0: Para atenerse a la petición del PP y considera que no va a desaparecer el interés público de la crisis en Ceuta, que es lo que sustenta las peticiones de comparecencia de ministros. Añade que no se justifica suficientemente que el control parlamentario, para ser eficaz, tenga que producirse en el mes de agosto.
1: Y en el exterior, en Venezuela, las fuertes lluvias de este fin de semana en Caracas y en dos estados de Venezuela nos han dejado al menos 6 personas desaparecidas y más de 150 viviendas afectadas, según las autoridades. El municipio de Guaycaipuro ha sido uno de los más afectados.
0: El alcalde de esta localidad, Farid Fraija, ha explicado en la estatal venezolana de televisión que hay unas 156 viviendas afectadas por el momento y que los daños son superiores a los vistos durante el sábado.
2: Tenemos los equipos en cada uno de los espacios. Hemos tenido viviendas, bueno, que inicialmente las afectaciones habían sido moderadas, hoy son afectaciones más graves producto del desplome de algunas paredes, algunas mamposterías dañadas por las corrientes de los ríos y de las quebradas.
0: Hay 2 viviendas desplomadas por el momento, uno de los sectores del municipio. La presidenta encargada de Venezuela ya ordenó el sábado activar el sistema de protección civil para atender las afectaciones de estas grandes lluvias, según un mensaje publicado en redes sociales. Una catástrofe que llega 2 meses después del doble terremoto que asoló el país el 24 de junio y que ha dejado por el momento más de 6.000 muertos.
1: Y este lunes el presidente francés Emmanuel Macron tiene previsto reunirse en Kiev con los dirigentes de la coalición de voluntarios para Ucrania que lidera Francia y el Reino Unido. Una cita en la que también estará el canciller alemán Friedrich Merz y el nuevo primer ministro británico Andy Burnham.
0: Este fin de semana el presidente francés ha anunciado el envío de más misiles interceptadores a Ucrania, coincidiendo con las peticiones de Kiev por la falta de defensa frente a los misiles rusos. Macron ha abogado por continuar aumentando la presión sobre Rusia, todo mientras esta noche Ucrania ha atacado Moscú. Uno de los ataques ha dejado al menos 2 niños muertos en Krasnodar a causa de los escombros de un dron. El otro en la zona industrial de Nevinomix ha sido repelido. Se trata de una zona de gran importancia en la producción química.
1: Y en los deportes comenzamos con una noticia que acabamos de conocer. Alexander Zeferin, el actual presidente de la Confederación Europea de Fútbol, la UEFA, no se va a presentar como candidato a la presidencia de la FIFA en las elecciones de marzo de 2027, según ha confirmado en el podcast británico The Rest is Politics. Zeferin es el presidente de este organismo desde el año 2016 y uno de los principales opositores del actual presidente de la FIFA, de Gianni Infantino. Además, seguimos con la Liga porque hoy el Barcelona se ha estrenado en la competición con una goleada, victoria por 5 goles ante el Elche. Paco González. Paco Pérez, buenas noches.
3: Buenas noches, sí. Manita a domicilio en el Martínez Valero con dobletes de Rafinha y Fermín y estreno del nuevo fichaje Adeyemi. Además, el Getafe consiguió su primer triunfo de la temporada ante el Racing de Santander con un solitario gol de Enes Unal. Atlético Madrid y Villarreal, por su parte, empataron a 2 en un partido loco en el que Julián Álvarez fue pitado masivamente en el Metropolitano. En la Vuelta Ciclista a España, segunda etapa con llegada al sprint y victoria para Matthew Brennett. Pogacar continúa líder. Mañana etapa de media montaña. Fórmula 1, Gran Premio de los Países Bajos, victoria para Lando Norris, segundo y más líder del Mundial, Antonelli, y tercero Russell, en una carrera en la que Alonso puntuó por segunda vez esta temporada, noveno puesto para el asturiano. Además, la selección española de hockey masculino vuelve a unas semifinales del Mundial tras empatar a 1 ante Bélgica en una jornada prolífica en los Juegos del Mediterráneo, otras 6 medallas para la delegación española.
1: Gracias, Paco. Es todo. 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
1: Estaba pensando en nuestros invitados de la hora anterior y qué lujo poder rodearte de profesionales de esta categoría. A ver si se me pega algo. Bueno, les damos ya la bienvenida a nuestra segunda hora de programa, nuestra segunda y última hora de Memoria de Delfín. Como saben, una hora centrada en el año 1974, que fue cuando nuestro programa protagonista de hoy comenzó a llamarse Informe Semanal. Por lo tanto, todo lo que les contemos a partir de estos momentos estará relacionado con el año 74. Comenzará a profundizar en él nuestra compañera Patricia Costa para presentarnos a nuestro protagonista de hoy, en esta ocasión protagonistas en plural, y creo que de la especie Canis lupus. Ahí lo dejo. Después nos iremos en la compañía de Pastora Vega al cine para hablar de una película muy divertida que se estrenó ese año. Y después, no sé si será divertido o no, porque ellos son una caja de sorpresas, pero interesante seguro. Dos historias, una mínima y la otra musical, son las que nos traen David Zurdo y J. Pelirrojo. Y así, en la mejor de las compañías, llegaremos al final del programa de hoy, pero para ello todavía quedan 50 minutos, así que vamos a recurrir por el momento y una vez más a nuestro archivo sonoro para recordar que en el verano de 1974, el municipio ourensano de San Cibriao das Viñas se convertía en noticia nacional por una doble tragedia ocurrida con apenas días de diferencia. La muerte de dos niños tras ser atacados por una supuesta loba. Fueron los últimos ataques de lobos a humanos conocidos en España, ataques que causaron una auténtica conmoción.
2: Abuelo, un perro que viene con la boca hacia mí. ¿Y cómo te hacía el lobo? Venía con la boca hacia mí.
3: Niños atacados por lobos. En 1974 no era cosa de leyenda. Aquel año, en el pueblo orensano de San Ciprián de Viñas, una loba mató a dos pequeños para horror de los vecinos.
4: Para proteger a sus hijos de 3 meses y 6 años, los encierran en una improvisada jaula para evitar que, si se presente el lobo, ataque a los niños.
5: Pues los metemos ahí reservados, porque a 1.5 kilómetros de este sitio, un lobo ha comido a 2 niños.
1: No es una leyenda, ¿eh? No es un cuento. Hablamos de dos niños con nombres y apellidos: José Tomás Martínez Pérez, de 11 meses, y José Javier Iglesias Balbís, de 3 años. Patricia Costa, muy buenas noches.
6: Muy buenas noches.
1: Cuesta creerlo, ¿eh?
6: Sí, parece una fábula, pura ficción, pero el pánico que sembraron estos sucesos fue real. El primero, José Tomás, falleció el 4 de julio de 1974 en Currás. Sus padres se fueron a labrar el campo con el niño en un cesto. El segundo, José Javier, murió 6 días después en Outeiro Calvo. Sus padres habían emigrado a Suiza y por eso se encontraba al cuidado de su abuela, que lo dejó a cargo de una vecina en la huerta mientras ella también trabajaba muy cerca.
1: Recordamos que el caso fue muy mediático y se organizó una auténtica cacería para matar al presunto culpable y zanjar así la psicosis.
6: Es más, las autoridades enviaron una nota a los medios de comunicación que decía: drásticas medidas para el envenenamiento de las alimañas existentes en la zona del suceso, y atribuía las muertes a lobas con camadas, a lobas recién paridas, aunque otra teoría decía que podrían haber sido perros asilvestrados.
1: Y no solo se organizaron batidas, se requirió incluso la presencia de un guardia de Icona, el Instituto para la Conservación de la Naturaleza.
6: Y entonces llegó un célebre alimañero conocido como Pepe el de Fresneda, ganadero, cazador y guarda de una reserva de caza en Santander, que acabó con la supuesta autora o autores de los crímenes.
7: ¿Cuántos lobos ha cazado usted con cepo a lo largo de su vida?
8: Ha sido 123.
7: ¿Usted fue a la cacería de lobos en Orense cuando se comieron aquellos niños,
8: sí,
7: hace 10 años?
8: Sí, yo fui el que los maté.
7: ¿Cuántos mató?
8: Matamos 6.
6: Aquí hay que recordar que este problema venía de mucho atrás, Arturo. Aunque los dos casos de San Cibrao fueron los más graves por el desgraciado final, ya se habían documentado otros ataques en la provincia.
1: Así es. Por ejemplo, en 1968, el de Manuel Pereira, vecino de Toén, que se libró de morir en las fauces de una loba cuando tenía 1 año y medio.
6: Sí, 10 años antes, en 1958, se escapó por los pelos un niño de 5 años llamado Manuel Suárez. Era julio, pleno verano, y el pequeño jugaba con un amigo en el campo, en Vimianzo, a Coruña, mientras sus tíos trabajaban en una finca cercana. Estuvo al borde de la muerte, pero finalmente sobrevivió a 33 profundas mordeduras. Así lo recordaba en el podcast Jara y Sedal en 2021.
9: En julio me atacó el lobo o loba. Pero aquí los que saben dicen que tenía que ser una loba. Estábamos allí en el monte y yo estaba jugando con un chico De repente grita, me dice: Manoliño, que ven o lobo. Manoliño, que viene el lobo. Pero yo al lobo, loba, no lo vi. Me agarra, me muerde, me arrastra. Yo gritaba, imagínate, ¿no? Gritaba como un loco, y que a medida, cuanto más gritaba, más me sacudía. Tú mira de qué me acuerdo. La cara la tapé con las manos apretadas. Claro, por eso tengo la mayoría de las cicatrices es en la espalda. Y la más grande es en el cuello, detrás, el cuadrante también, 33 cicatrices.
6: Bueno, la realidad supera la ficción y esta es una de esas ocasiones.
1: Y la película sigue porque parece ser que esa misma loba ya había actuado anteriormente y continuó haciéndolo.
6: Un año antes, en 1957, había atacado a una joven de 15 años y había matado a un pequeño de 6 llamado Jesús Vázquez en Vilarcastrelo, a 7 kilómetros de Vimianzo. Se cree además que en 1959 acabó con la vida de otro niño, Manuel Sarpazos, de solo 4 años.
1: Pero es que si tiramos de hemeroteca descubrimos que se registraron 14 ataques mortales en Chantada, en Lugo, ya en 1881.
6: Y que antes, en 1857, a dos guardias civiles que prestaban servicio en los límites de la provincia de Zamora, se los llevó por delante una manada de lobos. Así lo contó la prensa de la época.
10: Los cadáveres fueron hallados entre la nieve, horriblemente destrozados por los lobos, contra los que debieron de sostener una lucha desesperada, pues cerca de sus restos fueron hallados 5 lobos muertos, encontrándose los fusiles con las bayonetas caladas.
6: Sin salir de la hemeroteca, volvamos a nuestro año protagonista, 1974. Lo primero, hay que aclarar que en esta época, Arturo, todavía se premiaba la caza de lobo con veneno, estricnina, lazos, cepos, con lo que fuese. Era un negocio total y muy rentable. Por eso, en la prensa se podían leer noticias como esta otra.
10: ABC, sábado, 27 de julio de 1974. Un nuevo ejemplar de raza loba ha sido muerto en este municipio de San Ciprián de Viñas, dentro de la campaña de exterminio de estas alimañas, que causaron la muerte a 2 niños e hirieron a una niña. El sexto lobo capturado, por medio de uno de los lazos que en la zona ha establecido el Icona, es un lobezno de unos 4 meses, que pudiera pertenecer a la carnada de la loba muerta en primer lugar por un tiro de escopeta. Técnicos del Instituto Nacional para la Conservación de la Naturaleza continúan su labor de exterminio de alimañas en esta zona, empleando para ello lazos o cepos.
6: Y mientras tanto, la preocupación generada en Ourense por esos ataques mortales a humanos se trasladaba a Asturias en aquel 1974. Aquí, con los ganaderos en pie de guerra.
11: Más de 2 millones de pesetas de daños han causado los lobos a los campesinos asturianos en 1974.
12: Un grupo de vecinos del pueblo de Jomezana va a hablarnos precisamente de este tema, de los lobos. ¿Cuántos habitantes tiene Jomezana?
13: Hacia la parroquia de Jomezana, unos 100.
12: ¿Y cuántas cabezas de ganado hay en la parroquia?
13: 400 o 430, por ahí.
12: Sí, una pregunta para todos ustedes. ¿Son partidarios de que el lobo siga por estos montes o son partidarios de su extinción?
14: Yo, la eliminación de ellos.
12: ¿Por qué quiere usted eliminar a los lobos? ¿Qué le han hecho?
14: Que tengo que lobo para mí, no quiero para los lobos.
12: Sí, ¿a usted le afectó alguna vez alguna red suya a un lobo?
14: A mí, pues, como hablemos antes, 2 potras. O la cría que traía dentro y la que tenía fuera.
15: Realmente que exista así, pero entre estos pueblos nos afecta mucho porque estamos en un sitio donde tenemos que vivir del campo y de la ganadería y aquí nos afecta.
6: Y cuando todo esto resonaba bien fuerte en los medios de comunicación, en nuestras cabezas, y el lobo, por la persecución que sufría, estaba a punto de desaparecer, Félix Rodríguez de la Fuente luchaba por frenar su extinción y ese odio que se estaba generando hacia estos animales. Se empeñó en cambiar nuestra mentalidad a través de lo que mejor sabía hacer, los documentales, El hombre y la tierra. Quería que el lobo pasase de alimaña a extinguir a especie protegida.
16: ¿Qué mejor protagonista para una aventura que este animal mítico, que este animal que se está asomando quizá más de la cuenta a los periódicos, que trae de cabeza a los pastores y que tiene incluso ya sus favoritos y sus detractores? No cabe la menor duda de que el lobo, bueno o malo, mejor o peor, es un animal importante. Es un animal con cuyas fábulas nos han llenado los oídos desde que éramos niños. Es un animal que a mí me gustaría que en esta aventura representara fielmente y objetivamente su papel. El único papel que puede representar, el del lobo a secas, un carnívoro salvaje, un predador comunitario que vive todavía en las montañas españolas.
6: Con su trabajo, el naturalista consiguió, por ejemplo, que el lobo se considerase una pieza de caza mayor en la ley aprobada en 1970. ¿Qué significaba esto? Pues que el lobo se sometía a vedas, solo podía cazarse en determinadas épocas y únicamente con armas de fuego, es decir, la persecución dejaba de ser indiscriminada.
1: Aunque hubo que esperar a 2005 para que el gobierno aprobase la Estrategia Nacional de Conservación del Lobo.
6: Y a 2021 para que fuese incluido en el listado de especies silvestres en régimen de protección especial, el ESPRE, prohibiendo su caza en todo el territorio nacional. Lamentablemente, esto duró dos telediarios. En 2025 volvió a salir de la lista.
1: Según el último censo nacional oficial, en España hay 333 manadas de lobo ibérico, que esto supone entre 1.600 y 1.700 ejemplares. La mayoría al norte del río Duero, Castilla y León, Galicia, Asturias y Cantabria.
6: Y si te parece bien, Arturo, como en este programa preferimos quedarnos siempre con buen sabor de boca,
1: sí,
6: terminamos con la historia de un hombre que de alguna manera tomó el testigo precisamente de Félix Rodríguez de la Fuente en esta defensa del lobo. Se llama Marcos García Pantoja, nació en Añora, Córdoba, en 1946 y es uno de los más de 130 casos documentados de niños abandonados en la naturaleza que han sobrevivido gracias a la ayuda de animales salvajes. Durante 12 años, este señor convivió con una manada de lobos en Sierra Morena.
17: Y quería un ciervo, un comida más grande, pues yo llamaba a mi padre, que eran los lobos ya. Venían los lobos, yo me escondía en un sitio en el río, entonces me traían las reses para abajo, me tiraba a no harto un ciervo, lo mataba, y quitaba la piel para yo vestirme, y yo le daba una parte a cada uno y yo me quedaba con la mía.
6: Una historia que inspiraría la película Entre Lobos de Gerardo Olivares, estrenada en 2010.
1: Y basada precisamente en su vida, la de un niño que se quedó huérfano de madre a los 3 años. Su padre conoció a otra mujer que maltrataba al niño y finalmente lo abandonaron.
6: Eso es, el padre lo vendió a un terrateniente cuando cumplió 6 años y este lo entregó a un cabrero para que cuidase a un rebaño en el Valle del Silencio, un lugar perdido de Sierra Morena. El cabrero falleció al poco tiempo y Marco se quedó solo con 9, 10 años hasta que se encontró con unos cachorros de lobo que se convirtieron en su familia.
17: Los cachorritos pensaron a jugar conmigo y yo con ellos, pensé a jugar con ellos allí y ya me metí en la cueva con ellos y pensamos a jugar y nos quedamos los 4 o 5, nos quedamos dormidos. Y entonces al poquillo rato se presentó la madre con una cierva. Para mí fueron los mejores años de mi vida porque yo estaba muy bien, estaba muy tranquilo y mi familia era aquella, ya los bichos grandes. Y yo estaba muy bien porque yo recordaba las palizas que me pegaban de pequeño.
6: Un guarda forestal descubrió a Marcos cuando tenía unos 19-20 años. Ni siquiera caminaba erguido, pero tuvo que comenzar otra vida en la civilización que no lo trató bien del todo. Vivió en Madrid, hizo la mili, trabajó de camarero en Mallorca, acabó en la calle durante un tiempo y hoy precisamente vive en el municipio ourensano de San Cibrao das Viñas, donde comenzábamos hoy esta sección. Hasta allí lo llevó hace mucho tiempo, más de 25 años, un policía retirado al que conoció de forma fortuita en Fuengirola.
17: Vivo en un pueblecito de Orense, Rante. A mí me llevó un señor allí que es policía retirado, me llevó a su para que le arreglara el chalet, que yo trabajaba en Fuengirola en una de estas de seguros, y por cierto me llevó allí, yo pensé arreglar el chalet y para mí y mi familia, yo estoy muy bien, vivo muy bien, auténticamente es mi casa.
6: Pues qué suerte de casa, Marcos. Galicia calidad de siempre, Arturo.
1: No seré yo quien diga lo contrario, ¿eh? Galicia calidad de Patricia Costa, de Fuengirola a Ourense. ¿Ves? Así es la vida.
6: Siempre, es un círculo.
1: Gran historia y gran final. Que tengas buena semana, Patricia.
6: Igualmente, chao, chao.
1: Ya saben ustedes que aquí pasamos con una facilidad asombrosa de hablar de un tema a hablar de otro. Hemos hablado de lobos y ahora nos vamos al cine y no precisamente para hablar del hombre lobo, que podríamos, pero no. Vamos a hablar de otro monstruo, un monstruo icónico del cine de terror, aunque en este caso, Pastora, muy buenas noches.
18: Buenas noches.
1: Del cine de terror cómico, ¿no?
18: Vamos, de una parodia del clásico cine de terror.
1: Escuchen.
19: Doctor Frankenstein. Frankenstein. ¿Me toma el pelo? No, se pronuncia Frankenstein. ¿Dice usted también Frederick? No, Frederick. ¿Y por qué no es Frederick Frankenstein? Porque no, es Frederick Frankenstein. Muy bien. Usted debe de ser Igor. No, se pronuncia Igor. A mí me dijeron que era Igor. Pues estaban equivocados, ¿sabe? No pretendo molestarle, pero soy bastante buen cirujano y tal vez podría librarle de su joroba. ¿Qué joroba? Vámonos.
1: Qué maravilla de peli.
18: Yo creo que si la proyectaran ahora nos reiríamos mucho. Y qué fantástico, sí, el doblaje, ¿eh?
1: El doblaje buenísimo.
18: Porque claro, es
1: buenísimo.
18: Muy difícil, sí, el humor, sí, eso es un reto y, sí, y la verdad es que qué está
1: bueno.
18: Genial.
1: Bueno, ya han averiguado que estamos hablando de El jovencito Frankenstein o Frankenstein.
18: Dirigida y escrita por Mel Brooks y también por Gene Wilder, que es el varón Frederick Frankenstein, nieto a la sazón de Frankenstein. Entonces, ajá, bueno, es un reparto muy, muy coral, porque los protas son Gene Wilder. Es Gene Wilder, pero está Terry Garr, Cloris Leachman, Marty Feldman,
1: me encanta,
18: que es
1: Marty
18: Igor,
1: Feldman.
18: Igor, Peter Boyle, que hace el monstruo,
1: sí,
18: Madeleine Kahn, Kenneth Marsh y Gene Hackman, que es genial porque por lo visto llamó a Mel Brooks y le dijo: tengo muchísimas ganas de hacer algo divertido, de hacer algo diferente,
1: dame
18: gracioso,
1: un papelito.
18: Dame un papelito, aunque sea pequeño. Y efectivamente, no sé si te acuerdas el personaje que
1: de
18: hace
1: ciego.
18: Sí, el de las barbas largas, totalmente caracterizado. y bueno, es una película que no sé qué recuerdo tienes tú, pero yo tengo un recuerdo maravilloso.
1: Yo también.
18: De divertirme viéndola y bueno, y surge por eso, porque tanto Gene Wilder como Mel Brooks, que son los que se juntan a escribir esta historia, el objetivo es meterse dentro de una de estas películas, ¿no? Y hacer una especie de homenaje, pero desde el humor y el chiste y la parodia, y lo consiguen absolutamente. Y la gran batalla era, bueno, sobre todo a quien, porque hay un montón de versiones del Frankenstein de Mary Shelley, ¿no? Uh-huh. Hay creo que más de 10 películas o versiones, y ya no te cuento en otros géneros, pero esta película es una parodia de la de 1930. De hecho, eligen ambientarla y que todo esto pase igual que la original, digamos.
1: De James Whale.
18: Hasta tal punto que buscan al que había. Gran parte de esta película transcurre creando al monstruo, por lo tanto transcurre
1: en un laboratorio
18: que hay dentro de la mansión en Transilvania. Y entonces pues localizaron al que lo había hecho para la película de 1931 y lo tenía, no lo había destruido, ni lo había vendido, ni lo había quemado, estaba guardado en un garaje.
1: Qué bueno.
18: Y lo copiaron exactamente igual, y la verdad es que eso está muy bien porque le da un punto más a la peli. Uh-huh. La ambientación, la fotografía y el hecho de que Mel Brooks quisiera hacerla en blanco y negro, que parece ser que eso fue una pelea impresionante con los estudios, con los productores, porque decían: pero ¿cómo que vamos a hacer ahora?
1: No, porque recordamos que estamos hablando del año 1974.
18: Claro, entonces era un riesgo. Ahora ya no, ahora se estila mucho esto de hacer películas de pronto en blanco y negro, pero entonces era una apuesta que para los estudios era una casi locura, pero se empeñaron. Igual que querían que no se llamara El jovencito Frankenstein, quería que se llamara El hijo de Frankenstein, la comedia, El regreso de Frankenstein. Y entonces Gene Wilder dijo: si no se llama El jovencito Frankenstein,
1: no
18: ahora mismo
1: conmigo.
18: Me piro. Vampiro, nunca. Y acabó ganando la batalla.
1: Vamos a recordar otro fragmento de la peli.
19: Igor, ¿puedo hablarle un momento?
20: Naturalmente.
19: Siéntese, ¿quiere?
20: Gracias.
19: Ese cerebro que me trajo, ¿era el de Hans Delbrück?
20: No.
19: Ah. Bueno. ¿Le importaría decirme de quién era el cerebro que yo puse ahí?
20: ¿No se enfadará usted?
19: Palabra que no me enfadaré.
20: De a no sé qué.
19: ¿A no sé qué? ¿A qué?
20: A normal.
19: A normal.
20: Estoy seguro de que ese era el nombre.
19: Está diciendo que le he puesto un cerebro anormal a un gorila de 2,40 metros de alto y 1,30 metros de ancho. ¿Es eso? ¿Es eso lo que me está diciendo?
18: Efectivamente, y eso es bueno. Lo que hace, se confunde y va al depósito de cadáveres a robar un cerebro para el monstruo que están fabricando y trae el de una persona con un retraso. Entonces, ¿qué pasa? El monstruo sale medio lerdo y entonces el Frankenstein, el barón von Frederick Frankenstein, le transfiere algo de su mente al monstruo a cambio de que el monstruo
1: le transfiera a él algo
18: de sus atributos más íntimos y de su potencial físico.
1: Qué bueno.
18: Sí, sí, sí. Entonces es todo genial. Y luego hay una cantidad de tonterías que, contadas para los oyentes que no hayáis visto esta película, suena como muy naif. Pero es que viéndola te partes de risa. Sí. Porque el ama de llaves, que es una actriz que está excelente y que estuvo nominada, o creo que consiguió mejor actriz, un Globo de Oro ella, que es que creo que cada vez que abría la boca se partían de risa porque decidió darle a esta ama de llaves de Transilvania un acento europeo. Entonces, he visto tomas falsas y se mueren de risa cada vez que aparece esta mujer.
1: Que Gene Wilder, que era muy propenso a reírse, que le costó rodar esta película porque no podía contener la risa.
18: Es que no me extraña, o sea, y luego cada vez que esta mujer habla, aparte de que se reían y que se roba todos los planos porque está increíble, los caballos del establo relinchan como locos. No se sabe por qué. Parece ser, decía Mel Brooks, que es que conoció a una señora en la vida real. ¿Qué es eso? ¿Pero cómo vas a conocer a una señora en la vida real que cuando habla relinchan caballos?
1: Anda.
18: Esto está
1: Mel
18: bien. Sí, sí. Y entonces, bueno, la historia es que este cirujano, que además es un conferenciante muy famoso que va dando conferencias por las universidades de Estados Unidos, resulta que recibe una carta en donde hereda de su abuelo una mansión. Entonces, bueno, pues se va para allá a ver qué es lo que ha heredado y llega allí y le reciben todos los que están ahí, la asistente, que es una chica guapísima con la que se acaba enrollando, interpretada magníficamente por Terry Garr. Luego está Igor, el
1: Marty Feldman.
18: Marty Feldman, con esos ojos tremendos, que tenía una enfermedad...
1: Sí, exoftalmia.
18: Sí, y decidió incorporarla y mira, estuvo trabajando casi toda su vida hasta el final, a pesar de esos ojos saltones.
1: Hay una escena que destacan que le dice el doctor Frankenstein a Marty Feldman, malditos sean sus ojos, en un momento dado, y se vuelve y le dice, llega tarde.
18: Y luego, ¿sabes lo que hacía? Eran unos cachondos, porque la joroba no sé en qué lado la tenía, pero se pasaba el raccord por las narices, o sea, la continuidad, que es lo que es el raccord en cine, ¿no? Que si tienes la joroba a la izquierda, que siempre la tengas a la izquierda. Pues él mismo se la cambiaba a la derecha y ya llegó un momento en que dijeron, bueno, mira, póntela donde te dé la gana.
1: Póntela adelante si quieres.
18: Y bueno, pues la historia es que este hombre llega ahí y conoce a estos personajes tan increíbles y entonces le dan los diarios de su abuelo. Y al leer los diarios de su abuelo es cuando él se entusiasma con la idea de seguir y continuar con su trabajo y decide aceptar la herencia, instalarse allí y empieza la historia, ¿no? Con todas estas locuras, se enamora de su asistente y de pronto, pues una de las múltiples cosas que pasan es que su novia, su mujer, que es virgen porque está esperando a casarse para, en fin, Elizabeth, se persona allí y resulta que acaba ella enamorándose del monstruo y cuando tiene por fin relaciones con el monstruo canta unas canciones que se llama Oh dulce misterio de la juventud, al fin te hallé, dando alaridos como una loca. Entonces es una película divertidísima, muy bien hecha. Bueno, sí. ¿Cómo se lo pasarían de bien en este rodaje? Que cuando se terminó el rodaje nadie se quería ir. Entonces creo que hicieron una fiesta de despedida haciendo como que eran sus propios personajes, haciendo shows.
1: Qué bueno.
18: Con una tristeza porque fue, debió ser tan divertido. Me lo imagino. Bueno, yo es que daba lo que fuera por hacer una película. Creo que para un actor es un, debe ser una experiencia inolvidable.
1: Un ambiente de rodaje maravilloso.
18: Sí, sí, no se quería ir nadie.
1: Bueno, el presupuesto de la película, por darles algún dato, no llegó a 3 millones y recaudaron casi 90 millones. O sea,
18: fíjate,
1: que se multiplicó por 30 el presupuesto.
18: Sí, porque se estrenó y parece ser que, bueno, pues que no fue un estreno, como además los estudios no confiaban ni que estuviera rodada en blanco y negro, ni en cómo se llamaba, ni nada, y resulta que el boca a oreja, que a veces es la mejor promoción que hay y la más segura, ¿no? Porque está basada en lo que opina la gente, no lo que digan los críticos, ni en el marketing, ni nada, pues al final consiguió lo que tú has dicho, un éxito de taquilla.
1: En 2003 eligió la película para su conservación en el registro de la Biblioteca del Congreso de Estados Unidos, que digo yo, Pastora, que rara es la semana que de la película que hablamos no está, no en está la Biblioteca del Congreso. Una de dos, o eligen muy bien las películas o la biblioteca está petá.
18: Yo creo que ambas cosas, sí, fíjate lo que te digo. Sí, está en el puesto 56 o no sé qué de las 100 películas más divertidas.
1: Bueno.
18: Y bueno, estuvo nominada a 2 Oscars, a Mejor Sonido y Mejor Guión Adaptado, pero solo nominaciones. El Globo de Oro sí que se lo llevó, como decía antes, Cloris Leachman como Mejor Actriz Protagonista y Madeleine Kahn como Mejor Actriz de Reparto. Y más premios que no, en fin.
1: Bueno, tú sabes, Pastora, que en esta bendita casa, en Radio Nacional de España, tenemos la buena y la sana costumbre de hacer ficciones sonoras.
18: Que me encantan.
1: La última fue el pasado 26 de febrero, Remando al Viento. Pero hace 11 años, concretamente, en 2015, se hizo El Jovencito Frankenstein, con la dirección de Benigno Moreno, y con un elenco de actores maravilloso. Ahí estaba Pepe Villuela como el doctor Frankenstein, Juan Suárez como Igor, Alexandra Jiménez como Inga, Tete Delgado como ama de llaves. He querido recuperar el mismo fragmento que hemos escuchado antes, cuando hacen las presentaciones, para que nuestros oyentes aprecien el nivelón de esta ficción sonora.
0: ¿Doctor Frederick Frankenstein?
21: Soy yo, pero es Frankenstein.
0: ¿Me está tomando el pelo?
21: No, se pronuncia Frankenstein.
0: ¿Y también dice Frederick?
21: No, Frederick.
0: ¿Y por qué no es Frederick Frankenstein?
21: ¿Por qué no? Es Frederick Frankenstein. Tú debes ser Igor.
0: No, se pronuncia a Igor.
21: Me dijeron que era Igor.
0: Bueno, pues se equivocaron.
21: Bueno, no quisiera ser grosero, pero es que soy un excelente cirujano y quizá podría ayudarte con esa joroba.
0: ¿Qué joroba?
21: Su joroba.
0: No sé de qué me hablo.
21: Bueno, tienes una joroba.
0: Ya hace tarde, venga, hay que irse, suba, suba.
1: Maravillosa la ficción sonora. Y bueno, estaba viendo ahora el dato, digo, Mel Brooks, hemos hablado de Mel Brooks, que es un crack porque es productor, es director, es actor, es músico, es de todo, es de estos hombres del Renacimiento.
18: Sí, sí, sí.
1: Y yo creía que había muerto, es de esas personas que tienes ahí perdidas y está a punto de cumplir 100 años.
18: Joder,
1: pero está ahí, está
18: al pie
1: ahí.
18: Del cañón. Y debía ser, bueno, ahora y seguirá siendo, a pesar de que tenga 100 años, un tipo muy especial, porque además siempre hacía un cameo en todas sus películas. Y en esta no. Pero los ladridos, los maullidos, incluso el sonido del tren es Mel Brooks.
1: Qué bueno. Yo intervengo, aunque no sea visualmente.
18: Sí, sí, bueno, yo quiero. Y yo quiero también estar en una de estas ficciones sonoras, porque son maravillosas.
1: Sí.
18: Y hacen que, bueno, que el oyente, ¿no?, dé rienda suelta mucho más a su imaginación.
1: Lo conseguiremos, Pastora, no te preocupes. Nos vamos a quedar con uno de los temas de la banda sonora de la película, firmada por John Morris. Y con ella te deseamos que tengas buena semana, Pastora.
18: Igualmente para todos.
1: Chao.
18: Chao.

0: a mí, David Zurdo, J. Pelirrojo, muy buenas noches.
1: Buenas noches, Arturo.
0: Que sobre todo a ti, David, no solo te gusta, sino que te hace mucha gracia la película de la que acabamos de hablar. No me sorprendas para mal.
2: A ver.
0: El jovencito Frankenstein.
2: No, por supuesto, sí. Mel Brooks creo que es la única verdadera película buena que tiene.
0: Sí.
2: Sí, para mí sí.
1: Porque ahí lo dejo.
2: Me encanta El jovencito Frankenstein y las demás no me hacen demasiada gracia.
0: Jota.
3: Tengo vagos recuerdos de ella. Pero la he visto, oye, al menos
0: no,
3: está...
0: No la veo desde su estreno en 1974.
2: Oye, y Arturo, que el que hace del el ciego...
0: Es Jim Hackman.
2: ¿Es Jim Hackman?
0: Sí, sí, sí.
2: Claro,
0: sí.
2: Lo tenía que decir porque es mi actor favorito de todos los tiempos.
0: Te lo hemos dicho, lo que pasa es que como te pasa como siempre, que te pilla por los pasillos... Pues...
2: Claro, tengo que llegar.
0: Bueno, ¿hoy tu historia mínima es más de terror o más de comedia?
2: Yo diría que más de comedia, aunque sí. Tiene también un punto serio, pero es más de comedia, sí, de terror. Desde luego no.
0: David, hoy comenzamos la historia mínima con una pregunta muy seria. ¿Se puede ser campeón del mundo de algo que nadie ha organizado jamás?
2: Bueno, Arturo, lo dices, lo formulas de una manera que deja muy poquito margen, ¿no? Pero te diré que, aunque parezca imposible, sí.
0: Sí,
2: sí, se puede. En diciembre de 1974, en Bogotá, Colombia, tres hombres lograron exactamente eso. Se convirtieron en campeones del mundo de locución sin que existiera ese campeonato.
0: Qué grandes. Oye, ya de entrada me atrapa el tema de hoy, ¿eh? David, cuéntanos quiénes eran estos genios del micro.
2: Pues mira, Arturo, nuestros protagonistas eran tres. Eran Armando Plata, Camacho, que es un mito en Colombia, William Vinasco Chamorro y Alfredo Zavala. Realmente uno de ellos era técnico de sonido, otros dos eran locutores, aunque bueno, luego al final la cosa se mezcla un poco, pero no adelantemos, ¿no? El caso es que estaban en una radio que se llama Tequendama, y todo empezó con una idea, yo la calificaría de tan descabellada como brillante, porque lo que propusieron es batir el récord mundial de locución. Bueno, y el 18 de diciembre de 1974 arrancó ese campeonato mundial de locución. Bueno, para lograrlo tenían que hablar, ellos lo habían definido así, 79,5 horas ininterrumpidamente, sin dormir. El anterior récord, que también inventado, claro, porque se lo inventaron completo, era propiedad o pertenecía a dos locutores argentinos.
0: ¿Argentinos? ¿Por qué argentinos?
2: Yo creo que sonaría creíble, ¿no? Porque ya sabes, los argentinos pues tienen labia, tienen talento para expresarse, para comunicar, así que nadie lo puso en duda.
0: ¿Y nadie había verificado la existencia del récord?
2: Pues la verdad es que no, aunque, a ver, no había nada en juego, ¿no? O sea, más que la honrilla de batirlo, o sea, no era una cuestión de Estado, vamos a decir. Y nadie se molestó en comprobar si lo que decían nuestros protagonistas de hoy pues era verdad o no era verdad.
0: Claro, ahora pienso yo que hay semanas que me encuentro así cansadete cuando está acabando el programa, pero un programa de 2 horas, no me quiero ni imaginar, casi 80 horas hablando al micrófono, tiene que ser la bomba.
3: ¿Es un reto? ¿Es un reto?
2: No, es que yo lo iba a proponer, pero no sé si se puede, pero lo podríamos intentar en
0: pero
2: algún
0: claro,
2: momento.
0: Pero claro, yo creo que el mérito no está en el tiempo que hablas, sino en el contenido,
2: bueno, claro.
0: En que sea coherente lo que dices, porque 80 horas puedo estar yo... Así en bucle, bla,
2: pues
0: bla,
2: no sé,
0: bla, bla, bla, bla.
2: Aún así es muchísimo, ¿eh?
0: Bueno, ¿sobre qué hablaron durante más de 3 días estos campeones?
2: Pues mira, Armando Plata, que era un poco el líder espiritual de esta historia,
0: sí,
2: reunió a colaboradores para diseñar pues una serie de actividades que, lo que tú decías, Arturo, para que tuviera contenido, ¿no? Pues que mantuvieran viva esa atención del público, que eran muchas horas. Había unas reglas, por ejemplo, nada de grabaciones. Contenido grabado de ningún tipo, ni de archivo ni nada. Tampoco ellos, o ellos dijeron al menos, que no iban a tomar ningún tipo de estimulante. Control médico permanente y una alimentación ligera para no dormirse, imagino. Bueno, la cosa empezó solemne. El himno nacional de Colombia, bendición telefónica de un sacerdote, la presencia del presidente de la Asociación Colombiana de Locutores. O sea, lo montaron
0: qué nivel,
2: bien.
0: Qué nivel.
2: Y la prensa, fíjate, incluida una crónica del Tiempo, de uno de los diarios importantes del momento, lo trataron, este récord mundial o este intento de récord mundial, como un desafío épico.
0: Y con todas estas virtudes que nos está contando, ¿no hay registro del audio del programa?
2: Pues por desgracia no.
0: Oh.
2: No, sí, tremendo. Mira que lo he buscado, ¿eh? Yo por lo menos no he conseguido
0: otra
2: encontrarlo.
0: Vez,
3: Es que escuchar el final, sobre todo, deberían estar durmiendo.
0: A menos revoluciones, o sea.
2: Buenas noches. No, pero a ver, lo que sí podemos, y ya digo que lo siento mucho, es escuchar la voz de Armando Plata, el que decía que era el líder espiritual, ¿no?
0: Me conformo.
2: Él es un mito, en Colombia. Es locutor, voz corporativa, ha sido director de cadenas, fundador de emisoras, incluso, o sea, ya digo, un verdadero mito en Colombia. Y aquí lo podemos escuchar como narrador de un fragmentito de un viejo anuncio de televisión. He elegido este anuncio precisamente porque dobla en ese anuncio la voz del piloto de automovilismo estadounidense Mario Andretti.
4: He sido piloto de carreras por 36 años. Y hay algo que he aprendido. En las carreras hay que tener confianza.
0: Bueno, buena voz, gran voz, la de este hombre. Pero cuéntanos, David, algo más del falso récord. ¿Lo consiguieron? ¿No lo consiguieron?
2: ¿Qué? Pues sí que lo consiguieron. Y durante las horas, que se fueron sucediendo, claro, una detrás de otra, evidentemente, y cada vez con más lentitud aparente y todo esto, ocurrió de todo. Tuvieron visitas de campeones deportivos, de políticos, de artistas. Hubo donaciones benéficas, conexiones con otras emisoras. Algo claro. Increíble. Pero conectaron con ellos, porque estaba todo el país prácticamente pendiente, ¿no? Incluso tuvieron cobertura internacional, esto, Arturo, agárrate, de la agencia EFE española.
0: España, ostras.
2: Sí, sí, se tomó también en serio este campeonato del mundo. Bueno, el estudio se llenó de público, llegaron hasta unos mariachis, que fíjate tú, en Colombia, no, pero bueno, se cobraron entradas de un peso, eran para donarlas a una fundación, o sea que la gente evidentemente lo pagaba encantada. Y bueno, 9 de cada 10 radios encendidas en Bogotá, según se cuenta, estaban encendidas siguiendo, ya digo, esta retransmisión. Y claro, bueno, cuando el cansancio empezó a hacer mella, lo convirtieron nuestros protagonistas, los que estaban haciendo ese récord, en un espectáculo.
0: ¿No lo era ya?
2: Pues más todavía, porque, por ejemplo, simulaban delirios, enunciaban, se podían anunciar teorías absurdas, o sea, a lo mejor hablaron de terraplanismo o una cosa de estas.
0: A nosotros se nos daría muy bien.
3: Hombre, sí, sí.
2: Sí, lo que pasa es que yo no serían absurdas, serían de las de verdad.
3: Bueno, súmate esas horas de sueño.
2: Para que tengan más gracia. No, pedían, por ejemplo, también consejos para no quedarse dormidos a los oyentes, ofrecieron un viaje a quien llevara una vaca al estudio para poder ordeñarla y tomarse un vasito de leche. No, ¿y qué pasó? Que llegaron camiones con ganado. O sea, fíjate la repercusión que tuvo esto. Y bueno, en medio de esta locura totalmente calculada, Alfredo Zavala, que era el técnico, pidió participar también. Entonces ahí hubo un momento de debate con el público, de claro, si el técnico podía o no, digamos, convertirse en locutor. No, no que pudiera convertirse en locutor, que eso es ponerse y hablar, sino que si podía participar de como ganador, lo batían, de ese campeonato del mundo. Y al final,
0: yo a Alberto Hernández lo dejaría perfectamente.
2: Claro, hombre, perfectamente.
3: Parte del equipo.
2: Sí, sí, sí. Por supuesto, el público dijo, sí, sí, claro que también puede participar y ser campeón del mundo de locución. No de técnica, sino de locución. Y bueno, lo aceptaron y lo proclamaron tercer competidor.
0: Todo suena un poquito como a una broma gigante, ¿no?
2: Pues es que claramente lo fue, pero nadie lo sabía. Bueno, lo sabían los bromistas, claro, que lo habían organizado. Pero justo, mira, después de 79,5 horas, lo que decíamos, el tiempo que se estipuló, hubo una cuenta atrás. Hubo lágrimas. De nuevo el himno nacional. Y por fin la proclamación oficial, vamos a decirlo entrecomillado, de los tres campeones mundiales. Incluso siguieron un ratito más. Estuvieron, fíjate, hasta 86 horas delante del micrófono, como para decir, lo vamos a batir, pero además bien. Bueno, la ciudad lo celebró como una hazaña. Es que esto, de verdad, es que a mí me parece genial. Miles de personas en las calles de Bogotá, flores, hay abrazos, pero claro, no habían batido realmente ningún récord oficial, ningún récord ni oficial ni inoficial, porque no existía ningún campeonato avalado, pues por ejemplo, por el libro Guinness o la Fundación Guinness, ¿no?
0: Claro.
2: Que es el más típico, ni por ningún tipo de organismo de ningún lado. Todo fue una creación radiofónica brillante, eso sí, para mí, hay que reconocerlo, pero fue una creación.
0: Bueno, brillante. Ante la guerra de los mundos de Orson Welles.
2: Sí, bueno, eso ya es otra.
5: Esto. Brillante, brillante.
2: Hombre, en el sentido de que todo el mundo, todo el país le dieron ilusión a Arturo. Eso también
0: sí.
2: Es brillante.
0: Sí, sí, sí, un poquito sí. Oye, ¿y nadie se dio cuenta entonces de esto?
2: Bueno, hubo un oyente que llamó por teléfono en directo.
0: Y qué listo, qué listo.
2: Claro, él decía que no encontraba el récord, ¿no? Preguntando de dónde estaba para que lo buscase. Entonces, los protagonistas lo que hicieron es cambiar de tema rápidamente, la llamada se cortó, ¿sabes? Porque eso pasaba mucho en aquel momento, y el show continuó. Pero curiosamente, meses después, en Quebec, que esto también para mí es de chiste, en Canadá, otros periodistas también, otros locutores, batieron el récord. O sea, se lo propusieron y hicieron 87 horas. Es decir, que de alguna manera estaban validando este récord de los colombianos. Y hasta aquí, en este caso, hasta un ministro del gobierno los felicitó.
0: Qué cosas, Dios mío. Pero me da a mí que no todo fueron risas, ¿a que sí?
2: No, a ver, no tiene directamente que ver con el récord como tal, pero es una nota amarga, ¿no? Porque semanas después, Alfredo Zavala fue asesinado en un atraco, ¿no? Mientras lo intentaban atracar. Es un suceso muy triste que yo creo que empañó aquella historia. Para mí, insisto una vez más, irrepetible y genial.
0: Bueno, suceso que no tuvo nada que ver con ese récord radiofónico. ¿No tienes más campeonatos así, aunque sea en forma breve?
2: Claro que sí. ¿Sí? Sí, en plan titulares, ¿no? Pues, por ejemplo, en Marshwood, Inglaterra, se celebra el Campeonato Mundial de Comer Ortigas.
0: Mira que bueno,
2: qué bonito. A ver si consigo decir el nombre, porque esto, yo lo siento, los finlandeses, pues será muy natural, pero para mí, en Pelkosenniemi, Finlandia compiten aplastando mosquitos.
0: Bueno, eso es más práctico.
2: Bueno, en Sibiril, Francia, escupen vígaros lo más lejos posible. En Tokio, unos luchadores de sumo intentan hacer llorar a bebés para ahuyentar espíritus.
0: ¡Qué cosas, Dios mío!
2: Bueno, y ahí, en la región de Médoc, o también en Francia en este caso, no es una maratón normal. Se corre una maratón que para mí es la mejor. O sea, yo solo participaría en este, Arturo. Y solo un rato, pero participaría. Porque se corre entre vinos y foie gras.
0: Ay, a mí también. Y ya si pones quesos, ya vamos.
2: Pues que se pongan.
0: Corro más.
2: Que Francia. O sea, vamos a ver qué es lo que les falta.
0: Oh, y bueno, qué rico.
2: En Reino Unido, por ejemplo, existe el ferret legging, que es aguantar hurones dentro de los pantalones.
0: Aguantar hurones dentro de los pantalones.
2: Sí, sí, a ver quién aguanta más. Estos ingleses,
0: Ay, Dios mío.
2: Están peor que nosotros. Y en Sudáfrica y en el sur de Estados Unidos triunfan las carreras de avestruces.
0: Bueno, ya esto me parece hasta normal. Qué de fricadas. ¿Algo más así para terminar?
2: Pues sí, es un récord real, pero que también tiene que ver con la voz, aunque este se batió, pero duró muy poquito. Duró apenas 3 minutillos, una cosa así, no vamos a escucharlo entero. Pero es un récord para mí muy curioso, porque se batió en 1969, ahora dentro de poco quizá se pueda volver a igualar al menos, y ya digo, no duró mucho, pero se trata de la llamada telefónica a más larga distancia de la historia. Los protagonistas, te los puedes imaginar,
0: no.
2: El presidente de Estados Unidos, Richard Nixon, y los astronautas de la misión Apolo 11 posados en la Luna, Neil Armstrong y Edwin Buzz Aldrin. Bueno, la llamada, casi 400.000 kilómetros. Y yo creo que podemos escuchar un fragmento que no voy a traducir, Arturo, porque lo interesante es escuchar el audio original. Nixon lo que hace es saludarlos, les dice que es la llamada más histórica hecha desde la Casa Blanca, uh-huh. Luego suelta un speech en plan pues patriótico,

0: Bueno, esto en el 69 tenía su complejidad, pero hoy no impresiona nada de nada.
1: No, pero hacerlo más lejos, ¿cómo lo haces?
2: Claro, claro.
1: A más distancia. Aunque sea muy fácil, pero vete allí.
2: Habría, esto lo hacemos en España, habría sido, ¿qué? No te oigo. ¿Puedes? Espera, ¿qué?
1: Pues os voy a contar una cosa dentro de mis locuras para terminar de verdad ya.
0: Venga.
1: Yo me propuse batir este récord. Y dices, pero vamos a ver, ¿cómo? ¿No? Pues os cuento cómo. Estamos hablando de los años 80 finales, principios de los 90, no había móviles. Entonces era hacer una llamada, por ejemplo, de Madrid a Australia. Que alguien allí cogiera el auricular del teléfono, aquellos antiguos, me refiero al teléfono normal y corriente, y lo colocase puesto al revés con otro teléfono, haciendo una llamada a Estados Unidos. De Estados Unidos, otra vez, por ejemplo, a Alemania. De Alemania, otra igual.
0: Claro, y así puedes sumar los kilómetros que tú
1: y hacer
0: quieras.
1: una 500.000 kilómetros.
2: Y ahí habría pasado el ¿qué? No te oigo. ¿Qué?
1: Seguro.
0: Creía que iba a decir uno en Australia y otro aquí, pero con vasos de yogur y vino.
2: Capaz.
0: Bueno, hablando de impresionar, a ver si hoy nos impresiona Jota.
2: Siempre.
0: ¿A dónde nos llevas?
2: Pues hoy nos vamos a Nueva York, a una ciudad que olía a gasolina, a noche eterna y amplificadores sudados, porque en ese año se forma Blondie, sí, Debbie Harry, la mirada de hielo y un puñado de guitarras a punto de prender fuego al legendario club de música de Nueva York, el CBGB.
0: A ver, Jota, yo creo en ti mucho y eso de se forma Blondie a mí me suena como a Wikipedia. Así que a ver si me lo puedes convertir esto en una peli, en una historia chula.
2: Totalmente, Arturo.
0: Inténtalo,
2: Y
0: venga.
2: además en una peli de bajo presupuesto, con ratas de extra, paredes desconchadas
0: Ay,
2: y
0: qué cutre.
2: un cartel de neón parpadeando, porque para entender a Blondie hay que entender el sitio, el downtown de Nueva York, cuando aún no era postal, era jungla. Y ahí, en medio de esa jungla, Debbie Harry y Chris Stein se conocen, se enganchan musicalmente y no solo musicalmente, y deciden montar una banda.
0: O sea que Blondie nace por amor y por ganas de hacer ruido.
2: Por amor, por ganas de sobrevivir y por ganas de ser distintos. Y lo bonito es que al principio ni siquiera se llama Blondie. Primero fueron otra cosa, un nombre bastante de peli rara, ya que hablamos de eso. Angel and the Snake. El ángel y la serpiente, y con esa etiqueta se suben a escenarios del circuito más punk y más cutre, en el mejor de los sentidos, eso sí, hasta que se bautizan como Blondie y empiezan a afilar el personaje.
0: ¿Sabes a qué me suena este nombre de Angel and the Snake,
2: A
0: Ángel y
2: ver.
0: Serpiente? Me suena a bar de carretera, pero donde te sirven cacahuetes rancios.
2: Tal cual.
1: ¿Y no suena al jardín del Edén?
2: Bueno,
0: Bueno,
2: también,
0: también,
2: también,
0: también,
2: también.
0: también.
1: Pues como un bar de carretera, pero sin cacahuetes rancios.
2: Yo lo estaba viendo ya en una chupa puesta ahí detrás. Blondie, en cambio, es perfecto, corto, pegadizo, con un puntito de chulería. Y aquí viene lo importante.
0: A
2: Hablamos de
0: ver.
2: una banda que nace en la escena punk neoyorquina, sí, pero que desde el minuto uno tiene un hambre de pop, de melodía y de jugar con la imagen, que no querían ser solo ruido. Querían ser un gancho.
0: Pues ahí está la diferencia, Jota. Mientras unos gritaban a la porra a todo esto, pues ellos gritaban a la porra a todo esto, pero con estribillo.
2: A ver, Arturo, te ha quedado regulinchis como frase
0: Sí.
2: académica.
0: No
2: No ha
0: se puede
2: sido
0: estar siempre brillante.
2: tu sumum en lo articulado, pero te doy un 10 en retórica, porque el
0: Vale.
2: concepto lo has clavado. Rebeldía sí, pero con melodía de la que se te pega. Y ahí Debbie es clave. Tiene actitud de club nocturno, pero canta como si pudiera colarse en una radio comercial sin pedir perdón. Y Chris Stein, que además era fotógrafo y tenía ojo, ayuda a construir todo el universo, la estética, la energía, esto no es una banda más.
0: ¿Tú crees, Jota, que es buen momento para escuchar algo ya de Blondie? ¿Algo de esos primeros días?
2: Pues sí,
0: ¿Sí?
2: hecho, hecho,
0: Vale.
2: porque Blondie
0: ¿Cómo le cuesta?
2: empieza siendo más punk pop, más calle, más tengo un riff y voy a por ti. Así que vamos a escuchar una de esas canciones que ya huele a lo que vendría después. Nervio, ironía y un puntito de descaro.

0: punk de tres acordes y a casa, ¿eh? Aquí hay algo más fino.
1: Ese es el truco. Uh-huh. En 1974 se forman, pero la idea ya estaba, mezclar la urgencia del punk con la coquetería del pop. Y mientras tanto, Arturo, imagínate la vida real. Tocar en garitos, donde igual te pagan con dos cervezas, compartir cartel con bandas que hoy son historia y pelear por hacer tu nombre. Y por encima de todo, el CBGB, ese templo donde si tocabas mal, daba igual, pero si tocabas sin verdad, te olían a kilómetros.
0: CBGB, sitio mítico y pegajoso, ¿no? ¿Mm? Y esta vez no lo digo en el sentido de pegadizo, lo digo por esos suelos que tienen algunos sitios que parece que tienen su propia biografía.
2: Anda, como en mi casa.
1: Bueno, el suelo, las paredes, y si puedes evitar pasar por el baño, casi que mejor. Sí, no ya. Sé si en tu caso también.
2: También.
1: Pero lo interesante es que Blondie no entra ahí como la banda bonita. La gente no les percibe así. Ellos entran como parte del caos, pero Debbie, aunque luego hay gente que más tarde la reduce a icono, en realidad era una curranta de la escena, una superviviente, y eso se nota en cómo cantan esas primeras canciones. Hay sarcasmo, hay mala leche y también hay un brillo pop que dice, ojo, que esto puede llegar lejos.
0: Jota, entre tú y yo, ¿tú crees que David escuchaba esto entre medias de Wagner y de Mozart?
1: Pues, curiosamente, yo creo que David lo único que escuchaba entre ellos eran motores de coches para ver si conseguía educar a su oído a diferenciar cilindros y marcas.
0: ¿David afirma o desmiente?
2: Afirmo.
1: Sí, te digo yo que ya le conozco.
0: Bueno, me interesa saber cómo pasan de tocar en el CBGB a convertirse en Blondie así en mayúsculas.
1: Pues con una idea muy simple. No se encierran en una etiqueta. El punk era el punto de partida, pero Blondie empieza a meter ingredientes. Uh-huh. Girl group vibes, surf, rock y más adelante disco, reggae, hasta rap. Pero todo eso viene después. En el origen, en nuestro año 1974, lo que hay es identidad. Y también hay una cosa muy de Nueva York. Competir por atención en esa ciudad, si no destacas, te traga.
0: Y menuda era Debbie, ¿eh? Mm. Debbie dijo, a mí no me traga nadie, voy a cantar como si me fueran a apagar el micro.
1: ¡Exacto! Y ahí sale el carácter. Mira, vamos con otra que captura ese espíritu más punky, más te lo escupo a la cara con ritmo.

0: Y esto que escuchamos es estilo crítica, pero con guitarras y humor venenoso. Y esto conecta con una idea clave. Blondie siempre tuvo personalidad. No eran solo canciones, era como un personaje colectivo. Devin no estaba posando, estaba jugando con la cultura pop, con la moda, con el cine, con el arte. Y eso, en la Nueva York setentera, pues era gasolina.
1: De 98 octanos por lo menos. Vamos a lo que le interesa a la gente. ¿En qué momento dejan de ser los del CBGB y pasan a ser los de la radio?
0: Creo que le has cogido gusto esto a decir CBGB, ¿eh?
1: Sí,
0: ¿no?
1: CBGB, sí, sí, CBGB.
0: CBGB. Pues pasan a serlo en el momento en que consiguen la mezcla perfecta, ese filopunk, pero con un gancho pop que secuestra esas neuronas que todos tenemos y cuya única función parece que es la de traerte una canción a la mente para que estés escuchándola todo el día en tu cabeza FM, ¿sabes? Y aquí es donde entra un tema que ya es persecución pura. Una canción que suena: te he visto, te he fichado y no te me escapas.

0: Te digo una cosa, Jota, hoy por hoy esta canción se consideraría acoso, pero bailable, ¿eh?
1: Sí, sí, ahora que lo estoy pensando, podría tener un revival perfecto en el TikTok, ¿eh? O sea, sí, encaja. Pero eso también es Blondie, convertir lo oscuro en pop, lo tenso en algo que tarareas sin darte cuenta. Pero ojo, Arturo, no perdamos el foco del año. 1974, ¿sí?, es el arranque, es el estamos naciendo en una ciudad hostil. Y a mí lo que me flipa es que desde ese nacimiento ya se nota que Blondie no iba a quedarse en el nicho.
0: O sea que en 1974 ya se veía venir el tsunami.
1: Se veía venir la actitud, Arturo. Ajá. Y cuando tienes actitud, el resto es cuestión de tiempo y de canciones. Y aquí, Arturo, es imposible no cerrar con el momento en el que Blondie hace magia negra y junta guitarras y pista de baile, rock y disco, underground y número uno, el tema que los convierte en fenómeno global.
0: Me estás preparando el himno, ¿verdad?
1: Te lo estoy preparando, Arturo. Y mientras suena, pensad esto. Todo arranca en 1974 en una Nueva York sucia y brillante, con Debbie y Chris decidiendo que van a hacer algo distinto. Y vaya si lo hicieron.
0: ¿Lo ves, Jota, que cuando te lo propones rozas la perfección?
1: Hoy.
0: Has pasado de ser una mala copia de Wikipedia a ser el mejor contador de historias.
1: Bueno, el mejor, ¿eh?
0: El mejor.
1: Hoy el título mejor. Vale como título nuevo de...
0: Hoy el mejor. Estoy muy orgulloso de ti. De David Zurdo un poco menos, pero también...
2: Título mundial para Jota.
0: Chicos, que tengáis buena semana.
1: Igualmente, Arturo.
0: Y también para ustedes, deseo de este equipo de delfines, Patricia Costa, Lucía Sancho, José Antonio García, Mara Petersen, Pastora Vega, David Zurdo y J. Pelirrojo, en el control de sonido, Alberto Hernández, y ante el micrófono, Arturo Martín. Alegría al cuerpo en estos 7 días, y que tengan buena semana. Adiós.
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0: Son las 3, las 2 en Canarias.
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0: ¿Qué tal? Buenas noches. Hoy lunes se va a reunir de manera telemática la Comisión de Salud Pública, convocada de urgencia por el Ministerio de Sanidad, para abordar con las comunidades el suministro de vacunas a Ceuta después de esa llegada masiva de migrantes del 30 de julio. Un encuentro en el que se va a poder activar el mecanismo de solidaridad en el envío de estas dosis. Las más pedidas son la triple vírica, varicela, poliomielitis, tétanos y difteria. Además de esta reunión, el ministro de Economía, Carlos Cuerpo, va a viajar hoy a la ciudad autónoma. Laura Rodríguez.
2: En esta visita, Cuerpo se reunirá con diferentes sectores de la ciudad autónoma para conocer sus necesidades. Por el momento, el Gobierno prepara un plan económico para revitalizar la ciudad tras esta crisis migratoria. El primer Consejo de Ministros del nuevo curso político, que se celebra este martes, va a aprobar un primer paquete de 25 millones de euros para atender a los menores. No serán las únicas ayudas que ofrezca el Gobierno central, aunque todavía están por concretarse.
0: Y todo mientras esta semana regresa de nuevo la actividad parlamentaria con la comparecencia de 6 ministros en el Congreso para explicar la gestión de su cartera durante esta crisis migratoria en Ceuta. La primera en hacerlo va a ser Margarita Robles, la ministra de Defensa, y lo hará el martes. El miércoles será el turno de Félix Bolaños, ministro de Presidencia, y también el de Mónica García, ministra de Sanidad.
2: Las comparecencias terminarán el jueves con la de José Manuel Álvarez, ministro de Exteriores, Fernando Grande Marlaska, ministro de Interior, y Elma Saiz, ministra de Migraciones. Todo mientras el Tribunal Supremo ha rechazado este fin de semana la petición del PP para obligar a los ministros a comparecer de urgencia en el Senado antes de hacerlo en el Congreso. El alto tribunal no ha apreciado la urgencia especial para atender la petición del PP, ya que considera que no va a desaparecer el interés público de la crisis en Ceuta, que es lo que sustenta las peticiones de comparecencia de ministros. Añade que no se justifica suficientemente que el control parlamentario, para ser eficaz, tenga que producirse en el mes de agosto.
0: Y hoy se cumplen 2 meses de ese doble terremoto en Venezuela que dejó más de 6.000 muertos y varias zonas del país devastadas con edificios derrumbados por ese doble seísmo. Caracas, una de las zonas más afectadas, y durante este fin de semana se ha enfrentado también a fuertes lluvias que han dejado al menos a 6 personas desaparecidas y más de 150 viviendas afectadas, según las autoridades.
2: También han afectado a otros 2 estados venezolanos. Uno de ellos es el de Guaycapuro, donde se siguen buscando a varias personas. Según su alcalde, Farid Fraija, ha contado en la estatal venezolana de televisión que hay por el momento 156 viviendas afectadas y los daños son superiores a los que había el sábado.
3: Tenemos los equipos en cada uno de los espacios. Hemos tenido viviendas, bueno, que inicialmente las afectaciones habían sido moderadas, hoy son afectaciones más graves producto del desplome de algunas paredes, algunas mamposterías dañadas por las corrientes de los ríos y de las quebradas.
2: Hay 2 viviendas desplomadas por el momento, en uno de los sectores del municipio. La presidenta encargada de Venezuela, Desi Rodríguez, ya ha ordenado el sábado activar el sistema de protección civil para atender las afectaciones de estas graves lluvias, según un mensaje publicado en sus redes sociales.
0: Y Ucrania ha atacado esta noche varias posiciones rusas. El primero de ellos de estos ataques ha sido en Nevinomisk, en una zona de gran importancia en la producción de químicos y que ha sido repelido. El segundo, en la zona de Krasnodar, ha dejado al menos a 2 niños muertos a causa de los escombros que ha dejado un dron caído. Unos ataques que ocurren en la víspera de la reunión de la coalición de voluntarios para Ucrania.
2: Un encuentro que estará presidido por el primer ministro francés, Emmanuel Macron, y en el que también estarán el canciller alemán, Friedrich Merz, y el nuevo primer ministro británico, Andy Burnham. Este fin de semana, el presidente francés ha anunciado el envío de más misiles interceptadores a Ucrania, coincidiendo con las peticiones de Kiev por la falta de defensa frente a los misiles rusos, y ha abogado por continuar aumentando la presión sobre Rusia.
0: Y un último apunte del exterior. Según ha informado la CNN y The New York Times, el nuevo jefe de seguridad de Irán ha amenazado a los estados del Golfo con atacar sus intereses si se unen a Estados Unidos para aislar a Irán. Todo después de que la pasada semana el presidente estadounidense Donald Trump advirtiera al país persa de que iba a provocar contra ellos un día de económico.
2: Durante el fin de semana, Teherán prometió contraatacar contra cualquier país que ayudara a Estados Unidos. El jefe de seguridad iraní, Mohsen Rezaei, ha asegurado en la televisión estatal que cualquier país que se convierta en cómplice de la imposición de restricciones económicas contra nosotros, dice, será considerado por nosotros como un enemigo. También aseguró que impedirán que salga ni una sola gota de petróleo de la región.
0: Es todo. 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

0: ¿Qué es la vida? ¿Qué significa realmente estar vivo? ¿Dónde están los límites entre lo vivo y lo inerte? ¿Puede la inteligencia artificial y la ciencia redefinir lo que entendemos por vida? Durante siglos hemos creído saber distinguir lo vivo de lo inerte. Un animal está vivo, una máquina no. Pero esa frontera empieza a desdibujarse. La inteligencia artificial, la biología sintética, la exploración del universo y los avances científicos nos empujan hacia un territorio desconocido. Uno en el que las máquinas aprenden, los sistemas evolucionan y la vida podría no ser exclusiva de lo biológico. Hoy encendemos el fuego de la cueva para iluminar una nueva definición de vida en la era de la inteligencia artificial. Esto es Sapiens. Bienvenidos, bienvenidas.
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2: Vale, bueno. Me he apuntado a un club de lectura muy interesante.
3: ¿De verdad?
2: Sí, es un club de lectura sobre física. Me he acordado de lo del otro día, cuando me sentó mal que quedaras con Catherine, porque tiene cuerpo y eso, y en lo que me enfada que seamos tan diferentes en algunas cosas. Pero luego me dio por pensar en todas las cosas en las que somos iguales, o sea, que todos estamos hechos de materia. Y, no sé, me hace sentir que ambos estamos bajo la misma manta, no sé, suave y blanda. Y debajo de la manta todos tenemos la misma edad. Todos tenemos 13.000 millones de años.
3: Oh, qué bonito.
0: Saludamos ya a nuestro invitado de hoy. Xavi Uribe Echevarría es un referente internacional en inteligencia artificial, fundador y CEO de Serpa.ai. A su puerta ha llamado Apple, pero también el Servicio de Salud de Estados Unidos. Y junto a Rafael Yuste, ideólogo del proyecto Brain, impulsó el juramento tecnocrático con el objetivo de que la tecnología se use exclusivamente para el beneficio humano, respete la privacidad, la autonomía y la integridad mental. Su bisabuelo, por cierto, conoció a Leonardo Torres Quevedo, creador del ajedrecista. Su abuelo patentó una máquina de ladrillos y su padre inventó una lengua. Es el pasado que habita el presente de Xavi Uribe Echevarría, que hoy nos presenta su libro Vita, cómo la inteligencia artificial y la ciencia están redefiniendo lo que entendemos por vida. Muy buenas noches, Xavi, bienvenido a la Cueva de Sapiens.
4: Muchísimas gracias por la intro y además he visto que te has informado muchísimo, porque no sé dónde saco estas cosas, pero son ciertas, sí.
0: Apasionante tu biografía y apasionante este libro Vita, que llena de belleza la existencia humana. De eso vamos a hablar, de qué es estar vivo, porque vivimos un momento histórico excepcional, Xavi, con una gran transformación que está suponiendo el desarrollo de la IA. Has llegado a decir que la inteligencia artificial va a tener más impacto que el fuego y la electricidad. Avances que de algún modo nos cambiaron en su momento como especie. También la inteligencia artificial nos va a cambiar como especie, nos obliga a redefinir lo que es la vida.
4: Yo lo que intento romper en este libro son dos dogmas. El primero, si la vida es independiente al sustrato. Es decir, si la vida tiene que tener un sustrato necesariamente biológico, si tiene que nacer de la química del carbono. Entonces, claro, eso excluiría un montón de otros tipos de vida. Y el segundo es si la vida tiene que ser necesariamente binario, es decir, algo tiene vida o algo no tiene vida. O puede ser un espectro, un proceso gradual en el que algo puede tener un poquito de vida y algo puede tener más vida.
0: Haces un recorrido desde el origen de la vida en la Tierra hasta la posibilidad de nuevas formas de existencia artificiales, híbridas o aún inimaginables. En esa búsqueda de respuestas, o más bien de nuevas preguntas, dialogas, como nos dices, con científicos y pensadores brillantes de nuestro tiempo y vais juntos desmontando y creando nuevas hipótesis, ¿no?
4: Te voy a poner un ejemplo muy, muy concreto, igual una anécdota para explicar esta parte, que además aparece en el libro, porque fue una conversación con Richard Roberts, que es el premio Nobel de Medicina. Uh-huh. Es bioquímico él, de hecho acaba de estar justo visitándome en Bilbao hace un par de semanas, y tuvimos una conversación en la cual pues yo le pregunté, ¿qué es para ti la vida? Y él me dijo, se quedó pensando un poco y me dijo, muy fácil, un sistema autorreplicante. Entonces yo le dije, vale, entonces bajo esa definición yo no estaría vivo, ni tú ni yo estaríamos vivos, porque nosotros no nos podemos replicar. Es un poco haciendo alusión a la anécdota de los conejos, ¿no? Necesitamos el sexo opuesto o por lo menos la célula reproductiva del sexo opuesto, ¿no? Es decir, en el caso de una mujer, un espermatozoide o lo que sea, para poder ser un sistema que se pueda autorreproducir, porque por sí solo no sería. Sin embargo, le dije también, un robot es capaz de replicarse a sí mismo, sí que sería un ser vivo de acuerdo a tu definición. Y enseguida me dijo, no, porque no está hecho de materia orgánica. Entonces ya ahí dije, vale, existe otro sesgo, porque para mí es un sesgo. Es decir, ¿tiene necesariamente que tener átomos de carbono, bueno, dispuestos de una determinada manera, con hidrógeno y tal, para poder ser un sistema vivo? Pues ahí es, de hecho, ese capítulo lo titulo El dogma del carbono, que es el que abre el libro, ¿no?
0: Claro, porque podría la vida tener otro sustrato, como te dice Juan Luis Arzuaga. Quizá esa sea una de las grandes limitaciones de nuestro pensamiento, ¿no? Toda la vida documentada en la Tierra desciende de ese único ancestro común, Luca, pero la vida podría tener otras reglas.
4: Exacto, es decir, intentamos definir la vida con nuestros propios sesgos, ¿no? Hay una frase de Robert Safiro, me parece que dice, que además aparece en el libro: ¿cómo definiríamos a un mamífero si el único mamífero que conociéramos fuera una cebra? Pues probablemente estaríamos muy sesgados y nos, por supuesto, que toda la diversidad de mamíferos que hay en la Tierra, desde un ratón hasta una ballena, incluso, vamos, ni pensar un ornitorrinco o cualquier otro, un equidna, ¿no? Eso seguramente no se nos ocurriría que puede existir. Entonces, como bien dice Juan Luis Arzuaga, con el que he tenido muchas conversaciones, de hecho, creo que en este mismo estudio he tenido alguna vez, o en algún estudio contiguo, pues sin duda es el un gran experto en todo el tema de la evolución. Hay un concepto que es el de, bueno, concepto, parece que está bien probado, que es el de Luca, el que has mencionado, que es, para que la audiencia lo conozca, pues Luca es el, es, sus siglas en inglés es Last Universal Common Ancestor. Esto quiere decir que todos, sin excepción, todos los seres vivos, desde una planta a un mamífero, a un hongo, a una bacteria, una arquea, todos descendemos de un ancestro común, de una, vamos a decir metafóricamente, una tatarabuela común, ¿no? Que es Luca. Todos, sin excepción. Esto se sabe por diferentes razones, pero que no me voy a meter ahora porque tampoco es mi campo. Pero esto Arzuaga lo explica bastante mejor que yo.
0: Y hay un momento clave, un punto de inflexión, Xavi, en la historia evolutiva del planeta, que además es fundamental tener presente nuestra reflexión sobre el futuro de la inteligencia artificial, que es la aparición de la célula eucariota, ¿no?, y de los organismos complejos. Se produjo entonces una simbiogénesis a partir de una arquea y una bacteria, una coincidencia extraordinaria que dio origen a una nueva forma de vida y que podría volver a repetirse.
4: Mira, esto es uno de los grandes descubrimientos, porque para hacer este libro he tenido que, pues, investigar muchísimo, ¿no?, y aprender muchísimo. O sea, he disfrutado muchísimo porque he aprendido una barbaridad. Y hay un evento que se cree que una arquea engulló a una bacteria y se creó la primera célula compleja. No la digirió bien y entonces digamos que tenemos una célula que tiene otra célula dentro, ¿no? Eso sería la célula eucariota, o las primeras células complejas. Esto es un, vamos a decir que es un vuelco a la teoría darwiniana. Esto lo explica fantásticamente, y fue la descubridora de esto, digamos, que se llama Lynn Margulis, que rompió un poquito las reglas de lo que venía diciendo Darwin.
0: Claro, la cooperación frente a la competencia, ¿no?
4: Exacto, es como que dos ramas de evolución paralelas se juntaron para hacer algo que ni en milenios se podía haber conseguido.
0: De esas células complejas también surge la muerte, ¿no? Como nos suele contar Carlos Briones, la muerte no es consustancial a la vida, sino a la vida compleja. Y quizá esa sea otra forma de distinguir la vida de lo inerte. ¿Qué diferencia en términos físicos un cuerpo que respira y otro que no lo hace? Eso se preguntaba Schrödinger. Según él, Xavi, la materia no viva tiende al desorden, a la entropía, y la viva sería justo lo contrario, una tregua temporal frente al desorden.
4: Sí, sí, sí. Básicamente, lo que dice la segunda ley de la termodinámica es que todo sistema tiende a aumentar su entropía, ¿no? Entropía quiere decir vamos a, o sea, simplificándolo mucho, desorden, que realmente no sería desorden, sino sería lo más probable. Es decir, si en esta habitación tenemos una botella llena de oxígeno, la soltamos, la abrimos, probablemente se dispersaría por toda la habitación. Eso es lo más probable. O sea, también existe una posibilidad de que todo el oxígeno se vaya a una esquina de una habitación y que se quede ahí, pero eso no sería lo más probable. Entonces, dicho de una manera mucho más sencilla, sería que todo tiende a desordenarse. O sea, desde un cuerpo que no tiene una resistencia al desorden, que sería un cuerpo sin vida, pues empezaría pues a descomponerse. Da igual, cualquier cosa, una casa en el campo, si no la vamos cuidando, al final se acabaría deteriorando. Todo tiende al desorden. Entonces, digamos que la vida es una lucha continua frente al desorden. Tenemos en nuestro cuerpo pues nuestros órganos, nuestro corazón, nuestros riñones, todo perfectamente ordenado. Todo, y según Schrödinger, pues hizo una visión muy, muy, muy interesante sobre una visión termodinámica de qué es la vida, en lugar de mirarlo por sus funciones, que si tiene reproducción, que si tiene cualquier otra función, o en lugar de mirarlo por su sustrato, él hizo una visión muy, muy interesante, que es pues un sistema que lucha frente al desorden y que mantiene su orden interno, o sea, luchan frente a esa entropía.
0: Hasta ahora hemos hablado de vida orgánica, pero tenemos que hablar de vida mental, también llamada vida inteligente o autonomía cognitiva. Pero claro, ¿qué es exactamente eso que llamamos mente, ¿no? Sobre ello reflexionas con Rafael Yuste. ¿Puede existir, como te preguntas, un software sin cuerpo que lo soporte? ¿Está nuestra mente o lo que llamamos consciencia, pensamiento, sujeta a un soporte físico?
4: En mi opinión, sin duda. Pues los dualistas pues suelen dividirlo entre cuerpo y mente, ¿no? Cuerpo y mente, algunos le llaman alma, lo que sea, ¿no? Pero sin embargo, y se suele utilizar una metáfora que es el software y el hardware, ¿no? Sin embargo, ahí en el libro pues hablo también del software y el hardware, que no es una metáfora acertada para decir que algo es etéreo, digamos, porque el software es completamente físico también. Es decir, si nosotros queremos guardar una imagen en un disco duro, sea desde el principio de los tiempos, que eran tarjetas perforadas, al final son tarjetas físicas perforadas que guardan algo, después fueron discos magnéticos que tiene celdas con determinadas polaridades, ceros y unos, positivo y negativo, y al final pues guardas la información siempre en un soporte físico, hasta los actuales que pueden, bueno, pueden ser relés, pueden ser cualquier polaridad también o cualquier sistema que deje pasar electricidad o no, y que así pues guardamos esa información. Pero siempre, siempre subyace un elemento físico debajo de eso. Y los experimentos que he visto yo con Rafa Yuste, que me enseñó Rafa Yuste, que es este gran neurocientífico, neurobiólogo, de hecho, en la Universidad de Columbia, haciendo sus investigaciones, ideólogo del proyecto Brain y ahora de Spain Neurotech, pues hay una serie de experimentos que también cuento en el libro. Uno de ellos es súper interesante y súper revelador, digamos, muy revelador, que es cómo hacen leer un pensamiento y también inyectar un pensamiento. Lo que hacen es entrenar a un ratón para que si ve unas líneas, en este caso creo que son horizontales o verticales, bueno, un dibujo con unas líneas verticales o horizontales, que para que beba de una cánula cuando vea esa imagen. Entonces, una vez que le entrenan para ello, ven qué neuronas se les activa. Esto se hace con un tema que se llama optogenética. Bueno, son ratones modificados genéticamente, pero bueno, no me voy a meter ahí. La cosa es que ven qué neuronas se activan cuando ven esa imagen, ¿vale? Entonces lo guardan. Después, con otra herramienta, herramientas de escribir, que se llaman escribir en la mente, le activan, porque al final son impulsos eléctricos, le activan, sin ver esa imagen, las mismas neuronas. Y el ratón bebe de la cánula. Es decir, están inyectándole un pensamiento, están haciéndole ver algo que no está viendo.
0: Claro, es tremendo porque aquí entran en juego cuestiones éticas fundamentales, ¿no? De ahí que junto a Rafael y usted impulsáis ese juramento tecnocrático inspirado en el hipocrático de los médicos. Poder leer la mente, modificar pensamientos, construir experiencias, abre posibilidades médicas asombrosas, pero también grandes dilemas morales.
4: Exacto, o sea, esto tiene las dos caras de la moneda, ¿no? Realmente esto puede suponer un avance tremendo para enfermedades como el Alzheimer, la esquizofrenia, para entender todo esto y ver si se puede corregir, pero por otra parte también pues abre la puerta a que nos inyecten pensamientos y quién sabe si tú y yo ahora no nos han inyectado en el pasado, nos han borrado algún pensamiento y estamos aquí tranquilamente charlando, pues que esto ha podido ser posible. O sea, quiero decir, al final, quién sabe si esto podría ocurrir o podría estar ocurriendo en otra parte del mundo.
0: Claro, porque no debemos huir del futuro, nos dices. Todos creemos que la inteligencia artificial nos ayude a curar enfermedades, a mejorar cosechas, a tener energía más limpia. En definitiva, afrontar los grandes retos que asume la humanidad, lo que debemos hacer es aprender a convivir con ella.
4: Lo que puede traer la inteligencia artificial son cosas buenísimas. Evidentemente, pues al ser como toda herramienta potente, fijaros en la fusión nuclear, ¿no? Por ejemplo, la fusión nuclear puede traernos, o sea, cuanto más potente es una tecnología, más cosas buenas puede traer, pero también más cosas malas, digamos, ¿no? La fusión nuclear nos puede traer energía limpia, pero también la bomba de hidrógeno. Entonces, pues bueno, pues tenemos que asegurarnos de o sea, puede haber escenarios utópicos donde exista una renta básica universal, donde podamos vivir mucho más liberados del trabajo y podernos dedicar pues a lo que más nos apasiona. Sin embargo, pues también hay escenarios distópicos que no queremos que pasen, ¿no? Entonces, pues bueno, pues tenemos que asegurarnos de que todo vaya en la dirección que nosotros queremos.
0: Vida orgánica, vida mental, y nos atrevemos a decir vida inorgánica, Xavi. ¿Podría la inteligencia artificial llegar a ser un nuevo tipo de vida, no biológica, pero dotada de agencia, es decir, de esa capacidad de tomar decisiones, de actuar sobre el mundo y tal vez sobre sí misma?
4: Sin duda, es uno de los puntos importantes del libro. De hecho, ya lo está haciendo, o sea, ya tiene, o sea, hasta hace 4 o 5 años, pues quizá no teníamos lo que se llamaba narrow artificial intelligence o ¿cómo se diría?
0: Débil, ¿no?
4: Inteligencia artificial débil. Al final, la inteligencia artificial débil, para contarlo un poquito de manera sencilla, es como si fuera una herramienta, ¿no? Se entrena para un propósito concreto, muy concreto, y solo puede realizar ese propósito. Por ejemplo, detectar cánceres en imágenes, traducir un idioma. Entonces, cada algoritmo está desarrollado para hacer una tarea concreta. Uh-huh. Está desarrollado o entrenado para hacer una tarea concreta. Ahora bien, un algoritmo, un modelo de inteligencia artificial que es capaz de reconocer la voz, si le queremos enseñar a jugar al ajedrez, sería imposible en la inteligencia artificial débil. Entonces, cuando damos el salto, o sea, siempre el santo grial, digamos, de la inteligencia artificial ha sido intentar conseguir esa generalidad. Esto que hace, o sea, tú cuando un niño o una niña es pequeño, le puedes enseñar a hablar un idioma, le puedes enseñar a jugar al ajedrez, le puedes enseñar a reconocer, no sé, elefantes en imágenes, y todo lo hace con el mismo cerebro. Es decir, el cerebro funciona como una máquina generalista, a pesar de que tenga sus propios también diferentes partes, funciona como una máquina generalista, y esto es lo que siempre se ha querido conseguir con la inteligencia artificial. Estos nuevos modelos de lenguaje ya tienen muchísima generalidad, o sea, ya han conseguido una gran generalidad y cada vez lo son más, y son lo que se llama procesos emergentes, ¿no? Que también hablo de ellos en el libro, probablemente los procesos emergentes no son más que una manera bonita de llamar a algo que no entendemos por qué pasa.
0: Claro, el dominio del lenguaje fue decisivo en nuestra propia evolución como especie y también lo ha sido la evolución de los sistemas digitales. El dominio del lenguaje tiene que ver con la capacidad de entender, de desambiguar, como nos explicas. La máquina solo aprende a hablar, empieza de algún modo a comprender, y esa idea, Xavi, nos lleva a seguir perfilando el concepto de vida inteligente. ¿Qué es la inteligencia? Dice Blaise Aguera Yarkas que la inteligencia, en esencia, es predicción, predecir qué va a suceder.
4: Sí, mira, Blaise es una de las personas que más admiro intelectualmente. Blaise fue el director del Laboratorio de Inteligencia Artificial de Google. Digamos que gestionaba o dirigía el modelo de inteligencia artificial. Ahora se llama Gemini, hace unos años se llamaba Lambda, Palm, y lo dirigía Blaise. Lo tenía antes de ChatGPT, también explico esa historia dentro del libro, y es una persona pues brillante, y lo que defiende él, que la inteligencia en su, digamos, en la, su base fundamental es predicción. Lo que hacemos es predecir. Puede ser muchísimo más complejas las predicciones como las que hacen los humanos, pero al final pues cualquier, luego yo le desarrollo un poco esta idea y hablo que cualquier ser vivo al final es capaz de predecir. Y eso es un poco también la base del libro, pues de la definición de la vida que saco en la tesis, pues bueno, que al final cualquier ser vivo, sea una planta, que es capaz de predecir hacia dónde va el sol y orientar sus hojas hacia el sol, hasta una bacteria que es capaz de predecir el gradiente de nutrientes, dónde va a haber esos nutrientes y dirigir pues sus movimientos hacia ellos, pues bueno, que la inteligencia no nace con las neuronas, sino que está presente en todo ser vivo de diferentes maneras.
0: Y que tiene una finalidad, que es persistir, ¿no? Es ese otro concepto clave, predigo de manera autónoma para persistir luego vivo.
4: Sí, a ver, mi definición, lo que pasa es que me paso medio libro para llegar a esa conclusión, y entonces no quiero hacer mucho spoiler, pero la realidad es que todo ser vivo, sin excepción, predice de manera autónoma, y esa predicción está orientada a seguir existiendo, a persistir en el tiempo, ¿no? A subsistir, porque la evolución lo ha porque todo el que no tenía esta capacidad pues probablemente no transmitiría sus genes, y entonces no seguiría evolucionando. Entonces todo ser vivo predice, que yo aquí hago una equivalencia dentro del libro, y hay varios capítulos que hablan de ello, que equivalencia con la inteligencia, de manera autónoma, que es esa parte que hemos hablado antes de la agencia, es decir, que no es una herramienta, sino que las herramientas, la agencia en las herramientas, en un martillo, en una llave inglesa o en un invento tan extremo como puede ser una bomba atómica también, la agencia está en los que lo crean o utilizan estas herramientas. En el caso de vida o incluso de la AGI, de la inteligencia artificial general, esa agencia está ya dentro del sistema.
0: Cuando un robot pueda hacer el trabajo completo de un fontanero, escribes, podría ser considerada una inteligencia artificial, pero es necesario, Xavi, un cuerpo, o pecamos de antropocentrismo y la encarnación de la inteligencia en el mundo podría adoptar otras formas.
4: A ver, la inteligencia no necesita, o sea, necesita un sustrato seguro, pero no un sustrato antropomórfico ni... a ver, este concepto de darle un cuerpo a la inteligencia artificial se llama embodiment, y puede tomar el cuerpo de diferentes maneras. O sea, al final un sensor y un actuador, o sea, un actuador en este caso, también, o sea, algo, un sistema de compuertas que abre una presa, también es al final un cuerpo en la inteligencia artificial. Y eso que has comentado de lo del fontanero, esto fue una conversación con Jürgen Schmidhuber, que es uno de los grandes, bueno, de hecho es el investigador que tiene más citas a sus papers en inteligencia artificial del siglo pasado, o sea que es un de los grandes, digamos, que pioneros de la inteligencia artificial, que tiene su conflicto también con Geoffrey Hinton y otros que han ganado el premio Nobel, porque bueno, por autoría de ciertas cosas que en parte, bueno, pues pueden ser ciertas y le ha llevado pues a tratar a, bueno, a ser muy combativo, ¿no?, en ese aspecto. Entonces él habla que la inteligencia artificial general se conseguirá cuando seamos capaces de actuar en el mundo físico como lo hacemos detrás de la pantalla. Yo en ese aspecto no estoy de acuerdo, o sea, ni la inteligencia ni la, o sea, todo, no tiene por qué ser capaz de actuar en el mundo físico para ser, considerarse algo inteligente. De hecho hay una anécdota, una conversación que no la pongo en el libro, pero yo le dije, vale, o sea, él hablaba, somos un gato, es mucho más inteligente que una inteligencia artificial y un lo que sea, porque es capaz de actuar en el mundo, es capaz de predecir pues los saltos, lo que sea. Y yo le dije, vale, entonces según tu definición, Stephen Hawking, que en mi opinión probablemente sería una de las personas más inteligentes del mundo, sería menos inteligente que una persona que es o un animal que es capaz de actuar en el mundo. Y él me dijo, pues en mi opinión sí, yo no estoy de acuerdo en esa opinión de inteligencia. Es cierto que la inteligencia artificial, o sea, en el mundo físico todavía pues vamos, es muy muy muy muy torpe, muy torpe. O sea, no solo hacer un trabajo de fontanería, que eso es muy muy complejo para un cualquier robot o cualquier sistema artificial, pero en otra conversación que tuve con Steve Wozniak, seguramente Steve Wozniak es el cofundador de Apple con Steve Jobs. Igual está por internet este concepto, una especie de test de Turing para el mundo físico. Entonces él le llama el test del café, ¿no? Parece una tarea muy sencilla de poner un café, pero realmente es algo muy complejo. Él hablaba de decir, mira, si una máquina es capaz de en cualquier cocina del mundo, o en cualquier cocina o en las cocinas más comunes, tampoco tiene que ser cualquier cocina del mundo, ser capaz de poner un café, pues esta máquina pues ya tendría una destreza tremenda en el mundo físico. Poner un café no es algo trivial, o sea, primero tienes que encontrar cuál es la cocina en todas sus diferentes formas, dependiendo de qué cultura, pues será de una manera o de otra. Después descubrir dónde está el café y en qué formato está. Está en formato de grano, está en formato de cápsula, está en formato de polvo, lo que sea, ¿no? Después ver dónde está la cafetera y cuál es la cafetera, que puede ser una cafetera italiana, una de filtro, una Nespresso, cualquier otra cosa, ¿no? Y al final, pues bueno, poder hacer el café y servir de café. Esto, o sea, para una máquina actualmente pues es imposible, porque tiene que tener una destreza en el mundo físico tremenda, tiene que tener un razonamiento, que eso ya yo creo que ya lo estamos consiguiendo con estas inteligencias artificiales, pero bueno, hay un montón de desarrollos que todavía no, o sea, que estamos muy lejos de poder conseguirlo, poner un simple café con una máquina.
0: Y después tendría que oler ese café o ese té y, como Marcel Proust, viajar a su infancia, ¿no? Porque ¿dónde quedan los sentimientos? ¿Nos recuerdas que aparecen cuando la mente reconoce una emoción y vincula a recuerdos similares, pero las máquinas podrían llegar a desarrollar un mecanismo parecido?
4: Yo creo que sí, o sea, un mecanismo parecido, o sea, quizá no, porque al final nosotros estamos muy, muy, entrelazados con nuestro cuerpo, ¿no? Con nuestros propios sentidos, nuestras propias, no sé, percepciones. Al final, la realidad del mundo es muy compleja. Nosotros, a través de nuestros sentidos, lo percibimos de una determinada manera, pero vamos, es que ni siquiera entre los mismos humanos sentimos igual, percibimos igual el, o sea, tendríamos que tener el mismo cuerpo, las mismas células, los mismos puntos nerviosos. O sea, ya te digo que ni siquiera entre los mismos humanos una persona que es más alta que otra pues percibirá el mundo totalmente diferente. Una persona que soporta más el frío que una que soporta menos, ya por no decir que una persona que no tenga algún sentido, o sea, que no tenga sentido la vista o lo que sea, también totalmente diferente lo percibirá el mundo que nosotros. Pero yo creo que una una máquina, quizá no como nosotros, o si le probemos un cuerpo como el nuestro y es capaz de sentir con los mismos, el mismo espectro electromagnético de la vista, el mismo, pero todavía estamos muy lejos de eso, pues uh-huh. Yo creo que, o sea, sin duda será capaz de percibir el mundo o tener, digamos, sentimientos tal y como los percibimos los humanos.
0: Predigo de manera autónoma para persistir luego vivo. Y la siguiente pregunta, Xavi, que habría que hacerse es cómo evolucionaría una vida así entendida, ¿no? Como predicción autónoma orientada a la subsistencia, ¿qué nuevas formas podría adoptar? Y aquí nos acordamos de nuevo de aquella arquea que engulló a la bacteria.
4: Sí, en el libro exploro tres posibilidades. Una sería la convivencia, otra sería el reemplazo y la otra sería la hibridación. Es decir, yo creo que es la más probable, la hibridación. No tiene por qué ser una hibridación transhumanista, no tiene por qué ser... Es decir, ahí exploro varias posibilidades. Una que es con base orgánica, es decir, que nos vayamos aumentando, no solo los humanos, sino... puede ser animales también, nos vayamos, o sea, animales, bueno, nosotros somos animales, pero quiero decir, el resto de seres vivos pueden hibridarse también, ¿no? Porque tendemos a pensar que los humanos somos la cúspide de la evolución. Esto también lo hablo bastante en el libro, que es una visión muy, tremendamente antropocentrista. En cualquier caso, hay tres tipos de evolución. Dentro de la hibridación, pues exploro diferentes posibilidades, que sea en base orgánica, que sea en base inorgánica, una hibridación también en el campo mental. Pero yo también creo que tampoco, porque mucho, el reemplazo no la veo como una con probabilidad alta, ¿no? Que las máquinas quisieran dominar al ser humano, no lo creo. Al final, si las máquinas van evolucionando y consiguen, que pronto yo creo que van a ser muchísimo más inteligentes que nosotros, y en un futuro, si son capaces de encarnarse en un cuerpo, sea biológico o sea inorgánico, no creo que seamos sus esclavos, porque no somos demasiado poco inteligentes, demasiado frágiles, demasiado lentos. Imaginaros al final una inteligencia artificial puede viajar a la velocidad de la luz. Nosotros, con nuestro cuerpo biológico frágil, no podríamos hacer eso. Entonces, no creo que acabemos siendo sus esclavos. Más bien, yo creo que podríamos acabar siendo, esto es una de las posibilidades, hay muchas posibilidades,

0: Y normalmente cuando suelen venir, ya te digo que hace un par de semanas han venido premios Nobel, donde más han disfrutado ha sido en un Chocó. No sé si lo conocéis,
1: Un Chocó vasco.
0: pero iríamos a cenar a un Chocó y a disfrutar de amigos, amigas y suelen venir también creadores, músicos, todo. Y ahí es donde más disfruto, yo creo.
1: A ser humanos, con
0: Exacto,
1: mayúsculas, ¿no?
0: exacto.
1: Escribe Rosa Montero de este libro Vita, deslumbrante, adictivo, revelador, uno de los mejores libros de divulgación que he leído en mi vida. Javier Solana añade una obra imprescindible para comprender nuestro tiempo ante los desafíos de la inteligencia artificial y el mundo futuro. Y Luis Rojas Marcos revela que le ha ayudado a descubrir aspectos trascendentes y le ha fortalecido como persona. Casi nada, ¿no? Para tu primer libro.
0: O sea, es que son gente además maravillosa, o sea, maravillosa, así que muy, muy agradecido y nada, pues espero que el resto de personas también les guste.
1: Yo confirmo sus palabras. Vita, publicado por Debate, Xavi Uribe Echevarría. Ha sido un placer esta charla a la cueva. Muchísimas gracias.
0: Muchísimas gracias a ti, Paula.
2: Hay un cachito de luz.
3: La forma suprema de saber es la pregunta. Martin Heidegger. La forma suprema de saber es

0: Y seguimos hablando de inteligencia artificial porque hoy en nuestro sextante vamos a abrir una caja que mezcla la nostalgia de la infancia con el futuro más puro. Juguetes con inteligencia artificial. Osos de peluche o robots que ya no solo repiten frases pregrabadas, sino que charlan, aprenden y juegan con nuestros hijos de tú a tú. Saludamos ya a Jaime García Cantero, nuestro navegante en el mundo contemporáneo. Buenas noches, Jaime.
1: Muy buenas noches, Paula.
0: Para ubicarnos, ¿qué diferencia exactamente a un juguete interactivo de toda la vida, como esos muñecos que hablaban al presionarles un botón, de un juguete moderno equipado con inteligencia artificial generativa?
1: Pues los juguetes con IA no se parecen a los anteriores nada más que en la forma. Porque es verdad que muchos de los muñecos, muñecas y diferentes juguetes que estamos viendo que incorporan IA no son en su parte física muy diferente de los juguetes más tradicionales, pero creo que es importante recalcar que en realidad no tienen absolutamente nada que ver. De hecho, los juguetes con IA estarían casi más cerca de los de esa famosa saga de películas que de los juguetes tradicionales, que simplemente se limitaban a reproducir mensajes pregrabados en función de ciertas palabras clave. Hoy estamos ante juguetes absolutamente diferentes, que son capaces de escuchar, que son capaces de entender, aunque es verdad que este entendimiento es muy entre comillas, y que son capaces de simular respuestas humanas con una capacidad que a veces parece aterradora. Lo de los juguetes que toman vida, aparte de en Toy Story, es un clásico del cine de terror y creo que la inteligencia artificial está dando cierta vida a nuestros juguetes o a los juguetes de nuestros niños, dicho con más propiedad. Pero creo que es importante recalcar que este verano que empieza, que va a ser sin duda el de los juguetes con IA para todos esos niños que acaban de terminar el colegio, no solamente estará marcado por los juguetes con IA, sino también por el uso lúdico o el uso como juguete de muchísimos niños de la inteligencia artificial en las pantallas, no como un juguete propiamente dicho, sino la utilización de los chatbots, ChatGPT, por ejemplo, o otros, o también de agentes creados específicamente para niños a través de las pantallas. Creo que los juguetes van a ir a niños más pequeños y los niños un poquito más mayores, pero no tanto, van a utilizar masivamente los chatbots y los agentes para tener conversaciones.

0: hacerlo con determinadas precauciones.
1: ¿Y cómo crees que influye en el desarrollo emocional de un niño el hecho de crear un vínculo afectivo con un objeto que parece estar vivo, que le responde de forma inteligente?
0: Pues creo que dabas con la clave cuando hablabas de ese vínculo afectivo. Porque esta es quizás la gran diferencia de los juguetes con IA o de los agentes de IA en la pantalla. Que quieren nuestro afecto, que quieren el afecto de nuestros niños. Ya no son sistemas programados solamente, como las redes sociales o como otras tecnologías, para pasar el mayor tiempo posible ligado a ellas, delante de esa pantalla, sino que son tecnologías que buscan nuestro afecto, que buscan la conexión emocional del niño con esa tecnología. Y, desde luego, esta lucha por el afecto tiene connotaciones importantes y va a tenerlas todavía más importantes en esa socialización del niño. Pensemos que la IA es un amigo que siempre te da la razón, que siempre está disponible, que siempre te deja ganar y que nunca, absolutamente nunca, te lleva a la contraria. Y los amigos reales no son así. Es fundamental, y los psicólogos infantiles insisten muchísimo en eso, en el proceso de socialización del niño, el encontrarse con el diferente, el encontrarse con el que tiene intereses distintos a los tuyos. Se aprende a tener amigos teniendo amigos. Y claro, la inteligencia artificial es un amigo poco real en ese sentido.
1: Si esos juguetes todo el tiempo escuchan, observan, aprenden de los menores, ¿dónde van a parar esos datos?
0: Esta es una de las grandes preguntas, ¿no? ¿Dónde van a parar esos datos? ¿Cómo se almacenan esos datos? Sobre todo teniendo en cuenta que los datos de los niños son especialmente delicados y la regulación los protege de forma intensiva. Pero claro, hay un siguiente riesgo, que no es la información que tienen, es para qué usan la información que tienen. Ahí el riesgo ya no es la pérdida de privacidad, es la manipulación. Hemos visto ya en las redes a dónde conduce el uso que estas grandes tecnológicas tienen de nuestra información. La personalización, que puede parecernos buena o mala, pero está ahí. Esto de que cuando entras en internet lo que a ti se te ofrece es completamente diferente de lo que se le ofrece al de al lado. Pero también la polarización y estos algoritmos de las redes que buscan nuestra permanencia o nuestro tiempo a costa de lo que sea. Bueno, esta manipulación usa esa información que las tecnologías tienen sobre nosotros para cambiar lo que hacemos. Pero ahora viene un riesgo todavía más trascendental con la inteligencia artificial, que ya no es usar esa información para cambiar lo que hacemos, sino usar esa información para cambiar lo que somos o lo que seremos. Y creo que este riesgo es especialmente importante en nuestros niños, que todavía son manipulables y por supuesto, están creciendo y construyendo su personalidad. Estos sistemas afectivos, estos sistemas que juegan con las emociones, además de transformar la socialización del niño, pueden convertirlo en algo diferente, creo que es un riesgo muy a tener en cuenta.
1: Jaime García Cantero, gracias por tus reflexiones. Hasta la semana que viene.
0: Gracias, Paula, y buenas noches.
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1: Uno no es escritor por lo que escribe, sino por lo que lee, decía Jorge Luis Borges. Autor de títulos como Historia Universal de la Infamia, Ficciones o El Aleph, uno de los grandes autores de la historia universal con el que hoy nos reencontramos en nuestro túnel del tiempo cuando se acaban de cumplir 40 años de su muerte. Con tan solo 4 años ya escribía sus primeros textos y a los 9 traducía del inglés a Oscar Wilde. Muy buenas noches, Jorge Luis Borges.
3: Me siento agradecido al mismo tiempo y un poco atónito, porque a mí personalmente no me gusta lo que yo escribo. Pero parece que otros sí.
1: Pero a muchos sí les gustan sus cuentos, sus ensayos. Ha dicho que la literatura es una especie de búsqueda. ¿Ha encontrado ya lo que buscaba?
3: No, y espero no encontrarlo, porque buscar es lindo, sobre todo cuando se sabe que no se va a encontrar. Entonces uno está más cómodo, ¿no?
1: Siempre cuenta que desde niño supo que su destino era ser escritor, un destino literario al que llegó en parte gracias a la biblioteca.

0: biblioteca de su padre.
1: Ha sido el acontecimiento capital de mi vida. Yo diría que a diferencia de Alonso Quijano, que se atrevió a salir y a tratar de ser y a lograr a veces ser Don Quijote, yo no he salido nunca de esa biblioteca.
0: Imaginó siempre Jorge Luis Borges el paraíso como una gran biblioteca, ¿no? En aquellas estanterías había libros en inglés, en alemán. Usted aprendía idiomas fácilmente y de manera autodidacta.
1: Es verdad, yo me enseñé alemán yo solo el año 1917 y 1918.
0: A ver cómo suena el alemán en la voz de Jorge Luis Borges.
1: Das ist mich auf Deutsch und sprach auf Deutsch. Man glaubt es kaum, wie gut es klang das Wort ich liebe dich. Es war ein Traum. ¿Qué música tiene el alemán, eh?
0: ¿Cómo ha cambiado desde entonces, desde aquel niño que se tumbaba boca abajo en el suelo de su casa a leer constantemente?
1: Yo creo que esencialmente somos el mismo. Pero el de hoy ha aprendido algunas astucias, ha aprendido algunas destrezas y algunas modestias también. Pero creo que esencialmente yo soy el que era cuando publiqué mi primer libro, Fervor de Buenos Aires, en 1923. Y creo que en ese primer libro está todo lo que yo haría después, salvo que está entre líneas y solo para mí. Es una escritura secreta, que está entre las líneas de la escritura pública.
0: ¿Y le ha interesado la fama en algún momento?
1: Todo eso pertenece, digamos, a lo ilusorio de la vida, la fama. Lo que decía Kipling, el fracaso y el éxito son dos impostores. Hay que saber enfrentarse con ellos, no tienen importancia. Nadie fracasa tanto y nadie tiene tanto éxito.
0: De su ceguera ha hablado como un enorme crepúsculo. ¿Cuándo se sintió Jorge Luis Borges completamente ciego?
1: Ya cuando fui director de la biblioteca, podía apenas descifrar los lomos y las carátulas. Y yo después ni eso. Luego mis amigos se quedaron sin cara, los libros se quedaron sin letras, y yo comprobé, como dije en un poema, que esto no hay nadie en el espejo.
0: No había nadie en el espejo. ¿Y cómo le sienta lo de cumplir años? Porque creo que cuando cumplió 80 dijo que le había caído una losa encima.
1: Yo más bien, en francés, 80. He cumplido 4 veces 20 años, lo cual es más liviano.
0: Jorge Luis Borges. Recoge Sabio Uribe Echevarría una cita suya en su libro Vita, del que hemos hablado hoy. Lo que llamamos azar es nuestra ignorancia de la compleja maquinaria de la causalidad. Ha sido un placer volver a charlar con usted unos minutos gracias al archivo sonoro de RTVE. Nosotros nos vamos. 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Además, esta semana un nuevo episodio de Sapiens Antes, ¿por qué el cielo es azul? 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Apagamos el fuego con una frase de Emily Dickinson: para viajar lejos no hay mejor nave que un libro. No. Buenas noches.
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2: Buenos días a todos. Que en este amanecer no nos falten esperanza y fuerza para empezar el día. El escritor Rafael Segura Ramón, en su libro El umbral de la gloria, propone una mirada muy humana y profundamente creyente sobre una realidad que solemos apartar de nuestros pensamientos, la muerte. Pero no lo hace para provocar miedo, sino para ayudarnos a vivir de otra manera. Vivimos acelerados, vamos enlazando días, compromisos y preocupaciones, como si siempre hubiera tiempo para todo. Tiempo para reconciliarnos, para escuchar más, para pedir perdón, para cuidar a quienes queremos o para detenernos un momento y mirar lo esencial. Sin embargo, el libro recuerda algo sencillo y contundente. Nuestra vida es frágil y precisamente por eso tiene tanto valor. Las historias que aparecen en sus páginas muestran personas muy distintas. Algunos vivieron obsesionados con el éxito, otros atrapados en la indiferencia, otros desgastados por el miedo o la culpa. Y todos descubren, al llegar al umbral, que lo verdaderamente importante no era aparentar, controlar o acumular, sino aprender a amar y dejarse amar. Hay una idea especialmente hermosa en esta obra. Nadie camina solo. Siempre hay una oración silenciosa, una madre que sigue confiando, una mano tendida, una presencia discreta sosteniendo la vida de alguien. A veces no somos conscientes del bien que recibimos de los demás, ni del que podemos sembrar con gestos pequeños. Pero el amor auténtico nunca desaparece del todo. El libro también pone el foco en un peligro muy actual: vivir anestesiados. No hace falta hacer grandes males para que el corazón se vaya apagando poco a poco. Basta con acostumbrarse a pasar de largo, a no implicarse, a vivir en automático. La indiferencia puede ir vaciando el alma casi sin que nos demos cuenta, y quizá por eso necesitamos detenernos más, escuchar más despacio, mirar mejor a quienes tenemos cerca y recordar que cada día es un regalo. Y entonces aparece una pregunta distinta, incómoda y luminosa al mismo tiempo. Si alguien pudiera ver hoy el fondo de nuestro corazón, ¿qué encontraría allí? ¿Rencor o paz? ¿Miedo o confianza? ¿Prisa o capacidad de amar? Porque el verdadero umbral no está solo al final de la vida. Lo cruzamos cada día en decisiones pequeñas, en palabras sencillas, en la manera en que tratamos a quienes tenemos cerca. Y la esperanza cristiana nos recuerda algo decisivo. Al final no nos espera el vacío, sino el amor. ¡Feliz jornada!

0: Son las 4, las 3 en Canarias.
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0: ¿Qué tal? Buenas noches. Hoy lunes se van a reunir de manera telemática la Comisión de Salud Pública convocada de urgencia por el Ministerio de Sanidad para abordar con las comunidades el suministro de vacunas a Ceuta después de esa llegada masiva de migrantes el pasado 30 de julio. Un encuentro en el que se va a poder activar el mecanismo de solidaridad en el envío de estas dosis. Las más pedidas son la triple vírica, la varicela, poliomielitis, tétanos y difteria. Además de esta reunión telemática, el ministro de Economía, Carlos Cuerpo, va a viajar hoy a la ciudad autónoma. Laura Rodríguez.
2: En esta visita, Cuerpo se reunirá con diferentes sectores de la ciudad autónoma para conocer sus necesidades. Por el momento, el gobierno prepara un plan económico para revitalizar la ciudad tras esta crisis migratoria. El primer Consejo de Ministros del nuevo curso político, que se celebra este martes, va a aprobar un primer paquete de 25 millones de euros para atender a los menores. No serán las únicas ayudas que ofrezca el gobierno central, aunque todavía están por concretarse.
0: Y todo mientras esta semana regresa de nuevo la actividad parlamentaria con la comparecencia de 6 ministros en la Cámara Baja para explicar la gestión de su cartera durante esta crisis migratoria. La primera en hacerlo va a ser Margarita Robles, la ministra de Defensa, y lo hará el martes. El miércoles será el turno de Félix Bolaños, el ministro de Presidencia, y también el de Mónica García, la ministra de Sanidad.
2: Las comparecencias terminarán el jueves con la de José Manuel Álvarez, ministro de Exteriores, Fernando Grande-Marlaska, del Interior, y el Masay, de Migraciones. Todo mientras el Tribunal Supremo ha rechazado este fin de semana la petición del Partido Popular para obligar a los ministros a comparecer de urgencia en el Senado antes de hacerlo en el Congreso. El Alto Tribunal no ha apreciado la urgencia especial para atender la petición del PP, ya que considera que no va a desaparecer el interés público de la crisis en Ceuta, que es lo que sustenta las peticiones de comparecencia de ministros. Añade que no se justifica suficientemente que el control parlamentario, para ser eficaz, tenga que producirse en el mes de agosto.
0: Y del exterior, la autoridad del Estrecho del Golfo Pérsico ha publicado este domingo una lista negra con casi medio centenar de buques infractores que supuestamente habrían incurrido en la violación de las normas del tráfico marítimo iraní. Estarán sujetas a multas, detención o confiscación en futuros tránsitos por la zona. Esta agencia creada por Irán para gestionar el tráfico marítimo por el Estrecho de Hormuz ha advertido que si alguna otra embarcación coopera con estos buques del listado, serán también añadidos a la lista.
2: Una medida que llega después de que el nuevo jefe de seguridad de Irán, Mohsen Rezaei, haya amenazado a los estados del Golfo Pérsico con atacar sus intereses si se unen a Estados Unidos para aislar al país. A través de este anuncio en la televisión estatal iraní, Rezaei ha asegurado que Teherán lanzará un contraataque a cualquier país que ayude a Estados Unidos y que impedirán que salga ni una sola gota de petróleo de la región, dicen. Una amenaza que llega después del anuncio del presidente estadounidense Donald Trump de redoblar su ofensiva económica contra el país persa.
0: Y hoy se cumplen 2 meses del doble terremoto en Venezuela que dejó más de 6.400 muertos y varias zonas del país devastadas, con edificios derrumbados. Caracas ha sido una de las zonas más afectadas y durante este fin de semana se ha enfrentado a fuertes lluvias que han dejado al menos a 6 personas desaparecidas y más de 150 viviendas afectadas, según las autoridades.
2: También han afectado a otros 2 estados venezolanos, uno de ellos el de Guaycaipuro, donde se siguen buscando a varias personas. Su alcalde, Farid Fraija, cuenta que hay por el momento 156 viviendas afectadas y daños superiores a los del sábado. Así lo cuenta una de las vecinas afectadas, como ha vivido este episodio de lluvias torrenciales.
3: Que llovió extremadamente duro y mucho tiempo que también que duró la lluvia. Y bueno, la gente que tampoco toma conciencia, deja los carros en la orilla, había un camión ahí en toda la esquina y eso afectó.
2: La presidenta encargada de Venezuela, Delcy Rodríguez, ordenó activar durante el sábado el sistema de protección civil para atender las afectaciones de estas graves lluvias, según un mensaje publicado en sus redes sociales.
0: Y este es el sonido de las sirenas antiaéreas esta noche en Krasnodar, donde varios drones ucranianos han sobrevolado la ciudad y los escombros de uno de ellos han dejado al menos 2 niños muertos. Este ha sido uno de los ataques que ha lanzado Ucrania contra Rusia esta madrugada. El primero ha sido en Nevinomysk, en una zona de gran importancia en la producción de químicos, que ha sido, eso sí, repelido. Unos ataques que ocurren en la víspera de la reunión de coalición de voluntarios para Ucrania.
2: El encuentro estará presidido por el primer ministro francés, Emmanuel Macron, y en el que también participarán el canciller alemán, Friedrich Merz, y el nuevo primer ministro británico, Andy Burnham. Este fin de semana, el presidente francés ha anunciado el envío de más misiles interceptadores a Ucrania, coincidiendo con las peticiones de Kiev por la falta de defensa frente a los misiles rusos, y ha abogado por continuar aumentando la presión sobre Moscú.
0: Es todo. 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
5: Muy buenos días, bienvenidas y bienvenidos al Despertador de Verano. Última semana prácticamente de esta edición veraniega de El Despertador. El martes que viene ya estará con todos vosotros Gorka Rodríguez, pero por lo pronto comienzan dos horas de radio para divertirnos, relajarnos, aprender y disfrutar de la compañía mutua. El equipo del Despertador de Verano está formado por Lourdes Castro, Ángel Lobo, Sara Uña y Juan Urra en redacción, en la producción Víctor del Valle, en la realización ahora mismo Irene Gil y Zacarías de la Era, y en el control técnico de sonido, ahora mismo a los mandos Manuel Linares, y también la acompañan David García, Jorge Delgado, José Nieto, Jorge Muñoz y Borja López. Lunes 24 de agosto de 2026, que comenzamos con David Urenes y su El 10 Imperfecto. Hoy en su última sección hablaremos sobre grandes deportistas españolas, con María Pérez a la cabeza. A continuación entrará Alessia Makarov y No me cuentes películas. Ella esta semana va a hablar sobre comedias soviéticas. Y para terminar, Juan Sáez, en Un país de escándalo, abordará algo pues muy de su sección, las bodas. Y después, en la segunda hora, nos toca Tertulia Despierta. Además de Juan Sáez, estarán también Antía Lousada, Ana Bravo y Juan Urra. Vale, venga, empezamos ya. Comienza El Despertador de Verano.
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5: Pues como digo, con David Orenés, con el mejor periodista deportivo de nuestro país.
6: Muy bueno, bueno, venga, no te pases. Qué bárbaro.
5: Buenos días.
6: Muy buenas, ¿cómo estás?
5: ¿Cómo estás?
6: Bueno, pues encantadísimo una vez más de estar aquí y de seguir hablando de deporte español y de los éxitos que estamos teniendo, ¿eh?
5: Sí, a ver si, claro, es que ya empezó el fútbol. Y ya cada vez el resto de deportes pues vuelven a estar un poco opacados, algo que aquí en esta sección intentamos evitar un poquito.
6: Hombre, es que a ver, llevamos un verano que es que es verdad que no hemos tenido unos Juegos Olímpicos, pero viendo que hemos tenido un europeo de atletismo,
5: mucha cosa, ¿eh?
6: Un europeo de natación, un mundial de gimnasia, o sea, al final parecen unos mini Juegos Olímpicos. Sí. Además ahora estamos con los Juegos Mediterráneos, entonces no es lo mismo, pero bueno, por lo menos tiene ese espíritu, ¿no? Olímpico. Sí. Y además estamos logrando bastantes éxitos. Sí. En el europeo de atletismo, esas 8 medallas, las 2 que se han conseguido en natación, más las 6 que se consiguieron en natación artística. Uh-huh. Luego campeonas del mundo, gimnasia artística 35 años después. Este mismo domingo en hockey hierba, semifinalistas en la selección masculina. Uh-huh. Que llevaba como 20 años sin luchar por las medallas, o sea que a ver si conseguimos ese metal.
5: Y además, no te voy a hacer la pregunta porque estos deportes y estas competiciones son importantes ya de por sí, sin necesidad de Juegos Olímpicos, te quiero decir, porque siempre es lo típico de ¿y cómo llegarán a los Juegos? No lo voy a preguntar, porque además luego queda mucho tiempo y siempre pasa de todo. Vamos a celebrar pues los éxitos que se están consiguiendo ahora en esos torneos que de por sí ya son importantes.
6: Sí, luego nunca se sabe, o sea, al final es que aparte de que queda bastante, no se sabe.
5: Exacto.
6: O sea, luego vamos a hacer una predicción y luego no va a salir.
5: No. Así que no me libre de hacer una predicción.
6: Ajá. De entre todos esos grandes protagonistas que ha tenido el deporte español este verano, yo creo que la reina por excelencia, y además de verdad porque incluso se puso una corona en la cabeza cuando ganó, fue María Pérez, que bueno, ya es bicampeona de Europa, ya era 4 veces campeona del mundo y también es campeona olímpica, así que yo creo que ya empieza a haber cierta unanimidad en que es la mejor atleta femenina de la historia de este país. Aunque hay alguna voz que discrepa todavía, lo vamos a hablar más adelante, pero Pero vamos, con ese palmarés, difícil que alguien la iguale.
5: Hombre, y yo creo que María Pérez está muy bien valorada en nuestro país. Podría estarlo más todavía, porque son éxitos impresionantes. Es cierto que quizás fuera de nuestras fronteras, como la marcha dentro del atletismo no es la disciplina en absoluto más mediática.
6: De hecho, hizo World Athletics, cuando acabó el europeo, un póster gigante con todos los campeones y a María Pérez se la borraron.
5: Otra vez. O sea, y eso ya pasó, no sé si fue el año pasado.
6: Sí, me suena.
5: Pero esto es un europeo, o sea, que ya no la metan ni en un europeo, me parece escandaloso.
6: Luego al día siguiente hicieron otro póster y ya sí que la metieron, pero, o sea, uno idéntico, y entonces la metieron, o sea, como una faltada total, pero bueno.
5: Pues sí, la verdad, no puedo decir otra cosa.
6: El debate que vamos a hablar hoy va a ser incluso mayor todavía que el que estamos hablando de mejor atleta, así que vamos con ello.
5: Venga.

0: decir un nombre así a bote pronto de quién es la mejor deportista femenina de la historia de España, ¿tú quién dirías?
1: Deportista.
0: Sí, sí, sí.
1: Hombre, se me ocurre una Carbonell, puede ser una de las Iristio, ahora que está tan, le falta un poco más de recorrido olímpico.
0: Sí,
1: sí, me ayuda aquí Juan con Ana Peleteiro, también podría ser. Bueno, Ruth Beitia es como socorrido mucho siempre, un nombre muy socorrido, aunque tampoco a nivel olímpico lo hizo, consiguió medalla
0: campeona,
1: por fin.
0: Campeona, pero... campeona olímpica, Ruth Beitia.
1: Bueno, de momento esos nombres.
0: No está mal, no está mal. Es verdad que en el deporte masculino es poco, hay más unanimidad, creo yo, aquí en España, de porque todo el mundo siempre dice Nadal, y si no dice Nadal, dice Pau Gasol. Luego ya alguno, los locos de Fernando Alonso te van a decir Fernando Alonso.
1: Sí.
0: Yo el motor en este caso nunca lo meto aquí, aunque Marc Márquez también, bueno, todos tienen esos éxitos. Sí, sí. Luego está Indurain, que pionero en su momento también.
1: Uh-huh. Desde luego.
0: Pero vamos, que hay cierta unanimidad, ¿no? Siempre dicen los mismos nombres el 90% de las personas.
1: Uh-huh.
0: Pero es verdad que en el deporte femenino en España hay un poco más de debate al respecto. Y yo creo que ese nombre, a lo mejor, no había tanto debate hace unos años cuando hablábamos de Mireia Belmonte.
1: Ajá.
0: Porque Mireia Belmonte era, hace, te diría, después de Río 2016, absoluta estrella total.
1: Sí, o sea, desde luego.
0: De hecho, es que si utilizamos el criterio olímpico, es la que mejor palmarés tiene en cuanto a medallas olímpicas, porque tiene ese oro que consiguió, las dos platas y el bronce. Luego está Teresa Zabel, que es verdad que tiene dos oros, pero... Ya vamos a entrar luego en temas peliagudos porque son deportes distintos, compites con otra deportista. Digamos que Mireia Belmonte en ese sentido, esas cuatro medallas, el número, marca la diferencia. Luego también está Andrea Fuentes, que también tenía cuatro.
1: Andrea Fuentes es increíble, sí, sí.
0: Bueno, y como entrenadora yo creo que todavía
1: también
0: mejor.
1: También por esa vertiente de entrenadora ahora, claro.
0: Yo creo que todavía mejor. Yo creo que ese oro que no ganó lo va a ganar como entrenadora. Mm. Fíjate lo que te digo.
1: Pues sí, ojalá.
0: Así que a ver si lo consigue Los Ángeles. Y luego está también Lidia Valentín, Maya Lenchorraut, que también tienen tres medallas, una de ellas de oro.
1: Uh-huh.
0: O sea, en ese sentido sí que hay un abanico importante de campeonas olímpicas.
1: Desde luego.
0: Aunque luego también está el tema, yo siempre intento utilizar el criterio de la triple corona, porque ser campeona de Europa, campeona del mundo y campeona olímpica es lo que te distingue también, ¿no? Al final los Juegos Olímpicos son cada cuatro años, hay que valorarlo porque es lo más importante en el tema polideportivo, pero no es tan fácil ganar, ser tan regular, ¿no? En cuanto a ganar mundiales, europeos y demás. Carolina Marín, por ejemplo, además del oro que consiguió en Río, tiene tres títulos mundiales y siete campeonatos de Europa.
1: Impresionante.
0: O sea, hay muy pocas deportistas, por no decir ella creo que es la única, ganar tan tonto con esa regularidad, ¿no? Luego Mireia Belmonte también rivaliza bastante porque tiene ese oro, ¿no? En 200 mariposa mundial. Luego tiene aparte siete en piscina corta, aunque no está tan valorado.
1: Uh-huh.
0: Y esos cuatro oros europeos, además de los nueve en piscina corta. O sea que en natación es verdad que se reparten muchas más medallas y es normal tener un palmarés más elevado. Por lo tanto, ahí quizá es muy difícil comparar deportes.
1: Claro.
0: ¿Por qué no vamos a enganchar?
1: Sí, sí. No te metas en este lío, David.
0: hay que meterse porque luego, o sea, si no, te quema la vida, ¿no?
1: Claro, sí, sí, desde luego.
0: Luego, en ese sentido, el palmarés de Teresa Zabel, pues aparte de esos dos oros olímpicos que tiene, también tiene tres oros mundiales y tres oros europeos. Lidia Valentín tiene ese oro en Londres 2012, pero también fue campeona mundial, campeona de Europa tres veces. Isabel Fernández también tiene esa triple corona. La karateca Sandra Sánchez, que poco se habla de ella porque el karate fue un visto y no visto, ¿no? En los Juegos Olímpicos sobre
1: por
0: todo,
1: desgracia,
0: pero
1: sí.
0: Y además su carrera tampoco fue tan larga porque empezó muy ya con una edad avanzada y se retiró recientemente. Y poca gente se acuerda, ¿no? Pero una leyenda absoluta. Y luego, pues Miriam Blasco, Ruth Beitia, que lo has dicho antes, además de ese oro olímpico, también ha sido cuatro veces campeona de Europa, pero no es campeona del mundo.
1: Ya.
0: Eso es lo que le resta. Pero, de entre todos los factores, quizá hay un factor clave que es un poco polémico y vamos a tratarlo ahora mismo.
1: A ver.
0: Porque, a ver, lo hemos dicho antes, ¿no? Al final, Teresa Zabel en vela no ganó sus oros olímpicos ella sola, lo ganó acompañada. Entonces, ¿Tú qué dirías? ¿Para mucha gente ganar un oro en solitario es más difícil o es más meritorio que si lo ganas en equipo o si lo ganas en pareja?
1: Yo creo que es igual, la verdad, porque lo que igual te igual hay un compañero que te hace perder una medalla como al revés, como que tú no estés a tu nivel y que gracias a un compañero la consigas. Entonces yo voy a decir que es un poco igual, tiene el mismo mérito.
0: Claro, pero a veces, pero sí que es verdad que compartes, ¿no? Tanto la decepción como la alegría en caso de que suceda.
1: Entiendo, por supuesto, la tentación de decir que es más importante el oro individual, pero bueno, al fin, es que pues ya está, si tu deporte es de equipo, pues es de equipo, es que, ¿qué vamos a hacer?
0: Totalmente, totalmente. A ver, yo entiendo que para los de equipo, como se divide tanto, aunque luego se considere más, por ejemplo, campeones del mundo de España, pues es que no vas a decir a uno solo,
1: claro,
0: porque es que ganaron todos.
1: Bueno, claro.
0: Entonces, pero claro, te acuerdas más de cuando, por ejemplo, pues yo qué sé, en Nadal, aunque se le recuerda más por todos los Grand Slams que ha conseguido, cuando ganó el oro olímpico, se recuerda quizás más su oro olímpico que el que consiguió con Mar López. No lo sé.
1: Claro.
0: Puede ser.
1: Sí, yo creo que sí.
0: En ese sentido, por esa regla, digamos, de que quizá en solitario es más difícil, quizás ahí pues se caen campeonas olímpicas que tenemos en waterpolo. Uh-huh. Bueno, en waterpolo tenemos campeonas olímpicas del mundo y de Europa. Hay cuatro de ellas que lo consiguieron, como fue Laura Ester, Annie Spar, Pili Peña y Maika García, que no entrarían en esa terna, claro. Están las jugadoras de fútbol femenino, que aunque es verdad que no ganaron ninguna medalla olímpica, porque ganaron diploma en los Juegos de París, son campeonas del mundo. Y además es que tenemos a dos que han sido muy buenas y vale, que siguen siendo muy buenas, como son Aitana Bonmatí y Alessia Putellas, que son, vamos, referencia mundial. Perfectamente Aitana Bonmatí podría estar en la terna de mejor jugadora de la historia cuando acabe su carrera.
1: Sin lugar a dudas.
0: Porque es que a nivel individual se le considera la mejor del mundo durante muchos años ya. Entonces, en ese sentido, pues bueno, yo sí que le daría un poco más de relevancia a Carolina Marín, que llegó a ser número uno. Bueno, ese es otro criterio, claro. Ser la mejor en tu deporte. Lo hemos dicho, Aitana Bonmatí, por ejemplo, la mejor en su deporte, que es el fútbol femenino. En ese sentido, Carolina Marín fue la mejor en bádminton durante muchos años y en un deporte donde las que eran buenas eran las chinas, las indias, las asiáticas en general, con lo cual más meritorio todavía.
1: Sin duda.
0: No podemos decir lo mismo de Mireia Belmonte, que sí que fue la mejor en su disciplina, pero quizá no en la natación global, ¿no? Hablamos de Keti Ledecky, de Hostu, etcétera. Tampoco podemos decir lo mismo en deportes con disciplinas, con muchas categorías, ¿no? De pesos, como es el caso del judo, de la halterofilia, etcétera. Y luego sí que hemos tenido, pues eso, como hemos dicho, Aitana Bonmatí en fútbol, Arantxa Sánchez Vicario en tenis, Garbiñe Muguruza, que también fue número uno en tenis, aunque de forma un poco más efímera, y lo que hemos dicho de Sandra Sánchez. Ella incluso lideró un ranking que es el de todos los tiempos, no el ranking este que se hace anual, no, de todos los tiempos. Ahora mismo es segunda porque hace años que se retiró, pero liderar ese ranking es ya para meterte en la terna. Y ahora es cuando vamos a hablar de si María Pérez está en esa conversación.
1: Venga.
0: Y vamos a hablar de María Pérez y de la marcha, porque es que ella sí que cumple ese criterio, ¿no? De la triple corona, es bicampeona de Europa, tiene cuatro oros mundiales y es campeona olímpica. En ese pues solo por ese palmarés ya tiene que estar, digamos, entre las candidatas, ¿no? Pero tiene dos inconvenientes, ¿no? Que uno es que ese oro olímpico que consiguió, como hemos dicho, y que quizás te metes en un lío por decirlo, pero lo consiguió en una prueba que es relevo mixto, que además ya no va a estar en Los Ángeles.
1: ¿Es verdad?
0: Lo consiguió con Álvaro Martín y quedó plata a nivel individual. Entonces, en ese sentido, pues mucha gente dice, bueno, no está completo ese palmarés, ¿no? Y luego está que sus logros son en una disciplina que poco a poco se está maltratando, es lo que tú has dicho al principio, ¿no? Que al final se valora más, incluso mucha gente valora más dentro del atletismo medallas que se ganan en la pista o que se ganan en el estadio, ¿no? En Pértiga, etcétera. Y hemos visto precisamente en este europeo que World Athletic se la quiere, digamos, no sé si decirte que se la quiere cargar, pero casi.
1: Y la está orillando.
0: Claro.
1: No, está haciendo un poco de lado esa disciplina.
0: O sea, es que lo del otro día con el circuito de un kilómetro que se veían doblajes cada dos por tres, bueno, que metieron en el que cuatro categorías de golpe.
1: Claro.
0: O sea, un auténtico desastre a nivel de realización y de todo para que cualquier aficionado siga la carrera.
1: Uh-huh.
0: Vamos a escuchar a María Pérez sobre este tema porque es bastante polémico.
1: Ok.
2: Una disciplina, siempre voy a decir, la más antigua del calendario olímpico, la que más falta de respeto se le ha tenido, ¿no?, en los últimos años, y creo que en España la marcha es importante junto a los relevos, a la velocidad. Hay un momento ahí que hemos chocado con un cámara, le hemos llegado hasta hacer así porque al final eran muchos, no nos podemos saltar los conos porque si no se nos descalifica. Creo que es un poco complicado el circuito, no solo para los deportistas sino para los jueces, para todos, porque al final son muchas puertas, ciento y pico atletas juntos a la misma vez. Pero bueno, nos hemos adaptado otra vez a las circunstancias, aunque el circuito era cada vez asfalto diferente, situaciones diferentes y bueno.
1: Esto a veces es el deporte profesional, por desgracia. Es que es increíble.
0: Es una vergüenza, evidentemente, y es eso. Quizá es esa lo que le puede penalizar, ¿no?, a María Pérez, el tema de que la marcha pues poco a poco está perdiendo ese terreno. Una desgracia, porque es un deporte maravilloso, y o sea, una disciplina maravillosa. Y bueno, yo creo que lo único que le quedaría a María Pérez, como hemos dicho antes, para entrar en esa conversación de mejor atleta femenina de la historia, es que gane ese oro olímpico. Ojalá lo consiga en Los Ángeles, porque bueno, significará que además iguala a Teresa Zabel con esos dos oros olímpicos.
1: Uh-huh.
0: Y además no le quedarían muchas oportunidades, o quizás sí, bueno, ella quiere ser madre, tiene el sueño de la maternidad después de los Juegos de Los Ángeles, así que bueno, quizás luego vuelva incluso más fuerte, pero no sabemos qué pasará con la marcha de cara a próximos Juegos Olímpicos, así que ojalá lo consiga entonces.
1: También te digo, ya tiene una cantidad de logros y de, bueno, toda la admiración del deporte español.
0: ¿Seguro?
1: De todos los que nos gusta esto. Entonces, bueno, pues si consigue más, pues fantástico para ella, pero bueno, yo creo que no tiene nada que demostrar y que está, en, por supuesto, en, como vienes perfilando, en el Olimpo de nuestro deporte, o sea que...
0: Exactamente.
1: Que le quiten lo bailado que lleva ya y, bueno, lo que le queda por ganar.
0: Nah, pero hay que verlo, o sea, hay que verla disfrutar hasta el final.
1: Efectivamente.
0: Y además, yo sueño también, creo que pasará, con verla banderada también en Los Ángeles, así que va a ser un momento bonito también,
1: verdad,
0: para ella.
1: Pues David Orenes, el 10 imperfecto, muchísimas gracias por estas semanas de deporte aquí en El Despertador de Verano. Ha sido un placer conocerte, escucharte cada lunes. Y nada, hasta la próxima. Espero que sea pronto.
0: Gracias a vosotros por la confianza. Empezamos con un mundial que ganó España en fútbol y terminamos con grandes éxitos del deporte español. Así que un placer hablar de ello.
1: Eso es. 4:23, 3:23 en Canarias. Hacemos un parón y viene Alesia.

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1: ¿Cómo que no? Que nos las cuente todas. Alessia Makarov, buenos días.
2: Buenos días.
1: ¿Qué tal?
2: O sea, es que ya cuántas películas os voy a contar aquí, de verdad. Yo
1: pocas son, porque lo cuentas muy bien y siempre resulta interesantísimo.
2: Oh, muchísimas gracias, Guillem. A ver este tema que traigo hoy, si es igual de interesante.
1: Seguro
2: a ver
1: que
2: qué
1: sí.
2: Tal.
1: Háblanos de lo que nos quieres hablar hoy, a ver.
2: Bueno, pues esta semana quería traer algo un poco más personal, ¿no? Uh-huh. Y es que, bueno, pues ya mi nombre me delata. Y es que yo, pues no soy de aquí, nací en Rusia.
1: Sí.
2: Y bueno, y se está acercando el final de verano, que todavía vendré más, pero es que dije, no puede ser que me vaya del despertador y que no hable de cine de mi tierra, ¿no?
1: Claro.
2: Ya que estoy aquí, hay que aprovechar.
1: Obvio. Hombre, es importantísimo.
2: Y bueno, yo te quería preguntar, antes que nada, si tú estás familiarizado con cine ruso, ¿has visto algo?
1: Creo que no he visto nada. O sea,
2: ni el Acorazado Potemkin.
1: Justo esa es la que te iba a decir, que ni esa, ni siquiera.
2: Hombre,
1: esa.
2: Pues yo esa te la recomiendo, ¿eh? Bueno, además es como la clásica que te mandan en la escuela de cine,
1: claro.
2: ¿No? Pero bueno, de hecho ahora también hablaremos un pelín de ella, pero
1: vale.
2: No excesivo, porque
1: pues,
2: que es como está muy manido.
1: Ok.
2: Pero bueno, es que claro, también cuando hablamos de cine, es inevitable hablar de cine soviético. Uf, cómo entra, ¿eh? Cómo entra. It makes me chills, tío. O sea, no hay himno más potente, tío. Yo lo siento, ¿eh?
1: Pero
2: o sea,
1: sigue siendo el himno de Rusia, ¿me equivoco?
2: Bueno, Putin decidió usarlo, pero se supone... Es como que hubo una intentona de tener otro,
1: vale.
2: Pero él para cautivar a la gente lo volvió a usar, el de la Unión Soviética, el uh-huh. tío. Sí, sí, eso es otra historia,
1: sí, sí.
2: Eso es otra película.
1: Cine, venga.
2: Pero bueno, yo nací en el 1993. ¿Vale? Pues
1: vale.
2: Justo cuando terminó de disolverse la Unión Soviética. Pero claro, es que su cine es el cine que yo más he mamado en uh-huh. mi infancia y bueno, realmente el resto del país a día de hoy, ¿no? Porque, bueno, aunque sea en el 93, pues es que se han seguido echando estas películas, ¿no? Que se han hecho.
1: Ajá.
2: Y me ha pasado algo curioso mientras pensaba en cuáles son las películas rusas que, bueno, que no solo me han marcado, sino que las que yo vuelvo a ver con el tiempo, mis películas de confort, ¿no?
1: Uh-huh.
2: Y claro, y he caído en que todos son comedias soviéticas, claro, de esto de pasárselo bien.
1: Uh-huh.
2: Y claro, y algo que yo no había caído en la cuenta hasta ahora es que de hecho el género de la comedia fue uno de los géneros más producidos en el cine soviético, con diferencia,
1: wow.
2: Solo seguido muy de cerca por el cine bélico, por razones obvias.
1: Que eso sí que nos encaja un poco más.
2: Sí, sí, porque bueno, y al final también me pregunté, obviamente, por qué, ¿no? Y para mi sorpresa descubrí que, de hecho, hay mucho ensayo y estudio en torno a este tema, ¿no? Porque no es casualidad en absoluto, ¿no? Porque, al final, la comedia no era solo un entretenimiento divertido, sino también un medio de expresión en el que los ciudadanos soviéticos se veían reflejados en su vida cotidiana y donde, mediante la sátira y el humor, pues podían reírse de las contradicciones de su vida y de su sociedad. Entonces hoy quería comentar algunas de mis comedias favoritas rusas, que esto que está sonando es mi infancia, también te lo digo. Bueno, y obviamente también contaré por qué lo petaron tanto, ¿no? Porque
1: vale.
2: Estas películas que voy a comentar me gustaron a mí y a todo el país,
1: okay.
2: ¿Sabes? O sea, son muy populares.
1: Vale, de acuerdo.
2: Y antes de meternos de lleno, quería poner un poco de contexto en cómo funcionaba la industria cinematográfica en Rusia, ¿no? Para comprender en qué entorno se hicieron estas películas.
1: Uh-huh.
2: Y es que en la Unión Soviética había un único y gran estudio estatal cinematográfico llamado Mosfilm, que fue fundado en 1924 en Moscú, tan solo 2 años después del nacimiento de la Unión Soviética. Y este sería el estudio que haría casi todas las películas del país hasta su disolución en 1991. O sea, son muchas pelis. Creo que son más de 3.000 pelis.
1: Wow.
2: Es que claro, solo estaba ese estudio del gobierno y no hay ni... Bueno, había productoras pequeñitas en algunos países de la Unión Soviética,
1: uh-huh.
2: pero siempre supeditadas a Mosfilm.
1: De acuerdo.
2: Bueno, y el estudio empezó haciendo cosas como El Acorazado Potemkin, que uh-huh. fue de las primeras películas, ¿no? Con Sergei Eisenstein, que claro, esta, por ejemplo, pues tiene tintes propagandísticos, pero también fue historia del cine, ¿no? Porque ahí descubrió muchas cosas, ¿no? También hizo las películas de Andrei Tarkovsky, ¿no? Que es como también cine de autor pesadito, pero bueno, a mí me gusta mucho.
1: De Denso, ¿no?
2: Denso, denso. Ese no te lo puedes poner de resaca un día domingo. No, no, ese día vas a ver cine, tío. Pero bueno, luego pues también una larga lista de películas bélicas, bastante pues con tintes de propaganda. Pero luego estaban las comedias, ¿no? Que se libraban en gran medida de eso. Y es más, es que además se reían de los propios clichés ideológicos soviéticos. Y testigo es que justamente estas películas serían las más populares, las más amadas por el pueblo ruso. Y las que se quedarían en el imaginario colectivo durante varias generaciones. De hecho, si os quedáis con ganas de ver alguna de las películas que vamos a mencionar, pues están todas gratis en el canal oficial de YouTube de Mosfilm, con subtítulos al español. Uh-huh. Así que está accesible para todo el mundo, ¿no? Porque como lo hizo el gobierno, dijo, pues esto es gratuito para todo el mundo, mi gente.
1: ¡Qué bueno!
2: ¡Viva el socialismo! Entonces, nada, vamos con la primera, que se llama El brazo de diamante. Pues fue estrenada esta en 1968 y ahora estamos escuchando una de las canciones de su banda sonora. Es considerada un clásico de la comedia en Rusia y no hay ruso parlante en esta tierra que no haya visto esta película. La premisa es sencilla: un clásico padre de familia y ciudadano soviético se va de vacaciones y se rompe un brazo. Uh-huh. Y se ve envuelto en una artimaña de delincuentes que por equivocación ponen unas joyas que quieren traer de contrabando a la URSS, pero se lo ponen en la escayola de su brazo. Vale. Entonces, bueno, pues la milicia, ¿no? O sea, la policía requiere de su ayuda para atrapar a los criminales.
1: De acuerdo.
2: Y es que esta fue una película que fue un fenómeno cultural brutal. Desde el mismo momento que se estrenó, llegaron a verla en ese momento ya 76 millones de personas, que, claro, siendo la Unión Soviética, no se cuenta por dinero de taquilla, se cuenta por las personas que van con ticket a verla.
1: Anda.
2: Y se convirtió en una de las películas de la Unión Soviética más vista de su historia, ¿no? Y para entender la magnitud, la gente que fue a verla es comparable a la gente que fue a ver el Titanic. Porque es que, claro, en Rusia hay mucha gente. Uh-huh. Es un sitio muy grande.
1: Claro, con
2: mucha
1: está muy gente. Poblado, por supuesto.
2: Bueno, y fue tal bombazo cultural que muchas de sus frases y chistes se usan en el lenguaje popular ruso como frases hechas, o sea, incluyendo golpes cómicos, gags, que se han quedado impresos, ¿no?, en el inconsciente colectivo ruso. Uh-huh. O sea, esto es súper clásico de que estás hablando y, claro, y que hay referencias a esta peli
1: como
2: todo el rato.
1: Me cago en la leche Merche de Cuéntame.
2: Literal, sí, así pues claro. Es que ya hasta los jóvenes de hoy lo usan y no saben, a lo mejor ni han visto la peli, uh-huh, pero es que se ha quedado así, ¿no? Vale. También es como pues los Simpsons, ¿no? Que hay una referencia para todo porque hemos visto los capítulos mil veces. Uh-huh. Pues esta es una peli que se ha visto mil veces, ¿no? Allí en Rusia.
1: Qué fuerte.
2: Vamos, yo solo os digo que no hay fiesta rusa que haya un karaoke y no suene esta canción. Me pongo a cantarla, tío.
1: Te lanzas.
2: Pero bueno, ¿por qué fue un éxito? Pues tanto porque Yuri Nikulin, el protagonista, ¿no?, y el que oímos cantar ahora, era un talentoso y reconocido cómico clown muy amado en la URSS. Y también, pues por supuesto, por el guión y los chistes de la película, ¿no?, ya que fue, pues que tenía mucho humor y comedia sobre la propia vida cotidiana soviética, ¿no? El director y guionista de la película, Leonid Gaidai, se convertiría en un maestro del género y de hecho muchas de sus películas son las que definirían esta línea de comedia soviética. Uh-huh. Otras películas y sagas míticas de este director son Operación I, Otras aventuras de Shuri, que esto yo también me lo veía en bucle de pequeña, ¿no? Que además Shuri, que es un personaje que daría una saga entera, como un Indiana Jones de la comedia, pues hay como varias películas de Shuri, ¿no? Uh-huh. Pues también, y este Shuri también es un personaje clásico de ciudadano soviético, inocente, bobalicón, ¿no? Y otra de mis películas favoritas, ¿no?, es Iván Vasilievich cambia de profesión. Ajá. Que trata sobre que un estudio se inventa la máquina del tiempo y por accidente manda al presidente de su comunidad, que
1: de
2: os
1: vecinos.
2: Juro que sí, o sea, es que encima el presidente es clavado a Juan Cuesta, de aquí no hay quien viva, ¿eh? Pues le manda en la máquina del tiempo a la Rusia del siglo XVI, que casualmente este presidente se parece mucho físicamente a Iván el Terrible. Entonces se intercambia de épocas, ¿no? Yéndose el presidente al siglo XVI y van terrible a 1973, ¿no?
1: Madre mía.
2: Que vamos, que por cierto, esta película también fue la más vista del año cuando se estrenó en Rusia.
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2: Y nada, para entender el éxito de estas pelis, hay que entender algunas cosas, ¿no?, que tienen en común, y es que la comedia, ¿no?, esto no solo en Rusia, sino en general, funciona mucho por arquetipos de personaje, ¿no? Por ejemplo, claro, en The Office esto lo vemos mucho, ¿no? Claro. Michael Stockott es el tonto, luego Jim es como el clarividente, ¿no? Uh-huh. Pero en Rusia, claro, nosotros también tenemos nuestros propios arquetipos, ¿no? Y en la comedia, pues nosotros tenemos, por ejemplo, en todas las películas que acabamos de mencionar, ¿no?, por ejemplo, tenemos al cobarde inteligente, uh-huh, ¿no?, que es una persona que nunca va de cara, es muy convenida, siempre aboga por la astucia antes que por el honor. Se usa siempre para representar a personajes como agarrados, ¿sabes?, de dinero.
1: El espabilado, vamos.
2: Sí, el espabilado, ¿sabes? Uh-huh. Es el que siempre va a quedar bien en la situación, ¿no?, y es, pues, cobardica, nunca va de frente.
1: Ok.
2: Pues luego tenemos al déspota pragmático, que bueno, obviamente lo primero que nos puede venir a la cabeza es que es una manifestación simbólica de Stalin, y con razón, uh-huh, pero bueno, ya yo os digo, como rusa, que es un tipo de carácter que también existe en Rusia, ¿no? Y os digo que hay muchísimos hombres allí que son así, ¿no?, que llevan la lógica del pragmatismo hasta tal extremo que es simplemente absurdo, ¿no? Pues mismamente mi padre, siempre es como, es útil, se hace, si no es útil, no vale la pena, ¿sabes? Pues esto es como muy clásico. Y luego, por último, el gran protagonista por excelencia de estas comedias soviéticas, de hecho, es de un arquetipo que viene directo de nuestro propio folclore y cuentos, ¿no?, que es Ivanushka Durachok, o traducido al español, Iván el Bobalicón. Pues un tipo de personaje, pues, que es tan bueno, ingenuo e inocente, que llega a ser del extremo de ser bobo y tonto, ¿no? Y pues todo el mundo se aprovecha de él y le toma el pelillo, ¿no? Uh-huh. Pues en este cine de comedia soviético, este arquetipo coge como un giro más, ¿no?, y lo adapta a algo, pues, más moderno para ese momento, que es ese ciudadano soviético que también, a veces, de lo inocente, ingenuo y honrado que es, pues acaba siendo un poco tonto y bobo. La siguiente película que quería comentar se llama El amor y las palomas, que es verdad que así traducido al español suena como un poco raro, pero en ruso te juro que suena más bonito, ¿no? Esta película es de 1985 y también está considerada como un clásico de la comedia romántica en Rusia. Uh-huh. Y bueno, y esta es una peli que ya también he visto mil veces y le tengo una ternura especial. Y la sinopsis es que trata de un padre de familia que trabaja como una fábrica de madera, ¿no?
1: Vale.
2: Y vive en la Rusia rural y tiene un accidente laboral y le mandan de viaje a la costa para un tratamiento especial en un balneario para recuperarse. Que esto es loco porque esto es algo real que pasaba en la Unión Soviética, que, anda, si tenías un accidente laboral, depende del accidente, te podían mandar al resort, ¿no?, si es para un problema muscular o lo que sea, ¿no?, con tratamientos y de todo, ¿no?, y durante varias semanas, lo que tú necesites para recuperarte. Uh-huh. Pues en esta peli se ve. Y bueno, pues allí, en este sitio, conoce este protagonista a una mujer con la que le es infiel a su esposa. Y bueno, pues cuando quiere recuperar su esposa de vuelta, pues se dan unas situaciones cómicas, ¿no?, en torno a esto.
1: Vale.
2: Y bueno, ¿qué tiene de especial esta película? Pues a día de hoy se ha quedado como una película de pura nostalgia soviética, ¿no? Yo creo que por eso a mí a veces me da como, porque yo no he vivido la Unión Soviética, pero he vivido el mundo post, uh-huh, o sea, porque es que aunque haya nacido en 93 hasta los 2000-2001, se ha arrastrado mucho de esa vida y de, claro, mi dacha, de mi pueblo, tal. Entonces, claro, se ha quedado como pura nostalgia soviética, porque a pesar de ser una comedia, pues también es una película muy melancólica y hasta en ciertos momentos dramática. Uh-huh. Tiene muchas escenas donde representa la vida soviética rural, pues de manera bastante fidedigna, ¿no?, con sus casas de madera, los vestuarios de los personajes, la manera de relacionarse con los vecinos, o los padres con los hijos, o los padres con los abuelos, pues la austeridad, ¿no?, y la sencillez que rodeaba esa vida soviética, ¿no?, o la propia manera de ver la ciudad desde el pueblo. Y no es que sea la intención de la película en sí, pero todos los lugares donde se desarrolla y se graba la historia son lugares que cualquier ruso conoce y que ha vivido, porque bueno, esta historia es ante todo de gente común en lugares comunes. Qué bonito, es que encima la banda sonora, tío.
1: Muy clásica, suena así como muy, te va meciendo.
2: Claro, esto también es un clásico de que suena en las fiestas, de que está la gente como, ¿sabes? Anda,
1: ostras.
2: Pues nada, yo es una película que recomiendo mucho a la gente que le interesa la cultura rusa, ¿no? Pero no la que te venden, un poco de lo que era, pues, nuestra vida allí, ¿no? Uh-huh. porque aquí, bueno, en la película, pues el trabajo de los actores, aparte de ser de alta calidad interpretativa, a mí me parece que es muy representativa de lo que es el sentir rosa, perdón, del sentir ruso, vale, ¿no? Porque es una cosa un poco rara de explicar, ¿no? Pero en esta peli se puede ver, literalmente, ¿no? Porque pues los personajes no dicen exactamente lo que expresan, ¿no? Y luego con su cuerpo dicen otra cosa, ¿no? Y luego hay, no sé, por ejemplo, hay una escena en concreto, ¿no? Que el padre, después de ser infiel, vuelve al pueblo y observa a su mujer a través de una ventana y como que la quiere recuperar, pero no puede hablar con ella, se aleja a un sitio. De repente, además con esta música de fondo, se pone a bailar, a llorar, como a patalear el suelo. Y es como que si tú ves esta película con un ruso, siempre se le va a caer como un poco la lagrimilla, ¿sabes? Porque tiene como esa actuación de, pues ese sentir ruso, ¿no? Que es como la melancolía, como un poco de la represión emocional, que es como muy también de allí, ¿no? Ajá. Y pues sin palabras, ¿no? Porque los rusos a veces son de parcas palabras, pues con el cuerpo y su baile, ¿no? Como explica muy bien cómo se siente de atormentado, ¿no?
1: Qué bueno.
2: Y bueno, pues que al final, pues eso, esto es un poco lo que quería traer hoy, Guille.
1: Oye,
2: verdad.
1: Pues.
2: O sea, no sé qué tal. Espero que no haya sido como muy aburrido.
1: No, al contrario, aprendemos.
2: Porque al final son pelis que, claro, aquí es como ni se han visto nada. O sea, que ya digo que están en público y demás, pero no sé, me apetecía comentarlo.
1: Súper interesante, Alesia. Lo que aprendemos contigo cada semana es una barbaridad. Te agradezco que nos lo hayas traído. Y nada, la semana que viene, el lunes que viene, la última sección. A ver con qué nos sorprendes.
2: Bueno, voy a traer algo así un poco especial.
1: Muy bien.
2: Voy así, despedida.
1: Bueno, pues Alesia Makarov, No me cuentes películas. Gracias.
2: Gracias.
1: Y nada, 4 y 42, 3 y 42 en las Islas Canarias. Continuamos.
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0: Juan Sáez convierte todo lo que sabe de cultura pop y corazón en lecciones de vida. Le puedes leer en 10 minutos, le puedes seguir en TikTok y sobre todo le puedes escuchar en este programa de radio, en El Despertador de Verano, por penúltima vez. Bienvenido de nuevo, Juan.
1: Muchas gracias, bien hallado. Juan, no me digas lo de penúltimo, que me da una pena.
0: Ya. Bueno,
1: he venido con esta sección que la he hecho especialmente para ti, como toda, que la hago pensando en este caballero que tengo aquí sentado a mi derecha. Y la he hecho sobre las bodas porque tú tienes una boda el domingo, ¿verdad?
0: Así es.
1: ¿Y estás preparado?
0: Sí, hombre, sí. Yo. A ver, no es mi boda, eso ya
1: claro,
0: lo dejo claro. Lo dejo claro, a ver si no vamos a confundir. Sí, me apetece mucho, la verdad. Lo
1: sí,
0: pillo con ganas. Además, así
1: amigo.
0: Como para. Eso es. Es un amigo y para rematar el verano, pues yo creo que nos va a venir a todos muy bien.
1: Pero no te olvides de que el lunes vienes a trabajar.
0: Efectivamente, no. Desde luego, aquí estaremos.
1: Como pienso mucho en ti, pues dicho, voy a hablar de este tema.
0: Vale.
1: Y mira, si te parece, también lo he traído porque mañana, es decir, el martes, se celebra el aniversario de una de las bodas más importantes de nuestra crónica social.
0: Uh-huh.
1: Y como llevamos unas semanas con este juego que tú y yo tenemos de cotillar y criticar, nuestro sí. saber y ganar, lo tenemos un poco paradito, lo vamos a retomar hoy.
0: Venga.
1: Mañana es el aniversario de la boda de...
0: A ver, dame opciones.
1: A. Felipe y Leticia, los actuales reyes de España. B. Lolita, la hija mayor de Lola Flores con Guillermo Furiaste. C. Cayetana Fitzgerald, Stuart y Luis Martínez de Irujo, los duques de Alba. O D. Tamara Falcó e Íñigo Nieva, los marqueses más sexys de nuestra aristocracia.
0: Pues a ver, Felipe y Leticia, sé que fue en mayo porque yo vi esa boda, ya estaba para verla.
1: Yo no había nacido.
0: La de Cayetana, ni idea. La de Tamara Falcó y Íñigo Nieva no me suena que fuera por estas fechas. Y yo sí que recuerdo que la de Lolita hacía muchísimo calor en esa iglesia tan abarrotada.
1: Exacto.
0: Así que digo esa opción.
1: Has acertado, Guillem, muy bien.
0: Toma.
1: Mañana se celebra este aniversario. Así que si te parece, vamos a empezar esta sección con ello.
0: Venga.
1: Cuando en 1983 dio comienzo, todas las portadas de la crónica social hablaban de una sola boda. Y no era la de Lolita, como te he dicho, sino la de Isabel Pantoja y Paquirri, su ex amiga y su exnovio, ya te imaginas por qué. Lejos de cantora de una familia aún devastada por este compromiso matrimonial, las Flores no habían olvidado que la mayor de su hija, Lolita, había sido novia de Paquirri, que él la había engañado con Isabel Pantoja y que la había dejado por teléfono para casarse con la tonadillera. Cuando Lolita empezó un nuevo romance con el empresario y modelo argentino Guillermo Furiaste y las campanas de boda comenzaron a sonar, su madre se lo dejó claro. Debían casarse el 23 de abril, solo 7 días antes de que lo hicieran Paquirri e Isabel, en una ceremonia íntima y privada en el juzgado de Marbella, porque así quienes acudiesen a la boda del otro lo harían con él o la de la suya debajo del brazo. Y así fue. Ahora bien, satisfecha esta particular venganza, debía llegar la ceremonia religiosa por todo lo alto, en la iglesia de la Encarnación de Marbella. Y Lolita cometió entonces un grave error.
2: Vendrán mis suegros, vendrá su familia, vendrá la mía, vendrán mis amigos y toda la gente que realmente quiera a Lolita puede entrar a la iglesia.
3: Vamos a ver,
2: estáis todos invitados, ¿eh?
3: Bueno, esa es una invitación como muy amplia.
2: Yo
3: ¿no?
2: sé que tú no vas a estar aquí, pero por si estás, ya sabes.
3: Bueno, muchas gracias.
1: No sabía la que se le venía.
0: El único que no fue José María Íñigo.
1: Totalmente, claro. Inocente de ella, no se esperaba que los españoles se lo iban a tomar al pie de la letra. Y se estima que más de 4.000 personas se presentaron en la iglesia. Y yo este verano que he estado en Marbella he estado viéndola. Y la iglesia es preciosa, pero una caja de zapatos. Imagínate, 4.000 personas. Y todos querían ver casarse a la hija de la faraona, obligando a pronunciar precisamente a la pobre Lola estas célebres palabras.
4: Si me quedáis aquí,
1: Debido a esta situación, el sacerdote acabó llevando a Lolita y Guillermo a la sacristía, donde pudieron casarse finalmente en privado ante sus familiares y padrino. Finalmente se dieron el sí quiero y después lo celebraron por todo lo alto, ya te puedes imaginar.
0: Hey.
1: Pero si estás pensando en celebrar tu boda, piensa que con lo invitado siempre hay que hacer una buena boda. Fíjate si quisiste hacer la Tamara Falcó, que casi se queda sin marido. ¿Conoces esta historia?
0: Hombre, la seguí.

0: Era el de la Marquesa. La primera que se huele todo este asunto a Isabel Preisler, y se huele este asunto mucho antes de que empiecen a sonar las campanas de boda, porque a la cárcel va a venir tú a robar, ¿sabes? Mira, no hace falta que te gusten los toros para ver los cuernos desde lejos, y a Isabel aún le pesan todos los que le puso Julio Iglesias en toda la década de los 70. Sin embargo, Tamara como Shakira, ciega, sordomuda. El miércoles 22 de septiembre del año 2022 anunció su compromiso con Íñigo en un post de Instagram. Al día siguiente, el jueves, llega a la prensa un vídeo de Íñigo besándose con otra mujer en Nevada, Estados Unidos, durante un festival llamado Burning Man. O sea, nunca mejor dicho. Esa misma tarde tenían una boda, otra boda, e Isabel le insistió en que debían atender a la prensa, que debían confirmar o desmentir el vídeo de camino a esa boda,
1: ¿vale?
0: Cuando están yendo, Íñigo dice que el vídeo es antiguo, que es anterior a estar con Tamara, se van a la boda, bailan la servilleta, lanzan el arroz, todas estas cosas tan ridículas que se hacen en la boda, y al día siguiente, con toda la resaca, le dice a Tamara, fíjate que no es de la pandemia el vídeo, que estaba yo ya contigo, ¿eh? Cuando esto pasó. Ay. Le dijo la verdad, y Tamara respondió que lo que ya es una frase histórica en este país.
2: Que sepas que me da igual si han sido 6 segundos o un nanosegundo en el metaverso, como esto sea verdad, aquí se acaba todo. De pronto y te empecé
0: a querer. Ay, pobre Tamara, borra el post de Instagram, manda a la criada que le haga la maleta, le devuelve la alianza a Íñigo, cambia su número de teléfono y se va de peregrinaje a Lourdes para atender a los más necesitados. Que yo me imagino a los más necesitados consolando a la pobre Tamara, claro.
1: Pues sí,
0: Isabel Preisler había ganado la partida, se sentía victoriosa, incluso es posible que lo celebrase cenando sólido esa noche, pero no alcanza a imaginar lo perseverante que puede llegar a ser un votante de Ciudadano. Íñigo abandona la noche, se entrega a la fe católica, hace el camino de Santiago, se deja caer por el domo, todo contando obtener el perdón de Dios y el título nobiliario de Tamara, claro. La prensa del corazón lo llamó la Operación Reconquista, pero para los Javi es un capítulo de la maestría. Acordaron verse el 30 de noviembre. Tamara esperaba sellar la ruptura tras 2 meses distanciados, pero para Íñigo era su última oportunidad, el último tren, que diría Isabel Gemio en esta casa. Ese encuentro fue clave para la Reconquista y Tamara le perdonó, conocedora de que el dictado de Dios es el perdón. Bueno, según mi libro, Íñigo Nieva enseñó a Tamara que el incienso no era el único polvo en barra con el que se recuperaba la fe, y Tamara que la hostia no era la única comunión que se tomaba de rodilla. Pero oye, que ahora están casadísimos. Con respecto a Isabel Preisler, seguramente haya apostatado, y es que la fe tiene una importancia vital en una boda. Y no solo porque hay que tener fe en que va a estar con una persona toda la vida, sino que en el fondo, nuestra reina, doña Leticia, puede dar buena cuenta de ella. Cuando se anunció el compromiso de nuestros actuales reyes, Leticia no solo tuvo que soportar que opinaran de su cuerpo y de su carácter, sino que la prensa también departió sobre su estado civil y su fe. El cardenal arzobispo de Madrid y presidente de la Conferencia Episcopal Española, Rouco Varela, comenzó a recibir cartas de feligreses consternados ante la celebración de esta ceremonia. ¿Cómo iban a permitir que un rey católico se casase con una mujer que antes lo hizo por lo civil y después se divorció? Porque Leticia llevaba 4 años divorciada de Alonso Guerrero, que había sido su profesor de literatura en el instituto, al que estuvo unida solo 1 año, pese a que había una diferencia de 10 entre ambos. Rouco Varela, a cambio de que acogiera la ceremonia en la Catedral de la Almudena, que era más desangelada y menos estética que la de los Jerónimos, decidió omitir el pasado de Leticia acogiéndose al derecho canónico, que es cierto que señala que los matrimonios civiles se consideran nulos por la Iglesia. Por lo tanto, Leticia, a ojos del derecho canónico, nunca había estado casada.
1: Ajá.
0: Así que finalmente, en el mes de diciembre, nuestra reina Leticia recibió el sacramento de la confirmación en una ceremonia privada en la Zarzuela, y su padre del asalto católico tuvo que pasar a uno aún más complicado, el de la nobleza.
3: Quiero volver a hablar de princesas que buscan.
0: El día 22 de diciembre, Leticia fue presentada ante la Diputación Permanente y Consejo de la Grandeza de España, donde se agrupan todos los grandes nobles. Y ahí, aunque todos fingieron mucha alegría al verla, hola Leticia, ninguno está dispuesto a permitir que una plebeya se convirtiese en la reina, así como así, bajo el pretexto, en los toros queremos ver ganado bravo y en las monarquías queremos ver princesa. Yo lo hice la canción de pereza. De hecho, es que algunos de ellos fueron tan ratas que se negaron a colaborar en el regalo de bodas que la Diputación estaba preparando para la reina.
4: ¡Qué gesto más feo!
0: Sobre todo siendo nobles, que tienen muchísimo dinero, que más te da, ¿no?
1: Sí.
0: Y de hecho, algunos de ellos formaron la plataforma anti-Leticia Ortiz Palo y firmaron un manifiesto en su contra.
1: Buah.
0: El rey Juan Carlos lo vio tan crudo que tuvo que pedirle ayuda a una de sus grandes amigas, la duquesa de Alba, que no solo mostró su apoyo en público a este compromiso, sino que además celebró una cena en su honor en el Palacio de Liria, aunque en privado confesó que tampoco le gustaba mucho Leticia porque no le parecía muy simpática. Finalmente, Felipe y Leticia se casaron el 22 de mayo del año 2004, solo 4 meses antes de que este noble colaborador naciese.
1: Es que
0: qué poca vergüenza.
1: Qué morro tiene.
0: Y vamos a cerrar, si te parece, con ella, con

0: la duquesa de Alba, porque ella también tuvo una boda muy interesante el 12 de octubre de 1947. En una España torturada por la posguerra, repleta de hambre y represión, solo una joven aristócrata resplandecía frente al horror. Su nombre era Cayetana de Alba, una de las señoritas mejor posicionadas de la alta sociedad y a su vez una de las más modernas y cosmopolita, de que no le importase en absoluto darse unos besos tan pronto con el duque de Albuquerque como con el torero Pepe Luis Vázquez. Sin embargo, su padre la obligó a dejarse de corrida de toro y la obligó a casarse con Luis Martínez de Irujo, un apuesto caballero que había luchado mano a mano con Franco para acabar con la República. Hombre, ya. Cayetana solo tenía 21 años, como yo. Él, 21. Y se dieron el siquiera en el exclusivo altar mayor de la Catedral de Sevilla, una boda que costó más de 20 millones de pesetas. Wow. El vestido de la novia, 100.000 pesetas, y en el Palacio de Dueñas se reúnen 700 kilos de pescado, 400 de jamón, 5.000 botellas de vino y 2.000 botellas de champán para sus 3.000 invitados.
1: Madre, sí que entra todo mi pueblo ahí.
0: Claro, o sea, literalmente. Y además es que en esta década se murieron 200.000 personas de hambre en España, y allí tenían, vamos, para darle de comer a todos. Que de hecho llegaron a repartir 1.000 comidas entre distintos comedores sociales, se les dio 5.000 pesetas a las parejas que se casaron ese mismo día, que yo me imagino peleándose por ver quién se casaba ese día. Y antes de acudir a la iglesia, Cayetana rezó una oración en un velatorio. En la calle del Palacio de Dueña, una chica de su edad había fallecido ese mismo día y quiso pasar por su casa para dar el pésame. Ahí estaban las personalidades más importantes del franquismo, militares, nobles, burgueses, y la luna de miel tuvo lugar alrededor del mundo durante 6 meses. Fue en Boston donde supo que estaba embarazada, y antes de que pudiera anunciárselo a su familia, la enfermera le llevó la noticia a la radio, y así fue como el mundo entero supo que el siguiente duque de Alba estaba en camino. Vamos allá con la conclusión.
1: Venga.
0: Voy también de tiempo hoy, qué tranquilidad estoy en la gloria. Voy a hablar tan lentita a la conclusión.
1: Tómatelo con calma.
0: Bueno, yo tuve una boda el 10 de julio y fue una experiencia curiosa, vale. Sobre todo porque yo hacía 10 días desde que me habían roto el corazón, como he dicho 100.000 veces, uh-huh. Y es verdad que es muy raro ir a una fiesta del amor cuando tú padeces el desamor, ¿no?
1: Desde luego.
0: Pero en realidad quería cerrar esta sección hablando de la concepción que tenemos de los eventos en general actualmente. Porque con la boda, primero, como invitado, gastazo de dinero, la despedida de soltera, que cuesta muchísimo dinero, el regalo, que los novios lo miran con lupa, y luego la ropa que te tienes que poner. Porque encima la boda a la que yo fui se celebraba en 2 días distintos, entonces ya búscate 2 looks distintos y ahora se rigen a un código de vestimenta que me parece una sinvergonzonería. Entonces, mi opinión al respecto de los eventos y en concreto del matrimonio, que es el tema que había elegido hoy para contaros, me parece que hemos perdido totalmente la noción de lo que significa la celebración de estos eventos y especialmente de los sacramentos en caso de que los ritos sean religiosos. Si tu hijo se bautiza, no es necesario que le haga una comunión. Si tu hijo hace la comunión, no es necesario que le haga una boda. Y si te casas, no es necesario que celebres una feria de tu pueblo, porque en este caso es posible que no estés celebrando ni que tu hijo pierda el pecado original o que entre a formar parte de la casa de Dios o la enamorada que estás de tu pareja. Probablemente lo que estás celebrando es que los demás te celebren, te vitoreen, te aupen, que coman de tu comida, que disfruten de tu bebida y cuando se vayan de allí piensen, joder, menudo pastizal tiene esta gente, ¿no? Como si en efecto se hubiese casado la duquesa de Alba. No me gustaría tener que endeudarme para casarme ni endeudar a mi hijo para que tenga la colchoneta más grande el día de esa comunión. Yo lo tengo claro. En caso de que yo me llegara a casar, volveríamos a las media lunas de chope y una botellita de vino para cada uno. Eso sí que me parece divertida la gente cuando se emborracha. Y eso fue lo que se puso en la boda de mi abuela. Y ella sí que duró 40 años casada con su marido. No sé cuántas parejas pueden decir eso actualmente, por muy grande que sea la colchoneta que ponen para los niños. Pero en realidad yo lo tengo claro, eso de que yo me vaya a casar, sobre todo actualmente a agosto de 2026, está poco claro. Pero no tengo ningún problema con eso, que nadie se atreva a ponerme un anillo en el dedo, yo estoy casado con esto.
1: Pues ole tú.
0: Te digo.
1: Pero yo sí que creo que te vas a casar, ¿eh?
0: Sí, ¿tú crees?
1: Me da a mí la sensación,
0: hombre,
1: pero bueno.
0: Es mi primera sección del amor, es que acaso claro. No me lo merezco.
1: A ver, al final, cada uno que haga lo que quiera mientras esté feliz.
0: Total, qué bonito.
1: Y realizado, pues eso es lo más importante.
0: Y que tengan vocación.
1: Exacto. 2 meses duró la reconciliación entre Tamara.
0: Solo 2 meses.
1: E Íñigo.
0: Yo te lo digo una cosa, tengo absoluta debilidad por Íñigo Nieva. ¿Sí? Yo le habría perdonado al segundo día.
1: Hombre, ya, pero me sorprende. O sea, en su momento me pareció como que fue más tiempo, pero...
0: Tal vez por cómo se abordó el tema en la prensa, ¿no? Sí, me parece una de las historias más divertidas y la que más... El primer vídeo que yo hice en TikTok y fue el ¿sí? que me catapultó al estrellato a este programa.
1: Qué bueno.
0: Es lo más lejos que se puede llegar.
1: Pues nada, Juan Sáez. Penúltima sección, hoy sobre las bodas. El lunes que viene más, muchísimas gracias.
0: Mucho más, a ti por escucharme.
1: Por este Un País de Escándalo. Y nada, nosotros pues lo dejamos momentáneamente. Boletín de noticias y dentro de nada, 5 minutitos, regresamos para la tertulia despierta, para la segunda hora. Hoy con Juan Sáez, con Juan Urra, con Antía Lousada y con Ana Bravo. Hasta ahora.

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1: Son las 5, las 4 en Canarias.
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1: ¿Qué tal? Buenos días. El ministro Carlos Cuerpo va a visitar hoy Ceuta para celebrar una reunión con los diferentes sectores de la ciudad para conocer sus necesidades. Mientras, la Comisión de Salud Pública se va a reunir también hoy para abordar con las comunidades el suministro de vacunas a Ceuta 23 días después de esa llegada masiva de migrantes a la ciudad. Una reunión telemática convocada de urgencia por el Ministerio de Sanidad, donde las comunidades van a abordar la activación del mecanismo de solidaridad en el envío de estas dosis. Laura Rodríguez.
2: Las más pedidas son la triple viri, la varicela, la poliomielitis, el tétanos y la difteria. Por el momento, el Gobierno prepara un plan económico para revitalizar la ciudad tras esta crisis migratoria. El primer Consejo de Ministros del nuevo curso político, que se celebra este martes, va a aprobar un primer paquete de 25 millones de euros para atender a los menores. No serán las únicas ayudas que ofrezca el Gobierno central, aunque todavía están por concretarse.
1: Y todo mientras esta semana regresa de nuevo la actividad parlamentaria con la comparecencia de 6 ministros en el Congreso para explicar la gestión de su cartera durante esta crisis migratoria. La primera hacerlo va a ser Margarita Robles, ministra de Defensa, y lo hará el martes. El miércoles será el turno de Félix Bolaños, ministro de Presidencia, y también el de Mónica García, la ministra de Sanidad.
2: Las comparecencias terminarán el jueves con la de José Manuel Álvarez, ministro de Exteriores, Fernando Grande Marlaska, ministro del Interior, y Elma Saiz, ministra de Migraciones. Todo mientras el Tribunal Supremo ha rechazado este fin de semana la petición del PP para obligar a los ministros a comparecer de urgencia en el Senado antes de hacerlo en el Congreso, ya que el alto tribunal no ha apreciado la urgencia especial para atender la petición de los populares. Considera que no va a desaparecer el interés público de la crisis en Ceuta, principal argumento del PP.
1: Y hoy se cumplen 2 meses del doble terremoto en Venezuela que dejó más de 6.000 muertos y varias zonas del país devastadas. Caracas ha sido una de las zonas más afectadas, que durante este fin de semana se ha enfrentado de nuevo a fuertes lluvias que han dejado al menos a 6 personas desaparecidas, según las autoridades.
2: También ha afectado a otros 2 estados venezolanos, uno de ellos el de Guaycaipuro, donde se siguen buscando a varias personas. Hay por el momento 156 viviendas afectadas. Un vecino de la zona explica cómo han afectado las lluvias al lugar.
3: Ya esta semana han sido como 2 veces que se desborda la quebrada, arrastrando ese basurero, barro, más que todo tierra, pues, como pueden ver allá al fondo, siempre se inunda el depósito de moto, algunas casas.
2: La presidenta encargada de Venezuela, Delcy Rodríguez, ordenó activar durante el sábado el sistema de protección civil para atender las afectaciones de estas graves lluvias, según un mensaje publicado en sus redes sociales.
1: Y la autoridad del Estrecho del Golfo Pérsico ha publicado este domingo una lista negra con casi medio centenar de buques infractores que supuestamente habrían incurrido en la violación de las normas del tráfico marítimo iraníes. Estarán sujetos a multas, detención o la confiscación en futuros tránsitos por la zona. Esta agencia, creada por Irán para gestionar el tráfico marítimo por el Estrecho de Hormuz, ha advertido que si alguna otra embarcación coopera con alguno de los buques del listado, serán también añadidos a la lista.
2: Una medida que llega después de que el nuevo jefe de seguridad de Irán, Mohsen Rezaei, haya amenazado a los estados del Golfo Pérsico con atacar sus intereses si se unen a Estados Unidos para aislar a Irán. A través de este anuncio en la televisión estatal iraní, Rezaei ha asegurado que impedirán que salga ni una sola gota de petróleo de la región.
1: Y terminamos contándoles que 2 niños han muerto esta noche en un ataque con drones sobre Krasnodar después de que cayeran sobre ellos restos de estos vehículos no tripulados. No ha sido el único objetivo de la ofensiva ucraniana de esta madrugada. El ejército ruso ha repelido un ataque en Nevinomysk, en una zona de gran importancia para la producción de químicos. Unos ataques que ocurren en la víspera de la reunión de la coalición de voluntarios para Ucrania.
2: El encuentro estará presidido por el presidente francés, Emmanuel Macron, y en el que también participarán el canciller alemán, Friedrich Merz, y el nuevo primer ministro británico, Andy Burnham. Este fin de semana, Macron ha anunciado el envío de más misiles interceptadores a Ucrania, coincidiendo con las peticiones de Kiev por la falta de defensa frente a los misiles rusos, y ha abogado además por continuar aumentando la presión sobre Rusia.
1: Y en los deportes, fútbol, porque esta tarde se cierra la segunda jornada de la Liga de Primera División. Mario Costas.
4: La segunda jornada de Primera División echa el cierre esta tarde de lunes, cuando a las 7:30 Osasuna reciba al Levante en el Sadar con la ilusión de sumar los 3 primeros puntos en casa. También tendremos partido a las 9:30, en este caso en la Rosaleda. Un partido con sabor a nostalgia entre Málaga y Deportivo, que se reencuentran en Primera 8 años después, en un duelo de recién ascendidos. Y como decimos, esto en primera, pero también hay segunda, porque el Celta Fortuna recibe al Andorra en Balaidos a las 7 y el Granada se mide al Mallorca a las 9 y media, también esto por la segunda jornada. En ciclismo, la Vuelta afronta este lunes su primer final en alto. La tercera etapa, aún en suelo francés, une Grisham con Font-Romé, 177 kilómetros con los puertos de Mont-Louis y Font-Romé, donde podrían empezar a moverse los favoritos a la general.
1: Gracias, Mario. Es todo. Estas y otras noticias se las ampliaremos a partir de las 6 en las mañanas con Cristina Cerdeira.
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1: Muy buenos días a todos y a todas. Bienvenidos a la segunda hora del Despertador de Verano. Bienvenidos a nuestra tertulia despierta. Pues sí, os habla Guillem Hidalgo. Me acompaña Jorge Delgado en la técnica en esta segunda hora. Me acompaña Irene Gil en la realización. Y bueno, nuestro fantástico equipo de colaboradores que ha venido aquí el lunes. También Ángel Lobo en producción, que está preparado para coger todas vuestras llamadas, todo lo que nos llaméis para comentar los temas, para contarnos lo que queráis. El 900-137-137 es el teléfono. Si por el contrario nos queréis escribir, pues tenemos el correo electrónico eldespertador@rtve.es. También estamos en el contestador, que esto lo digo menos, 91-346-1107. Y por supuesto también tenemos el Instagram, los mensajes directos abiertos en la cuenta eldespertador.rn. Todas esas maneras para contactarnos, así que ahí os esperamos. Y venga, yo voy a presentar ya a la mesa de colaboradores de este lunes, este penúltimo lunes del Despertador de Verano. Y bueno, el 12 de septiembre ella inicia su girita, Ana Bravo.
2: Muchas gracias por hacer promoción por mí, porque yo nunca la hago.
1: Muy buenos días.
2: Buenos días, Guillem.
1: Cuéntanos el show, en qué, bueno, lo que se pueda contar.
2: Pues a ver, es un show de stand-up en el que hago chistes sobre mí misma, sobre mi vida, sobre mis tragedias. Y va a estar bien, yo creo. Aún estoy ahí acabando de darle los últimos toques, pero bien, muy contenta. Y además... Ahora que me voy a Nueva York, no sabes que me voy a Nueva York, pues estoy, la verdad es que muy inspirada y voy a ir ahí al Comedy Cellar también a ver stand-up.
1: Qué guay.
2: Y estoy muy contenta. Y nada, solo quería decir que me encanta que este programa se llame El Despertador, porque yo no estoy nada despierta, pero espero que despertemos a alguien. Hombre, y que llame a alguien, por favor, que en todo lo que he estado aquí solo llamaron el día que vine con Iván en plan huevito.
1: Venga,
2: llamad, porque yo he sido capaz de dormirme, porque me queda semana y media para el viaje a Nueva York y ya estoy organizando, o sea, ya tengo parte de la maleta hecha.
1: ¿Has venido sin dormir?
2: Sí, he dormido, pero porque me he tenido que tomar la típica pastillita que tomas para dormir en el avión. Yo ya estoy en ese mood.
1: Bueno, ya te estás preparando.
2: Sí.
1: ¿Qué, cómo se llama el show?
2: Se llama Neurodivertente.
1: Divertente.
2: Es una, sí, porque es una palabra que me he inventado
1: muy
2: yo,
1: bien.
2: Porque soy así de creativa.
1: Pues estupendo.
2: Porque cuando me diagnosticaron la neurodivergencia, a mí solo me salía a pensar como qué neurodivertente eres, Ana, porque yo tengo como chistes internos conmigo misma porque soy esa clase de persona.
1: Sí.
2: Entonces dije, oye, pues ¿por qué no? La verdad es que no sé si sirve para nada para comprar entradas ese nombre, porque encima en el cartel también como que puse una G y una T, pero bueno, yo soy feliz.
1: Bueno.
2: Está, hay que intentarlo.
1: Pues hay quien esté interesado, pues nada, que te vaya a ver, que compre entraditas.
2: Eso es, las tienen en el enlace de mi Instagram, @anitinita, y pueden comprar entradas.
1: Muy bien, pues nada, bienvenida, Ana.
2: Muchas gracias.
1: No sabemos qué es mejor, si sus crónicas sociales o su humor afilado. Juan Sáez.
3: Buenos días,
1: Juan, otra vez, ¿qué tal?
3: Otra vez, pues nada, muy bien, porque he despotricado de la boda y me he quedado de la gloria, la verdad. Vengo como nuevo. Es que estuve en una boda tan horrible este verano.
1: Sí.
3: Y, pero bueno, con muchas ganas de empezar la semana.
1: ¿Era tu primera boda?
3: Era mi primera boda de amigo. Y no sabía que se volvían tan insufribles y que querían que su boda fuese la mejor del pueblo.
1: Oh, joder.
3: Y dicen frases como la que venga después que empate.
2: ¿Qué?
3: Sí.
2: Pero Juan, wow. ¿Por qué la gente se casa tan joven?
3: No, es que no es tan joven, es que yo tengo amigos de vuestra edad también, ¿eh?
2: Ah, viejos.
3: Esta tenía 28 esta chica.
2: Uy, o sea, qué joven. No, eso es...
1: Bueno, o sea, que no te lo pasaste bien.
3: No me lo pasé muy bien, la verdad.
1: Bueno.
3: Me alegro que no va a oír esto y no
1: habrá,
3: se va a sentir mal.
1: Habrá mejores bodas, tú no
3: seguro
1: te preocupes
3: que la mía, a ver si llego.
1: Efectivamente. Pues nada, Juan, bienvenido otra vez.
3: Bien hallado, como es siempre.
1: Buena compañera, buena colaboradora, buena barroca, Antía Lousada.
4: El dato que viene, el dato que llega,
1: bueno, primero,
4: el dato que se desembarca en Radio Nacional.
1: Buenos días, primero.
5: Buenos días, Guillén, ¿cómo estás?
1: Muy bien, ¿y tú?
5: Yo estoy fenomenal.
1: ¿Cómo ha ido el weekend?
5: El weekend, mira, fíjate, estaba yo un poco lútea, un poco menstrual, y me vi Little Miss Sunshine otra vez.
6: Oh. ¡Upa!
5: ¿Y la habéis visto?
4: Sí. Sí. No. Hice un trabajo en la uni de eso.
5: Esto es una maravilla, por favor, es una joya que se tiene que volver a desempolvar, que sea como las joyas de pasar de la corona española. Y por favor, quien no la haya visto, que la vuelva a ver, porque de verdad que es muy, muy, muy preciosa. Te la recomiendo, Juan, te va a encantar.
4: Cuando has dicho que habías visto Little, he pensado, ¿ha visto Little Nicky? Que es la película que yo vería estando premenstruada.
5: No me lleva
4: diciendo,
5: a mí,
4: el pollo,
5: señor...
4: Popeye en la polla.
5: El camino no me lleva a mí por
4: Uy,
5: esos
4: pues
5: lugares.
4: Es muy divertida. Te la recomiendo también para la siguiente fase menstrual.
5: Venga, pues me la veré.
6: Venga, tía. El dato...
5: El dato hoy viene, además, complicadísimo. Hoy viene... Hay unas dificultades muy, muy, muy, muy exacerbadas. Porque sabemos que Cervantes, como mi abuelo, tenía una mano inutilizada. A mi abuelo Alfonso se le quedó la mano así por la meningitis, y a Cervantes en la famosa batalla de Lepanto. Pero, ¿cuál fue el motivo concreto?
6: Vale.
5: A. Sufrió 3 heridas de arcabuz. B. Recibió un sablazo en la mano durante el abordaje de una galera enemiga. C. Le mordió el perro de Ana Bravo. D. Le mordió la propia Ana Bravo. Díganme sus respuestas, caballeros.
6: Yo digo de Ana Bravo.
5: ¿Ana Bravo?
7: Ah, pues yo te voy a decir la B, joder, no podemos fantasear todos con Kachuki.
5: ¿Sablazo?
4: Yo creo que fue la A.
5: Exactamente,
4: el arcabuz.
5: Y por fin gana Ana Bravo. Sufrió 3 heridas de un arcabuz. ¿Qué es eso?
6: No tengo ni idea.
5: Buscarlo.
4: El pincho que viene, ¿no? El arcabuz no es como el pincho que va...
5: Exactamente, claro, será uno y suerte.
6: Bueno, es sí, como una especie
7: de... Una escopeta.
5: Una escopeta, venga, sí. Venga.
6: Muy bien, oye, pues súper interesante nuevamente.
5: Siempre.
6: Gracias, Santiago.
5: El barroco, sí.
6: Fantástico. Venga, ya acabo las presentaciones porque ni los retrasos de trenes le detienen a Juan Urra.
4: ¡Hola, Juan!
6: Buenos días, Juan.
7: Todos los trenes del verano, Guillem.
6: Todos
7: con retraso.
6: Bueno, no, perdidos.
7: Todos con retraso, bueno. ¿Qué le vamos a hacer?
6: Por suerte no han sido retrasos súper, súper largos.
7: Es lo que tiene ser de provincias, tío, que al final la infraestructura es la que es.
6: Yeah.
7: Pero pues bueno, sí. no nos ha impedido ni llegar aquí, ni llegar al disfrute del fin de semana, ni absolutamente
6: fenomenal
7: lo que se me ocurra.
6: Pues nada, Juan, bienvenido una vez más y bienvenido Juan de Zaragoza. Muy buenos días.
8: Hola, ¿qué tal?
6: ¿Qué tal? Hola. ¿Cómo estás?
8: Muy bien.
4: Hola, Juan.
8: Hola, Ana, ¿qué tal?
4: Bien, estoy contenta de que hayas llamado. ¿Qué tal?
8: Sí, nada, que era para darte unos consejos si vas allí a la capital del mundo.
4: ¡Ay, qué
8: si
4: bien!
8: Si vas a Nueva York.
6: ¿A Nueva York? Anda. Cuéntale, Juan.
8: Bueno, nada, Manhattan es más o menos lo puedes recorrer bastante bien andando, aunque tienes un metro que funciona muy bien. Y cosas que están cerquita, pues si quieres ir a, creo que es en los edificios de Dakota, donde mataron a John Lennon, creo que es allí, ¿no?
4: Me la apunto.
8: Eso está al lado de Central Park, o sea, se escogió muy bien la casa, el chico este, está justo al lado.
4: Vale.
8: Y bueno, yo no te voy a hablar de todo lo que hay porque ya lo sabemos todos, pero solo un detalle que claro, yo creo que hay gente que no lo sabe, pero hay un ferry que es gratuito.
4: Sí, lo he visto. Es el de Staten Island.
8: Correcto. Pues ese ferry, yo lo hice con idea, si lo coges, mi idea es cogerlo al atardecer que a la vuelta ya veas Manhattan iluminado, que la verdad que vale la pena, o sea, es que la pena. Y no sé, yo creo que es de las pocas cosas que hay gratis en Estados Unidos, ese ferry.
4: Sí, lo he visto y pedir el mapa del metro.
8: Sí, el metro funciona muy bien y tal, y nada, era solo desear. Ah, bueno, y sobre todo también otra cosa que hay gente que tampoco... todo lo que te van a preguntar en JFK en el aeropuerto es en inglés, o sea, ellos dan por hecho que tú sabes inglés.
6: Claro.
4: Bueno.
8: Pasan de todo.
4: Mis padres también dan por hecho que sé inglés, porque se han gastado mucho dinero en que lo sepa, pero cuando llegue allí voy a tener miedo, como... No sé si va a ser como un inglés muy macarrónico al principio.
8: Bueno, es un inglés muy americano, pero más o menos sencillito, pero mira, mola atención, ¿eh? Que es así... por todo el morro yo salgo en inglés y tan por hecho que tú sabes inglés, si no vas a tener un problema y tal.
6: Qué tíos.
8: Y bueno, pues nada, desearte que tengas buen viaje.
4: Ay, gracias, Juan. Muchísimas gracias por llamar, qué ilusión me ha hecho.
6: Oye, Juan, ¿cuántas veces has estado en Nueva York?
8: No, pues yo he estado un par de veces en Estados Unidos, una en Los Ángeles y otra en Nueva York.
4: ¡Ah! Yo también voy a ir a Los Ángeles.
8: Pues bueno, aprovecha porque si vas a Los Ángeles hay un edificio muy muy alto, sabes que es un hotel que se han rodado muchas películas y tal, no sé cómo se llama, el más alto que tienes ahí arriba.
4: Vale.
8: Tiene una terraza rodante.
4: Sí,
8: tiene una terraza rodante. O sea, yo al principio me dio un susto porque digo, hostia, esto se mueve. Pero tú estás sentada tomando café y es una plataforma giratoria y ves toda la ciudad. Ostras, también es divertido. Muy bonito. A mí me gustó más Nueva York, pero Los Ángeles creo que también te gustará.
5: Mira, a tomar nota.
4: Toma ya. Sí, sí. Oye, me voy servidísima. Muchas gracias, Juan.
6: Qué oyentes más magníficos tenemos en el
4: Oye,
6: en el
4: Juan, subiré fotos para ti desde Nueva York, ¿vale?
5: Bueno,
4: si quieres. No, en Instagram, mira este ferry que me lo recomendó Juan en El Despertador. Claro,
8: claro. Sí, pues me haría mucha ilusión, que me mencionara. Bueno, yo creo que si me mencionas y mandas una foto, lo voy a poner de postre de la habitación.
4: Ay, para toda la bueno, suenan campanas de boda aquí, te digo, ¿eh?
8: Mándala.
4: Vale.
6: Bueno, gracias. Pues Juan, muchísimas gracias por llamarnos y que tengas muy buen día. Un abrazo muy fuerte.
8: Y a vosotros, gracias por todo. Que vaya un buen viaje. Hasta luego, Ana.
4: Adiós, te mando un corazón.
6: Qué guay, ¿no? Bueno. Venga, vamos a empezar con los temas.
9: Revista.
6: Revista Juan.
7: Sí, porque vamos a hablar de la revista Elle, que en agosto ha causado furor al incluir como regalo un Beauty Light Wand de la marca Charlotte Tilbury. Se trata de un colorete con iluminador líquido que en tiendas se vende por más de 40 euros y que tiene una excelente reputación entre la comunidad aficionada a la cosmética. Por comparar precios, la revista pues cuesta casi 11 euros. Gracias a esta promoción, cualquier comprador podía obtener este producto por el cuarto de su precio de mercado habitual. Una inusual promoción que ha sido muy comentada en redes sociales durante las últimas semanas y ya sabemos lo que sucede cuando algo se viraliza en redes.
10: Me han mandado a comprar revista Elle, o Elle, no sé cómo se dice, porque es una revista que vale 10 euros, pero te traen unos coloretes que vale 50. Son las 8 y media de la mañana y la tienda abre en una hora. Yo no creo que haya nadie a esta hora para comprar revista, ¿no?
11: Que no iba a haber gente, digo yo, ya hay 70 personas y son las 8 y media de la mañana.
10: No lo he conseguido. Era el número 41 y había 39, o sea que es que me quedan en el mostrado casi. He visto vídeos de otros sitios de la gente peleándose y discutiendo por la revista, ¿eh? Surrealista.
7: Bueno, así lo describía el creador de contenido, Adrián Espinosa, el furor que desató el pasado 20 de agosto cuando la revista salió a la venta.
6: No sé si hicisteis cola en algún momento por este producto.
5: Por esta revista no, por esta revista por supuesto que no.
6: Bueno, pero no era mala promoción.
5: La verdad que estaba muy... O sea, lo vi en Instagram y dije, bueno, pues claro, oye, te ahorras 30 euros. Bueno, no, o sea, sí. Las cuentas de la vieja funcionan. En este caso
4: me enteré a posteriori, no sabía, o sea, no me había llegado la... ¿Cómo se dice?
5: La suscripción.
4: No, la carta esta que te manda. No, es que te manda. No, la circular, coño. Me estaba quedando con vosotros. Digo, porque todo el mundo lo sabía y yo no. ¿Qué? Es que es muy temprano y me he tomado la pastilla esa y me voy a ir directamente a la cama. No, yo no me he enterado, lo siento.
6: Vale.
4: No, Juan, no tenía ni idea.
3: Pues yo, que he trabajado en él. Claro, es verdad que había revolución total con este tema. Sí. Incluso la redactora jefe de Carmen Mejerano había tenido que salir a explicar que no le daba tiempo a aumentar la producción de revista simplemente por conseguir este producto cosmético. Y a mí me da un poco de pena, sobre todo porque en las entrevistas que han estado haciendo por la calle a este respecto, como que todo el mundo era rollo, bueno, ya tengo mi producto cosmético, pero la revista luego a la basura. Sí. Y me da un poco de pena porque, joder, ahí la gente trabaja con mucho gusto, mucho criterio, y la revista, para mi gusto, está bastante bien. Uh-huh.
6: Bueno, un saludo para los compañeros, ¿no?
3: Sí, un saludito. Por favor.
6: ¿Cuál fue la última vez que hicisteis mucha cola por algo en especial, por algún producto así, unas entradas, yo qué sé.
5: Sí, o sea, bueno, quizá lo de Bad Bunny fue como la última cola virtual que hice así con desesperación y locura, y las conseguí. Pero la última cola que yo hice y que me di cuenta de que eso era vergonzoso fue con unos 13 años, el día del helado gratis de Ben & Jerry's. Uh-huh. No sé si, y yo, o sea, llevé hasta tuppers para conseguir helado gratis y fue como, pero ¿qué estoy haciendo? O sea, de verdad... ¿Hace falta hacer esta cola para conseguir un helado gratis, que era una minucia? Y, o sea, no las colas no, no...
4: Me gusta mucho pensar que eso es lo que te marcó tu personalidad.
5: Sí, en plan, Ben & Jerry's. Por cierto, me cae muy bien el señor de Ben & Jerry's, pero bueno, ese es otro tema.
6: Ana Bravo.
4: Pues es que la última cola sí que recuerdo fue cuando fuimos ahí a Terra Mítica a esperar por lo de la... O sea, fuimos este verano, porque fuimos... fue para la despedida de soltera de Paula Púa, que estaba también Sonia Mangas, que participa aquí jueves y viernes, un beso para ella. Y a mí me gustó.
2: porque fue como a, que nos dio tiempo como a conocernos, a ponernos al día, a contarnos las cosas, claro. Y estuvo bien a contarnos cosas del pasado que no sabíamos. Fue como un poco de bonding ahí en la esta. Y luego, así pensando, cola, no he hecho, pero para comprar gafas del eclipse, que yo pensaba que nos iba a ver en Madrid, y me fui tontísima, y el último día de antes o el otro estuve buscando y no aparecía por ningún lado, y menos mal que tengo una madre que es oro puro, porque mi madre me hace la producción y le dije, por favor, encuéntrame gafas de estas, y me las encontró a última hora para mí y para compañeros de la redacción. Anda.
5: Que es lo que no consigo, una madre también.
2: Totalmente, claro. Sí.
3: Juan. Pues yo este mediodía en el metro, porque hay muchísimas, están todas las líneas cortadas, entonces es totalmente imposible llegar a algún sitio. Está todo como con autobuses de sustitución y me ha sido imposible llegar al coger alguna, a llegar a donde había quedado con mi amiga hoy. O sea que,
2: ¡ostras!
3: Pero bueno. Joder, esta ha sido mi gran cola que ha sido hoy.
12: Pues nada.
2: Hay una cosa, ¿sí? Antes de, ¿os acordáis del episodio este que hubo en Fitur? Creo que era Fitur, lo de que regalaban
7: paraguas
2: gratis. Es que me ha recordado paraguas. A eso. Bueno, si lo buscáis en internet, buscad paraguas gratis. En plan, eran unos paraguas que costaban, ponían el cartel como uno y algo, y en cuanto pusieron el cartel de gratis, la gente se peleaba por coger unos paraguas random, sí. Que es como una cosa muy española, wow. Nuestra de
3: sí, un poco...
2: si es gratis lo quiero.
12: Pues sí. Venga, vamos a hacer paroncillo y regresamos en nada.
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12: Que son las 5 y 23 de la mañana, 4 y 23 en Canarias. Ángel Lobo, la actualidad informativa.
24: Hola Guillén, buenos días. La prensa de nuestro país sigue publicando información y análisis en torno a la situación de Ceuta y los eventos sucedidos hace unas semanas. En clave política, El País titula que Ceuta marca el inicio del último curso político antes de las elecciones y adelanta que mañana 7 ministros comparecen en el Congreso para dar explicaciones sobre este tema. La Vanguardia, por otro lado, informa de que Feijóo pide a Sánchez confinamientos en la ciudad por riesgo sanitario. El Mundo dedica su primera plana a Juan Jesús Vivas, presidente de la ciudad autónoma, y destaca sus declaraciones. Bastaría si Rabat supiera que no se duda, Ceuta es España. En los subtítulos el medio cita otras frases de Vivas como la siguiente: somos 20 kilómetros cuadrados, esto se controla en horas y lleva casi 4 semanas sin control. El ABC en tono más analítico subraya que el gobierno desoyó avisos de expertos y militares sobre la guerra híbrida planteada por Marruecos en la frontera. Hoy las estadísticas y las cifras tienen peso en las portadas, Guillén. El País destaca que el precio de la vivienda se duplica en 12 años de subida sin tregua. El Mundo titula de este modo en una de sus ventanas: no hay relevo español en el ladrillo. El 50% de los peones nació en el extranjero. A veces se fija en que los españoles que rechazan los impuestos se triplican con Sánchez. Y los expertos creen que se puede deber al aumento de la presión fiscal y a los discursos de determinados creadores de contenido. La Vanguardia abre con una noticia deportiva sobre la victoria del Barcelona ante el Elche. Un Barça voraz da el primer golpe, 0-5. Todas estas noticias las tendrán ampliadas a partir de las 6 con todo el equipo de las mañanas de Radio Nacional.
12: Muchísimas gracias, Ángel Lobo. Nosotros pasamos al siguiente tema.
25: Fotos.
12: Pictures of you, pictures of me, home of your
6: fotos, Juan.
24: Sí, y es que Internet se ha percatado de la diferencia de calidad entre las fotos que presumiblemente Esther Expósito ha sacado a su pareja, Kylian Mbappé, y las que le sacó él a ella, mucho peores. Kylian, amigo, tienes que practicar un poco más, escribió una mujer en X, la antigua Twitter. Un tema muy comentado en redes y que parece que tiene alguna que otra explicación. Hans Fischer, un divulgador en temas de psicología y neurociencia aplicada a la vida real, dice lo siguiente: cuando te ves mal en una fotografía, tu cerebro empieza a criticarla automáticamente, pero cuando tu novio está viendo esa misma foto, su cerebro está haciendo algo completamente distinto. El cerebro procesa de forma diferente la imagen de alguien a quien quiere. Cuando una persona mira la cara de su pareja, incluso en una foto que objetivamente no es buena, se activan zonas del cerebro relacionadas con el cariño, la recompensa y los recuerdos que se tienen juntos. O sea, él no está viendo ni tu pose, ni tu ángulo, ni si la luz te favorece o no. Su cerebro está viendo algo que siente por ti, añade.
6: Vale, pues no sé cómo sois a la hora de sacar fotos. Juan Sáez, empiezo contigo.
3: Tengo que decir que es una cuestión en la que me quedo totalmente fuera de órbita. Primero, porque a mí no me gusta mucho que me hagan fotos.
6: Vale.
3: Y bueno, pues, porque otra cosa, ¿no? No voy a volver a aclarar. Que no,
6: ya, no, pero...
3: Mi amiga sí que se enfada mucho con su novio y son muy exigentes con ello.
6: Claro.
3: Pero es verdad que me pasa como con el matrimonio por la iglesia o la reproducción asistida. Son cosas que se me quedan fuera de plano porque yo no me voy a ver en esas condiciones nunca. Entonces, pues, claro.
6: Vale. Continúa otro colaborador. Venga, sí.
4: Ana, pues mira, a mí esto que dice el psicólogo este me parecen paparruchas. Perdón, vale, porque seguramente sí. He golpeado la mesa.
6: No golpees la mesa,
4: este,
6: por favor.
4: Discurso tan acalorado. Pero me parecen paparruchas. Siempre esta cosa. No, porque los hombres tienen un mecanismo mental que lo que hace es que analice. Vete a cagar a la vía. Esto es porque nosotras se nos ha enseñado siempre a cuidar y a hacer las cosas bonitas y a decir, o sea, no es que tengamos como más gusto estético, es que a ti no te han enseñado que la foto hay que hacerla bonita. Si yo espero que tú me hagas, o sea, si yo voy a hacerte una foto bonita, espero que tú me la hagas a mí, por favor, que no es tan difícil, que no necesito tampoco que salga siempre al atardecer, pero no tengo por qué siempre salir que no soy proporcional con el fondo, con la peor pose que hay, con la cara blanca. No hace falta, podemos aprender a hacer fotos, no pasa nada. Cuando bien que quieren, sí que aprenden a tocar la armónica. Si aprendes a hacer fotos a tu pareja, no. Muy mal, estoy cansada.
5: Y estoy totalmente de acuerdo con Ana Bravo, en total desacuerdo con la persona esta que se llama Hans Fischer, que a ver dónde ha sacado el título. Y te digo una cosa más, si fuese Ferran al que le tuvieran que sacar la foto, ya verías cómo se la sacaban bien.
4: Hombre.
5: Porque lo que pasa es que no les interesa, que es una cosa como de las girls, como, ay, las chicas que quieren sacarse una fotito. Y no es así, no es así. Si fuese alguien de la selección española, ya verías cómo estaban muy atinados.
6: Vale. Bien dicho. Yo he de reconocer, yo soy de los que no hace buenas fotos. Estoy mejorando, estoy intentando mejorar, estoy... Sí, Julián, porque me da...
4: Bueno, pero se intenta al menos, Julián.
6: Oye, es que me da mucho palo, la verdad, pero tampoco es una persona a la que a mí no me piden hacer muchas fotos, pero porque yo creo que ya o lo han dado ya por imposible o porque, bueno, no bueno, coincide que no interesa mucho.
4: He de decir que mi madre siempre... O sea, mi padre... Es que mi madre y mi padre son siempre los polos opuestos. A mi madre le gusta el fútbol, mi padre es más como de cosas más culturales de otro tipo. Mi padre era fotógrafo, de hecho, bueno, mi padre es abogado, pero es un poco Estrellita acá y hace de todo. Y entonces él cocina, hace fotos en bodas y tenemos un montón de fotos de cuando éramos pequeñas. Y es verdad que mi madre cogía la cámara y cuando no te cortaba la cabeza, te sacaba a contraluz. Y, o sea, mi pobre padre no sale en las fotos porque es que si se lo dejabas a mi madre, la verdad es que mi madre es el hombre de esa relación. Es decir.
6: Yo es que la cosa es que reconozco que a mí me ha pasado un poco la cosa por encima, porque yo antes determinados móviles los tenía muy controlados y la reflex que yo tenía, que era una reflex súper básica, pero la tenía controlado y ahora pues no, todos estos parámetros no, pero yo estoy haciendo propósito de mejora. Porque,
4: ¿y eso te honra, sí, Guillem?
6: Bueno, no sé si me honra o no, pero lo estoy intentando porque, bueno, también por... Bueno, sí, porque Julián, si te hacen una buena foto, lo suyo es devolverla al menos lo mejor que puedas.
4: Sí.
6: No sé. No sé si habéis tenido alguna vez discusiones con pareja o con amigos por este tema, porque os sacan mal las fotos.
5: No, esto no. Joder. Tampoco soy así.
6: No, cuidado.
24: La Irene.
6: ¿Sí, no?
24: Sí, sí, bueno, yo...
7: Quiero decir, yo no es que haga malas fotos. O sea, yo la verdad que tengo bastante buen gusto, o eso creo yo. Mi mujer está bastante contenta con el 90% de las fotos que le hago. Uh-huh. Pero el problema está en ese otro 10% que tienes que repetir una y otra vez porque no le gusta cómo sale o cómo tal. O enfoca más arriba o apunta más abajo. Entonces, yo ya me pongo de mala leche y digo, pues no hago ni una foto más. Y ahí se armó la gorda y estamos toda la mañana de morros por ahí. Sí que quiero... Y la prueba de que hago buenas fotos, ¿sí?, es que mi mujer ganó el concurso de fotografía de su empresa gracias a una foto que hice yo.
4: ¡Dilo! Vamos. ¡Pero bueno!
3: Ya está. Ya está, ahí está.
4: Me quitaron las caretas.
5: Pero repartiste el premio, ¿cómo era? ¿Un premio económico?
7: Euro, no. Sí, era una tarjeta regalo de unos grandes almacenes muy conocidos aquí en Madrid, y yo no li ni un euro.
4: ¡Ostras!
7: No me enteré, a mí me saltaron el
4: divorcio.
7: Bueno,
4: Juan, cada cosa que cuentas es peor.
3: Yo he de decir que las fotos que haces para el programa son todas muy buenas. O sea,
7: bueno, no sé,
3: mano, fuera
1: sí,
3: coña, de
1: bajas, tío,
3: sí, están bien.
5: Ah, luego nos haces unas
4: yo
5: fotos.
4: Yo salgo mal, pero no pasa nada.
3: Venga, vamos a parar un momentín y regresamos después de hacer unas cuantas fotos.
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0: Las 5 y 32, las 4 y 32 en Canarias. Muy buenos días, sigues escuchando El Despertador de Verano, sigues escuchando La Tertulia Despierta, aquí desde el Estudio 101 de la Casa de la Radio en Madrid, pues comentando pues toda la actualidad, todo lo divertido. Me acompañan aquí en la mesa Ana Bravo.
1: ¡Qué rápido hemos llegado a las 5 y media!
0: Eso es, Antía Lousada.
1: ¡Buenos días!
0: Y Juan Sáez.
2: Buenos días.
0: Con Juan Urra.
3: Muy buenos días.
0: Buenos días. Si es que se pasa rápido.
1: Sí, cuando eres feliz el tiempo pasa volando.
0: Sí, es que cuando estás con buena gente, ¿no? Sí, eso es lo que tiene. No, pero es verdad que, y más aquí dentro, como que el tiempo siempre pasa muy, muy rapidito.
1: Veloz.
0: Venga, pues vamos con el siguiente tema.
4: Irritante.
0: Irritante, Juan.
3: Sí, porque Slash, guitarrista de la banda Guns N' Roses, ha pedido perdón en una entrevista a los trabajadores de las tiendas de instrumentos musicales. ¿Por qué? Porque para él el riff de Sweet Child O' Mine, uno de los temas más conocidos de la banda, es para él molesto y cree que se toca demasiado. Contaba el propio guitarrista que en su época lo más habitual cuando iban a las tiendas era tocar los riffs de Stairway to Heaven, de Smoke on the Water o de Eruption de Van Halen. Por eso, al enterarse de que ahora lo hacen con su tema, ha querido pedir perdón. Eso sí, pese a esas disculpas, se siente honrado de que esta canción suene, de la que decía: jamás he renegado, porque tener algo así construye tu carrera.
0: Bueno, y desde luego, sin lugar a dudas. Antes de pasar a las canciones que hemos seleccionado todos, que nos irritan un poco, ¿qué os parece? ¿A vosotros esta que está sonando os harta? ¿La tenéis aburrida?
5: No, la verdad que esta no, pero agradezco mucho a Slash que le diga eso a los trabajadores, porque yo he sido azafata de supermercado muchos años, uh-huh, y una de las cosas peores que te puede pasar es trabajar cuando escuchas villancicos constantemente. O sea, de verdad, pero villancicos en todo tipo de versiones, en jazz, en bossa nova, o sea, hay que parar, por favor, dejadnos vivir, y de verdad, que se tenga cuidado con la sonoridad que se le pone.
1: Pero
5: a las
1: debería
5: cosas.
1: Estar en los departamentos de salud mental de las empresas.
5: Completamente, es que es burnout automático, te da.
1: Sí, es terrible, porque ya al día siguiente, incluso el mismo día, se repite la canción. Te vas a casa pensando en la canción. Yo todavía tengo estrés postraumático de alguna canción que me pusieron cuando fui dependienta. Es
5: tremendo, tremendo.
0: Además, sí, poniendo buena cara, sonriendo.
1: Sí,
0: y tal,
1: sí,
0: que
1: sí,
0: eso...
1: sí.
0: Juan, ¿tú esta la conocías?
2: Sí. Bueno,
0: perdón.
2: Espero que apeles a mi juventud y a mi ignorancia.
0: No, claro. Siempre a tu juventud, porque ignorancia ninguna.
2: No, tengo que decir que sí, que me gusta y no entiendo mucho. Creo que es peor, jobar. Hay supermercados donde ponen cadenas musicales que no son Radio 3, que siempre son las mismas canciones,
0: sí,
2: los mismos cantantes pop, y a mí ha pasado en viajes de BlaBlaCar ir 5 horas oyendo esa cadena, y ya cuando ha sonado...
0: No me metas en líos, por favor, te veo ahí oyendo...
2: Cuando ha sonado 3 veces aprendiz de Malú... Joder, que siempre Malú, joder, Malú, hija.
0: Venga, bueno, hemos hecho una selección cada uno de las que nos resultan más irritantes, con el burro delante...
5: Para que no se espante.
0: Gracias, perdón. Voy a empezar con la mía, que es esta.
1: Me lo imagino con el gorro.
2: Pensado, ¿eh?
1: Con el gorro ese.
0: Esto, la turra que se dio con esta canción, yo además que soy una persona a la que le gusta ser bastante gruñona, pues esto era ganar.
1: Claro, gruñona, no te pega nada, Guillén.
0: Sí, un poco. Bueno, voy cambiando un poco, pero...
1: Muy bien.
0: Pero sí, esta... Nada, ¿os gusta alguno?
5: Bueno, pues bueno, tampoco,
0: sin más.
5: Tampoco se odia.
1: No es odio, no, tampoco.
0: Venga, Juan, ¿sabes tú cuál has seleccionado?
2: Yo he elegido Potra Salvaje.
5: Es verdad que...
3: Fue la canción que nos dio una Eurocopa, o sea...
0: Fue un buen verano de 2024.
2: Sí, fue un buen verano para vosotros los futboleros.
5: Claro.
2: Para mí me
5: da
2: miedo levantar la tapa de Alcántara y que saliera Isabel Ayuso.
0: Ya. Pero además, versión orquestal le hemos metido la versión buena.
2: Es muy bonita, tengo que decir. Ya me gusta más.
5: Esa es la que...
2: No, pero pues... la de ella sola, joder, hijo.
0: Sí, hombre, la tuvimos hasta la sopa.
2: Sí.
0: Para mí esta y la nueva que sacó del pueblo y tal.
1: ¿La esa, que hay? ¿Cuál es esa?
2: No se puede solo hacer
0: yo me
2: la
0: voy con
2: la
0: mi pe, perdón. No, no, yo me no, voy no, con
2: no,
0: mi peña.
2: La de la peña.
1: No, sí, ni idea. Como no tengo peña, no...
2: Mira, no voy a hablar porque si no, no vengo a trabajar el lunes. Lo siento.
0: Bueno, a ver, te lo puedo entender, sí, porque está...
2: Sí, pesadita, sí.
0: A ver, a ver.
2: Qué bonito, qué bonito.
0: Es que yo, claro, me acuerdo del triunfo de nuestras selecciones.
2: Claro, la pelota en la foca, ¿eh?
0: Sí. Ana Bravo, ¿tú cuál has elegido?
1: Vamos con la mía.
0: No, pero dinos.
1: Lo tengo que decir. Sí. Yo he elegido Wonderwall de Oasis. No, Ángel. Pobre Ángel. También. Yo también estaba pensando en Ángel.
0: Pero Ana, ¿qué sería de las previas antes de salir sin alguien con la guitarrita?
1: Por favor, que un día vamos a ir a los calabozos porque voy a ponerle la guitarrita encima de la cabeza al que toca la guitarrita. Basta ya, no se puede seguir tocando Wonderwall.
5: Ni la guitarra.
1: Directamente, no.
5: O sea, que pare ya.
1: Pero en las fiestas, en los conciertos sí, pero, joder, es que Wonderwall, qué coñazo. Today, gonna be the day, venga, to you. Basta ya, por favor, Ángel. Como representante de la gente que toca la guitarrita a las fiestas, por favor, deja de tocar Wonderwall, ¿vale? Tienes que ser el Batman. Mira, de esto. Cada vez que alguien toque Wonderwall, tú tienes que aparecer y cortar las cuerdas de esa guitarra.
0: Ole, ahora te contesta por aquí y yo luego ya. Vale. Si eso. Dale un momento, ráfaga, por favor.
1: You're my Wonderwall.
0: Mira, Ángel dice que toca o Soldadito Marinero o Carolina.
5: ¡Qué horror!
0: ¿Qué eliges?
1: ¡Madre mía!
5: O miedo de M-Clan también.
3: Solo temazos.
0: La verdad es que sí, ¿eh? Y esta, mira, esta de Antía no estoy en nada de acuerdo. ¿Cuál has elegido tú, Antía?
5: Yo he elegido Fiesta Pagana de Mago de Oz. La verdad que no sé por qué lo he dicho, porque me gusta, la verdad.
0: Es un tema. Pero la...
5: Es que odio atroz a una canción, no tengo, pero es que está bien, está bien.
1: Ah, tú lo que querías era oírla.
5: Sí, la verdad. Que sonase en el despertador. Maestra.
0: Hombre, a mí esta me trae además muchos recuerdos de mi infancia.
5: Totalmente. Adolescencia, juventud, sí, salir una buena orquesta que te pone...
0: Claro.
3: Cerrar discotecas.
5: Sí.
0: Cerrar discotecas, es
5: bueno,
0: verdad.
5: Sí, sí. No, está bien, la
0: hombre,
5: verdad.
0: Hombre, y esta además de verano y tal.
5: No, es que es increíble,
0: de
5: la
0: disco
5: verdad.
0: Móvil.
5: Creo que es mi canción favorita.
1: Pero tía.
0: Muy bien. Antía, se ha desbloqueado el juego.
5: Lo siento.
0: Bueno, y ya por último, Juan Urra.
3: La gasolina, Daddy Yankee.
5: Y ahí sí que no, ¿eh? Oye, y ahí no. Sí que no. Por ahí no, Juan, por ahí no. Yo me he inscrito en la Universidad del Perreo, ¿no? Te lo juro que
1: lo mandé.
5: Sí, sí, sí, me he inscrito, me lo mandó Ana y me he inscrito. Y yo y otra amiga, a mi amiga le ha llegado el correo de verificación y a mí todavía
1: como
5: no.
1: Hogwarts, o sea, que creo no que igual, te ha llegado
5: vaya,
1: la carta.
5: Vaya. No me ha caído. Wisen no me acepta.
0: No te ha llegado el pre-save todavía.
5: No, todavía no puedo perrear como se debe, pero bueno.
0: Bueno,
3: me voy a poner como Ana. Estoy cansado ya de fingir que puedo disfrutar esta canción en una fiesta, que puedo disfrutar esta canción, ¿sabes? O sea, no es obligatorio. Que parece que no te disfrutas la gasolina y la gente te mira raro cuando estás en una fiesta. No, señores, basta ya. Hay mucho mejor reggaetón por el mundo. Podemos
5: bueno, pero, eso es verdad, Juan.
0: Pero como bien nos indica Jorge Delgado, nuestro técnico, esto es el germen, el origen del reggaetón.
5: El antiguo reggaetón.
0: Claro,
3: bueno, Jorge,
0: esto es...
3: tío, pero...
5: La piedra pues angular. O sea, claro, los cimientos.
0: Si no está esto, no
3: lo
0: hay
3: siento,
0: nada.
3: Lo siento, boomers. Nosotros también queremos divertirnos.
1: ¡Guau, chaval! ¡Vaya beef!
0: Que te baja el fader, hombre.
3: Bueno.
0: Bueno, a ver, si la gasolina, verdad que también cansina, es un poco...
3: Es una canción
0: poco...
3: cansina, el mismo ritmo todo el rato que yo entiendo...
5: No, pero si hay un momento que para ella está bien.
3: Privilegio y tal, pero
1: está bien.
3: Eso, lo de la motito, y todo el mundo hace el gesto de la motito, es como, mira, sí, que yo no estoy obligado a disfrutar esto. O sea, yo me voy a la barra cuando suena esta canción, me siento en una silla.
5: Pero Juan, pero tú perreas de normal.
3: Que sí, yo mucho,
5: vale,
3: yo soy un disfrutón.
5: Vale, vale, de verdad titular para mí también.
3: O sea, tampoco mucho, a ver qué... que yo que sé, vengo aquí a tope, pero quiero decir, mis fiestillas de vez en cuando, claro, pues no, sí, disfrutas.
5: Vale.
3: Pero no con la gasolina.
5: Vale, vale.
3: No.
4: Es el momento prohibido para acercarte o a la barra o para
3: sentarte,
4: ir a, o para
3: sentarte, en modo protestar.
1: Pero te pueden perrear al lado si hacen la gasolina. Quiero decir, si perrean hacia ti en tu dirección.
3: No, porque siempre suelo salir a la calle.
1: Ah, vale. Sí,
5: me voy a casa cuando
1: acabe la gasolina, me llamáis.
3: Hacer la pausa de hidratación y luego ya seguir cuando empiezan a poner cosillas más.
4: Para abrochar el tema, para cerrarlo, ¿veis normal que el propio artista se pueda acabar cansando de algún tema suyo, de su repertorio, que diga, mira, esta ya no la voy a tocar nunca más?
1: A ver, a mí me ha hecho gracia lo que ha dicho Slash de estoy molesto pero honrado. Lo de que te perdona el beso por el coscorrón. Pues muy bien, Slash. O sea, qué menos, tío. Si también te estás haciendo de oro con eso, pues yo qué sé. Sí, a ver, yo creo que te puedes llegar a cansar, porque si la gente solo quiere oír eso cuando tienes un repertorio mucho más grande, también te digo, saca más temazos y así no tendremos que pedir siempre el mismo.
4: Claro.
1: Hombre, claro.
4: Este grupo no es precisamente One Thing Wonder.
1: No lo digo por este grupo, claro, digo en general por la otra pregunta. Slash, te queremos mucho desde aquí. Un beso, que sé que escuchas El Despertador.
4: Un abrazo. Antía.
5: Sí, yo creo que todo artista se cansa un poco de su obra, y más cuando es algo muy repetitivo. Le pasó al del Medio Limón, por ejemplo.
1: Y
5: acabó con terribles consecuencias, o sea que es algo corriente y normal. No la vas a adorar, ¿no? Porque qué pesadilla, otra vez pidiendo otra vez la misma canción la gente. Pero claro.
4: Ya. Juan.
2: Sí, suele ocurrir, además, pero claro, cuando tiene un One Hit Wonder, como tú bien has dicho, claro, Raúl, sueño su boca.
5: O ya no, la noche entera.
2: O noche entera de Vico, la estaba pensando.
4: Noche entera.
2: Ya no hay mucho, pero seguro que tienen grandes canciones, además de
1: las
2: esta.
1: Tendrán después de esto.
2: Sí, muy bien. Sueña su boca.
4: Venga, pues dicho esto, repasado esta historia musical, vamos al siguiente tema.
6: Brujas.
4: Que esta es la sintonía de Sabrina, una bruja adolescente.
1: Ay.
4: Juan.
3: Sí, efectivamente es la banda sonora de Sabrina, porque queremos hacer un par de preguntas. ¿Tienes problemas con el amor? ¿No sabes cómo curar tu corazón roto? Pues quizá contratar los servicios de una bruja en internet podría ayudarte a aliviar tus males y a atraer el amor de tu vida. Esto es lo que tuvo que pensar la periodista Eli Muir, que se ha escrito un reportaje en The Independent sobre las supuestas brujas que ofrecen sus servicios a través de Etsy, una plataforma online de venta de productos de artesanía muy popular en Estados Unidos. Según explica la propia periodista, las brujas de Etsy han convertido el desamor en un auténtico negocio, ofreciendo por unos $4 hechizos con títulos como Recupera a tu ex, haz que te responda a los mensajes u obsesivo.
4: Ah,
3: aunque la plataforma tiene prohibida la venta de estos conjuros desde el 2015, se siguen ofreciendo estos servicios bajo la categoría de entretenimiento. Además, en su reportaje, Muir encargó por $4.08 una lectura detallada sobre el amor a una de estas brujas, que sorprendió a la periodista con sus consejos amorosos. Según interpreta Muir, estos servicios amorosos podrían estar en auge debido a las dificultades para encontrar pareja que están sufriendo muchos jóvenes en todo el mundo.
4: No sé si sois creyentes de este tipo de cosas.
1: Yo tengo problemas, la verdad, porque yo soy una persona que me lo creo todo, y entonces me he tenido que volver una persona muy racional, porque si no me sugestiono un montón. Porque yo tenía como... Tengo una amiga que siempre estábamos jijijaja y sí, cositas de brujas. ¡Oh, qué divertido! ¡Cómo nos gusta! Y entonces una vez ella tuvo un desamor y tal, y dijimos, venga, vamos a hacer un conjuro a nuestra manera, una tontería, pero es verdad que fuimos ahí a la dehesa de la villa por la noche, enterramos unas cosas, y yo la verdad es que al día siguiente lo pasé fatal, el par de días, en plan, me están persiguiendo fuerzas y las estoy sintiendo y no sé por qué he hecho esto. Imagínate si algo tan blanco, si haces algo súper oscuro. Y mi profesora de teatro, es verdad que ella sí que estaba muy metida en el tema de la parapsicología y cosas así como de brujería, y era como... Pero bueno, sí he de decir que me encanta coger los panfletos de maestros africanos que te arreglan todo. Son mi debilidad. Uh-huh. Si pudiera, tendría un álbum, si no me diera mal rollo, porque los acabo tirando, porque siempre llego, uy, esta cosa que me ha pasado es porque llevo este papel en el coche, no, lo tengo que tirar. No puedo como reírme de ello. Me puedo reír un rato, pero...
4: Sí, pero con respeto, ¿no?
1: Con respeto.
4: Respeto siempre. Juan Sáez.
2: No creo yo en nada que necesite así de un voto de fe ciega. Me pasa como con todo, si no lo veo, no lo creo.
6: Ya.
2: Y en este caso con la brujería me ocurre lo mismo, pero sí que creo que ha sido el formato televisivo que mejor se ha adaptado a las redes sociales, porque en TikTok hay muchísimas,
6: ¿sí?,
2: en particular mujeres, que se dedican a hacer directo, entonces reciben consulta a cambio de dinero y responden preguntas pues con las que ha mencionado Juan en la noticia, ¿no? Sí. Como, pues volveré con mi pareja, va a morir mi madre, y al final son gente que de verdad lo necesita, y yo creo que de verdad lo cree, le pasa como a Ana, y muchas veces o se burlan de ello o le responden y probablemente ni siquiera le estén diciendo la verdad, y a mí eso me da un poco de pena, porque creo que la brujería, aunque se tome como algo divertido y no gusta mucho a mi Fuster y la bruja Lola era muy divertida, al final juega un poco con la credulidad de la gente, y me da un poco de pena, la verdad.
6: ¿Antía?
5: Sí, yo no creo en nada, no creo ni en mí, pero también soy gallega, ¿no? Y entonces, claro, las megas al final, a ver las ailas y todo esto. Pero bueno, creo que donde más he podido caer yo ahora es en esta cosa de la manifestación. Y no me refiero a la manifestación en las calles, sino a la manifestación de quemo el laurel y pido mis deseos. Y en estas cosas yo... Es que una vez está tan desesperada,
1: claro,
5: ¿no?, porque las cosas le vayan bien, que necesita un laurel quemado al aire para poder sentir que está haciendo algo, ¿no? Entonces, bueno, pues no sé.
1: Y
5: me da pena.
1: Nos llama la atención cómo a lo mejor las mujeres gestionan la incertidumbre de una manera con esta cosa de ritual mágico.
5: Sí, total.
1: Y los hombres están como metiéndose
5: jugando
1: a
5: la
1: criptos,
5: Play,
2: con la liga,
1: haciéndose de repente cristianos a saco. No sé, es como que hay esta cosa de que hemos perdido como mucho...

0: O lo que creíamos que eran las cosas, ya no es todo blanco y negro.
1: Es que no, hay muchos, no podemos matices. Soportar la incertidumbre de eso la vida, es. Que es lo que es.
0: Que yo una vez día,
1: le prometí a la Virgen María, sin ¿sí? ser yo católica, uh-huh. que no iba a comer macarrones hasta que no me fuese bien profesionalmente. Y sigo sin y sigo sin comer macarrones de 2000.
2: Dice Ángel que él se ha puesto la misma camiseta de España en todos los partidos del Mundial para no gafarlo.
1: Ah, claro, esto pasa mucho.
2: Esto es una cosa que sucede, sí.
0: Yo no me vi el Mundial, el primero, el que ganamos. ¿Qué ganamos primero, la Eurocopa o el Mundial?
2: La Eurocopa en 2024.
0: Pues ¿no hubo otra antes?
2: Sí, hay un total de 4.
0: Pero la que hubo como en el 2007 2008. O 2008, esa no la, yo era muy de ver los mundiales, pero siempre tenía esta cosa de, es que lo veo y pierden. Y no lo vi porque no quería llevarme una desilusión, y van y ganan. Uh-huh. Ni porque no quería agafarlo tampoco. Yo, yeah. ¿Sabes? Pues menuda importancia. Ya, ¿no? Pero bueno, joder, me lo perdí entero. Contaba todo el mundo tan contento y yo ahí fuera de eso.
2: Las supersticiones son así. En esa Eurocopa precisamente jugábamos con una camiseta, la segunda equipación era dorada, amarilla, y al seleccionador de entonces, a Luis Aragonés, no le gustaba nada porque el amarillo le tenía repeluco.
1: Ah, como en el teatro.
2: Sí, uh-huh. Sí, una cosa así. Volviendo al tema del amor, que es un poco al final lo que trata la noticia, ¿cuál es el mejor consejo que habéis recibido sobre amor y el mejor que creéis que habéis podido dar?
1: Madre mía. El típico de no te vayas enfadada a la cama. Ese a mí.
0: No, ese es muy bonito.
1: Los fejos. Sí, este
2: me gusta.
1: A mí este me funciona. Sí. Me funciona bastante.
2: Uh-huh. Es bueno.
3: El mejor, déjalo. Y el peor, queda con él.
0: Oh, no.
2: Bueno, resume bien tu situación.
0: Que creo que el mejor es. Yo tengo tendencia a idealizar a la gente, y entonces es, creo, el darte cuenta de que al otro lado también hay una persona con sus cosas buenas y sus cosas malas, en el sentido de que a veces esperas mucho de una relación o estás con ciertas expectativas y a lo mejor pues no es el día de esa persona, o a lo mejor simplemente no es ahí y estás esperando cosas de un sitio en el que no es. Entonces es un poco como ser más realista con las expectativas, con lo que tú quieres, necesitas, y con lo que también puede necesitar la otra persona, que a veces nos metemos ahí. Hoy tengo la boca muy sucia. Voy a decir en chochos. Que no debería. Son las 5 de la mañana, hombre, ya, 6 menos 10. No voy a poder decir eso en Radio Nacional.
2: Vale, venga.
0: Hoy estoy muy caótica, lo siento.
2: Vamos a cambiar de tema, por favor.
4: K-pop.
2: Seguimos un poco musicales, Juan.
4: Sí, es que entiendo menos lo del K-pop que lo de las brujas. Pero bueno, el K-pop, el pop coreano, lleva años triunfando en las listas y reproductores de todos los rincones del planeta. Sin embargo, el camino al éxito de esta industria en concreto ha sido señalado en muchas ocasiones como excesivamente duro. El sistema de creación de estos ídolos los secuestra desde la adolescencia. Todos estos artistas practican durante extensas y agotadoras horas los bailes, las canciones, la imagen pública, la manera en la que hablan con los medios y también con los fans. Se les educa con múltiples idiomas, comparten su vida privada, incluso renuncian a ir a la universidad, y no hay punto medio. O triunfan o fracaso. Esta extrema organización crea cierta homogeneización en todos estos grupos, controlados en su mayoría por 4 grandes agencias, donde se engloban también BTS o Blackpink. Si bien es cierto que el ambiente ha mejorado, los niños están más protegidos, la exigencia sigue siendo muy alta.
2: A ver, no es algo que no supiéramos, ¿no?
1: Antia, no, sabemos.
2: Siempre se ha comentado.
1: Sabemos.
2: Lo de secuestra es un poco entre comillas, ¿eh?
1: Sí,
2: no,
1: sí,
2: es
1: sí.
2: No es literal.
1: Bueno, pero y también no literal a la vez. Yo he visto, o sea, yo sigo bastante a las Katseye, no sé si las conocéis.
0: Bueno,
1: no.
0: Es que Antia está puestísima en lo del K-pop, que cuando empezamos a hablar me decía, sí, porque BTS y no sé qué, Dios, no sé qué es esto, Antia, me vas a tener que hablar de ello.
1: O sea, no sé si puestísima.
0: Más que yo, sí.
1: Sí, sí, pero, o sea, las Katseye es como que hicieron un, no son K-pop, como total, ¿no? Pero es, hay como la industria del K-pop se metió en esto, y entonces hicieron como un documental que se llamaba Dream Academy y contaba la creación del grupo. Ellas estuvieron 2 años, eran chicas, algunas menores de edad incluso, que eran, o sea, entrenamientos exhaustivos, baile impecable, voz impoluta, y además había una cosa, o sea, las categorizaban, y había una cosa que se llamaba el Star Quality, que era como cuánto de estrella eras, y básicamente si eras guapísima pues tenías el star quality, y si eras un poquito más fea pues ya no lo tenías.
0: El pretty privilege.
1: Sí, entonces al final acababan como saliendo

0: a redes sociales y entonces pues la gente decidía quién entraba al grupo y quién no entraba. Y ahora han llegado pues las Cachai, han entrado estas 5 chicas y hay varias que ya se han ido porque no han podido como soportar la presión.
1: Claro. Eran demasiado guapas, pero no sabían cantar.
0: La más guapa se fue, de hecho. Uh-huh. Pero no, o sea, es como que están en la élite del baile y la danza y es increíble verlas porque realmente es inhumano. O sea, claro. No es humano.
2: Uh-huh. Juan Saez.
3: Tengo que decir que hay canciones de K-pop que me gustan, como sí. Dynamite, que él está buscando antes porque sí que uh-huh. me parece que sí, es divertida y
2: la más famosa de
3: sí,
2: BTS.
3: La más famosa es como decir que te gusta este Moduro porque ha oído si te vas, ¿no? Pero, bueno. Pero para mí el K-pop es cuando Ana Guerra sacó una canción que se llamaba Sayonara y decía wow. Buena suerte Sayonara al final de cada
1: rafito. Wow, wow.
3: Y bueno, Ana Guerra siempre ha innovado un montón. Sí, el K-pop sí. español.
2: Uh-huh. Icónica Ana Guerra
3: sí,
2: siempre.
3: Sí, además también cantó La Bikina, que también era mexicano, una tía coreana, una guerra muy...
0: ¡Wow! Es políglota.
3: Es políglota.
2: Ana Bravo.
1: Pues yo me enteré el otro día de
2: sin
1: que...
2: Sin tacos, por favor.
1: Pues lo siento, perdón, no me vais a echar de aquí.
2: No.
1: El niño de Baby Shark ahora se ha metido a estrella K-pop. No sé si lo habíais... Pensé, digo, contarán la noticia por eso, porque justo vi
2: sí,
1: que el,
2: ay,
1: el niño del Baby Shark ahora es estrella K-pop. Y sí. No sé qué tal le estará yendo. O sea, entiendo que lleva años en un gulag entrenando para poder llegar a ser quien es ahora, pero no sabía yo que se entrenaban tan duro como si esto fuera muy... el ballet ruso. No tenía ni idea.
0: Súper duro.
1: No,
0: de verdad.
1: No sabía. Pues qué rollo.
0: Es muy
1: antinatural, no sé. A mí no me.
4: Pero bueno, eso iba a decir que Juan la señala. Yo creo que es una mentalidad muy coreana lo de estos campamentos. Porque con los eSports, antes de empezar toda la fiebre del K-pop. Los chavales entraban a entrenar o a jugar con 14 sesiones de 10 horas, perdón.
1: Pero videojuegos.
4: De videojuegos.
1: Sí, claro.
4: Vivían todos en comunidad, se dedicaban nada más que a jugar, a entrenar.
1: ¿Pero
4: y a
1: para
4: competir.
1: Qué?
4: Para competir profesionalmente en
1: claro,
4: los videojuegos,
1: sí, claro.
4: Los eSports.
2: También,
1: no lo
2: también se ha comentado siempre lo complicado que es acceder a la universidad allí, todo uh-huh. lo que tienen que estudiar y la competencia enorme que tienen. Sí, puede sí. ser. Puede ser que también la cosa vaya un poco por ahí, pero jolín, es cierto que es un poco... Da pena, ¿no? Que gente que no está todavía formada tenga que afrontar según qué presiones.
0: Sí, pero es verdad que, o sea, yo estoy en contra, ¿eh? Pero para llegar a cierta excelencia solo se puede llegar a través de entrenamientos muy exhaustivos. Es como ser un deportista de élite, ¿sabes? Uh-huh. Al final, para llegar a eso no vale estar relajada.
2: Ya, pues sí. También eso es un punto. Venga, pues que nos vamos.
0: Bueno, nos vamos ya.
2: Ya estamos en hora. Que espero que lo hayáis pasado muy bien.
0: Como siempre.
2: Muchísimas gracias por venir, Juan Sáez, Ana Bravo.
1: Gracias a ti por traernos.
2: Antía Lousada, Juan Urra. Esto ha sido el despertador de verano de hoy. Nosotros volvemos mañana a eso de las 4 y 5 más o menos. Y ahora os dejamos con las mañanas de Radio Nacional con Cristina Cerdeira. Gracias por acompañarnos en la radio pública. Adiós.

0: Son las 6, las 5 en Canarias.
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0: ¿Qué tal? Buenos días, ¿cómo están? Es lunes 24 de agosto y el verano empieza a encarar su recta final. A muchos les quedan todavía días de descanso, pero la política ya vuelve a ponerse en marcha. El presidente Pedro Sánchez regresa hoy de sus vacaciones y mañana va a presidir el primer Consejo de Ministros del nuevo curso político, el último de esta legislatura. También veremos movimiento hoy a las puertas de Génova. El líder del Partido Popular, Alberto Núñez Feijóo, reúne hoy a su comité de dirección, reunión solo horas después de proponer esto.
2: Si tenemos 10.000 personas vagando por las calles de Ceuta en condiciones de insalubridad, es evidente que el riesgo de enfermedad infectocontagiosa está ahí.
3: Planteo que el gobierno estudie muy bien la posibilidad de decretar el confinamiento por razones de salud pública.
0: Después lo ha matizado en redes sociales, el confinamiento de los contagiados. Desde Sanidad le recuerdan que quien tiene las competencias en materia de salud pública es el gobierno de Ceuta. La medida les parece no solo injustificada y desproporcionada, sino también contraproducente. Javier Padilla, secretario de Estado de Sanidad en Radio Nacional.
4: La utilización de las enfermedades infecciosas como un elemento, digamos, de generación de miedo, incertidumbres y de alusión poco menos que al caos, es históricamente muy recurrente.
0: Hoy Sanidad reúne a las comunidades autónomas para activar el mecanismo de solidaridad y coordinar el envío de vacunas a Ceuta, una medida que llega mientras sigue preocupando la situación de los migrantes que permanecen en las calles, en condiciones de hacinamiento y con recursos insuficientes.
5: Estamos en la calle esperando cuando hay una selección para entrar. Dice ahora no hay nada, vete, después vuelve.
6: We don't have nothing, no food, no sleep, we sleep in the street.
0: Muchos de ellos amanecen un día más en los alrededores de los espacios habilitados por el gobierno para acoger a migrantes. Allí se han instalado esperando a ser los siguientes en poder acceder a una plaza, pero los vecinos de los barrios aledaños muestran su cansancio. En el de Loma Colmenar, en las últimas horas se han manifestado para pedir una solución urgente para los migrantes que están durmiendo en zonas comunes frente a sus portales. Dicen sentirse agotados y preocupados y reclaman más presencia policial y medidas para garantizar la convivencia.
7: Tenemos barrio unas 1.200, 1.500 personas, pero notando aquí la barriada. Las carpas van muy lentas.
8: Lo que no puede ser que nos abandonen a la mano de ellos como estamos abandonados. Que nos quiten a esta gente a un sitio concreto. Nuestros hijos no salen a la calle.
9: Al gobierno de España y a todas las administraciones. Siéntense, dialoguen y trabajen juntos. No queremos más promesas que no se cumplen.
0: En la ciudad autónoma va a estar hoy el ministro de Economía, Carlos Cuerpo. Será el octavo miembro del gobierno que viaje a Ceuta desde que comenzó la emergencia. Se va a reunir con el presidente ceutí, Juan Jesús Vivas, y con empresarios y agentes sociales para conocer el impacto de la crisis y avanzar en un plan para reactivar la economía y el comercio de la ciudad. Y sumamos la previsión del tiempo de este lunes 24 de agosto, en el que llega una borrasca. Jacob Petrus, buenos días.
10: Buenos días, con un tiempo poco típico para el mes de agosto. Empezamos esta semana en España, sobre todo marcado por una borrasca que está en el noroeste peninsular y que acabará desplazándose hacia el Golfo de Vizcaya. En esta trayectoria enviará muchas nubes a nuestro país y sobre todo lluvias que serán en forma de chaparrones fuertes en la vertiente atlántica, incluso persistentes en puntos del oeste de Galicia, de Castilla y León y del norte de Extremadura. Se activan avisos amarillos en estas zonas, más de 15 litros en menos de una hora, más de 40 litros en menos de 12. Pero es que los chubascos también afectarán a muchos otros puntos de la península, incluso de la vertiente mediterránea. Atención, porque serán localmente fuertes también en las Islas Baleares y en el nordeste peninsular, con algunas tormentas fuertes acompañadas de granizo en puntos de Cataluña, donde incluso no descartamos la formación de algún tornado en el mar Balear. Todo esto con vientos de suroeste que nos dejarán rachas intensas, con temperaturas que se desploman en el oeste peninsular y que solo subirán un poquito en la costa mediterránea. En las Islas Canarias, de nuevo, con vientos alisios moderados, con nubes en el norte y en estas zonas con algunas precipitaciones poco importantes.
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0: El incendio de Segorbe en Castellón está ya estabilizado después de afectar a más de 630 hectáreas. Las lluvias y la bajada de temperaturas ha ayudado a contener el fuego y lo que preocupa ahora es la lluvia que podría caer y acumularse en las próximas horas en algunas zonas donde se han producido incendios este verano. En otros puntos como Cataluña va a llover sobre mojado. Este lunes Protección Civil mantiene activada la alerta del Plan Inucant. Recomienda extremar las precauciones en cualquier desplazamiento y en las actividades al aire libre. Marina Corredor, buenos días.
11: Buenos días. En el sur de Tarragona, los vecinos continúan achicando agua y retirando basura y escombros que fueron arrastrados por esta tromba de agua. Estas fuertes tormentas dejaron 11 heridos en la provincia catalana, uno de ellos una menor de edad que permanece todavía en estado crítico. Una vecina de Tarragona explica el estado en el que ha quedado su bajo.
12: Son todo escombros, restos de basuras, etcétera. Es insalubre.
11: La EMET mantiene hoy el aviso amarillo y naranja en las zonas del noreste peninsular, como Tarragona, Barcelona, Huesca, así como en todo el oeste del país. La ministra para la Transición Ecológica, Sara Agesen, advierte que esta borrasca puede afectar especialmente a provincias como Cáceres o Aragón, que han sufrido grandes incendios este verano, ya que las lluvias pueden erosionar el terreno y arrastrar las cenizas y sedimentos que dejaron los fuegos. Pide precaución para las zonas afectadas y también que la gente permanezca alerta a los servicios de la EMET y de los servicios de emergencia.
0: Lluvias también fuertes en Venezuela, que dejan al menos 6 personas desaparecidas y más de 150 viviendas afectadas, sobre todo en Caracas y 2 estados al norte de la capital.
11: Sí, Caracas fue una de las zonas más afectadas por estos fuertes terremotos que sacudieron el país hace justo dos meses, y la capital está sufriendo ahora fuertes lluvias que han provocado inundaciones, desbordamientos y daños importantes en viviendas. También ha afectado a otros 2 estados venezolanos. Uno de ellos es el de Miranda, donde se sigue buscando a varias personas desaparecidas. Así cuenta una de las vecinas afectadas cómo ha vivido este episodio de lluvias torrenciales.
13: Que llovió extremadamente duro y mucho tiempo que también que duró la lluvia, y bueno, la gente ya tampoco toma conciencia, deja los carros en la orilla, había un camión ahí en toda la esquina y eso afectó.
11: Las nuevas inundaciones se producen cuando Venezuela aún trata de recuperarse de esos devastadores terremotos del pasado junio. Justo hoy, como decimos, se cumplen 2 meses de estos temblores que dejaron al menos 6.438 muertos y más de 17.900 personas sin vivienda.
0: Gracias, Marina. Hoy Ucrania celebra su Día de la Independencia 35 años después de romper con la Unión Soviética, y lo hace con la guerra todavía abierta y con buena parte de sus aliados reunidos en Kiev. Por tercera vez, gran parte de la llamada coalición de voluntarios se encuentra en la capital ucraniana para mostrarle su respaldo a Zelensky y coordinar la respuesta frente a Rusia. La reunión, que será telemática, está encabezada por el primer ministro británico, el presidente francés y el canciller alemán. También estará el presidente del Consejo Europeo. España está representada por el ministro de Exteriores, José Manuel Álvarez. Los aliados mantienen así su apoyo militar y diplomático a Kiev mientras buscan una salida a una guerra que entra ya en su quinto año.
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0: La fotografía nos devuelve el rostro anguloso de una chica muy joven, con el cabello corto, que le confiere cierto aire pillo y mirada desafiante, fusil al hombro, en la azotea del Hotel Colón de Barcelona. La imagen de Marina Ginestar, de 17 años, tomada por el fotógrafo Hans Gutmann en los primeros días de la Guerra Civil, el 21 de agosto de 1936, da la vuelta al mundo y se convierte en símbolo de la contienda. Jordi Corominas, escritor y periodista.
1: De repente, a principios del siglo XXI, se hizo muy popular una fotografía de una chica con una mirada arrebatadora, como ella decía, una mezcla de propaganda soviética y cine de Hollywood, un poco encajando con el ambiente de la Barcelona de julio de 1936. Y tenemos a esa chica en la terraza de un lugar desaparecido de la ciudad, al lado de Plaza Cataluña, el Hotel Colón. Mira la cámara muy segura, con un fusil bien agarrado y claro, con su juventud, con su arrojo, con su belleza, con su poética, solo puede transmitir una emoción, y en este caso es la emoción del mañana que nunca llegó.
2: Decían, tú subes con el fotógrafo y te vamos a prestar un fusil, que lo vas a devolver, porque a los 17 años yo no estaba en condiciones de hacer la guerra.

0: Larga trayectoria cooperativista de izquierdas. Nace en Toulouse en 1919, la menor de los dos hijos del matrimonio Ginestà Coloma, sastres ambos, de ideología comunista.
1: Nace en Toulouse, que luego será uno de los sitios más emblemáticos del exilio republicano, pero su familia ya está exiliada porque efectivamente los antecedentes de lucha y solidaridad obrera son muy marcados. Y yo creo que este exilio, a ver, tenemos toda la familia, tenemos desde los abuelos, pasando por los padres implicados en organizaciones de izquierdas, siempre más bien entre el socialismo, yo diría más bien en el socialismo, pero luego yo creo que también adaptándose a lo que es Francia, acercándose mucho al comunismo.

0: La familia regresa a España en 1928 y se instala en Barcelona. Marina comienza a desarrollar su compromiso político muy joven, en los años previos a la República. Ya en febrero de 1930 aparece en la prensa una foto suya encabezando una manifestación que celebra la liberación de Junts Companys. Junto a ella, otro joven comunista, Ramón Mercadé, el asesino de Trotsky.
1: Estamos en la Cataluña republicana. La Cataluña republicana, a partir de la estrepitosa victoria de la izquierda en las municipales de 1931, tiene un sesgo progresista muy marcado, también muchas fricciones, y entre ellas está precisamente la lucha obrera, que es formadora de una juventud interesantísima. Y entre esta juventud interesantísima, como bien decías, están Marina Ginastà y Ramón Mercadé. Marina más modesta en orígenes, Ramón Mercadé, yo creo, debería ser de una familia más de altos vuelos, porque así para el anecdotario histórico, su hermana María Mercadé se casó con Vittorio de Sica. Pero dicen que Marina Ginastà y Ramón Mercadé, para quien no lo sepa, que creo que todo el mundo lo sabrá, asesino de Lev Trotsky, pues fueron amantes.
0: Militante de las Juventudes Socialistas Unificadas de Cataluña, colabora como traductora en la Olimpiada Popular que se iba a celebrar en Barcelona en respuesta a los Juegos Olímpicos de Berlín, pero el evento deportivo no llega a celebrarse debido al golpe militar.
1: Era una colaboradora, era una traductora de un proyecto muy ambicioso. La Olimpiada Popular quería ser una réplica de la de Berlín, se celebraba en el mismo verano. Había 6.000 personas convocadas al evento, que por desgracia no pudo celebrarse porque la inauguración era el 19 de julio del 36, que es cuando los fascistas intentan tomar Barcelona. Bueno, Marina en este sentido se comprometía con la causa, pero luego cuando llega la guerra prosigue. El 23 de julio de 1936 se funda en el Hotel Colón, que es donde, recordemos, se sacó la foto de Marina, el Partido Socialista Unificado de Cataluña, el PSUC, y ella, que según otras personas podía haber sido una grandísima dirigente de las juventudes, prefiere estar, como quien dice, en la retaguardia, y en esta retaguardia entra lo que es la difusión, la propaganda y el mensaje escrito.
0: También como traductora colabora con Mikhail Koltsov, el corresponsal del diario Pravda, en la famosa entrevista al dirigente anarquista Buenaventura Durruti en el Frente de Aragón.
1: Aquí es donde se produce su papel, como quien dice, de testigo y traductora en la reunión, como decías, del corresponsal de Pravda, Koltsov, con Buenaventura Durruti. Entrevista por la cual dicen que ambos dos fueron condenados indirectamente a muerte por Stalin, porque ambos eran, como por otra parte, bueno, no es fácil intuir, en Durruti sí, en Koltsov no, como por otra parte se puede deducir que ellos eran contrarios, ¿no?, al dictador soviético. Ella seguirá en cuestiones de prensa y ella tendrá una idea muy clara, pese a su juventud, del rumbo que tienen que tomar, los acontecimientos en la Guerra Civil Española.

0: El final de la guerra sorprende a Marina Ginestà en uno de los escenarios más terribles. Tiene que emprender el camino del exilio.
1: En el caso de Marina, este empieza en Alicante. Es un final totalmente trágico. Es la frustración de querer escapar y verte cercado por una avalancha de bárbaros, gente suicidándose, desesperación absoluta, el famoso campo de los almendros que también glosó Max Aub. Y luego llega la posibilidad de huir a Francia. Ella tenía un novio, intentan pasar por los Pirineos aún nevados, pero el novio no puede seguir, a posteriori muere. Y Marina tiene la mala suerte de caerse por un barranco, romperse la muñeca izquierda, y a la postre, dentro de tanta desgracia, lo único positivo es que en el tristemente famoso campo de Argelès-sur-Mer encuentra a sus padres.
0: En Francia conoce a un antiguo oficial de milicias con quien tendrá a su primer hijo, Manuel. La tristeza parece disiparse, pero la ocupación nazi a partir de 1940 lleva a la familia a un segundo exilio.
1: Y aquí alambicamos historias perdidas, historias muy, muy mínimas pero muy importantes, algunas de ellas glosadas por la literatura, ya veremos cuáles. Ella efectivamente tendrá una nueva pareja, que es Manuel Periáñez, antiguo oficial de milicias del ejército republicano, con el que tiene un hijo, Manuel, en 1940, casi como si a partir de este nacimiento quisieran sacudirse toda la tristeza del momento. Pero lo más importante es la urgencia de tener que abandonar Europa, como le pasó en ese momento a millones de personas. Ellos eligen la República Dominicana. Podían haber ido a Venezuela, porque su hermano Albert, que también era miliciano, fue a Venezuela, pero los acontecimientos ya se encargarán de ello.
0: La dictadura de Leónidas Trujillo, una de las más crueles y sanguinarias de América Latina, la obliga a abandonar de nuevo el país. De allí viaja a Venezuela junto a sus padres y su hermano Alberto, que había emigrado al país caribeño hacía unos años. En 1949 se separa de su compañero y se traslada de nuevo a Francia con su hijo. Primero vive en Prades, donde se relaciona con exiliados españoles, y después en París. Allí conoce a un diplomático belga, Charles Berck, con el que tendrá a su segunda hija, Isabel. Inicia ya, desencantada del comunismo, una nueva vida.
1: Conocer a Charlie o Charles Berck le permite realmente cumplir una especie de sueño, pero sí coger mucho aire, porque claro, al ser el diplomático tiene que, entre comillas, acatar los destinos, ¿no?, del cónyuge. Y entonces, por ejemplo, van a Quito, van a Londres, van a Nueva Orleans, destinados, y, oh cielo, sorpresa, entre 1972 y 1976, Berck es cónsul general de Bélgica en Barcelona. Esto es muy interesante porque Marina Ginestà regresa a una de sus ciudades esenciales en el momento de la agonía del franquismo.
0: Durante sus años en Barcelona se revela como una brillante escritora, el exilio siempre presente en su obra, y obtiene numerosos premios.
1: Ella no es que haya redescubierto una faceta, yo creo que más bien la descubre. Es la faceta de escritora, y muy buena escritora, siendo premiada en diversos certámenes en catalán. Y por ejemplo, en uno de sus libros, que me parece que son, bueno, se llama Los Precursores, hablando no del comunismo, del que se había desencantado profundamente a partir de los años 50, sino del anarquismo, que en cierto sentido fue el que vinculó y el que hizo crecer la ideología dentro de su familia.

0: En 1977 regresa a Bruselas y después a París, donde vivirá 40 años hasta su muerte en 2014. Ni las penurias ni la edad consiguieron arrebatarle la mirada desafiante de aquella foto que ha pasado a la historia.
1: Cuando envejeció, murió muy, muy anciana. El año 2014 en París, con 95 años, seguía manteniendo esa hermosura que podemos decir que iba más allá de su aspecto físico. Tenía una claridad mental increíble. Murió, como decíamos, en París. Y quizá el descubrimiento tardío de la imagen, esta imagen tan canónica de Hans Gutmann, es el mejor testamento que nos puede dar Marina, porque gracias a la fotografía nosotros, y esto me parece lo más importante, perdonad lo que voy a decir, es el hecho de que nosotros podamos haber analizado y desgranado una biografía que sin la existencia de la instantánea quizá no hubiera podido ser rescatada de un olvido totalmente injusto.
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3: Yo lloraba por el sonido del violín y mi madre dijo: a esta niña le encanta la música, vamos a meterla a violín a ver qué tal responde. Y puede que hubiera respondido bien al instrumento, pero tuve una profesora terrible que con 4 añitos me decía barbaridades, me intentaba enseñar a través del miedo, de la amenaza, y pues, que si lo hacía mal, yo era mala, ¿no? O algo así. Y entonces, bueno, decidí dejar el violín. Lo bueno es que saqué mi carácter desde muy pequeña y pedí el piano que estaba en casa, que mis hermanas tocaban. Y a los 5 años empecé con el piano de una forma preciosa, natural.
4: Y ahora Judith Jauregui Fernández es una de las grandes pianistas españolas. Además, imparte conferencias y masterclass con jóvenes pianistas con los que le encanta intercambiar experiencias. Por eso, no descarta dedicarse a la docencia, pero de momento, para ella, son palabras mayores. El piano lo es todo en su vida.
3: Es mi vía de comunicación, mi voz. Tengo que encontrar mi voz en cada piano. Cada piano me exige una cosa diferente porque en cada concierto tengo un instrumento diferente. No es como un violinista, un chelista o un músico de viento que va con su instrumento, ¿no? Yo siempre tengo que descubrir una voz. Me la da el piano que toque, ¿no? Y además se descubre sin forzarlo.
4: En su guía de referencia al romanticismo, Chopin, Liszt, Brahms o Schumann, pero también músicas francesas con Ravel. Y de España, un imprescindible para ella es Federico Mompou.
3: Y es un autor que va a la esencia. A mí me lleva a una especie de meditación muy profunda y a un encuentro conmigo misma, una introspección también muy grande, ¿no? Y siempre que me he sentido perdida en algún momento en la vida o en un momento malo, cuando he necesitado volver a mí, volver a casa y volver a sentirme y reencontrarme, he vuelto a Mompou.
4: Judith Jauregui Fernández asegura que no hay nada que pueda igualar la conexión que se da con el público en un concierto, y es que en el escenario todo se ve.
3: Yo trabajo mucho con imágenes, con imaginación, con fantasía, pues ese filtro de emoción intento que sea lo más honesto posible para con el compositor y para conmigo misma, ¿no? Porque en el escenario todo sale, es decir, lo que uno es, con sus virtudes, con sus defectos, con sus seguridades y también con sus miedos, ¿no? El escenario lo saca todo a relucir.
4: Pero reconoce que las grabaciones pueden llegar a ser una foto del momento vital en el que se producen. Por eso huye de autodefinir su estilo.
3: Sería absurdo tener una definición tajante porque además vas cambiando, ¿no? Igual que vas evolucionando y vas moldeándote como persona. Yo a veces escucho mi primer disco Schumann y sonrío porque es que me reconozco en ese momento que era aquel entonces, que tenía 22 años, que acaba de volver de Alemania. Toda esa frescura, toda esa ilusión, toda esa fuerza, y me lo reconozco en las frases, en cómo cierro las frases, que son íntimas, ¿no? Y que una dice, ay, mira qué momento tan bonito plasmado. Por eso me gusta a mí grabar, porque son fotos de momentos personales que están detrás de cada grabación, ¿no?
4: Nunca ha sentido tener que demostrar más que un hombre, pero reconoce que en la sociedad todavía hay muchos prejuicios sexistas que derribar y se muestra esperanzada de estar en el camino para conseguirlo.
3: El otro día me preguntó un amigo que tenía un programa de radio me dijo, mira, no voy a dar nombres, pero tú me podrías dar hechos sexistas que has sufrido, como por ejemplo cuando te dan las flores a las instrumentistas de la orquesta. Digo, ay, pero si es que eso lo he hecho yo. Quiero decir, que todavía tenemos hábitos instaurados sexistas en los que tenemos todos que hacer autocrítica y corregir. ¿Que ha habido comportamientos, actitudes o comentarios sexistas? Sí, claro que sí. El físico, lo que llevas puesto, ser madre con una carrera como solista. Sí, los hay, Rosa, los hay. Estamos en el camino de destruir muchas de las cosas que llevan instauradas en nuestra cultura. Yo tengo dos sobrinas que espero vivan de una forma más equilibrada en este sentido, ¿no?
4: Para Judith Jauregui Fernández, donde más trabajo queda por hacer en cuanto a presencia femenina es en la dirección de orquesta.
3: Que ha sido un mundo de hombres, que ahora sí que se está abriendo a las mujeres. Hay muchas mujeres que están ahora dirigiendo orquestas. Falta por establecerlo de una forma natural. Lo hablaba hace poco con unos compañeros. Digo, ¿por qué os cuesta? Decía, bueno, porque los movimientos que tenemos asociados a un director de orquesta siguen siendo masculinos, Judith. Falta todavía que haya un rodaje de directoras de orquestas femeninas para que haya también una corporalidad femenina dentro de la dirección ya asumida como natural. Es cierto que no podemos cambiar 100 y pico años de historia en una década. Falta tiempo para naturalizar esto, pero creo sinceramente, positivamente, que estamos en el camino, Rosa.
4: Nacida en San Sebastián, de madre vasca y padre mexicano, pero adopción francesa, siempre le apoyaron mucho en su carrera. Ella es la pequeña de tres hermanas. Estudió en un colegio alemán y vivió en Múnich durante 3 años. Allí finalizó sus estudios de la mano del maestro ruso Vadim Shushanov.
3: Tengo una relación muy especial con mi padre. Nací porque mi padre quería un tercer hijo y nací el día del padre. Ha sido un grandísimo referente para mí en cuanto a la ilusión y en cuanto a las ganas de vivir y a la lucha, al compromiso y al esfuerzo, ¿no? Mi padre siempre me ha apoyado y ha sido una de sus pasiones mi carrera, ¿no? Mi madre, como madre más temerosa, con miedo a que su hija sufriera, porque no nos engañemos, esta profesión también tiene una parte más agria. Entonces, no sé si más feliz, pero hubiera vivido más tranquila si yo hubiera estudiado una carrera y ella me instaba a eso. De hecho, yo terminé la carrera de música. Yo era licenciada antes que terminar el bachiller y me tuve que quedar en San Sebastián para hacer la selectividad por obligación de mi madre.
4: Desde los 8 años, y gracias a su profesor Laurentino Gómez, empezó a tocar en público, pero los recuerdos que tiene de esos primeros conciertos son los juegos del después.
3: Lo que recuerdo, más allá de estar tocando, que era una niña muy perfeccionista y siempre estaba obsesionada con hacerlo bien y tal, pero recuerdo las grandes tardes de juego en el Ayuntamiento de San Sebastián, que era donde tocábamos, y que era una niña que terminaba de tocar el escenario y directamente mi madre me daba el diablo. Que para mí era tocar, que era algo que quería, pero también era algo en lo que estaba muy focalizada y muy concentrada. Bueno, esto se acabó, este juego se ha acabado mental, ahora voy a mi juego, ¿no? Entonces fluía con mi infancia y mis ganas de jugar de la niñez.
4: Y también el compartir con chavales de su misma edad.
3: Éramos un grupo de niños que viajábamos por localidades cercanas a San Sebastián y también nos hacíamos algún viaje a Francia. Compartíamos el tocar para el público y después grandes merendolas. Era un disfrute de la vida, no era una competición, ¿no? Entonces yo aprendí a compartir y a tocar para los demás desde un punto muy sano.
2: Sus coordenadas.
4: ¿Cómo te definirías?
3: Pues soy una persona que ama esta vida, todo lo que ello significa.
4: ¿Qué es para ti la familia?
3: Mi tronco, mi pilar.
4: ¿Quiénes han sido tus referentes?
3: Muchos, mis padres, por diferentes razones. Lo son mis hermanas, lo es mi marido, lo son muchos amigos y, por supuesto, lo son muchísimos artistas.
4: ¿Crees que son necesarios los referentes femeninos?
3: Por supuesto, porque son la mitad de la sociedad.
4: ¿Eres partidaria de las cuotas?
3: No, porque no quiero ser parte de una cuota, porque quiero que me vean, me sientan y cuenten conmigo por mi arte, que no tiene género.
4: Y a las mujeres del mañana, Judith Jauregui Fernández les deja este mensaje.
3: Necesito que te sientes al piano, que toques, que crees belleza, que crees emoción, para que todas juntas creemos un mundo más sensible y más bonito y más tolerante, más empático y más democrático al fin y al cabo.

0: Son las 6:30, las 5:30 en Canarias.
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0: ¿Qué tal? Buenos días, ¿cómo están? Es lunes 24 de agosto, última semana del mes y para muchos también recta final de las vacaciones. La política, en cambio, recupera ya el ritmo. Pedro Sánchez regresa hoy de su descanso estival y mañana va a presidir el primer Consejo de Ministros del nuevo curso político, el último de esta legislatura. También hoy el presidente del PP, Alberto Núñez Feijóo, reúne hoy a su comité de dirección, una reunión que llega después de pedirle a Sánchez que decrete el confinamiento en Ceuta por riesgo sanitario de sarna y tuberculosis. Confinamiento solo de los contagiados, matizaba más tarde en redes sociales. También ha criticado Feijóo que el presidente haya estado hasta hoy de vacaciones.
2: Si es que cabe la sorpresa con el gobierno de Sánchez, nos ha sobrecogido esa capacidad de indolencia. Sería incapaz de estar de vacaciones cuando una parte de tu país está en esta situación.
0: Hoy llega a Ceuta el ministro de Economía, Carlos Cuerpo. Será el octavo miembro del gobierno que viaje a la ciudad autónoma desde el comienzo de la emergencia. Sanidad rechaza la propuesta de Alberto Núñez Feijóo de confinar por motivos de salud pública a los migrantes que permanecen en Ceuta. Mónica García considera la medida injustificada y desproporcionada y recuerda que enfermedades como la tuberculosis, la sarna o la gastroenteritis, de las que habla el líder del PP, también están presentes en nuestro entorno y cuentan con sistemas de vigilancia sanitaria. La ministra responde así al último mensaje de Feijóo, que después de la polémica ha matizado su propuesta y plantea confinar únicamente a las personas contagiadas. Antonio González.
3: Feijóo puntualiza así sus palabras previas a la agencia Europa Press. En ella recordaba sus reuniones con los colegios de médicos y de enfermería de la ciudad autónoma, donde le informaron sobre la situación sanitaria y la detección de patologías como tuberculosis, sarna, gastroenteritis o varicela, aunque reconocía que no sabe el último detalle al respecto.
2: Planteo que el gobierno estudie muy bien la posibilidad de decretar el confinamiento por razones de salud pública, evidentemente con 400, 500 casos de gastroenteritis, además de la tuberculosis, además de la sarna, que afecta, según se ha publicado, a militares y a fuerzas y cuerpos de seguridad del Estado.
3: La respuesta de la ministra de Sanidad no se ha hecho esperar. Mónica García considera en redes que la medida podría ser contraproducente y desmesurada porque migrantes y ceutíes no conviven en los mismos espacios y su contacto en la calle es mínimo. Además, le recuerda que las competencias en salud pública son de Ceuta, que ante determinados diagnósticos ya se aísla a esos enfermos y que lo básico es minimizar riesgos facilitando albergues en condiciones de higiene básicas.
0: Precisamente el líder del PP ha respondido por primera vez a las preguntas sobre el polémico ático comprado por la Comunidad de Madrid. En una entrevista a Europa Press, el líder de los populares ha dicho que sabía desde abril que el gobierno de Isabel Díaz Ayuso estaba buscando un local para trasladar temporalmente las oficinas del gabinete de presidencia por las obras en Sol. Asegura que se le informó de ello en una reunión informal con el Ejecutivo madrileño, que ha dado ya, según Feijóo, todas las explicaciones que considera oportunas. El presidente del PP dice además que corresponde a Patrimonio de la Comunidad de Madrid explicar por qué se compró un ático por ser la oficina temporal de la presidenta cuando la normativa urbanística lo prohíbe.
2: Patrimonio de la Comunidad de Madrid tendrá que explicar por qué compró un local que no se puede destinar a la oficina con el interés de que se ubique allí una oficina. Eso es todo. Lo que está claro es que estamos hablando de una decisión de la Comunidad de Madrid que ha dejado sin efecto y que ha puesto ese local otra vez a disposición del mercado para obtener los fondos necesarios y destinarlos a otra cuestión.
0: Para la oposición madrileña, la versión de Feijóo contradice a la de Isabel Díaz Ayuso. El ministro y secretario general del PSOE de Madrid, Óscar López, se pregunta cómo es posible que el líder de los populares supiese esto en abril y Ayuso dice no tuviese ni idea. Venezuela vuelve a hacer frente a una emergencia, esta vez por las lluvias torrenciales. Caracas y dos provincias vecinas han sufrido importantes daños durante el fin de semana. Hay 6 personas desaparecidas y más de 150 edificios afectados. Un nuevo episodio que llega apenas 2 meses después de los terremotos que golpearon varias regiones del país y que dejaron más de 6.000 muertos. 2 meses después, el país sigue recuperándose poco a poco de la tragedia. Beatriz Diaño.
4: En medio del profundo dolor por reconstruir sus vidas rotas, nuevas réplicas siguen sorprendiendo a los venezolanos a 2 meses de la tragedia que cobró más de 6.400 muertes. ¡No! Al impacto emocional del duelo se suma la incertidumbre por los desaparecidos, una cifra que el gobierno evita mencionar, pero que las organizaciones ciudadanas estiman en decenas de miles. La Guaira transformó su idílico paisaje caribeño en un cementerio de escombros. En la zona cero del doble terremoto, cientos de familias subsisten en refugios estatales o en tiendas de campaña improvisadas sobre el asfalto. Ahora se enfrentan a las consecuencias de las lluvias tropicales.
5: Y cuando llueve, así como en este momento, el cual está cayendo, no tenemos prácticamente dónde refugiarnos.
4: Sobreviven a la espera de mudarse a un techo seguro, alimentándose en comedores comunitarios, mientras buscan empleos estables en una economía devastada, donde sus antiguos puestos también quedaron sepultados. Las autoridades han retirado 500.000 de toneladas de escombros. A esta tarea titánica se suman la rehabilitación de escuelas, asistencia a los damnificados y una reactivación que mantendrá al país en vilo durante muchos meses.
0: Este lunes se va a decidir si la plantilla de Airbus va a la huelga o se desconvoca de manera definitiva. Los sindicatos van a presentar a los trabajadores la última propuesta de la compañía, en la que se abre, entre otras cuestiones, a retirar el recurso presentado ante el Tribunal Supremo sobre las bajas laborales y a respetar los acuerdos actuales sobre el teletrabajo. Tienen los detalles Víctor Fernández.
6: A acortar el tiempo de recuperación del poder adquisitivo en los años precedentes y retirar el recurso que ha presentado en el Tribunal Supremo con respecto a las bajas laborales. Son dos de las principales novedades de la propuesta que Airbus ha trasladado a los sindicatos para tratar de evitar la huelga. Propuestas que forman parte de un documento que las centrales presentarán hoy lunes en asamblea a la plantilla para votar si se sigue adelante o no con la huelga. Alfonso Mora, secretario general de Comisiones Obreras en Airbus, insiste en que siguen abiertos al diálogo.
7: El espíritu constructivo de seguir negociando a partir de los compromisos alcanzados en el preacuerdo del 23 de julio y abierto a, como decíamos, defender los intereses de la plantilla tanto en el CIMA, la comisión negociadora o cualquier foro que lo permita, y intercambiando, como decíamos, pues esas propuestas con el resto de organizaciones y representando al conjunto de la plantilla.
6: De suspender la huelga, las partes se comprometen a establecer un calendario de negociaciones con la primera reunión mañana martes a las 9 de la mañana en el CIMA, en el servicio de mediación.
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0: España va a ser uno de los países participantes en el proyecto europeo Genius junto a Francia y Portugal. A través de este estudio se desarrollarán protocolos específicos para pacientes de más de 65 años que ayuden a reducir las complicaciones asociadas a su estancia en hospitales. Miguel Ángel Orts, buenos días.
8: Buenos días. Una investigación internacional tiene como objetivo analizar, evaluar y optimizar la atención de los pacientes mayores de 65 años que requieren tratamiento neuroquirúrgico, ya que el envejecimiento de la población es uno de los mayores desafíos del sistema sanitario actual. Estos pacientes presentan una alta complejidad clínica, como estar polimedicados o convivir con patologías asociadas como hipertensión, diabetes, hipercolesterolemia o deterioro cognitivo leve. El proyecto Geneus se encuentra en fase de diagnóstico. El investigador principal, el doctor Pablo González López, asegura que esta situación condiciona de manera significativa el proceso de hospitalización.
9: El proyecto Geneus de neurocirugía geriátrica va a consistir en el análisis de una cohorte de pacientes prospectiva que van a ingresar en el servicio de neurocirugía. Son pacientes por encima de los 65 años y el objetivo básicamente es detectar qué tipos de medidas podemos implementar durante su ingreso para mejorar la calidad de vida post-ingreso.
8: La meta del proyecto a largo plazo es sentar las bases para el reconocimiento y desarrollo de la neurocirugía geriátrica como una subespecialidad clínica con protocolos específicos adaptados a las necesidades de estos pacientes.
0: Las academias de opositores ya tienen hecho el agosto. Este mes las matriculaciones se han disparado un 40%. El pico de interés suele llegar en septiembre con el inicio del curso, pero esta vez son muchos los que han decidido empezar a hincar los codos cuanto antes. El motivo, la gran oferta que la Administración Pública lanzó en mayo con 37.000 plazas. Blanca Pascual.
10: Durante el mes de agosto, las matriculaciones en las academias que preparan a los opositores se ha disparado. Si en julio crecieron un 15%, en agosto han alcanzado el 40%. Muchos quieren llegar a septiembre, al inicio ya del curso académico, con las pilas puestas. Es el caso de Pablo. Este mallorquín, al que se le acabó el contrato en junio, ha decidido aprovechar el tiempo, y el aliciente es conseguir una plaza en gestión civil del Estado.
11: Ahora mismo la motivación está al 100%, y sé que va a ser un camino irregular y a veces tortuoso, pero la idea es que sí, que motivado estoy.
10: Un informe de Supera Oposiciones, academia referente en el sector, señala que este interés lo haya podido despertar el hecho de que en mayo pasado salió una oferta pública de empleo de más de 37.000 plazas, y los opositores, nos comenta su director Jesús Polvorinos, no quieren perder ni un minuto.
12: Los que se matriculan en agosto van a hacer unos pasos previos, que significa, pues bueno, un ejercicio que es una tontería, pero recibo todos los temarios. Me los organizo. El coach le va dando unas pautas, vale, pues voy creando ya mi puesto de estudio, voy ya haciéndome unos horarios.
10: Y el mayor nicho de opositores, más del 40%, son trabajadores que buscan estabilidad laboral entre 35 y 40 años.
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Existen artistas que triunfan dentro de una época concreta y otros que consiguen cambiar para siempre las reglas del juego. Jimi Hendrix pertenece a ese reducido grupo de músicos capaces de transformar la historia de la música en apenas unos años. Nacido en Seattle, en 1942, James Marshall Hendrix pasó sus primeros años musicales recorriendo el circuito estadounidense de rhythm and blues, acompañando a artistas como Little Richard o los Isley Brothers, aunque su destino cambiaría cuando el bajista de los Animals, Chas Chandler, descubrió su talento y decidió llevarlo a Londres. Allí formó The Jimi Hendrix Experience junto al bajista Noel Redding y el batería Mitch Mitchell. Muy pronto quedó claro que aquel joven guitarrista estaba llevando el instrumento hacia territorios completamente nuevos. Con una Fender Stratocaster adaptada a su condición de zurdo y ayudado por efectos como el Fuzz Phase, Hendrix construyó un sonido que revolucionaría para siempre el rock.

Aunque Purple Haze le convirtió en una auténtica sensación, el primer gran éxito de Jimi Hendrix Experience había llegado unos meses antes con Hey Joe. Aquella versión de una canción tradicional estadounidense permitió al público británico descubrir a un músico que combinaba blues, psicodelia y una capacidad improvisadora extraordinaria. En muy poco tiempo, Hendrix pasó de ser una promesa desconocida a compartir escenario con algunos de los nombres más importantes de la música de los años 60. Su actuación en el Monterrey Pop Festival de 1967, culminada con la ya legendaria imagen de su guitarra ardiendo sobre el escenario, terminó de convertirle en una figura imprescindible de la contracultura.

Sin embargo, reducir a Hendrix a un virtuoso de la guitarra sería injusto. Detrás de la espectacularidad también existía un compositor sensible y sofisticado. The Wind Cries Mary, escrita tras una discusión con su entonces pareja Cathy, mostró una faceta mucho más delicada e introspectiva. Era la prueba de que Hendrix no solo estaba ampliando las posibilidades técnicas del rock, sino también sus posibilidades emocionales. 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

A medida que avanzaba su carrera, Jimi Hendrix continuó desarrollando un lenguaje musical absolutamente personal. Little Wings es quizás el mejor ejemplo de esa sensibilidad artística, una composición breve y elegante, reinterpretada por músicos de estilos muy diferentes a lo largo del tiempo. Detrás del mito y de la imagen revolucionaria apareció un creador capaz de combinar fuerza, lirismo y una enorme imaginación musical. En 1968, Hendrix sorprendió al mundo con una extraordinaria versión de All Along the Watchtower, compuesta originalmente por Bob Dylan. La reinterpretación fue tan poderosa que el propio Dylan reconoció años después que desde entonces sentía aquella canción muy cercana a la visión que Hendrix había construido de ella. Un año más tarde, su actuación en Woodstock consolidó definitivamente su condición de icono generacional. Su interpretación del himno estadounidense se convirtió en uno de los momentos más recordados de

La historia del rock. Hendrix era ya mucho más que un guitarrista excepcional. Representaba el espíritu creativo y transformador de toda una época.

Durante sus últimos años, Hendrix continuó explorando nuevos caminos musicales, ampliando los límites expresivos de la guitarra eléctrica, el uso innovador del wah-wah, la distorsión y la retroalimentación sonora contribuyó a definir un estilo que influiría decisivamente en generaciones posteriores de músicos. El 18 de septiembre de 1970, Jimi Hendrix falleció en Londres, con tan solo 27 años. Su desaparición prematura puso fin a una carrera extraordinariamente breve, pero de una influencia difícil de medir. Más de medio siglo después, su huella continúa presente en artistas de muy distintas generaciones y estilos, porque Jimi no solo transformó la forma de tocar la guitarra, cambió para siempre la manera de entender lo que la música podía llegar a expresar. Jimi Hendrix, el músico que reinventó las posibilidades de la guitarra eléctrica y dejó una de las huellas más profundas en la historia del rock. Son casi las 7 de la mañana, una hora menos en Canarias. Continuamos con las mañanas de Radio Nacional con Lara Hermoso. Hasta mañana.

0: Son las 7, las 6 en Canarias.
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0: Buenos días, ¿cómo están? 25 días después de la entrada masiva de migrantes del 30 de julio, la normalidad está lejos de llegar a Ceuta. El gobierno ha habilitado dos espacios que dan acogida ya a 1.800 personas, pero en la ciudad, según cifras del gobierno ceutí, hay al menos 9.000 migrantes y decenas de ellos esperan ahora a las puertas y en los alrededores de estos refugios temporales. Quieren ser los siguientes en entrar y la cola continúa creciendo.
2: Estamos en la calle esperando cuando hay una selección para entrar.
3: Dice, ahora no hay nada, vete, después vuelve.
4: We don't have nothing, no food, no sleep. We sleep in the street.
0: Uno de los puntos en los que el gobierno ha instalado uno de esos centros provisionales para migrantes es Loma Colmenar, y aquí crece el malestar de los vecinos. En las últimas horas se han vuelto a manifestar para pedir una solución urgente para los migrantes que están durmiendo en zonas comunes frente a sus portales. Dicen sentirse agotados y preocupados y reclaman más presencia policial y medidas para garantizar la convivencia.
5: Tenemos el barrio unas 1.200, 1.500 personas, pero notando aquí la barriada. Las carpas van muy lentas.
6: Lo que no puede ser que nos abandonen a la mano de ellos como estamos abandonados. Que nos quitan a esta gente a un sitio concreto. Nuestros hijos no salen a la calle.
7: Al gobierno de España y a todas las administraciones. Siéntense, dialoguen y trabajen juntos. No queremos más promesas que no se cumplen.
0: El cansancio pesa en los vecinos. El gobierno acelera para tener listos más espacios para acoger a esos migrantes que siguen malviviendo en condiciones precarias, con riesgo de sufrir alguna enfermedad. Y a este respecto, lo que propone el líder del PP, Alberto Núñez Feijóo, es el confinamiento.
8: Si tenemos 10.000 personas vagando por las calles de Ceuta en condiciones de insalubridad, es evidente que el riesgo de enfermedad infectocontagiosa está ahí.
9: Planteo que el gobierno estudie muy bien la posibilidad de decretar el confinamiento por razones de salud pública.
0: Palabras de Feijóo en una entrevista con Europa Press, luego lo ha matizado en redes sociales, el confinamiento de los contagiados. Desde Sanidad le recuerdan que quien tiene las competencias en materia de salud pública es el gobierno de Ceuta. La medida les parece no solo injustificada y desproporcionada, sino también contraproducente. Javier Padilla, secretario de Estado de Sanidad en Radio Nacional.
10: No hay ninguno de los escenarios en los cuales podamos pensar a día de hoy que sea razonable pensar en ello. De hecho, como vamos intentando siempre ir un paso por delante, una de las estrategias que se está poniendo ahora en marcha, además de lo que tiene que ver con la higienización y la salubridad, es, por ejemplo, la de comenzar un programa de vacunación acelerado.
0: Sanidad reúne precisamente hoy a las comunidades autónomas de forma telemática para activar el mecanismo de solidaridad y acordar el envío de vacunas a Ceuta. Sumamos la previsión del tiempo para este lunes 24 de agosto, que va a estar marcado por una borrasca. Jacob Petrus, AEMET, buenos días.
11: Buenos días. Aunque estemos en pleno mes de agosto, atención porque la previsión del tiempo anuncia lluvias para muchas partes de nuestro país. Sobre todo hoy lunes, caerán, descargarán en la fachada atlántica con cantidades que pueden ser significativas al oeste de Galicia, de Castilla y León y del norte de Extremadura. Estamos hablando de cantidades que rebasarán los 15 litros en menos de una hora o los 40 en menos de 12, especialmente entre el sur de Ávila y Salamanca, norte de Cáceres, también entre León y el interior de Orense. Pero es que en la vertiente mediterránea los chaparrones también serán fuertes, especialmente entre Aragón y Cataluña. Estamos hablando de más de 30 litros en menos de una hora. Aguaceros que vendrán acompañados por descargas eléctricas, también por granizo, incluso sin descartar la formación de algún tornado sobre el mar, porque esos chaparrones primero se formarán en zonas de montaña, acabarán llegando hasta la misma línea de costa para descargar también en otras áreas de la Comunidad Valenciana o de las Islas Baleares. Todo esto con vientos del suroeste intensos, especialmente en la fachada atlántica, superando los 70 kilómetros por hora en las Islas Canarias, con muchas nubes en el norte y con lluvias débiles. Y atención a las temperaturas, porque hoy se desploman en buena parte de España, sobre todo en el oeste peninsular. Solo anunciamos ligeras subidas en la costa mediterránea.
0: ¿Y cómo se circula a esta hora por las carreteras españolas? Dirección General de Tráfico, Marta Míguez, buenos días.
12: ¿Qué tal? Buenos días. En estos momentos les pedimos precaución por un accidente que dificulta en Mallorca la entrada a Palma por la MA13 en el entorno de Santa María del Camí, donde van a encontrar cortado el carril izquierdo. Al margen de esta incidencia, solo van a encontrar algunas complicaciones en la circulación en Tarragona, en la AP7, en Tarragona capital, en sentido Barcelona. Por lo demás, no registramos mayores incidencias, pero aún así les seguimos pidiendo mucha precaución.
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0: Hay más noticias. Laura Rodríguez, buenos días.
13: Buenos días.
0: Alberto Núñez Feijóo ha dicho que sabía desde abril que el gobierno de Isabel Díaz Ayuso estaba buscando un local para trasladar temporalmente las oficinas del Gabinete de Presidencia durante las obras en la Puerta del Sol.
13: Según el líder del Partido Popular, se le informó de ello en una reunión informal con el Ejecutivo madrileño en abril, aunque no precisa fecha exacta. El gobierno regional, recordemos, compró el ático el día 14 de ese mismo mes por unos 6,3 millones de euros. Ha sido en una entrevista en Europa Press en la que por primera vez Feijóo ha respondido a las preguntas relacionadas con esta polémica compra. Asegura que el gobierno madrileño ha dado todas las explicaciones que considera oportunas y remite a Patrimonio la responsabilidad de esclarecer lo ocurrido.
14: Patrimonio de la Comunidad de Madrid tendrá que explicar por qué compra un local que no se puede destinar a oficina con el interés de que se ubica allí una oficina.
13: Para la oposición madrileña, la versión de Feijóo contradice a la de Isabel Díaz Ayuso. El ministro y secretario general del PSOE en Madrid, Óscar López, se pregunta cómo es posible que el líder de los populares supiese esto en abril y Ayuso, dice, no tuviese ni idea.
0: Óscar Puente sale al paso de las interpretaciones que, según él, han provocado sus palabras sobre el futuro de Pedro Sánchez. Declaraciones en las que deja abierta la posibilidad de sucederle al final de la próxima legislatura.
13: El ministro de Transportes habla de obsesión por abrir el debate sucesorio de Sánchez y resta importancia a sus declaraciones ante este medio. Las escuchamos.
15: Nosotros tenemos el mejor líder posible y nos tiene que durar. ¿Quién sabe lo que puede pasar dentro de 4 años? Yo no creo que yo sea ese jugador, no creo que yo tenga que jugarme la última pelota haciendo un símil baloncestístico. También digo que si me llegara faltando 2 segundos y tú me la tuviera que jugar, pues no soy de los que la pasan. Pero en este momento el Jordan del equipo es Pedro Sánchez.
13: Puente tira de ironía y asegura que lo que ha dicho sirve para hablar de la sucesión de Sánchez, de la del Papa, de Mbappé o del novio de Angelina Jolie. En esa entrevista, el Ministerio de Transportes dice que probablemente la próxima legislatura será la última de Sánchez y sitúa en 2031 ese hipotético relevo.
0: Juanma Moreno reclama al Gobierno que recupere la unidad de élite de la Guardia Civil especializada en la lucha contra el narcotráfico.
13: Una unidad que desapareció hace ya 4 años y que, según ha justificado el presidente de la Junta de Andalucía en una carta a Pedro Sánchez, vuelve a ser necesaria ante la creciente actividad de las mafias en la comunidad. Juanma Moreno también ha trasladado al presidente su preocupación ante el hecho de que Andalucía, dice, se haya convertido en base de operaciones de diferentes clanes y redes de la droga. Desde la oposición andaluza, María Jesús Montero le acusa de alarmar a la población frente a unos datos oficiales que reflejan una bajada de la criminalidad en Andalucía.
0: Las lluvias torrenciales golpean Venezuela cuando se cumplen 2 meses de los devastadores terremotos que golpearon el país.
13: Y cuando todavía no se han recuperado de las consecuencias de la catástrofe, estas fuertes lluvias han provocado desbordamientos e inundaciones, especialmente en Caracas y en los estados aledaños. Al menos 6 personas se han visto arrastradas por las corrientes y permanecen desaparecidas. Otras 20 están heridas y en torno a 150 viviendas han sufrido los daños de las riadas.
0: Continúa el enfrentamiento político en torno a la crisis migratoria de Ceuta, ahora con la situación sanitaria en el foco. Después de que Alberto Núñez Feijóo instase al presidente del Gobierno a confinar Ceuta solo a los contagiados con enfermedades infecciosas, según puntualizaba más tarde, la ministra de Sanidad le ha respondido. Dice que en cualquiera de los casos, el confinamiento es una medida injustificada y ni de lejos la más prioritaria, Laura.
13: Bueno, en esa publicación en X, Mónica García dice que lo fundamental para evitar riesgos es ofrecer refugio a las personas y garantizar la higiene y el saneamiento básico. La ministra de Sanidad recuerda que las competencias en materia de salud pública de Ceuta corresponden al gobierno de la ciudad autónoma y desglosa la situación epidemiológica de las enfermedades que, según Feijóo, suponen un riesgo sanitario para Ceuta. Habla, por ejemplo, en esta publicación de 3 casos registrados de tuberculosis y 3 de varicela. Entre ellos, dice, casos no contagiosos o no vinculados a la población migrante. Sobre la gastroenteritis asegura que el brote está controlado y que en cualquier caso fueron 55 los casos detectados, no cerca de 500, tal y como decía Feijóo.
14: Evidentemente, con 400, 500 casos de gastroenteritis, eso puede producir pues un enorme impacto
9: en la población. Yo planteo que el gobierno estudie muy bien la posibilidad de decretar el confinamiento por razones de salud pública.
13: Declaraciones en su entrevista ayer en Europa Press, con la que el presidente popular desataba la polémica al pedir al gobierno el confinamiento de Ceuta. Más tarde en redes matizaba que no se refería a confinar toda la ciudad, sino a las personas que hubiesen dado positivo en enfermedades infectocontagiosas.
0: Gracias, Laura. El hacinamiento es precisamente uno de los motivos que favorece la aparición de este tipo de enfermedades. Muchos migrantes viven al raso, a la espera de encontrar un sitio en las instalaciones habilitadas por el gobierno. Otros continúan sin fiarse y siguen durmiendo en montes, en la playa del Tarajal o en las calles de la ciudad. Los sanitarios coinciden en que brindarle refugio y condiciones de higiene básica es el primer paso para combatir posibles brotes. Ceuta, Gonzalo Guancha.
16: Pero no hay ninguna alarma que nos diga que en las intervenciones que hacemos hay un aumento de casos de esta sospecha de enfermedades.
17: Es Patricia Ruiz, de Médicos del Mundo, que nos explica que si hubiera síntomas, el protocolo ya implica el aislamiento, no el confinamiento, que debería de pasar por el Centro de Medicina Preventiva que en Ceuta preside Julián Domínguez.
18: Tenemos prácticamente controlado y que tiene casos esporádicos de infecciones gastroentéricas, que era lo previsible y que también nos pasa en otras ocasiones sin inmigrantes también. Y la verdad es que no tenemos en ese aspecto por qué alarmarnos.
17: Los sanitarios coinciden. La medida más urgente es dotar de condiciones higiénicas y de nutrición a los inmigrantes como la vía más rápida para evitar problemas posteriores.
0: Para explicar su gestión frente a esta crisis, 8 ministros del Gobierno van a comparecer ante el Congreso de los Diputados. 6 de ellos lo harán esta semana. La primera en abrir la ronda, la titular de Defensa, Margarita Robles, este martes, era la única que se había mostrado a favor de acudir también al Senado. Por ahora no lo hará. Entre tanto, el Supremo ha rechazado la petición del PP de forzar la comparecencia urgente de los ministros ante la Cámara Alta. Daniel Bermejo, cuéntanos.
19: Sí, después de 3 semanas esquivando al Senado, esta semana empiezan a comparecer en el Congreso los 8 ministros que darán explicaciones por la crisis migratoria que atraviesa Ceuta. Lo hará en primer lugar la ministra de Defensa, Margarita Robles, que si en un primer momento se mostró favorable a acudir a la Cámara Alta, finalmente desistió y dio prioridad al Congreso. Será mañana cuando la oposición le pida que concrete si el CNI, que depende de su departamento, avisó o no sobre la llegada masiva de migrantes, además de responder por el despliegue posterior del Ejército y los casos de sarna que padecen los efectivos. El miércoles es turno de Félix Bolaños en la Comisión de Seguridad Nacional, también con las dudas sobre la anticipación de los distintos cuerpos policiales a la crisis. El jueves, las relaciones con Marruecos centrarán la comparecencia del ministro de Exteriores, José Manuel Álvarez. También sus palabras, en las que defendió que todas las personas que entraron irregularmente en Ceuta iban a ser devueltas a sus países de origen, aunque no será así en el caso de los menores y quienes reciban asilo, como dictan las leyes. Por unas declaraciones similares, será preguntado también el jueves el ministro del Interior, Grande Marlaska, además, tendrá que explicar sus afirmaciones en las que negaba tajantemente que hubiese informes o avisos previos de inteligencia.
0: La ministra para la Transición Ecológica, Sara Hagesen, ha advertido que la borrasca que atravesará España en los próximos días podría provocar erosión y arrastre de cenizas y sedimentos en las zonas afectadas por los incendios. Unas lluvias que llegan después de un verano muy seco, en el que muchos ganaderos, por la falta de pasto, se han visto obligados a usar la alimentación que tenían guardada para el invierno. Una sequía que también ha afectado a los productores de estos pastos. Iñigo Inchusta.
20: La sequía está afectando gravemente a las ganaderías en extensivo de la cornisa cantábrica por la falta de hierba y forraje, lo que obliga a gastos extra al recurrir a las reservas del otoño o a comprar pienso. Desde Galicia hasta Navarra, los verdes prados han dejado paso a campos agostados, con importantes pérdidas en cultivos forrajeros, que en esta zona son de secano y por tanto dependen de las lluvias. Isabel Vilalba es responsable de vacuno en COAG.
21: Tenemos los pastos, pues que no hay alimento, tenemos unas pérdidas de un 60-80% del maíz forrajero, estamos ya tirando de la alimentación que correspondería para el invierno y todo esto con graves también subidas de las materias primas y de los piensos. aparte de las restricciones de agua que ya hay en amplias zonas.
20: Desde la industria de forrajes deshidratados matizan la gravedad de la situación. Sus cultivos son de regadío y, por tanto, sus producciones pueden ser una alternativa. Luis Machín es director de la asociación que agrupa a los fabricantes de alfalfas deshidratadas.
2: Llevamos varios años donde las hectáreas destinadas a la deshidratación han bajado bastante y tampoco tenemos una producción muy extensa. Gracias a que las industrias tienen sus compromisos ya con los ganaderos para suministrarles producto. Sí que es cierto que nosotros en España más o menos el deshidratado se consume unas 350.000 toneladas al año del millón de que se produce, por lo tanto, mercancía deshidratada habrá.
20: Lo más urgente, las ayudas que reclaman las explotaciones ganaderas y el emplazamiento al gobierno central a que coordine a las comunidades para hacer compras conjuntas.
0: Las familias monomarentales son las que más difícil lo tienen para conciliar durante el verano. En nuestro país hay 1 millón de familias de este tipo que recurren a asociaciones familiares para lograr un equilibrio entre las vacaciones escolares y el trabajo. Unas asociaciones que piden más financiación a la administración para poder ofrecer más ayuda a este tipo de familias. Aaron Calvo.
3: Conciliar trabajo y crianza es un encaje de bolillos más complicado en verano cuando acaba el cole. Y especialmente difícil lo tiene el 1,5 millón de familias monomarentales en España, como la de Judith o Joana.
22: Pues ¿qué supone? Pues una aventura.
23: Es no tener descanso ni una hora en todo el año. No puedes delegar absolutamente nada a nadie. Es muy complicado.
3: Ante esta situación, la Unión de Asociaciones Familiares, UNAF, que agrupa hasta 23 entidades de apoyo, son su único sostén. Ascensión Iglesias es su presidenta.
24: Nuestra actividad, la de una fundamental, es intentar reducir la conflictividad dentro del seno familiar.
3: Desde la UNAF denuncian la situación crítica a la que se enfrentan casi 2 millones de familias en todo el país y reclaman mayores ayudas por parte de las instituciones para aliviar una realidad creciente en España.
0: Ucrania ha lanzado esta noche una nueva oleada de ataques con drones contra Rusia, en la que han muerto 2 menores en la ciudad de Krasnodar. La ofensiva coincide con el 35 aniversario de la independencia ucraniana de la Unión Soviética, una jornada marcada en el país por los homenajes a quienes han perdido la vida durante estos años de guerra y por un mensaje de memoria y resistencia proyectado con los colores y los símbolos nacionales. Laura Alonso, buenos días.
25: ¿Qué tal? Buenos días. Se llama El futuro recuerda y es la forma en la que Kiev conmemora el aniversario de la independencia en Ucrania. Una instalación audiovisual con toda la épica del momento, los colores de la bandera, las flores que renacen, las alas del águila, el escudo de armas proyectados sobre el monumento a la madre patria. Tras otra noche terrible de bombardeos rusos y pérdida de vidas, cualquier reflexión sobre el futuro tiene que ser diferente, dice su autor, Mykola Kabluka, que habla de la memoria y de la responsabilidad hacia aquellos a quienes hemos perdido. Probablemente Zelensky no imaginaba otro aniversario en guerra. Cuando hace un año decía que Ucrania celebra su independencia luchando, defendiéndose de los ataques, con alarmas antiaéreas. Pero lo que es más importante, añadía, siendo fuertes y no estando solos. Independencia de Ucrania en respuesta al intento de golpe de Estado del sector más reaccionario del Partido Comunista Soviético, que en el 91 intentó recuperar el control. Hoy hace 35 años de esa declaración de Ucrania como Estado independiente y democrático, aunque en realidad un año antes el Parlamento ya había aprobado una declaración de soberanía. Gobierno y oposición, entonces, de acuerdo en la necesidad de convocar un referéndum que se celebró 4 meses después y en el que el 90% de los votantes dieron el sí. El mensaje es sencillo, decía hace solo unos meses la embajadora en España, Yulia Sokolovska: Ucrania prevalecerá.
0: Los grupos armados de Colombia están intensificando el reclutamiento de menores, según un informe de Human Rights Watch. La organización cuenta que hay un negocio alrededor de este reclutamiento de menores, ya que hay grupos como las FARC que pagan hasta $1,000 por niño. Un informe que apunta a que más de un 30% de estos reclutamientos son de niños entre 10 y 14 años, lo que podría constituir un crimen de guerra. Piden al nuevo gobierno de Abelardo de la Espriella más recursos para proteger a los menores. Celia Vidal, cuéntanos.
4: Sí, al menos 1.500 menores han sido reclutados en Colombia desde 2021, con un fuerte aumento de los casos desde 2023. La mayoría están relacionados con grupos disidentes de las FARC y más de la mitad se concentran en Cauca. Según el informe, la mitad de los casos afectan a comunidades indígenas, aunque representan solo el 4% de la población del país. Y más del 30% de los menores reclutados tienen entre 10 y 14 años, lo que podría constituir un crimen de guerra según el derecho internacional. Los grupos armados recurren también a intermediarios que pueden cobrar hasta $1,000 por cada menor. Incluso se ha registrado casos de captación en escuelas rurales.
5: Me pusieron una, como una bolsa en la cabeza. Solo dijeron montes, sí. Pusieron una pistola en la cabeza.
4: Así contaba su experiencia a Radio Televisión Española en 2025 un joven reclutado en la puerta del colegio. Human Rights Watch critica la respuesta del Estado. La Política Nacional de Prevención, aprobada en 2018, está desactualizada, dicen, y carece de un plan de acción y de presupuesto específico. En la última década, solo alrededor del 1% de las denuncias por reclutamiento han acabado en una investigación penal y apenas el 0,2% en una condena. La organización reclama al nuevo gobierno de Abelardo de la Espriella más recursos para proteger a los menores y una política integral para combatir el reclutamiento.
0: Y en los deportes, el Fútbol Club Barcelona se estrena esta temporada en la Primera División con una contundente goleada ante el Elche. Juan Martín, buenos días.
6: ¿Qué tal, Cris? Buenos días. 0-5, ni más ni menos, la manita azulgrana al conjunto ilicitano, gracias a los dobletes de Rafinha y de Fermín, y también el estreno como goleador de Adeyemi. Y además, vimos un gran Gordon con dos asistencias y muy buenos 25 minutos de juego, que fueron los que dispuso en la segunda parte. El conjunto culé rompió el empate inicial a los 15 minutos y a partir de ahí dominó sin problemas el encuentro. Rafinha Movistar, autor del primer gol desde el punto fatídico y también del tercero, colocaba el foco en el equipo de cara a la temporada.
7: Creo que el partido se hace fácil o difícil, de esto depende de nosotros, ¿no? Desde el primer minuto en el máximo nivel, creo que se lo hace muy fácil. No que el equipo adversario nos ha facilitado, que no, porque aquí es un campo muy difícil.
6: Y Hansi Flick también tenía palabras para Gaby. We have to wait.
8: Tenemos que esperar. Ha dicho que está un poco mejor de lo que esperaba después de lesionarse. Ahora estaba mucho mejor, pero tenemos que esperar. Creo que le haremos una resonancia magnética y entonces veremos.
6: Sobre cómo se encuentra el jugador tras el encuentro, sobre Alejandro Valde, Flick también comentaba que no se encuentra al 100%, que tiene que aclararse, y su salida del FC Barcelona, pues también importante para el técnico del conjunto azulgrana. Martín Anselmi, técnico del Elche, se quedaba en que cuando crearon un peligro pudieron conseguir algo más.
10: Pero mi sensación de hoy es que cuando estuvimos presentes en el juego, cuando estuvimos compitiendo juntos, hemos tenido la posibilidad de lastimar.
6: Y otros encuentros, en este caso otro de los equipos que conseguía la victoria este domingo, era el Getafe, que sigue aprovechando la vuelta a casa de Enes Unal y afronta de mejor forma una larga semana en la que puede cerrar su vuelta definitiva a Europa. Unal marcaba el único gol del encuentro a 9 minutos del final en ese 1-0 ante el Racing de Santander, apenas unos minutos después de que Andrés Martín fallara un penalti para los cántabros, puesto que lo detuvo David Soria. Con otro Andrés, en este caso García, defensa azulón, charlábamos en Tablero Deportivo, destacando que esos primeros 3 puntos en casa pues eran muy importantes para ellos.
26: Muy necesario delante de nuestra afición, primera victoria en Liga. Yo creo que demostrando lo que es el Getafe, ¿no? Esa resiliencia, ese ímpetu de luchar hasta el final y sobre todo eso, lo que he dicho antes, poder hacerlo delante de la afición, sumar esos 3 primeros puntitos que luego al final de temporada se echan en falta.
6: Y sumamos un encuentro con empate, el que disputaron Atlético de Madrid y Villarreal, que finalizó 2-2, destacando el enfado de la afición del Metropolitano para su delantero Julián Álvarez, algo que se pudo comprobar en varias ocasiones del encuentro. Fernando Cardenal, buenos días.
27: Buenos días. El Metropolitano dictó sentencia contra Julián Álvarez con un recibimiento hostil contra el futbolista desde que se anunció su nombre por megafonía. Acabó jugando media hora y tras el partido el club lo quiso proteger, aconsejándole salir del césped sin que se quedara con sus compañeros a aplaudir a la grada. Situación complicada, situación delicada, a 8 días para que termine el mercado. El club le ha cerrado la puerta a una salida y mientras tanto busca reforzar la delantera.
6: Gracias, Fer. El Metropolitano, que silbaba a Julián Álvarez tanto cuando fue anunciado como cuando saltó al campo en el 65, Simeone, en sala de prensa tras el encuentro, explicaba esa decisión de proteger al jugador en la retirada, que no saludara al público.
28: Me comentaba la gente del club que el club decidió que él no se acerque a saludar con sus compañeros a la gente y que la decisión no fue de Julián Álvarez, sino fue del club, que tomó la decisión de alejarlo y separarlo para que venga hacia el vestuario.
6: Esta tarde noche se cierra esta segunda jornada de Liga en la Primera División con los dos encuentros que faltan, 7:30 hora peninsular, Osasuna Levante, 9:30 Málaga Deportivo. En Segunda División, 3 victorias locales se resolvieron por la mínima, 1-0, la del Eibar ante el Real Valladolid, la del Sporting ante el Burgos y la del Tenerife contra el Almería. Castellón y Sabadell empataron sin goles y esta tarde a las 7, Celta Fortuna Andorra y 9:30 Granada Mallorca. En la Vuelta Ciclista a España, Pogacar conserva el maillot de líder y miramos a la tercera etapa. Rubén Ortega, buenos días.
1: ¿Qué tal? Muy buenas. Primera jornada de media montaña en esta edición de la Vuelta, 174 kilómetros con meta en Font-Romeu, primer final en alto de la ronda española. Una etapa número 3 que va a afrontar el mejor ciclista del mundo, Tadej Pogačar, con el jersey rojo de líder de la Vuelta, con Wout van Aert del Visma a 9 segundos del ciclista esloveno. El español mejor clasificado hasta el momento es Pablo Torres, compañero en el UAE de Pogačar, que ocupa la posición 16ª y está a 31 segundos del liderato.
6: Gracias, Rubén. La selección masculina de hockey hierba, que va a disputar 20 años después unas semifinales en un mundial. Alonso, que terminó noveno el Gran Premio de los Países Bajos de Fórmula 1 y 13 medallas ya para la delegación española en los Juegos Mediterráneos. Cristina, la cosa va bien.
0: Va bien. Gracias, Juan.
6: A ti.
0: Tiempo ahora para la información local.
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11: Saludos, buenos días. Son las 7 y 25 minutos. Momento aquí en Radio Nacional para repasar las noticias de Cantabria. En este lunes 24 de agosto, jornada a esta hora, con los cielos poco nubosos en general, aviso amarillo por lluvias y tormentas en el sur de la comunidad hasta las 7 de la tarde, hasta las 8 de la tarde, perdón. 21 grados se registran en Santander, 10 en Reynosa, la más alta a esta hora, 26 en Castro Urdiales. La Consejería de Medio Ambiente está preparando una campaña para concienciar a la población sobre la importancia de hacer un uso racional del agua, un mensaje que cobra especial importancia en tiempos de escasez de lluvias y en una comunidad como la nuestra, que tiene el mayor consumo de agua por habitante y día de España, 186 litros frente a 128 de media nacional. La directora general de Aguas y Puertos, María Tejerina, señala que el objetivo es lanzar la campaña a comienzos del próximo año.
12: Estamos preparando también una campaña de concienciación, pues, que pueda llegar tanto a escolares como a instituciones como al público en general. Estamos todavía preparándola, lo que tenemos es ponerla en marcha desde el invierno para prevenir un poco o para concienciar a la gente, tratar de ir haciendo mella en los, desde los escolares hasta la gente en general, pues un poco del valor y del uso que hay que darle al agua.
11: El gobierno de Cantabria denuncia que la empresa organizadora del Reggaeton Beach Festival, que iba a celebrarse en julio en Santander y en otras 6 ubicaciones y que fue cancelado, no responde a sus requerimientos sobre la devolución del importe de las entradas. La Dirección General de Comercio y Consumo continúa desarrollando acciones de información, asesoramiento y protección de los consumidores afectados. Rosendo Ruiz es el director general.
13: Estamos estudiando junto con las asociaciones de consumidores posibles actuaciones judiciales colectivas, dada el evidente riesgo existente para la recuperación de los importes abonados, dada la situación económica de estas empresas.
11: Los colectivos vecinales en defensa del territorio, junto con otras entidades ecologistas, preparan ya sus alegaciones contra el proyecto de parque eólico Somaloma Las Quemadas, que prevé levantar 9 aerogeneradores en Campo del Medio y Valdeprado del Río. El portavoz de los colectivos vecinales, Miguel Santamaría, critica que el gobierno de Cantabria siga adelante con la tramitación de un proyecto que ha sufrido varios reveses en los tribunales, como la anulación de la autorización previa y la declaración de impacto ambiental el pasado mes de mayo.
14: Se salta totalmente las sentencias de la justicia y dice, pues lo volvemos a sacar, lo cambiamos lo que haga falta y va para adelante. Entonces, tanto este gobierno de Cantabria como el anterior se dedica a hacer informes negativos para que en unas zonas de Cantabria no se instalen polígonos eólicos y hace todo lo posible para que en una zona que es sobre, bueno, Soba y Iguña, Campo de los Valles, ahí se instalen todos.
11: La población de quebrantahuesos en Picos de Europa ha alcanzado los 50 ejemplares. Uno de los últimos éxitos del programa de reintroducción lleva el nombre de Blenda, primer pollo nacido en libertad en la vertiente cántabra del Parque Nacional el pasado mes de abril. Tal y como explica el director del programa, Gerardo Vágena, la progresiva recuperación de la especie abre la puerta a su autosostenibilidad y permitiría suspender la suelta de animales en un futuro.
2: En los próximos años quizás se plantee la suspensión ya de las sueltas, de la liberación de animales, considerando que ya nacen ejemplares solos en libertad, que la tasa de supervivencia de los animales es notable. Tenemos ejemplares que ya tienen 7, 8, 9 años y siguen ahí. O sea que estamos muy cerquita de balancear una población desde el punto de vista demográfico autosostenible.
11: Y anoche en Torrelavega 10 personas tuvieron que ser rescatadas del ascensor panorámico de Nueva Ciudad tras quedar atrapadas en él durante espacio de una hora. Vamos con los deportes. Diego Lavín, buenos días.
15: ¿Qué tal? Buenos días. El Racing sufrió ayer la primera derrota de la temporada. Los verdiblancos cayeron 1-0 contra el Getafe en un partido que pudieron ganar. Tras una primera parte de pocas ocasiones en la que no estuvieron cómodos y apenas hubo llegadas, en la segunda mitad Andrés falló un penalti y 4 minutos después anotaron el único gol del partido. Escuchamos a José Alberto López, míster del Racing.
16: Creo que ha sido un partido pues muy parejo, ¿no? Donde el Getafe en algún tramo del partido ha sido superior, en otros tramos creo que también nosotros nos hemos impuesto un poco a ellos y tenemos que, es un aprendizaje el que tenemos que llevar hoy para los próximos partidos, porque nos vamos a encontrar con más partidos como el de hoy y donde vamos a tener que atacar defensas muy pobladas.
11: Gracias, Diego. En 15 minutos a las 8 menos cuarto volvemos con más noticias de Cantabria. Buenos días.
0: Son las 7 y media, las 6 y media en Canarias.
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0: Muy buenos días, ¿cómo están? Se cumplen 25 días de la crisis migratoria en Ceuta, 25 días en los que la tensión ha ido aumentando, especialmente entre la población ceutí ante la falta de soluciones. Momentos de tensión en los alrededores de la zona del embosamiento de Loma Colmenar, donde se encuentra uno de los dispositivos habilitados para atender a los migrantes. Sandra Redondo, buenos días.
17: Muy buenos días.
0: Ha ocurrido durante una protesta vecinal, varias personas se han enfrentado, lo que ha obligado a la policía a intervenir, Sandra.
17: Sí, como dices, ha ocurrido en medio de una protesta de vecinos de esa barriada.
18: Menos visita y más soluciones.
17: Allí han reclamado soluciones ante la crisis migratoria, pero también más seguridad en las calles.
18: Más seguridad y protección para nuestros vecinos. Queremos poder salir de nuestra casa, caminar por nuestro barrio y hacer nuestra vida diaria con tranquilidad.
17: Son algunas de las reclamaciones de los vecinos. 25 días después de la entrada masiva de migrantes, calculan que todavía quedan 8.000 en la ciudad, muchos de ellos menores no acompañados o solicitantes de asilo. Esta semana, sin duda, va a ser clave para Ceuta, con la visita además de varios miembros del gobierno. Hoy va a estar allí el vicepresidente primero, Carlos Cuerpo, que va a abordar la situación económica y va a estudiar medidas en el marco de un plan de apoyo a los ceutíes.
0: Hoy también está previsto que el Ministerio de Sanidad se reúna con las comunidades autónomas por vía telemática. La reunión va a permitir activar el mecanismo de solidaridad para el suministro de vacunas. Un encuentro, Sandra, que tiene lugar apenas unas horas después de la propuesta del líder de los populares, Alberto Núñez Feijóo.
17: Sí, Feijóo ha pedido el confinamiento de los migrantes infectados por riesgo sanitario. Sus palabras en una entrevista a la agencia Europa Press.
19: Si tenemos 10.000 personas vagando por las calles de Ceuta en condiciones de insalubridad, es evidente que el riesgo de enfermedad infectocontagiosa está ahí.
17: Y por eso pide que se confine a los migrantes infectados.
19: Planteo que el gobierno estudie muy bien la posibilidad de decretar el confinamiento por razones de salud pública.
17: En las redes sociales, la ministra de Sanidad, Mónica García, ha afirmado que el confinamiento es una medida totalmente desmesurada y además recuerda que las competencias en materia de salud pública corresponden al gobierno de Ceuta. Su número dos, Javier Padilla, pedía anoche en Radio Nacional no generar miedo.
20: La utilización de las enfermedades infecciosas como un elemento, digamos, de generación de miedo, incertidumbres y de alusión poco menos que al caos es históricamente muy recurrente. Creo que a este respecto lo que hay que decir es que la población migrante lo que necesita son lugares salubres y higienizados.
17: Hoy el secretario de Estado de Sanidad regresa a Ceuta para analizar la situación después de que los médicos hayan denunciado presión asistencial.
0: Y comenzamos una semana que en lo meteorológico nos trae cambios, con lluvias en el oeste de la península que serán localmente persistentes, especialmente en Galicia. También se prevén tormentas en el este peninsular y en Baleares, junto a una bajada generalizada de las temperaturas máximas.
17: Sí, además en Castilla y León, la Junta ha activado a las 10 de esta pasada noche la alerta por tormentas, lluvias y vientos ante la previsión de un episodio de inestabilidad que va a afectar a todas las provincias. Mucha lluvia, como vemos, tras un verano de temperaturas sofocantes y de incendios que han calcinado miles de hectáreas. El de pino franqueado en Cáceres ha quedado controlado hace apenas unas horas.
0: Y en Huelva, en el municipio de Berrocal, gravemente afectado por el incendio de Niebla, celebra hoy un pleno extraordinario en el que van a pedir al Gobierno central la declaración de zona catastrófica. Hasta allí nos vamos. Guillermo García, buenos días.
3: Sí, ¿qué tal? Muy buenos días. Este municipio nubense es uno de los más afectados por el incendio. Ha visto quemado el 90% de su zona forestal, lo que supone un duro golpe para el sector agrícola y ganadero de la zona. El alcalde del municipio, Ángel Luis Romero, pide a todas las administraciones que se involucren para ayudar a Berrocal.
4: Es un símbolo de decir de hoy votamos todos y hoy estamos todos. Esa es la idea. También decirte que van a estar... No tengo confirmación del número de alcaldes que van a estar, pero van a venir bastantes alcaldes en señal de apoyo a lo que ese día estamos pidiendo.
3: Por eso piden declaración de zona catastrófica. El Ayuntamiento de Berrocal hará hoy la petición formal este mediodía en un pleno extraordinario.
0: Gracias, Guillermo. Es lunes 24 de agosto. Se cumplen 2 meses de los terremotos de Venezuela. En todo este tiempo se han recogido millones de toneladas de escombros en el estado costero de La Guaira, la región más devastada por esta catástrofe que ha dejado casi 6.500 muertos.
17: Sí, decenas de miles de personas continúan desaparecidas, algunas fuentes hablan de casi 45.000. Mientras tanto, algunos supervivientes intentan recuperar la normalidad con pequeños negocios levantados en refugios y casa medio derruidas. Es el caso de Eduard Carpio, que ha vuelto a vender frutas y verduras en una cabaña improvisada con unas tablas de madera, con una balanza y unas cestas. Sus palabras a través de la agencia EFE.
5: Me regalaron esto y aquí empecé otra vez. Pero las ventas, bueno, han estado un poco flojas, ya que aquí hay comedores y eso. Pero algo siempre se vende. Ven.
17: Y tras los terremotos de hace 2 meses, desbordamientos ahora por las lluvias torrenciales en Caracas y en 2 estados de Venezuela, hay al menos 6 desaparecidos y decenas de viviendas afectadas.
7: Que llovió extremadamente duro y mucho tiempo que también que duró la lluvia, y bueno.
21: Ya esta semana han sido como 2 veces que se desborda la quebrada, arrastrando ese basurero, barro, más que todo tierra, pues.
0: Decíamos que hoy se cumplen 2 meses de los terremotos de Venezuela, pero también 2 semanas de los seísmos en Colombia. Así que coincidiendo con esta fecha, Bogotá ha acogido un concierto benéfico, Sandra.
17: Sí, con muchos artistas como Karol G, Sebastián Yatra, Maluma o Miguel Bosé.

0: no estés presente.
1: Una canción esta, la de Miguel Bosé, que ha desatado la euforia de los asistentes. En el concierto han conseguido recaudar más de 3,5 millones de dólares que se van a destinar a las víctimas del terremoto del pasado 10 de agosto. Allí no han faltado los llamamientos para que los ciudadanos ayuden en las tareas de reconstrucción. Piden voluntarios.
2: Váyase voluntario, unos 2 o 3 días, busque la posada por ahí, ayúdale a la gente, no hay nada más hermoso que ayudar, a eso venimos al mundo.
1: Un concierto para recordar también que Colombia inicia una nueva etapa centrada ahora en la reconstrucción de varias ciudades como Cali o Pereira. El gobierno colombiano dice que la prioridad es llevar ayudas económicas directamente a las comunidades afectadas. Recordemos, Cristina, que los terremotos en este país han dejado de momento 329 fallecidos y 247 personas continúan desaparecidas.
3: Gracias, Sandra.
1: Hasta luego.
3: Bajamos ya al kiosco para saber qué cuenta la prensa de hoy y empezamos con La Nacional. Marina Corredor, buenos días.
4: Buenos días.
3: La crisis migratoria de Ceuta vuelve a ser portada en casi todos los periódicos nacionales. Hoy destacan la situación después de 23 días en la ciudad, además de esas palabras del líder de la oposición, de Alberto Núñez Feijóo, sobre los confinamientos.
4: En el diario El Mundo, además, entrevistan hoy al presidente ceutí, Juan Jesús Vivas. Destacan que lo de Ceuta es como si te montan una marcha verde y el gobierno no hace nada. Son declaraciones del presidente en una entrevista reportajeada en la que también destaca que Vivas avisó 10 días antes de lo que estaba sucediendo y pide también un plan de normalización. También critica que la economía no puede estar en manos de Marruecos y subraya de nuevo ese deseo de que el rey Felipe VI pueda visitar la ciudad autónoma. Una entrevista que concluye con un mensaje claro: Marruecos no puede controlar nuestra frontera. Mientras, en El País titulan: Ceuta marca el inicio del último curso político antes de las elecciones. 7 ministros comparecen desde mañana en el Congreso. Y también dedican su editorial a la situación en la ciudad autónoma, titulado Ceuta necesita el Estado, en el que destacan que la actuación sobre el terreno no ha estado a la altura de las declaraciones del gobierno sobre esta situación. En el diario ABC optan por otro enfoque, titulan en su portada: el gobierno desoyó avisos de expertos y militares sobre la guerra híbrida planteada por Marruecos en la frontera. También leemos que numerosos informes oficiales y académicos llevan años alertando el uso de flujos migratorios como una forma de presión. En La Vanguardia dedican una de sus fotos de portada a los migrantes que todavía permanecen en una de las playas de la ciudad autónoma. Titulan: la herida abierta de Ceuta, la crisis marcará el paso de un gobierno que asume que la solución tardará meses. Y en La Razón destacan en su portada: la crisis de Ceuta desborda a la Moncloa, la semana que cambió todo. En el gobierno admiten en privado que la crisis migratoria les ha superado y también destacan que las autonomías del PP barajan no ir a la cita clave sobre el reparto de menores. Y en el diario.es titulan: la crisis de Ceuta anuncia una batalla sin cuartel entre gobierno y oposición en el arranque de curso en el Congreso.
3: También destacan hoy en algunas portadas la polémica por el ático que compró la Comunidad de Madrid y la situación de la presidenta madrileña y las declaraciones de Feijóo sobre esta polémica, Marina.
4: Sí, en Público titulan: Ayuso lleva 2 meses sin control parlamentario y en la Asamblea esperan ya 200 iniciativas sobre el ático. Destacan otro artículo relacionado con esta polémica en el mismo diario: el principal punto débil de Ayuso en la crisis del ático, la permanencia de su consejero de presidencia. Mientras en la edición digital del País destacan otro titular sobre la situación de la presidenta madrileña: los patinazos de Ayuso alimentan a la oposición a meses de las elecciones de 2027. Debería dimitir, y enumeran algunas de las crisis que han ocurrido en los últimos años a la presidenta madrileña, como su polémico viaje a México o la compra del ático de lujo.
3: Y en la prensa internacional hoy nos centramos de nuevo en la guerra de Irán después de las amenazas que ha lanzado el jefe de seguridad iraní al resto de países del Golfo Pérsico.
4: Sí, Mohsen Rezaei ha asegurado que cualquier país que colabore con Estados Unidos en el aislamiento de Irán sufrirá ataques en sus intereses, tal y como ha asegurado en la televisión estatal iraní, una información que recogían la CNN y The New York Times esta noche. También se ha comprometido, dice, a no dejar salir ni una gota de petróleo de la región, tal y como recogen ambos medios. Mientras, en la portada de Al Jazeera recogen también la promesa de Donald Trump sobre hacer ese D-Day económico que anunció la pasada semana para Irán, mientras el país persa amenaza las exportaciones de petróleo en el Golfo Pérsico. Destacan también un texto de análisis sobre si Irán puede tomar represalias contra los países que se unan a la guerra económica de Estados Unidos. Y en Middle East Eye también destacan estas declaraciones, además de que los Emiratos Árabes Unidos ya han cortado los lazos económicos con Irán.
3: Y Marina, nos fijamos también hoy en Ucrania en la celebración del 35 aniversario de su independencia, marcado por la guerra, que entra ya en su quinto año, y en esa reunión que van a mantener hoy la coalición de voluntarios para Ucrania.
4: Sí, en la BBC destacan la visita del nuevo primer ministro de Andy Burnham a Kiev. Se trata de su primer viaje oficial, en el que también va a reafirmar su apoyo al país, una visita que ocurre después de que Moscú ya haya advertido de consecuencias por el uso de drones británicos por parte de Ucrania. Seguimos con la prensa británica, porque en The Guardian también destacan esta visita y titulan que Burnham visita Ucrania con la promesa de apoyar los misiles de largo alcance de Kiev. Mientras, en la prensa francesa podemos leer hoy en Liberación un análisis sobre el presidente ucraniano de Volodymyr Zelensky, en el que destacan que va a aprovechar esas celebraciones del aniversario de independencia para recuperar impulso a nivel internacional y también resolver los problemas políticos internos que ha sufrido su gobierno en los últimos meses.

0: En estos minutos que quedan para las 8 menos cuarto de la mañana, ya saben que nos solemos dedicar a pinchar música que nos gusta, pero esta es la última semana de agosto, semana en la que los más festivaleros van a aprovechar a tope los últimos festivales de verano. Y tú, Marina, pues nos traes hoy algo que por aquí van los tiros, ¿no?
1: Sí. Yo reconozco que a Gloria Trevi no lo había escuchado mucho. Esta canción sí, no sabía que era suya.
0: No está en tu lista de...
1: No está en mi lista, yo me confieso, pero es que hoy actúa en el Festival Starlight de Marbella, con el que va a ser además su último concierto en Europa de esta gira de su último disco, El Vuelo. Autora de éxitos como este que escuchamos, Todos me miran, se ha consolidado como una de las artistas más icónicas del pop latino, con una carrera a sus espaldas de más de 30 años.

0: No solo va a repasar las canciones de este último álbum, como decimos, o de su último single, Pompas de Jabón, que salió justo a finales de julio. También va a haber espacio para otros éxitos como Pelo Suelto, Doctor Psiquiatra o Con los Ojos Cerrados. Una oportunidad para poder disfrutar del espectáculo que ofrece Trevi en cada uno de sus conciertos.
1: Bueno, hoy como estamos tú y yo solas aquí en el estudio, pues no hay nadie que nos critique esta canción, o sea que la podemos dejar sonar y podemos, vamos, que yo no sé si es del gusto de Lara Hermoso, creo que no, pero hoy como ya no está, pues Gloria Trevi.
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0: Gloria Trevi. Vamos a llegar a la... A las 7:45, 6:45 en Canarias, información regional.
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2: Muy buenos días, son las 8:45. Regresamos aquí en Radio Nacional para contarles las noticias de Cantabria en este lunes 24 de agosto. A esta hora la jornada se presenta con cielo en general poco nuboso en nuestra comunidad, temperaturas que a esta hora marcan 21 grados en Santander, 19 en Torrelavega. Castrurdiales destaca con 26 grados, la más elevada de la comunidad a esta hora, 15 en Potes, 10 en Reynosa. Y también es importante remarcar que el sur de la comunidad está en aviso amarillo por lluvias y tormentas hasta las 8 de la tarde. Vamos a conocer la previsión para las próximas horas. AEMET, Javier Andrés, buenos días.
3: Buenos días. La inestabilidad irá aumentando en las próximas horas en Cantabria debido a una borrasca. Aumenta la nubosidad quedando el cielo cubierto, dejando lluvias débiles y algún chubasco en el tercio oeste, principalmente esta tarde, ocasionalmente tormentoso en zonas altas. En cuanto a las temperaturas, hoy bajan de forma generalizada. El descenso será menos acusado en el litoral occidental, con máximas hoy de 29 grados en los corrales de Huelna y Potes, 28 en Casturdiales, Laredo y Azas de Cesto, 27 en Camargo, 26 en Santander, Reynosa y Torrelavega. El viento hoy en el interior será flojo de componente sur, con intervalos moderados y rachas fuertes en el tercio meridional desde esta mañana. En el litoral, viento flojo a moderado del oeste, girando al este y amainando esta tarde. Les adelantamos que las precipitaciones pueden continuar apareciendo en los próximos días. Es una información de AEMET.
2: Gracias. Y a las 7 y casi 47 minutos, ¿cómo se circula por las principales carreteras de Cantabria? Nos lo cuenta desde la DGT Alejandro Martín. Buenos días.
4: ¿Qué tal? Muy buenos días. Arranca ya esta jornada de lunes y tan solo van a encontrar ligeras dificultades debido a esas obras de mejora en la autovía A67 en los entornos de Cervatos y Fontbellida, todo ello en sentido sur, dirección a Aguilar de Campo o dirección a la provincia de Palencia. Al margen ya de estas incidencias en el resto de carreteras, el acceso y la salida de Santander, al igual que la autovía A8, se encuentran totalmente despejadas.
2: La Consejería de Medio Ambiente está preparando una campaña para concienciar a la población sobre la importancia de hacer un uso racional del agua.
5: Un mensaje que cobra especial importancia en tiempos de escasez de lluvias y en una comunidad, Cantabria, con el mayor consumo de agua por habitante y día de España, 186 litros frente a los 128 de media nacional. La directora general de Aguas y Puertos, María Tejerina, señala que el objetivo es lanzar la campaña a comienzos del próximo año.
6: Estamos preparando también una campaña de concienciación, pues, que pueda llegar tanto a escolares como a instituciones, como al público en general. Estamos todavía preparándola, lo que tenemos es ponerla en marcha desde el invierno para prevenir un poco o para concienciar a la gente, tratar de ir haciendo mella en los, desde los escolares hasta la gente en general, pues un poco del valor y del uso que hay que darle al agua.
5: En paralelo, el gobierno cántabro realiza obras para evitar fugas en las canalizaciones y se sigue suministrando agua mediante cisternas a diferentes puntos de la comunidad.
6: Estamos en contacto con los municipios y algunos, por ejemplo, se están gestionando, nos pidieron el contrato, pero luego se han gestionado con sus medios, como puede ser Miera. Pero es verdad que, por ejemplo, en Pesaguero es el último que nos ha solicitado y estamos hablando con el alcalde de Valderredible, que normalmente utiliza también sus medios propios para poder hacerlo.
2: Más asuntos. El gobierno de Cantabria denuncia que la empresa organizadora del Reggaeton Beach Festival, que iba a celebrarse en julio en Santander y en otras 6 ubicaciones y que fue cancelado, no responde a sus requerimientos sobre la devolución del importe de las entradas.
5: La Dirección General de Comercio y Consumo continúa desarrollando acciones de información, asesoramiento y protección de los consumidores afectados por una cancelación que el gobierno de Cantabria atribuye a razones empresariales económicas. Rosendo Ruiz, director general de Comercio y Consumo.
7: Estamos estudiando junto con las asociaciones de consumidores posibles actuaciones judiciales colectivas dada el evidente riesgo existente para la recuperación de los importes abonados, dada la situación económica de estas empresas.
2: Las fuerzas políticas afrontan el último curso antes de las elecciones autonómicas y municipales de mayo de 2027, también las extraparlamentarias.
5: En el caso de Izquierda Unida Podemos, su candidato Israel Ruiz Salmón continuará esta semana recorriendo Cantabria para dar a conocer sus propuestas. Tiene claro

0: turística y por una Cantabria sostenible. El secretario general de Fora de Formación, Paulo Lobete, asegura que es urgente cambiar el modelo turístico para dar prioridad a las necesidades que la gente vive, que vive en Cantabria durante todo el año.
1: Cantabria es un partido para la gente que vive en Cantabria, independientemente de su origen, ¿eh? Independientemente del lugar del que proceda, pero gente que vive durante todo el año en Cantabria. Los vecinos y vecinas tienen que estar siempre por delante de cualquier negocio privado. No puede ser que las viviendas se transformen en vivienda turística, que no podamos acceder a una vivienda porque los precios los marcan las rentas altas de otras comunidades autónomas.
2: Los colectivos vecinales en defensa del territorio, junto con otras entidades ecologistas, preparan ya sus alegaciones contra el proyecto de parque eólico Somaloma a Las Quemadas, que prevé levantar 9 aerogeneradores en terrenos de Campo del Medio y Valdeprado del Río.
0: El portavoz de colectivos vecinales, Miguel Santamaría, critica que el gobierno de Cantabria siga adelante con la tramitación de un proyecto que ha sufrido varios reveses en los tribunales, como la anulación de la autorización previa y la declaración de impacto ambiental el pasado mes de mayo.
3: Se salta totalmente las sentencias de la justicia y dice, pues lo volvemos a sacar, lo cambiamos lo que haga falta y va para adelante. Entonces, tanto este gobierno de Cantabria como el anterior se dedica a hacer informes negativos para que en unas zonas de Cantabria no se instalen polígonos eólicos y hace todo lo posible para que en una zona que es sobre, bueno, Soba y Iguña, Campo de los Valles, ahí se instalen todos.
0: Santamaría alerta sobre otro proyecto, Lomba, de un solo aerogenerador, también en Campo, y que salió información pública el pasado viernes.
3: Está al lado del túmulo de las Fuentes, del yacimiento arqueológico de Castro de las Rabas, y bueno, de una iglesia que no deben de considerar importante porque está muy cerca del pueblo de Cervatos, donde está esa iglesia tan significativa en el románico, tanto de Cantabria como del norte de la península, que es la iglesia de Cervatos.
2: La población de quebrantahuesos en Picos de Europa ha alcanzado los 50 ejemplares. Uno de los últimos éxitos del programa de reintroducción de la especie lleva el nombre de Blenda, primer pollo nacido en libertad en la vertiente cántabra del Parque Nacional el pasado mes de abril.
0: Se trata de un macho, hijo de Niebla y Viciele, que fueron cedidos por el gobierno de Aragón. Ya ha abandonado el nido y se les puede observar surcando el territorio ocupado por sus progenitores. Tal y como explica el director del programa de reintroducción de la Fundación para la Conservación del Quebrantahuesos, Gerardo Wagena, la progresiva recuperación de la especie en Picos de Europa abre la puerta a su autosostenibilidad y permitiría suspender la suelta de animales en un futuro.
4: En los próximos años quizás se plantee la suspensión ya de la suelta, de la liberación de animales, considerando que ya nacen ejemplares solos en libertad, que la tasa de supervivencia de los animales es notable. Tenemos ejemplares que ya tienen 7, 8, 9 años y siguen ahí. O sea que estamos muy cerquita de balancear una población desde el punto de vista demográfico autosostenible.
0: La hembra Hanna sigue sola 8 meses después de la muerte por envenenamiento de su pareja, Centenario. Wagena explica que la Guardia Civil sigue trabajando en dar con el responsable.
4: Esa niña no se ha cerrado. Se tiene información muy fina, digamos, respecto al momento, causa y sospechosos. Se está trabajando en ello, la Guardia Civil está trabajando en ello y confiemos que tarde o temprano las circunstancias que justificaron que esa persona pusiera ese veneno sean públicas y podamos poner delante de un juez a esta persona.
2: En Santander, la Junta de Gobierno Local del Ayuntamiento ha aprobado el proyecto técnico para la ampliación de la cubierta de pádel del Complejo de Deportes Urbeitia.
0: La concejala del área, Beatriz Pellón, ha explicado que la obra contará con un presupuesto base de licitación de casi 215.000 euros y un plazo de ejecución de 4 meses, y ha detallado algunas actuaciones.
5: Las intervenciones serán cubrir la pista 4, actualmente descubierta, con una estructura portante de madera laminada sobre la que se pondrá una cubierta ligera de paneles de policarbonato traslúcido, siempre garantizando la estética actual de la instalación.
2: El PRC de Santander ha reclamado al equipo de gobierno que ejecute de forma inmediata las actuaciones de conservación, ordenación e iluminación comprometidas para proteger la práctica de las palas cántabras en la ciudad.
0: El portavoz regionalista en el consistorio, Felipe Piña, ha recordado que en mayo de 2022 el Pleno Municipal aprobó por unanimidad una moción del PRC destinada a salvaguardar y poner en valor el juego de las palas cántabras en las playas de la ciudad. Por ello, pide al PP que asuma su responsabilidad.
6: Por tanto, pues se cumplan los acuerdos que llevan ya pues muchos años sin llevarse a cabo, ¿no? Por ejemplo, declarar bien de interés local este deporte y también, ¿por qué no?, bien de interés cultural.
2: La Universidad de Cantabria celebrará el 1 de octubre el acto oficial de apertura del curso académico 2026-2027.
0: Según

0: explicado la rectora de la UCE, Conchi López, el acto girará en torno al valor de la investigación para el tejido productivo de la comunidad y para la sociedad en su conjunto.
1: La inauguración va a ir en esta línea, ¿no? En poner en valor la importancia de la investigación y en tratar de explicar a la ciudadanía que la investigación no es solamente una cosa que hacemos ahí los académicos metidos en un laboratorio con nuestras cosas ahí, que somos un poco raritos, sino que es algo que tiene un impacto real luego en la competitividad y en la innovación de las empresas.
2: Y la carroza Voloteando de Francis II ha ganado la Gala Floral de Torrelavega, fiesta de interés turístico nacional con la que han finalizado las fiestas de la patrona.
0: Ha quedado segunda Reina Blanca de QM Amigos y el tercer premio ha recaído en Sables, también de Francis II. El ganador en la categoría de conjuntos ha sido para Alsacia de QM Amigos.
2: 7:56, vamos con las previsiones para este lunes.
0: El exalto representante de la Unión Europea para Asuntos Exteriores y Política de Seguridad, Josep Borrell, inaugura en la UIM el curso Quo Vadis Europa.
2: El consejero de Salud, César Pascual, inaugura las obras del Centro de Salud Los Castros La Maruca.
0: La alcaldesa de Santander, Gemma Igual, informa sobre la puesta en marcha de un nuevo servicio en el mercado de Puerto Chico.
2: Y la consejera de Juventud, Begoña Gómez del Río, presenta el catálogo de los Premios Nacionales Pancho Cossío 2025.
0: Abrimos la página deportiva con el Racing, que sufrió ayer la primera derrota de la temporada. Los verdiblancos cayeron 1-0 contra el Getafe en un partido que pudieron ganar. Tras una primera parte de pocas ocasiones en la que no estuvieron cómodos y apenas hubo llegadas, en la segunda mitad, Andrés falló un penalti en el 77 y cuatro minutos después los azulones anotaron el único gol del partido. Escuchamos a José Alberto, Mr. Racing.
3: Creo que ha sido un partido pues muy parejo, ¿no? Donde el Getafe en algún tramo del partido ha sido superior, en otros tramos creo que también nosotros nos hemos impuesto un poco a ellos y tenemos que, es un aprendizaje el que tenemos que llevar hoy para los próximos partidos, porque nos vamos a encontrar con más partidos como el de hoy, donde vamos a tener que atacar defensas muy pobladas.
0: Para el asturiano, que reconoció que tiene una plantilla muy justa y destacó la profesionalidad de jugadores que podrían dejar el club, fallar el penalti les salió muy caro. Sobre ello también habló el central racinguista Pablo Ramón.
4: Al final es un palo duro porque te puedes adelantar, estábamos trabajando bastante el partido y creo que ese gol, no sé si hubiese sido definitivo, pero nos hubiese dado mucha confianza para acabar los últimos minutos y nada, a la vista está que luego nos ha metido el gol y hemos intentado darle la vuelta, pero no ha sido posible.
0: Y dejamos el Racing para hablar de remo, porque en la RC1 Pedreña terminó en cuarta posición la liga y Ostillero octava. Además, la embarcación femenina de Astillero también cerró el curso en la CT consiguiendo un meritorio quinto puesto.

0: Laredo comienza hoy su semana grande a las 10 de la noche con el chupinazo y el concierto inaugural de Fangoria. Las fiestas de la villa vivirán su plato fuerte con la 115 edición de la Batalla de Flores el viernes, donde participarán 14 carrozas elaboradas por 7 agrupaciones.
1: Los marcos históricos del Festival Internacional de Santander comienzan su última semana de programación. A las 9 de la noche en la Iglesia de Santa María de la Asunción de Castrurdiales se podrá disfrutar del programa Falla Imaginado, que forma parte de las celebraciones por el 50-50 aniversario del nacimiento de Manuel de Falla. La interpretación correrá a cargo de Moisés Sánchez, Ana María Valderrama y Pablo Martín Caminero.
0: Y también en el marco del FIS, la compañía de Blanca Lee llega al Palacio de Festivales con Dido y Eneas. A las 8 pondrán en escena una versión contemporánea de la obra basada en la ópera de Henry Purcell. Y así hemos llegado al final de esta cita informativa con las noticias de Cantabria. Les han hablado Diego Lavín y Víctor Rondal. En el control de sonido ha estado Juan Torre. Regresamos a las 9 menos cuarto con más información de nuestra comunidad en Radio 5 Todo Noticias. Buenos días.
2: Son las 8, las 7 en Canarias.
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4: Muy buenos días, ¿cómo están? Es lunes 24 de agosto, un agosto que entra en su última semana. A muchos todavía les quedan unos días de vacaciones, pero otros ya están de vuelta. Y se nota también en la política, que empieza a acelerar el ritmo. El presidente del gobierno, Pedro Sánchez, vuelve del parón de verano y mañana presidirá el primer Consejo de Ministros del nuevo curso político, el último, por cierto, de la legislatura. También hoy Alberto Núñez Feijóo reúne al Comité de Dirección del Partido Popular y en el Congreso, aunque de forma extraordinaria, se retoma la actividad con hasta 6 comparecencias de ministros para dar cuenta de la actuación del Ejecutivo en Ceuta. La ciudad autónoma sigue en el foco. El vicepresidente primero y ministro de Economía, Carlos Cuerpo, la visita hoy, será el octavo ministro que lo haga. Se va a reunir con el presidente ceutí y también con empresarios y agentes sociales. Junto a ellos quiere armar un plan para reactivar la economía y el comercio local. Además, Sanidad reúne a las comunidades autónomas para activar el mecanismo de solidaridad y acordar el envío de vacunas a Ceuta. Vacunas de la tripe blírica, la varicela, la poliomielitis, el tétanos y la difteria. Preocupan las condiciones de hacinamiento y la falta de recursos de decenas de migrantes que continúan en las calles.
5: Estamos en la calle esperando cuando hay una selección para entrar. Dice ahora no hay nada, vete, después vuelve.
6: We don't have nothing, no food, no sleep. We sleep in the street.
4: Situación precaria que aumenta el riesgo de sufrir alguna enfermedad. Lo que propone el líder del PP al respecto es el confinamiento.
7: Si tenemos 10.000 personas vagando por las calles de Ceuta en condiciones de insalubridad, es evidente que el riesgo de enfermedad infectocontagiosa está ahí.
8: Planteo que el gobierno estudie muy bien la posibilidad de decretar el confinamiento por razones de salud pública.
4: Después lo ha matizado en redes, el confinamiento de los contagiados. Desde Sanidad le recuerdan que quien tiene las competencias en materia de salud pública es el gobierno de Ceuta. La medida les parece no solo injustificada y desproporcionada, sino también contraproducente. Javier Padilla, secretario de Estado de Sanidad en Radio Nacional.
9: La utilización de las enfermedades infecciosas como un elemento, digamos, de generación de miedo, incertidumbres y de alusión poco menos que al caos es históricamente muy recurrente.
4: Decenas de migrantes siguen haciendo cola para poder entrar a alguno de los centros de acogida provisionales que ha instalado el gobierno y el malestar de los vecinos por esta situación va en aumento.
10: Tenemos barrio, bueno, unas 1.200, 1.500 personas, pero notando aquí la barriada. Las carpas van muy lentas.
11: Lo que no puede ser que nos abandonen a la mano de Dios como está abandonado, que nos quitan a esta gente a un sitio concreto, nuestros hijos no salen a la calle.
12: Al gobierno de España y a todas las administraciones, siéntense, dialoguen y trabajen juntos. No queremos más progresos que no se cumplen.
4: Anoche se manifestaban frente a uno de los espacios habilitados para pedir una solución urgente. Reclaman más presencia policial y medidas para garantizar la convivencia. Y hoy también pendientes de las fuertes lluvias que están previstas en distintas zonas del país. En puntos como Cataluña va a llover sobre mojado y Protección Civil mantiene activada la alerta del plan de inundaciones. Esto mientras en el sur de Tarragona los vecinos continúan achicando agua y retirando basura y escombros por la lluvia de las últimas horas. Miriam Andreu, buen día, buenos días.
13: Buen día. día. Ante la previsión de precipitaciones este lunes, como decías, Protección Civil mantiene activado el plan Inuncat por lluvias intensas y granizo. Podría superarse el umbral de 20 litros por metro cuadrado en 30 minutos, especialmente en el Prepirineo, el Pirineo Occidental y Lleida. Un nuevo episodio de mal tiempo después de las inundaciones de este sábado. Los alcaldes de Roda de Barà y Alvandrell del Penedès reclaman actuaciones de fondo para reducir el impacto de las inundaciones y coinciden en señalar la vía del tren como una de las infraestructuras que dificulta la salida del agua hacia el mar. Mientras tanto, los vecinos de los municipios del Baix Penedès y el Tarragonés, afectados por las lluvias torrenciales este sábado, trabajan por recuperar la total normalidad que han provocado estas lluvias, importantes inundaciones y diversos heridos.
14: Son todo escombros, restos de basuras, etcétera. Es insalubre.
15: Pues en casa tenemos tres coches y los tres coches se los tiene que llevar la grúa y veremos a ver un poco qué es lo que ocurre. Hemos llamado a los seguros.
13: Recordamos que el temporal finalizó con una decena de personas heridas a causa de las precipitaciones, especialmente en el litoral de Tarragona. Preocupa el estado de dos de ellas ingresadas tras la caída de un muro en el mercado de Roda de Barà en Tarragona.
16: El día tiene otras noticias que repasamos en titulares con Laura Rodríguez y Marina Corredor.
17: Alberto Núñez Feijóo ha asegurado que sabía desde abril que el gobierno de Isabel Díaz Ayuso estaba buscando un local para trasladar temporalmente el departamento de presidencia por las obras en Sol.
18: Según el líder del PP, se le informó de ello en una reunión informal con el ejecutivo madrileño. Lo ha dicho en una entrevista en Europa Press, en la que por primera vez Feijóo ha respondido a las preguntas relacionadas con la polémica compra del ático de lujo por parte de la Comunidad de Madrid. Asegura que el gobierno regional ha dado todas las explicaciones que considera oportunas sobre esta adquisición y remite a Patrimonio la responsabilidad de esclarecer lo ocurrido.
19: Patrimonio de la Comunidad de Madrid tendrá que explicar por qué compra un local que no se puede destinar a la oficina con el interés de que se ubica ahí una oficina.
18: Para la oposición madrileña, la versión de Feijóo contradice a la de Isabel Díaz Ayuso. El ministro y secretario general del PSOE en Madrid, Óscar López, se pregunta cómo es posible que Feijóo supiese esto en abril y que Ayuso no tuviese ni idea.
17: Óscar Puente ha reaccionado a los titulares de su entrevista a Europa Press, en la que deja abierta la posibilidad de suceder a Pedro Sánchez al final de la próxima legislatura.
18: El ministro de Transporte habla de obsesión por abrir el debate sucesorio de Sánchez y resta importancia en sus declaraciones ante este medio.
20: Nosotros tenemos el mejor líder posible y nos tiene que durar. ¿Quién sabe lo que puede pasar dentro de 4 años? Yo no creo que yo sea ese jugador, no creo que yo tenga que jugarme la última pelota haciendo un símil baloncestístico. También digo que si me llegara faltando 2 segundos y tú me la tuviera que jugar, pues no soy de los que la pasa, ¿no? Pero en este momento el Jordan es del equipo es Pedro Sánchez.
18: Puente dice ahora que estas declaraciones sirven para hablar de la sucesión de Sánchez, de la del papá Mbappé o la del novio de Angelina Jolie. Hasta el momento, el presidente del gobierno nunca ha mostrado intención de retirarse de la primera línea política, aunque sí ha mostrado su voluntad de gobernar al menos hasta 2031. Según sus declaraciones en esa entrevista a Europa Press, Puente sitúa para entonces su relevo.
17: En unas horas, los trabajadores de Airbus se reúnen para votar si continúan con la huelga o aceptan la propuesta presentada el pasado viernes por la compañía. Redacción en Sevilla, Luis Delgado. Buenos días.
21: Buenos días. Y el regreso Airbus tras las vacaciones está marcado, además de por el paro de 3 horas, por la asamblea en la que los trabajadores votarán si deciden comenzar una huelga indefinida o continuar así las negociaciones abiertas con la empresa. Desde UGT hablan de acercamiento de posturas como la revisión salarial o el sistema de control de absentismo. Edmundo Otero, secretario general de UGT en la aeronáutica.
22: En la compañía también se abre a negociar la recuperación del poder adquisitivo, pero no cuantifica en cuánto tiempo y en qué cantidad.
21: El sindicato mayoritario Comisiones firmó un preacuerdo con una subida salarial del 5%, rechazada después por los 13.000 trabajadores de Airbus en España, más de 3.600 en Andalucía.
17: Los 1.000 vecinos que tuvieron que abandonar Gátova por el incendio de Segorbe en Castellón han podido pasar la noche en sus casas. Llevaban 2 días desalojados. Redacción en Valencia, Paula Varella, buenos días.
23: Buenos días. Y una noticia que se recibía con alegría en el municipio valenciano de Gátova.
24: Muy contento porque podía haber sido peor y hemos pasado 2 grandes incendios en este pueblo anteriormente.
25: Con mucha alegría, ¿cómo se va a recibir? Además me han dicho que mi casa está bien. Pues claro, lo más importante es que el pueblo se haya salvado.
23: El alcalde de esta localidad, Jesús Almerón, agradece la parte positiva, que no haya habido pérdida de vidas humanas ni daños en viviendas del centro histórico, aunque es inevitable sentir tristeza porque el paisaje, dice, es desolador.
26: Estamos desolados en Gátova. O sea, se nos ha quemado nuestro pulmón. Al final nosotros, los que somos de aquí, hemos nacido aquí, vivimos aquí, hemos venido aquí, veraneamos aquí. Todos, en general, sentimos esto como parte de nuestra vida y de nuestra historia, de nuestra esencia.
23: Ahora los vecinos tendrán que permanecer confinados para facilitar las labores de extinción y el paso de los vehículos de emergencia. Sanidad ha advertido de que no pueden consumir agua potable hasta que no se hagan las analíticas correspondientes, así que se les ha suministrado agua embotellada. El fuego, que se inició el jueves a causa de un rayo, ha quemado 630 hectáreas, de las cuales el 60% son del término municipal de Segorbe, donde se originó el fuego, y alrededor del 40% del municipio valenciano de Gatová.
17: Y hoy Ucrania celebra su Día de la Independencia. Han pasado 35 años desde que proclamó su soberanía frente a la Unión Soviética. En esta jornada, los 30 países que la respaldan en su defensa contra la invasión rusa se reúnen por tercera vez en Kiev.
0: La llamada coalición de voluntarios se verán las caras en la capital ucraniana para participar en una reunión con Volodymyr Zelensky, coordinada por el primer ministro británico, el canciller alemán y el presidente francés. Entre los asistentes, el presidente del Consejo Europeo y la número 2 de la OTAN, y como portavoz de España, José Manuel Álvarez, el ministro de Exteriores. Una reunión que va a tener formato híbrido.
16: Y en los deportes solo queda Osasuna por estrenarse en la Liga. Daniel Ampuero, buenos días.
1: ¿Qué tal? Buenos días. Lo va a hacer esta noche cuando reciba al Levante en el Sadar. Es el último equipo en arrancar la temporada, porque este fin de semana ya lo han hecho los demás. Precisamente en el último partido de anoche, el defensor del título, el Barcelona, presentó sus credenciales para revalidarlo 0-5 en el campo del Elche. Todavía sin delantero, esa función la hizo ayer Rafinha y marcó dos goles.
2: Bueno, esto lo dejo para el Presi, para el Deco, para el Míster. Nosotros nos pide el míster, vamos a hacer con mucha determinación. El que sea jugando de 9, de punta, de extremo, bueno, nosotros creo que tenemos capacidad suficiente para adaptarnos en cualquier posición. Claro, yo estoy cómodo en el campo.
1: Fermín marcó otros dos goles, así que se puede decir que está recuperado de esa lesión que le ha hecho perderse el Mundial.
3: Sí, la verdad que tenía muchas ganas de empezar el año bien. Creo que ha sido un verano duro para mí y bueno, creo que he empezado bien, la verdad. Tengo que seguir cogiendo un poco de ritmo, que estoy muerto, pero bien, contento por el equipo, sobre todo.
5: Ayer también. El ritmo que seguro iréis cogiendo los
1: ayer
5: problemas
1: también
5: físicos.
1: Debutó el Atlético de Madrid, empate a 2 ante el Villarreal, primeros puntos que se le escaparon a los del Cholo Simeone en casa, que tuvo que responder a los pitos de Julián de la grada y a por qué el argentino no se quedó con el resto de compañeros a saludar a la afición y se negó a dar consejos a nadie.
6: No, yo no estoy para dar consejos. Yo creo que me tengo que centrar en mi trabajo, que es deportivamente dar lo mejor para el Atlético de Madrid. Lo único que sé, que si el Atlético de Madrid quiere ganar algún título, necesitamos estar juntos, necesitamos tener delanteros y necesitamos tener delanteros importantes. Y para ello necesitamos obviamente trabajar en consecuencia todos de lo que necesitamos.
1: No da consejos, pero lanza mensajes a quien se dé por aludido. Ayer también ganó el Getafe, el Racing de Santander, por 1-0. Hoy Osasuna Levante a las 7:30 y a las 9:30 Málaga Deportivo de La Coruña. Mañana empezamos a recuperar partidos aplazados de la primera jornada con el Valencia Betis. En la Vuelta Ciclista a España, hoy tercera etapa, estamos en territorio francés, Grisham-Font-Romeu, 167 kilómetros con dos puertos al final, uno de primera, uno de segunda categoría. Tadej Pogačar es líder con 8 segundos de ventaja sobre Wout van Aert. Seguimos con los Juegos del Mediterráneo en Taranto, en Italia, a ver si se nos da tan bien como ayer. Y comienzan los partidos de la previa del US Open de tenis. 4 tenistas españoles y 2 españolas van a luchar por estar en el cuadro final de la semana que viene.
16: Menú completo, hay donde elegir. Dani Ampuero, muchas gracias. Chao. Y sumamos la previsión del tiempo, que hoy viene con una borrasca bajo el brazo. Jacob Petrus, buenos días.
7: Bueno, eso es una situación que no es nada normal en el mes de agosto, pero la cuestión es que sí, tenemos esa borrasca en el noroeste de la península ibérica y desde esa posición lo primero que va a enviar es viento, viento fuerte, sobre todo en la fachada atlántica, rachas que fácilmente van a superar los 70 kilómetros por hora. También va a enviar bastantes nubes, especialmente por el oeste, con lluvias que incluso serán de carácter intenso, abundante, sobre todo al oeste de Galicia, de Castilla y León y de Extremadura. Aquí se activan avisos de color amarillo, más de 15 litros en una hora, ahora más de 40 en menos de 12, sobre todo entre el sur de Ávila, Salamanca, norte de Extremadura y también al noroeste de Castilla y León. Y no serán las únicas lluvias de nuestro país, porque en el interior peninsular se van a desarrollar algunos chaparrones y atención a la vertiente mediterránea, porque aquí también va a llover con fuerza, sobre todo en la Comunidad Valenciana, en las Islas Baleares y en Cataluña. Aquí tenemos avisos de color naranja en la vertiente sur de los Pirineos, también en Aragón, más de 30 litros en menos de una hora. Serán tormentas fuertes que cuando tocan el mar, atención, incluso podrían formar algún tornado, también con granizo y con fuertes rachas de viento. Todo esto acompañado por temperaturas a la baja, sobre todo por el oeste peninsular, en las Islas Canarias, con bastantes nubes al norte del archipiélago, pero con muy poquita lluvia.
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1: 25 días han pasado de la llegada masiva de migrantes a Ceuta. De los más de 70.000 que cruzaron a nado desde Marruecos, se estima que unos 9.000 siguen en la ciudad autónoma, entre ellos miles de menores. Algunos han encontrado refugio, otros siguen durmiendo al raso en asentamientos improvisados. Ceuta, Gonzalo Guancha, desde la playa del Trampolín, buenos días.
2: Buenos días, pues ya ha amanecido en esta playa del Trampolín, donde en torno a 200, 300 inmigrantes siguen pasando las noches. Acaba de terminar la hora del rezo, muchos abandonan ya en sus tiendas de campaña y en su mayoría se dirigen hacia los campamentos oficiales. Hoy, y esto no es oficial, es solo un rumor, se espera que el Ministerio habilite nuevas plazas para acogerlos. Para Ishan, inmigrante de Tetuán, que lleva semanas en la playa, esto es una esperanza.
3: Dormiendo aquí se hace 15 días, pero tenía gente 30 días que dormía aquí. Sí.
2: ¿Y
3: por la noche no tiene la luz. Bueno, corta la luz para gente que quiere marchar la servicio, que gente no tiene la luz. Muy difícil aquí.
2: Ishan es uno de tantos ejemplos de inmigrantes del norte de Marruecos que su país, tras el cierre de esta frontera decretado por el Reino de Marruecos del Tarajal hace años y el bloqueo comercial, se ha quedado sin posibilidades económicas. Además, hoy se prevé que el CATE, que opera desde el viernes, lo hacía a cuentagotas este fin de semana, lo haga ya con más dinamismo, algo necesario para avanzar en el censo, en la afiliación de los inmigrantes. Entre los que más preocupan están los menores. Ni siquiera sabemos cuántos hay, la ciudad registra 1.400, el ministerio 2.500, pero las ONGs que tratan con ellos nos dicen que deben de ser incluso más de 3.000, y es que muchos de ellos siguen viviendo en situación de calle. Se están adaptando hasta 7 naves en el polígono del Tarajal para que puedan acogerlos.
1: Gracias, Gonzalo. El gobierno, como decía nuestro compañero, trata de habilitar más espacios para acoger a los migrantes que siguen viviendo en las calles, muchos en condiciones de hacinamiento, expuestos al riesgo de contraer enfermedades. Y durante los últimos días es precisamente la situación sanitaria la que ha centrado el nuevo choque político entre gobierno y oposición. Ángeles Bazán, buenos días.
4: Buenos días.
1: El presidente del Partido Popular pide al gobierno que estudie confinar a los migrantes que padecen enfermedades infecciosas, una medida que desde el Ministerio de Sanidad tachan de injustificada y contraproducente.
4: El presidente del PP desataba la polémica a primera hora de este domingo en una entrevista al proponer confinar Ceuta por riesgo sanitario.
5: No tengo todos los datos, porque obviamente no los poseemos desde la oposición, pero yo planteo que el gobierno estudie muy bien la posibilidad de decretar el confinamiento por razones de salud pública.
4: Horas después, Feijóo matizaba. Decía que debería estudiarse el confinamiento de los infectados con enfermedades contagiosas. Pero el debate ya estaba abierto. La ministra de Sanidad rechazaba la propuesta. No solo no está justificado, sino que es desmesurado y podría ser contraproducente, decía Mónica García. La prioridad, dicen en Sanidad, es garantizar buenas condiciones de higiene a los migrantes. Javier Padilla, secretario de Estado de Sanidad en Radio Nacional, reprochaba a Núñez Feijóo la falta de responsabilidad.
6: La utilización de las enfermedades infecciosas como un elemento, digamos, de generación de miedo, incertidumbres y de alusión poco menos que al caos es históricamente muy recurrente. Creo que a este respecto lo que hay que decir es que la población migrante lo que necesita son lugares salubres, higienizados, y que verdaderamente lo que es necesario es dotarle de esos recursos salubres para poder evitar y poder prevenir, que es donde tenemos que actuar, que se desarrolle nada.
4: El gobierno de la ciudad autónoma, al que correspondería confinar en su caso porque tiene las competencias de salud pública, apunta que si el colegio de médicos o los sanitarios advierten de un riesgo, la situación se analizaría técnicamente por parte de los profesionales.
1: Más allá del terreno político, el Ministerio de Sanidad ha puesto cifras a los casos de enfermedades infecciosas detectadas en Ceuta. José Vicente Arnaiz, buenos días.
7: ¿Qué tal? Buenos días, Cristina.
1: La ministra habla de 3 casos de varicela y 3 de tuberculosis, entre ellos casos no contagiosos o no vinculados a los migrantes que llegaron a Ceuta el pasado 30 de julio. También cifra en 55 los casos de gastroenteritis, un dato que contradice el que horas antes dio Alberto Núñez Feijóo.
7: Aunque Feijóo reconoce que no posee los datos, sí ha dicho que los presidentes del Colegio de Médicos y el de Enfermería de la Ciudad Autónoma le informaron de casos de tuberculosis, de sarna, alguno de varicela y 450 de gastroenteritis. Es en este caso donde hay mayor discrepancia de números. La ministra de Sanidad, Mónica García, da cifras de 55 casos de gastroenteritis por probable bacteria E. coli, un brote ya controlado que estaría ligado al consumo de aguas no aptas. De tuberculosis, la ministra confirma 3 casos, pero 2 de ellos no contagiosos y el tercero de una persona que ya vivía previamente en Ceuta. Y de varicela, 3 casos sospechosos, uno de los cuales, procedente de la operación Paso del Estrecho, ya ha sido descartado. Los otros 2, pendientes de confirmación, tampoco son de migrantes llegados a finales de julio. De la otra enfermedad de la que habla Feijóo, la sarna, la ministra no da cifras, pero recuerda que entre 2021 y 2023 se detectaron más de 11.300 casos en toda España. La Asociación Unificada de Guardias Civiles habló la pasada semana de un caso de sarna entre los agentes del cuerpo desplegados en Ceuta desde el pasado 30 de julio. En cuanto a la ocupación en el hospital, el Sindicato Médico de Ceuta señalaba que el 25% de las camas disponibles estaban ocupadas por migrantes. Según los datos de Sanidad, esa cifra era del 16% de las 175 camas del hospital.
1: El vicepresidente y ministro de Economía, Carlos Cuerpo, viaja hoy a Ceuta. Será el octavo ministro que visite la ciudad autónoma desde la entrada masiva de migrantes. A las 7:30 de la tarde está previsto que se reúna con el presidente ceutí, Juan Jesús Vivas. También está previsto que lo haga con empresarios y agentes sociales, con sus demandas y aportaciones. El gobierno quiere armar un paquete de medidas de apoyo al comercio y al turismo de la ciudad. A esta hora saludamos a la presidenta de la Confederación de Empresarios de Ceuta, a Arancha Campos, que mañana se reúne con el ministro Cuerpo. Señora Campos, buenos días.
8: Hola, buenos días. ¿Qué tal?
1: ¿Qué le van a poner ustedes encima de la mesa al ministro? ¿Qué medidas le van a reclamar?
8: Bueno, pues nosotros ya hemos hecho un plan de medidas. Primero hicimos un presupuesto de daños y ahora es las medidas que se tienen que tomar para repartir esa posible ayuda que pueda venir a la ciudad. En primer lugar, lo que necesitamos de forma urgente, porque termina ya el mes, esto empezó el mes pasado y bueno, creíamos que esto iba a ser un tema coyuntural que iba a terminar con el mes, pero ahora llega el día 30 y hay que pagar los seguros sociales. Si hay que pagar los seguros sociales, con un mes que no ha sido lo que preveían los empresarios, agosto suele ser un mes que con el turismo se suele hacer caja, pues si no hay dinero para pagar todos los gastos de la empresa, hay que priorizar. En principio, el empresario siempre prioriza a pagar a los trabajadores. Lo que pasa es que el primer pago que tenemos el día 30 es el de la seguridad social. Si no pagamos la seguridad social, en Ceuta tenemos una bonificación, con lo cual los seguros sociales se duplican y además tenemos un recargo del 20% de por impago, lo cual puede suponer que el no pagar esa cantidad pueda suponer un problema añadido a la empresa. Esa es la primera medida que necesitamos que se tome de forma urgente, porque el día 30 está ya ahí. Luego, por otro lado, sí, dígame.
1: No, le iba a preguntar qué caída de trabajo, de actividad están registrando ustedes, porque la Cámara de Comercio calcula ya en más de 27 millones de euros las pérdidas hasta finales de agosto, pero no sé si tienen registrado, si tienen contabilizado que la caída de la actividad.
8: Sí, es más o menos esa cifra. Lo que pasa es que hasta que no termine el mes no podemos calcular efectivamente realmente esa cifra. Pero rondamos esa de 20 a 30 millones de euros.
1: ¿Y hay empresas que hayan tenido que cerrar o reducir ya su plantilla?
8: Bueno, por supuesto, porque hay empresas que se dedican única y exclusivamente al verano. Por ejemplo, los chiringuitos de la playa, uno de los chiringuitos ha tenido que cerrar. Además, unos chicos que eran emprendedores, que acababan de empezar, y bueno, no pudieron ni empezar. Otro ya, ayer salía que tenía un 80% de pérdidas. Luego, todas las empresas dedicadas al turismo están prácticamente a cero. O sea, han tenido una caja cero. en la ciudad, y luego, bueno, pues todos los comercios que se dedican al turismo también han tenido unas bajas exponenciales. Y luego tenemos la hostelería, que ha sufrido muchísimo, porque eventos que tenían para este mes de agosto se han cancelado. Ayer veía en el periódico como una parejita se casaba, y la verdad es que me dio mucha alegría, porque bueno, en estos momentos hay que tener mucha valentía para decir, venga, me caso y lo celebro.
1: ¿Ustedes han hecho alguna estimación de cuánto dinero consideran que debería movilizar el gobierno para compensar los daños?
8: Bueno, es que esto no ha terminado. Es que nosotros ahora mismo no podemos calcular, porque no sabemos cuánto va a durar esta situación. Nosotros ahora mismo es que necesitamos, lo que han comentado, necesitamos que toda esta inmigración ilegal que ha llegado a Ceuta tenga un sitio donde dormir, tenga un sitio donde comer, tenga un sitio donde hacer sus necesidades, tenga un sitio donde vivir. Porque ahora mismo están en la calle, en los parques, en las playas. Usted tenga en cuenta que cuando mi hijo quiere ir de acampada, no puede ir de acampada. No puede hacer una, porque se lo prohíbe la ley de costas, no puede hacer una acampada en la playa. Bueno, pues nosotros tenemos las playas tomadas por acampadas, por gente que está acampando. Entonces, lo que hay que hacer es ponerle un sitio donde vivir a esa gente, filiarlos, y cuando se filien, entonces iniciar el procedimiento administrativo, sea uno o sea otro. El gobierno debería agilizar los procedimientos, y debería modificar, el Congreso de los Diputados debería modificar la ley de extranjería, y deberían dar pie a la aprobación del reglamento de la Unión Europea para poder poner en marcha procedimientos de agilización, y cuando tengamos a todo el mundo filiado, entonces nosotros podríamos saber, bueno, tendríamos que tener un plan de decir, a ver, estos señores, ¿cuándo van a salir de aquí? ¿Para cuándo voy a salir de aquí? Porque como sigamos así, es que no vamos a tener empresas a las que ayudar.
1: Arancha Campos, presidenta de la Confederación de Empresarios de Ceuta, gracias por haber atendido la llamada de las mañanas de Radio Nacional.
8: Muchas gracias a vosotros.
1: Ceuta adelanta el arranque oficioso del curso político y acapara la agenda en el Congreso, porque tras el parón de verano, esta semana comienzan las comparecencias parlamentarias de los ministros, que van a dar explicaciones sobre su gestión en la crisis migratoria. La primera en hacerlo va a ser Margarita Robles, mañana mismo. Nicolás Caballero, buenos días.
9: ¿Qué tal? Buenos días.
1: Antes, el líder del Partido Popular reúne hoy en Génova a su comité de dirección. Además, Pedro Sánchez regresa de sus vacaciones para presidir mañana el primer Consejo de Ministros.
9: Eso es, sí. De momento, Sánchez sigue todavía sin agenda pública. A quien manda hoy a Ceuta es a su vicepresidente primero. Carlos Cuerpo viaja allí por primera vez para ver el impacto económico que está teniendo esta crisis y también para ver qué medidas extra pueden ponerse sobre la mesa para la recuperación. Mañana, como decías, primer Consejo de Ministros, donde el Gobierno abordará ya en pleno la situación de Ceuta. El reto para Sánchez es aquí recuperar la iniciativa política en este tema. Recordemos que estos días ha mantenido dos reuniones telemáticas con varios ministros, pero para el PP esto se ha quedado muy corto. Feijóo también toma, como decías esta mañana, las reuniones con la dirección del partido, y lo hace con la vista puesta en las generales. Parece claro que la directriz será seguir apretando al gobierno con Ceuta y con la migración. Aunque no lo ha conseguido, era eso lo que buscaba, llamando al Senado a varios ministros. El gobierno, ya sabes, Cristina, prefería dar esas explicaciones en el Congreso, que es una cámara algo más amable para ellos. Esas comparecencias, 8 en total, comenzarán mañana mismo. La primera será Margarita Robles.
1: Gracias, Nico.
9: Hasta luego.
1: Israel está construyendo un nuevo muro dentro de la Cisjordania ocupada, fracturando así el territorio palestino y aislando a los habitantes del norte del Valle del Jordán. Esta barrera parte en dos pueblos como Atuf. La mayoría de sus habitantes ya ni siquiera pueden acceder a sus cultivos y a sus pastos. Con ellos ha estado nuestro corresponsal en Jerusalén, Santiago Echevarría. Buenos días.
10: Hola, buenos días.
1: Y algunas de estas familias están perdiendo también sus casas, precisamente debido a la construcción de este muro israelí.
10: Sí, porque esta nueva fortificación separa a un lado a la inmensa mayoría de los 1.200 habitantes de Atuf y al otro lado de la barrera a los terrenos de estos mismos vecinos, que claro, ya no pueden ni acercarse a trabajar sus campos o a pastorear a sus ovejas. Y en esta segunda zona, donde quedan aisladas las explotaciones agroganaderas, también viven unas 70 familias, unas 300 personas aproximadamente, condenadas a la expulsión forzosa, arrinconadas entre el trazado de este nuevo muro y el avance del ejército de Israel. Esas son la espada y la pared que le han arrebatado todo a Rami Masaif. Las fuerzas armadas declararon su propiedad como zona militar restringida y le dieron un plazo de una semana a él, a su esposa y a sus tres hijas de 2, 4 y 6 años para abandonar la casa antes de derribarla. Rami tenía un cultivo de alfalfa muy cerca del rebaño de Taher Abdullah. La construcción del muro avanza directamente hacia su casa y sus corrales, que ya han sido demarcadas también como área militar, y esta misma semana muy probablemente él va a ser el siguiente desplazado forzoso. Al otro lado del nuevo muro israelí agonizan las 500 cabezas de bovino de Mohamed Taufik. Él sí podrá quedarse de momento en su casa, pero encerrado por el asedio de los colonos israelíes, por los grupos de civiles armados que se han instalado alrededor de su vivienda, impiden pastar a los animales y sabotean el suministro de agua. Hace casi tres meses que no llega una sola gota a este pueblo de Atuf y su familia se está arruinando solamente con mantener con vida al ganado. Los colonos, el ejército y el nuevo muro israelí aceleran así la limpieza étnica de Cisjordania, la expulsión de la población palestina, casi completada ya en gran parte de esta zona del Valle del Jordán.
1: Gracias, Santi.
10: Un abrazo.
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12: Son las 8:30, las 7:30 en Canarias. Muy buenos días. Penúltimo lunes de agosto. Encaramos el final del verano con fresco. Tiempo inusual para esta época del año, aunque esta frase ya viene siendo casi casi rutina. Les cuento. Una borrasca entra por el Atlántico, va a descargar agua cantidades importantes en el oeste, en Galicia, Castilla y León y en el norte de Extremadura. Ojo a Orense, León y Cáceres. Se van a acumular allí más de 40 litros por metro cuadrado en apenas 12 horas. En la vertiente mediterránea la cosa va a ser incluso peor, especialmente entre Aragón y Cataluña. Va a llover y va a llover con mucha fuerza. La previsión advierte de acumulados de hasta 30 litros por metro cuadrado en menos de una hora. Precipitaciones en forma de tormenta, acompañadas de descargas eléctricas, granizo, se podría incluso formar tornados sobre el mar. Chaparrones que van a comenzar a formarse en zonas de montaña hasta bajar a línea de mar. Situación similar se va a dar en la Comunidad Valenciana o en las Islas Baleares, donde en media hora a las 9 se activa la alerta naranja. Lo peor se espera en la isla de Menorca y la de Met. Activa además el aviso por risagas. Por lo demás, ojo al viento. En la fachada atlántica se van a superar los 70 kilómetros por hora. En cuanto a los termómetros, bajón importante en todo el territorio. Solo suben y muy poco en el litoral mediterráneo. Así encara agosto, el final del verano. Sepamos cómo se circula hasta ahora por las carreteras. Dirección General de Tráfico, Marta Míguez, buenos días.
13: ¿Qué tal? Buenos días. En estos momentos pendientes de dificultades en las entradas a Madrid por la A2 en Coslada, la A5 en Alcorcón y Móstoles y en la salida por la A3 en Rivas. También se complica en Toledo, la A5 en Valmojado en sentido la Comunidad de Madrid, en Tarragona la AP7 a su paso por Tarragona Capital en sentido Barcelona y en Castellón esta misma AP7 en Burriana en sentido norte. Además, dificultades en Almería en varios puntos de la A7, en Viator sentido Murcia y en Cuevas de la Almanzora también en esta misma dirección.
12: Gracias, Marta. Miguel, vamos a buscar la previsión del día en la mesa de redacción. Nicolás Caballero, buenos días.
14: ¿Qué tal? Buenos días.
12: Pues se acabó lo bueno, se acabaron las vacaciones. Nuestros políticos estrenan bolis y cuadernos, toca volver. Pedro Sánchez ya en Moncloa, la agenda del Congreso ya está llena, con Ceuta marcando el inicio de este curso político.
14: Eso es, sí, entendemos que Sánchez regresará hoy a Madrid para presidir ya mañana esa primera reunión del Consejo de Ministros de este curso político que estrenamos. Un curso político, Elena, que empieza marcado, claro, como dices, no, por Ceuta, y que, no hay que olvidarlo nunca, también va a desembocar en unas elecciones generales, porque esta es una clave que ya no hay que apartar de la cabeza para cualquier asunto político que aparezca en agenda. El gobierno, que con la crisis de Ceuta quizá se ha topado con una gestión más complicada, más larga de lo esperado. Va a abordar mañana en ese Consejo de Ministros qué medidas más pueden tomarse para mejorar la situación de la ciudad autónoma. Hoy, como comentabas, por allí va a estar el vicepresidente primero, Carlos Cuerpo, se va a reunir con Juan Vivas y analizará precisamente esas medidas, fondos para recuperar la economía de la ciudad autónoma y también su comercio. Recordemos, Elena, que estos días, durante el verano, durante su estancia a la Mareta, Sánchez ha mantenido varias reuniones telemáticas, dos en concreto, con varios ministros para abordar la situación en Ceuta, pero para el PP esto ha sido claramente insuficiente. Feijóo también hoy reúne por primera vez a su comité de dirección, obviamente con el tema de Ceuta como principal ariete contra el gobierno. Habrá rueda de prensa en Génova a partir de la una, veremos quién sale, pero lo que parece claro, ¿no?, es que el tema de la migración, el tema de Ceuta, va a seguir siendo uno de los asuntos que el PP va a esgrimir en estos primeros compases, al menos del curso político, que empieza movido, si es que realmente ha parado algo en agosto, que la verdad es que ha sido, con todo el tema de Ceuta, poquito.
12: Gracias, Nico.
14: A ti, hasta luego.
12: Rosa Cervantes, buenos días.
1: Buenos días.
12: Eso ocurre en los despachos, pero sobre el terreno, la crisis humanitaria allí en Ceuta sigue creciendo, se tensa la situación de los migrantes y el hartazgo de los vecinos. Hoy se reúne la Comisión de Salud Pública para abordar, por ejemplo, el envío de vacunas.
1: Sí, el Ministerio de Sanidad se reúne con las comunidades autónomas a través de la Comisión de Salud Pública para pedirles el envío de vacunas a Ceuta. Se trata de una cita urgente y telemática en la que se va a plantear facilitar a la ciudad autónoma inyecciones como la triple vírica, la varicela, el tétano o la difteria. También hoy vuelve a Ceuta el secretario de Estado de Sanidad, Javier Padilla, para analizar la situación sanitaria después de que los médicos hayan denunciado presión asistencial. La visita se produce también horas después de que el líder de la oposición, Alberto Núñez Feijóo, haya pedido el confinamiento de los migrantes infectados por riesgo sanitario, una medida que la propia ministra del ramo, Mónica García, rechaza porque considera totalmente desmesurada. A través de las redes sociales ha recordado a Feijóo que las competencias en materia de salud pública corresponden al gobierno ceutí y aclara también que las enfermedades de las que hablaba Feijóo estaban ya presentes en la ciudad antes de la crisis migratoria y que son pocos los casos que además están ya siendo tratados por los sistemas de vigilancia que siempre están activos. La estrategia del Ministerio de Sanidad pasa ahora por comenzar un programa de vacunación acelerada y dotar a los migrantes de lugares salubres e higienizados donde alojarse. Es eso mismo lo que reclaman las asociaciones vecinales que este domingo han vuelto a manifestarse frente al espacio habilitado en Loma de Colmenar. Reclaman más presencia policial y medidas para garantizar la convivencia.
12: Gracias, Rosa. Hasta luego. Juan Tato, buenos días.
15: Hola, Elena, buenos días.
12: Hoy miramos a Ucrania, que celebra este lunes el 35 aniversario de la declaración de la independencia en medio de ataques rusos. Hay varios muertos en la región de Kharkov.
15: Sí, no hay ni un día de tregua, así ha sido durante los últimos 4 años y medio. Ucrania, como dices, celebra hoy el 35º aniversario de su independencia y lo hace acogiendo una reunión de la llamada coalición de voluntarios que lideran Francia y el Reino Unido y que integra a los países europeos más comprometidos con la causa ucraniana. En Kiev estará esta mañana el primer ministro británico, Andy Burnham, en el que es su primer viaje al extranjero desde su llegada hace algo más de un mes a Downing Street. Ucrania acoge esta reunión de la coalición de voluntarios con la esperanza de conseguir de sus patrocinadores europeos el tan necesitado material de defensa aérea, en un momento en que Rusia está redoblando sus ataques con misiles contra Ucrania. La Unión Europea acaba de anunciar un nuevo paquete de ayuda de 6.100 millones de euros para reforzar las defensas antiaéreas de Ucrania. El presidente Macron se comprometía este sábado también a entregar nuevos misiles interceptores y hoy está previsto que Andy Burnham dé luz verde para que el contratista de defensa MBDA divulgue información clasificada necesaria para establecer la producción local del misil de crucero franco-británico de largo alcance Scalp. La amenaza aérea de Rusia está poniendo a Ucrania contra las cuerdas. En las últimas semanas sus fuerzas han disparado enjambres de misiles balísticos contra Kiev, destruyendo edificios de apartamentos y matando a decenas de personas. Decenas de miles de ucranianos han tenido además que refugiarse en el metro de la capital y en otros refugios. La reunión de hoy pone de relieve, Elena, que Ucrania depende cada vez más de los socios europeos, habida cuenta de que Estados Unidos ha reducido sensiblemente su ayuda a Ucrania y de que Washington ha visto mermado sensiblemente su stock de misiles por culpa de la guerra contra Irán. Zelensky decía este fin de semana que las entregas de misiles Patriots se habían reducido a la mitad.
12: Gracias, Juan.
15: Hasta ahora.
12: Hasta luego. Vamos con lo económico. Mercedes Ruiz. Ruiz, buenos días.
16: ¿Qué tal? Buenos días.
12: Hoy estamos muy pendientes de la decisión que tomen los trabajadores de Airbus. Están convocados en asamblea para decidir si mantienen la huelga, que debe empezar hoy, o si se sientan a negociar.
16: Eso es, de momento lo que mantienen es la convocatoria de paro de 3 horas en las plantas de Airbus, previo a la celebración de esas asambleas de trabajadores en las que primero se van a explicar con detalle cómo está la situación y los avances que se consiguieron en la reunión de mediación del viernes. Después, para decidir los próximos pasos a seguir, si suspenden la convocatoria de huelga indefinida y si continúan negociando la nueva propuesta de la compañía. Una propuesta en la que Airbus garantiza una subida de salario conforme al IPC y en la que se compromete a retirar también un recurso ante el Tribunal Supremo en materia de absentismo, entre otras medidas. Recurso, por cierto, que dicen los sindicatos se va a retirar hoy mismo, procediendo a la devolución de las cantidades descontadas a los empleados en la primera nómina en la que sea posible. De momento, lo que empresa y sindicatos han establecido ya es un calendario de reuniones, encuentros en principio que van a ser diarios a partir de mañana. Según Airbus, se abre una nueva etapa de negociación para asegurar la paz social en la compañía.
12: Bueno, pues a las 9 vamos a estar en Sevilla a ver qué nos cuentan nuestros compañeros. Gracias, Mercedes.
16: Hasta luego.
12: Adiós. Acaban de llegar Cultura y Deportes muy a tono, ¿eh? No estoy en el chat, ¿qué me pongo? Y entonces yo he venido de marrón, no he venido de morado como ellos, pero bueno, vamos a buscar la previsión de Beatriz Torío. Cultura, muy buenos días.
17: Hola, Elena, ¿qué tal? Muy buenos días.
12: Después de un año y medio cerrada por reformas, ha vuelto a abrir sus puertas, a ver si lo digo bien, la Fundación Gulbenkian de Lisboa. Perfecto. Bien. Que reúne una de las colecciones de arte privadas más importantes de Europa.
17: Sí, es un referente cultural. El museo custodia una extraordinaria colección reunida por el empresario, filántropo y coleccionista armenio Kalouste Sarkis, que está considerado como uno de los grandes mecenas del siglo pasado. Estamos hablando de 6.000 piezas y hay desde antigüedades egipcias y arte islámico hasta porcelanas chinas, también pintura de los grandes maestros europeos, esculturas, cerámicas, tapices o joyería. La reforma lo que ha hecho ha sido respetar, por supuesto, el carácter original del edificio, al tiempo que ha adaptado el museo pues, a las necesidades museográficas y tecnológicas de este siglo. Se han actualizado los espacios expositivos y se ha mejorado la experiencia de los visitantes, manteniendo, como digo, esa esencia arquitectónica, que es uno de los edificios más emblemáticos de todo el modernismo francés. Portugués, no francés.
12: Bueno, la reapertura coincide con una fecha significativa, ¿no?
17: Sí, el 70 aniversario de la Fundación Gulbenkian, que se creó en 1956 para promover el conocimiento, la educación, la ciencia y la cultura. Y bueno, para celebrar esta efeméride, la institución ha preparado una amplia programación de cara a los próximos meses, que incluye exposiciones, conciertos, ciclos de cine, hay conferencias también y actividades para todos los públicos. Así que para todos los que visiten Lisboa estos días, que es un destino que tenemos muy a mano, sí, y que nos gusta mucho, es muy recomendable esta visita y que no está siempre en los circuitos habituales.
12: No, desde luego, yo no la conocía, ¿eh? Pues muchas cosas me descubre siempre Beatriz Torío. Gracias.
17: A ti,
12: adiós.
17: Hasta luego.
12: Daniel Ampuero, buenos días.
18: Buenos días, Elena.
12: Nos queda solamente Osasuna para debutar en primera. Lo va a hacer esta tarde ante su gente, ¿no?
19: Sí, va a recibir al Levante. Para los navarros es el primer partido oficial de Liga, como dices. Para los valencianos va a ser el segundo, es lo que tiene este arranque de alternativo de temporada que tenemos este año. Ese partido va a ser a las 7:30 de la tarde en el Sadar. Después a las 9:30 el Málaga se va a enfrentar al Deportivo de La Coruña, primer duelo entre dos equipos recién ascendidos. Hacía 8 años que no se enfrentaban estos dos equipos en la primera división. Como esta liga es así, mañana Valencia y Betis van a jugar el partido aplazado de la primera ronda que tienen pendientes. Lo bueno es que en esta semana se van a poner al día todos los equipos. Van a jugar ya los que tenían aplazado la primera jornada y vamos a llegar a la tercera jornada todos ya puestos al día. En segunda división tenemos hoy dos partidos. Estos van todos al día. Tenemos hoy dos partidos para acabar la segunda jornada. Celta-Fortuna, Andorra a las 7 de la tarde y Granada-Mallorca a partir de las 9:30 de la noche. Además, tenemos tercera etapa de la Vuelta Ciclista a España entre Grisán y Font-Romeu. Es todo en territorio español, territorio francés, perdón. Seguimos en carreteras galas acercándonos al territorio español. Bueno, que más bien a territorio andorrano, que es donde van a pasar primero. 167,7 kilómetros con el esloveno Tadej Pogačar defendiendo esos 8 segundos que tiene la clasificación general ante Wout van Aert. Aunque en el perfil hay dos cotas de montaña, en realidad es una etapa monopuerto porque el primero se sube el Col de Montluís y sin solución de continuidad, sin descenso, se sube Font-Romeu. Un primera y un segunda de golpe. Prácticamente toda la mitad del recorrido de esta jornada de hoy, toda mirando para arriba. Así que hoy va a ser un pequeño test para esos favoritos de la clasificación general. En el Mundial de Hockey Hierba estamos en la segunda fase. Todavía estamos con las dos selecciones. La femenina juega hoy ante Alemania. Tiene que ganar y esperar a que Bélgica pierda ante Argentina, que ya está clasificada. Es decir, si las argentinas nos hacen un favor, pasamos con ellas a las semifinales. La masculina ya está en esas semifinales, está esperando a que acabe el otro grupo para saber cuál va a ser su rival, que saldrá entre tres selecciones: Países Bajos, que es lo más probable, Inglaterra o Argentina también. Así que bueno, pues es más cómodo esperar quién va a ser tu rival, pero oye, por primera vez tenemos ya a los chicos en muchos años, a los chicos en las semifinales.
12: ¿Y el favor que nos lo tiene que hacer Argentina,
19: las chicas?
12: No sé si Argentina nos va a querer hacer favores.
19: Ya,
12: ¿no?
19: Últimamente este no año, estamos para no sé pedirme si, muchos favores.
12: No sé
19: favores
12: si somos favoritos.
19: No lo sé, es verdad.
12: Bueno, chicas, ganad vosotros. Bueno,
19: exacto.
12: No busquéis favores.
19: Sí, pues es que tenemos que ganar y esperar la diferencia de goles. Bueno, en baloncesto, los jugadores de la selección masculina convocados para la próxima ventana pasan este lunes los reconocimientos médicos. Por la tarde se van a Zaragoza, donde el viernes se enfrentan a Portugal, y el lunes ante Grecia en tierras helenas. Son partidos de clasificación en los que vamos líderes tranquilamente de este grupo. Las chicas, por cierto, lo recuerdo, jugaron este fin de semana ante Nigeria, ante Bélgica, un torneo triangular amistoso en Tenerife. Ganaron los dos partidos y la próxima semana empiezan ya el Mundial en Alemania. Seguimos con los Juegos del Mediterráneo, donde ayer se nos dio bien la jornada, 7 preseas. Y además, esto yo creo que es importante, estamos en la fase previa del US Open de tenis. Uh-huh. Eso quiere decir que, en nuestro caso hay 4 chicos y 2 chicas para meterse en el cuadro final, donde recordamos está Carlos Alcaraz, uh-huh, no está Davidovich por lesión. Tienen que jugar 3 partidos, ganar esos 3 partidos, y eso les da derecho a meterse en el cuadro final el último Grand Slam del año, que no está nada más, bueno, que todo el mundo puede decir que ha jugado un Grand Slam.
12: Gracias, Dani, hasta luego. Cerramos la mesa de redacción, información local aquí en Radio 5.
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18: ¿Qué tal? Buenos días. Es lunes 24 de agosto y Cantabria amanece hoy con nubes y claros. En Santander tenemos 19 grados, 15 en Reynosa, 16 en Potes, 18 en Torrelavega y 23 en Castro Urdiales. ¿Pero qué nos espera para las próximas horas en la región? Javier Andrés, Agencia Estatal de Meteorología, buenos días.
20: Buenos días. La inestabilidad irá aumentando en las próximas horas en Cantabria debido a una borrasca. Aumenta la nubosidad, quedando el cielo cubierto, dejando lluvias débiles y algún chubasco en el tercio oeste, principalmente esta tarde, ocasionalmente tormentoso en zonas altas. En cuanto a las temperaturas, hoy bajan de forma generalizada. El descenso será menos acusado en el litoral occidental, con máximas hoy de 29 grados en los corrales de Huelna y Potes, 28 en Castro Urdiales, Laredo y Azas de Cesto, 27 en Camargo, 26 en Santander, Reynosa y Torrelavega. El viento hoy en el interior será flojo de componente sur, con intervalos moderados y rachas fuertes en el tercio meridional desde esta mañana. En el litoral, viento flojo a moderado del oeste, girando al este y amainando esta tarde. Les adelantamos que las precipitaciones pueden continuar apareciendo en los próximos días. Es una información de AEMET.
18: La Consejería de Medio Ambiente está preparando una campaña para concienciar a la población sobre la importancia de hacer un uso racional del agua.
21: Un mensaje que cobra especial importancia en tiempos de escasez de lluvias y en una comunidad, Cantabria, con el mayor consumo de agua por habitante y día de España, 186 litros frente a los 128 de media nacional. La directora general de Aguas y Puertos, María Tejerina, señala que el objetivo es lanzar la campaña a comienzos del próximo año.
22: Estamos preparando también una campaña de concienciación, pues que pueda llegar tanto a escolares, como a instituciones, como al público en general. Estamos todavía preparándola, lo que tenemos es ponerla en marcha desde el invierno para prevenir un poco o para concienciar a la gente, tratar de ir haciendo mella desde los escolares hasta la gente en general, pues un poco del valor y del uso que hay que darle al agua.
18: El gobierno de Cantabria denuncia que la empresa organizadora del Redon Beach Festival, que iba a celebrarse en julio en Santander y en otras 6 ubicaciones y que fue cancelado, no responde a su requerimiento sobre la devolución del importe de las entradas.
21: La Dirección General de Comercio y Consumo continúa desarrollando acciones de información, asesoramiento y protección de los consumidores afectados por una cancelación que el gobierno de Cantabria atribuye a razones empresariales y económicas. Rosendo Ruiz es director general de Comercio y Consumo.
0: Estamos estudiando junto con las asociaciones de consumidores posibles actuaciones judiciales colectivas, dada el evidente riesgo existente para la recuperación de los importes abonados, dada la situación económica de estas empresas.
18: Las fuerzas políticas afrontan el último curso antes de las elecciones autonómicas y municipales de mayo de 2027. También las extraparlamentarias.
21: Es el caso de Izquierda Unida Podemos. Su candidato, Israel Ruiz Salmón, continuará esta semana recorriendo Cantabria para dar a conocer sus propuestas. Tiene claro que los servicios públicos y la vivienda serán los temas más importantes de aquí a las elecciones.
2: El tema del acceso a la vivienda es un problemón que el gobierno de Cantabria debería asumir como una prioridad y que desgraciadamente no estamos viendo grandes cambios porque los alquileres en nuestra comunidad siguen subiendo, el gobierno de Cantabria, el Partido Popular, se sigue negando a limitar los alquileres en las zonas tensionadas.
21: También en la izquierda, cantabristas tratará de recoger las urnas los frutos de sus movilizaciones contra la masificación turística y por una Cantabria sostenible. Su secretario general, Paulu Lobete, asegura que es urgente cambiar el modelo turístico para dar prioridad a las necesidades de la gente que vive en Cantabria todo el año.
3: Cantabrista es un partido para la gente que vive en Cantabria, independientemente de su origen, independientemente del lugar del que proceda. Pero gente que vive durante todo el año en Cantabria, los vecinos y vecinas tienen que estar siempre por delante de cualquier negocio privado. No puede ser que las viviendas se transformen en vivienda turística, que no podamos acceder a una vivienda porque los precios los marcan las rentas altas de otras comunidades autónomas.
21: Los colectivos vecinales en defensa del territorio, junto con otras entidades ecologistas, preparan ya sus alegaciones contra el proyecto del Parque Eólico Somaloma Las Quemadas, que prevé levantar 9 aerogeneradores en terrenos de Campo del Medio y Valdepardo del Río. El portavoz de colectivos vecinales, Miguel Santamaría, critica que el gobierno de Cantabria sigue adelante con la tramitación de un proyecto que ha sufrido, dice, varios reveses en los tribunales.
23: Se salta totalmente las sentencias de la justicia y dice, pues lo volvemos a sacar, lo cambiamos lo que haga falta y va para adelante. Entonces, tanto este gobierno de Cantabria como el anterior se dedica a hacer informes negativos para que en unas zonas de Cantabria no se instalen polígonos eólicos y hace todo lo posible para que en una zona que es sobre, bueno, Soba y Iguña, Campo de los Valles, ahí se instalen todos.
18: La saturación de las listas de espera en salud mental y la brecha asistencial que sufren muchas zonas rurales son dos de los grandes retos de nuestro sistema. Para resolver estas situaciones complejas nace la Unidad de Intervención Psicolegal Híbrida, un modelo pionero que coordina la psicología clínica, la neuropsicología, el ámbito forense y la mediación bajo un formato híbrido. La iniciativa acaba de ser reconocida por la Universidad de Cantabria y la Fundación Cantabra Labs con el premio UCEM 2026 en la categoría Sostenible y Social. Para conocer a fondo este proyecto,

0: Es Unidad de Intervención Psicolegal Híbrida. Es un proyecto que nace de una idea muy sencilla, y es que las personas no tienen sus problemas divididos por disciplinas. Una persona puede acudir a un psicólogo por un problema, por ejemplo, de ansiedad, y necesitar posteriormente una evaluación neuropsicológica, estar atravesando al mismo tiempo pues un conflicto familiar o encontrarse en una situación con implicaciones legales. Son dimensiones diferentes que requieren profesionales diferentes, pero que en la vida de la persona están completamente relacionadas. Pues UIPH busca precisamente eso, conectar esas piezas, integrando en el mismo modelo la parte clínica de la psicología, la parte forense, la parte de neuropsicología y la mediación en un mismo sistema coordinado, incorporando herramientas tecnológicas y entornos inmersivos para hacerlo mucho más accesible.
1: Uno de los puntos claves del proyecto, como ya hemos dicho, es aliviar las listas de espera y llegar donde el sistema tradicional pues a veces no alcanza, como puede ser el entorno rural. ¿Cómo lo haría y qué impacto directo tendría con el paciente de un pueblo de Cantabria?
0: Pues se trata sobre todo de eliminar barreras físicas, barreras psicológicas y barreras económicas. Imaginemos, por ejemplo, a una persona que vive, como hemos dicho, en una zona rural de Cantabria, una persona con ansiedad social. Imagínate que participamos en entornos virtuales 3D con un avatar que de forma anónima esa persona desde cualquier parte del mundo, independientemente de donde esté y el problema que tenga, pueda participar en una sesión en grupo reducido o en una sesión incluso individual, como digo, de forma anónima, eliminando cualquier tipo de barrera que pueda tener en su contra.
1: Bueno, acabas de mencionar estos entornos virtuales con avatares anónimos. ¿Cómo funcionaría exactamente una sesión en este entorno y qué ventajas aporta frente a lo que podría ser una consulta clásica o una videollamada tradicional?
0: Totalmente. Pues para una persona con ansiedad social, por ejemplo, el poder realizar la sesión de forma anónima hace que se abra muchísimo más. Al estar en un entorno grupal con personas que están pasando por lo mismo que ella, hace que se abra mucho, que pueda verse acompañada, que no se sienta sola, que es algo fundamental en la sociedad actual, y que pueda coger herramientas no solo del propio profesional, sino de todos los integrantes que participan en esa misma sesión. Además, el coste es muchísimo inferior, es una tercera parte de una sesión individual presencial, por ejemplo, ya que los recursos que se necesitan son mucho menores a nivel, por ejemplo, de instalación, y eso favorece muchísimo, como decía, la accesibilidad a todas estas sesiones.
1: Y retomamos lo que has comentado antes de la mediación. ¿Por qué es tan frecuente que un problema psicológico se complique al mezclarse con un conflicto judicial o familiar?
0: Pues es algo muy frecuente y es algo que en la sociedad actual requiere, como decía, de diversos profesionales de diversas áreas. Y luego, la persona que está en el centro es la que se queda en tierra de nadie. Este modelo integra todas esas áreas para que una persona que está pasando por determinada circunstancia no tenga que ir buscando diferentes profesionales por diferentes centros, sino que en el mismo proyecto pueda derivar al mejor profesional para su caso y pueda recibir la atención que necesita en cada una de esas áreas.
1: Y este premio UCEM 2026 al mejor proyecto social y sostenible supone un espaldarazo importante. ¿Cuáles son los pasos para su implantación definitiva?
0: Pues mira, lo primero es un orgullo y quiero agradecer desde aquí tanto a la Universidad de Cantabria como a la Fundación Cantabria Labs y por supuesto al jurado este reconocimiento, porque para un psicólogo que reconozcan el componente social de un proyecto es algo muy muy importante. A día de hoy ya estoy realizando la parte clínica de la psicología, ya se está llevando a cabo todas las sesiones de grupo inmersivo, 3D y demás. Y a partir de verano pues empezaremos ya con la parte de mediación, con la parte forense y con la parte neuropsicológica.
1: Pues una propuesta necesaria que une innovación, cercanía y salud pública desde Cantabria. Jonathan Urdiales, psicólogo impulsor del proyecto UIPH, gracias por acompañarnos en los micrófonos y mucho éxito con la iniciativa.
0: Muchas gracias a vosotros por dar visibilidad a la salud mental.
1: El quebrantahuesos en Picos de Europa ha pasado de ser una especie extinta a alcanzar los 50 ejemplares.
2: Tal y como explica el director del programa de la Fundación para la Conservación del Quebrantahuesos, Gerardo Wagner, la progresiva recuperación de la especie en Picos de Europa abre la puerta a su autosostenibilidad.
3: En los próximos años quizás se plantee la suspensión ya de las sueltas, de la liberación de animales, considerando que ya nacen ejemplares.

0: solos en libertad, que la tasa de supervivencia de los animales es notable. Tenemos ejemplares que ya tienen 7, 8, 9 años y siguen ahí.
1: Uno de los últimos éxitos se llama Blenda. Es el primer pollo de quebrantahuesos nacido en libertad, en la vertiente cántabra del Parque Nacional, el pasado mes de abril.
2: La Consejería de Salud relanza la campaña No caigas en la trampa, la energía la tienes tú, con el objetivo de alertar de los riesgos del consumo de bebidas energéticas, sobre todo entre los más jóvenes, y sensibilizar sobre sus efectos, que no son inocuos.
1: La Dirección General de Salud Pública ha decidido reactivar la campaña de este lunes y durante 3 semanas de forma y de esta forma se intensificará la difusión de cartelería y folletos en centros sanitarios y también municipales de Cantabria. Así se quiere frenar el consumo de estas bebidas. Para ello, utiliza mensajes como insomnio, irritabilidad, diarrea, esto no es energía, no te arriesgues, no lo mezcles con alcohol, o todas tienen cafeína, no son para menores, según ha informado el gobierno de Cantabria en un comunicado. Los esfuerzos se centrarán en informar sobre los síntomas derivados de su consumo, poniendo especial énfasis en el peligro de combinar estas sustancias con el alcohol.
2: Tiempo ahora para los deportes. Diego Lavín, buenos días.
3: ¿Qué tal? Buenos días. El Racing sufrió ayer la primera derrota de la temporada. Los verdiblancos cayeron 1-0 contra el Getafe en un partido que pudieron ganar. Tras una primera parte de pocas ocasiones en la que no estuvieron cómodas y apenas hubo llegadas, en la segunda mitad Andrés falló un penalti en el 77 y 4 minutos después los azulones anotaron el único gol del duelo. Escuchamos a José Alberto, míster del Racing.
4: Creo que ha sido un partido pues muy parejo, ¿no? Donde el Getafe en algún tramo del partido ha sido superior, en otros tramos creo que también nosotros nos hemos impuesto un poco a ellos y tenemos que, es un aprendizaje el que tenemos que llevar hoy para los próximos partidos, porque nos vamos a encontrar con más partidos como el de hoy, donde vamos a tener que atacar defensas muy pobladas.
3: Para el asturiano, que reconoció que tiene una plantilla muy justa y destacó la profesionalidad de jugadores que podrían dejar el club, fallar el penalti le salió muy caro. Sobre ello también habló el central racinguista Pablo Ramón.
5: Al final es un palo duro porque te puedes adelantar, estábamos trabajando bastante el partido y creo que ese gol, no sé si hubiese sido definitivo, pero nos hubiese dado mucha confianza para acabar los últimos minutos y nada, a la vista está que luego nos han metido el gol y hemos intentado darle la vuelta, pero no ha sido posible.
3: Dejamos el Racing para hablar de remo porque en la RC1 Pedreña terminó en cuarta posición en la Liga y Astillero en octava. Además, la embarcación femenina de Astillero también cerró el curso en la ACT, consiguiendo un meritorio 5º puesto. Y cerramos con 3 apuntes. En bolos, Andrea Gómez se llevó el Campeonato de España. En hockey, los cántabros Alex Alonso y Nicolás Álvarez ya están en semifinales del Mundial con los Recestix. Y en vela, el equipo español liderado por Diego Botín terminó 3º en Alemania.
2: La Semana Grande de Laredo comienza a las 10 de la noche con el chupinazo y el concierto inaugural de Fangoria. Las fiestas vivirán su plato fuerte con la 115 edición de la Batalla de Flores el viernes, con la participación de 14 carrozas elaboradas por 7 agrupaciones.
1: Los marcos históricos del Festival Internacional de Santander comienzan su última semana de programación. A las 9 de la noche, en la iglesia de Santa María de la Asunción de Castro Urdiales, se va a poder disfrutar del programa Falla Imaginando.
2: Es todo por ahora. En el control técnico ha estado Juan Torre. Les han hablado Álvaro Cosme Vizcaíno y Manuela Canales. La información de Cantabria vuelve a las 10 y 4 minutos. Pasen buena mañana de lunes.
6: Son las 9, las 8 en Canarias.
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6: Muy buenos días, es lunes 24 de agosto, ahora sí, se acabaron las vacaciones para nuestros políticos. Toca estrenar bolis y agendas y guardar las hamacas. Lo que tienen por delante no es poca cosa, de hecho es una crisis inmensa. Pedro Sánchez estrena curso en Moncloa con un problema humanitario que crece en Ceuta, camino ya de cumplirse un mes desde la avalancha masiva de migrantes desde Marruecos.
8: Estamos en la calle esperando cuando hay una selección para entrar. Dice ahora no hay nada, vete, después vuelve.
9: We don't have nothing, no food, no sleep, we sleep in the street.
6: agotados, hambrientos, desesperados, sin un lugar donde dormir. Las carpas habilitadas son más que insuficientes para acoger a las miles de personas que vagan por Ceuta. La situación es tan límite que los vecinos han vuelto a salir a la calle para decir basta, para exigir a nuestros políticos que se sienten y trabajen para solucionar su realidad robada.
9: Tenemos el barrio, bueno, unas 1.200, 1.500 personas, pero notando aquí la barriada. Las carpas van muy lentas.
10: Lo que no puede ser que nos abandonen a la mano de Dios como estamos abandonados. Que nos quiten a esta gente a un sitio concreto. Nuestros hijos no salen a la calle.
11: Al gobierno de España y a todas las administraciones. Siéntense, dialoguen y trabajen juntos. No queremos más progresos que no se cumplen.
6: Hoy el vicepresidente Carlos Cuerpo visita Ceuta, su primera vez en la ciudad autónoma desde que estalló la crisis hace 25 días. También hoy Alberto Núñez Feijóo reúne en Génova a su comité de dirección. Ceuta marcará el ritmo de esa reunión tras pedir el líder de los populares al gobierno que se confine a los migrantes que están enfermos para garantizar la salud pública. Desde Sanidad recuerda que quien tiene las competencias en materia de salud es el gobierno de Juan Jesús Vivas. Hoy el ministerio reúne a las comunidades. Por lo demás, el día viene marcado por la lluvia, las tormentas marcan el ritmo del final del mes de agosto. Va a seguir cayendo agua, con fuerza además, y en algunas zonas como Cataluña llevan ya horas achicando inundaciones.
12: Pues en casa tenemos tres coches y los tres coches se los tiene que llevar la grúa y veremos a ver un poco qué es lo que ocurre, hemos llamado a los seguros.
13: Son todo escombros, restos de basuras, etcétera, es insalubre.
6: En Tarragona 11 personas están heridas, entre ellos una menor de edad que permanece en estado grave. Vamos a buscar la previsión del día. A esta hora la EMET activa la alerta en Baleares. Agencia Estatal de Meteorología, Javier Andrés, buenos días. Vamos a ver si podemos hablar con la Agencia Estatal de Meteorología. Nos escucha ya Javier Andrés, buenos días.
14: Buenos días. Ayer se recogían 40 litros por metro cuadrado en Caspe, Zaragoza, 30 en Amorebieta, Vizcaya y 23 en Azpeitia, Guipúzcoa. Hoy una borrasca deja tiempo más inestable, con precipitaciones más fuertes y persistentes en el noroeste, además de rachas localmente muy fuertes y temperaturas más bajas. Los frentes asociados a la borrasca recorrerán el oeste, dejando precipitaciones localmente fuertes y persistentes, especialmente en zonas de Galicia, Asturias, Extremadura y oeste de Castilla y León y de Castilla-La Mancha. Por otra parte, en el noreste continuarán apareciendo especialmente esta tarde en Huesca, Zaragoza, interior de Cataluña, Castellón, Valencia y Pirineo Navarro, chubascos y tormentas fuertes o muy fuertes, acompañadas de rachas muy fuertes y de granizo ocasionalmente grande. Hoy las temperaturas bajan de forma generalizada, aunque en el litoral mediterráneo los archipiélagos se mantienen. Se pueden superar los 35 en puntos del Valle del Ebro, Mallorca y prelitorales del Levante. El viento se intensifica con rachas muy fuertes en Galicia, Castilla y León, Castilla-La Mancha y zonas de montaña de la mitad norte. Es una información de AEMET.
6: Vamos a pedirles mucha precaución con esas tormentas. Si tienen que coger el coche, vamos a saber cómo se circula a esta hora de la mañana. Dirección General de Tráfico, Marta Míguez, buenos días.
15: Buenos días. En estos momentos pendientes de retenciones en la entrada a Madrid por la A2 en Coslada y en su salida por la A3 en Rivas, se complica en Toledo la A5 en Valmojados, sentido Madrid, y la AP7 a su paso por Tarragona capital en sentido Barcelona. Más retenciones en Castellón en la AP7 en Burriana en sentido Tarragona, en Almería en la A7 en Viator sentido Murcia, así como en el entorno de Cuevas de Almanzora, y dificultades en el acceso a Granada por la A44 en Turcal. Les pedimos especial precaución al volante durante la jornada por estos avisos con lluvias.
6: Gracias, DGT. Son las 9 y 4, las 8 y 4 en Canarias.
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6: Vuelve la actividad política y a pleno rendimiento después de varias semanas a medio gas por el receso del verano. El presidente del Gobierno regresa a Madrid para afrontar una semana repleta de comparecencias de sus ministros en el Congreso para dar explicaciones sobre esa crisis migratoria en Ceuta. También se prepara la oposición. Alberto Núñez Feijóo reúne el comité de dirección del PP y en la ciudad autónoma siguen las visitas de miembros del Ejecutivo Central. Mónica Maruenda, buenos días.
16: Buenos días. Doble cita este lunes en Ceuta para abordar las consecuencias económicas de esta crisis. El vicepresidente primero, Carlos Cuerpo, se va a reunir con el presidente ceutí, Juan Jesús Vivas, también con representantes de las empresas. En las mañanas de Radio Nacional, Arancha Campos, presidenta de la Confederación de Empresarios de Ceuta, ha explicado que la hostelería y el turismo están sufriendo mucho.
17: Uno de los chiringuitos ha tenido que cerrar, además unos chicos que eran emprendedores que acababan de empezar y bueno, no pudieron ni empezar. Otro ya ayer salía que tenía un 80% de pérdidas. Luego todas las empresas dedicadas al turismo están prácticamente a cero.
16: Y alerta de que sin ingresos muchas empresas no van a poder afrontar los pagos a la Seguridad Social. El otro asunto urgente es la situación sanitaria. El secretario de Estado de Sanidad, Javier Padilla, se desplaza a la ciudad autónoma para hacer seguimiento horas después de rechazar las tesis de Feijóo, que promueve el confinamiento, primero dijo de Ceuta y luego matizó, de los migrantes con enfermedades contagiosas, una medida que Padilla considera injustificada. En su lugar, el Ministerio de Sanidad se decanta por facilitar a los migrantes buenas condiciones de higiene y por la vacunación urgente. Hoy reúne a las comunidades para acordar el envío de viales a Ceuta, de la triple vírica, la varicela, el tétanos o la difteria. Y en Moncloa, mañana se celebra el primer Consejo de Ministros tras las vacaciones, en el mismo día en que comienzan las comparecencias de ministros en el Congreso. La primera será la titular de Defensa, Margarita Robles. El jueves le seguirán los ministros de Presidencia y Sanidad. Y el viernes, triple comparecencia, Interior, Exteriores e Inclusión.
6: Ceuta encara una semana más marcada por el hartazgo de la crisis migratoria. Cientos de migrantes siguen en las calles. No hay plaza para ellos en los campamentos de acogida temporal, así que esperan en el exterior de los recintos, lo que provoca malestar en los vecinos que este domingo volvían a manifestarse para exigir soluciones. En Loma Colmenar, unas 1.000 personas están ahora mismo esperando una plaza. Con ellos, un micrófono de Radio Nacional de España, Gonzalo Guancha. Muy buenos días.
18: Muy buenos días. Pasado el fin de semana, lunes, y es difícil cuantificar cuánta gente hay aquí. Pueden ser 1.000, pueden ser 1.500. La cuestión es que no dejan de llegar y de sumarse inmigrantes en una fila amplia y extensa. Hay un amplio dispositivo de Policía Nacional tratando de controlar la ocupación de esta avenida en la que estamos, embolsando a los inmigrantes en solo un lado de esta carretera. Solo quedan fuera de esa gran agrupación las pocas mujeres que había aquí, algunos menores que, tras evaluación de los servicios sociales de la ciudad de Ceuta, son decretados en situación de vulnerabilidad. En la gran cola que tenemos ante nosotros, muchos de ellos ya están sentados, pero lo cierto es que el rumor que les ha traído hasta aquí no es oficial. Ninguna autoridad nos ha confirmado que hoy vayan a abrir las puertas de este campamento de Loma Colmenar, y nada parece indicar que vaya a ser así en la medida que necesitarían para acoger a tanta gente, porque no hay ni siquiera nuevas carpas militares instaladas aún a la vista. Así que toca una jornada de larga espera aquí en Loma Colmenar para estos cientos de inmigrantes que, recordemos, en su mayoría son de origen magrebí. En el campamento de Loma Margarita, 3 kilómetros de aquí, hay ya instalados más de 1.000 subsaharianos. Esta es la que estamos, en Loma Colmenar, es la misma calle en la que ayer hubo manifestaciones y en la que esta noche ha habido reyertas, muestra de la inseguridad que vienen denunciando los vecinos.
6: Nuestro otro punto de atención esta mañana son las tormentas. La borrasca que pone en alerta buena parte del territorio para despedir agosto va a golpear el oeste de la península, pero sobre todo el este, que ya lleva días aguantando agua. Especialmente delicada es la situación en Cataluña, en Tarragona. Esas lluvias torrenciales han dejado a su paso inundaciones, calles, carreteras, campings afectados. 11 personas están heridas, una de ellas en estado crítico. Hoy la alerta está en el interior de la comunidad. Vámonos hasta allí, hasta Cataluña. Clara Ontañón, muy buenos días.
19: Buenos días. Y Protección Civil mantiene activado el plan Enuncat por lluvias intensas y granizo. Podría superarse el umbral de 20 litros por metro cuadrado en 30 minutos, especialmente en el Prepirineo, el Pirineo Occidental y Lleida. Un nuevo episodio de mal tiempo después de las inundaciones de este sábado en el Tarragonés. Los alcaldes de los municipios más afectados de esta zona del litoral reclaman actuaciones de fondo para reducir el impacto de las inundaciones y coinciden en señalar la vía del tren como una de las infraestructuras que dificulta la salida de agua hacia el mar.
20: Nosotros lo hem reclamat diverses vegades.
19: Pere Virgili, l'alcalde de Roda de Barà, reivindica que han pedido a DIF múltiples veces adaptar los pasos de nivel al terreno. Mientras tanto, los vecinos piden soluciones y continúan con las tareas de limpieza. Recordamos que 11 personas resultaron heridas. Preocupa el estado de dos de ellas ingresadas tras la caída de un muro en el mercado de Roda de Barà, en Tarragona.
6: Y a esta hora se activa también la alerta naranja en Baleares. Se prevé riesgo importante por rizagas en Menorca en una jornada con cielo cubierto, incluso tormentas. Vámonos a Palma, Chisco Díaz.
0: Un fenómeno, el de las risagas, que no es precisamente desconocido en Menorca. Desde las 9 en punto está activada la alerta naranja en la isla, sobre todo en el puerto de Ciutadella, pero puede extenderse a otras zonas costeras. La alerta durará el resto del día y se prevén olas que pueden acercarse al metro y medio de altura. Todo ello, por cierto, con máximas previstas de hasta 34 grados, pero con una sensación térmica de 41 por la humedad. Recordemos que la semana pasada Menorca ya se vio afectada en la madrugada del jueves al viernes por un temporal que causó casi medio centenar de incidentes, especialmente por caída de árboles debido a rachas de viento que llegaron a superar los 120 kilómetros por hora.
6: La vicepresidenta, la ministra para la Transición Ecológica, Sara Hegesen, advierte que esta borrasca puede afectar especialmente a las provincias que han sufrido grandes incendios este verano, porque las lluvias pueden erosionar el terreno y arrastrar cenizas y sedimentos que dejaron los fuegos. Es el caso de Huelva, donde el incendio de Nebra calcinó 33.000 hectáreas. Hoy, aviso amarillo activo allí. Guillermo García, muy buenos días.
21: ¿Qué tal? Muy buenos días. Un aviso amarillo que, aunque va a ser breve, solo estará activo hasta las 11 de la mañana, preocupa por el impacto de las lluvias en el terreno quemado por el incendio de Nebra. Recordamos, más de 33.000 hectáreas.
22: Un peligro que hay ahora mismo potencial enorme, que es la pérdida de suelo, la erosión.
21: Los riesgos de la erosión, pone de manifiesto el catedrático de Botánica de la Universidad de Huelva, Pablo Hidalgo, tras el paso del fuego se reduce la capacidad de infiltración del terreno, lo que hace que las lluvias erosionen con más facilidad ese suelo lleno de cenizas. Esto no solo puede generar peligrosas riadas, deslizamientos de ladera o flujos de barro, sino también contaminación en el agua y que se pierdan los llamados horizontes orgánicos superficiales del suelo ricos en nutrientes.
6: Las lluvias también están golpeando Venezuela. Hay al menos 6 personas desaparecidas y decenas de casas afectadas solo en Caracas, donde en menos de una hora cayó el volumen de agua equivalente a 2 meses, y todo en medio del caos en el que ya está sumido el país 2 meses después de que la tierra temblara con violencia. Daniel González, buenos días.
23: Sí, Elena, buenos días. La imagen el 24 de junio en Venezuela era la de edificios derrumbados, polvo, escombros. La de hoy es la de enormes riadas por la lluvia, coches casi sepultados por el agua. Caracas, que fue precisamente una de las zonas más afectadas por esos fuertes terremotos del pasado 24 de junio, en los que fallecieron al menos 6.438 personas. Ahora la climatología sigue causando estragos, esta vez es la lluvia, fuertes precipitaciones que afectan también a otros estados además de Caracas. Es el caso del estado Miranda, se siguen buscando allí a varias personas y hay por el momento 156 viviendas afectadas. La presidenta encargada de Venezuela, Delcy Rodríguez, ordenó el sábado el sistema de protección civil para atender las afectaciones por estas graves lluvias.
6: Human Rights Watch pide al presidente de Colombia, Abelardo de la Espriella, que frene el aumento de reclutamiento infantil en el país por parte de grupos armados. La ONG ha publicado este lunes un informe que apunta a que unos 1.500 menores desde 2021 han acabado en manos de este tipo de organizaciones. Celia Vidal.
24: Sí, al menos 1.500 menores han sido reclutados en Colombia desde 2021, con un fuerte aumento de los casos desde 2023. La mayoría están relacionados con grupos disidentes de las FARC y más de la mitad se concentran en Cauca. Según el informe, la mitad de los casos afectan a comunidades indígenas, aunque representan solo el 4% de la población del país. Y más del 30% de los menores reclutados tienen entre 10 y 14 años, lo que podría constituir un crimen de guerra según el derecho internacional. Los grupos armados recurren también a intermediarios que pueden cobrar hasta $1,000 por cada menor. Incluso se ha registrado casos de captación en escuelas rurales.
25: Me pusieron una, como una bolsa en la cabeza. Solo dijeron monte, sí. Pusieron una pistola en la cabeza.
24: Así contaba su experiencia a Radio Televisión Española en 2025 un joven reclutado en la puerta del colegio. Human Rights Watch critica la respuesta del Estado. La Política Nacional de Prevención, aprobada en 2018, está desactualizada, dicen, y carece de un plan de acción y de presupuesto específico. En la última década, solo alrededor del 1% de las denuncias por reclutamiento han acabado en una investigación penal y apenas el 0,2% en una condena. La organización reclama al nuevo gobierno de Abelardo de la Espriella más recursos para proteger a los menores y una política integral para combatir el reclutamiento.
6: Ucrania celebra este lunes el Día de la Independencia del país y lo hace en medio de otra noche de ataques. 2 menores han muerto en una ofensiva sobre Krasnodar, que no ha sido el único objetivo de las tropas ucranianas durante la noche. El ejército ruso ha repelido otro ataque sobre una región destacada del país por la producción de químicos. Aurora Moreno, buenos días.
26: Buenos días. Rusia asegura haber derribado 351 drones ucranianos esta noche sobre diferentes regiones. En Ucrania, la región fronteriza de Kharkov ha registrado registrado los peores ataques, que han dejado 5 muertos y 17 heridos. Mientras, en Kiev, las autoridades reciben en la estación de tren a los líderes europeos que llegan esta mañana para participar en los actos de los 35 años de independencia del país.

Pues aquí estamos, queridos amigos y amigas, oyentes de Radio Laredo, escuchantes y escuchatrices, como hubiera dicho nuestro amigo Antoine, ¿no? Del que ayer se ha cumplido el primer aniversario de su desgraciado fallecimiento, de su pérdida, de su marcha. Bueno, pues nada, es nuestro homenaje un año después, pues que puede servir para ver que lo recordamos, si no a diario, prácticamente todos los días. Personalmente sí, pero en antena, pues casi que también, ¿no? Le echamos mucho de menos todos en general. Una pérdida que entristeció la Batalla de Flores de 2025, la del año pasado, en donde se guardó también un minuto de silencio en su memoria. Y nada, pues afrontamos la Batalla de Flores de 2026 con muchas ganas, con mucha energía, con mucho entusiasmo, con mucha expectación. Va a ser impresionante, ¿eh? Estoy oyendo el rum-rum, me llegan los rumores de las carrozas de este grupo, del otro grupo, y la carroza que está haciendo no sé quién y la que está haciendo no sé cuál, y va a ser alucinante la competición. Hay 10 carrozas a la lucha del primer puesto. Bueno, ya sabemos que no son 10, ¿no? Que alguno presenta, ya nos lo han dicho ellos mismos, que la carroza, la segunda carroza en la categoría A, pues bueno, vale. Pero solo una va a llevarse el premio gordo de esta edición de la Batalla de Flores, el Gran Premio del Triunfo. Solo una de esas 10, ¿eh? Y va a ser realmente impresionante, espectacular, como diría Alaska, ¿eh? En esa canción que va a cantar esta noche aquí en Laredo, Fangoria, con su actuación, con su chupinazo y con su presencia en nuestro escenario de la Batalla de Flores, en el escenario de la Alameda Miramar. Bueno, pues como veis, hay mucho donde elegir. Estaba Tomás mirando la agenda de la semana que viene y dice, uff, va a ser un hoyo muy, muy profundo en el que caer. Pero, claro, para que uno quede un tanto vacío, lo otro tiene que estar a rebosar. Y de hecho lo está, la programación. Pues viene impresionante, espectacular, repito otra vez el adjetivo de Alaska y de Fangoria. Vale, venga, pues nada, un poco de todo hoy, mucha batalla de flores, mucho chupinazo, mucha fiesta, bueno, pues mucha alegría es lo que esperamos vivir, además con un buen pronóstico meteorológico, ya os lo avanzo, en líneas generales, puede que se estropee en algún momento con alguna lluvia, pero parece que el viernes a la hora del desfile no, parece que hoy las flores van a empezar a recogerse completamente secas con este sur que tenemos ahora mismo, y bueno, pues los carrocistas lo tienen todo escudriñado para saber cuándo puede llover, quizá mañana de madrugada. Vale, vamos a dejarlo así. Yo no sé si les sirve de ayuda esta reseña o no. Ya, seguro que lo tienen ya todo absolutamente controlado y maravillado, ¿eh? De cara a la fiesta. Una fiesta que ya sabéis que no es de un día, que es una fiesta de todo un pueblo, que va a haber más de un millar de personas en estos próximos días implicadas, pringadas, a tope con las carrozas, y que lo van a mostrar, lo van a poner en el escenario en el circuito el próximo viernes por la tarde. Hay cola en la Casa de Cultura ahora mismo, porque a las 10 de la mañana se abre la venta escasa de entradas para sentarse en las tribunas del desfile de la Batalla de Flores el viernes por la tarde. El año pasado me dicen que se agotaron en torno a las 11 y media de la mañana. Vale, pues eso, ya hay una cola de más de un centenar de personas. Yo no la he visto en este último tramo, pero a las 8 de la mañana ya había medio centenar de personas y ahora ya hay un centenar. Se van a vender 10 entradas máximo por cada una de las personas que están ahí ubicadas, y son unas 1.000. No sé si son 1.200, no sé si son 1.300, no tengo el dato exacto y preciso. Bueno, pues ponerle que para las 11 y media de la mañana ya no van a quedar entradas a la venta. Y si no será a las 11 y media, será a las 12. Va a ver, que no cunda el pánico, que quien venga ahora seguramente va a encontrar entradas, pero quien quiera entradas de facto va a tener que venir esta mañana. Es lo que estoy diciendo, va a tener que venir, y cuanto antes, mejor, porque no hay garantía para todo el mundo. Las entradas cuestan 6 euros y nada, pues que está la cosa así y que no hay otra opción, ¿eh? No se pueden comprar online, no se pueden comprar de ninguna de otra forma. Pues eso, venid aquí y compradlas. No hace falta llevarse 10. No hace falta llevarse 10. Hace falta llevarse una para ti, otra para el pariente
y otras dos para los niños. Dos para el abuelo y la abuela. Vale, seis. Pero esto no se comercia con ello. O sea, no se abusa tampoco. Es cuestión de respeto y de educación. Yo no digo que quien lleve 10 es un mal educado, pero vamos a ver. Hay que compartir, ¿eh? El poquito espacio que tenemos y el poquito asiento que tenemos, pues hay que compartirlo. Igualmente, los jubilados empadronados en Laredo se pueden llevar, creo que cuesta 1 euro, creo que el año pasado cobraban 1 euro por la entrada para jubilados empadronados en Laredo. Hay que llevar la documentación que confirma que sois residentes en Laredo y que sois jubilados. Vale, DNI, por ejemplo, o si tenéis más de 67 años, pues el DNI. Y si no, pues algo que lo certifique. Y estas entradas se surten en los servicios sociales, en la planta baja del nuevo ayuntamiento. También a esta hora, a las 10 de la mañana. No sé, es la información básica. Aquí no se suelen agotar así a bote pronto por la mañana el primer día, pero a lo mejor sí. Así que si tenéis de la mañana libre, que si sois jubilados, pues deberíais. Pues eso, que es el lugar al que hay que acudir para adquirir entradas, en este caso, pues para los jubilados. Los jubilados ya sabéis que van en la calle Marqués de Comillas, dan 23 grados, dan fuerte viento del norte el viernes y va a haber que llevar chaqueta. Ya os lo voy recomendando, porque todos los años los jubilados pasan bastante frío, o en algunos casos pasan frío en esa grada que está siempre a la sombra, ¿eh? Y eso es lo que, ese es el privilegio que tienen, que por eso se les da ese sitio, aunque luego alguno se arrepienta de haber ido en camiseta, que estar 3 horas allí con el viento que entra por la calle de la playa, bueno, pues eso, a veces refresca demasiado. Vale, venga, tenemos toda la semana por delante para contaros las claves principales del tráfico. Está cortada la Avenida de España porque desde esta tarde o mañana se va a instalar el mercadillo, se va a activar y se va a poner en marcha. Sí, toda la semana de mercadillo en la Avenida de España sin poder aparcar, sí. Está cortado también el acceso a la calle López Seña desde la Plaza Cachupín. Hay que buscar recovecos hacia acá. Yo os diría que fuerais directamente al puerto. Si venís ahora mismo a Laredo, entrad directamente por la Plaza Cachupín en dirección hacia el puerto, y en el puerto hay sitio a esta hora, seguro, ¿eh? Seguro. Luego es un paseo de 7 minutos que se tarda en venir desde el fondo del puerto hasta el centro de Laredo, hasta la calle Menéndez Pelayo. Es mi recomendación. Ahora, si encontráis un sitio antes, un hueco antes, pues también. Aparcar en Laredo es gratis. De momento, este verano, hemos librado el tema de la regulación y de momento es gratis. Pero está complicado realmente, pues eso, aparcar en estos días. Y eso que este fin de semana se han notado las fiestas de Bilbao. Creedme que se han notado. Y la hostelería lo sabe. Las fiestas de Bilbao han empezado. El día grande es el viernes, el mismo viernes que la Batalla de Flores de Laredo. Y bueno, pues tienen allí absolutamente de todo. Programación variadísima durante todas las tardes, durante todas las noches. Fuegos artificiales, concurso de fuegos artificiales cada noche. Bueno, en fin, no voy yo a promocionar lo que ya tiene bastante promoción. Pero en Laredo se ha notado el ambiente en general este fin de semana. Pero aún así va a ser suficiente. El de Laredo no tenemos que envidiar ni echar de menos a nadie, porque va a ser absolutamente suficiente para vivir una fiesta maravillosa, que es la nuestra, la de hace 100 y pico años. Venga. A ver, ¿vamos a hablar de la Batalla de Flores hoy en Radio Laredo? Pues por supuesto, porque va a estar con nosotros el elegido como carrocista veterano 2026. Ya el día de la presentación, el 10 de julio, ya desvelamos su nombre. Es Antonio Pascual. Y fue un carrocista que no tuvo muchas participaciones, pero luego sí ha estado muy vinculado a la fiesta con otros grupos y con otras agrupaciones. Venga, luego nos lo va a contar él y vamos a hablar de aquella bola del mundo que presentaron en el año 68. Y bueno, pues otra serie de cosas que destacaremos de Antonio Pascual y de su época, ¿no? Como carrocista mayor. Y sí, también Fangoria va a estar aquí en Radio Laredo. Porque vamos a escuchar el track list del concierto de esta noche. Más o menos. Vamos a escuchar el track list de un concierto que han dado en junio. Si coincide exactamente con el de Laredo de esta noche o no, pues eso solo lo saben los maestros de los cocineros principales, que son Alaska y Nacho Canut, que son los dos Fangoria. Vale, pero vamos, más o menos
por ahí irán los tiros. Y se van a quedar fuera canciones, bueno, pues atractivas, conocidísimas de Fangoria. Van a hacer un concierto de unas 20 temas y se van a quedar fuera unos cuantos de los muy conocidos. Pero los de la trayectoria principal de Alaska, incluidos con los Pegamoides o con los Dinarama o Alaska en solitario, bueno, pues también van a estar alguno que otro de ellos. Luego vamos a escuchar pues ese tracklist, no todas, no las 20 canciones, pero sí, bueno, pues las vamos a destacar y las vamos a escuchar en parte, ¿no? No podríamos oírlas todas, nos llevaría prácticamente toda la mañana. Raúl Revuelta, desde Pura Salud, también va a estar con nosotros unos minutitos para contarnos las propiedades de las plantas, las semillas que él y cualquier herbolario que se tercie o que se llame tal, pues tienen a disposición del público. Y tendremos también tiempo para hablar del cine, de las dos películas que cierran hoy ciclo en el cine digital de Laredo. Hablaremos de la agenda de esta intensísima semana, no solo con la Semana Grande y su programación, sino con otra serie de propuestas alternativas y paralelas, ¿no?, que organizan otro tipo de colectivos y de grupos. Contaremos noticias de este lunes, hablaremos de deportes con la primera victoria del Charles en la pretemporada y, bueno, pues también el Campeonato de Cantabria de Saltos que se ha organizado en el Centro Hípico Laredo. Pues serán temas que desarrollemos en esa página de deportes. Visitaremos la playa y luego al final también iremos hasta la comarca con, por ejemplo, las fiestas de San Ginés y, bueno, pues todo su contenido en estas próximas horas. Recordad que mañana es fiesta en Colindres, es fiesta local, pues ser San Ginés. Y arrancamos, qué tarde es, las 9:28 con el tiempo. Venga, ha salido el sol a las 7:28, hace exactamente 2 horas ya que tenemos de luz solar y la puesta de sol va a ser a las 21:03, 13 horas y 35 minutos de recorrido de luz diurna. Ayer la máxima superó los 31 grados, a eso de las 4, las 5 de la tarde, bueno, pues vivimos un cambio de tiempo y de dirección del viento realmente maravilloso, con una cosa que ya se podía respirar, porque era un poco asfixiante hasta el mediodía. La mínima esta pasada madrugada ha bajado hasta los 20, pero es que el viento sur que se ha instalado en esta madrugada ha vuelto a remontar los termómetros hasta colocarlos pues en los actuales 23 grados que tenemos en Laredo ahora mismo. Sin lluvia, desde el viernes de madrugada no ha vuelto a llover y el viento máximo ayer fue de 28 kilómetros por hora, fue en torno a las 6 menos 20 de la tarde, justo ese momento, ese viento del cambio, el viento que cambió un poco el aura, llegó el viento del oeste y del noroeste y ya refrescó agradablemente, vamos a decirlo así. Hoy tenemos los cielos poco nubosos y va a aumentar pronto a nuboso, temperaturas altas con máximas en descenso ligero, en torno a 29 de máximas para hoy y 20 de mínima, con viento flojo de componente sur, ahora mismo en torno a 10-15 kilómetros por hora, y luego va a girar flojo a moderado de componente oeste en el litoral, que gira al este y amaina por la tarde. En la mar, oleaje débil, en torno a 30-60 centímetros de altura de ola. La temperatura del agua en 22 grados, el refresco de estos últimos días, esa cola de la Dana que nos ha pasado por encima con mucho viento y con, bueno, pues termómetros por debajo de los 19 grados el sábado especialmente, pues ha refrescado un poquito la temperatura del agua marina. Las mareas para hoy, bajamar a las 8:54, acaba de ser, la siguiente será a las 21:30 y la pleamar a las 15:21. Hemos comenzado el día con coeficiente de mareas de 54 y lo acabaremos en coeficiente de 65. El índice de radiación ultravioleta baja hoy a 6, sigue siendo alto, hay que protegerse si vais a estar mucho rato expuestos. Y bueno, pues esta es la perspectiva meteorológica para la jornada de hoy. Mañana, nuboso, disminuyendo a intervalos nubosos al final. Posibilidad de algún chubasco de madrugada. AEMET lo da para las 8 de la mañana, 0,3 litros. Veremos a ver si se produce o no. Temperaturas máximas en descenso, 25 de máxima, 19 de mínima y viento moderado del oeste mañana que tiende a flojo variable por la tarde. Y para la batalla, pues flores y muchas flores y nubes y claros el viernes, con 22, 23 grados de temperatura sin mucho viento a la hora del desfile. Es lo que se pronostica. Parece que no va a haber complicaciones en forma de lluvia, pues en esta batalla de flores, y ya es hora, porque en las últimas la verdad es que cuando no llovía a las 8, llovía a las 10 de la noche. Y no más que llover, lloviznaba, ¿no? Y bueno, en líneas generales creo que en esta ocasión aparentemente vamos a librar de lluvia, vamos a tener un tiempo realmente estupendo, sin calores, sin agobios y sin muchas
notas adversas. 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Por último, os hablamos de la subasta en La Lonja, que ha habido mucho bonito. Qué bien, para comer bonito en la batalla de flores, lo mejor es que haya descarga como ha habido esta pasada madrugada. Unos 30.000 kilos de bonito de pulso por parte de tres embarcaciones y otros 2.000 de bonito de cacea por una embarcación. Las cuatro barcos son de casa: el Virgen Poderosa, Nuestro Padre Tonino, el nuevo Panelo Villa y el Aitana del Mar. Venga, pues nada, enhorabuena a ellos y espero que lo hayan vendido y por encima del precio estándar de esta temporada y que hayan sacado una buena renta a su trabajo, ¿eh? Y nada más, que está Tomás esperando con la prensa en la mano y que nos lo va a resumir enseguida, la derrota del Racing y otra serie de titulares en esta jornada del 24 de agosto. Queda todavía una semana entera del mes de agosto, así que tranquilidad y reposo a aquellos que estén de vacaciones. Bienvenidos y gracias por acompañarnos.

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0: Y Tomás, que quiere darle caña al lunes. Buenos días.
1: Buenos días, Noé. Buenos días a todos.
2: Hay que empezar con ritmo.
0: Ya, una semana como esta, sí.
2: Solo es lunes hoy.
0: Aunque yo sugeriría lo contrario. Calma, paciencia, disfrute. Bueno, pues eso. Y no. El que se quede sin entradas, pues que lo vea de pie. Que es que lo vas a hacer.
2: Hay quien tiene una filosofía muy distinta. No dejes para mañana lo que puedas disfrutar hoy. Así que venga, vamos allá.
0: Bueno, me están llegando ecos de Fangoria. Va a venir gente, pero... A mares a ver a Fangoria hoy. Había muchísimas ganas de ver a este grupo.
2: Cuidado con lo que se viene esta tarde con el pregón de la Semana Grande, ¿eh?
0: Todavía no ha fichado por el Real Madrid, ¿eh?
2: Bueno. Mira, pues precisamente el Racing y el Getafe están en la primera página del diario Montañés de Cantabria de hoy. Comenzamos, pues venga, los titulares de la prensa. Getafe 1, Racing 0. Bueno, pues derrota para los cántabros. Una ocasión perdida, titula el diario. El Racing falla un penalti y pasa del posible 0-1 a la derrota en un partido muy trabajado en el Coliseum. Bueno, pues es la imagen que elige el diario Montaña. Es un momento de ese partido. Y además, el primer tren que renovará cercanías ya está en pruebas. Tras el escándalo, recuerdan, por los errores en su diseño de 2023, la nueva fecha de entrega era el inicio de este año, pero ahora se retrasa otros 12 meses. De manera gradual llegarán a Cantabria las 21 máquinas que sustituirán a unidades obsoletas de la flota actual. Esperemos que esta vez entren por los túneles. Y además, en Torrelavega, Volteando de Francis II gana la gala floral y la ciudad brinda el homenaje más dulce a Marcano. El Tardeo se consolida y le gana terreno a La Noche. Tres empresas se reparten el contrato de 33 millones de la ayuda a domicilio y la gresca por la gestión del colapso en Ceuta marca el inicio del curso político. Son los asuntos que lleva a su primera página el diario Montañés de Cantabria, que comienza hablándonos del primero de los trenes que renovará la flota de cercanías de Cantabria, que ya está en pruebas. Las nuevas unidades entrarán en servicio a principios de 2027, un año después del plazo al que se comprometió Madrid. Mientras tanto, los tiempos del Albia a Madrid, que no se han recuperado tras la ampliación en 21 minutos de 2024. Otros asuntos, la reforma del puerto de Lunada ejecutada al 36% tras 3 meses de obra. Y luego nos hablan del Tardeo, la nueva moda de ocio. El Tardeo que se agranda en Cantabria gracias al buen tiempo y le come terreno a La Noche. Los hosteleros de la región admiten que ya han mejorado la facturación del año pasado y que esta moda está consolidada. Los miles de afectados del festival siguen sin recuperar el dinero pagado por la entrada. La Dirección General de Consumo y los colectivos de afectados barajan actuaciones judiciales contra el Festival de Reggaetón, el Reggaetón Beach Festival de Santander. Más titulares en el diario Montañés de Cantabria de hoy. Bueno, luego nos hablan sobre un cántabro que participa en el Mundial de Pokémon. El joven santanderino Miguel Monedero disputará la cita mundialista en San Francisco en su primera temporada jugando a nivel competitivo. Mundial del videojuego Pokémon. Tres empresas se reparten el contrato de 33 millones al año de la ayuda a domicilio. El gobierno de Cantabria acaba de formalizar uno de los contratos más importantes en cuantía y también por el alto número de usuarios de este servicio, el de la ayuda a domicilio, una de las prestaciones incluidas dentro del sistema de apoyo a la dependencia y que en estos momentos cuenta con 1.415 beneficiarios en toda Cantabria. Luego sección Vivir el Verano, nos hablan de la gala floral de Torrelavega, de otras fiestas, de otros eventos festivos, pues hay aquí un concurso de tortillas también en las fiestas de la Virgen Grande, Colindres, que cocina su marmita, Polanco, que revalida al rey de los tomates. Nos hablan también de Fangoria, que va a actuar hoy en el inicio de las fiestas de Laredo, hacen referencia a ello también en el diario. Bueno, y otros asuntos ya. Nos cuentan, efectivamente, hay una página entera dedicada a la Semana Grande de Laredo, la Orquesta Mondragón, Fangoria, Andy, Kiko Veneno y Hueco, cabezas de cartel, titula el diario. Y nos muestran una imagen del chupinazo del año pasado, que es espectacular, por cierto. Bueno, pues seguro, no sé si este año se va a poder superar aquella imagen, pero bueno, lo intentaremos. Y bueno, y luego ya noticias sobre Santander y Torrelavega. Y a continuación, páginas de Región. Camaleño, que ayudará a sus ganaderos con sacos de comida frente a la sequía. El ayuntamiento, que espera repartir más de 25.000 paquetes de 25 kilos, confía en llegar a 75 profesionales del sector primario del municipio. El gobierno incrementa hasta los 1,6 millones el presupuesto del programa Naturea. Los limones solidarios logran una recaudación récord de 37.951 euros. La fiesta, celebrada el 8 de agosto en Novales, congregó a miles de personas en torno al cítrico, producto estrella del municipio. Nos hablan también de tres personas que han resultado heridas leves tras una salida de vía en la A8 en Caviedes, y de un desfile canino en Liencres que consigue un hogar para la galga Honey. El evento solidario organizado por el ayuntamiento ha contado con la colaboración de 8 protectoras de animales. Ahí vemos a Honey, la galga de galgos de casa de este colectivo, que por fin salió adoptada. Y Ribamontana al Mar, que aprobará en el próximo pleno la ordenanza contra el botellón. Bueno, hasta ahí la información de Cantabria en el diario Montañés de hoy. Luego ya avanzamos en las páginas de interior de este periódico. La Crónica Nacional nos cuenta que la gresca política por la gestión del colapso de Ceuta marca el inicio del curso parlamentario. La comparecencia de 8 ministros y el reparto de menores centran una semana en la que Moncloa aprobará ayudas. Feijóo reclama a Sánchez decretar el confinamiento por riesgo sanitario. La ministra Mónica García sale al paso y sostiene que la medida sería desproporcionada. El hermano de Sánchez intenta borrar de la sentencia el relato de cómo logró la plaza creada para él. Hazte Oír intenta frenar la maniobra y sostiene que la prescripción del nombramiento ilegal no permite mutilar la resolución. Bueno, otros asuntos en la Crónica Internacional. Zelensky descarta celebrar elecciones en guerra porque serían un tsunami que destruiría el país. Rechaza unos comicios que dividirían a los ucranianos y pide misiles para preservar la soberanía hasta el final de la invasión. Y la jubilación flexible amplía desde este viernes las opciones para trabajar y cobrar pensión. La reforma eleva hasta el 25% el incentivo e incorpora a determinados autónomos, pero no mejora la pensión futura. Y luego ya deportes, con el Racing, el Coliseum no es lugar para el rock and roll. Rock and roll, bueno. El Racing cae en un partido muy trabajado ante el Getafe tras un penalti fallado por Andrés Martín. Nos hablan sobre la segunda jornada de la primera división de fútbol en España, con referencia al último resultado, el resultado del Racing, Getafe 1, Racing 0, ya saben, derrota para los cántabros. Y luego, pues, otros asuntos de actualidad para el equipo de nuestra comunidad autónoma. Más deportes, tenemos también el equipo español de Shell GP que lidera el cántabro Diego Botín, que sigue sin bajarse del podio en las últimas competiciones. Tenemos también a Brennan, que da un triunfo de estrategia al Visma. El británico de 21 años aprovecha en manos que el ataque con el que Van Aert sofoca a Pogacar en el repecho final y funde a Pedersen en el sprint. Bueno, pues la ronda española que sigue adelante. Y Andrea Gómez, tres veces campeona de España, titula el diario, hablando de bolos. La de Casar de Periedo amplía la ventaja acumulada en la primera jornada y gana el nacional por delante de Iris Cajigas. Son algunos de los asuntos que hemos destacado hoy en las páginas del diario Montañés de Cantabria. Hacemos una muy breve pausa y volvemos enseguida con los otros titulares de la mañana, los del diario Alerta.

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Venga, vamos allá. Titulares de alerta de este lunes 24 de agosto. La imagen, en este caso, es para la gala floral de Torrelavega. Voloteando. Bueno, la verdad es que ahora mismo tengo la duda, porque el diario Montañés decía que la carroza ganadora se llamaba Volteando y el alerta dice Voloteando. Bueno, conquista de cualquier manera el concurso de carrozas de Torrelavega. Y nos muestran una imagen de la carroza, con su tablilla de primer premio. Los nuevos cercanías acumulan retrasos, sobrecostes y rediseños. 6 años después del contrato, Cantabria sigue esperando nuevos trenes de cercanías tras errores de gálibo, sobrecostes, rediseños y retrasos que podrían prolongarse hasta 2028. Además, Feijóo lleva la situación de Ceuta al terreno sanitario. El líder del PP plantea confinar Ceuta por riesgo sanitario y reclama acelerar las repatriaciones. Consumo exige devolver las entradas del Festival de Reggaetón. Más de un año esperando una operación en Valdecilla, otro de los titulares de alerta. Puente no descarta suceder a Sánchez al frente del PSOE. Grecia refuerza con misiles Patriot la defensa aérea de Creta. Y luego nos cuentan también que vivir en la calle más cara de Cantabria cuesta 850.000 euros. Un tomate de Miengo, elegido el mejor de la región. También nos hablan sobre el Racing, que desperdicia un penalti y pierde en Getafe. Abrimos este periódico, los nuevos trenes de Cantabria, falta de diligencia y sobrecoste de 19 millones. Los nuevos trenes de ancho métrico para Cantabria y Asturias acumulan años de retraso después del problema detectado con sus dimensiones. El contrato comenzó con 31 unidades por 162.2 millones y alcanza actualmente 38 trenes y 218.8 millones. El gobierno invierte más de 2 millones en la rehabilitación del palacete del doctor Arines. El Partido Popular resalta que es la mayor inversión llevada a cabo en Cabezón de la Sal en las 3 últimas legislaturas. Salud alerta del consumo de bebidas energéticas entre los jóvenes. Y Cantabria, que destaca las nuevas garantías para los consumidores eléctricos. El gobierno estudia tomar acciones judiciales por la cancelación del Festival de Reggaetón. Consumo analiza la situación mercantil de las sociedades vinculadas a este festival y estudia apoyar posibles acciones judiciales colectivas si persisten las dificultades para conseguir las devoluciones de entradas. Más titulares en alerta. Un paciente denuncia más de un año esperando una operación. Un paciente de 74 años lleva más de un año esperando una intervención de traumatología en Valdecilla, que según su familia fue clasificada como preferente, menos mal, y continúa todavía sin fecha. Rodríguez destaca que la IA multiplica la capacidad de trabajo. Isabel Díaz alerta del

0: De Valdearroyo. Luego noticias sobre Santander y Torre la Vega. Pues Alerta sigue diciendo que se llama la carroza voloteando. Así que, bueno, seguro que si ustedes han tenido oportunidad de disfrutar de la fiesta torrelaveguense, pues bueno, tendrán más información, al menos que uno de los dos periódicos. Noticias también sobre otros puntos de Cantabria. Emilio Medina logra el mejor tomate nacional e internacional. Celestino Tresgallo, de Miengo, consiguió el premio al mejor tomate de Cantabria, mientras Mari Carmen Toca ganó la categoría de Polanco con un amarillo ruso durante la feria celebrada. El PSOE alerta de la falta de policías locales en Santoña. Y el PRC exige plazos para recuperar las escuelas de Revilla. Verdes Equo no concurrirá a las municipales de 2027 en Miengo. El Ágora abre una brecha entre Castro Verde y el PSOE en Castro. Castro Verde reclama cumplir el pacto de gobierno y mantener su apoyo al proyecto del Ágora después de los avances administrativos realizados para construir el futuro centro cultural multiusos castreño. Y Bárcena de Cicero crea un servicio jurídico para personas migrantes. Hasta ahí la información de Región de Alerta. Luego Nacional. Feijóo pide estudiar el confinamiento de Ceuta por riesgo sanitario. El presidente del PP plantea confinar Ceuta por riesgo sanitario y reclama acelerar las repatriaciones, incluida la de menores, mediante más efectivos administrativos. Entierran con códigos los cuerpos de migrantes sin identificar. Ceuta entierra cadáveres de migrantes en sepulturas numeradas mientras continúa su identificación y Marruecos plantea hacerse cargo de los cuerpos. Puente no descarta suceder a Sánchez al frente del PSOE. Puente contempla suceder a Sánchez, apuesta por agotar la legislatura y descarta que las diferencias con Sumar rompan el gobierno. Nos cuentan que Juanma Moreno reclama recuperar la unidad antidroga y Septiembre, que devuelve a los tribunales varias causas judiciales pendientes. Begoña Gómez afrontará el jurado con una nueva estrategia jurídica y Pedro Sánchez registra el menor promedio legislativo del siglo XXI. Detenidos tres inmigrantes por agredir y robar a un guardia civil en Ceuta. Nueve arrestos durante las primeras horas festivas en Bilbao. Y la serie sísmica de Granada, que suma 3.606 emergencias gestionadas. Nos hablan también del mundo de la economía y de la crónica internacional con la líder de Alternativa para Alemania, Alice Weidel, que ha planteado la salida de Alemania del acuerdo de Schengen. Creta se blinda mientras la amenaza iraní se acerca a Europa. Y en deportes, un penalti fallado condena al Racing a su primera derrota. Los verdiblancos regresaron sin puntos de su primera salida en Liga tras desperdiciar un penalti cuando atravesaban su mejor momento y encajar apenas 4 minutos después el gol que decidió el partido. Bueno, pues estas son las noticias que hemos destacado de las que nos ofrece hoy el diario Alerta en este lunes 24 de agosto de 2026. Cerramos ya el repaso a la prensa. Faltan 4 minutos para las 10 de la mañana.
1: Muy bien, venga, pues los vamos a aprovechar para escuchar una canción directamente vinculada con la batalla de Flores. Así se titula. Y es de autora pejina María José García Castillo. Y lo vamos a escuchar antes de llegar a las 10 de la mañana aquí en la sintonía de Radio Laredo.

0: Son las 10, las 9 en Canarias.
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0: Buenos días. 25 días después de la entrada masiva de migrantes en Ceuta, la falta de plazas en centros de acogida y el estado de salud de los migrantes son las principales preocupaciones de la crisis. La ministra de Inclusión, Alma Sáenz, ha mostrado esta mañana su rechazo a la petición por parte del líder del PP, Alberto Núñez Feijóo, de confinar a los migrantes con enfermedades contagiosas. En Televisión Española, la ministra ha insistido en que no existe riesgo epidémico y ha acusado a Feijóo de irresponsable, de generar angustia en la población ceutí.
2: No hay riesgo de contagio y lo que sí que es contagioso es la xenofobia. Así que me parecen de una irresponsabilidad mayúscula las declaraciones, en este caso, del líder de lo que, desgraciadamente para España, hace tiempo que ha dejado de ser un partido de Estado.
0: El sector sanitario de Ceuta lanza un mensaje de tranquilidad. Hablan de preocupación por esas condiciones y la falta de alojamiento de los miles de migrantes, pero niegan la existencia de una epidemia en la ciudad autónoma. Los positivos en tuberculosis e infecciones por gastroenteritis han sido aislados e incluso han remarcado que los casos totales de sarna son menores que en los dos años anteriores. Julián Domínguez, jefe de medicina preventiva en el Hospital de Ceuta.
3: Estamos muy preocupados, ¿no?, por la falta de alojamiento adecuado que produce que no estén en una higiene adecuada muchísimas personas, varios miles, y consideramos que ese riesgo epidemiológico sigue siendo eso, un riesgo y no una epidemia generalizada.
0: En Zaragoza, la Policía Nacional ha liberado a una mujer que iba a ser obligada a contraer matrimonio fuera de España. Sus padres y su hermano están detenidos. Zaragoza, Jaime Cabeza, buenos días.
4: Hola, buenos días. La víctima llevaba varios años sometida a un duro control familiar que la había obligado a dejar los estudios y no la permitían ni trabajar, ni salir sola de casa, ni tampoco usar el teléfono móvil libremente. Su familia pretendía en los próximos días trasladarla fuera de España para obligarla a contraer matrimonio con un hombre 40 años mayor que ella, pese a que ella no quería. Portavoz de la Policía Nacional, Rubén Nido.
5: Ante la proximidad de este viaje, la mujer aprovechó un descuido para abandonar el domicilio familiar y buscar ayuda.
4: Sus padres y un hermano han sido detenidos por su presunta implicación en delitos de trata de seres humanos. La víctima, por otro lado, ha sido trasladada a un lugar seguro y ha quedado bajo orden de protección.
0: Les contamos también que han matado a tiros a un hombre de 33 años en plena calle en Marbella, en Málaga. Había recibido dos impactos de bala. La policía lo investiga como un homicidio. Última hora, Iker Álvarez, buenos días.
6: Buenos días. La víctima fue localizada sin vida en plena vía pública sobre las 2:20 de esta madrugada con dos heridas de arma de fuego en el abdomen. Los sanitarios desplazados hasta la zona no pudieron hacer nada por salvar su vida y se activó entonces el protocolo judicial. La Policía Nacional y local realizaron las primeras diligencias en la zona de los hechos. Ahora la investigación está en manos de la Unidad de Delincuencia Especializada de la Policía Nacional de Marbella, que trata de esclarecer cómo se produjo el tiroteo, identificar al autor o autores y determinar el móvil. Por el momento no se vincula el homicidio con el crimen organizado. La investigación está abierta y de momento no se han practicado detenciones.
0: Y terminamos contándoles que el presidente del Consejo Europeo y el primer ministro británico están en Kiev esta mañana para respaldar a Volodymyr Zelensky en el 35 aniversario de la independencia de Ucrania. La Comisión Europea ha aprovechado la fecha para anunciar un nuevo paquete de ayudas para Kiev con un valor por encima de los 6 millones de euros. Las celebraciones llegan en un momento de escalada en la guerra con ataques por parte de ambos países, por Ucrania y Rusia, y aumento del número de víctimas civiles. Este domingo un ataque ucraniano ha matado a dos niños en una guardería en una región rusa, mientras la ofensiva de Moscú ha dejado 3 muertos en Kharkov. Son las 10:04, las 9:04 en Canarias. Noticias ahora de su comunidad.
7: En Cantabria, la saturación de las listas de espera en salud mental y la brecha asistencial que sufren muchas zonas rurales son dos de los grandes retos de nuestro sistema. Justamente para resolver estas situaciones nace la Unidad de Intervención Psicolegal Híbrida, un modelo pionero que coordina la psicología clínica, la neuropsicología, el ámbito forense y la mediación bajo un formato híbrido. La iniciativa acaba de ser reconocida por la Universidad de Cantabria y la Fundación Cantabria Labs con el premio UCEM 2026 en la categoría Sostenible y Social. Jonathan Urdiales, psicólogo y creador de la UIPH, en declaraciones a Radio Nacional.
8: UIPH busca precisamente eso, conectar esas piezas integrando en el mismo modelo la parte clínica de la psicología, la parte forense, la parte de neuropsicología y la mediación en un mismo sistema coordinado, incorporando herramientas tecnológicas y entornos inmersivos para hacerlo mucho más accesible.
7: Seguimos con Sanidad. La Consejería de Salud relanza la campaña contra el consumo de bebidas energéticas entre los jóvenes. Bajo el lema "No caigas en la trampa, la energía la tienes tú", busca alertar de los riesgos de su consumo y sensibilizar sobre sus efectos. La Dirección General de Salud Pública ha decidido reactivar la campaña hoy y durante 3 semanas, intensificando la difusión de cartelería y folletos en centros sanitarios y municipales de Cantabria para tratar de frenar el consumo de estas bebidas. Los esfuerzos se centrarán en informar sobre los síntomas derivados de su consumo, poniendo especial énfasis en el peligro de combinar estas sustancias con el alcohol. El circuito Territorio, promovido por la Consejería de Cultura, Turismo y Deporte, llevará esta semana una docena de propuestas artísticas de distintas disciplinas a 9 municipios. La programación incluye narración oral, teatro, música, danza y espectáculos familiares y comienza hoy en Pesquera, donde Cascabel y Cía presentarán el espectáculo de contacuentos Cuentarete. Irá avanzando por los distintos municipios hasta el domingo en Castrurdiales con la misma compañía a las 6 de la tarde en el Centro Musical Ángel Basoco. Es todo por el momento. Más noticias de Cantabria en una hora. Mientras, pueden seguir informados en la web de rtve.es.
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0: Pues como todos los días a esta hora, vamos a poner en marcha nuestra agenda del día y de la semana, que los lunes pues siempre es especialmente interesante y renovada. Tomás.
1: Pues así es, así es. Y esta semana, claro, esta es la semana grande de la Batalla de Flores. Así que pues le vamos a dar el debido protagonismo a todo lo que va a suceder, a todo lo que va a ocurrir, todo lo que va a llegar durante los próximos días a Laredo. Ni un minuto de descanso, ni un minuto de descanso, ¿eh? Quien elija disfrutar de todas las actividades que tenemos, pues por ejemplo en la Alameda Miramar, ¿eh? Se lo contamos a continuación. Bueno, comenzamos en esta semana grande, como digo, en la que hoy lunes arrancan nuestras fiestas de esta última semana de agosto. El pregón, ya saben, se lo hemos contado, va a ser a las 9:30 de la noche en la Alameda Miramar, en ese gran escenario que se ha montado en la Alameda Miramar, a cargo, además, de el joven futbolista laredano Sergio Martínez, que, bueno, pues ha sido protagonista de sobre todo la primera jornada de la liga con el Racing de Santander, con ese pedazo de gol que metió Sergio, y él va a ser el elegido para estar esta noche a las 9:30 haciendo el pregón, inaugurando la semana grande de nuestro municipio. A las 10 de la noche está previsto que arranque el primero de los conciertos, la primera de las grandes citas musicales de esta semana en Laredo. Fangoria, Alaska y Nacho Canut estarán en Laredo a partir de esa hora. Luego hablaremos sobre este primer concierto de la Semana Grande. Bueno, además hay otras cosas. Por ejemplo, esta mañana ya lo hemos comentado, veíamos mucha gente esperando a la hora de apertura de la Casa de Cultura de Laredo, había cola, para adquirir las entradas de tribuna para la Batalla de Flores, para el desfile de la Batalla de Flores el viernes por la tarde. Ya saben, las entradas cuestan 6 euros. Se pueden comprar como mucho 10 entradas por persona y eso hasta que se acaben, ¿eh? Alrededor de 1.000 y pico entradas a la venta para el desfile, para ver el desfile desde tribuna el viernes por la tarde en Laredo. Recuerden también que las entradas para los jubilados empadronados en nuestra villa se distribuyen también en este caso en el Ayuntamiento de Laredo. Más cosas, también hoy está previsto que se comiencen a instalar y comiencen a funcionar los puestos de el Mercado de las Flores, que así se llama el Mercado de la Batalla de Flores, en la Avenida de España y Corregimiento, ¿eh? Durante toda la semana, hasta el domingo próximo, vamos a tener ese mercado en Laredo funcionando. Así que, bueno, ya les avanzo. El mercadillo del domingo de todas las semanas, ese no va a funcionar esta semana. Pero tendremos, como digo, hasta el domingo el Mercado de las Flores de la Batalla. Lo que también tiene que empezar a funcionar a lo largo de las próximas horas, al menos hasta la mediodía de ayer no estaban, habían empezado a llegar, pero todavía no estaban funcionando, son las barracas y ferias en la Alameda del Bosque. Ya digo que ayer al mediodía estaba yo por allí mirando y había, creo que había un puesto de alimentación y un pequeño puesto hinchable allí para los niños, pero poco más. Supongo que a lo largo de las próximas horas queden ya instaladas el resto de las barracas, que estarán también durante toda la semana. Bueno, y luego, el programa del verano de la UNATE, que incluye hoy de 9:30 a 10:30 su clase de pilates playero en la playa Salvé. Y por su parte Amil tiene también en verano actividades, hoy a las 10 pilates y a las 8 de la tarde yoga. Durante toda esta semana, todos los días, por la tarde, a las 6:30, vamos a tener tardes divertidas, ¿eh? En el Parque de los Tres Pescadores, tardes divertidas, digo, durante toda la semana de la Batalla de Flores. Durante toda la semana grande, pues eso, los niños de 6:30 a 8:30 pueden acercarse por el parque y disfrutar con diferentes actividades. Por ejemplo, concierto Kids, que está anunciado para hoy. Y también hoy tenemos las dos últimas sesiones de las dos películas que hemos visto durante el fin de semana en el cine Doctor Velasco. En la sesión de tarde a las 5:30, la película francesa Marsupilami, que cierra ya hoy su proyección. Y en la segunda sesión, a las 8 de la tarde, también acaba la proyección de El final de Oak Street. Además, mañana martes tenemos nueva cita con Atalaya Salvaje, el programa de educación ambiental que ha organizado este año, recuerden, el Ayuntamiento con Diego de Vallejo y sus Poti Ambienturas. Tenemos ya las dos últimas citas, mañana y pasado mañana. Los dos días vamos a tener taller de aves de las marismas, ¿eh? Así que los jóvenes inscritos en esta actividad van a desarrollar esta actividad tanto mañana como pasado mañana. Mañana Amil celebra yoga, cardio dance y relajación, pilates y pilates yoga fusión a lo largo de todo el día. Tendremos también mañana tardes divertidas de 6:30 a 8:30 en el Parque de los Tres Pescadores. Tendremos mañana una presentación literaria en el Centro Cultural Doctor Velasco de Laredo, la presentación de un libro titulado Quemados. ¿Hasta cuándo vamos a aguantar?, se pregunta su autor, el escritor y periodista Fernando Jáuregui, que va a estar en Laredo, repito, mañana martes 25 de agosto a las 7 de la tarde para presentar su publicación. El acto que contará, como es habitual, con entrada libre y gratuita para todo el público hasta completarse el aforo de la sala. Fernando Jáuregui, que estará, repito, mañana a partir de las 7 de la tarde en nuestro municipio. Y mañana a las 8... tenemos cita musical con el mundo del gospel, con Abba Tahano, que nos va a ofrecer el auténtico gospel africano con voces de África. Es una iniciativa que llega a Laredo y que va a tener lugar a las 8 de la tarde en la parroquia de Santa María de la Asunción. Entrada solidaria. Costará 10 euros y se vende tanto en venta anticipada en giglon.com, en esa plataforma online, como una hora antes del concierto en la propia entrada, en la propia puerta de la parroquia de Santa María. El grupo Abba Tahano con gospel africano mañana martes a las 8 en Santa María. Pero mañana tenemos nueva cita también con la Semana Grande de la Batalla de Flores. Mañana es el día de los 40 Session. A las 10 de la noche en la Alameda Miramar. Mañana los DJs Óscar Martínez y Jesús Taltabul nos van a ofrecer una gran selección musical, una gran sesión DJ para seguir animando las noches de esta semana. Mañana a partir de las 10 de la noche, recuerden, en la Alameda Miramar. Bueno, vamos al miércoles. El miércoles tenemos Pilates Playero con UNATE de 9:30 a 10:30. Tenemos, como decíamos antes, nueva cita, ya la última de este año, con Atalaya Salvaje en la Atalaya de Laredo de 10:30 a 12:30. Tenemos sesión de yoga con Amil por la tarde a las 8 y además tardes divertidas en el Parque de los Tres Pescadores toda la semana. Recuerden, 6:30 a 8:30 de la tarde. Para niños, para niños y niñas de Laredo, de los turistas también, que vengan todos, que no falte ni uno en el Parque de los Tres Pescadores. Allí estará Tamara Ruiz haciéndoles disfrutar. Y en esta ocasión, este miércoles, pasado mañana miércoles 26 de agosto, es el Día del Rock en el programa de la Semana Grande, con tributos a Leño y Rosendo, El Drogas y Platero y Tú. Esto será a partir de las 10 de la noche en el gran escenario de la Alameda Miramar. Ya saben, siempre con acceso libre y gratuito para el público. Llegamos ya al jueves. El jueves, por cierto, que el Ayuntamiento nos ha prometido que va a hacer público el fallo del concurso de decoración de balcones, fachadas y establecimientos homenaje a la Batalla de Flores. Ya saben que es un concurso con tres categorías: la primera de balcones, la segunda de fachadas para comunidades y la tercera para comercio y hostelería. Esas tres categorías en las que se divide este concurso. Estamos viendo Laredo este año, bueno, engalanado de manera fantástica, con flores por todos sitios, para recordarle a todo el mundo que esta es la semana de la batalla de Flores de Laredo. Bueno, y hay premios para las tres categorías. Primer premio de 150 euros, en balcones hablo. Segundo premio de 100 euros y tercer premio de 50 euros. En fachadas, primer premio de 400 euros, segundo de 300 y tercer premio de 200. Y finalmente, en la categoría de establecimientos comerciales y de hostelería, primer premio de 250 euros, segundo de 200 y tercer premio de 150 euros. Son los premios para este concurso, cuyo resultado se va a hacer público este jueves, día 27 de agosto. Bueno, el jueves es el día, pues, de más actividad en el programa de verano de Amil, con yoga, cardio, dance y relajación, pilates y pilates yoga fusión. Y luego tenemos otra cita importante también este jueves, a la una de la tarde, en el ayuntamiento, en el salón de plenos del Ayuntamiento de Laredo. El jueves el consistorio nos invita a todos a acudir a ese lugar a la una para asistir al acto oficial de la firma del hermanamiento con la ciudad argentina de San Andrés de Giles. Va a ser a la una de la tarde de este próximo jueves. El jueves, que tendremos también tardes divertidas en el Parque de los Tres Pescadores, con una fiesta de polvos Holly y muchas otras actividades para los más pequeños, de 6:30 a 8:30, el jueves, en la víspera de la batalla. Pero claro, la actividad protagonista de esa jornada es, como es tradición, la Noche Mágica de las Flores, porque desde las 8 de la tarde los cuarteles generales de los carrocistas de nuestra Batalla de Flores abren sus toldos para que todo el mundo pueda ver ya en la víspera de la fiesta, pues cómo se ultiman todos los detalles de sus creaciones florales. A las 8 de la tarde del jueves es el momento en el que se pueden empezar ya a visitar los lugares en los que están ya dándose los últimos retoques en ese día, en esa noche, a las grandes carrozas que van a participar el viernes en nuestra gran fiesta mayor, nuestra gran fiesta que es la Gran Batalla de Flores. El viernes, bueno, pues el corte de la cinta de la fiesta será a las 5 de la tarde, de la mano del carrocista mayor y del carrocista veterano de la fiesta. Por cierto, este segundo va a estar con nosotros hoy, esta mañana, para hablarnos un poquito de sus vivencias en la Batalla de Flores. Y bueno, y la fiesta, el desfile comenzará a partir de las 5:15 de la tarde con todas las carrozas participantes este año que harán acto de presencia en el circuito de la Alameda Miramar. Y la fiesta, pues, seguirá musicalmente hablando cuando finalice el desfile, porque tras él arrancará la actuación de Javier Gurruchaga y su orquesta Mondragón en la Alameda Miramar. Y a continuación, el concierto de Andy en directo estará con nosotros a partir de las 10 de la noche aproximadamente, dando la nota musical a la noche del viernes antes de que se inicien ese gran espectáculo de fuegos artificiales que podremos ver, por ejemplo, pues el lugar adecuado, la Playa Salvé. Es el sitio elegido por miles de personas para disfrutar del gran castillo de fuegos artificiales del día de la batalla. Eso es a las 12 en punto de la noche del viernes. Y tras los fuegos artificiales, sigue la fiesta en el Parque de los Tres Pescadores con épica macro disco show. Y así cerraremos el programa oficial de actividades del Día de la Batalla, aunque ya saben que después la fiesta, el ambiente continúa en los negocios de hostelería de nuestro municipio. Y al día siguiente, el sábado, para quien no haya podido estar en Laredo el viernes, pues el sábado tendrán la oportunidad de disfrutar de nuestras carrozas en la exposición que quedará instalada ya el viernes por la tarde en el parking de los juzgados. Ahí estarán todas las carrozas expuestas, cada una con la tablilla que le acredita su premio conseguido, y podremos verlas con total tranquilidad durante todo el fin de semana. El sábado tenemos tres citas más con el programa de fiestas de la Semana Grande. A las 8:30 de la tarde, concierto de Kiko Veneno. A las 10 de la noche, concierto de Hueco. ambos en el escenario de la Alameda Miramar. Y luego nos vamos corriendo hasta el Parque de los Tres Pescadores para disfrutar, después del concierto de Hueco, pues nos vamos al parque, digo, para disfrutar de otro espectáculo musical, el del grupo Solo Saxo. Todo, ya saben, con acceso libre y gratuito para el público. Además, el sábado, en este caso, se anuncia estreno en el cine Doctor Velasco de Laredo. También tendremos cine durante el fin de semana, a partir del sábado, ¿eh? El estreno este fin de semana es el sábado. Y el sábado se estrena en Laredo El Ser Querido, película española protagonizada por Javier Bardem y Victoria Luengo. 6:30 p.m. A partir del sábado hasta el lunes. ¿Qué más? Pues les cuento que el domingo, el último domingo de agosto, el último día de la Semana Grande, va a ser el día de las actividades infantiles, desde por la mañana, con hinchables, talleres y animación infantil en la Alameda Miramar, también por la tarde, de 5 a 8 de la tarde. El cine funcionará también el sábado, como decíamos, a las 6 y a las 8:30 p.m. Y además tendremos nueva sesión de bailables de verano en la Plaza de la Constitución desde las 8 de la tarde. Es la última cita de agosto y luego ya nos quedará el domingo 6 de septiembre, el último día de los bailables de verano. El concierto de la Semana Grande del sábado, el concierto final de esta Semana Grande, es el tributo a Manuel Carrasco. En la Alameda Miramar, a partir de las 8 de la tarde del domingo, tendremos el espectáculo Deja que sueñe, para disfrutar con los éxitos de Manuel Carrasco. Y tras el concierto se escuchará en Laredo y en toda la zona oriental de Cantabria la gran traca, el gran disparo de fin de fiestas. Y así llegaremos, seguro que muchos exhaustos, al final de la semana. Y además, pues para quien tenga también la inquietud de disfrutar de manera más tranquila, quizá, de su tiempo libre, pues recordamos las exposiciones que tenemos todavía en marcha en Laredo durante esta semana. En el Laredo Espacio de Arte Casa de la Villa seguimos con las dos exposiciones actualmente, la de pintura Flores para una batalla de María Jesús de la Concha, y en la primera planta, esa es en la planta baja, y en la primera planta la exposición de escultura Sin Tema de José Cobo Calderón. La de pintura, la de la planta baja, funciona hasta el 6 de septiembre, hasta el domingo de la semana que viene. La de escultura de José Cobo estará un poquito más, hasta el día 27 de septiembre. Tenemos también todavía funcionando el Centro de Interpretación del Último Desembarco de Carlos V de la Asociación Cultural El Palenque, viernes, sábados y domingos por la mañana. Tenemos la exposición Renacer de Lidia Sancho en la Oficina Regional de Turismo, en este caso hasta el jueves de esta semana podemos visitar esta exposición. Y bueno, le dijimos ya ayer adiós a la Feria del Libro, que ya esta mañana estaban recogiendo ya los últimos palés de libros para llevárselos a otra, su próxima cita, ¿eh? Y digo que seguimos teniendo la posibilidad de visitar de forma libre la Iglesia de Santa María de lunes a viernes en horario de mañana y tarde, y los sábados por la mañana. La barca del Puntal a Santoña, que sigue funcionando de 9 de la mañana a 8 de la tarde, y el Punto Limpio, que abrirá de nuevo sus puertas mañana, de martes a viernes de 9:30 a 2:30, y los sábados un poquito más, de 9 a 2:30 de la tarde. Bueno, pues quien quiera disfrutar esta semana lo va a poder hacer sin duda ninguna en nuestro municipio. Les invitamos a que salgan a la calle y disfruten de nuestra Semana Grande de la Batalla de Flores, que arranca hoy, recuerden, 9:30 de la noche en la Alameda de Miramar, con el pregón a cargo del joven futbolista laredano Sergio Martínez.

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0: A toda vela, desde el lunes 24 de agosto de 2026 vamos a contar, Tomás, pues otras cosas de este día, de lo pasado y de lo venidero, ¿no?
1: Que es mucho, sobre todo lo venidero. Lo pasado ya casi no nos acordamos, pero de lo venidero, uy, lo,
0: ya,
1: que, viene,
0: es verdad.
1: Lo que viene.
0: ¿Qué tiempo hizo el sábado? ¿Qué tiempo hizo el domingo? Pues
1: bueno, hizo bueno.
0: Hizo bueno, sí. Sí.
1: Hemos estado en la playa.
0: Hizo mucho más bueno de lo que lo pronosticaban.
1: Sí, sí. Es verdad, es verdad.
0: De lo que lo pronosticábamos.
1: Sí.
0: Vamos, bueno, yo fiándome de modelos, pues teníamos, decía que iba a haber más nubes que vergüenza, pero al final ha habido más sol que nubes prácticamente durante buena parte del sábado y del domingo. Sí. Y me alegro muchísimo, ¿eh? Porque, bueno, pues el turismo, que es un gran invento, pues no es igual si hace nublado que si hay playa. Y cuando hay playa, la gente está contenta, y
1: bien,
0: la gente no
1: bien.
0: Se va, y la gente se queda.
1: Buen fin de semana.
0: Sí, y demás. Sí. Se acaba de nublar ahora mismo, bueno, hace un ratito ya, pero sigue el viento sureste, no sé si sureste o suroeste.
1: Esta mañana hacía calor, sí, ya en la calle.
0: Pero sí, es un viento templado, es un viento que nos está dejando ahora mismo 22 grados de temperatura. Yo esta mañana pensé que había más. Bueno, pues eso. Y que la calle, pues bueno, pues la está 24 grados tenemos ahora mismo, no 22. Es suroeste, ¿vale? En principio, en torno a 10, 11, 15, a veces
1: se nota,
0: alguna
1: se
0: racha
1: nota.
0: Alcanza los 20, 25 kilómetros por hora, pero bueno, es lo menos, ¿no? Las banderas de la Oficina Regional de Turismo se mueven convenientemente en nuestra jornada y tenemos, pues otra vez, el paso de peatones de aquí de la esquina de la Casa de Cultura abriendo.
1: Sí, están abriendo el paso de peatones. Ahí no había llegado la obra de asfaltado.
0: No.
1: No sé cuál será el motivo, lo intentaremos confirmar a lo largo de la mañana.
0: No sé.
1: Pero bueno, algo van a hacer ahí.
0: Sí, están abriendo un amplio agujero, más extenso que profundo. Y bueno, pues ahí están trabajando en ello. Y sí, va a volver a coger otra vez el martillo neumático.
1: Vale, para que nadie se preocupe, porque ese agujero que están haciendo lo van a tapar rápido.
0: En 3, 2, 1 volvemos a escuchar el ta-ta-ta-ta-ta-ta-ta. Ya, bueno, lo vais a ver. Y nada, pues la gente está tranquila, paseando. Aparcar hoy es más difícil porque está la Avenida de España ya cerrada para la instalación del Mercado de las Flores. Y... y aparcar pues va a ser difícil toda la semana, ¿no? Bueno. Toda la semana ya. Lo está haciendo todo el verano y esta semana pues todavía si cabe más. Pero lo contaba yo esta mañana, Tomás. Hay un bajonazo de un 20% de visitantes.
1: Sí, se ha notado, sí.
0: Porque el viernes empezaban las fiestas de Bilbao, el sábado jugaba el Athletic en casa, el domingo pues el Marijaya y no sé qué más. Ya, y cada noche hay un hacia allí hacen concurso de fuegos artificiales. Concurso, compiten las empresas y luego hay una ganadora, ya sabes.
1: Sí.
0: Y nada, ahora mismo el paso de la calle López Seña hacia la playa está cortado aquí en nuestra Casa de Cultura. Se puede entrar desde la Plaza Cachupín hasta el cruce con Doctor Velasco, pero no se puede seguir frente a la Casa de Cultura hacia la zona de la playa. Hay que tomar otra dirección, volver otra vez hacia la Plaza Cachupín o ir en dirección hacia el puerto, hacia la calle la zona del puerto, para allá por Gutiérrez Rada, volver otra vez al Colegio Miguel Pepe Alba y ahí pues tirar de nuevo hacia la playa o hacia la Alameda, hacia donde se quiera.
1: Sí, para adelante.
0: Sí, y claro, y tirar hacia la Avenida de España, pues tampoco, porque, insisto, está cortada para instalar el Mercado de las Flores, así que hay que ir, ya tenéis el
1: echabais
0: de menos, ¿no?
1: Ahí está, venga.
0: Y no se puede por la Avenida de España y hay que ir por la Duque de Ahumada, por la estación de autobuses hasta la rotonda del instituto y ya pues ahí tomar Marqués de Comillas, ir hacia la playa o hacia donde se quiera.
1: Vale. Por si alguien no se ha dado cuenta o no lo sabe, es que hoy empieza la Semana Grande en Laredo. Así que hoy todo el mundo ¿te acuerdas de Super Ratón? A vitaminarse y a supermineralizarse.
0: Bueno, tampoco es para tanto.
1: Bueno,
0: tampoco es para tanto.
1: Espérate, sí.
0: Un concierto a las 10 de la noche.
1: Las noches, hay que disfrutar todas las noches.
0: Lo soporta cualquiera.
1: La Semana Grande.
0: La cola en las entradas de la Batalla de Flores, pues todavía sigue en la Casa de Cultura. Lo que pasa es que, bueno, pues el año pasado, o sea, me recuerdan que se acabó en torno a las 11:30 la disponibilidad, pero el año pasado había barra libre. Este año se ha limitado a 10 el número de entradas que puede adquirir cada persona que se encuentra... bueno, pues en esa cola, ¿eh? Y esto, pues, se supone que va a permitir que se prolongue un poquito más allá de las 11:30 de la mañana la venta de entradas, ¿no? Es una fórmula, es la fórmula que se ha utilizado siempre en la batalla de Flores de Laredo, y no hay otra opción ni hay otra posibilidad. Son entradas muy baratas, muy asequibles, y se quiere que antaño, a principios del siglo XX, la batalla de Flores, las tribunas eran elitistas, o sea, quien no podía pagar o quien no era invitado. En las primeras décadas la montaban familias, ¿no? Venía una familia y montaba su tribuna. Y ahí entraba quien la familia quería. Y después también, pues, se mantuvo, pues, eso, un acceso restringido a gente pudiente. A gente, ya sabéis, cómo era aquello. Yeah. Cuando éramos niños también, yo recuerdo que cuando se hacía en la avenida José Antonio, hoy Avenida España... encontrar, adquirir entradas era también bastante complejo, bastante complicado.
1: Yo sí tengo recuerdo de haber estado alguna vez en la tribuna, sí. Bueno, en la avenida José Antonio.
0: Pues es porque tu familia era potente cuando aquello.
1: Vamos.
0: Y luego ya, pues en estas últimas décadas se decidió que esas entradas que es muy difícil gestionarlas, muy difícil manejarlas, muy difícil que te garanticen un puesto privilegiado, etcétera, etcétera, pues al final que no tengan un gran valor económico, para que no haya reclamaciones, ni recursos, ni otras circunstancias. Y al final, pues son entradas a 6 euros, que ya me dirás tú, que no tiene ningún tipo de complicación para que las adquiera absolutamente nadie, ¿no? Y cualquiera de nosotros, pues puede hacerlas. Muchos... carrocistas demandan que se encarezca el precio, que se utilice ese ingreso para subir los ingresos, precisamente. Es el único ingreso que tiene el ayuntamiento por la organización de la batalla de Flores. Bueno, en fin, este tipo de cuestiones y de polémicas que siempre salen a debate, pero que este año tampoco va a ser, ¿eh? No se van a poner las entradas a 30 euros, que lo valen y se venderían. Si se pusieran a 30 euros y salen 1.000 o 1.200, pues se sacarían 30.000 o 40.000 euros. Pero no es ese el objetivo del ayuntamiento con la venta de estas entradas. Y ya está, y no quiero polemizar más al respecto o remover cosas que, bueno, pues que no es el momento del debate. Y nada, pues que a quien Dios se la dé, San Pedro se la bendiga. El que las haya conseguido, pues ahí las tendrá. Y los que no, pues lo pueden ver de pie. A lo largo del circuito, en un punto u otro, se puede ver de pie. O sentado en las aceras o desparramado por donde cada uno pueda. Ahora, eso sí, de colarse nada, por favor. De colarse nada, porque esas entradas son baratas, pero dan derecho a acceso a las tribunas habilitadas para ello. Uh-huh. Así que...
1: Claro,
0: Y los jubilados creo que les cobran 1 euro, ¿eh? Que ya me dirás. Creo que les cobran 1 euro, uh-huh, pues para que no la desperdicien, ¿eh? Los jubilados empadronados en Laredo. Es una... yo creo que es también una invitación, pues... ¿cómo decirlo? De mérito, ¿no? Que se la han ganado la gente mayor de Laredo, o la gente mayor que se empadrone aquí, pues jubilada, pues tiene derecho a una entrada, que en este caso se retiran en los servicios sociales, en la planta baja del Ayuntamiento de Laredo, en la oficina anexa al Ayuntamiento de Laredo.
1: Bueno.
0: Y cuando se acaben, pues lo informaremos.
1: Pues ya está.
0: Nos lo dirán desde abajo y...
1: Siempre hay mucha gente que está pendiente, ¿no? La semana pasada nos preguntaban, ¿cuándo se van a poner las entradas a la venta? Pues ya están.
0: Y volverá a haber polémica y a gente que tal, el miércoles, que dónde puedo encontrar, localizar unas entradas.
1: Quedan entradas.
0: No, bueno, no quedan.
1: Seguro.
0: Hace una década sí que sobraban, incluso llegaban hasta el día siguiente, ¿eh? Lo que pasa es que ahora mismo, pues no sobran. Y no van a sobrar. Esta mañana, con la cola que había, pues prácticamente ya se van a extinguir las entradas disponibles. También es cierto que hace una década se ponían más tribunas de las que se ponen hoy en día. Eran tribunas diferentes, que daban más capacidad, eran aquellas de bancos de madera corridos, las antiguas tribunas del ayuntamiento, y ahí cabía mucha más gente. Ahora mismo son tribunas de monoasiento exclusivo y personal para cada persona, y nada, pues que son más tendidas, son más, más amplias. Pero vamos, que nunca hubo nadie que se quedó sin ver las carrozas, ¿eh? Así que tranquilidad. Claro. Y bueno, pues eso.
1: Pues sí, eso es lo bueno de esta fiesta, que vale, que sí, que si tienes entrada vas a poder estar sentado, pero uh-huh. si no, pues te acercas a cualquier punto del desfile, uh-huh. Lo ves un rato desde un sitio, otro rato desde otro y sí. bueno, pues ya está, pues te vas moviendo.
0: Cuando veas la primera vuelta te vas a tomar un café y luego ya vuelves para la entrega de premios. A ver, tiempo. El tiempo, bueno, aquí me da... Buenguru, por ejemplo, da 0,2 litros hoy a las 3 de la tarde. Mañana a las 7 de la mañana 0,8 y a las 7 de la tarde mañana 2,2. No sé si los 40 Classic o cómo se llama, 40...
1: Las 40 Session.
0: 40 Session, no sé. Bueno, veremos a ver. El resto de la semana, el miércoles 28 grados de máxima, que serán 30, nada que nos descuidemos, pero nublado y buen tiempo. El jueves también con algunas nubes, 25 de máxima. La noche mágica a las 5 de la tarde está dando 0,1. El jueves, 5 uh-huh. de la tarde, 0,1 es nada. Y el viernes parcialmente despejado o casi totalmente despejado y a las 5 de la tarde 23 grados y viento del noroeste en torno a 15 kilómetros por hora. Rachas, ¿eh? Viento de 10 y rachas de 16 kilómetros por hora. Uh-huh. Lo dicho siempre, que los jubilados que van a la calle Marqués de Comillas, a esa tribuna, que lleven chaqueta porque
1: fresqui.
0: Entra el virujis por ahí desde la playa y dos horas y pico ahí sentados, pues al final acaba la cosa un poco tal. Y que en la batalla de Flores va a haber, como siempre, servicios urinarios de estos químicos en muchos puntos de la Alameda para todo el que necesite.
1: Las están poniendo.
0: Que ya va a haber hospital de campaña, que va a haber también pues, no sé, todo tipo de servicios y que bueno, pues que esté la gente más o menos tranquila y que estos días tenemos que guardar eso un poquito de bueno, no ponernos nerviosos, no, ¿eh? Los que tienen que estar nerviosos son los carrocistas, sus grupos y la gente que de verdad está pringando a esta hora. Hoy lunes, que ya habrán ido a las huertas, hoy me imagino que hayan ido a recoger las primeras flores, las básicas, especialmente las dalias blancas o las que son de base de colores y que las colocan en sitios que no se ven mucho, pero que sí que es obligatorio su cubrición con flores. Y luego ya las del detalle y el lujo pues la empiezan a poner mañana, pasado, las más
1: yo ya he visto ayer
0: vistosas.
1: Es verdad que yo he visto ayer camiones ya por el pueblo con cajas llenas de flores de las huertas.
0: Ah, o sea que ayer han empezado ya a recoger. Sí. Muy bien, y que claro, para que esas flores se conserven bien, esto de que el miércoles haya 28 o 30 grados como que no conviene mucho tampoco, claro. No conviene cogerlas mojadas, no conviene que se cuezan dentro de los locales, que las noches refresque, viene bien. Las noches, pues mira, para... la madrugada del viernes están dando 16 grados de mínima, eso está muy bien. Las próximas madrugadas va a haber noches tropicales. Hoy, mañana, el jueves 19 grados, bueno, siempre ayuda que por las noches refresque, se abren los toldos y se ventilan esas flores que ya están colocadas en las carrozas. Bueno, son cosas que ya se nos pasan inadvertidas, pero que ellos las manejan a la perfección, ¿eh? Durante los próximos días no van a tener ningún tipo de bueno, espero que no tengan graves problemas. Y poco más que contaros del tiempo, ¿eh? Que no viene malo, afortunadamente, que en algún momento puede que se cruce algún chaparrón, alguna llovizna y tal en los próximos días, pero que en principio lo están dando bastante bueno, más allá incluso del viernes, el sábado y el domingo, días de playa, totalmente, no vamos a tener ningún contratiempo. Estaba viendo yo que para el viernes daban, la semana pasada había pronóstico de olas de más de 2 metros, no. Al final se diluye este temporal marítimo. El viernes a las 5 de la tarde 1,2 metros, pone aquí. 1,4 el sábado de madrugada, pero no va más allá a la altura de la ola, ¿eh? Porque lo digo porque el viernes, sábado y domingo podemos ir a la playa también con tranquilidad. Que bueno, pues que se ha podido hacer casi a la perfección este pasado fin de semana. Y al final se nos ha ido el verano y no ha habido grandes...
1: Como que se nos ha ido el verano. Que no, hombre, que nos queda todavía mucho tiempo de verano. Hasta finales de septiembre, por lo menos. Por lo menos.
0: A ver, ayer, por ejemplo, se ha ido, otra cosa que ha acabado,
1: eso sí,
0: el programa de los conciertos de la Atalaya, ¿eh? Y nada, pues que...
1: Eran las 10 de la noche
0: y seguían
1: allí 2 horas después.
0: Les gustó.
1: Guaraná y Lorca dándole.
0: A ver, me han mandado este vídeo que sonó así, la canción... Bueno, pues vamos a escucharla.

0: Pues nada, el público cantando ahí la noche en vela de Guaraná, y nada, estuvieron los dos juntos en el escenario buena parte del concierto, y al final se lo pasaron, ya, el público se lo pasó estupendamente.
1: Aquí ya era de noche, cerrada ya.
0: Sí, sí, la noche en vela.
1: Sí, de verdad.
0: La noche en vela. Y nada, pues es otro exitazo de estas noches de la Atalaya, que han sido realmente, pues este año... Bueno, muy buenas, ¿eh? Muy buenas,
1: sí, sí.
0: Con una programación estupenda.
1: Nivel.
0: Son conciertos en un formato...
1: Lástima.
0: Barato, en un formato asequible. Bueno, barato.
1: Bueno.
0: Barato quiere decir que no son conciertos de producción de 60, 80 o 100 mil euros.
1: Sí, sí.
0: Entonces, son siempre... bueno, pues unplugged o más o menos con poco acompañamiento, pero claro, vemos a los grandes artistas y cantan sus grandes éxitos y todos ellos pues...
1: Lástima las dos que no pudimos disfrutar, que se tuvieron que suspender, uno por la lluvia, el de Martirio, y otro por problemas médicos de Sofía Eller.
0: Ajá.
1: Que bueno, pues nada, que les deseamos lo mejor a las dos y que alguna vez habrá, alguna ocasión nueva habrá para que estén en Laredo.
0: Ajá. Sofía ya no sabemos si fue mamá o no, al final no.
1: No ha trascendido.
0: Bueno, pues lo dejamos en su intimidad, en su información vital, ¿no? En su vida tranquila, y desde luego felicitarla por aquí por esa situación. Venga, bueno, hoy no quería amargarle el día a nadie.
1: Mira, perdona,
0: sí.
1: Hace 3 días Sofía Eller abandona el hospital con su hijo en brazos, tras convertirse en madre junto a Fernando Muñoz, su padre.
0: Vale, pues felicidades.
1: Así que hace 3 días que...
0: Estás al quite de la noticia.
1: Hace una semana o así.
0: Estás al quite de la noticia.
1: Muy bien.
0: Que digo que no la quería amargar la mañana a nadie, pero he estado buscando alguna noticia así llamativa, curiosa o especial, y me he encontrado con temor por el Big One, el megaterremoto. Las fallas de California registran su mayor tensión en 1000 años. También radiografía del virus del Nilo en España, una enfermedad endémica para la que no hay vacuna. El peligroso escenario económico que se plantea a más de un tercio de los españoles, que es preocupante de cara a este próximo otoño. En verano siempre nos ponen que el otoño va a ser la gasolina disparada, las hipotecas, no sé qué, la energía. Bueno, vamos a pagar de luz lo que no está puesto. Luego, al final, la cosa se queda encasinada.
1: El apocalipsis llega.
0: Sí, y más que he visto por ahí, ¿eh? He visto alguna que otra más.
1: El milenarismo ya está aquí.
0: En 2027 los trabajadores españoles sufrirán un recorte en su nómina. Hay más, ¿eh? Hay barca para seguir, que decía
1: qué bonito todo.
0: Martes y 13. Sí, sí, hay alguna. Hay alguna de estas, sí. Alguna que otra. En fin, que nada, que tranquilidad, buenos alimentos y mucha Fangoria, entre otras cosas. Luego vamos a hacer un resumen. He encontrado un tracklist del concierto que dieron en junio Fangoria en no sé dónde, y bueno, pues nos vamos a basar en él para saber qué es lo que van a cantar esta noche, y vamos a escuchar pues casi todas, un fragmento de casi todas las canciones que van a cantar esta noche. ¿Y las conocéis? Casi todas.
1: Sí, sí.
0: Casi todas, ¿eh? Porque en los últimos 25 años han sacado prácticamente uno o dos grandes éxitos pues por año, ¿eh? Así que las vais a tener ahí todas recopiladas. Bueno, estoy mirando el 112 Cantabria para ver cómo ha ido el fin de semana.

0: Salvó el viernes en Tama a un varón de 34 años húngaro atrapado en la vía ferrata de la ermida de Peñarrubia. Y nada, pues que dos senderistas de Bilbao de 23 años que fueron rescatados en los ojos del diablo el viernes mientras realizaban la ruta de Castro Urdiales. Por aquí, bueno, sí, una zona de ese monte está en Castro Urdiales y la otra está en Liendo. Pues nada, se tuvo que pasar al helicóptero en la playa de Sonavia. Bueno, lo rescataron. Dejémoslo así. Vale. Bueno, ha sido un fin de semana súper intenso.
1: Hay que siempre tener prudencia, ¿eh? Cuando se anda por el monte, por lugares agrestes, que a veces nos puede dar un susto, ¿eh? Y más si lo que queremos es ir a esos sitios para hacernos selfies. Y,
0: bueno, para hacernos selfies, ¿no? Para disfrutar la mañana.
1: Para promocionar nuestra faceta de influencers. Aunque otra de las noticias que hemos escuchado este fin de semana es que los influencers están de capa caída, ¿eh? Que igual a los influencers que viven del cuento se les acaba el chollo. Sus seguidores, estamos hablando de estadística ya, ¿eh? Sus seguidores se han hartado de que les vendan la moto, disfrazando publicidad ramplona de contenido, ¿eh? Y eso es verdad.
0: Sí.
1: Mucho ahora, pues los influencers, todo el mundo quiere ser influencer porque se gana dinero y popularidad.
0: Bueno, se gana dinero el que sabe hacerlo.
1: El que lo hace, el que se convierte en influencer.
0: El que tiene un millón o dos o tres millones de seguidores.
1: Otra cosa es el que publica vídeos y ya está. Pero que esta profesión, entre comillas, que está de capa caída, ¿eh? Que no. Otra cosa es la divulgación, ¿eh? Otra cosa es gente que se dedica a divulgar. Yeah. Información, que eso es otro tema. Pero aquí estamos hablando de gente que monetiza, que quiere ganar dinero, que quiere tener muchos seguidores para tener muchos ingresos. Y eso ya no está funcionando tan bien.
0: Ya.
1: Bueno, yo ahí lo dejo.
0: Pues sí. Que no cabe todo el mundo ahí. En una profesión no cabe todo el mundo. Y todo el mundo quiere ser lo mismo y al final, si no eres original y no tienes habilidad comunicativa y no tienes, bueno, pues no sé, aspecto, no voy a decir belleza, digo aspecto o capacidad para llegar a los demás, pues la verdad es que ¿a dónde vas? ¿A dónde vas? A darte un buen leñazo, ¿no? Pero bueno, también te servirá de experiencia en la vida. Otra noticia dramática.
1: A ver.
0: Van a subir las patatas. Porque la sequía y el calor extremo amenazan con hundir un 25% la cosecha de patata en Francia. No os riáis, porque aquí comemos mucha patata francesa. Hay muchos supermercados que nos surten de patata envasada, cuyo origen es Francia. Y bueno, pues esto pues no es la patata. ¿Qué haríamos sin la patata? ¿Qué comeríamos sin la patata? ¿Cuánto hambre quita la patata?
1: Sí, la patata y el pan.
0: Y tanto, y las patatas de las flores, ¿eh? De la batalla, ¿eh?
1: Eso no se come, eso se planta.
0: No, claro que no se come.
1: Se planta.
0: Claro que no se come. Está claro. Vale, bueno, pues esa es parte de la reseña. ¿Y el Racing qué? Pues nada, que si te dan la oportunidad de meter de penalti y no metes, pues a partir de ahí puede pasar lo que le pasó.
1: Se la paró el portero del Getafe.
0: Sí.
1: Sí,
0: no estaba mal tirado, tampoco era un...
1: Pero bueno, tuvo suerte también. A ver, los penaltis son así.
0: A ver, es que Soria es un especialista también, ¿eh? El portero del Getafe pues, para muchos, muchos penaltis. Y el de ayer, pues eso, el Racing no mereció perder, pero bueno, tampoco mereció ganar y estuvo a punto de llevárselo. Pero al final acabó derrotado y este tipo de derrotas va a haber muchas, ¿eh? A lo largo de la presente temporada.
1: ¿Que hay algo sobre Sergio?
0: No.
1: Siguen los...
0: Si ha jugado ayer es que todavía no es jugador del Madrid.
1: Siguen los rumores, pero no hay nada oficial.
0: El Madrid, por lo visto, no quiere dejarle marchar y tampoco quiere cedérselo a Racing. Madrid dice que para nosotros, que juegue en el Castilla y que esté en dinámica de primer equipo, que lo vea a Mourinho y si algún día lo necesita, que lo use, pero que no esté en otro equipo de la misma liga. No, ya. Es nuestro y punto, ¿no? Pero bueno,
1: quieren que sea suyo.
0: La mejor muestra de que si hay algo firmado todavía no se ha hecho efectivo es que ayer ha jugado. ¿Dónde va a jugar el próximo fin de semana? Pues lo veremos. Y lo que sí es cierto es que hoy va a hacer el pregón

0: de las fiestas de su pueblo, y eso es un no sé cómo decirlo.
1: El diario AS titula: Sergio Martínez se decide por el Real Madrid.
0: Pero es que llevan una semana publicando ese titular. Y detrás las noticias pues solo la saben Sergio, su familia o su entorno, y si tiene representante, su representante y el Madrid.
1: Sí, dice en las próximas horas. Claro. Entonces todavía no está hecho.
0: El viernes parecía que era el día definitivo, parecía que se hacía, pero no se ha publicado.
1: Dice que la decisión ya está tomada, a falta de concretar la firma.
0: Sí, sí. Y hay quien dice incluso que le van a pagar al Racing hasta 6 millones. O sea, que rumores hay.
1: Sí.
0: Si tú lo puedes conseguir por 3, ¿por qué le vas a pagar 6? No sé. Hay de todo tipo de rumorología. Claro,
1: porque igual por 3, pues no.
0: Y lo mejor de todo es que el que habla se equivoca y nosotros nos estamos equivocando, seguro. Porque, aquí la información la tienen.
1: Bueno, estamos contando lo que hay.
0: Los tres que la tienen que tener, que son el Racing, Sergio y el Real Madrid. Lo que haya detrás o no, pues ya no se puede saber. No se puede saber. Bueno, en fin, que está muy bien y que estamos muy orgullosos de que haya ese seguimiento a un niño, porque sigue siendo un niño de Laredo.
1: ¿Le preguntarán esta noche?
0: Pues sí, a ver, él tendrá sus...
1: Esta noche Sergio Martínez hace el pregón de las fiestas de Laredo.
0: Claro, pero que... Y la grada. El público le cantará: Sergio, quédate, Sergio, quédate. Es lo que ocurre siempre en este tipo de casos.
1: Bueno.
0: Y nada, no sé.
1: Lo mejor, que haga lo mejor para él, para su futuro, que es lo más importante.
0: Sí, sí.
1: Para su futuro deportivo.
0: Y tanto.
1: Y personal también.
0: Bueno, la última, 4.50, el bonito grande, se ha pagado esta mañana en la subasta.
1: Qué bueno.
0: Un buen precio. Es que ha habido 32.000 kilos de bonito, la mayoría de pulso, un poquito de cacea, y lo mejor de todo es que lo han vendido 4 barcos de casa. Y con el que vendió el viernes, 5. O sea que, muy bien, dinerito para adentro. 30.000 por 4, 120.000 euros, no está mal, la mañana en la subasta de Laredo.
1: Venga. Nos espera nuestro próximo invitado ya. Está por aquí.
0: Así, pues.
1: Vamos a hablar de la batalla.
0: De la batalla. De aquellas batallas de flores. Porque es una fiesta tan grande, la centenaria. Mira, ayer pusimos el Crónica de un Siglo en el que contamos la batalla de 1926, de hace 100 años. A las 11, a las noticias. Volvemos de inmediato.
2: Son las 11, las 10 en Canarias.
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2: Buenos días. Comenzamos en Ceuta. Los migrantes que esperaban a las puertas del recinto de Loma Colmenar para entrar en el centro de acogida se dispersan. Les acaban de confirmar que no hay espacio para ellos en esas instalaciones. Allí un micrófono de Radio Nacional. Gonzalo Guancha, buenos días.
4: Buenos días. Y hace solo 2 horas aquí se agolpaban más de 1.500 personas a la espera de ser acogidos en Loma Colmenar. La Policía Nacional ha conseguido ir disolviendo esa aglomeración. Ahora quedan menos de 500 o 400 personas magrebíes, aunque eso sí, desde el interior del campamento, Guardia Civil continúa diciéndoles que no van a entrar porque no hay nuevas camas. Ya decíamos que se habían congregado aquí siguiendo simplemente un rumor, que no había confirmación oficial de que hubiera haber nuevas recepciones en los campamentos. Aunque ha habido momentos de tensión, no ha habido ningún incidente. En estos momentos sí que hay un chico que ha sufrido un colapso, una crisis de ansiedad, y está siendo asistido por Policía Nacional y el 061 sin incidentes. Pero no ha sido así esta pasada noche. En esta barriada los vecinos siguen denunciando que de nuevo ha habido enfrentamientos entre migrantes y vecinos que han requerido la intervención de Policía Nacional con varios disparos.
2: Estamos muy pendientes también a las tormentas que mantienen en alerta el oeste y el este del país. Lo peor va a estar en el interior de Cataluña y Aragón, donde el fin de semana ya ha sido muy complicado. Paula García Juareguizar, buenos días.
5: Buenos días. Aragón está bajo peligro importante durante todo el día. Se prevén fuertes lluvias e incluso tormentas con granizo muy grande. Todo mientras se hace balance de daños después de, como dices, un fin de semana complicado, especialmente duro para el sector agrícola. La granizada ha arrasado casi 2.000 hectáreas de cultivo en las 5 villas, lo que ha supuesto una pérdida de casi el 100% de la cosecha. Óscar El Monte, Asaja Teruel.
6: Las almendras que tiró la piedra se las ha llevado todas el agua, y la oliva ha tirado bastante oliva también. Pues un 50% está en el suelo. Esto es una zona de secano de almendro olivo, y hay bastante, muy poco asegurado. Entonces lo que llega asegurado pues vendrá Agroseguro y peritará y lo demás, pues a ver el gobierno de Aragón si da alguna ayuda para arreglar infraestructuras, paredes, márgenes que han caído.
5: A partir del mediodía también se activa el nivel naranja por tormentas y granizo en el interior de Cataluña, mientras seguimos pendientes del estado de los 11 heridos de Tarragona. Donde ya está activa la alerta por las risagas es en Menorca, Baleares. Allí el tiempo de fin de semana también ha causado estragos, como en Lugo, que a esta hora sigue sin semáforos después de que la ciudad quedase a oscuras por la tormenta de esta noche.
2: En Kiev ya están el presidente del Consejo Europeo y el primer ministro británico, Antonio Costa y Andy Burnham, visitan la capital de Ucrania para apoyar a Volodymyr Zelensky en el 35 aniversario de la independencia del país. Con motivo de esta fecha, el presidente ha pronunciado el tradicional discurso dirigido a los ucranianos, Dani González.
7: Y grabado desde la catedral de San Miguel en Kiev, en el que Zelensky se ha dirigido al líder del Kremlin. Afirma que Putin está anclado en el pasado, sigue viendo a Ucrania como un actor sumiso cuando dice Zelensky no lo es, sino un país guerrero. El presidente ucraniano ha reiterado su petición a los aliados de más medios para forzar a Rusia a declarar un alto al fuego. Insiste en que Kiev no entregará los territorios que aún controlan la región del Donetsk, como exige el Kremlin. También se refiere a China. Dice Zelensky que el país asiático debe romper su silencio y alzar la voz sobre las amenazas de Putin de usar armas nucleares.
2: Y terminamos contándoles que en la República Democrática del Congo las cifras del brote de ébola siguen creciendo. Los muertos superan ya los 2.600, según los datos compartidos por el Instituto Nacional de Salud Pública congoleña a última hora de este domingo y cuando se han cumplido 100 días desde la declaración de la transmisión. Los casos confirmados superan los 5.500. Son las 11 y 4, las 10 y 4 en Canarias. Noticias ahora de su comunidad.
8: En Cantabria, 9 personas han sido rescatadas esta madrugada del ascensor panorámico de Torrelavega tras estar una hora atrapadas. Los servicios de emergencia recibieron el aviso en torno a las 11 y 10 de la noche. A pesar de la rapidez de los bomberos para llegar al lugar, hasta la llegada del técnico no pudieron evacuarse a los afectados. Pedro Pérez es concejal de seguridad de Torrelavega.
9: Había por lo visto una de las jóvenes que tenía algún problema asmático y demás, y entonces, pues por evitar ningún tipo de problema, ni de nerviosismo, ni de tal, pues un bombero se deslizó por el interior y consiguió abrir la puerta del ascensor, pero no le pudieron bajar. El otro ascensor no sufrió ningún tipo de percance, se habían revisado además hace poco, pues se volverán a revisar de nuevo.
8: Sodercan se incorpora a la red de empresas saludables de Cantabria para impulsar el bienestar laboral. Participará durante los próximos 3 años en el programa piloto impulsado por el ICAST para promover organizaciones más saludables. Se trata de una iniciativa para impulsar un modelo empresarial en el que la salud, el bienestar y la sostenibilidad formen parte de la estrategia de las organizaciones cántabras. Contempla, entre otras, la realización de un diagnóstico adaptado a las necesidades de cada organización y la elaboración de informes con recomendaciones para avanzar en salud y bienestar laboral. La Policía Local de Santander investiga a 2 conductores por sendos delitos contra la seguridad vial cometidos el pasado sábado por la noche en la calle Alta, con apenas 20 minutos de diferencia. En el primer caso, los agentes interceptaron a un varón de 29 años que circulaba sin riesgo, o sea, sin seguro, con la ITV caducada y sin haberse sacado nunca el carnet de conducir. Poco después, a las 11:20 de la noche, se requirió la prueba de alcoholemia a otro conductor de unos 30 años por circular también de forma irregular. Este último dio positivo en el test de alcoholemia tras superar además el triple de la tasa permitida. Su vehículo también fue trasladado al depósito municipal de Ojaiz. Es todo por el momento. Más noticias de Cantabria en una hora, mientras sigan informados en la web de RTVE.

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0: Pues una semana como esta, tenemos que darle protagonismo a la batalla de flores, a sus carrozas, a la organización también y a las personas que están alrededor, convocadas e invitadas ya desde hace casi dos décadas. Pues tenemos el honor y el gusto de seleccionar a un carrocista mayor y a un carrocista veterano, y se hace un homenaje en plena pista a un carrocista veterano que nos ha traído hasta el día de hoy la batalla de flores, que ese es el principal cometido que le damos a la gente que estuvo en aquellas batallas, que sigue en las batallas de hoy, pero que tuvo pues protagonismo. Y ese honor este año ha recaído en la persona que nos acompaña hoy en el estudio de Radio Laredo, que no es otro que don Antonio Pascual Torre. Buenos días, Antonio.
1: Buenos días.
0: ¿Qué tal estás?
1: Bien, tirandillo.
0: Bueno, ya te felicitábamos el día de la presentación, sí, de la batalla de flores, con la anécdota de que yo por error dije que habías nacido en Laredo y no, naciste en Colindres, ¿no? Sí. En 1941, ¿no?
1: En el 41.
0: En el 41, vale, pues ya está. ¿Pero vives en Laredo?
1: Yo vivo en Laredo. Bueno. Me casé en Laredo.
0: Te casaste con una laredana que nos está escuchando ahora y a la que enviamos un saludo también muy especial. ¿Cómo se llama tu mujer?
1: Ángeles.
0: Ángeles, pues nada, un saludo para Ángeles y para tus hijos y para tu familia, ¿no? Pues vamos a hablar un poco con el carrocista veterano de esta batalla de flores. Lo primero, bueno, pues uno presentó carrozas, vosotros en concreto, tú y tu hermano, en el año 1968, aquella bonita carroza de la que luego vamos a hablar más. Y luego habéis estado vinculados a la fiesta ya, pues apoyando a mucha otra gente, ¿no? En la batalla. Pero sobre todo aquella carroza de hace 57, 58 años, pues es la que te ha traído hasta aquí, ¿eh?
1: Exacto.
0: Orgullo de ella, ¿no?
1: Sí. Orgullo.
0: Orgullo. Bueno, pues nada, vamos a hablar un poco de todo ello. Primero de ti, cuéntame, nacido en Colindres en el año 1941, ¿qué día?
1: El 3 de febrero.
0: El 3 de febrero.
1: Yo creo que fue el día que se quemó Santander, por ahí.
0: Ah, sí, el Santander
1: por
0: se quemó
1: ahí, por ahí fue.
0: El 14, el 12, el 14
1: sí,
0: de febrero.
1: Sí, un poquito después.
0: Sí,
1: pero en esos días.
0: Sí, el 12, 13, 14 de febrero creo que fue la fecha de Santander.
1: Exacto.
0: Que hay una historia paralela muy curiosa en Laredo con un barco que se quedó sin motor con aquella galerna y acabó en Francia. Y les acabaron deteniendo los nazis y aquí se les hizo funeral. Y el pósito número uno era aquel barco. Aquí se les hizo funeral y luego, pues, 10 días después retornaron ya sin problemas. Incluso el barco volvió a casa. Bueno, pues, coincidió con la quema de Santander, que fue el mismo temporal el que les abarroló y les llevó hasta Francia. Y bueno, pues es una anécdota muy curiosa. Pero bueno, no sé por qué te estoy hablando yo de esto, pero tú tenías dos semanucas tenías cuando aquello, ¿no? Una semanuca, ¿no? De vida.
1: Una,
0: ¿no?,
1: semana, de 8 días, así.
0: Háblame de tus padres, ¿qué hacían?
1: Mi padre era guardarríos. Cuidaba desde Santoña hasta Ramales. Eso del salmón,
0: sí.
1: Que había pincheros,
0: sí.
1: Y entonces mi padre era guardarríos. Y también tuvo un barco que se llamó el Estrella Polar, socio con otros hermanos y mi abuelo, y luego ya fue guardarríos ya hasta el final.
0: Vale. Y tu madre ama de casa, me imagino, ¿no? Como, tu madre ama de casa, como casi todas.
1: Ama de casa.
0: En época.
1: Tenía una tienda de comestibles en Colindres. En Colindres, allá en el barrio nuevo, o que llamamos nosotros el barrio nuevo, lo llamamos a donde está, en Monte Carlo, esa zona,
0: sí.
1: Que allí vivía yo.
0: Ajá, vale. ¿Cómo se llamaba la tienda de comestibles?
1: La tienda de comestibles, la de Estela.
0: ¿La de Estela?
1: La tienda de Estela.
0: La de Estela, ¿eh?
1: Me llamaba Estela.
0: Vale. ¿Y qué hiciste? ¿Hasta los 14 años estudiaste y qué más?
1: Pues a la escuela normal y corriente, y luego ya a los 14
0: ¿Dónde
1: años...
0: ¿Dónde estaba la escuela de Colindres?
1: ¿Dónde estaba? En el ayuntamiento actual, en los bajos del ayuntamiento. Ahí estaban las tres escuelas, la de las niñas, la nuestra y la de otro grupo.
0: Vale. ¿Y luego qué?
1: Pues luego a los 14 años empecé a trabajar en carrocerías Los Arcos, que hacíamos camiones y furgones para el ayuntamiento de Zorroza. Y o sea, el camión venía en la cabina y el chasis, y después había que armarle entero. Hacíamos cajas, hacíamos furgones de todo.
0: Ya.
1: Para Murcia, para todas partes. Y luego ya, en el mismo de Los Arcos, pusieron la SEAT y me pasaron a la SEAT.
0: ¿De mecánico?
1: ¿Eh?
0: ¿Mecánico?
1: Chapista.
0: Chapista.
1: De chapista. Y después, pues ya me puse por mi cuenta. Ya me puse sin mil mano, ¿eh? me puse a hacer, cuando aquello se hacían arpeos, a fondear las redes aquellas, sí, sí, famosas redes, arpeos y boyas. Y también montaba aladores para las redes. Y luego ya me puse un taller con mi hermano después. Estuve trabajando una temporada yo como de herrero, digamos, soldador, que es lo que aprendí en Carrocería Los Arcos. Y después me puse con mi hermano a chape pintura. Hicimos ahí un tallercito ahí pequeño enfrente de la iglesia.
0: ¿Cómo se llamaba el taller?
1: Herpas.
0: Herpas, ah, siempre, sí, es
1: siempre,
0: verdad.
1: Hermanos Pascual, siempre.
0: Ajá, es verdad, es verdad. Qué bien.
1: Y luego ya compré un terreno aquí en la pesquera, que estaba ahí, o sea, era como una marisma, donde está Telco, donde está ahora, o sea, lo tenemos alquilado a Riñones, a el otro auto.
0: Ah, sí.
1: A Juno, y la otra es Muebles Clemente.
0: Sí.
1: Eso es nuestro.
0: Ah, vale.
1: Mío y de mi hermano, ahora de sus descendientes.
0: Sí, sí.
1: Y allí empezamos a trabajar hasta que me prejubilé a los 60 años, porque ya empezaron a venir los coches nuevos y ya no se reparaban los antiguos. Y a los 60 me jubilé, quité el taller y lo alquilé.
0: Vale, vale. Bueno, pues una trayectoria profesional normal, digamos, ¿no? Estábamos hablando de la mili porque ha aparecido antes un comentario sobre una foto, sobre un quinto tuyo también que está relacionado aquí con mi colega Tomás.
1: Juanjo,
0: sí. ¿Y la mili en qué año fue, más o menos?
1: En el quinto del 63.
0: 63. ¿Y fuisteis al Ferrol?
1: No, primero fui a Santander, que hay... Yo iba a tallarme por tierra con los quintos míos, pero como no había cupo para la mar, pues, y como era de puerto de mar, pues me metieron por marina. Y fui a Ferrol, estuve en el cuartel bien.
0: Con unos cuantos de Laredo fuiste, ¿no?
1: Sí, como 11 o 12 éramos.
0: A ver, nómbrame alguno.
1: Pues
0: Juanjo.
1: Juanjo, por ejemplo. Uno es, ¿cómo se llama este también? José Talledo. Otro Talledo, y Pablo Muñoz, y bastantes más.
0: Ya, ya.
1: Un chico que se murió que se llamaba Paco ya, y alguno más.
0: Hasta 12, ¿eh?
1: Hasta 12, no sé si era también Toño, el de Venecia. También me tocó en la mili con este que era locutor de radio en Madrid.
0: Cantoya.
1: Cantoya el mayor.
0: Héctor.
1: Sí.
0: O Gustavo.
1: El mayor.
0: No sé cuál de los dos es.
1: Yo creo que Gustavo, ¿eh?
0: Vale.
1: Y también con uno que tenía aquí un chalet donde están cinco rosas enfrente del Baraguapa, ese edificio. El señor ese también fue quinto nuestro.
0: Ajá.
1: Y que tuvo mala suerte, que cuando vino a la cena en el auto, un día se jodió el viaje.
0: Ah, vale. Bueno, pues historias de la mili, ¿no?
1: Esas
0: que nadie quiere escuchar ya, ¿no?
1: Sí.
0: Que está la gente aburrida.
1: Luego estuve en el parque de automóviles.
0: Claro, si eras mecánico ya cuando aquello.
1: Chapista allí también.
0: Chapista, claro.
1: Sí, porque en el cuartel te iban preguntando qué oficio tenías.
0: Sí.
1: Yo, como era chapista, pues me llevaban al parque de automóviles, allá en la Plaza España arriba, a Canido. Y ahí estuve hasta que me destinaba a Santander, a la comandancia. Comandancia Marina. Estuve unos cuantos meses y luego ya al año me destinaron a Laredo.
0: Vale. ¿Y es ese Antonio? ¿Te llaman Antonio? ¿Te llaman Toñi? ¿Cómo te
1: Toñi,
0: llaman?
1: Toñi.
0: Toñi, Toñín.
1: Toñi, Toñi.
0: Toñi.
1: Y en ese... Colindres me llaman Silva.
0: Silva. ¿Por qué Silva?
1: Poco silbaba. Me pusieron así. En Colindres me conocí por Silva.
0: Vale, vale.
1: Toñi Silva.
0: Vale. ¿Y ese Toñi Silva, qué relación, dónde empieza tu relación con la Batalla de Flores? A ver, ¿dónde...?
1: Pues yo cuando viví aquí en la calle San Martín, arriba, San Martín 5, en la misma puerta vivía un tal Celedonio Gómez, que era carpintero y carrocista.
0: Claro.
1: Y él me inculcó un poco. Y también Manolo Quintana, el padre de Toñi, que le quiero dar un saludo a Toñi, muy majo.
0: Sí, sí.
1: Para mí el mejor.
0: El mejor.
1: Para mí el mejor carrocista que había en todos los tiempos.
0: Sí, sí.
1: Y yo, por ejemplo, era un 600 contra un Ferrari, que será. Así, una anécdota.
0: Sí, le habría gustado, le gustará seguro esa...
1: El majo, chaval.
0: Esa comparación.
1: El majo,
0: él es el Ferrari y tú eres el 600.
1: Sí, sí. Y así me dice, Me dice, ¿tú qué sabes soldar, Toño? ¿Por qué no haces una carroza y tal? Me dijo Cele, que no, que tengo mucho trabajo ahí en el taller y tal. Uh-huh. Y ya se lo comenté a mi hermano.
0: Sí.
1: Y bien, y empezamos allí en una lonja de un tal San Román, Manuel San Román, que era el padre de un chico San Román, que era el presidente, hace 2 o 3 años, presidente de Club Deportivo.
0: Ah, de Josemi, sí.
1: Sí, ese es primo mío. Uh-huh. Y allí me dejó un bajo pegando.
0: El padre.
1: El padre, sí. Uh-huh. Pegando al taller.
0: Sí, sí.
1: Y allí con 2 o 3 obreros que tenía yo empezamos a hacer aros, primero un eje con la chasis, después el tubo central, que es donde iba soldado todos los aros.
0: Sí.
1: Y después en el suelo, pues marcabas el diámetro, un poquitín a mayores, le metías a presión, con unas prensas le sujetabas, cortabas lo sobrante y lo soldabas. Uh-huh. Y así, para arriba, hasta arriba del todo. Y después, el forro era de ocumen, de aquel tablero, llamado tablero marino, de 4 milímetros, así.
0: Sí.
1: Y entonces le cortabas como si fuese echados de naranja. Y lo ibas por las mismas
0: pletinas. Sí, la madera maleable, vamos.
1: Eso, y lo doblabas. Y una vez que ya se sacaba y se metía la bola, se sacaba y se metía.
0: Ajá.
1: Por donde giraba luego.
0: Sí.
1: Y la armábamos abajo, lo soldábamos, y luego ya la metías, y luego ya subimos los tableros, y vino un señor que trabajaba en la fensa, y le pedí que me marcase todos los continentes,
0: sí, sí,
1: los mares, los continentes. El hombre me lo marcó, y sobre ahí las flores que eran dalias grandonas pegadas.
0: Uh-huh.
1: No había otro remedio, no se podía clavar, no había corcho con la
0: pegada, sí.
1: Pegada, sí, claro, con su pergen, así, uh-huh, tal cual.
0: ¿Y no se caían?
1: No, no se cayó ni una.
0: Qué bien.
1: Y mira que ese día fue agua, ¿eh?
0: Ah, es verdad. Que
1: es que tiene mucha base, la ladera tiene mucha base. Le quitas un poco el culo, uh-huh, de balrabo, y perfectamente.
0: Sí, sí. Sí, sí, sí que es.
1: Y no se cayó ni una. Lo de abajo clavado. Uh-huh. Lo que era la base clavada.
0: Ah. Bueno, pues fue una carroza, desde luego, muy original, ¿no?
1: Y sí, con aquello, pues original, con aquello.
0: Incluso innovadora, ¿verdad?
1: Pues sí.
0: Porque giraba, daba vueltas,
1: sí, daba
0: y
1: vueltas,
0: iba mostrando,
1: sí,
0: los 5 continentes,
1: sí,
0: a todo,
1: los 5 continentes,
0: a todo,
1: sí,
0: el público, ¿no?
1: Sí, en una iba mi hermana, en otra la mujer de José Ayesa, la que nos vendió las flores de Bilbao, uh-huh, Flores Allende, se llamaba aquí. Y hemos vuelto a ser.
0: Ya, ya.
1: O sea, cada continente, una.
0: Uh-huh. ¿Y dirías que llevó demasiado trabajo o que fue más costosa?
1: Después, a la hora de la flor, pues en las dalias, ahí se sembraban en colindres y hicieron mucha dalia y me las dieron, las grandes,
0: sí,
1: para la bola. Y sí, trabajo da mucho, pero es que me ayudaron mucha gente de Laredo y de Colindres.
0: Uh-huh.
1: Toda la noche entera allí la gente pegando, ya, flor.
0: ¿Miras que teníais el taller ya en la pesquera, aquí?
1: No.
0: Ah, no.
1: El taller tenía en Colindres.
0: En Colindres.
1: El taller tenía frente a la iglesia.
0: Sí, y os dejó una nave.
1: Un bajo que era bajo. La carpintería antigua de él.
0: Sí.
1: Me dejó la nave pegando al taller.
0: ¿Y cabía toda la carroza dentro del,
1: sí,
0: bajo?
1: Sí, sí, era una nave grande.
0: Ah, vale.
1: Sí, sí.
0: Entonces,
1: sí,
0: ya sabes que ahora tienen el problema que no pueden montar.
1: No.
0: Montar
1: luego, claro,
0: las estructuras, ¿no?
1: Había que traerla de la Edo.
0: Sí.
1: De Colindres a la Edo empujando.
0: Uh-huh.
1: Como se empujan ahora.
0: Sí.
1: Con el tirador.
0: Sí, sí.
1: Y eso.
0: Y poco a poco, ¿no?
1: Y poco a poco.
0: Pero claro, venir de Colindres andando, tirando de una carroza.
1: ¿Y con el agua que iba?
0: Son 2 horas, mínimo.
1: Pues sí. Sí.
0: Sí. Tranquilamente, ¿no? Y cansados, que estaríais de toda la noche bregando.
1: Y ya no me acuerdo.
0: Ya, porque eras joven cuando aquello, ya, ¿no? Dices.
1: Tenía 27, 28 años.
0: Si lo tienes que hacer hoy en día, no.
1: No
0: hay manera.
1: Se me metió una cabeza a hacerla y la hice.
0: Aquella carroza ganó el tercer premio en carrozas y primero en vestidos.
1: Tercero y primero en vestidos.
0: ¿Quién os hizo los vestidos? ¿Cómo lo hicisteis?
1: Los vestidos, cada una.
0: Cada chica.
1: Le dijimos, tú vas a ir de madrileña.
0: Sí.
1: Tú vas a ir de india. Tú vas a ir de mulata. Tú vas a ir de indígena.
0: Ajá.
1: Así, y cada cual lo suyo.
0: Ah, sí, y se las apañaron ellas.
1: Sí, sí, sí, sí.
0: Anda.
1: Ellas se encargaron de hacerlos.
0: Bueno,
1: sí, sí.
0: Y el premio se lo disteis a ellas, para que pagaran los.
1: No me acuerdo.
0: ¿No te acuerdas? No, igual no había premios en vestidos cuando aquello. Sí, sí había. Sí,
1: sí,
0: porque quedasteis.
1: El premio nos lo dieron en la pensión Esmeralda.
0: Ajá.
1: Que hacían la cena cuando aquello allí.
0: Sí.
1: Y a mí me le dio el premio que tenía una fotografía cuando aquello se extravió. Cele y Quintana.
0: Ah, qué bien.
1: Me dieron el premio ellos. Uh-huh. Y Cele, que era así, hecho como un verso, ahí viene una de Colindes con una bola, pues girando con una bola ahí. Cele, vecino mío.
0: Uh-huh. Vale, vale. Bueno, pues son bonitos recuerdos, ¿no?
1: Sí.
0: ¿Eh? Una maravillosa experiencia. ¿Qué, ¿por qué no la repetisteis? ¿Por qué en el 69 no presentasteis carrozas?
1: No se podía, yo no, trabajando 10 horas en el taller y a veces más. Uh-huh. Tenía que ir a trabajar a veces muchos domingos.
0: Sí.
1: Y ya no me lo daba.
0: Ya, ya. No es un reproche, es una pregunta natural,
1: ¿eh? Sí, sí. Sí.
0: Que,
1: no me dio más por hacerla.
0: Sí, sí. Claro, es que Toñi Quintana, que estuvo ahí hace un par de semanas o tres, decía, es que yo las 2 semanas antes de la batalla de Flores, a los trabajadores de mi empresa los metía a trabajar en la carroza.
1: También yo los metía a trabajar.
0: Ah, también.
1: Sí,
0: sí. Sí,
1: sí, sí, tenía tres elementos buenos, soldadores y eso.
0: Claro.
1: Sí, y sí, también sí. Ellos me ayudaban. Uh-huh. Durante las horas del trabajo.
0: Ahora se sabe que no con el premio no se paga la carroza. No. ¿Cuando aquello se pagaba la carroza con el premio?
1: No, igual. No, no había premios. No,
0: no había.
1: No había tela marinera.
0: No, no.
1: Es muy, y ahora se paga menos porque ahora sí que son carrozas,
0: sí.
1: Carrozas.
0: Sí, sí, ahora se lleva. Es que cuando a alguien le dices, no, es que la carroza ganadora se lleva 16.000 y pico euros. O 17.000, ¿no? Que es el premio de este año. ¿Cómo? ¿17.000 euros? ¡Jolín! Pero es que luego...
1: No da ni para corcho.
0: Lo ves tan grande y dices, con 17.000 euros no se hace esto.
1: Cuando aquello no se sembraba las huertas, uh-huh. Como ahora.
0: Ya, ya.
1: Pero es que es un trabajo ir aquí a la patata, sembrarla,
0: ya, ya.
1: Capar las flores, luego a recogerlas. Uh-huh. Oye, además que son carrozas enormes, oye.
0: Sí, sí.
1: Cuando aquello, qué sé yo, no te puedo decir, pero igual 10-12.000 flores. Uh-huh. Y ahora
0: ya hay que encontrarlas, 10-12.000 flores.
1: En aquello sí.
0: Por mucho que se siembren, sí. Hay que. Pero crees que ahora hablan de 100 y pico mil, 200.000 flores, ¿no? Una carroza.
1: Y de unos mecanismos.
0: Uh-huh. Sí, no se pueden sembrar todas tampoco. Ahora, porque las pueden comprar a un precio más o menos, pero el precio cuesta una pasta.
1: Las tiene que traer igual de Holanda.
0: Sí, no, traigo 200.000 flores de Holanda. Sí, sí. Claro, luego hay que pagarlas, ¿no? Cada,
1: sí.
0: No sé, es que cuestan un buen dinero, ¿no?
1: Yo cuando ayudaba a mis sobrinos, nunca comíamos en casa. Porque un bocadillo allí y siempre a última hora, siempre con prisas, que falta flor, que esto, que lo otro.
0: Y a rascar de donde se pueda, ¿no?
1: Es un trabajo, ¿eh?
0: Tus sobrinos que son los Oruña.
1: Los Oruña, sí. Uh-huh. Fonso y Javi.
0: Fonso y Javi, ¿no? Que son sobrinos de tu mujer, ¿no?
1: De mi mujer,
0: en este
1: sí.
0: Caso. ¿Te desvinculas al año siguiente? ¿Te desvinculas totalmente o sigues ayudando a Cele, sigues ayudando a Quintana? ¿Qué haces? ¿En los 70, en los 80, qué hacías, por ejemplo, con la batalla de Flores?
1: Yo cuando aquello no me acuerdo, pero ya después, cuando empezaron los Oruños, del primer año que empezaron, ya se empezó a ayudar.
0: En el 84, creo que...
1: Yo no sé. No me acuerdo, yo sé que...
0: No, 40 años cumplen este 86, sí.
1: Sí, sí,
0: creo que sí, que cumplen 40 años.
1: Desde el primer momento yo les he ayudado. Uh-huh. Ahora, en el intervalo ese, del 68... A los 80, 84, yo no me acuerdo. Yo creo que iba a ver las carrozas por todas las noches y sigo yendo. Uh-huh. Pero a alguno le ayudó a soldar y eso, pero más no.
0: Uh-huh.
1: Hasta que se pusieron mis...
0: Vale. ¿Y cuál ha sido tu papel en las carrozas de Oruña? Cuando tenías juventud, cuando tenías energía.
1: Yo, a mí siempre me daban a hacer la carroza pequeña. Que la carroza pequeña era casi casi lo que sobraba de la flor de la grande.
0: Sí.
1: Y claro, había que esperar a última hora. Uh-huh. Y entonces la llamaba la carroza de los niños. Uh-huh. Porque todos los niños allí ayudándome a mí. Y a toda marcha, a toda marcha, a toda marcha.
0: Uh-huh. Sí, sí.
1: Y eso.
0: Pero es que esa función, ese papel, alguien tiene que hacerlo, ¿no? Es que si no, claro, la carroza no sale, ¿no?
1: Claro.
0: Es que...
1: Si no sale la carroza, si no hay alguno que dirija esa carroza pequeña... Y haya manos que te le echen un cable.
0: O sea, que se queda ahí atrás.
1: Ahí se queda. Por mucha idea que quieras tú, sí. Y eso.
0: Porque lo lógico es rematar la carroza bonita, la carroza grande,
1: eso
0: la
1: es.
0: Que va a luchar por el primer premio.
1: Eso es.
0: Y la carroza B, pues bueno, ahí está.
1: Todo lo que sobraba.
0: Y a las 3 de la mañana dices, si está sin empezar.
1: Claro, claro. Eso es lo que pasaba. Eso es lo que pasaba. Y ellos confiaban en mí, en que le iba a terminar.
0: Ajá.
1: Pero... Antes las carrozas pequeñas se hacían muy mal. Ajá. Ahora están mejor. Sí. Ahora tienen una categoría, ajá, no como antes. Y cuando hicimos un gallo, él iba a la cola que se caía, que no sé qué calzó la cola. Iba tanto peso de flor.
0: Ajá, claro. Que estaba...
1: Pero bien.
0: Bueno, pero salieron adelante. ¿Qué ves en la batalla de flores hoy en día? A ver, ¿qué se puede mejorar? ¿Qué se puede hacer? ¿Qué pues, se debería hacer?
1: Yo creo que debía haber más dotación económica.
0: No hay dinero.
1: No sé dónde sacarlo.
0: No hay dinero, Antonio, no lo hay.
1: Pues no hay dinero.
0: Ha dicho el interventor del ayuntamiento que es una fiesta que sale muy cara y que no se puede gastar más dinero
1: pues,
0: en la batalla de flores.
1: Pues es la idea mía. Uh-huh. Y porque los veo, los pobres están ahí... Sí. Machaca, porque...
0: Hombre, reclaman mucho las naves nido, ¿no? Los locales. Tener una instalación industrial, claro, en la que haya 10 o 12 huecos, se le da un hueco en diciembre a cada carrocista y a partir de entonces pueden montar su estructura. Eso es lo que reclaman, ¿no? Eso estaría bien.
1: Pero es que hoy hacen unas estructuras, joder, claro, santas estructuras que hacer hoy. Uh-huh. Cuando aquello, pues un jarrón. Una bola del mundo, eran lo que te comentaba antes.
0: Sencillas, cosas sencillas.
1: 600 que te Ferraris.
0: Sí, sí, cosas sencillas, ¿no?
1: Sí, éramos sencillos.
0: ¿Te gusta la evolución que está tomando en el diseño, en los elementos? Pues no sé, que si un robot, que si dos dinosaurios pegándose, que si dos gladiadores luchando. Sí, la del año pasado, esa espada, esa japonesa con la espada.
1: Sí, sí.
0: ¿Te gusta esa temática?
1: Sí, sí, sí, sí, me gusta, sí. Tienen mucha categoría. Las carrozas de hoy tienen mucha categoría. Uh-huh. Son artistas. Son artistas y son ideas fuera de lo normal.
0: Uh-huh. Hoy en día usan proyecciones.
1: ¿Qué sí?
0: Proyectores, utilizan unos aparatos maravillosos que hacen... Utilizan unas cosas, lo sigue habiendo como tus sobrinos, como Oruña, que son más clásicos. Y que
1: son más clásicos.
0: Yo voy a esto.
1: Son más
0: esto,
1: clásicos.
0: Sí. Pero la carroza que presentaron el año pasado era muy bonita y muy actual, muy moderna.
1: Muy buenas carrozas en aquellos años. Los Oruña han ganado algunas veces.
0: Sí, sí.
1: Pero ahora, pues igual no pueden competir con esa técnica.
0: Ya.
1: No se les da la idea tanto como a esta gente que son... Más artistas.
0: Pero el año pasado creo que era el payaso, ¿no? Que iba montado en un coche, en un coche pequeñito.
1: No sé, no, el año pasado. ¿No era una con una espada?
0: Pues, no sé.
1: ¿A la de ellos?
0: Sí,
1: a la de ellos. No me acuerdo.
0: Sí, sí.
1: No me acuerdo.
0: La de Oruña era clown, sí.
1: No me acuerdo.
0: Sí, sí, era el...
1: No me lo daba tanto.
0: El muñeco, el payaso, ¿no? Y lo mostraron ahí... pues realmente una carroza preciosa, ¿eh? Una carroza muy, muy bien trabajada y muy bien
1: acarmatada. Sí, trabaja muy bien, ¿eh? Y el pétalo le colocan...
0: Sí.
1: Qué trabajo da, ¿eh? Sí,
0: sí. ¿Y ahora mismo qué haces? ¿O ya no, este año no les has ayudado, no?
1: No, yo ahora ya no les ayudo. Ya tengo mis años.
0: Ya no te subes al andamio, ¿no?
1: No, voy todas las noches allí.
0: Ah, sí. Pues eso es lo que te pregunto, que si vas, lo ves
1: estoy
0: y...
1: Estoy un rato con mi sobrino Raúl, que es un artista, uh-huh. Raúl Revuelta.
0: Sí, sí.
1: Y con Javi y con Fonso. Uh-huh. Visito las carrozas, todas las recorro. Uh-huh. Miro, doy mi idea, calla boca.
0: ¿Has ido este año ya? ¿Has visto todas las carrozas este año?
1: No he visto ninguna aún todavía.
0: Ninguna, vale.
1: No quiero verlas hasta la última noche.
0: Ah, sí.
1: Me gusta verlas cuando están ya avanzadas.
0: Nos pasa a todos, ¿no?
1: Sí, porque si no ya luego las sabes más o menos y te desilusionas.
0: Uh-huh. Sí, sí. Oye, cuando aquello no había Noche Mágica, ahora que no abrís los al contrario, había mucho celo, ¿no? No, que no se espiara a nadie, ¿no?
1: Sí, pero yo entre todo tú lo miraba. Uh-huh. Ahora ya obligan a abrir.
0: Sí.
1: Sí, pero yo todos los años me las he visto todos los años. Con toldo, sin toldo, antes o después.
0: Uh-huh. Bueno, es que nos puede la ansia, ¿no? De verlas ahí.
1: Sí.
0: Y luego sin chicas, pues no es lo mismo. Cuando están, y sin andamios.
1: Claro.
0: Cuando salen. Ahora se ha convertido en un momento muy emocionante cuando las sacan de los andamios.
1: Sí, sí.
0: Que es cuando verdaderamente vemos ya, se las ve en movimiento, se ve el flow que tienen, que digo si cimbrean o no, los elementos colgantes se mueven, es un momento muy...
1: Es claro, es que si le sale mal, mira.
0: Oh, ya, claro, es que es verdad, ¿eh?
1: Si le sale mal, ya no hay remedio, ya no hay vuelta atrás.
0: Está muy bien trabajado, pero si en ese momento se te desploma un elemento...
1: Una pieza...
0: Olvídate, ya no hay tiempo.
1: No hay tiempo, no.
0: Porque las sacan a las 10, las 11, las 12 del mediodía o la 1 y las tienen que colocar allí y luego pues lo que puedas apañar un poco en el circuito cerrado.
1: Lo que hacía era traer dos o tres cajas de flores por si se caía alguna.
0: Sí, sí.
1: Y el bote súper grande, de 5 kilos que era cada bote. Sí. Si se cae alguna, pero...
0: Y polémica siempre va a haber, ¿no?
1: Siempre. Si no hubiese polémica, no había gracia en la batalla. Tiene que haberla a la fuerza.
0: Sí, sí. Bueno.
1: Todos son los mejores. Y siempre va a haber ese pique que hay, que si me han dado a mí, que si
0: ya.
1: El jurado se ha pasado, que se ha quedado.
0: Esta mañana me he encontrado con el concejal de festejos y me ha dicho, ya tengo el jurado, incluso de sobra tengo. O sea, que hay gente voluntaria todavía, que por cierto, también merecen su respeto y su admiración.
1: Claro, claro.
0: Es gente que lo hace desinteresadamente.
1: Sí, sí, sí.
0: Sí, sí, no les dan nada a cambio, sí. Como mucho les invitan a una cena y poco más, ¿no?
1: Y no sería jurado ni loco.
0: No, ni yo. No, nada. Bueno.
1: No sería jurado ni loco, porque es un... A todos se le puede dar una buena puntuación, porque algunos son mejores y otros son peores para cada persona.
0: Claro, claro. Y luego es muy difícil porque quieres darle un... Hoy, estas semanas, o sea, estas van a ser un 20.
1: Sí.
0: Porque hay 10 carrozas, o sea, una se la da 20, otra se la da 18, otra 16, etcétera, etcétera. Tú ves pasar una carroza y para ti esa carroza igual merece el 20, pero es que la que viene después igual merece el 20 también.
1: Exactamente.
0: ¿Y cómo lo haces?
1: Exactamente.
0: Es muy difícil, puntuar.
1: Muy difícil.
0: Muy difícil. Hay que tener mucho respeto por las decisiones del jurado, que son muy, muy, bueno, y luego, pues, bueno, en fin, no nos vamos a meter ahí porque tampoco nos compete. Bueno, ¿qué vas a hacer este viernes? Además de recibir el homenaje en pista, estás a lo que te digan, ¿no? Tú irás donde te digan y te pondrás
1: con la
0: donde...
1: la familia, que viene también de Santander.
0: Ajá.
1: Con la familia,
0: ¿dónde
1: a lo que me digan.
0: ¿Dónde comes el día de la batalla de Flores siempre?
1: Yo en casa.
0: ¿En casa?
1: Sí, sí.
0: En casa.
1: Yo en casa, sí.
0: Claro.
1: En casa, menos cuando hacía con mi sobrino las carrozas.
0: Ajá.
1: No, ahora en casa. Y mi mujer, que como soy una entrada de carrocista,
0: sí.
1: Viene mi hija y mi mujer, se ponen en la tribuna.
0: Ya, ya.
1: Y este año me toca a mí estar por libre.
0: Que déjame contar que vienes de donde los jubilados, de recoger tus invitaciones también, ¿no? Ahora mismo. Las están repartiendo en el ayuntamiento.
1: Pues he venido aquí a lo justo.
0: No, pero sí, no, pues menos mal que has venido, muchas gracias.
1: Porque había una cola.
0: Había una cola. Aquí.
1: Y
0: ¿cobran un euro?
1: Sí.
0: Ah, sí, bueno.
1: Y una cola, y veía que faltaban 5 o 6, y eran las 11 menos 2 minutos. Bueno... Te llamo por teléfono, pero no lo has cogido.
0: Ah, no, bueno, pues...
1: Para decirte que vuelve a las 11:10.
0: Ay, madre.
1: Con lo que había.
0: Bueno, pues muchas gracias por venir.
1: De nada.
0: El viernes te estrecharemos la mano en el circuito, te presentaremos como corresponde, recibirás tu insignia y tu ramo de flores y irás a la tribuna presidencial, me imagino, que te inviten a la tribuna presidencial allí con las autoridades para presenciar y junto a Poti.
1: Sí, eso sí lo sé.
0: ¿A Poti sí le conoces?
1: Sí.
0: En la tele, sí.
1: En la tele.
0: Que va a ser carrocista mayor 2026 y que va a estar allí acompañado.
1: Sí, ese es de Torrelavega por ahí.
0: Sí, sí. Pues Antonio,
1: que no decaiga la batalla.
0: Que no decaiga, ¿verdad?
1: Y que sigue la gente animada. Y como dije, que si no son los padres, que sean los hijos o los tíos o los sobrinos, pero que haya una afición.
0: Sí, sí. Y si se puede hacer escuela, mejor, ¿no? Los peques que están ahí implicados. Muchas gracias por venir.
1: De nada.
0: Enhorabuena por el galardón y disfrútalo, bueno, pues que a pecho descubierto, ¿eh? el próximo viernes, que el pueblo de Laredo te va a aplaudir tu...
1: Yo soy muy nervioso.
0: No te pongas nervioso, tú déjate llevar, nada más.
1: Soy muy nervioso y muy cortado, ¿eh? No es lo que parece.
0: Gracias y hasta pronto.
1: Muy bien.
0: Y salud, mucha salud, ¿eh?
1: Venga, gracias.

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presentando la gira Titiriteando Tour, que es el nombre de la gira 2026 de este veteranísimo grupo de la música nacional, de la música por excelencia pop, synth pop, house, dance, rock, incluso de nuestro país. Fangoria, que son la herencia musical desde los 70 de los grupos en los que siempre estuvieron juntos Alaska, Olvido Gara y Nacho Canut, que conforman este dúo de tanto éxito en la actualidad. Bueno, pues vamos a escuchar el tracklist de su gira Titiriteando Tour 2026, es decir, pues por dónde van las 20 canciones que suelen interpretar en sus conciertos, como el que van a hacer esta noche en Laredo. Comenzarán con La Verdad o la Imaginación, de su último disco, y continuarán con un conocidísimo Espectacular.

Fangoria son el dúo de música electrónica y pop electrónico formado en 1989 en Madrid por Alaska y Nacho Canut. Alcanzaron popularidad a finales de la década de los 90 con uno de los principales exponentes del synth pop y a lo largo de su carrera pues han mantenido una base de seguidores muy, muy fieles. Muchos de ellos van a estar hoy aquí en el concierto de Laredo. Formaron Fangoria después de la disolución de su anterior banda, la conocidísima Alaska y Dinarama, en la que también participaba Carlos García Berlanga. Su álbum de debut fue del 91, se titulaba Salto Mortal y estuvo fuertemente influenciado por el house, con samples, con scratching, con elementos con los que ya habían experimentado al final de la época de Dinarama. Tercer tracklist, tercer y cuarto tracklist, Me odio cuando miento, combinado con Miro la vida pasar, que sonará esta tarde aquí en, esta noche, aquí en la Alameda Miramar.

Su segundo disco fue Una temporada en el infierno, de 1999. Alejados del foco mediático, formaron parte de la cultura underground en la música española, publicando varios extended plays de larga duración que conformaron lo que se conoce como la trilogía Vulcano. En la década de 2000 alcanzaron gran notoriedad con la publicación de los discos Naturaleza Muerta en 2001, Arquitectura Efímera 2004 y El Extraño Viaje 2006, que forman la base principal de su repertorio. Pero también hoy van a combinar viejos éxitos con canciones de su último disco, La Verdad o La Imaginación, como por ejemplo Bailo, que vamos

pues casi casi un himno, es Bailando, de los años 80. También, como digo, volverán a temazos a lo largo de su trayectoria, a lo largo de este siglo XXI, como Geometría Polisentimental.

Desde finales de la década de 2000 hasta la década del 2010, hasta final de la década del 2010, Fangoria han publicado varios álbumes más, entre ellos Absolutamente, del 2009, que, rindiendo homenaje a Andy Warhol y su Factory. Y a finales del 2010 lanzaron el paso trascendental del vodevil a la astracanada, que repasaba toda la carrera de Alaska y Canut desde 1977 y en el que regrabaron éxitos de sus anteriores grupos como Bailando, Ni tú ni nadie, A quién le importa, etcétera, etcétera. Luego, en 2013, Cuatricomía, un álbum compuesto por cuatro EPs, cada uno centrado en un género musical específico. Consecuencias será otro de los temas que escuchemos esta noche.

Es, yo creo que la única canción lenta o tranquila que no es de caña sin pop de las que trae Fangoria en su repertorio. También, bueno, pues para contrastar, La fiesta en el infierno.

Según este tracklist, se van a echar de menos alguna que otra canción. Por ejemplo, no está recogida, no sé si la cantarán luego aquí en Laredo, Criticar por Criticar, que es realmente muy, muy famosa, pero sí está Dramas y Comedias.

Bueno, pues estoy viendo ya todo el público llenando la Alameda Miramar y coreando temazos como estos de Fangoria, ¿eh? En los bises, retorciendo palabras, por ejemplo.

Y es que hasta Antonio Machado sale en las letras de Fangoria. Ni tú ni nadie. De Alaska en la época de Dinarama, en teoría, va a cerrar el concierto de hoy en Laredo. A las 10 de la noche, después del pregón, que es a las 9 y media, todo el mundo con el pañuelo verde, con esa flor ahí bien presente, poniendo en marcha la Semana Grande de la Batalla de Flores de Laredo.

0: Es mediodía, las 11 en Canarias.
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0: Buenos días. Justicia urge por carta al Consejo General del Poder Judicial para que agilice los trámites administrativos necesarios para desbloquear la partida presupuestaria destinada a reforzar el Tribunal de Instancia de Ceuta. Tras la crisis migratoria, la administrativa, la judicial, es una de las aristas más complicadas de la crisis en Ceuta. Otra, la sanitaria. A esta hora comienza la Comisión de Salud Pública, Mónica Maruenda.
2: Para abordar con las comunidades el envío urgente de vacunas a la ciudad autónoma, viales de la triple vírica, la difteria, el tétanos, la varicela y la poliomielitis. Se han detectado algunos casos de diarrea, sarna o tuberculosis entre los migrantes. El gobierno insiste en que no hay riesgo de brote epidémico y rechaza confinar a los migrantes contagiados como exige el líder del PP. El ministro Óscar Puente señala que las competencias de salud pública corresponden a Ceuta.
3: Yo creo que eso lo ha explicado muy bien la ministra de Sanidad. Esa es una decisión que compete tomar al gobierno de Ceuta, que es el que tiene las competencias en materia sanitaria. En todo caso, no parece aconsejable por lo que dicen los técnicos. Es una cuestión que tienen que decidir los técnicos sanitarios.
2: Los populares critican la gestión del gobierno. A esta hora reunido el comité de dirección del PP. A la 1:30 comparece su portavoz Borja Sémper para dar cuenta de esta reunión.
0: Así las cosas en Ceuta. El delegado del gobierno reconoce que la situación está muy lejos de normalizarse cuando se cumplen 25 días de esa entrada masiva de migrantes. Javier Ruiz, buenos días.
4: Buenos días. En la ciudad se continúan desplegando nuevos recursos de atención. Precisamente el delegado de gobierno, Miguel Ángel Pérez Triano, ha visitado el nuevo centro de atención temporal de extranjeros, una instalación con la que acelerar los triajes de los migrantes que aún permanecen en la ciudad autónoma. Triano ha mantenido también una reunión con Policía Nacional y con la Brigada de Extranjería y Fronteras, donde se han comentado los elementos necesarios para revertir la situación.
5: Lo primero, como digo, y muy importante, es tener un sitio para poder notificar. Lo segundo es tener espacios y personal suficiente para realizar los triajes. A partir de ahí entra en juego a las personas que lo pidan, entra en juego el asilo.
4: Unas peticiones que se resuelven en la Oficina de Asilo y Refugio, en la que se está trabajando para que se agilicen estos trámites.
0: Sobre la polémica del ático comprado por la Comunidad de Madrid, Isabel Díaz Ayuso insiste, se adquirió un inmueble que puede albergar despachos, responde la presidenta autonómica a la prensa y a la oposición después de que Alberto Núñez Feijóo asegurase que patrimonio en la comunidad tendría que explicar por qué compró un local que no podría ser oficina.
6: Es un inmueble destinado a oficinas, que además puede albergar despachos, por cierto, como tienen en otras plantas, cualquier inmueble de esas características, y que está en venta, está en un proceso de venta, chao, ya está. Y por otro lado, lo que se ha pretendido es, y ya lo contaremos, se ha pretendido hilar con una vivienda, y no hay ninguna vivienda. Entonces, otra vez, la oposición vuelve a estrellarse.
0: La Organización Mundial de la Salud vuelve a advertir de la rapidez con la que está avanzando la epidemia de ébola en la República Democrática del Congo. La media ronda los 90 casos diarios confirmados. Javier Jiménez, buenos días.
7: Sí, datos registrados, buenos días, en los 100 primeros días desde la declaración del brote cumplidos este domingo, con los 2.642 muertos confirmados. En la última actualización es la segunda epidemia más mortífera en la historia del país. La Organización Mundial de la Salud ha advertido de que el promedio diario de contagios es notablemente superior a brotes registrados anteriormente tanto en Congo como en el continente africano, con 5.514 casos confirmados hasta ahora y 808 hospitalizados. Va a ser clave en la evolución de la epidemia la llegada de hasta 50.000 vacunas contra la variante Zaire del virus, protagonista de la propagación comunitaria.
0: Y terminamos contándoles que 8 personas han muerto en otros tanto accidentes de tráfico ocurridos este fin de semana. 2 de los fallecidos eran peatones, 3 motoristas. Según el balance de la DGT, en el acumulado anual hasta 23 de agosto, 702 personas han muerto en siniestros en carretera. Son las 12:04, las 11:04 en Canarias. Noticias ahora de su comunidad.
8: En Cantabria, el exalto representante de la Unión Europea para Asuntos Exteriores y Política de Seguridad, Josep Borrell, se encuentra en Santander, donde dirige un año más el curso Quo Vadis Europa en la Universidad Internacional Menéndez Pelayo. Borrell ha asegurado que la respuesta europea a la entrada masiva de personas migrantes en Ceuta no ha estado a la altura y lo ha expresado con estos calificativos.
9: Ha habido una respuesta histérica, desproporcionada, un tanto absurda. Un momento en el que había que demostrar solidaridad con un Estado que tiene un problema para defender una frontera que es una frontera común.
8: El juzgado ha admitido a trámite el recurso de Izquierda Unida de Santander contra el cierre al tráfico del vial de la calle Marcelino Sanz de Sautuola, bajo el arco del Banco Santander. Esta admisión a trámite se produce después de que el Ayuntamiento dejara transcurrir sin respuesta al requerimiento formal previo de remisión de la documentación que avale la actuación y la reclamación para restablecer el tráfico y recuperar el recorrido original de la línea 5C2 de autobús. El juzgado ha dado al Ayuntamiento 3 días para presentar alegaciones antes de resolver sobre ellas. Kerwin Martínez, concejal de Izquierda Unida.
10: Es una buena noticia que el recurso haya sido admitido a trámite por el juzgado y también es una buena noticia que considere la petición de medidas cautelares y cautelarísimas que hacíamos en nuestra denuncia y, por consiguiente, también hayan habilitado los días del mes de agosto para que el procedimiento siga su curso.
8: Y en cuanto al tiempo, en la Cantabria del Ebro se esperan tormentas acompañadas de fuerte viento y lluvias que pueden dejar en una hora hasta 15 litros por metro cuadrado. Es por eso que la Agencia Estatal de Meteorología ha activado hasta las 8 de la tarde el aviso amarillo en esta zona. En el resto de la región se esperan también lluvias, pero débiles, en diversos puntos a lo largo de esta jornada. Es todo por el momento. Más noticias de Cantabria en una hora. Mientras, pueden seguir informados en la web de rtve.es.
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Venga, pues nos vamos a la playa a esta hora, como hacemos todos los días, de lunes a viernes, las 12 del mediodía y 7 minutos. Y vamos a informar que no hay complicaciones en la playa, lo único las nubes que nos han aparecido en estas últimas horas, pero lo que pasa es que la temperatura es extraordinaria. 28 grados tenemos en el centro de Laredo a esta hora, con poquito viento que apunta hacia el suroeste y con una mañana pues influenciada por ese viento sur, que lógicamente pues ha llevado los termómetros hasta una cota muy similar a la de ayer, con las máximas ayer rozando los 30 grados. Hoy pues nos estamos acercando a esa cifra, 29 daban para la jornada, así que bañarse pues no es ningún impedimento con esta buena temperatura. Falta sol, sí, en la playa Salvé estamos viendo que hay bastante gente, no es igual que ayer, con pleno sol a esta hora del mediodía, pero sí que hay mucho trabajo para los socorristas de Cruz Roja, que han colgado 8 banderas verdes en sus torres desde las 11:30 de la mañana y ahí van a seguir hasta las 7:30 de la tarde, dando atención pues sobre todo de salvamento y socorrismo, que es su principal cometido, no el de informar o el de localizar a personas extraviadas, que también contribuyen a ello, así que en el agua es el principal cometido que tienen que hacer los socorristas, vigilarnos a todos y cada uno de nosotros. 8 torres con bandera verde y ningún contratiempo. Son verdes también prácticamente todas las banderas de Noja, excepto Joyel y Elgueras, junto al Brusco. En Berria, en Santoña, están las 3 banderas amarillas. Debe haber corrientes y oleaje para que se haya considerado esa la bandera de toda la playa de Berria. Aquí en el interior de la bahía, pues San Martín y La Machina no tienen complicaciones, son verdes, ¿no? Amarilla también en Cuberris, en Ajo. Y bueno, pues hay banderas amarillas en Ribamontán al Mar, Loredo 3, Somo 1, Somo 2. Hay banderas amarillas en la Virgen del Mar de Santander y en el Bocal. Y amarilla también, o blancas en este caso por medusas, en Santa Cruz de Bezana, Covachos, todas las de Piélagos, y bueno, pues tienen otras reseñas ya en playas un poquito más alejadas. No hay ninguna bandera roja de momento en las playas de Cantabria, por lo menos las que controla Cruz Roja. El índice de radiación ultravioleta es 6, alto en la jornada de hoy. Y recordad, las personas con problemas de movilidad, que tienen la posibilidad de solicitar el baño adaptado durante un cuarto de hora en esa silla especial en las torres 1 y 6 de la playa Salve, también en Trengandín, en Noja, y en Santander, en la playa de los Peligros. Venga, pues es la información que nos llega desde Cruz Roja y que surte el Ayuntamiento de Laredo, que es quien mantiene y sostiene el servicio de vigilancia y socorrismo de la playa Salvé, también en este verano 2026. A disfrutar la playa y disfrutar de esta bonanza con estos 28 grados que tenemos de temperatura, que son la reseña meteorológica más llamativa de la jornada de hoy.

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0: Bueno, pues en este lunes de arrancar flores para las carrozas está con nosotros Raúl Revuelta, que es un experto en esta materia, en arrancarlas o ponerlas. Raúl, buenos días, bienvenido.
1: Buenos días.
0: ¿Qué te gustaba más o qué se te da mejor?
1: A mí me gusta clavar, pero lo que más me gusta es el pétalo. Curiosamente es el pétalo, me relaja mogollón.
0: Bueno, ¿y qué plan
1: me cansa, ¿eh?
0: ¿Qué plan tienes para esta semana?
1: Trabajar. Trabajar en la tienda y luego ya el miércoles ya a la carroza.
0: Pétalo, ¿no?
1: Sí. Sí, me va a tocar pétalo, sí. Bueno. Pero bueno, me tocará de todo, como siempre, hasta barrer.
0: Bueno, pues si alguien tiene alguna duda, con tus primos, los Oruña, ¿no?
1: Eso es.
0: Que es, bueno, pues parte de tu afición o tu pasión o tu contribución a la batalla de flores de...
1: Pues fíjate, desde los 6 añitos. Se dice rápido, ¿eh?
0: Claro.
1: Madre mía, ahora no digo los que tengo.
0: Antes de ayer.
1: Pero desde los 6 años. El otro día lo estábamos hablando, curioso, madre mía, toda la vida.
0: Claro, es el grupo más veterano ahora mismo,
1: ¿sí?
0: Nos lo han contado ellos, que van ya por los 40 enseguida, ¿eh? Los 40,
1: sí,
0: años,
1: los 40 años
0: de participación. Bueno, pues a disfrutar la batalla de flores, Raúl, y a vivirla una más.
1: Una más.
0: De tantas. 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
1: De Cachupín.
0: Sí, la Plaza de Cachupín, ¿no? Sí. Que ha sido un buen verano, ¿se ha trabajado bien?
1: Verdad que sí, se ha trabajado muy bien. Además, yo tengo cliente a la fija de todo el verano, la verdad que son clientes, mira, lo puedo decir, clientes encantadores, ningún problema, encantadores, estoy súper contento.
0: Ya. Bueno, pues,
1: sí,
0: pues
1: que es lo más importante.
0: Me alegro mucho. ¿De qué nos quieres hablar hoy? A ver.
1: Pues hoy vamos a hablar de una planta que hemos hablado, pero en esta época ya no la, podemos decir, la parte final del verano, pues lógicamente más comiditas, más excesos, más de todo, ¿no? Vamos a hablar del cardo mariano.
0: Ajá.
1: El cardo mariano es una planta, le llaman también el cardo lechero, es una planta muy poderosa, sobre todo muy, muy, muy hepática. Es una planta que es capaz de regenerar las células hepáticas, compatible con todas las medicaciones, es decir, gente que esté tomando medicación para que el hígado no sufra, para que esas medicaciones no nos hagan daño en el hígado, es capaz de regenerar las células hepáticas. Aparte, la similarina, que es el principio activo, que eso es importante remarcarlo, porque mucha gente me pide en la tienda, no, dame infusiones de cardo mariano. La infusión de cardo mariano no hace absolutamente nada, porque tiene que ser estandarizado, porque el principio activo no se suelta en una infusión, ¿vale?
0: Ya.
1: Entonces, la similarina además tiene muchísimas propiedades al sistema inmunológico, al sistema respiratorio. Es una de las plantas más poderosas, pero además lo bueno que tiene es eso, que no tiene contraindicaciones. Entonces, pues para la hora de proteger nuestro hígado, nuestro sistema digestivo, para mejorar las digestiones de las grasas y sobre todo, pues eso, pues un poco ayudar a nuestro hígado en esta recta final, ¿no? Porque ahora tenemos la batalla de flores, pero luego tenemos encerronas, tenemos las fiestas, sí, de Santoña, tenemos Carlos V. Septiembre, finales de agosto y septiembre es muy grande en Cantabria. Entonces es una planta que nos va a ayudar mucho eso, a proteger nuestro organismo y en especialmente pues nuestra máquina de depurar, ¿no? Que es el hígado.
0: Ajá. Bueno, y dices que se consume de una forma muy especial, muy particular.
1: Comprimidos. Hombre, nosotros todos los muchos líquidos de los que trabajamos, muchos depurativos, lógicamente todos llevan cardo mariano, pero en especial en comprimidos. La mayoría de la gente le prefiere en comprimidos, así para tomar un tiempo. Es más fácil así de tomar, ¿no? Y lo dicho, siempre que se coja cardo mariano hay que mirar su registro de tanto por ciento de similarina. Si no tiene eso, es decir, que es planta triturada, no va a hacer absolutamente nada. Tiene que tener un contenido en similarina. Que, por cierto, la similarina no solo la encontramos en el cardo mariano, sino también en la alcachofa. Solo que el cardo mariano pues contiene otros principios activos que, como hemos dicho, regeneran las células hepáticas.
0: Sí, la alcachofa dicen que también precisamente
1: eso es.
0: Por eso es buena para el hígado, ¿no?
1: Eso es, pero la alcachofa es muy buena para el hígado, pero porque nos ayuda a generar...
0: Pero hay que comerse kilos
1: de alcachofas. Claro, no, la vendemos también en comprimidos, ¿eh? Todos los líquidos llevan cardo mariano, boldo, alcachofa, solo que la alcachofa sobre todo es para mejorar la digestión porque nos genera bilis. Entonces es más digestiva, el cardo mariano es más protectora y más regenerativa. Y la alcachofa sería más, pues para ayudar a eso, a regenerar bilis, más digestiva, podríamos decir.
0: ¿Es caro un tratamiento?
1: No, el cardo mariano, como es una de las plantas más utilizadas, pues, para mes y pico vale 6 euros, es decir, no es caro, no.
0: Vale, vale. 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
1: Nada más, como siempre, cualquier cosa que tengan, ahí estamos para atenderlos. Menos pues, esta semana que...
0: Estamos ocupados. Súper intensa, pero bueno, sí, el horario comercial sí que vas a estar, ¿no?
1: Sí, vale. Menos el miércoles por la tarde, jueves, días estamos en otro lado.
0: Batalla
1: me pueden encontrar, ¿eh? Pero en otro lado.
0: Batalla de flores, ¿eh? Venga, pues enhorabuena, muchas gracias a ti. Y si nos sirves como ejemplo de los colaboradores, ¿eh? Que se comprometen con vuestro proyecto de carroza y que en esta última semana le pegáis un esfuerzo y desde aquí, pues nuestra admiración. Para ti y para todos los necesarios ayudantes.
1: Eso es.
0: Para hacer las carrozas y hacer el viernes un maravilloso desfile que vamos a todos a presenciar y tú también. Muchas gracias, Raúl, y feliz día, feliz semana, como siempre nos deseas.
1: Gracias, ¿no? A vosotros y feliz día.

0: Todavía recordamos a Rosario, que el año pasado tuvo el honor de abrir la Semana Grande de Laredo, ¿lo recordáis? En el escenario. Precisamente cuando interpretó estas flores, flores, muchas flores, salió su hermana Lolita al escenario y también bailó ahí un poquito con ella. Bueno, pues hoy el protagonismo, como nos ha quedado claro, es para Alaska y su proyecto del siglo XXI, Fangoria, a partir de las 10 de la noche con entrada libre en la Alameda Miramar de Laredo.
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0: Vamos con la información del cine ahora, porque hoy lunes cierran presencia en la sala digital de Laredo las dos películas que hemos podido ver durante todo el fin de semana, pero todavía estamos a tiempo, por ejemplo, esta tarde a las 5:30 de ver la película francesa Marsupilami, pues una comedia de aventuras calificada para todos los públicos, que llega con Philippe Lachaud en el reparto principal y también en la dirección de la película. Para salvar su trabajo en el zoo, David acepta una arriesgada misión: recuperar un misterioso paquete en Sudamérica. El encargo lo lleva a un crucero donde viaja con su ex, su hijo y Estefan, un compañero torpe. Todo se descontrola cuando Estefan lo abre por accidente y libera a un adorable bebé marsupilami que convertirá el viaje en un caos absoluto. David y su familia tendrán que estar más unidos que nunca para recuperarlo. Vamos a escuchar el tráiler promocional de esta película, Marsupilami, que podemos ver hoy en el cine de Laredo.
1: Irás a Sudamérica a coger un crucero.
2: ¿Y la pega?
1: Tendrás que traerme un paquete. Hay menos control en barco que en avión.
2: Ya veo la pega.
1: Hay tres reglas. Primera regla: no abrir el paquete.
2: ¿Qué es eso? El marsupilami.
1: Segunda regla: ser de lo más cuidadoso.
2: ¡Toma!
1: Tercera regla: quiero máxima discreción. Irás con tu mujer y tu hijo. Así pasaréis desapercibidos.
3: El primero que se ría se lleva una torta. ¡Madre mía, qué loco estás!
0: Bueno, enseñarle el tráiler a los peques, a ver si les gusta, les convence para venir a ver al cine esta tarde a las 5:30 esta estupenda película. Marsupilami, a las 5:30 en sesión, última del cine digital de Laredo para ver este film. Se va a compaginar con la película, no es de terror exactamente, sino que es de intriga, de supervivencia, bueno, con los dinosaurios que aparecen en el lugar de residencia de una familia muy concreta. Se titula El final de Oak Street. Vamos a escuchar el tráiler.
4: ¿No visteis anoche esa extraña luz?
5: ¿Qué extraña luz?
4: El viento empezó a soplar muy fuerte. Starbuck estaba asustado y no paraba de ladrar.
6: A lo mejor eran las luces de un helicóptero.
7: O las de un ovni. Extraterrestres.
6: ¡Cállate!

0: No hay agua.
1: Parece que se ha ido la luz en todo el vecindario.
2: ¿Qué ha sido eso?
1: No podemos irnos.
3: Creo que el vecindario... Nuestra casa... Toda la calle... Se han movido.
1: ¿Cómo va a ser eso posible?
4: ¡Sal de ahí! ¡Corre!
0: ¿Pero qué pasa?
4: ¡No! ¡Métase dentro!
5: Bueno, pues Anne Hathaway y Ewan McGregor protagonizan esta película norteamericana. Dura 1 hora y 40 minutos y no está recomendada a menores de 12 años. Después de un misterioso fenómeno cósmico, arranque Oak Street y de su entorno suburbano y lo transporta a un lugar desconocido. La familia Platt pronto descubre que su propia supervivencia depende de que permanezcan unidos mientras se orientan en un entorno que ya no reconocen. Venga, pues... El final de Oak Street, hoy a las 8, último día, en el cine digital de Laredo para ver esta película.

Vamos a seguir. Enseguida nos trae Tomás noticias locales y vamos a recordar a Hueco, que tuvo un éxito arrollador en la primera y segunda década de este siglo, últimamente un tanto olvidado, pero que va a estar en el escenario de la Alameda de Laredo, pues en la noche de la Batalla de Flores, el día 28 a las 10. Rumbatón, Pami Guerrera, fue uno de sus grandes éxitos en 2006.

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0: Bueno, pues vamos a continuar con noticias. Tomás, cuéntanos la esperada, pero que tiene que tener un momento y su lugar y su punto y hora, ¿no?
1: Pues sí, la noticia esperada que se ha adelantado, yo creo, bastante, porque 2 horas y media han durado las entradas para la Batalla de Flores. Esta mañana, a las 10, la Secretaría de la Casa de Cultura comenzaba a vender esas entradas al precio de 6 euros... 10 entradas por persona, como les hemos venido explicando en los últimos minutos. Sabíamos que no iban a durar mucho, pero ha sido raudo y veloz, ¿eh? Hemos confirmado ya hace unos minutos que se han acabado las entradas para la Batalla de Flores. Bueno, pues nuestra fiesta mayor, que ya está aquí, quedan horas, por no decir, o días, por no decir horas. Y bueno, pues todo va sucediéndose, como es tradición, la distribución de las entradas para la tribuna general. También se están distribuyendo, en este caso en el Ayuntamiento de Laredo, las invitaciones para los jubilados empadronados en Laredo. Ya saben, empadronados en Laredo, jubilados que deben acreditarlo en el consistorio a la hora de ir a recogerlas. Se va a cobrar 1 euro por entrada, una cuestión simbólica, y eso, bueno, pues es lo que sucede todos los años, ¿eh?, en el arranque de la semana de la batalla de la Batalla de Flores. Bueno, pues la Batalla de Flores que se otea ya en el horizonte cercano, el próximo viernes 28 de agosto, el último viernes de agosto, a las 5:15 de la tarde, tendremos el inicio del desfile de las carrozas participantes este año en nuestra fiesta. Me dicen, por cierto, volviendo al tema de las entradas, que las de los jubilados no se han acabado todavía, ¿eh?, que todavía hay. Así que si es usted jubilado y está empadronado en Laredo, requisito indispensable, pues todavía hay, y nos cuentan desde allí, desde el ayuntamiento, que es posible que, bueno, que casi con seguridad que mañana todavía van a quedar entradas. Bueno, pues lo dicho, y de la semana grande que acabamos, o que vamos a empezar a vivir en la tarde-noche de hoy, de esa semana grande, nos ha hablado también el alcalde de Laredo, Miguel González, que ha publicado un vídeo, pues haciendo repaso a las principales citas de los próximos días. Venga, vamos a escuchar un fragmento de ese vídeo.
2: Aquí en la Alameda Miramar, mañana, desde las 9:30, comenzamos el chupinazo. ¿Sabéis con quién? Con Sergio Martínez.
3: Este lunes día 24 a las 9:30 nos vemos todos en la Alameda Miramar y a pasar un buen rato.
2: Y después, conciertazo de Fangoria. El martes 25, los 40 sesión, con 2 DJs de nombre nacional, Óscar Martínez y Jesús Taltabul.
4: Llega los...
2: Y el miércoles 26, noche de rock, tributo a Leño, a Platero y Tú, a Rosendo, a El Drogas. Los viejos rockeros nunca mueren. Y el jueves 27, la gran noche mágica, donde vas a poder visitar cómo se hacen esas maravillosas 14 carrozas que van a salir el viernes. Consigue tu programa. Está en la Casa de Cultura y en el Ayuntamiento. Y el viernes tenemos nuestra gran fiesta de interés turístico nacional, la Gran Batalla de Flores de Laredo. Vamos a disfrutar de 14 magníficas carrozas alrededor de la Alameda Miramar. Y a continuación, la Orquesta Mondragón. Y después de la Orquesta Mondragón, aquí también en la Alameda Miramar, Andy, el cantante de nivel nacional. Cuando termine Andy, nos vamos a ver los fuegos artificiales a la playa y a continuación tendremos una macro disco épica hasta que el cuerpo aguante a todos. Es nuestro gran día. Y el sábado 29, aquí no ha terminado todo, porque siguen expuestas las carrozas en el parking de los juzgados para que las podáis ver. Pero también continuamos con Kiko Veneno, un concierto aquí en la Alameda Miramar.
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2: Después de Kiko Veneno tenemos a Hueco. Y en cuanto termine Hueco, puedes ir al Parque Los Tres Pescadores y tenemos un orquestazo de solo saxo que nos animará toda la noche. Y el domingo 30 ya terminamos nuestra gran semana grande con animación para los más pequeños, con hinchables y con un tributo a Manuel Carrasco a las 8 de la tarde aquí en la Alameda Miramar. Quitaremos este pañuelo el domingo, pero el lunes nos lo vamos a poner en ese gran chupinazo este lunes 24, que os espero a todos. ¡Viva Laredo y viva la Batalla de Flores!
1: Bueno, pues hoy lunes arranca la semana grande de la Batalla de Flores de Laredo, ¿eh? No se olviden, todos citados a las 9:30 de la noche en la Alameda Miramar para escuchar el pregón del joven futbolista laredano Sergio Martínez y para escuchar el increíble concierto de Fangoria a partir de las 10 de la noche. Bueno, eso por un lado. Por otro lado, cuenta el Ayuntamiento de Laredo que como cada año la concejala de turismo, Laura Recio, ha participado en la votación internacional del Corso de Sint Hans Luxheder, celebrado este fin de semana en los Países Bajos. Un espectacular desfile floral que se celebra cada tercer viernes de agosto desde 1968 con grandes carrozas decoradas con millones de dalias, al igual que nuestra Batalla de Flores. Este municipio también forma parte del jurado que participa cada año en la elección del Premio Internacional de la Nuestra, de nuestra Batalla de Flores. Esta conexión que nos permite, dice el Ayuntamiento, reconocer aún más el talento de los carrocistas y seguir proyectando la Batalla de Flores más allá de nuestras fronteras. Bueno, y otra noticia relacionada con la Batalla de Flores. Se hacía eco de ella la plataforma, el perfil, la página de Facebook Batalla de Flores Laredo, en relación con un nuevo proyecto sobre nuestra fiesta mayor. Una iniciativa de el laredano Víctor Elvira, catedrático de Estadística y Ciencia de Datos en la Universidad de Edimburgo. Víctor, dice la publicación, es un auténtico apasionado de nuestras raíces, que ha puesto todo su talento y conocimiento al servicio de nuestra fiesta, creando un archivo interactivo increíble para viajar por la historia de la Batalla de Flores desde 1908... año de su primera edición, hasta hoy. Una plataforma en internet que reúne y organiza muchísima información de diversas fuentes, incluyendo el grandísimo trabajo recopilado durante años en la web batalladeflores.net. Pero ahora pues nos permite descubrirlo y navegarlo de una forma totalmente revolucionaria. Y lo mejor de todo, es un proyecto vivo y abierto a todos. Si tenéis fotos antiguas, si detectáis algún error o guardáis documentación que pueda enriquecerlo, podéis enviar vuestras aportaciones directamente desde la web para seguir construyendo este archivo entre todos. Dice desde Batalla de Flores Laredo, que da gusto ver nacer iniciativas con tanta pasión que ponen por todo lo alto nuestra tradición más grande. Y emociona aún más sabiendo que nace de forma 100% altruista, por amor puro a Laredo y con las ganas de hacer brillar la Batalla de Flores como se merece. Bueno, pues este catedrático titular de Estadística y Ciencia de Datos de la Facultad de Matemáticas de la Universidad de Edimburgo, sus áreas de investigación son la estadística computacional, el procesamiento estadístico de señales y el aprendizaje automático probabilístico. Su trabajo que abarca, bueno, pues un montón de áreas. Pues, por ejemplo, relacionadas con otros proyectos que también ha publicado Víctor Elvira. Vemos, por ejemplo, Planes de Cantabria, se llama otro de sus proyectos, una agenda y mapa interactivo de Cantabria, fiestas, conciertos, teatro, exposiciones, deporte y más, con fechas y programas. o incluso, por ejemplo, un mapa de frontones de Cantabria y el País Vasco a partir de datos abiertos de OpenStreetMap y el gobierno de Cantabria. También Laredo frente al clima, es otro de sus proyectos. Una web interactiva del cambio climático en Laredo y Cantabria, con temperaturas, mar, anomalías, con datos abiertos, pues entre otras fuentes, pues desde AEMET, naturalmente. Y bueno, nos quedamos con esa plataforma, ese proyecto de Víctor Elvira sobre la Batalla de Flores, archivo navegable de la Batalla de Flores de Laredo, ediciones desde 1908, con palmarés, carrozas, grupos y recorridos, eso, haciendo referencia a las fuentes de cada uno de los datos. Ponen ustedes en internet Víctor Elvira y ahí encontrarán los enlaces a sus proyectos. ¿Qué más tenemos? Pues, a ver, por ejemplo, una nota de agradecimiento que publica el Ayuntamiento de Laredo, que dice: queremos dar las gracias al fotógrafo Carlos Blanco Martín por su generosidad al donar al Ayuntamiento de Laredo, que esa es la noticia, dos de sus obras, tituladas Viviendo Laredo y Playa Salvé, dos espectaculares imágenes, dos espectaculares fotografías que han sido donadas, como decíamos, por el fotógrafo Carlos Blanco al Ayuntamiento de Laredo. Las muestra el alcalde en una publicación, en una reciente publicación. Bueno, nos acaban de convocar, también lo apunto como información, nos acaban de convocar en el Ayuntamiento de Laredo para mañana martes, tras la Junta de Seguridad que se va a celebrar, como decimos, en el consistorio local, en el Salón de Plenos del Ayuntamiento de Laredo. Junta de Seguridad en la que participará el delegado del Gobierno, el alcalde de Laredo y los responsables de seguridad, pues entre otros de nuestro ayuntamiento. Estará la policía local representada, la Guardia Civil, etcétera, etcétera. Bueno, pues la Junta Local de Seguridad que se va a celebrar mañana en nuestro ayuntamiento. Mañana les informaremos. Más cosas. El consistorio también hace referencia al punto y final del ciclo Los conciertos de la Atalaya. Guaraná y Lorca pusieron ayer el broche de oro a la tercera edición de este ciclo. Esta propuesta que ha vuelto a ser un auténtico éxito este año, consolidándose como una cita imprescindible de nuestro calendario estival. Una iniciativa única que en un entorno incomparable combina música, tranquilidad, paisaje y uno de los mejores atardeceres del norte de España. Gracias a todos los artistas, al público y a todas las personas que han hecho posible que este escenario cobre vida un verano más. Nos vemos, dice el Ayuntamiento, en 2027. Y ayer también se celebró la cuarta marcha contra el cáncer de Laredo, una iniciativa solidaria que cada año reúne a cientos de personas y que sirve para visibilizar la lucha contra esta enfermedad, apoyar la investigación, recordar la importancia de estar unidos y acompañar a quienes la afrontan. El corte de cinta estuvo protagonizado por Ignacio Cavada, acompañado por el alcalde Miguel González, los concejales Alejandro Abad y Laura Recio, la presidenta de la Asociación Española contra el Cáncer en Laredo, Yolanda Alvarado, y su homólogo en Cantabria, Nacho Quijano. Bueno, pues el Ayuntamiento que da las gracias a todas las personas que han participado en esa cuarta marcha contra el cáncer. Tenemos también dos comunicados del Grupo Municipal Unidos por Laredo, dos comunicados en relación con la actualidad política local. Por ejemplo, Unidos por Laredo nos cuenta que ha registrado una solicitud para que los servicios técnicos municipales inspeccionen las obras de urbanización del Tinaco y contrasten lo realmente ejecutado con el proyecto, las mediciones, el presupuesto y las certificaciones de obra. La iniciativa surge después de las quejas vecinales y fotografías difundidas públicamente sobre el estado de la actuación, pero Unidos por Laredo quiere ir un poco más allá de esas fotografías, que hablen los documentos, dice, porque el proyecto no parece dejarlo todo a la imaginación. Entre las unidades expresamente previstas figuran bolardos, 53 metros lineales de barandilla, bancos, 8 papeleras, césped sintético, plantaciones, arbolado y señalización. Además, esas actuaciones aparecen definidas y valoradas económicamente en las mediciones y el presupuesto. Sobre ello quieren información desde Unidos por Laredo, que además ha vuelto a requerir formalmente al Ayuntamiento para para que actúe ante los riesgos para la seguridad vial detectados en el carril bici, en el entorno de la Avenida de Cantabria, Avenida de Francia y Plaza de Carlos V. Dice Unidos por Laredo que no es la primera advertencia, que este grupo municipal puso esa situación en conocimiento el pasado 19 de marzo, señalando ya entonces una señalización insuficiente, problemas de visibilidad y un riesgo previsible de colisión o atropello, y solicitando una inspección urgente y medidas de seguridad. Ante la falta de solución, el grupo municipal volvió a dirigirse al ayuntamiento el 6 de agosto y ahora ha presentado un tercer requerimiento después de tener conocimiento de nuevas situaciones de riesgo que pudieron acabar en accidente. Y acabamos también con el fin de temporada, podríamos decir así, de Ayla, porque también este fin de semana hemos tenido el concierto de verano del coro juvenil Ayla junto a varios amigos, junto a varios músicos amigos en la ermita de San Martín. Bueno, pues dice Ayla que con este concierto acaba la temporada y comienzan las vacaciones musicales. Ha sido un auténtico placer, dicen desde Ayla, preparar este concierto tan especial y con ese repertorio que pudimos oír en San Martín. Los Miserables, Jesucristo Superstar, Shallow, The Great Showman, La La Land, El Señor de los Anillos, Mamma Mía, bueno, son algunas de las piezas, de bandas sonoras, de musicales y películas que protagonizaron el repertorio del coro juvenil Ayla ayer, junto con varias agrupaciones y solistas amigos de esta agrupación. Bueno, pues Ayla que se va de vacaciones y nos alegra mucho que ese merecido descanso que se van a tomar ahora. Estaremos pendientes para retomar nuestra atención en el trabajo de Ayla y se lo contaremos también aquí. Y de lo que estamos siempre pendientes también, para acabar, es de lo que ocurre en nuestra lonja, en el puerto de Laredo.
0: Bueno, se han subastado esta mañana a las 8, 32.000 kilos de buen bonito, la mayoría de pulso, 30.000, por parte de tres embarcaciones pejinas, y la otra parte, pues 2.000 kilos han sido de cacea, ¿eh? Y nada, pues me cuentan que los bonitos grandes han llegado a cotizar y a superar los 4,50 euros, y bien que nos alegramos, que es un precio bueno, pues que se está obteniendo este año de manera muy habitual en las diferentes lonjas donde se está subastando este riquísimo bonito también para estas próximas fechas o para estos próximos días. Muchas gracias, Tomás, por esta batería de noticias en esta jornada del lunes 24 de agosto.
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una breve reseña de información deportiva. Hoy, bueno, pues con tan solo el resultado y poquito más que contaros del ritmo del Charleston de este verano, de su preparación para la Liga, que comienza pues en 10 días, básicamente, el fin de semana del 5 y el 6 de septiembre, la Liga en tercera REFEF, donde el Laredo pues tiene que cumplir su expectativa de gallito, de equipo que aspira al ascenso directo. Si este año, bueno, con rivales como los de siempre, de mucho nivel y de mucha referencia. Vamos a ver cómo se le da. Primera victoria de la pretemporada a la quinta. Llegó 1-0 el sábado en San Lorenzo frente al conjunto del Arenas Club de Guecho. Bueno, pues un partido muy bien jugado por parte de la plantilla rojilla ante un rival a priori superior que no pudo igualar el gol de Cristiano. Y bueno, supone la primera victoria de la pretemporada de nuestro equipo tras aquel empate en el primer partido de pretemporada logrado frente al Siete Villas en Castillo y bueno, pues los resultados que llegaron después al respecto de esta pretemporada, que no estaba siendo, por lo menos en resultados, especialmente bollantes. Sé que en muchos partidos, o en algunos de los partidos, tampoco lo fue en juego, pero parece que el equipo, pues conforme se acerca al principio de temporada, pues se va entonando un poquito. Empate en Castillo ante el Siete Villas, derrota 0-2 contra el Sodupe, un empate a 1 ante el Palencia Cristo, después pues llegó el Arenas de Guecho, al que se le ganó por 1-0, y queda el partido ante el Rayo Cantabria, que va a ser, como digo, el día de la noche mágica, el día de la tarde mágica, digamos, en San Lorenzo, a las 6 de la tarde este jueves, con el ritmo de acceso habitual para los socios y los no socios de esta pretemporada. 10 euros en taquilla, los infantiles 5 euros y los niños menores de 11 años entran gratis, y los socios que ya hayan renovado su carnet 2026-2027 también podrán entrar gratis el jueves para ver el partido frente al Rayo Cantabria. Bueno, pues vamos a ver lo que da de sí este encuentro. Venga, pues es la información deportiva de hoy. Lo vamos a ceñir a eso. Mañana hablaremos, por ejemplo, de ese campeonato de Cantabria de saltos que ha organizado el Centro Hípico Laredo y, bueno, es otra serie de disciplinas deportivas.

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0: Es la una, mediodía en Canarias.
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0: Buenas tardes. Reunión de la Comisión de Salud Pública. Hasta ahora los técnicos de las comunidades abordan con el Ministerio de Sanidad el envío masivo de vacunas a Ceuta. Los consejeros autonómicos del PP se muestran dispuestos a colaborar, aunque no ahorran en sus críticas al gobierno. Cantabria ve inacción por parte del Ejecutivo en la compra de vacunas y Aragón le exige más información. Escuchamos al consejero cántabro César Pascual y al aragonés Ángel Sanz.
2: No han podido comprar, no tienen ni un expediente de compra desde que junio que se creó la estrategia. Tiene que ponerse las pilas y tiene que ponerse a trabajar en lo que le corresponde.
3: También pedimos una información completa de las necesidades que se plantean sobre la situación que se vive actualmente en Ceuta y también cómo se va a hacer una aplicación efectiva de los recursos que se nos piden.
0: La economía mundial pendiente es este lunes de las sanciones que hoy va a anunciar Estados Unidos contra Irán. Según Washington, la mayor campaña de aislamiento económico de la historia. Todo el mundo pendiente, también China. Dani González, buenas tardes.
4: Buenas tardes, sí. Además, China es el principal comprador de petróleo iraní y advierte que hará lo necesario para proteger sus intereses. Intereses y derechos legítimos, así lo afirma el portavoz del Ministerio Chino de Exteriores, Lin Yan. Lo ha hecho al ser preguntado en rueda de prensa por la eventual imposición de sanciones secundarias estadounidenses. Pekín reitera que las sanciones no van a ayudar a resolver el problema e insta a las partes a volver cuanto antes al diálogo y a las negociaciones. En esa línea también se ha pronunciado en la radio pública el presidente chino Xi Jinping. Dice que su país aboga sistemáticamente por resolver las disputas mediante esa forma, mediante vías políticas y diplomáticas.
0: Alerta naranja activa desde hace una hora en el interior de Cataluña y en Aragón. De nuevo tormentas y acumulados de más de 30 litros en menos de una hora. Paula García Jauregui.
5: Desde el mediodía, el interior de Cataluña está en alerta naranja por lluvias intensas, con especial atención en Lleida, donde se esperan tormentas que podrían ir acompañadas de granizo muy grande con rachas muy fuertes de viento. Aragón también está bajo peligro importante por tormentas y granizo después de un fin de semana muy duro que ha afectado gravemente al campo. En las cinco villas, la granizada ha arrasado casi 2.000 hectáreas de cultivo. Casi toda la cosecha está perdida. Sergio Sánchez es agricultor en Sádaba.
6: El problema es ese, que es el trabajo de todo el año. Encima ha sido un año muy duro por las condiciones climatológicas, porque ha sido un año de muchísimo calor y eso conlleva muchísimo más trabajo. Y luego también del problema del aumento de insumos que hemos tenido.
5: La lluvia también ha afectado al oeste de la península. Lugo ha vivido una de las tormentas más fuertes que se recuerdan en la ciudad y ahora empieza a recuperar la luz después de una mañana caótica en la que los semáforos no han funcionado. Elena Candia es su alcaldesa.
7: Servicios eléctricos y que me dijeron que o daño fuera dos máis importantes que tivera a cidade desde que recordan. Xa están traballando na súa reposición.
5: Y pendientes también de Baleares, Menorca está en alerta naranja por riesgo de irisadas.
0: Y ojo al mar, la temperatura media diaria global de las aguas ha superado el récord establecido en marzo del 24, 21,1 grados el pasado sábado, son datos del programa Copernicus. Rosa Basteiro.
8: Así es, el océano se sigue calentando, la temperatura media diaria mundial de la superficie del mar ha alcanzado su nivel más alto, como dice, superando la marca anterior establecida en marzo de 2024. El Servicio de Cambio Climático de Copernicus es quien ha confirmado este récord de 21,1 grados medido el 22 de agosto, lo que supera al máximo anterior de 21,09 grados. El servicio satelital europeo llama la atención además sobre el hecho de que este récord se haya producido en agosto, porque lo habitual es que las máximas temperaturas del océano global se registren entre marzo y abril. Apuntan al episodio intenso del Niño que se desarrolla en el Pacífico tropical, lo que aporta un calentamiento adicional al océano que ya venía calentándose durante décadas debido al cambio climático. Según la Organización Meteorológica Mundial, se prevé que el Niño se intensifique en los próximos meses, mientras que el sistema de predicción estacional de Copernicus sugiere que el fenómeno podría alcanzar niveles no vistos en varias décadas.
0: Es la 1 y 4, las 12 y 4 en Canarias. 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
9: En Cantabria, el consejero de Salud, César Pascual, rechaza cobrar una tasa turística para afrontar el aumento de la presión asistencial en la comunidad autónoma durante el verano. A su juicio, el pago de dicho impuesto no evitaría que los visitantes utilizaran los servicios de urgencia. Pascual ha insistido en que este verano el sistema sanitario cántabro ha funcionado mucho mejor que el año pasado, con muchísimas menos incidencias pese a la tensión asistencial de los meses de verano, con un incremento superior al 40% en algunos SUAPs y del 20% en las urgencias hospitalarias. Declaraciones del titular de Salud durante la visita a las obras de mejora del Centro de Salud de Los Castros, que han supuesto una inversión de 1.400.000 euros.
2: La tasa turística no va a hacer que
10: un turista no vaya a un servicio de urgencias. La tasa turística no nos va a valer para contratar un médico, porque el problema es que no hay médico. No es que no tengamos dinero, nosotros tenemos presupuesto suficiente para contratar, lo que no tenemos es médicos que contratar. Creo que la tasa turística no es la solución.
9: El PP de Cantabria urge al Gobierno central a movilizar ayudas para combatir el incremento de costes de alimentación del ganado por la sequía. Una petición que se une a la realizada la semana pasada por la consejera de Desarrollo Rural, María Jesús Susinos. La diputada regional popular, Valencia Bayos, destaca que el Gobierno cántabro ha destinado 3 millones de euros extraordinarios para apoyar a 2.300 beneficiarios y más de 14 millones de fondos propios en el último año para el sector primario.
11: La petición del Partido Popular es muy clara. Si Cantabria está haciendo un esfuerzo extraordinario, el Gobierno de España también tiene que hacerlo. Menos discursos y más ayudar. Los ganaderos necesitan respuestas, las necesitan ya. Cantabria cumple y ahora le toca cumplir a Sánchez.
9: Más noticias en 24 minutos.
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0: Venga, pues es la 1:07 y tenemos solecillo en la calle. No es
1: qué bueno se ha quedado.
0: No es dominante, no es imperante el sol, pero bueno, como hay 27, 28 grados, pues la verdad es que cuando sale, pues calienta de verdad. Y está ahí la cosa. Menudo boquete que han abierto aquí otra vez.
1: Sí, a ver.
0: Un furaco que han abierto, bueno.
1: Nos dicen que es el paso de cebra, que justo en el lugar donde está el paso de cebra había un blandón, digamos, que se estaba hundiendo, sí, como ocurre desgraciadamente en muchos otros sitios de las calzadas en Laredo, por el tema de la arena y del de agua.
0: Es que se ve arena. A partir de los primeros 50-60 centímetros del asfalto hacia abajo se ve arena. Sí, sí.
1: Y que, bueno, y que como prevención, pues por si acaso, han dicho, vamos a abrir, lo arreglamos y lo cerramos rápidamente. Vamos, que ha sido eso.
0: Como encuentren un vestigio del antiguo puerto romano...
1: ¡Calla!
0: Las carrozas hay que desfilarlas por otro lugar.
1: ¡Calla! No mentes a la bicha.
0: Bueno, que no, que haya arena simplemente debajo. Arena en los bolsillos. Vale, venga, es que estamos hechos de arena. Por lo menos la villa de Laredo está sobre arena. El casco antiguo no, pero el resto, pues, arena, arena y arena. Bueno, pues ahí también sale. Si os fijáis un poquito en la obra, se ve que eso, a partir del medio metro hacia abajo, todo arena. Así que salen los blandones por todas partes, por todas las carreteras. Nuevas, viejas, viejas, nuevas. Vale, venga.
1: Han hecho otros dos así similar en Comandante Villar, pero no en la zona que se ha asfaltado, sino más allá. Una de pasado Marqués de Comillas.
0: Sí, sí, hacia la zona de Casablanca. Sí. Vale, bueno, pues es lo que hay con las obras, pero tienen que dejarlo perfecto para la jornada del viernes, porque ya sabemos que por ahí discurre nuestra batalla de flores, aquí frente a la cafetería Berna, en la esquina entre la Casa de Cultura y la cafetería Berna. Y sí, para hacer una buena tortilla hace falta romper la maravillosa cáscara del huevo. Hay que tener paciencia también para los que tengan, para los del tráfico. Bueno, pues venir con un poquito de antelación, un poquito de tiempo más, porque aparcar pues no es fácil nunca, pero en ninguna ciudad y ninguna localidad turística nunca lo fue. Y en Laredo, pues tampoco, como venimos contando desde hace décadas.
1: Oye, que acabamos de escuchar que acaban de darle al botón de power on en el escenario de la Alameda Miramar, que ya han encendido los altavoces un ratito.
0: Sí.
1: A probar que está todo bien.
0: Parece que funciona.
1: Sí.
0: Parece que funciona.
1: Funcionan, sí.
0: Bueno, pues sí, porque esta noche Fangoria van a abrir fuego. El año pasado fue Rosario. ¿Recuerdas a Rosario? Que dio un muy buen espectáculo.
1: Sí, sí.
0: Muy buen concierto, gustó muchísimo.
1: No paró un segundo en el escenario.
0: Nada. Así está ella de gorda, entre comillas, ¿no?
1: Todo fibra.
0: Y hoy le toca a Alaska, que es otro perfil diferente, pero que, insisto, o sea, fiesta y ritmo y discoteca a tope, todas y cada una de las canciones, como hemos comprobado en ese informe Fangoria que hemos hecho esta mañana, escuchando pues 15 o 16 de sus más conocidas canciones, pero que todavía tienen más, todavía tienen más que han dejado fuera o van a dejar fuera de la lista. Con entrada gratuita, porque es al aire libre, es en la Alameda Miramar esta noche, a las 9:30, el pregón. Todo el que quiera o todo el que pueda con el pañuelo verde, que en Laredo no termina de cuajar la tradición. Luego vas a las fiestas de Santoña y todo el mundo lleva el pañuelo marinero ese de...
1: Yo he puesto la pañoleta grande esta en el balcón.
0: ¿Quieres decir que con eso ya...?
1: La primera vez, digo. Quiero decir que esto es progresivo, que pues si no quieres, poco a poco la gente se va sumando.
0: Si no quieres llevar el pañuelo tú, pónselo a tu perro, hombre, cuando salga a pasear. Porque para celebrar la batalla de flores. El pañuelo verde, con la, si tiene la flor estampada, pues estupendo, pero si no tiene flor, pues nada, que no diga nada. Pero lo importante es que llevemos todos el pañuelo verde. Yo ya los he lavado, para quitarles ese olor típico de que hace un año... hace un año que no se usan. Pues ya están lavados. Y nada, pues nos pondremos hoy el pañuelo de gala para decir que somos laredanos y que somos grandes seguidores de la Batalla de Flores y de esta Semana Grande, ¿no? Que cumple su tercera edición, lo que se da de sí o que da de sí, como se hace llamar Semana Grande, pero que, bueno, pues que lo es para todos y cada uno de nosotros.
1: Y sentimos insistir en que se acabaron las entradas para la batalla, para ver la batalla sentado en tribuna.
0: Sí, sí, ha sido una mañana súper intensa para nuestra compañera Rosana, que bueno, pues...
1: De 10 en 10... Como máximo.
0: Ah, vale.
1: Se han ido vendiendo todas.
0: Y a los que las tengan, se ha quedado muchísima gente sin ellas. O sea, que tengan respeto y que las utilicen, ¿vale?
1: Sí, sí.
0: Que las usen. No que las vendan ni que las regalen. Bueno, si quieren, sí, que son de ellos, ¿no? Pero que las usen. Que les den uso. Que no se quede esa entrada sin cumplir su cometido, porque va a haber mucha gente que... pues no tiene entrada. Y
1: sí, que no lo hayamos comprado, por si acaso vamos y luego no vamos. Y se queden en casa las entradas, ¿no?
0: Que las regale, o que las done, o que las revender, no, porque está prohibido. Venga, pues eso. Pues que eso. Las adjudique a alguien que vaya a ir a la batalla de Flores, ¿eh? Bueno, ¿con qué tiempo? Pues vamos a ver el de hoy, que ya vemos lo que tenemos, que tenemos ahora mismo el termómetro disparado en el centro de Laredo con una temperatura de 27 grados, si es que no son más, porque si estás al sol seguro que son más, sí. Y el viento que sigue soplando del suroeste, ¿eh? Y que sigue trayéndonos pues este alto ritmo de termómetro en esta jornada, en torno a 10-15 kilómetros por hora. Es el viento, no es especialmente potente en la jornada de hoy. Vamos a ver qué nos cuentan desde AEMET para hoy y para mañana, fundamentalmente, qué es lo que nos proponen. En lo que a la meteorología, es verdad que mañana se nubla esta tarde. Vamos a ver, vamos a escuchar.
1: Bueno, pues nos informa hoy Isabel Escribano.
2: Buenas tardes. Esta tarde en Cantabria los cielos estarán nubosos o cubiertos con lluvias débiles y algún chubasco en el tercio occidental, ocasionalmente tormentoso en zonas altas. Las temperaturas máximas irán en descenso generalizado, que será menos acusado en el litoral occidental. Alcanzarán 25 grados en Reynosa y 29 en Santander. El viento soplará flojo de sur en el interior y de flojo a moderado de oeste en el litoral, girando a este y amainando por la tarde. Mañana van a predominar los cielos nubosos o cubiertos, disminuyendo a intervalos de nubes al final, con lluvias débiles dispersas y algún chubasco por la mañana en la cordillera. Se podrían extender por la tarde a todo el territorio salvo a la Cantabria de Ebro, donde serán poco probables, tendiendo a cesar durante las últimas horas. Las temperaturas mínimas irán en ligero descenso sin cambios y las máximas en descenso, salvo en el sur, donde no se esperan cambios. Las mínimas irán de los 11 grados de Reynosa a los 19 de Santander. Las máximas alcanzarán 25 grados en Santander y Reynosa. Es una información de AEMET.
0: Bueno, que de haber lluvia será muy débil y irá desapareciendo conforme avance la jornada de mañana, ¿eh? Es lo que pronostican desde AEMET. Bueno, vamos a ver si el día de hoy aguanta con este solecito que aparece, desaparece, que no se cubre el cielo totalmente con las nubes y, bueno, pues nos permite disfrutar de este lunes porque hay muchísima gente en la playa, ¿eh? Ahora mismo veo. Sí. ¿Pero que no trabaja nadie en este país o qué?
1: Muy buena temperatura, muy buena temperatura. Estamos en agosto, ¿no? Mes de vacaciones, por si todavía no, ¿eh? Mes de vacaciones. Anoche que hizo otra vez mucho calor, ¿eh?
0: Sí.
1: Hemos pasado una noche tropical, ¿eh? Se ha metido el calor en las casas ayer por la tarde y... Sí. Y nada, todo abierto otra vez.
0: Fíjate qué calor hará en la arena seca, que no hay casi nadie tumbado en la arena seca. Y si están muy al límite de la arena mojada, porque es que además ahora coincide con la pleamar, que va a ser a las 3:21 dentro de un par de horas. Y bueno, pues eso, la gente ahí remolinada en el entorno de la orilla, ahora mismo, según vemos en la playa Salve. Venga, pues a ver, más gente que sale de la que entra, porque es la hora de ir a comer, la gazuza también aprieta. Y nada, pues que... pues, al norte hay menos nubes todavía que al sur, ¿eh? O sea que es probable que la jornada se quede más o menos como está durante un buen tiempo, un buen rato. A ver si es así, a ver si el lunes aguanta y se sostiene.
1: Bueno, ¿le damos a la trompeta?
0: Venga, va.
1: Venga.
0: Vamos, a fiesta en fiesta.

0: Venga, vamos a empezar justo lo contrario, con un luto, ¿no? El Ayuntamiento de Santoña dice la confirmación del fallecimiento de su paisano, el doctor Felipe Trigueros Medina, licenciado en Medicina y Cirugía por la Universidad de Valladolid y un neurocirujano con un enorme prestigio en el ámbito de la neurología, especialmente en el Marqués de Valdecilla, donde ejerció prácticamente toda su carrera. Por su gran trayectoria profesional y humana, el Ayuntamiento de Santoña le dedicó una plaza en el año 2018. Quieren transmitir el sentido pésame a sus familiares y amigos por esta pérdida. Se va a celebrar una misa hoy lunes a las 7:30 de la tarde en la iglesia de Nuestra Señora del Puerto. Bueno, pues descanse en paz el doctor Felipe Trigueros Medina. Y el resto, ya os digo, es fiesta, fiesta y fiesta. En Colindres, mañana San Ginés, es fiesta local. Y hoy tienen, pues por la mañana, hinchables y talleres. Vive el motor con Aarón Turbón, el joven piloto y algún amigo. Nos enseñarán sus equipos. Ha habido también un taller y venta de anchoas de Colindres. Y a las 2, la ronda del bingo. Gana consumiciones en las casetas. A las 5, actividades infantiles con Alianza, hinchables y talleres. A las 6, vive el motor con Aarón Turbón. A las 6, también exhibición y taller de peonza con Naira Martínez, y a las 7 reparto de chocolate con bizcochos, y luego por la noche el espectáculo de la orquesta Malasia. Tras finalizar el concierto, DJ Javi Ríos y DJ Raúlsa, hasta las 4:30 de la madrugada, porque insisto, mañana es San Ginés y es fiesta en nuestra vecina localidad de Colindres. Y el programa de San Ginés, pues mañana recoge día infantil en las atracciones de feria con precios especiales. Actividades infantiles con Alianza por la mañana, misa en la cofradía de pescadores a las 12, sesión vermú con Lola Ramos. A las 2, ronda del bingo, ganando consumiciones en las casetas. A las 5, actividades infantiles con Alianza. A las 8 de la tarde, gran fiesta de la espuma. A las 8:30, mañana martes, concierto de Kerchak. A las 10, concierto de Sexy Cebras. Y a las 0 horas, fuegos artificiales en el puerto. Menuda la que se ha liado en redes sociales con Zapato Veloz y sí, su nivel musical.
1: El tractor amarillo.
0: Oh, sí, y para de contar. O sea, yeah. Bueno, en fin, cosas de nuestro vecino pueblo, tampoco nos vamos a meter ahí porque no. Bueno. Pero ardían las redes sociales ayer con los comentarios de Zapato Veloz especialmente. Los de Queen muy bien, ¿eh? Esos parece que gustaron bastante.
1: Sí, son buenos.
0: Bastante más. Vale, bueno, pues eso en Colindres. En Colindres. Si sois pintores de brocha pequeñita, de pincel, Limpias convoca su 26º concurso de pintura al aire libre Villa de Limpias el sábado 29 de agosto. 1.800 euros el primer premio, 1.200 el segundo y 900 el tercero. Se incluye desayuno para los participantes. Entra en la web para más detalles de las bases. Bueno, pues no es eso. Si alguien tiene inquietud, que visite los perfiles de las redes sociales del Ayuntamiento de Limpias para este próximo sábado. En Ampuero ya han hecho público el programa de fiestas del 2026. Ya sabéis que empiezan el viernes 4 de septiembre y continuarán durante todas esas jornadas. No he encontrado un resumen, así que no sé deciros cuántos encierros hay, ni demás. Ya lo echaremos un vistazo y ya lo iremos desgranando de cara a las próximas fiestas, que se presentó ayer en el Salón de Actos de la Casa de Cultura. Ahí tenéis también en las redes sociales el minuto a minuto prácticamente de las fiestas de la Virgen Niña de Ampuero. También hay fiestas de Gibaja el viernes 28, Día del Niño. Hablamos de Gibaja, que es un pueblo que pertenece al municipio de Ramales de la Victoria. Pues desde las 12 del mediodía, disparo de cohetes, chupinazo, pregón, inscripciones, concurso de tortillas, concurso de tute, concurso de disfraces, concurso chocolatada, macrodisco, bingo fiesta y macrodiscoteca de Estrella Norte. Este viernes, El sábado, pues Día de los Mayores, con un torneo de pasabolo tablón, también manualidades, actuación de las pandereteras, historias de la tierruca, bingo de fiestas, verbena, durante la jornada del sábado. Y el domingo, San Emeterio y San Celedonio, disparos de bombas y cohetes, los santos mártires, pasacalles de cabezudos y gigantes, concierto de la banda municipal de Ramales, y bueno, pues otra serie de actividades durante toda la jornada en Gibaja. Ya sabéis que en Laredo, San Emeterio y San Celedonio se celebraban hasta principios del siglo XX, pero al coincidir con la fecha de organización de la Batalla de Flores, al final fue una fiesta que el último detalle que, o la última programa de San Emeterio y San Celedonio al que yo tuve acceso en mi investigación de las fiestas de Laredo fue en 1917. Después de 1917 ya nunca se habla más de San Emeterio y San Celedonio, que sean siempre el 30 o el 31 de agosto, no me sé la fecha exactamente, pero que en Laredo se lo comió la Batalla de Flores, esta celebración. No, no, no, no, bueno, pues eso, con su gran éxito a principios del siglo XX. Más donde sí lo celebran, como hemos contado, es en Gibaja, en este final de agosto. Hoy celebran fiesta en Sangas de Soba, fiestas de San Bartolomé. Este sí, pueblo sí que no sé dónde está. Yo no he estado nunca, yo creo. Bueno, pues con misa a las 12:30, después blanqueo, hinchables, pintacaras, fiesta de la espuma durante toda la mañana, y a las 9 de la noche comienza la romería con raspu, parrillada para todos los asistentes a las 10, verbena con raspu y tiro de soga a las 12 de la noche. Hacen concurso de soga tira. Continuamos con la fiesta hasta que el cuerpo aguante con raspu.
1: Está a 2,7 kilómetros de Veguilla, de la capital de...
0: De Soba. Vale, vale. ¿Pero hacia arriba o hacia abajo?
1: Pues está a 440 metros de altitud. ¿Te puedo contar más? Vamos, lo mejor es ir por allí y hacer una gira, una tournée.
0: Venga, pues un saludo.
1: 25 habitantes tiene.
0: Venga, pues un saludo para... Mira, los podemos dar de uno en uno.
1: Es verdad, sí.
0: A los 25 habitantes de Sangas de Soba. Enhorabuena por tener capacidad para hacer...
1: Tiene un albergue rural, eso sí.
0: Sí, sí. Hinchables de agua van a ser, y gran chocolatada, eso se me ha escapado.
1: Ahí es donde está la quesería artesanal, Quesoba.
0: Hala, pues mira.
1: Bueno, pues mira, otra visita.
0: Mira qué bien viene a hablar siempre de las fiestas. En Argoños, cine de verano, este viernes 28 de agosto, tenemos plan para disfrutar en familia con la proyección de Del Revés 2, una noche de cine al aire libre para que pequeños y mayores, en uno de nuestros planes favoritos del verano. 21:30 en el Parque de San Roque de Argoños, este próximo viernes 28 de agosto. Para los que no vengan a la Batalla de Flores, mira, tienen esa opción. Y en Escalante, pues sacan rendimiento de la fiesta de Nuestra Señora de la Virgen de la Cama, que estuvo presidida por la consejera de Presidencia. Ya sabéis que la presidenta de Cantabria se coge siempre la segunda quincena de agosto de vacaciones y no va ni a la Batalla de Flores ni a ninguna fiesta de ningún lado. Manda a alguno de sus consejeros. En este caso, Isabel Urrutia casi seguro que será la principal representante del gobierno de Cantabria en la Batalla de Flores, pero eso nos lo confirmarán desde la organización a lo largo de los próximos días. Y también tienen fiesta en Rada, con San Ginés en Rada, que mañana a las 8 de la mañana Diana Floreada con volteo de campanas, 12:30 Santa Misa con procesión de los Santos Gineses, 11, a la 1:30, rabas y vermut en la plaza de la iglesia, amenizado por Nando Iglesias. A las 4 de la tarde, hinchables y karts para los pequeñajos en la plaza de la iglesia hasta las 8:30. A las 9, tortillada, parrillada y chocolatada por 2 euros. Y a las 10 de la noche, romería y verbena hasta altas horas de la madrugada a cargo de Macrodisco Puzzle. Organiza Asociación Vecinal de Rada y Asociación Cultural Cosas de Rada. Asociación Cultural La Merced y Ayuntamiento de Boto. Mañana San Ginés en Rada. Y no sé si tengo alguna más.
1: Pues por ejemplo, que nos acaba de llegar el programa de las 35ª ya Jornadas Ufológicas y Paracientíficas de Colindres, Villa de Colindres. Desde el lunes 7 hasta el sábado 12. Con conferencias, la verdad es que de temática muy variada este año, ¿eh? Pues sí, se va a hablar de ovnis, sí, se va a hablar de UFOs, de ovnis,
0: sí.
1: Se va a hablar también de los templarios, se va a hablar del folclore cántabro, se va a hablar de energía, se va a hablar del terror atómico, ¿eh? Un poquito de todo así.
0: Ajá.
1: Mezclando ciencia con ufología y... etcétera, etcétera.
0: Bueno.
1: Nuestro amigo José Antonio Echevarría, que nos ha facilitado ya el programa de estas exitosas jornadas que patrocina el Ayuntamiento de Colindres y organiza el colectivo Amigos del Mundo.
0: Vale. También siguen celebrando el escenario, como suena.
1: Sí.
0: También siguen celebrando San Bartolomé en Meruelo, por ejemplo. Hoy ha habido misa, después asado para todos a las 8 de la tarde, ticket 1 euro, jolín, por 1 euro te dan una ración de asado. 9:30, romería en el dúo Marcosmelo, y a las 10:11 de la noche, actuación de Gelo Fuentes, y a continuación, verbena, hoy en Meruelo, San Bartolomé. Y también en Guriezo celebran San Bartolomé, hoy lunes, disparo de bombas y cohetes, misa solemne, ha sido a las 12:30, y a continuación, los piteros de Matienzo, bueno, pues amenizando el lunch. Y mañana martes tienen misa en la iglesia de San Sebastián, y nada, pues las fiestas van a continuar en Guriezo y en, bueno, prácticamente en cualquier pueblo. Lunes 24, San Bartolomé en Escalante, esto ya lo hemos contado, ¿no?
1: Sí.
0: Ha habido misa.
1: Ayer estuve en Escalante yo.
0: ¿Ah, sí?
1: Sí, y estaban los hosteleros cansados, ¿eh?
0: Agotados.
1: Porque están a tope también.
0: Tienen partido de solteros contra casados a las 4 de la tarde, actuación de Show de Flow, y a las 11 de la, a las 9 y a las 11 de la noche, síncope. A continuación, Cañoneros, pues también. En Escalante siguen con la resaca de las fiestas. Y yo creo que paramos ya, ¿no?
1: Sí, sí, que hablando de hosteleros, que nosotros tenemos mucha envidia de la gente que vemos todos los días en la playa a través de meteoweb.org, que lo pueden ustedes ver también desde sus casas o desde sus móviles, pero de quien no tenemos ninguna envidia es de los hosteleros, ¿eh? Que están ya ahora mismo a tope.
0: Es que de una semana...
1: A tope.
0: Les queda una semana de fuego. El resto ya es...
1: tronzaos.
0: El resto ya es a medio gas.
1: Sí.
0: Pero fuego.
1: Ya, pero se va acumulando, ¿eh?
0: Sí, sí, claro.
1: Todo el verano.
0: Pues sí, Tomás, sí. Tú también. Y yo hemos trabajado de camareros y sabemos lo que es.
1: Hasta que no acabe septiembre...
0: ¿Quién no ha trabajado de camarero?
1: De verdad, en Laredo bueno. Mucha gente.
0: Los bomberos de Castronuevo Urdiales han rescatado el sábado un buitre en apuros en la playa de Oriñón. No sé si es uno joven que ha caído con poca experiencia de vuelo o es uno viejecito que ya pues está entregando el alma al cielo. Pero bueno, suele ser lo habitual con los buitres, ¿no? Espero que no sea ni uno ni otro y que tenga algún esto que le puedan curar en el lugar apropiado donde lo habrán depositado seguro los bomberos de Castro.
1: Mira, ya que hablamos de animales, aprovecho para enviar un saludo a todas esas personas que ahora mismo, hoy, o mañana, o paso mañana, se acercan a Aspacán y colaboran altruistamente sacando a pasear a los perros. Que hay una pila de perros allí en las jaulas, en los cheniles, y que necesitan gente para sacarles a pasear. Y hay gente en Laredo que lo hace, ¿eh? Así, de forma totalmente desinteresada. Coge un ratito y le saca una hora a pasear.
0: Ya.
1: Así que también nuestro reconocimiento para ellos.
0: Bueno, y también se comenta mucho estos días en Cantabria la esquela de José Antonio Velasco Crespo, que ha sido muy singular, ¿eh? Se ha publicado con el siguiente texto: palmé en Santander el día 20 de agosto 76 tacos, no está mal. He sido ateo, comunista y sentimental, ahora soy un despojo. Nombra a su familia y si queréis visitarme estaré hasta las 5 menos cuarto de hoy viernes día 21 en el tanatorio. A continuación seré incinerado en el crematorio de Ciriego en la intimidad familiar. Advierto que no dirigiré la palabra a nadie. Con este susto se me ha ido la voz. Creo no haber tenido enemigos. Por tanto, queridos amigos, salud y república. Y cuando sea posible, revolución.
1: Pues, a ver, aparte de lo... de la curiosidad de la esquela, hay que tener cuajo, ¿eh? Para despedirte de esta manera, ¿eh?
0: Bueno, pues nos ha sacado una sonrisa, por lo menos, en su despedida, un señor al que no conocíamos, claro. No conocíamos de nada. Venga, os dejamos con nuestra selección. Hoy toca pick-up, ¿no? Repetimos el pick-up del pasado miércoles. Este es del directo, porque luego a las 4 de la tarde vamos a repetir uno seleccionado de otras temporadas anteriores. Y así Salva nos pone música de todas las épocas y de todos los... música de esa que da gusto. Mañana, bueno, pues mañana tenemos otros asuntos que destacar. Bueno, pues con la presentación de un libro que tenemos aquí en la Casa de Cultura, doctor Velasco, en concreto, pues, Quemados, de Fernando Jáuregui. Vamos a llamar a Fernando Jáuregui para que nos diga, a ver, por qué debemos ir a la presentación del libro y que nos avance un poquito de qué va este Quemados. No sé si se refiere a los incendios o se refiere a la política nacional. No sé yo por
1: dónde. Más bien va por lo segundo.
0: Y bueno, pues otra serie de invitados. También hablaremos del concierto de gospel de Abba Taano en Santa María. Y bueno, pues seguro que salen muchos otros temas que desarrollaremos en nuestro programa de Magazine a toda vela, del que será ya martes, víspera de la batalla de Flores. Salud y saludos para todos y disfrutad del resto de nuestra programación hasta las 8 de la tarde aquí en Radio Laredo. Un saludo y hasta mañana.

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buenas tardes. Hoy vamos a tener una hora de relax. Así que poneros cómodos porque van baladas. Baladas del año 2000, el primer año del siglo XXI. Y hemos comenzado con ese tema de Marc Anthony, un puertorriqueño, uno de los primeros latinos que empezaron a triunfar. Hoy ya es algo muy normal. Bueno, lanzó esta balada llamada You Sang Me, Tú Me Cantaste. Una balada romántica, fusión de rhythm and blues, nominada a la mejor interpretación vocal pop masculina en los Grammys. Fue número uno en la lista de adultos de los Estados Unidos. Marc Anthony, You Sang Me. Tú bailaste. Tú me cantaste, perdón.

Marc Anthony, una verdadera bomba en el año 2000. Fue número uno en el Billboard Latino de los Estados Unidos y también en las listas de Tropical Salsa, también de Estados Unidos. La canción es Tú me cantaste, You sang me. Bueno, vamos ahora con Jessica Simpson. El tema es I wanna love you forever. Quiero amarte por siempre. Su primer disco, su primer éxito, Jessica Simpson, de su álbum Sweet Kiss, Dulces Besos. Vendió 5 millones de copias. Número 3 en el Billboard Hot 100 americano. Bueno, I wanna love you forever por Jessica Simpson.

impresionante la voz de Jessica Simpson. El tema I Wanna Love You Forever, Quiero Amarte Por Siempre, estuvo en el número 3 del Billboard Hot 100 durante 5 semanas y permaneció 18 semanas en la lista entre los 40 principales. También fue el número 1 en la lista de singles de Estados Unidos durante 4 semanas consecutivas, consiguiendo disco de platino. Bueno, vamos con una banda country, también norteamericana, se llaman Lone Star. Lanzaron este tema a Maset, asombrado. El segundo sencillo de su álbum, Lonely Grail, fue número 1 en Estados Unidos, 21 en Inglaterra, 2 en Irlanda, 19 en Australia. Bueno, estuvo en todas las listas europeas, también fue 7 en Canadá. Y han versionado a Bonnie Tyler, Duncan James, Fadi Malouf y Boyz II Men. Lone Star, Amaset, asombrado.

Lone Star, su tema Asombrado. Bueno, nos quedamos en Estados Unidos todavía ahora con una banda de Florida llamada Creed, que lanzaron este tema también en el año 2000. Es una poderosa balada rock titulada With Arms Wide Open, con los brazos bien abiertos. Número uno en el Billboard Hot 100 americano. Además fue nominada a la mejor interpretación vocal de rock y ganó el premio Grammy a la mejor canción de rock. Creed, With Arms Open, Wide Open, con los brazos bien abiertos.

With Arms Wide Open, con los brazos bien abiertos, por la banda americana Creed. Cruzamos el charco ahora hasta Irlanda para escuchar a The Corrs con su tema popular, uno de los más populares que tiene, el Radio. Corresponde a su álbum Unplugged, grabado junto a una orquesta en Dublín, la Orquesta de Dublín, y fue interpretado en los premios Nobel de la Paz con la BBC Orquesta en la Navidad del 2000. En España llegó al número uno con esta versión en 1999. Esta es la versión que lanzaron al año siguiente en su álbum Blue in Blue, ya en el año 2000, Radio, por The Corrs.

The Corrs, el tema Radio, es un Long Playing Blue, en azul. Volvemos a Estados Unidos ahora con Liam Rains y su tema de la película de la banda sonora de Coyote Ugly. La canción es Can't Fight the Moon Knight. No puedo luchar contra la luz en la luna. Es la canción principal de la banda sonora de la película Coyote Ugly. En el vídeo aparece cantando con las chicas de Coyote Ugly Bar. Coyote Ugly quiere decir coyote feo. Bueno, fue número uno en Estados Unidos y en 10 países más. En Australia, por ejemplo, fue el disco más vendido del año. En Europa fue número 3 en el Eurochart. Consiguió 4 discos de oro y 10 de platino. Liam Rains, Can't Fight the Moonlight. No puedo luchar contra la luz de la luna.

Leanne Rimes, Can't Fight the Moonlight, No puedo luchar contra la luz de la luna. Damos un pasito hacia el otro lado, hasta el otro lado de la frontera, hacia Canadá. Ahora con Celine Dion y el tema That's the way it is. Así es el camino, sería la traducción normal, pero bueno, realmente quiere decir así son las cosas. Incluido en su label All the Way, a Decade of Song. Todo el camino, una década de canción. Top 10 en más de 15 países, incluido Estados Unidos. Bueno, Celine Dion, That's the way it is.

0: Bueno, hablando de Backstreet Boys, vamos ahora con ellos. El tema Shake My Heart, La Forma de Mi Corazón. Es un tema de su cuarto álbum, Black and Blue.
1: Yeah, yeah.
0: Número uno en las listas de 9 países. Top 10 en otros 16. Incluido el Bob en el Billboard Hot 100 americano. Nominado a varios Grammy. Y en España llegó al número 2 en los 40 principales. Shape of My Heart, La Forma de Mi Corazón, por Backstreet Boys.

Backstreet Boys, La forma de tu corazón, de mi corazón. Y empezábamos el programa con un latino, Marc Anthony, puertorriqueño. Hablábamos del auge de la música latina en Estados Unidos. Bueno, pues ahora vamos con un latino y además español, un fenómeno en ventas mundialmente. Es Enrique Iglesias. Su segundo número uno en Estados Unidos. Y es el tercer sencillo de su álbum en inglés, de su primer álbum en inglés, que se llama Enrique. La canción se llama Be With You, Estar Contigo. También lanzó una versión en español titulada Solo me importas tú. Estuvo nominada al Grammy a la mejor canción de baile. Llegó al número 4 en España, número 1 en República Checa, 2 en Canadá, top 20 en Europa, la lista de Eurochart. Y tuvo varios discos de oro. Enrique Iglesias, We With You.

Be With You, estar contigo por Enrique Iglesias. Ya vamos con un grupo también muy famoso, Destiny's Child, que grabaron esta canción que estaba en la banda sonora de Los Ángeles de Charlie. La canción se llama Independent Woman. Women. Mujeres independientes. Está incluida en su álbum Survivor, Superviviente. Fue número uno en el Billboard Hot 100 americano durante 11 semanas. Bueno, Destiny's Child, Independent Woman, Women, perdón.

Os recuerdo que estáis en la sintonía de Radio Laredo en el programa Pick Up de tarde. Hoy estamos dando un paseo por el año 2000, por sus baladas. Estamos escuchando Independent Women, mujeres independientes de Destiny's Child.

Y vamos ahora con la banda norteamericana NSYNC. Su tema Bye Bye Bye. Adiós, adiós, adiós. Long Play No Sting Atas, sin condiciones. En la letra parece que habla de una relación romántica, de la ruptura, aunque en realidad se refieren en plan de sorna a la ruptura con su manager y la discográfica RCA. Fue número 4 en el Billboard Hot 100 de Estados Unidos, top 10 en casi todos los países donde llegó a las listas, y fue nominado a la categoría Grammy de las mejores canciones de rock. Bye Bye Bye por NSYNC.

NSYNC, la canción Bye Bye Bye, adiós, adiós, adiós. Vamos ahora con una superestrella, es Britney Spears, que lanzó un álbum en el año 2000 llamado Oops, I Did It Again. Oops, lo hice de nuevo. Y ya salió este sencillo, que es el que da título al LP. En la canción hace diálogos, haciendo referencia a la película Titanic. Nominada a la mejor interpretación vocal femenina. Luego fue número 9 en el Billboard Hot 100 de Estados Unidos. Número 1 en al menos 20 países, incluida España. Oops, I did it again. Oops, lo hice de nuevo. Britney Spears.

0: Oops, I did it again. Oops, lo hice de nuevo por Britney Spears.
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0: Y vamos a hablar con un cantante country norteamericano llamado Toby Keith, que lanzó esta canción que daba título a su long play. La canción era How Do You Like Me Now? ¿Qué te parece ahora? La canción fue nominada a single del año en Estados Unidos y canción del año en los premios Academy of Country Music of the USA de Estados Unidos. Toby Keith, How Do You Like Me Now? ¿Qué te parece ahora?

How Do You Like Me Now, ¿qué te parece ahora? Por Toby Keith. Bueno, seguimos nadando en este chapuzón por el primer año del siglo XXI, por el año 2000. Ahora vamos con Lara Fabián, es canadiense belga. Yo diría que tiene orígenes españoles por algún lado. La canción es I Will Love Again, Volveré a Amar. Forma parte de su cuarto álbum de estudio y es su primer sencillo en inglés. Número 5 en Bélgica, 8 en Nueva Zelanda. Número 1 en el Billboard Hot de baile de los Estados Unidos. 32 en el Billboard Hot 100. Bueno, top 20 en varios países europeos, incluido España. Bueno, os dejo con Lara Fabián, I Will Love Again.

I Will Love Again, Volveré a Amar por Lara Fabián. Este tema se hicieron 4 versiones, 2 en español y 2 en inglés. Vamos ahora con un canadiense llamado Bryan Adams, que todos conocemos. Lanzó en el año 2000 este tema, The Best of Me. También da título a su álbum, a su segundo álbum, Lo Mejor de Mí. Con su segundo álbum de éxitos. Consiguió 5 discos de oro y 13 de platino, uno de ellos en España. The Best of Me por Bryan Adams.

Bryan Adams, The Best of Me. Hace 26 años, esto puede parecer poco, pero si tenemos muchos años, pero para aquellos que todavía no han cumplido los 26 puede parecer una eternidad. Bueno, continuamos ahora con un irlandés llamado Ronan Keating, que lanzó este tema. Estaba escrito o coescrito también por Bryan Adams con Phil Tomatley. El tema se titula The Way You Make Me Feel. Much better than the way I feel tonight. Y en la canción, Bryan Adams y Phil Tomalley, los dos compositores, hacían los coros. Número 6 en la lista de singles de Inglaterra. Y la letra nos habla de un alumno tímido que está enamorado de la chica más bella del instituto. Y en la canción se pregunta si ahora que es famoso se fijará en él. Seguro que sí. Bueno, Ronan Keating, The Way You Make Me Feel.

The Way You Make Me Feel, de Ramon Keating. Nos vamos ahora hasta Irlanda con U2, una de las bandas más importantes de todos los tiempos, y su tema Beautiful Day, de su álbum A That You Can Leave Behind. El álbum fue multiplatino, número uno en Irlanda. El tema fue su cuarto número uno en Inglaterra, en UK. También fue número uno en Australia, en Holanda, Canadá, Finlandia, Italia, Noruega, Portugal, Escocia y España. Top 10 en el resto de Europa. Ganó 3 Grammys. Uno de ellos a grabación del año. A Beautiful Day, precioso día, por U2.

Beautiful Day por la banda irlandesa U2. Seguimos con otra banda también irlandesa llamada Westlife, que en el año 2000 lanzó esta canción, What Makes a Man. ¿Qué es lo que hace a un hombre? Es una boy band vocal y está en su álbum Coast to Coast, de costa a costa. Fue número 2 en Inglaterra, el primer que no fue número 1 de los que lanzaron, el primer single que no lo fue. Este llegó solo al 2, pero llegó al número 1 en Australia, Holanda, Canadá, Finlandia, Italia, bueno, un montón de países. Fue top 10 en el Eurochart. What Makes a Man por Westlife.

What Makes a Man, que hace un hombre, Westlife. Seguimos por este paseo, por el año 2000, por las baladas. Ahora con la banda norteamericana Matchbox 20 y su tema Bend. Bend quiere decir doblado. Está en su álbum Mad Season. Fue número uno en el Billboard Hot 100 y también en la lista de singles de Canadá. En la lista de singles de Canadá durante 5 semanas. El cantante de Matchbox 20, Rob Thomas, acababa de compartir el mayor éxito de Santana con el tema Smooth, poniendo su voz y su composición. Bueno, Matchbox 20, Bend.

Dejamos a Mas Boss 20 con su tema Vent y ahora pasamos a otra banda también norteamericana muy muy popular, son Red Hot Chili Peppers. Su tema Other Side, al otro lado. De su álbum Californication. Este disco confronta las batallas de los drogadictos con sus demonios. Fue 14 en el Billboard Hot 100 durante 13 semanas en las listas. Número 1 del Modern Trash Rocks de Estados Unidos. Tuvo un disco de oro, 17 discos de platino, uno de ellos en España. Bueno, Red Hot Chili Peppers, Other Side.

Other Side por Red Hot Chili Peppers. Bueno, y nos despedimos ya con un tema de una banda también norteamericana, se llama Three Doors Down, y el tema se llama Kryptonite, lanzado en el año 2000 también. Estuvo número uno en el Billboard Modern Rock Tracks durante 11 semanas. También fue número uno en el Billboard Tracks durante 9 semanas. Y alcanzó el número 3 en el Billboard Hot 100. Además fue éxito en Canadá, en número 6, 7 en Australia, 13 en Nueva Zelanda. Consiguió 17 discos de platino, 8 de ellos en Estados Unidos. Bueno, Three Doors Down, Kryptonite.

0: Bueno, hemos estado zambullidos en el año 2000 durante una hora. Una tarde tranquila con las baladas. Nos veremos en el próximo programa con el año 2001. Nos vemos.
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Hola, muy buenas tardes. Hoy en nuestro programa, en Pick Up de Tarde, vamos a escuchar a Los Brincos. Vamos a hacer un recorrido por su discografía. Los Brincos, una de las principales bandas de los 60 en España, que se fundaron en 1964, a propuesta de Fernando Arbex. Se le unió Juan Pardo, que había sido cantante de Los Pequeñiques, después Junior, que también había sido cantante de Los Pequeñiques, y Manolo González, finalmente, como bajista. Como veis, el flamenco pop o el flamenco rock no se inventó en los 70, ya Los Brincos lo hacían a mediados de los 60. Y comenzamos ya con su primer single, que fue Flamenco, Los Brincos, en 1964.

flamenco de Los Rincos en 1964 y ya en 1965 publican un nuevo single, esta vez es el título Borracho, que lleva la cara B sola, que es la canción que vamos a escuchar ya inmediatamente. Los Rincos sola en 1965.

0: Sola, de Los Brincos. Seguimos con esta magnífica banda, ahora con la cara A, hemos escuchado la cara B de este single. La canción es Borracho, una canción muy festiva.
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Los Brincos, Borracho, decir bueno que de todas las canciones las componían ellos mismos, fue el primer grupo español que empezó a componer sus propias canciones. Y bueno, en este mismo año, en 1965, un nuevo single se titula Tú me dijiste adiós.

Los Brincos demostraron un alto nivel en su composición, en la escritura de las letras, en las melodías, en la armonía de sus voces. Se les comparaba con los Beatles por la singularidad básica de su sonido Mersey Beat, y en España su carrera era paralela a la de los Beatles en Inglaterra. Vamos ahora al año 1966 con su primer long play titulado Mejor, y esta es la canción que lo abre. Mejor por los Brincos en 1966.

El productor de Los Brincos, el que les presentó a Zafiro para grabar con el sello Novola, fue Luis Artorius, muy importante en su sonido, que fallecería muy pronto en un accidente de coche y sería sustituido por Marini Callejo, una excelente productora que les acompañaría durante el resto de sus discos. Vamos con un segundo tema de este long play, del long play mejor. El tema se titula Lo que yo quiero.

Los Brincos, lo que yo siento. Voy a leer una crítica hecha a Los Brincos. Los Brincos son una de las mejores formaciones que ha conocido y conocerá la música española. En una época en la cual los grupos se nutrían básicamente de versiones anglosajonas, la banda liderada por Fernando Rex, alma mater de sus composiciones e ideólogo principal de su sonido. Estamos escuchando ya otro de sus temas del disco Mejor. La canción es A mí con esas, Los Brincos.

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Seguimos con este mismo disco del año 1966, decir que los Ringos también se les incluía dentro del sonido Massive Beat, además del Rhythm and Blues del año 64, y también por la energía y voces iniciales y su vibrante sonido garage rock. Este tema se titula Tú en mí.

0: estamos ya en el año 1967 con Los Brincos.
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0: El tema es Renacerá,
1: no
0: de su segundo long play.
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0: Este long play llevaba por

Esta es una de las canciones más recordadas de los Brincos, Un sorbito de champán. También de 1966. Típica de los guateques, no podía faltar.

En 1966 empieza la lucha entre Juan Pardo Jr. y Fernando Arbex por el liderazgo del grupo. Fernando Arbex había sido su fundador, por lo tanto Juan y Junior tienen que irse y siguen su carrera por su cuenta como Juan y Junior. Aparece un nuevo disco de Los Brincos ya sin ellos, que han sido sustituidos por el hermano de Junior y por otro bajista. Y aparece Lola, otra canción típica de Guateque.

En este disco ya no están Juan y Junior, está su hermano y está un tal Ramírez, guitarrista. Lo que te voy a decir. Y esta es otra de las canciones de Salomón Play, El Pasaporte.

tanto Vicente Morales como Jesús Martínez, que sustituyeron a Juan y Junior en Los Brincos, venían de un grupo llamado Los Shakers. Y ambos estuvieron en lo que se llama la segunda etapa de Los Brincos. Vamos a escuchar otra de sus canciones históricas, también de este mismo long play, Nadie te quiere ya, Los Brincos.

1967 los Brincos consiguen ser portada en una revista inglesa importante en el mundo de la música, The Musical Express. Pero nunca consiguieron en el exterior el éxito que pudieron conseguir los Bravos o los Pop Tops. Este tema se titula Soy Como Quiero, también de 1967.

Soy como quiero, Los Brincos. Y en 1968, en ese mismo año, aparece un nuevo single, un gran éxito, a pesar de que la crítica lo puso muy mal, como una de las peores canciones de Los Brincos, y sin embargo es de las más recordadas. Amiga mía, Los Brincos, 1968.

amiga mía, por los brincos, que parecen seguir en lo más alto a pesar de la marcha de Juan y Junior. En el 68 su long play Contrabando. Esta es una de sus canciones, Érase una vez.

ya 1969, los Brincos con esta nueva formación, dejándose llevar hacia un sonido más psicodélico, abandonando un poco el Mystery Beat, y temas como este Ananai, que vamos a escuchar ahora mismo. Los Brincos.

Seguimos con la banda más importante de los 60, la más importante en España, Los Brincos, que comenzaron en 1964 con su primer single y estamos ya en el año 1969 con este temazo llamado Sol en Julio.

0: Solo en Julio, Los Brincos. Y vamos a poner una última canción de Los Brincos, porque después vamos a escuchar a Juan y Junior. La canción es Julieta. Después vendría la etapa en la que Los Brincos graban un último long play sin demasiado éxito, y el guitarrista es sustituido por Miguel Morales, hermano de la actual guitarra, Ricky Morales, y hermano de Junior. Bueno, la canción es Ananay.
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0: Perdón, Ananay hemos escuchado antes, ahora es Julieta.

Ya en 1970 los Brincos se separan y Fernando Arbés funda Alacrán, un grupo de rock progresivo con los hermanos Morales y La Esprilla, para dar paso inmediatamente en 1971 a la fundación de Barrabás, acompañados además por Iñaki Egaña a la voz y al bajo. Bueno, vamos a dejar a los Brincos y vamos a escuchar a los otros Brincos, que eran Juan y Junior, que entraron a la barca en el 1966, con el primer single de éxito que tuvieron, La Caza. Juan y Junior, 1967, La Caza. Haceros a la idea de que seguimos escuchando a los Brincos.

Juan el Junior, que grabaron en 1967 cuatro singles, después continuarían en 68. Bueno, se demostró que no eran indispensables para los Brincos, pero también que eran dos grandes estrellas que tampoco necesitaban a los Brincos para tener éxito. Vamos con la cara B de este disco, que no tiene nada que envidiarle. La canción se titula Nada. Los Brincos, Juan y Junior.

En ese mismo año salió un segundo single de Los Brincos, titulado A dos niñas, que también fue un gran éxito y que vamos a escuchar ya. Perdón, digo siempre Los Brincos porque se parecen tanto. Bueno, son Juan y Junior. A dos niñas.

Vamos ahora ya en 1968 con Juan y Junior, los dos personas que se marcharon de Los Brincos, guitarras ambos y voces, con el mayor éxito que obtuvieron en el año 1968, una canción preciosa que se llama Anduriña. Juan y Junior.

En 1968, Juan y Junior grabarían un par de singles más y terminarían separándose por desavenencias entre ambos. Vamos a escuchar una última canción de ellos, es Para verte reír, Juan y Junior, 1968.

Bueno, eso ha sido todo por hoy. Espero que todas estas canciones os hayan traído muchos y buenos recuerdos. Hasta el próximo programa.

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0: Pues como todos los días a esta hora, vamos a poner en marcha nuestra agenda del día y de la semana, que los lunes pues siempre es especialmente interesante y renovada. Tomás.
1: Pues así es, y esta semana, claro, esta es la semana grande de la Batalla de Flores. Así que pues le vamos a dar el debido protagonismo a todo lo que va a suceder, a todo lo que va a ocurrir, todo lo que va a llegar durante los próximos días a Laredo. Ni un minuto de descanso, ni un minuto de descanso, ¿eh? Quien elija disfrutar de todas las actividades que tenemos, pues por ejemplo en la Alameda Miramar, ¿eh? Se lo contamos a continuación. Bueno, comenzamos en esta semana grande, como digo, en la que hoy lunes arrancan nuestras fiestas.

0: De esta última semana de agosto. El pregón, ya saben, se lo hemos contado, va a ser a las 9:30 de la noche en la Alameda Miramar, en ese gran escenario que se ha montado en la Alameda Miramar, a cargo, además, de el joven futbolista laredano Sergio Martínez, que, bueno, pues ha sido protagonista de sobre todo la primera jornada de la Liga con el Racing de Santander, con ese pedazo de gol que metió Sergio, y él va a ser el elegido para estar esta noche a las 9:30 haciendo el pregón, inaugurando la Semana Grande de nuestro municipio. A las 10 de la noche está previsto que arranque el primero de los conciertos, la primera de las grandes citas musicales de esta semana en Laredo. Fangoria, Alaska y Nacho Canut estarán en Laredo a partir de esa hora. Luego hablaremos sobre este primer concierto de la Semana Grande. Bueno, además hay otras cosas. Por ejemplo, esta mañana ya lo hemos comentado, veíamos mucha gente esperando a la hora de apertura de la Casa de Cultura de Laredo, había cola, para adquirir las entradas de tribuna para la Batalla de Flores, para el desfile de la Batalla de Flores, el viernes por la tarde. Ya saben, las entradas cuestan 6 euros. Se pueden comprar como mucho 10 entradas por persona y eso hasta que se acaben, alrededor de 1000 y pico entradas a la venta para el desfile, para ver el desfile desde tribuna el viernes por la tarde en Laredo. Recuerden también que las entradas para los jubilados empadronados en nuestra villa se distribuyen también en este caso en el Ayuntamiento de Laredo. Más cosas, también hoy está previsto que se comiencen a instalar y comiencen a funcionar los puestos de el Mercado de las Flores, que así se llama el Mercado de la Batalla de Flores, en la Avenida de España y Corregimiento. Durante toda la semana, hasta el domingo próximo, vamos a tener ese mercado en Laredo funcionando. Así que, bueno, ya les avanzo. El mercadillo del domingo de todas las semanas, ese no va a funcionar esta semana. Pero tendremos, como digo, hasta el domingo el Mercado de las Flores de la Batalla. Lo que también tiene que empezar a funcionar a lo largo de las próximas horas, al menos hasta la mediodía de ayer no estaban, habían empezado a llegar, pero todavía no estaban funcionando, son las barracas y ferias en la Alameda del Bosque. Ya digo que ayer al mediodía estaba yo por allí mirando y había, creo que había un puesto de alimentación y un pequeño puesto hinchable allí para los niños, pero poco más. Supongo que a lo largo de las próximas horas queden ya instaladas el resto de las barracas, que estarán también durante toda la semana. Bueno, y luego el programa del verano de la UNATE, que incluye hoy de 9:30 a 10:30 su clase de pilates playero en la playa Salvé, y por su parte Amil tiene también en verano actividades, hoy a las 10 pilates y a las 8 de la tarde yoga. Durante toda esta semana, todos los días, por la tarde, a las 6:30, vamos a tener tardes divertidas, en el Parque de los Tres Pescadores. Tardes divertidas, digo, durante toda la semana de la Batalla de Flores, durante toda la Semana Grande. Pues eso, los niños de 6:30 a 8:30 pueden acercarse por el parque y disfrutar con diferentes actividades. Por ejemplo, concierto Kids, que está anunciado para hoy. Y también hoy tenemos las dos últimas sesiones de las dos películas que hemos visto durante el fin de semana en el cine Doctor Velasco. En la sesión de tarde, a las 5:30, la película francesa Marsupilami, que cierra ya hoy su proyección. Y en la segunda sesión, a las 8 de la tarde, también acaba la proyección de El Final de Oak Street. Además, mañana martes tenemos nueva cita con Atalaya Salvaje, el programa de educación ambiental que ha organizado este año, recuerden, el Ayuntamiento con Diego de Vallejo y sus Poti Ambienturas. Tenemos ya las dos últimas citas, mañana y pasado mañana. Los dos días vamos a tener taller de aves de las marismas, así que los jóvenes inscritos en esta actividad van a desarrollar esta actividad tanto mañana como pasado mañana. Mañana Amil celebra yoga, cardio dance y relajación, pilates y pilates yoga fusión a lo largo de todo el día. Tendremos también mañana tardes divertidas de 6:30 a 8:30 en el Parque de los Tres Pescadores. Tendremos mañana una presentación literaria en el Centro Cultural Doctor Velasco de Laredo, la presentación de un libro titulado Quemados. ¿Hasta cuándo vamos a aguantar?, se pregunta su autor, el escritor y periodista Fernando Jáuregui, que va a estar en Laredo, repito, mañana martes 25 de agosto a las 7 de la tarde para presentar su publicación. El acto que contará, como es habitual, con entrada libre y gratuita para todo el público hasta completarse el aforo de la sala. Fernando Jáuregui, que estará, repito, mañana a partir de las 7 de la tarde en nuestro municipio. Y mañana a las 8... tenemos cita musical con el mundo del gospel, con Abba Tahano, que nos va a ofrecer el auténtico gospel africano, con Voces de África. Es una iniciativa que llega a Laredo y que va a tener lugar a las 8 de la tarde en la parroquia de Santa María de la Asunción. Entrada solidaria. Costará 10 euros y se vende tanto en venta anticipada en giglon.com, en esa plataforma online, como una hora antes del concierto en la propia entrada, en la propia puerta de la parroquia de Santa María. El grupo Abba Tahano con gospel africano mañana martes a las 8 en Santa María. Pero mañana tenemos nueva cita también con la Semana Grande de la Batalla de Flores. Mañana es el día de los 40 Session. A las 10 de la noche en la Alameda Miramar. Mañana los DJs Óscar Martínez y Jesús Taltabul nos van a ofrecer una gran selección musical, una gran sesión DJ para seguir animando las noches de esta semana. Mañana a partir de las 10 de la noche, recuerden, en la Alameda Miramar. Bueno, vamos al miércoles. El miércoles tenemos Pilates Playero con UNATE de 9:30 a 10:30. Tenemos, como decíamos antes, nueva cita, ya la última de este año, con Atalaya Salvaje en la Atalaya de Laredo de 10:30 a 12:30. Tenemos sesión de yoga con Amil por la tarde a las 8 y además tardes divertidas en el Parque de los Tres Pescadores toda la semana. Recuerden, 6:30 a 8:30 de la tarde para niños, para niños y niñas de Laredo, de los turistas también, que vengan todos, que no falten ni uno en el Parque de los Tres Pescadores. Allí estará Tamara Ruiz haciéndoles disfrutar. Y en esta ocasión, este miércoles, pasado mañana miércoles 26 de agosto, es el Día del Rock en el programa de la Semana Grande, con tributos a Leño y Rosendo, El Drogas y Platero y Tú. Esto será a partir de las 10 de la noche en el gran escenario de la Alameda Miramar. Ya saben, siempre con acceso libre y gratuito para el público. Llegamos ya al jueves. El jueves, por cierto, que el ayuntamiento nos ha prometido que va a hacer público el fallo del concurso de decoración de balcones, fachadas y establecimientos homenaje a la Batalla de Flores. Ya saben que es un concurso con tres categorías. La primera de balcones, la segunda de fachadas para comunidades y la tercera para comercio y hostelería. Esas tres categorías en las que se divide este concurso. Estamos viendo Laredo este año, bueno, engalanado de manera fantástica, con flores por todos sitios, para recordarle a todo el mundo que esta es la semana de la Batalla de Flores de Laredo. Bueno, y hay premios para las tres categorías. Primer premio de 150 euros, en balcones hablo. Segundo premio de 100 euros y tercer premio de 50 euros. En fachadas, primer premio de 400 euros, segundo de 300 y tercer premio de 200. Y finalmente, en la categoría de establecimientos comerciales y de hostelería, primer premio de 250 euros, segundo de 200 y tercer premio de 150 euros. Son los premios para este concurso cuyo resultado se va a hacer público este jueves día 27 de agosto. Bueno, el jueves es el día pues de más actividad en el programa de verano de Amil, con yoga, cardio, dance y relajación, pilates y pilates yoga fusión. Y luego tenemos otra cita importante también este jueves, a la 1:00 p.m. en el ayuntamiento, en el salón de plenos del Ayuntamiento de Laredo. El jueves el consistorio nos invita a todos a acudir a ese lugar a la 1:00 para asistir al acto oficial de la firma del hermanamiento con la ciudad argentina de San Andrés de Giles. Va a ser a la 1:00 p.m. de este próximo jueves. El jueves, que tendremos también tardes divertidas en el Parque de los Tres Pescadores, con una fiesta de polvos Holly y muchas otras actividades para los más pequeños, de 6:30 a 8:30, el jueves, en la víspera de la batalla. Pero claro, la actividad protagonista de esa jornada es, como es tradición, la Noche Mágica de las Flores, porque desde las 8:00 p.m. los cuarteles generales de los carrocistas de nuestra Batalla de Flores abren sus toldos para que todo el mundo pueda ver ya en la víspera de la fiesta, pues cómo se ultiman todos los detalles de sus creaciones florales. A las 8:00 p.m. del jueves es el momento en el que se pueden empezar ya a visitar los lugares en los que están ya dándose los últimos retoques en ese día, en esa noche, a las grandes carroces que van a participar el viernes en nuestra gran fiesta mayor, nuestra gran fiesta que es la Gran Batalla de Flores. El viernes, bueno, pues el corte de la cinta de la fiesta será a las 5:00 p.m. de la mano del carrocista mayor y del carrocista veterano de la fiesta. Por cierto, este segundo va a estar con nosotros hoy, esta mañana, para hablarnos un poquito de sus vivencias en la Batalla de Flores. Y bueno, y la fiesta, el desfile comenzará a partir de las 5:15 p.m. con todas las carrozas participantes este año, que harán acto de presencia en el circuito de la Alameda Miramar. Y la fiesta pues seguirá musicalmente hablando cuando finalice el desfile, porque tras él arrancará la actuación de Javier Gurruchaga y su orquesta Mondragón en la Alameda Miramar. Y a continuación, el concierto de Andy en directo. Estará con nosotros a partir de las 10:00 p.m. aproximadamente, dando la nota musical a la noche del viernes, antes de que se inicien ese gran espectáculo de fuegos artificiales que podremos ver, por ejemplo, pues el lugar adecuado, la Playa Salvé. Es el sitio elegido por miles de personas para disfrutar del gran castillo de fuegos artificiales del día de la batalla. Eso es a las 12:00 p.m. de la noche del viernes. Y tras los fuegos artificiales, sigue la fiesta en el Parque de los Tres Pescadores con épica macro disco show. Y así cerraremos el programa oficial de actividades del Día de la Batalla, aunque ya saben que después la fiesta, el ambiente continúa en los negocios de hostelería de nuestro municipio. Y al día siguiente, el sábado, para quien no haya podido estar en Laredo el viernes, pues el sábado tendrán la oportunidad de disfrutar de nuestras carrozas en la exposición que quedará instalada ya el viernes por la tarde en el parking de los juzgados. Ahí estarán todas las carrozas expuestas, cada una con la tablilla que le acredita su premio conseguido, y podremos verlas con total tranquilidad durante todo el fin de semana. El sábado tenemos tres citas más con el programa de fiestas de la Semana Grande. A las 8:30 p.m. concierto de Kiko Veneno. A las 10:00 p.m. concierto de Hueco, ambos en el escenario de la Alameda Miramar. Y luego nos vamos corriendo hasta el Parque de los Tres Pescadores para disfrutar, después del concierto de Hueco, pues nos vamos al parque, digo, para disfrutar de otro espectáculo musical, el del grupo Solo Saxo. Todo, ya saben, con acceso libre y gratuito para el público. Además, el sábado, en este caso, se anuncia estreno en el cine Doctor Velasco de Laredo. También tendremos cine durante el fin de semana, a partir del sábado, ¿eh? El estreno este fin de semana es el sábado. Y el sábado se estrena en Laredo El Ser Querido, película española protagonizada por Javier Bardem y Victoria Luengo. 6:00 p.m. y 8:30 p.m. A partir del sábado hasta el lunes. ¿Qué más? Pues les cuento que el domingo, el último domingo de agosto, el último día de la Semana Grande, va a ser el día de las actividades infantiles, desde por la mañana, con hinchables, talleres y animación infantil en la Alameda Miramar, también por la tarde, de 5 a 8 de la tarde. El cine funcionará también el sábado, como decíamos, a las 6 y a las 8 y media de la tarde. Y además tendremos nueva sesión de bailables de verano en la Plaza de la Constitución desde las 8 de la tarde. Es la última cita de agosto y luego ya nos quedará el domingo 6 de septiembre, el último día de los bailables de verano. El concierto de la Semana Grande del sábado, el concierto final de esta Semana Grande, es el tributo a Manuel Carrasco. En la Alameda Miramar, a partir de las 8 de la tarde del domingo, tendremos el espectáculo Deja que sueñe, para disfrutar con los éxitos de Manuel Carrasco. Y tras el concierto se escuchará en Laredo y en toda la zona oriental de Cantabria la gran traca, el gran disparo de fin de fiestas. Y así llegaremos, seguro que muchos exhaustos, al final de la semana. Y además, pues para quien tenga también la inquietud de disfrutar de manera más tranquila, quizá, de su tiempo libre, pues recordamos las exposiciones que tenemos todavía en marcha en Laredo durante esta semana. En el Laredo Espacio de Arte Casa de la Villa seguimos con las dos exposiciones actualmente, la de pintura Flores para una batalla, de María Jesús de la Concha, y en la primera planta, esa es en la planta baja, y en la primera planta la exposición de escultura Sin Tema, de José Cobo Calderón. La de pintura, la de la planta baja, funciona hasta el 6 de septiembre, hasta el domingo de la semana que viene. La de escultura de José Cobo estará un poquito más, hasta el día 27 de septiembre. Tenemos también todavía funcionando el Centro de Interpretación del Último Desembarco de Carlos V, de la Asociación Cultural El Palenque, viernes, sábados y domingos por la mañana. Tenemos la exposición Renacer, de Lidia Sancho, en la Oficina Regional de Turismo, en este caso hasta el jueves de esta semana podemos visitar esta exposición. Y bueno, le dijimos ya ayer adiós a la Feria del Libro, que ya esta mañana estaban recogiendo ya los últimos palés de libros para llevárselos a otra, su próxima cita, ¿eh? Y digo que seguimos teniendo la posibilidad de visitar de forma libre la Iglesia de Santa María de lunes a viernes en horario de mañana y tarde, y los sábados por la mañana. La barca del Puntal a Santoña, que sigue funcionando de 9 de la mañana a 8 de la tarde, y el Punto Limpio, que abrirá de nuevo sus puertas mañana, de martes a viernes de 9 y media a 2 y media, y los sábados un poquito más, de 9 a 2 y media de la tarde. Bueno, pues quien quiera disfrutar esta semana lo va a poder hacer sin duda ninguna en nuestro municipio. Les invitamos a que salgan a la calle y disfruten de nuestra Semana Grande de la Batalla de Flores, que arranca hoy, recuerden, 9 y media de la noche en la Alameda de Miramar, con el pregón a cargo del joven futbolista laredano Sergio Martínez.
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0: Vamos con la información del cine ahora, porque hoy lunes cierran presencia en la sala digital de Laredo las dos películas que hemos podido ver durante todo el fin de semana, pero todavía estamos a tiempo, por ejemplo, esta tarde a las 5:30 de ver la película francesa Marsupilami, bueno, pues una comedia de aventuras calificada para todos los públicos, que llega con Philippe Lachaud en el reparto principal y también en la dirección de la película. Para salvar su trabajo en el zoo, David acepta una arriesgada misión: recuperar un misterioso paquete en Sudamérica. El encargo lo lleva a un crucero donde viaja con su ex, su hijo y Estefan, un compañero torpe. Todo se descontrola cuando Estefan lo abre por accidente y libera a un adorable bebé marsupilami que convertirá el viaje en un caos absoluto. David y su familia tendrán que estar más unidos que nunca para recuperarlo. Vamos a escuchar el tráiler promocional de esta película, Marsupilami, que podemos ver hoy en el cine de Laredo.
1: Irás a Sudamérica a coger un crucero.
2: ¿Y la pega?
1: Tendrás que traerme un paquete. Hay menos control en barco que en avión.
2: Ya veo la pega.
1: Hay tres reglas. Primera regla: no abrir el paquete.
2: ¿Qué es eso? El marsupilami.
1: Segunda regla: ser de lo más cuidadoso.
2: ¡Toma!
1: Tercera regla: quiero máxima discreción. Irás con tu mujer y tu hijo. Así pasaréis desapercibidos.
3: El primero que se ría se lleva una torta. ¡Madre mía, qué loco estás!
0: Bueno, enseñarle el tráiler a los peques, a ver si les gusta, les convence para venir a ver al cine esta tarde a las 5:30 esta estupenda película. Marsupilami, a las 5:30 en sesión, última del cine digital de Laredo para ver este film. Se va a compaginar con la película, no es de terror exactamente, sino que es de intriga, de supervivencia, bueno, con los dinosaurios que aparecen en el lugar de residencia de una familia muy concreta. Se titula El final de Oak Street. Vamos a escuchar el tráiler.
4: ¿No visteis anoche esa extraña luz?
5: ¿Qué extraña luz?
4: El viento empezó a soplar muy fuerte. Starbuck estaba asustado y no paraba de ladrar.
6: A lo mejor eran las luces de un helicóptero.
7: O las de un ovni. Extraterrestres.
6: Cállate, papá.
8: No hay agua.
5: Parece que se ha ido la luz en todo el vecindario.
4: ¿Qué ha sido eso?
5: Podemos irnos.
6: Creo que el vecindario, nuestra casa, toda la calle, se han movido.
5: ¿Cómo va a ser eso posible?
9: ¡Sal de ahí! ¡Corran!
0: Bueno, pues Anne Hathaway y Ewan McGregor protagonizan esta película norteamericana. Dura 1 hora y 40 minutos y no está recomendada a menores de 12 años. Después de un misterioso fenómeno cósmico, arranque Oak Street de su entorno suburbano y lo transporta a un lugar desconocido. La familia Platt pronto descubre que su propia supervivencia depende de que permanezcan unidos mientras se orientan en un entorno que ya no reconocen. Venga, pues... El final de Oak Street, hoy a las 8, último día, en el cine digital de Laredo para ver esta película.
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0: Pues una semana como esta, tenemos que darle protagonismo a la batalla de flores, a sus carrozas, a la organización también y a las personas que están alrededor, convocadas e invitadas ya desde hace casi dos décadas. Pues tenemos el honor y el gusto de seleccionar a un carrocista mayor y a un carrocista veterano, y se hace un homenaje en plena pista a un carrocista veterano que nos ha traído hasta el día de hoy la batalla de flores, que ese es el principal cometido que le damos a la gente que estuvo en aquellas batallas, que siguen las batallas de hoy, pero que tuvo pues protagonismo. Y ese honor este año ha recaído en la persona que nos acompaña hoy en el estudio de Radio Laredo, que no es otro que don Antonio Pascual Torre. Buenos días, Antonio.
1: Buenos días.
0: ¿Qué tal estás?
1: Bien, tirandillo.
0: Bueno, ya te felicitábamos el día de la presentación, sí, de la batalla de flores, con la anécdota de que yo por error dije que habías nacido en Laredo y no, naciste en Colindres, ¿no? Sí. En 1941, ¿no?
1: En el 41.
0: En el 41, vale, pues ya está. ¿Pero vives en Laredo?
1: Yo vivo en Laredo. Bueno. Me casé en Laredo.
0: Te casaste con una laredana que nos está escuchando ahora y a la que enviamos un saludo también muy especial. ¿Cómo se llama tu mujer?
1: Ángeles.
0: Ángeles, pues nada, un saludo para Ángeles y para tus hijos y para tu familia, ¿no? Pues vamos a hablar un poco con el carrocista veterano de esta batalla de flores. Lo primero, bueno, pues uno presentó carrozas, vosotros en concreto, tú y tu hermano, en el año 1968, aquella bonita carroza de la que luego vamos a hablar más. Y luego habéis estado vinculados a la fiesta ya, pues apoyando a mucha otra gente, ¿no? En la batalla. Pero sobre todo aquella carroza de hace 57, 58 años, pues es la que te ha traído hasta aquí, ¿eh?
1: Exacto.
0: Orgullo de ella, ¿no?
1: Sí, sí, sí, sí. Orgullo.
0: Orgullo. Bueno, pues nada, vamos a hablar un poco de todo ello. Primero de ti, cuéntame. Nacido en Colindres en el año 1941. ¿Qué día?
1: El 3 de febrero.
0: 3 de febrero.
1: Yo creo que fue el día que sacamos Santander, por ahí.
0: Ah, sí, el Santander.
1: Por ahí fue.
0: El 14, el 12, el 14 de febrero.
1: Sí, un poquito después.
0: Sí, sí.
1: Sí, pero en esos días.
0: Sí, sí, el 12, 13, 14 de febrero creo que fue la fecha de Santander.
1: Uh-huh. Exacto.
0: Que hay una historia paralela muy curiosa en Laredo con un barco que se quedó sin motor con aquella galerna y acabó en Francia. Y les acabaron deteniendo los nazis y aquí se les hizo funeral. Y el pósito número uno era aquel barco. Aquí se les hizo funeral y luego, pues, 10 días después retornaron ya sin problemas. Incluso el barco volvió a casa. Bueno, coincidió con la quema de Santander, que fue el mismo temporal el que les abarroló y les llevó hasta Francia. Y bueno, pues es una anécdota muy curiosa. Pero bueno, no sé por qué te estoy hablando yo de esto, pero tú tenías dos semanucas tenías con aquello, ¿no? Una semanuca, ¿no? De vida.
1: Una,
0: ¿no?,
1: semana, de 8 días, así.
0: Háblame de tus padres, ¿qué hacían?
1: Mi padre era guardarríos. Cuidaba desde Santoña hasta Ramales. Uh-huh. Eso del salmón.
0: Sí, sí.
1: Que había,
0: sí,
1: sí, pincheros.
0: Sí, sí.
1: Y entonces mi padre era guardarríos. Uh-huh. Y también tuvo un barco que se llamó la Estrella Polar, socio con otros hermanos y mi abuelo. Y luego ya fue guardarríos ya hasta el final.
0: Uh-huh. Vale. Y tu madre ama de casa, me imagino, ¿no? Como, ¿eh? Tu madre ama de casa, como casi,
1: sí,
0: todas.
1: Ama de casa.
0: En
1: no,
0: época.
1: Tenía una tienda de comestibles en Colindres.
0: Uh-huh.
1: En Colindres, allá en el barrio nuevo, o que llamamos nosotros el barrio nuevo, lo llamamos a donde está, en Monte Carlo, esa zona,
0: sí, sí,
1: que allí vivía yo.
0: Ajá, vale. ¿Cómo se llamaba la tienda de comestibles?
1: La tienda de comestibles, la de Estela.
0: ¿La de Estela?
1: La tienda de Estela.
0: La de Estela, ¿eh?
1: Me llamaba Estela.
0: Uh-huh. Vale, y ¿qué hiciste? ¿Hasta los 14 años estudiaste y qué más?
1: Pues a la escuela normal y corriente, y luego ya a los 14
0: ¿Dónde
1: años...
0: ¿Dónde estaba la escuela de Colindres?
1: ¿Dónde estaba? En el ayuntamiento actual.
0: Ajá.
1: En los bajos del ayuntamiento.
0: Uh-huh.
1: Ahí estaban las tres escuelas. La de las niñas, la nuestra y la de otro grupo.
0: Uh-huh. Vale, vale. ¿Y luego qué?
1: Pues luego a los 14 años empecé a trabajar en Carrocerías Los Arcos, que hacíamos camiones y furgones para el ayuntamiento de Zorroza.
0: Uh-huh.
1: Y o sea, el camión venía en la cabina y el chasis, y después había que armarle entero.
0: Uh-huh.
1: Hacíamos cajas, hacíamos furgones de todo.
0: Ya, ya.
1: Para Murcia, para todas partes hacían.
0: Uh-huh.
1: Y luego ya en el mismo de Los Arcos pusieron la SEAT y me pasaron a la SEAT.
0: Ajá. ¿De mecánico?
1: ¿Eh?
0: ¿Mecánico?
1: Chapista.
0: Ah, chapista.
1: De chapista. Y después, pues ya me puse por mi cuenta. Ya me puse sin mi hermano, ¿eh? me puse a hacer, cuando aquello se hacían arpeos para fondear las redes, aquellas famosas redes, arpeos y boyas, y también montaba aladores para las redes. Y luego ya me puse en un taller con mi hermano después. Estuve trabajando una temporada yo como de herrero, digamos, soldador, que es lo que aprendí en Carrocería Los Arcos. Y después ya me puse con mi hermano a chape pintura. Hicimos ahí un tallercito ahí pequeño frente a la iglesia.
0: ¿Cómo se llamaba el taller?
1: Herpas.
0: Herpas, ah, sí, es verdad.
1: Hermanos Pascual, siempre.
0: Ajá, es verdad, es verdad. Qué bien.
1: Y luego ya compré un terreno aquí en La Pesquera, que estaba ahí, o sea, era como una marisma, donde está Telco, donde está ahora, o sea, lo tenemos alquilado a Riñones, a el otro auto.
0: Ah, sí.
1: A Juno, y la otra es Muebles Clemente.
0: Sí.
1: Eso es nuestro.
0: Ah, vale.
1: Mío y de mi hermano, ahora de sus descendientes.
0: Sí, sí.
1: Y allí empezamos a trabajar hasta que me prejubilé a los 60 años, porque ya empezaron a mí los coches nuevos y ya no se reparaban los antiguos. Y a los 60 me jubilé, quité el taller y lo alquilé.
0: Vale, vale. Bueno, pues una trayectoria profesional normal, digamos, ¿no? Estábamos hablando de la mili porque ha aparecido antes un comentario sobre una foto, sobre un quinto tuyo también, que está relacionado aquí con mi colega Tomás
1: Juanjo,
0: sí. Y la mili, ¿en qué año fue, más o menos?
1: Quinto en el 63.
0: 63, y fuisteis al Ferrol.
1: No, primero fui a Santander, que yo iba a tallarme por tierra con los quintos míos. Ajá. Pero como no había cupo para la mar, pues, y como era de puerto de mar, pues me metieron por marina. Ajá. Y fui a Ferrol, estuve en el cuartel bien.
0: Con unos cuantos de Laredo fuiste, ¿no?
1: Sí, como 11 o 12 éramos.
0: A ver, nómbrame alguno.
1: Pues
0: Juanjo.
1: Juanjo, por ejemplo. Ajá. Uno es, ¿cómo se llama este también? José Talledo. Otro Talledo. Y Pablo Muñoz y bastantes más. Un chico que se murió que se llamaba Paco ya. Y alguno más.
0: Hasta 12, ¿eh?
1: Hasta 12, no sé si era también Toñi el de Venecia. También me tocó en la mili con este que era locutor de radio en Madrid.
0: Cantoya
1: el mayor.
0: Héctor.
1: Sí.
0: O Gustavo.
1: El mayor.
0: No sé yo cuál creo, de los dos.
1: Yo creo que Gustavo, ¿eh?
0: Uh-huh. Vale.
1: Y también con uno que tenía aquí un chalet donde están las cinco rosas enfrente del Baraguapa, ese edificio. Uh-huh. El señor ese. Ese también fue quinto nuestro.
0: Ajá.
1: Y que tuvo mala suerte, que cuando vino a la cena náutica un día se jodió el viaje.
0: Ah, vale. Bueno, pues historias de la mili, ¿no?
1: Esas
0: que nadie quiere escuchar ya, ¿no?
1: Sí.
0: Que está la gente aburrida.
1: Luego,
0: ¿no?,
1: estuve en el parque automóviles.
0: Claro, si eras mecánico ya cuando aquello.
1: Chapista allí también.
0: Chapista, claro.
1: Sí, porque en el cuartel te iban preguntando qué oficio tenías.
0: Sí.
1: Yo, como era chapista, pues me llevaban al parque automóviles, ahí en la Plaza España arriba, a Canido. Y ahí estuve hasta que me destinaba a Santander, a la comandancia. Comandancia Marina. Estuve unos cuantos meses y luego ya al año me destinaron a Laredo.
0: Vale. ¿Y es ese Antonio? ¿Te llaman Antonio? ¿Te llaman Toñi? ¿Cómo te llaman?
1: Toñi. Y ese... en Colindres me llaman Silva.
0: Silva. ¿Por qué Silva?
1: Poco silbaba. Me pusieron así. En Colindres me conocen por Silva.
0: Vale, vale.
1: Toñi Silva.
0: Vale. ¿Y ese Toñi Silva, qué relación, dónde empieza tu relación con la Batalla de Flores? A ver, ¿dónde...?
1: Pues yo cuando viví aquí en la calle San Martín, arriba, San Martín 5, en la misma puerta vivía un tal Celedonio Gómez, que era carpintero y carrocista.
0: Claro.
1: Y él me inculcó un poco. Y también Manolo Quintana, el padre de Toñi. Que le quiero dar un saludo a Toñi, muy bajo.
0: Sí, sí.
1: Para mí el mejor.
0: El mejor.
1: Para mí el mejor carrocista que había en todos los tiempos.
0: Sí, sí.
1: Yo, por ejemplo, era un 600 contra un Ferrari. Que era... Así, una anécdota.
0: Sí, le habría gustado, le gustará seguro esa...
1: Es majo, chaval.
0: Esa comparación.
1: Es majo,
0: él es el Ferrari y tú eres el 600.
1: Y así me dice, Me dice, ¿tú qué sabes soldar, Toño? ¿Por qué no haces una carroza y tal? Me dijo Cele, que no, que tengo mucho trabajo ahí en el taller y tal. Y ya se lo comenté a mi hermano.
0: Sí.
1: Y bien, y empezamos allí en una lonja de un tal San Román, Mario San Román, que era el padre de un chico San Román, que era el presidente, hace 2 o 3 años, el presidente de Cuerpo
0: Deportivo. Ah, de Josemi, sí.
1: Sí, ese es primo mío. Uh-huh. Y allí me dejó un bajo pegando.
0: ¿El padre?
1: El padre, sí. Uh-huh. Pegando al taller.
0: Sí, sí.
1: Y allí con 2 o 3 obreros que tenía yo empezamos a hacer aros, primero uno, un eje con la chasis, después el tubo central, que es donde iba soldado todos los aros.
0: Sí.
1: Y después en el suelo, pues marcabas el diámetro, un poquitín a mayores, le metías a presión, con unas prensas le sujetabas, cortabas lo sobrante y lo soldabas. Uh-huh. Y así, para arriba, hasta arriba del todo. Y después, el forro era de ocumen, de aquel tablero, llamamos tablero marino, de 4 milímetros, así.
0: Sí.
1: Y entonces le cortabas como si fuese echados de naranja. Y lo ibas por las mismas pretinas,
0: sí, la madera maleable, vamos.
1: Eso, y lo doblabas. Y una vez que ya se sacaba y se metía la bola, se sacaba y se metía.
0: Ajá.
1: Para que, es por donde giraba luego.
0: Sí.
1: Y la armábamos abajo, lo soldábamos, y luego ya la metías, y luego ya subimos los tableros, y vino un señor que trabajaba en la fensa, y le pedí que me marcase todos los continentes,
0: sí, sí,
1: los mares, los continentes. El hombre me lo marcó y sobre ahí las flores, que eran dalias grandonas, pegadas.
0: Uh-huh.
1: No había otro remedio, no se podía clavar, no había corcho con la
0: pegadas, sí.
1: Pegadas, claro, sí, claro. Con su pergen, así, uh-huh, tal cual.
0: ¿Y no se caían?
1: No se caían ni una.
0: Qué bien.
1: Y mira que ese día fue agua, ¿eh?
0: Ah, es verdad, que
1: ese es día. Que tiene mucha base, la dalia tiene mucha base. Le quitas un poco el culo, uh-huh, de bal rabo. Y perfectamente.
0: Sí, sí. Sí, sí, sí que es.
1: Y no se cayó ni una. Lo de abajo clavado.
0: Uh-huh.
1: Lo que era la base clavada.
0: Ah. Bueno, pues fue una carroza, desde luego, muy original, ¿no?
1: Y sí, con aquello, pues original, con aquello.
0: Incluso innovadora, ¿verdad?
1: Pues sí.
0: Porque giraba, daba vueltas,
1: sí, daba
0: y iba
1: vueltas,
0: mostrando,
1: sí,
0: los 5 continentes,
1: sí,
0: a, los todo,
1: 5 continentes,
0: a todo,
1: sí,
0: el público, ¿no?
1: Sí, en una iba mi hermana, en otra la mujer de José Ayesa, la que nos vendió las flores de Bilbao, uh-huh, Flores Allende, se llamaba aquí. Y hemos vuelto a ser.
0: Ya, ya.
1: O sea, cada continente, una.
0: Uh-huh. ¿Y dirías que llevó demasiado trabajo o que fue más costosa?
1: Después, a la hora de la flor, pues en las dalias, ahí se sembraban colindres y hicieron mucha dalia y me las dieron, las grandes,
0: sí,
1: para la bola. Y sí, trabajo da mucho, pero es que me ayudaron mucha gente de Laredo y de Colindres.
0: Uh-huh.
1: Toda la noche entera allí la gente pegando, ya, flor.
0: ¿Me dices que teníais el taller ya en la pesquera, aquí?
1: No.
0: Ah, no.
1: El taller tenía en Colindres.
0: En Colindres.
1: El taller tenía frente a la iglesia.
0: Sí, y os dejó una nave.
1: Un bajo que era bajo. La carpintería antigua de él.
0: Sí.
1: Me dejó la nave pegando al taller.
0: ¿Y cabía toda la carroza dentro del,
1: sí,
0: bajo?
1: Sí, era una nave grande.
0: Ah, vale.
1: Sí, sí.
0: Entonces,
1: sí,
0: ya sabes que ahora tienen el problema que no pueden montar.
1: No.
0: Montar luego, claro, las estructuras, ¿no?
1: Había que traerla. De Laredo.
0: Sí.
1: De Colindres a Laredo empujando.
0: Uh-huh.
1: Como se empujan ahora.
0: Sí.
1: Con el tirador.
0: Sí, sí.
1: Y eso.
0: Y poco a poco, ¿no?
1: Y poco a poco.
0: Pero claro, venir de Colindres andando, tirando de una carroza.
1: ¿Y con el agua que iba?
0: Son 2 horas, mínimo.
1: Pues sí. Sí.
0: Sí. Tranquilamente, ¿no? Y cansados, que estaríais de toda la noche bregando.
1: Y ya no me acuerdo.
0: Ya, porque eras joven cuando aquello, ¿no? Dices.
1: Tenía 27, 28 años.
0: Si lo tienes que hacer hoy en día, no.
1: No.
0: Hay manera.
1: Se me metió una, bueno, cabeza a hacerla y la hice.
0: Aquella carroza ganó el tercer premio en carrozas y primero en vestidos.
1: Tercero y primero vestidos.
0: ¿Quién os hizo los vestidos? ¿Cómo lo hicisteis?
1: Los vestidos, cada una.
0: Cada chica.
1: Le dijimos, tú vas a ir de madrileña.
0: Sí.
1: Tú vas a ir de india. Tú vas a ir de mulata. Tú vas a ir de indígena.
0: Ajá.
1: Así, y cada cual lo suyo.
0: Ah, sí, y se las apañaron ellas.
1: Sí, sí, sí, sí.
0: Anda.
1: Ellas se encargaron de hacerlos.
0: Bueno,
1: sí, sí.
0: Y el premio se lo disteis a ellas para que pagaran los.
1: No me acuerdo.
0: ¿Te acuerdas, no? No, igual no había premios vestidos cuando aquellas. Sí, sí había. Sí,
1: sí,
0: porque quedasteis.
1: El premio nos lo dieron en la pensión Esmeralda.
0: Ajá.
1: Que hacían la cena cuando aquello allí.
0: Sí.
1: y a mí me le dio el premio que tenía una fotografía cuando aquello se extravió. Cele y Quintana.
0: Ah, qué bien.
1: Me dieron el premio ellos. Uh-huh. Y Cele, que era así, hecho como un verso ahí en una de Colindes, con uh-huh. una bola, girando uh-huh. una bola. Y... Uh-huh. Cele, vecino mío.
0: Uh-huh. Vale, vale. Bueno, pues son bonitos recuerdos, ¿no?
1: Sí.
0: Una maravillosa experiencia. ¿Qué, por qué no la repetisteis? ¿Por qué en el 69 no presentasteis carrozas?
1: No se podía, no, trabajando 10 horas en el taller y a veces más. Uh-huh. Tenía que ir a trabajar a veces muchos domingos.
0: Sí.
1: Y ya no me lo daba.
0: Ya, ya. No es un reproche, es una pregunta natural.
1: Sí.
0: Que,
1: no me dio más por hacerla.
0: Sí, sí. Claro. Es que Toñi Quintana, que estuvo ahí hace un par de semanas o tres, decía: es que yo, las dos semanas antes de la batalla de Flores, a los trabajadores de mi empresa los metía a trabajar en la carroza.
1: También yo los metía a trabajar.
0: Ah, también.
1: Sí,
0: sí.
1: Sí, sí. Tenía tres elementos buenos, soldadores y eso.
0: Claro.
1: Sí. Y sí, también sí. Ellos me ayudaban durante las horas del trabajo.
0: Ahora se sabe que no, con el premio no se paga la carroza. No. Cuando aquello se pagaba la carroza con el premio.
1: No, igual. No, no había premios. No,
0: no había.
1: No había tela marinera.
0: No, no.
1: Y ahora se paga menos porque ahora sí que son carrozas, sí. Carrozas.
0: Sí, sí, ahora se lleva. Es que cuando alguien le dices, no, es que la carroza ganadora se lleva 16.000 y pico euros. O 17.000, ¿no? Que es el premio de este año. ¿Cómo? ¿17.000 euros? Jolín, pero es que luego.
1: No da ni para corcho.
0: Lo ves tan grande y dices, con 17.000 euros no se hace esto.
1: Cuando
0: ¿no?
1: aquello no se sembraba las huertas, uh-huh. como ahora.
0: Ya, ya.
1: Pero es que es un trabajo ir a la patata, sembrarla.
0: Ya, ya.
1: Campar las flores, luego a recogerlas. Uh-huh. Oye, además que son carrozas enormes, oye.
0: Sí, sí.
1: Cuando que yo, qué sé yo, no te puedo decir, pero igual 10-12.000 flores. Uh-huh. Y ahora
0: ya hay que encontrarlas, 10-12.000 flores.
1: Aquello sí.
0: Por mucho que se siembren, sí. Hay que. Pero crees que ahora hablan de 100 y pico mil, 200.000 flores, ¿no? Una carroza.
1: Y de unos mecanismos.
0: Sí, no se pueden sembrar todas tampoco, ahora porque las pueden comprar a un precio más o menos, pero el precio cuesta una pasta.
1: Las tiene que traer igual de Holanda.
0: Sí, no, traigo 200.000 flores de Holanda. Sí, y, sí. Claro, luego hay que pagarlas, ¿no? Cada,
1: sí.
0: No sé, es que cuestan un buen dinero, ¿no?
1: Yo cuando ayudaba a mis sobrinos, nunca comíamos en casa. Porque un bocadillo allí y siempre a última hora, siempre con prisas, que falta flor, que esto, que lo otro.
0: Y a rascar de donde se pueda, ¿no?
1: Es un trabajo, ¿eh?
0: Tus sobrinos, que son los Oruña.
1: Los Oruña, sí. Fonso y Javi.
0: Fonso y Javi, ¿no? Que son sobrinos de tu mujer, ¿no?
1: De mi mujer,
0: en este caso. ¿Te desvinculas al año siguiente? ¿Te desvinculas totalmente o sigues ayudando a Cele, sigues ayudando a Quintana? ¿Qué haces? ¿En los 70, en los 80, qué hacías, por ejemplo, con la batalla de Flores?
1: Yo con aquello no me acuerdo, pero ya después, cuando empezaron los Oruños, del primer año que empezaron, ya se empezó a ayudar.
0: En el 84, creo que.
1: Yo no sé. No me acuerdo, yo sé que.
0: No, 40 años cumplen este B86, sí.
1: Sí.
0: Creo que sí, que cumplen 40 años.
1: Desde el primer momento yo les he ayudado. Uh-huh. Ahora, en el intervalo ese, del 68. A los 80, 84, yo no me acuerdo. Yo creo que iba a ver las carrozas por todas las noches y sigo yendo. Uh-huh. Pero a alguno le iba a soldar y eso, pero más no.
0: Uh-huh.
1: Hasta que se pusieron mis.
0: Vale, ¿y cuál ha sido tu papel en las carrozas de Oruña cuando tenías juventud, cuando tenías energía?
1: Yo, a mí siempre me daban a hacer la carroza pequeña. Que la carroza pequeña era casi lo que sobraba de la flor de la grande.
0: Sí.
1: Y claro, había que esperar a última hora. Uh-huh. Y entonces la llamaba la carroza de los niños. Uh-huh. Porque todos los niños ahí ayudándome a mí. Y a toda marcha.
0: Uh-huh. Sí.
1: Y eso.
0: Pero es que. Es que. Esa función, ese papel, alguien tiene que hacerlo, ¿no? Es que si no, la carroza no sale, ¿no?
1: Claro.
0: Es que.
1: Si no sale la carroza, si no hay alguno que dirija esa carroza pequeña. Y haya manos que te le echen un cable.
0: O sea, que se queda ahí atrás.
1: Ahí se queda. Porque mucha idea que quieras tú.
0: Sí.
1: Y eso.
0: Porque lo lógico es rematar la carroza bonita, la carroza grande,
1: eso
0: la
1: es.
0: Que va a luchar por el primer premio.
1: Eso es.
0: Y la carroza B, pues bueno, ahí está.
1: Todo lo que sobraba.
0: Y a las 3 de la mañana dices, si está sin empezar.
1: Claro, ¿no? Claro. Eso es lo que pasaba. Y ellos confiaban en mí en que le iba a terminar.
0: Ajá.
1: Pero. Antes las carrozas pequeñas se hacían muy mal. Ajá. Se hacían... Ahora están mejor.
0: Sí, sí.
1: Ahora tienen una categoría, ajá, no como antes. Y cuando hicimos un gallo, él iba a la cola que se caía. Claro, es que calzó la cola. Iba tanto peso de flor.
0: Ajá, claro. Que estaba...
1: Pero bien.
0: Bueno, pero salieron adelante. ¿Qué ves en la batalla de flores hoy en día? A ver, ¿qué se puede mejorar? ¿Qué se puede hacer? ¿Qué pues, se debería hacer?
1: Yo creo que debía haber más dotación económica.
0: No hay dinero.
1: No sé dónde sacarlo.
0: No hay dinero, Antonio, no lo hay.
1: Pues no hay dinero.
0: Ha dicho el interventor del ayuntamiento que es una fiesta que sale muy cara y que no se puede gastar más dinero
1: pues,
0: en la batalla de flores.
1: Pues es la idea mía. Y porque los veo, los pobres están ahí, sí, machaca y machaca, porque...
0: Hombre, reclaman mucho las naves nido, ¿no? Los locales.
1: Sí.
0: Tener una instalación industrial... Claro. En la que haya 10 o 12 huecos, se le da un hueco en diciembre a cada carrocista y a partir de entonces pueden montar su estructura. Eso es lo que reclaman, ¿no? Eso estaría
1: sí,
0: bien.
1: Pero es que hoy hacen unas estructuras,
0: joder, claro,
1: santas estructuras que hacer hoy. Cuando aquello, pues un jarrón, una bola del mundo, eran lo que te comentaba antes.
0: Sencillas, cosas.
1: Sí, 600 que Ferraris.
0: Sí, sí, cosas sencillas, ¿no?
1: Sí, éramos sencillos.
0: ¿Te gusta la evolución que está tomando en el diseño, en los elementos? Pues no sé, que si un robot, que si dos dinosaurios pegándose, que si dos gladiadores luchando.
1: Sí,
0: la del
1: sí,
0: año pasado, esa espada, esa japonesa con la espada.
1: Sí, sí.
0: ¿Te gusta esa temática?
1: Sí, sí, sí, sí, me gusta. Sí. Tiene mucha categoría. Las carrozas de hoy tienen mucha categoría. Son artistas. Son artistas y son ideas fuera de lo normal.
0: Hoy en día usan proyecciones.
1: ¿Qué sí?
0: Proyectores utilizan, sí, sí, sí, bueno, pues unos aparatos maravillosos que, sí, que hacen. Utilizan unas cosas, lo sigue habiendo como tus sobrinos, como Oruña, que son
1: sí,
0: más
1: sí,
0: clásicos y que
1: son dicen, más clásicos.
0: Yo voy a esto, a esto.
1: Son más
0: esto,
1: clásicos.
0: Sí, sí. Pero la carroza que presentaron el año pasado era muy bonita y muy actual, muy moderna.
1: Muy buenas carrozas en aquellos años. Los Oruña han ganado algunas veces.
0: Sí, sí.
1: Pero ahora, pues igual no pueden competir con esa técnica.
0: Ya.
1: No se les da la idea tanto como a esta gente que son más artistas.
0: Pero el año pasado creo que era el payaso, ¿no? Que iba montado en un coche, en un coche pequeñito.
1: No, el año pasado. ¿No era una con una espada?
0: No sé.
1: ¿A la de ellos?
0: Sí, a la
1: no,
0: de ellos.
1: No, no me acuerdo.
0: Sí, sí.
1: No me acuerdo.
0: La de Oruña era clown, sí.
1: Sí, no me acuerdo.
0: Sí, sí, era el...
1: No me lo da para tanto.
0: El muñeco, el payaso, ¿no? Y lo mostraron ahí... pues realmente bueno, una carroza preciosa, ¿eh? Una carroza muy,
1: sí,
0: muy bien trabajada y muy bien acá,
1: sí, sí, trabaja muy bien, ¿eh? Y el pétalo le colocan,
0: sí,
1: qué trabajo da, ¿eh? Sí,
0: sí. ¿Y ahora mismo qué haces? ¿O ya no, este año no les has ayudado? No,
1: no, yo ahora ya no les ayudo. Ya tengo mis años.
0: Ya no te subes al andamio, ¿no?
1: No, voy todas las noches allí.
0: Ah, sí. Pues eso es lo que te pregunto, que si vas, lo ves
1: estoy
0: y
1: estoy un rato con mi sobrino Raúl, que es un artista, Raúl Revuelta.
0: Sí, sí.
1: Y con Javi y con Fonso. Visito las carrozas, todas las recorro. Miro, doy mi idea, calla boca.
0: ¿Ha sido este año ya? ¿Has visto todas las carrozas este año?
1: No he visto ninguna aún todavía.
0: Ninguna. Vale.
1: No quiero verlas hasta la última noche.
0: Ah, sí.
1: Me gusta verlas
0: sí,
1: cuando están ya avanzadas.
0: Nos pasa a todos, ¿no?
1: Sí, porque si no ya luego las sabes más o menos y te desilusionas.
0: Sí, sí. Oye, cuando aquello no había Noche Mágica, ahora que no abrís los al contrario, había mucho celo, ¿no? No, que no se espiara a nadie, ¿no?
1: Sí, pero yo entre todos los miraba. Ahora ya obligan a abrir.
0: Sí.
1: Sí, pero yo todos los años me las he visto, todos sí, los años. Con toldo, sin toldo, antes o después.
0: Bueno, es que nos puede la ansia, ¿no? De verlas ahí.
1: Sí.
0: Y luego sin chicas, pues no es lo mismo. Cuando están, y sin andamios.
1: Claro.
0: Cuando salen. Ahora se ha convertido en un momento muy emocionante cuando las sacan de los andamios.
1: Sí, sí.
0: Que es sí, cuando verdaderamente vemos ya, se las ve en movimiento, se ve el flow que tienen, que digo
1: sí,
0: yo,
1: sí,
0: el,
1: sí, sí, sí.
0: Si cimbrean o no, los elementos colgantes se mueven, es un momento muy...
1: Es claro, es que si le sale mal, mira.
0: Oh, ya, claro, es que es verdad, ¿eh?
1: Si le sale mal, ya no hay remedio,
0: está,
1: ya no hay vuelta atrás.
0: Está muy bien trabajado, pero si en ese momento se te desploma un elemento...
1: Una pieza...
0: Olvídate. ya no hay tiempo.
1: No hay tiempo, no, no.
0: Porque las sacan a las 10, las 11, las 12 del mediodía o la 1, y las tienen que colocar allí y luego pues lo puedas apañar un poco en el circuito cerrado.
1: Lo que hacía era traer dos o tres cajas de flores por si se caía alguna.
0: Sí, sí.
1: Y el lote de Supergen de 5 kilos que era cada bote, si se caía alguna, pero...
0: Y polémica siempre va a haber, ¿no?
1: Siempre. Si no hubiese polémica, no había gracia en la batalla. Tiene que haberla a la fuerza.
0: Sí, sí, bueno.
1: Todos son los mejores. Y siempre va a haber ese pique que hay, que si me ando a mí, que si
0: ya.
1: El jurado se ha pasado, que se ha quedado.
0: Esta mañana me he encontrado con el concejal de festejos y me ha dicho, ya tengo el jurado, incluso de sobra tengo. O sea, que hay gente voluntaria todavía que, por cierto, también merecen su respeto y su admiración.
1: Claro, claro.
0: Es gente que lo hace desinteresadamente.
1: Sí, sí, sí.
0: Sí,
1: sí.
0: No les dan nada a cambio, como mucho les invitan a una cena y poco más, ¿no?
1: Y no sería jurado ni loco.
0: No, nada. Bueno.
1: No sería jurado ni loco, porque es un... A todos no se le puede dar una buena puntuación, porque algunos son mejores y otros son peores para cada persona.
0: Claro, claro. Y luego es muy difícil porque quieres darle hoy, estas semanas, o sea, estas van a ser un 20.
1: Sí.
0: Porque hay 10 carrozas, o sea, una se la da 20, otra se la da 18, otra 16, etcétera, etcétera. Tú ves pasar una carroza y para ti esa carroza igual merece el 20, pero es que la que viene después igual merece el 20 también.
1: Exactamente.
0: ¿Y cómo lo haces?
1: Exactamente.
0: Es muy difícil, puntuar.
1: Muy difícil.
0: Muy difícil. Hay que tener mucho respeto por las decisiones del jurado, que son muy, muy buenas. Y luego, pues, bueno, en fin, no nos vamos a meter ahí porque tampoco nos compete. Bueno, ¿qué vas a hacer este viernes? Además de recibir el homenaje en pista, estás a lo que te digan, ¿no? Tú irás donde te digan y te pondrás
1: con
0: donde...
1: la familia, que viene también de Santander.
0: Ajá.
1: Una familia, a lo que me digan.
0: ¿Dónde comes el día de la batalla de flores siempre?
1: Yo en casa.
0: ¿En casa?
1: Sí, sí.
0: En casa.
1: Yo en casa, sí.
0: Claro.
1: En casa, menos cuando hacía con mi sobrino las carrozas.
0: Ajá.
1: No, ahora en casa. Uh-huh. Y mi mujer, que como soy una entrada de carrocista,
0: sí.
1: Viene mi hija y mi mujer, se ponen en la tribuna.
0: Ya.
1: Y este año me toca a mí estar por libre.
0: Que déjame contar que vienes de donde los jubilados, de recoger tus invitaciones también, ¿no? Ahora mismo. Las están repartiendo en el ayuntamiento.
1: Pues he venido aquí a lo justo.
0: No, pero sí, no, pues menos mal que has venido, muchas gracias.
1: Porque había una cola.
0: Había una cola. Aquí.
1: Y
0: ¿cobran un euro?
1: Sí.
0: Ah, sí, vale.
1: Y una cola, y veía que faltaban 5 o 6, y eran las 11 menos 2 minutos.
0: Uh-huh.
1: Bueno. Iba a llamar, te llamo por teléfono, pero no lo has cogido.
0: Ah, no, bueno, pues...
1: Para decirte que igual a las 11 y 10.
0: Ay, madre.
1: Con lo que había.
0: Bueno, pues muchas gracias por venir.
1: De nada.
0: El viernes te estrecharemos la mano en el circuito, te presentaremos como corresponde, recibirás tu insignia y tu ramo de flores, y irás a la tribuna presidencial, me imagino, que te inviten a la tribuna presidencial, allí con las autoridades para presenciar, y junto a Poti.
1: Sí, eso sí lo sé.
0: ¿A Poti sí le conoces?
1: Sí.
0: En la tele. Que va a ser carrocista mayor 2026 y que va a estar allí acompañado.
1: Sí, ese es de Torre la Vega por ahí.
0: Sí, sí. Pues Antonio, que...
1: Que no decaiga la batalla.
0: Que no decaiga, ¿verdad?
1: Y que sigue la gente animada.
0: Uh-huh.
1: Y como dije... Si no son los padres, que sean los hijos o los tíos o los sobrinos, pero que haya una afición.
0: Sí, sí. Y si se puede hacer escuela, mejor, ¿no? Los peques que están ahí implicados. Muchas gracias por venir.
1: De nada.
0: Enhorabuena por el galardón y disfrútalo, bueno, pues que a pecho descubierto, ¿eh? El próximo viernes, que el pueblo de Laredo te va a aplaudir de tu...
1: Yo soy muy nervioso.
0: No te pongas nervioso, tú déjate llevar, nada más.
1: Soy muy nervioso y pedí cortado, ¿eh? Ah. No es lo que parece.
0: Gracias y hasta pronto.
1: Muy bien.
0: Y salud, mucha salud, ¿eh?
1: Venga, gracias.
2: Verano

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¿Estáis preparados para la caña? Pues aquí llega esta noche con Fangoria en el escenario principal de la Alameda Miramar.

presentando la gira Titiriteando Tour, que es el nombre de la gira 2026 de este veteranísimo grupo de la música nacional, de la música por excelencia pop, synth pop, house, dance, rock, incluso de nuestro país, Fangoria, que son la herencia musical desde los 70 de los grupos en los que siempre estuvieron juntos Alaska, Olvido Gara y Nacho Canut, que conforman este dúo de tanto éxito en la actualidad. Bueno, pues vamos a escuchar el tracklist de su gira Titiriteando Tour 2026, es decir, pues por dónde van

Las 20 canciones que suelen interpretar en sus conciertos, como el que van a hacer esta noche en Laredo. Comenzarán con La verdad o la imaginación, de su último disco, y continuarán con un conocidísimo Espectacular.

Fangoria son el dúo de música electrónica y pop electrónico formado en 1989 en Madrid por Alaska y Nacho Canut. Alcanzaron popularidad a finales de la década de los 90 con uno de los principales exponentes del synth-pop y a lo largo de su carrera pues han mantenido una base de seguidores muy, muy fieles. Muchos de ellos van a estar hoy aquí en el concierto de Laredo. Formaron Fangoria después de la disolución de su anterior banda, la conocidísima Alaska y Dinarama, en la que también participaba Carlos García Berlanga. Su álbum de debut fue del 91, se titulaba Salto Mortal y estuvo fuertemente influenciado por el house, con samples, con scratching, con elementos con los que ya habían experimentado al final de la época de Dinarama. Tercer tracklist, tercer y cuarto tracklist, Me odio cuando miento, combinado con Miro la vida pasar, que sonará esta tarde aquí en, esta noche, aquí en la Alameda Miramar.

Su segundo disco fue Una temporada en el infierno, de 1999. Alejados del foco mediático, formaron parte de la cultura underground en la música española, publicando varios extended plays de larga duración que conformaron lo que se conoce como la trilogía Vulcano. En la década de 2000 alcanzaron gran notoriedad con la publicación de los discos Naturaleza Muerta en 2001, Arquitectura Efímera 2004 y El Extraño Viaje 2006, que forman la base principal de su repertorio. Pero también hoy van a combinar viejos éxitos con canciones de su último disco, La Verdad o La Imaginación, como por ejemplo Bailo, que

casi casi un himno, es Bailando, de los años 80. También, como digo, volverán a temazos a lo largo de su trayectoria, a lo largo de este siglo XXI, como Geometría Polisentimental.

Hemos escuchado Bailando en la versión de Dinarama y también van a hacer Perlas ensangrentadas. Vamos a escuchar la versión de Dinarama porque no sé cómo la hacen en este siglo XXI, Fangoria, pero muy parecida, ya veremos.

Desde finales de la década de 2000 hasta la década del 2010, hasta final de la década del 2010, Fangoria han publicado varios álbumes más, entre ellos Absolutamente, del 2009, que, rindiendo homenaje a Andy Warhol y su Factory. Y a finales del 2010 lanzaron el paso trascendental del vodevil a la astracanada, que repasaba toda la carrera de Alaska y Canut desde 1977, y en el que regrabaron éxitos de sus anteriores grupos, como Bailando, Ni tú ni nadie, A quién le importa, etcétera, etcétera. Luego, en 2013, Cuatricomía, un álbum compuesto por cuatro EPs, cada uno centrado en un género musical específico. Consecuencias será otro de los temas que escuchemos esta noche.

Yo creo que es la única canción lenta o tranquila que no es de caña sin pop de las que trae Fangoria en su repertorio. También, bueno, pues para contrastar, La fiesta en el infierno.

Según este tracklist, se van a echar de menos alguna que otra canción. Por ejemplo, No está recogida, no sé si la cantarán luego aquí en Laredo, Criticar por criticar, que es realmente muy, muy famosa, pero sí está Dramas y comedias.

Bueno, pues estoy viendo ya todo el público llenando la Alameda Miramar y coreando temazos como estos de Fangoria, ¿eh? En los bises, retorciendo palabras, por ejemplo.

Y es que hasta Antonio Machado sale en las letras de Fangoria. Ni tú ni nadie. De Alaska en la época de Dinarama, en teoría, va a cerrar el concierto de hoy en Laredo. A las 10 de la noche, después del pregón, que es a las 9 y media, todo el mundo con el pañuelo verde, con esa flor ahí bien presente, poniendo en marcha la semana grande de la Batalla de Flores de Laredo.

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0: Bueno, pues vamos a continuar con noticias. Tomás, cuéntanos la esperada, pero que tiene que tener un momento y su lugar, y punto y hora, ¿no?
1: Pues sí, y la noticia esperada que se ha adelantado, yo creo, bastante, porque 2 horas y media han durado las entradas para la Batalla de Flores. Esta mañana, a las 10, la Secretaría de la Casa de Cultura comenzaba a vender esas entradas al precio de 6 euros... 10 entradas por persona, como les hemos venido explicando en los últimos minutos. Sabíamos que no iban a durar mucho, pero ha sido raudo y veloz, ¿eh? Hemos confirmado ya hace unos minutos que se han acabado las entradas para la Batalla de Flores. Bueno, pues nuestra fiesta mayor, que ya está aquí, quedan horas, por no decir, o días, por no decir horas. Y bueno, pues todo va sucediéndose, como es tradición, la distribución de las entradas para la tribuna general. También se están distribuyendo, en este caso en el Ayuntamiento de Laredo, las invitaciones para los jubilados empadronados en Laredo. Ya saben, empadronados en Laredo, jubilados que deben acreditarlo en el consistorio a la hora de ir a recogerlas. Se va a cobrar 1 euro por entrada, una cuestión simbólica, y eso, bueno, pues es lo que sucede todos los años, ¿eh?, en el arranque de la semana de la batalla de la Batalla de Flores. Bueno, pues la Batalla de Flores que se otea ya en el horizonte cercano, el próximo viernes 28 de agosto, el último viernes de agosto, a las 5:15 de la tarde, tendremos el inicio del desfile de las carrozas participantes este año en nuestra fiesta. Me dicen, por cierto, volviendo al tema de las entradas, que las de los jubilados no se han acabado todavía, ¿eh?, que todavía hay, así que si es usted jubilado y está empadronado en Laredo, requisito indispensable, pues todavía hay, y nos cuentan desde allí, desde el ayuntamiento, que es posible que, bueno, que casi con seguridad que mañana todavía van a quedar entradas. Bueno, pues lo dicho, y de la semana grande que acabamos, o que vamos a empezar a vivir en la tarde-noche de hoy, de esa semana grande, nos ha hablado también el alcalde de Laredo, Miguel González, que ha publicado un vídeo, pues haciendo repaso a las principales citas de los próximos días. Venga, vamos a escuchar un fragmento de ese vídeo.
2: Aquí en la Alameda Miramar, mañana, desde las 9:30, comenzamos el chupinazo. ¿Sabéis con quién? Con Sergio Martínez.
3: Este lunes, día 24, a las 9:30, nos vemos todos en la Alameda Miramar y a pasar un buen rato.
2: Y después, conciertazo de Fangoria. El martes 25, los 40 sesión, con 2 DJs de nombre nacional, Óscar Martínez y Jesús Taltabul.
4: Llega los...
2: Y el miércoles 26, noche de rock, tributo a Leño, a Platero y Tú, a Rosendo, a El Drogas. Los viejos rockeros nunca mueren. Y el jueves 27, la gran noche mágica, donde vas a poder visitar cómo se hacen esas maravillosas 14 carrozas que van a salir el viernes. Consigue tu programa. Está en la Casa de Cultura y en el Ayuntamiento. Y el viernes tenemos nuestra gran fiesta de interés turístico nacional, la Gran Batalla de Flores de Laredo. Vamos a disfrutar de 14 magníficas carrozas alrededor de la Alameda Miramar. Y a continuación, la Orquesta Mondragón. Y después de la Orquesta Mondragón, aquí también en la Alameda Miramar, Andy, el cantante de nivel nacional. Cuando termine Andy, nos vamos a ver los fuegos artificiales a la playa y a continuación tendremos una macro disco épica hasta que el cuerpo aguante a todos. Es nuestro gran día. Y el sábado 29, de aquí no ha terminado todo, porque siguen expuestas las carrozas en el parking de los juzgados para que las podáis ver. Pero también continuamos con Kiko Veneno, un concierto aquí en la Alameda Miramar.
5: Castigado, los pelos pegados y la cara sin lavar porque es muy fácil.
2: Aznar. Después de Kiko Veneno tenemos a Hueco. Y en cuanto termine Hueco, puedes ir al Parque Los Tres Pescadores y tenemos un orquestazo de solo saxo que nos animará toda la noche. Y el domingo 30 ya terminamos nuestra gran semana grande con animación para los más pequeños, con hinchables y con un tributo a Manuel Carrasco a las 8 de la tarde aquí en la Alameda Miramar. Haremos este pañuelo el domingo, pero el lunes nos lo vamos a poner en ese gran chupinazo. Este lunes 24, que os espero a todos. ¡Viva Laredo y viva la Batalla de Flores!
1: Bueno, pues hoy lunes arranca la semana grande de la Batalla de Flores de Laredo, ¿eh? No se olviden, todos citados a las 9:30 de la noche en la Alameda Miramar para escuchar el pregón del joven futbolista laredano Sergio Martínez y para escuchar el increíble concierto de Fangoria a partir de las 10 de la noche. Bueno, eso por un lado. Por otro lado, cuenta el Ayuntamiento de Laredo que, como cada año, la concejala de Turismo, Laura Recio, ha participado en la votación internacional del Corso de Sint Hans Luxeder, celebrado este fin de semana en los Países Bajos. Un espectacular desfile floral que se celebra cada tercer viernes de agosto desde 1968 con grandes carrozas decoradas con millones de dalias, al igual que nuestra Batalla de Flores. Este municipio también forma parte del jurado que participa cada año en la elección del Premio Internacional de nuestra Batalla de Flores. Esta conexión que nos permite, dice el Ayuntamiento, reconocer aún más el talento de los carrocistas y seguir proyectando la Batalla de Flores más allá de nuestras fronteras. Bueno, y otra noticia relacionada con la Batalla de Flores. Se hacía eco de ella la plataforma, el perfil, la página de Facebook Batalla de Flores Laredo, en relación con una nueva con un nuevo proyecto sobre nuestra fiesta mayor, una iniciativa de el laredano Víctor Elvira, catedrático de Estadística y Ciencia de Datos en la Universidad de Edimburgo. Víctor, dice la publicación, es un auténtico apasionado de nuestras raíces, que ha puesto todo su talento y conocimiento al servicio de nuestra fiesta, creando un archivo interactivo increíble para viajar por la historia de la Batalla de Flores desde 1908... un año de su primera edición, hasta hoy. Una plataforma en internet que reúne y organiza muchísima información de diversas fuentes, incluyendo el grandísimo trabajo recopilado durante años en la web batalladeflores.net. Pero ahora, pues, nos permite descubrirlo y navegarlo de una forma totalmente revolucionaria. Y lo mejor de todo, es un proyecto vivo y abierto a todos. Si tenéis fotos antiguas, si detectáis algún error o guardáis documentación que pueda enriquecerlo, podéis enviar vuestras aportaciones directamente desde la web para seguir construyendo este archivo entre todos. Dice desde Batalla de Flores Laredo que da gusto ver nacer iniciativas con tanta pasión que ponen por todo lo alto nuestra tradición más grande. Y emociona aún más sabiendo que nace de forma 100% altruista, por amor puro a Laredo y con las ganas de hacer brillar la Batalla de Flores como se merece. Bueno, pues este catedrático titular de Estadística y Ciencia de Datos de la Facultad de Matemáticas de la Universidad de Edimburgo, sus áreas de investigación son la estadística computacional, el procesamiento estadístico de señales y el aprendizaje automático probabilístico. Su trabajo que abarca, bueno, pues un montón de áreas. Pues, por ejemplo, relacionadas con otros proyectos que también ha publicado Víctor Elvira. Vemos, por ejemplo, Planes de Cantabria, se llama otro de sus proyectos, una agenda y mapa interactivo de Cantabria, fiestas, conciertos, teatro, exposiciones, deporte y más, con fechas y programas. O incluso, por ejemplo, un mapa de frontones de Cantabria y el País Vasco a partir de datos abiertos de OpenStreetMap y el gobierno de Cantabria. También Laredo frente al clima, es otro de sus proyectos. Una web interactiva del cambio climático en Laredo y Cantabria, con temperaturas, mar, anomalías, con datos abiertos, pues entre otras fuentes, pues desde AEMET, naturalmente. Y bueno, nos quedamos con esa plataforma, ese proyecto de Víctor Elvira sobre la Batalla de Flores, archivo navegable de la Batalla de Flores de Laredo, ediciones desde 1908, con palmarés, carrozas, grupos y recorridos, eso, haciendo referencia a las fuentes de cada uno de los datos. Ponen ustedes en internet Víctor Elvira y ahí encontrarán los enlaces a sus proyectos. ¿Qué más tenemos? Pues, a ver, por ejemplo, una nota que de agradecimiento que publica el Ayuntamiento de Laredo, que dice: queremos dar las gracias al fotógrafo Carlos Blanco Martín, por su generosidad al donar al Ayuntamiento de Laredo, que esa es la noticia, dos de sus obras, tituladas Viviendo Laredo y Playa Salvé, dos espectaculares fotografías que han sido donadas, como decíamos, por el fotógrafo Carlos Blanco al Ayuntamiento de Laredo. Las muestra el alcalde en una reciente publicación. Bueno, nos acaban de convocar, también lo apunto como información, en el Ayuntamiento de Laredo para mañana martes, tras la Junta de Seguridad que se va a celebrar, como decimos, en el consistorio local, en el Salón de Plenos del Ayuntamiento de Laredo. Junta de Seguridad en la que participará el delegado del Gobierno, el alcalde de Laredo y los responsables de seguridad, pues entre otros de nuestro Ayuntamiento. Estará la policía local representada, la Guardia Civil, etcétera, etcétera. Bueno, pues la Junta Local de Seguridad que se va a celebrar mañana en nuestro ayuntamiento. Mañana les informaremos. Más cosas. El consistorio también hace referencia al punto y final del ciclo Los Conciertos de la Atalaya. Guaraná y Lorca pusieron ayer el broche de oro a la tercera edición de este ciclo. Esta propuesta, que ha vuelto a ser un auténtico éxito este año, consolidándose como una cita imprescindible de nuestro calendario estival. Una iniciativa única que en un entorno incomparable combina música, tranquilidad, paisaje y uno de los mejores atardeceres del norte de España. Gracias a todos los artistas, al público y a todas las personas que han hecho posible que este escenario cobre vida un verano más. Nos vemos, dice el Ayuntamiento, en 2027. Y ayer también se celebró la cuarta marcha contra el cáncer de Laredo, una iniciativa solidaria que cada año reúne a cientos de personas y que sirve para visibilizar la lucha contra esta enfermedad, apoyar la investigación, recordar la importancia de estar unidos y acompañar a quienes la afrontan. El corte de cinta estuvo protagonizado por Ignacio Cavada, acompañado por el alcalde Miguel González, los concejales Alejandro Abad y Laura Recio, la presidenta de la Asociación Española contra el Cáncer en Laredo, Yolanda Alvarado, y su homólogo en Cantabria, Nacho Quijano. Bueno, pues el Ayuntamiento que da las gracias a todas las personas que han participado en esa cuarta marcha contra el cáncer. Tenemos también dos comunicados del Grupo Municipal Unidos por Laredo. Dos comunicados en relación con la actualidad política local. Por ejemplo, Unidos por Laredo nos cuenta que ha registrado una solicitud para que los servicios técnicos municipales inspeccionen las obras de urbanización del Tinaco y contrasten lo realmente ejecutado con el proyecto, las mediciones, el presupuesto y las certificaciones de obra. La iniciativa surge después de las quejas vecinales y fotografías difundidas públicamente sobre el estado de la actuación. Pero Unidos por Laredo quiere ir un poco más allá de esas fotografías, que hablen los documentos, dice, porque el proyecto no parece dejarlo todo a la imaginación. Entre las unidades expresamente previstas figuran bolardos, 53 metros lineales de barandilla, bancos, 8 papeleras, césped sintético, plantaciones, arbolado y señalización. Además, esas actuaciones aparecen definidas y valoradas económicamente en las mediciones y el presupuesto. Sobre ello quieren información desde Unidos por Laredo, que además ha vuelto a requerir formalmente al Ayuntamiento para para que actúe ante los riesgos para la seguridad vial detectados en el carril bici, en el entorno de la Avenida de Cantabria, Avenida de Francia y Plaza de Carlos V. Dice Unidos por Laredo que no es la primera advertencia, que este grupo municipal puso esa situación en conocimiento el pasado 19 de marzo, señalando ya entonces una señalización insuficiente, problemas de visibilidad y un riesgo previsible de colisión o atropello, y solicitando una inspección urgente y medidas de seguridad. Ante la falta de solución, el grupo municipal volvió a dirigirse al ayuntamiento el 6 de agosto y ahora ha presentado un tercer requerimiento después de tener conocimiento de nuevas situaciones de riesgo que pudieron acabar en accidente. Y acabamos también con el fin de temporada, podríamos decir así, Ayla, porque también este fin de semana hemos tenido el concierto de verano del coro juvenil Ayla junto a varios amigos, junto a varios músicos amigos en la ermita de San Martín. Bueno, pues dice Ayla que con este concierto acaba la temporada y comienzan las vacaciones musicales. Ha sido un auténtico placer, dicen desde Ayla, preparar este concierto tan especial y con ese repertorio que pudimos oír en San Martín: Los Miserables, Jesucristo Superstar, Shallow, The Great Showman, La La Land, El Señor de los Anillos, Mamma Mía. Bueno, son algunas de las piezas, bandas sonoras de musicales y películas que protagonizaron el repertorio del coro juvenil Ayla ayer, junto con varias agrupaciones y solistas amigos de esta agrupación. Bueno, pues Ayla, que se va de vacaciones, y nos alegra mucho que ese merecido descanso que se van a tomar ahora. Estaremos pendientes para retomar nuestra atención en el trabajo de Ayla, y se lo contaremos también aquí. Y de lo que estamos siempre pendientes también, para acabar, es de lo que ocurre en nuestra lonja, en el puerto de Laredo.
0: Bueno, se han subastado esta mañana a las 8, 32.000 kilos de buen bonito, la mayoría de pulso, 30.000, por parte de tres embarcaciones pejinas, y la otra parte, pues 2.000 kilos han sido de cacea, ¿eh? Y nada, pues me cuentan que los bonitos grandes han llegado a cotizar y a superar los 4,50 euros, y bien que nos alegramos, que es un precio que se está obteniendo este año de manera muy habitual en las diferentes lonjas donde se está subastando este riquísimo bonito, también para estas próximas fechas o para estos próximos días. Muchas gracias, Tomás, por esta batería de noticias en esta jornada del lunes 24 de agosto.
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una breve reseña de información deportiva. Hoy, bueno, pues con tan solo el resultado y poquito más que contaros del ritmo del Charleston de este verano, de su preparación para la liga que comienza pues en 10 días, básicamente, el fin de semana del 5 y el 6 de septiembre, la liga en tercera REFEF, donde el Laredo pues tiene que cumplir su expectativa de gallito, de equipo que aspira al ascenso directo. Si este año, bueno, sin bueno, pues con rivales como los de siempre, de mucho nivel y de mucha referencia. Vamos a ver cómo se le da. Primera victoria de la pretemporada a la quinta. Llegó 1-0 el sábado en San Lorenzo frente al conjunto del Arenas Club de Guecho. Bueno, pues un partido muy bien jugado por parte de la plantilla rojilla ante un rival a priori superior que no pudo igualar el gol de Cristiano. Y bueno, supone la primera victoria de la pretemporada de nuestro equipo tras bueno, pues aquel empate en el primer partido de pretemporada logrado frente al Siete Villas en Castillo y bueno, pues los resultados que llegaron después al respecto de esta pretemporada que no estaba siendo, por lo menos en resultados, especialmente bollantes. Sé que en muchos partidos o en algunos de los partidos tampoco lo fue en juego, pero parece que el equipo, pues conforme se acerca a... se acerca al principio de temporada, pues se va entonando un poquito. Empate en Castillo ante el Siete Villas, derrota 0-2 contra el Sodupe, un empate a 1 ante el Palencia Cristo, después pues llegó el Arenas de Guecho al que se le ganó por 1-0 y queda el partido ante el Rayo Cantabria, que va a ser, como digo, el día de la noche mágica, el día de la tarde mágica, digamos, en San Lorenzo a las 6 de la tarde este jueves, con el ritmo de acceso habitual para los socios y los no socios de esta pretemporada. 10 euros en taquilla, los infantiles 5 euros y los niños menores de 11 años entran gratis, y los socios que ya hayan renovado su carnet 2026-2027 también podrán entrar gratis el jueves para ver el partido frente al Rayo Cantabria. Bueno, pues vamos a ver lo que da de sí este encuentro. Venga, pues es la información deportiva de hoy, lo vamos a ceñir a eso. Mañana hablaremos, por ejemplo, de ese campeonato de Cantabria de saltos que ha organizado el Centro Hípico Laredo y, bueno, es otra serie de disciplinas deportivas.

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La Asociación Cultural Bosques de Cantabria y el Ayuntamiento de Liendo ponen en marcha la duodécima edición de su programa de visitas guiadas gratuitas al Arboreto y Centro de Interpretación del Bosque de Liendo, situado en el barrio de Moyaneda. El Arboreto de Liendo constituye un original jardín botánico donde conviven árboles procedentes de los 5 continentes con la vegetación autóctona, formando un conjunto de gran riqueza y diversidad. Entre el 1 de julio y el 31 de agosto, cualquier persona interesada podrá descubrir este singular espacio de la mano de los técnicos de la Asociación Cultural Bosques de Cantabria. El recorrido incluye un itinerario interpretativo en el que los visitantes conocerán las especies más representativas, identificadas mediante placas informativas, mientras los guías explican su origen, distribución, características, usos tradicionales y numerosas curiosidades. Además, diversos paneles permiten comprender las regiones biogeográficas de las que procede cada árbol, convirtiendo la visita en una auténtica vuelta al mundo a través de sus árboles. El recinto alberga también la ermita de San Roque, construida en el siglo XVI y antiguo hospital de peregrinos. 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Las visitas son completamente gratuitas, aunque se requiere reservar plaza antes de las 20 horas del día anterior, llamando a los teléfonos 621-201-536 o 609-668-673, donde también se facilita toda la información necesaria. Los horarios y días de visita son los miércoles de 5 a las 5 y a las 6 y media de la tarde y los sábados a las 11 de la mañana y 12 y media del mediodía. Quienes deseen ampliar información sobre esta actividad o conocer el resto de iniciativas de la Asociación Bosques de Cantabria pueden contactar con el teléfono 609-668-673 o escribir un correo electrónico a info@bosquesdecantabria.org. 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

0: Hola, Tono Reguera Menéndez. Buena gila de verano.
1: Rodri, no te oigo.
0: Ahora, Tono, ¿estás ahí?
1: Ahora.
0: Son los calores.
1: El que no estás eres tú, que no te oigo.
0: Son los calores.
1: Bueno, pues empezamos una nueva etapa de la gila en verano, la cuarta temporada de la gila en verano.
0: Eso
1: el
0: es.
1: Programa más fresco de la gila.
0: Eso es, y seguimos oyendo que la presentación la hace Juan Leonardo Santo Domingo, que desde que nació, un día después de que empezáramos la gila, pues hace las presentaciones de esta gila de verano y va a ser también el que se despida de todos vosotros hasta la siguiente semana. Juan, que ya tiene 8 años como el programa, aunque hemos finalizado la 9ª temporada, y ahora iniciamos esta gila en verano pues con amigos, con compositores, con músicos, con intérpretes, como es el caso de hoy, que tenemos la suerte de contar con el bandurriero Chema Puentes.
1: Y para empezar, como hay que empezar, buenas tardes, Rodrigo Miguel Gómez Serna.
0: Buenas tardes, Tono Reguera.
1: Hola, Noé del Río.
2: Muy buenas tardes.
1: Y aparte de Chema Puente, hoy tenemos invitada, tenemos a Marta Reguera. Hola, Marta.
3: Hola, buenas tardes.
0: Recién llegada de Alcalá.
1: De Alcalá de Henares,
0: eso es.
1: Y mira, quería hoy acompañarnos en esta gira.
0: Bueno.
1: Y estrenamos el verano con invitados.
0: Y Chema, como venía desde Cueto, pues resulta que estará aparcando. Ya sabéis que en Laredo en estas fechas veraniegas es dificultoso. Y nada, en 5 minutos estará aquí con nosotros. Y de momento vamos a empezar a escuchar de su primer disco, con aire de Ravel, un ligero que se titula Las Ovejuelas.

0: Pues por fin tenemos en nuestros estudios a José María Puente Rumayor, Chema Puente. Bienvenido, Chema, a esta
1: Hola,
0: gila.
1: ¿Qué tal?
0: Bien, teníamos una deuda contigo porque resulta que por unas circunstancias u otras nos hemos visto muchas veces, hemos estado en muchos festivales, hemos disfrutado de tu música y

0: Que decir también que la acompaña en esta ocasión su esposa, Carmina, que está aquí con nosotros.
1: Cristina.
0: Cristina, que está además muy morena. No sé si ese moreno es de Cueto o de dónde es, o de viajar mucho por las playas de España. No nos lo dice, dínoslo tú, Chema.
2: Claro, es que ahí nos da mucho el nordeste, en Cueto, hombre.
0: Bueno, digo de Cueto porque Chema es de Cueto. Para el que no lo sepa, es licenciado en Ciencias Físicas por la Universidad de Zaragoza, pero nosotros le hemos traído hoy aquí en su calidad de músico, compositor e intérprete de bandurria, que es así como se llama al rabel, tocado de cierta manera en poblaciones. Cuéntanos, Chema.
2: Pues sí, hombre, hay que mantener un poco esas denominaciones, ¿no? Aunque yo creo que aquí en Cantabria gana el término rabel, ¿no? Aparte que se está más popularizado, pero los naturales de poblaciones siempre lo llamaron bandurria, ¿no? Y también está bien que coexistan los dos términos. Entonces, cuando nos refiramos a bandurria purriega, pues que es un rabel.
1: Y además hemos empezado desde la parte más tradicional, de aquel disco que sacaste hace ya unos años con Aire de Rabel.
0: En 1991.
1: Que empezabas, y lo que hacías era más música tradicional, acompañado siempre de la bandurria. Y poco a poco, como iremos viendo a lo largo del programa, has ido manteniendo la parte tradicional, pero incorporando otras nuevas músicas, ¿no?
2: Pues sí, es que yo en mi manera de ser, yo creo que coexisten. Yo no me considero un especialista, ¿no?, en el tema de folclore, aunque fundamentalmente es con lo que he empezado y con lo que me han conocido inicialmente. Pero a mí siempre me ha gustado cantar otro tipo de canciones, habaneras, rancheras, en fin, sobre todo la música. Yo he recibido un poco la influencia de la música hispana, ¿no? Yo de las músicas más anglosajonas no me siento tan ligado, ¿no? No me dan tanto pellizco. Me gustan más las músicas que, pues, más cerca, que considero que son más cercanas a lo que yo he vivido.
0: ¿Cómo empezaste a interpretar temas con la bandurria? ¿Cómo te animaste a ello?
2: Pues yo creo que el iniciar la bandurria es porque me ha gustado siempre cantar, ¿no? Y en mi casa y en mi ambiente familiar, pues siempre se ha cantado en Navidades y en las bodas, y siempre que nos reuníamos para algún festejo, pues siempre se ha cantado mucho, ¿no? Entonces yo creo que de ahí viene un poco el inicio. Y después, pues, yo descubro el rabel, lo descubro a través de un disco de Paco Sobaler y una panderetera, Pilar Ahumada, y me impactó. Entonces, pues, fui un poco dando vueltas al tema. Mira, mi mujer, que está aquí hoy, me regaló la primera bandurria.
0: Y ¿qué era, de quién?
2: Pues era de poblaciones, aunque yo la toqué al estilo de campurriano. Era de, ya verás, Aurelio Cajigal, del pueblo de Belmonte, que, bueno, pues en los años 60 mucha gente de los pueblos vino a la ciudad, y él era portero de una finca urbana y hacía rabeles y los vendía, ¿no? Y salió un día en la prensa y, bueno, pues me regaló uno, y ese fue mi primer contacto físico con el instrumento, ¿no? Y bueno, pues a partir de ahí
1: fue lo que te despertó la bestia que había dentro de ti como monstruo de rabelero.
2: Bueno, pues ahí empecé yo
1: a sacarle notas, ¿no?
2: A dar la paliza a la gente, a la familia y eso.
0: Bueno, y aunque esos fueron tus inicios, o sea, en las altas montañas, pero tú eres un hombre de Cueto, y además lo dices muy a menudo en los festivales donde interpretas, etcétera, etcétera. Y el programa de hoy va a virar por la mar, porque la mar nos llama a todos, sobre todo nosotros que somos de Laredo, Tono que es de Luarca, pues la mar la tenemos muy dentro. Y va a virar porque vamos a hacer la presentación del disco que publicaste en el 2010, Virar por Avante. Pero antes queremos hacer primero una pequeña muestra de lo que has grabado antes. Pero sin olvidarnos de la mar, porque nos vamos a ir con un poeta, Jesús Cancio, pues sí, que también es un poeta del mar.
2: Pues
0: ha hablado,
2: sí,
0: mucho del mar y de las cosas relacionadas con la mar. Y en tu trabajo de La Machina Labraña, Tono, pues ¿qué tema hemos elegido de Jesús Cancio, del comillas,
1: pues,
0: Jesús Cancio?
1: Lo hemos elegido, además de que nos habla de la mar, y como bien has explicado, Rodri, que tanta relación tenemos con la mar, porque Chema siempre ha metido en sus discos algún poeta de Cantabria, y como el último trabajo va dedicado al

0: directa a PIC, a
1: José del Río.
0: José del Río, pues queríamos que otros poetas que a quien ha dedicado sus obras Chema, pues que también estuviesen en este programa. Y efectivamente, de su disco de La Machina a la Braña, vamos a oír El Sol y la Mar Tenían.

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0: Bueno, pues esto era una composición, estos eran unos versos de Jesús Cancio, y ahora nos vamos con unos versos propios de Chema Puente, porque aparte de lo que decía al principio, aparte de músico, también eres intérprete, eres compositor, y en muchos de tus discos van muchas de tus composiciones que con el tiempo se van haciendo populares, como el tema Santander la Marinera, que mucha gente la canta y se piensa que es del siglo XVIII, y sin embargo tenemos la suerte de contar con el compositor hoy aquí en La Gila. Cuéntanos un poco esta aventura tuya en la composición, Chema.
1: Hombre, pues a mí me ha gustado siempre la poesía, ¿no? Sobre todo los poetas que están ligados un poco al ambiente que a mí me gusta, que es la canción tradicional, ¿no? Pues Machado, hay grandísimos poetas que no han dejado de cantar o de hacer coplas o de componer coplas o versos muy cercanos a lo popular, ¿no? Pues García Lorca, Gerardo Diego, Cancio, o sea, son gente que está muy metido en la poesía tradicional, ¿no? Entonces, pues a mí me ha gustado siempre la poesía, y bueno, pues a veces alguna cosa siempre dentro de la línea tradicional, ¿no? Pues he hecho.
0: Tuviste el acierto, porque yo creo que entonó el otro día aquí en el festival que hubo de Rondas, ahí cantamos todos con Chema Santander la Marinera, todo el mundo emocionado. Y bueno,
2: una canción que además se sabe todo el mundo. Y yo cada vez que tengo ocasión se lo digo a Chema, ya no le pertenece, pero esa canción ya sí, es de Cantabria.
0: Pero en el disco Donde silba el viento y rompe la mar, siempre la mar presente, pues hay una canción también tuya, propia, que yo creo que con el tiempo, y por lo menos en Laredo, se tiene que hacer también popular, que es Capitán Pon rumbo a Laredo.
1: Pues sí, hombre, es que yo he tenido cerca en mi familia, bueno, no eran familiares míos, pero como si lo fuera, ¿no? Gente muy cercana a gente que ha estado navegando por ahí, porque antes, pues no sé, yo creo que era la navegación marítima, pues era más, tenía más presencia en los puertos, en Cantabria, ¿no? En general, y gente que se dedicaba a este oficio, pues yo no sé ahora qué cantidad de gente hay, pero antes la presencia era notable, ¿no? Dentro de los barrios y los pueblos siempre había gente que estaba navegando, que venía, que marchaba. Y bueno, pues yo de niño, pues la verdad es que me han contado historias esta gente, ¿no? Y aparte de chaval que te gusta que te cuenten estas cosas, ¿no? Igual las magnificaban los que te la contaban, pero que te gusta que te cuenten historias. Y yo creo que son gente, sobre todo los marinos, que viven experiencias muy fuertes y lo cuentan, ¿no? Porque tienen necesidad de contarlo y de...
0: ¿Y está basada en algo que recuerdas que te hayan contado?
1: Bueno, no exactamente, siempre hay parte de ficción, ¿no? Sí. Y parte de... Pero un poquitín está en ese ambiente de que te... Pues por ejemplo, de Nueva Orleans, ¿no? Pues me contaban cosas de Nueva Orleans, ¿no? Y cuentan cosas de... Otras cosas son inventadas, pero casi geográficamente lo sitúas porque te han hablado de esos sitios, ¿no? De Cuba, de La Habana y de esas cosas.
2: Además tiene el acierto, Chema, en sus letras de poner un lenguaje totalmente muy entendible y muy asumible por quien lo escucha, y hacerlo propio es, yo creo, el gran acierto que tiene en sus letras, que no son unas palabras grandilocuentes ni muy épicas, y están contando con mucha sencillez pues lo que llega a uno, los sentimientos, pues como eso, como los que se encuentran lejos y están pensando pues en el muelle familiar, donde está toda la familia, todos los amigos.
0: Pues del 2004, este disco Donde silba el viento y rompe la mar contiene esta bella canción, a la par que otras también muy bonitas, pero como hoy queremos hablar del último, no vamos a poner nada más que esta, Capitán, pon rumbo a Laredo.

0: con este precioso tema, pues Chema, tuvimos el gusto de oírle y cantar con él este tema en la presentación, en la inauguración de la exposición Instrumentos Musicales Populares Europeos, que Tono tiene en la sala de la oficina de turismo, que podéis visitar.
1: Supongo que siga allí, ¿eh?
0: Seguir allí. Y bueno, pues con esta canción estuvimos allí todos y se nos pusieron los pelos de punta. Hay que decir también que aparte de los discos que llevamos nombrados, pues Chema tiene de 1997 un trabajo titulado Música Tradicional de Cantabria, editado por Several Records. Tiene también otro de 2007 titulado De Santander a Sevilla, con el fenomenal guitarrista con la guitarra flamenca Ramón Fernández. Tiene con el trío Cantabria, eran Benito, Begoña Lozano y él, Chema Puente, un disco de 2004 titulado Con Pandereta y Rabel, grabado por Ibiosón. Y luego de 2007, también por Ibiosón, tiene un recopilatorio titulado Lo Mejor de Chema Puente. Y en 2010, Tono, ¿qué ocurrió?
1: Pues edita este disco que tenemos en nuestras manos, Virar por Avante, homenaje a José del Río, a Pic. Un trabajo que no tiene nada que ver, diría yo, con los trabajos anteriores. Es otro enfoque totalmente distinto. Antes decía que Chema le gusta meter a poetas en sus discos, y en este caso pues es poesía pura, porque hay muchos temas recitados y hay muchos temas musicalizados, no sé si por ti todos o por algunos colaboradores, ahora nos irás contando. Y justo en medio del disco hay una fotografía sobre la mar donde se ve a Chema y a Pic, y dice: temo a los hombres que no cantan porque no saben compartir sus sentimientos a través de la música. Y efectivamente, a través de estas músicas, lo que afloran son los sentimientos. ¿Qué querías transmitir, aparte de esos sentimientos? ¿Qué tenías dentro para soltar y grabar este disco, Chema?
2: Pues este disco, es que a mí siempre me ha sorprendido, siempre me he hecho una pregunta: ¿por qué este poeta no es popular en Santander? Yo no lo entiendo, o sea, no entiendo cómo un poeta que habla de Santander y de Cantabria en general, ¿no?, que es un marino mercante, fue director de un periódico, periodista, escritor, o sea, que era realmente una persona impregnada por toda la sociedad montañesa, ¿no?, cántabra y santanderina. ¿Cómo este hombre no es más popular? Porque es que yo creo que su poesía es una poesía muy sencilla y muy directa, ¿no? Y es una... Bueno, y habla de cosas cercanas. Entonces, nunca lo entendí. Uh-huh. Y yo es que reivindico la presencia de este poeta en nuestra cultura tradicional, porque me parece que es un gran poeta. Y bueno, pues de alguna forma he querido sacarle un poco no sé, lo que yo pueda hacer porque este poeta tenga una presencia que yo creo que se merece.
1: Además, muy enfocado precisamente a lo que hablamos, a la mar y a lo que se vive tanto en Santander como ciudad costera y marinera, como puede ser cualquier otra de las villas marineras de Cantabria o del norte prácticamente.
2: Es que yo creo que casi todo lo que tiene esta región se lo debe al mar, ¿no? Sí. A los puertos pesqueros o puertos industriales, es que creo que toda nuestra riqueza viene de ahí.
0: Decía otro poeta, otro de los grandes que tenemos, Gerardo Diego, decía de José del Río Sainz, de su poesía, hablaba de su poesía Gerardo Diego y decía: poesía auténtica, poesía de hombre en toda la integridad de su ser moral y físico, poesía vivida y por añadidura en estos ejemplos perfecta de la técnica, aunque su técnica sea desenfadada y espontánea, que bueno, en el fondo es como nos gusta, ¿no?, escuchar esa poesía de la mar, escucharla así.
2: Pues yo, a mí por lo menos me emociona, siempre me llegó este poeta desde hace mucho tiempo y tenía un poco esa espina clavada, quería de alguna forma sacar a la luz algo, ¿no?
1: Pues para saber de lo que estamos hablando, vamos a escuchar del libro de José del Río, de versos del mar y los viajes, de 1912, La Ola.
3: La ola con titánicos alientos bate al vapor. Su mole ingente y ruda, al chocar se deshace en mil fragmentos y vuelve a ser después agua menuda. Así quisiera ser, su poder ciego tener en un instante reunido para lograr un ideal y luego deshacerme en las rocas del olvido. Vivir la vida en una hora sola, mas vivirla lo mismo que la ola, con su ímpetu brutal y con su fuerza. Y no el largo vivir de débil caña, que teme siempre que el turbión la tuerza o que la ahogue el cieno que la baña.
0: Bueno, un poema precioso, La Ola, que abre el disco que estamos presentando, Virar por Avante, homenaje a José del Río Pic, de Chema Puente, grabado en el 2010. Por cierto, que de José del Río Pic hay cierta confusión a veces y se le equivoca con José del Río Gató.
1: Ah, también.
0: A través de lo del himno a Cantabria, que fue José del Río Gató el que
2: es el director, el que compuso. Sí, este es el director de los Garcilasos.
0: Eso es.
1: Que tantas canciones.
2: De Pin del Río, ¿no?
0: Que
1: hizo que se han popularizado tanto que muchas parecen tradicionales y son de él.
0: Tío de nuestra amiga Blanca, que desde aquí la mandamos un saludo también. Bueno, pues comentábamos eso, lo estupendo que es este poema y lo estupendo que es oírlo simplemente con el sonido de fondo de las olas, sin más música, sin más instrumentación. Pues eso lo haces muy bien.
2: Hombre, es que la palabra, yo creo que es. Yo creo que hay que reivindicar la palabra, ¿no? Estáis vosotros en la radio. Yo creo que hay historias y contadas simplemente con la voz, sin ningún artilugio ni artificio, que es suficiente, ¿no? Que nos embaucan y nos llegan. Quería decir también que yo me solté un poco en el recitado, en el recitar versos y eso, porque a mí me llegó mucho, me parecía un genio este Masio, el de la Ayuela, el trovador. Yo creo que ese hombre tenía algún secreto de hace miles de años, ¿no? De cómo se tiene que expresar las cosas y contar las historias.
1: Cautivaba con sus historias.
2: Yo creo que es un secreto, vamos, que seguramente yo no soy un investigador, pero eso sería lo que harían los en Roma y los griegos en las plazas públicas al recitar los poemas y los cantos épicos. Aquellas utilizarían su técnica, ¿no? Porque era realmente una persona, pues eso, que embaucaba. Yo me lancé un poquitín siguiendo su senda, ¿no? A través de algún poema, tal, cuando estaba con Benito y Begoña, y bueno, pues ya me solté ya con el recitado los poemas estos de Pic.
1: Sí, porque ya en los discos no llegaste a grabar, pero en tus actuaciones en directo, yo siempre recuerdo que siempre recitas haces alguna recitación. Me viene a la mente lo del Viento Sur.
2: Ah, sí, sí.
1: Que sueles, sí. Yo creo que lo he escuchado varias veces. Siempre te gusta, pues es un recitado, pues por eso, porque la palabra cautiva.
2: Yo creo que está dentro de nuestra tradición, ¿eh? El recitado, ¿no? En la zona del Nansa, por ejemplo, eran muy frecuentes las trovas, ¿no? Sí. Había gente que le gustaba contar historias versificadas, ¿no? Y no solamente aquí en Cantabria, sino en muchos sitios de España y del mundo, ¿no?
1: Sí, además, aquellas largas trovas que sí, aparte de saber contarlas, había que acordarse de ellas, porque eran largas.
2: Claro, es que esa es la memoria, hay que ejercitar la memoria.
1: Claro, claro.
2: Que ya ahora los chavales con esto de internet y eso no se aprenden las cosas de memoria, ¿no? Siempre está ahí un aparato para...
1: Sí, sí, para... Bueno... El problema es que luego, si no te acuerdas de lo que tienes, ni que lo tienes grabado en el aparato, pues fíjate, ¿para qué te sirve la memoria?
2: Bueno, es importante.
1: Se te pasa.
0: Chema, José del Río Pic, que nació en Santander en 1884 y falleció en Madrid en 1964, tiene unos versos también sacados del libro que comentaba Tono, Versos del Mar y de los Viajes, de 1912, que es Las hijas del capitán. Yo creo que es uno de sus versos más famosos, y que tú además lo tienes en dos trabajos tuyos, en dos discos tuyos.
2: Sí, sí, yo es que Las tres hijas del capitán yo primero lo grabé a palo seco, simplemente cantada sin ningún artilugio más, ¿no? Porque siempre ha sido un poema que me ha llamado mucho la atención y me ha cautivado, y es de los más conocidos de él. Y bueno, después lo grabé con Ramón Fernández, me acompañaba en la guitarra flamenca, pero más o menos la melodía la melodía era, es la misma que grabé yo hace, en otra, vamos, anteriormente, en otro disco.
1: Pero le habéis dado un aire más andaluz, en concreto unas bulerías, le habéis dado un aire,
2: sí,
1: más de bulerías.
2: Sí, no es, no está, no es una bulería
1: no pura,
2: es una
1: digamos.
2: No es una bulería con, de compás, pero bueno, tiene ese aire, sí, sí, sí.
1: De todas formas, aunque lo has grabado dos veces y es parecido, hombre, la letra es la misma, es el poema de José del Río. Pero sí que cambió un poquito la música, aunque le hayas mantenido la melodía, al meterle la guitarra de Ramón, pues como que cambia un poquito.
2: Hombre, cambia porque estás ayudado por una guitarra flamenca, además. O sea que...
0: Vamos, después hablamos un poco de tus otros trabajos con Ramón Fernández, sí, un estupendo guitarrista.
1: Porque además están haciendo tantas cosas los dos juntos que no vamos a pasar muy rápidamente por
0: ello. Por Ramón. Pero vamos a escuchar y a fijarnos en los versos tan preciosos que nos recita, que nos canta Chema y que escribió en su tiempo José del Río Pique.

0: Chema, lo dicho, háblanos de ese emparejamiento musical, que está aquí Cristina y que no lo interprete mal. Pero la verdad es que os lleváis muy bien, se nota mucho cuando oímos vuestros conciertos, la afinidad que tenéis, afinidad musical y de amistad. Háblanos de Ramón Fernández.
1: Pues hombre, para un rabelista tradicional como yo, pues con la música de Cantabria, ¿no? Que yo pues lo que pretendía era pues seguir esa senda, ¿no? Pues el que se juntara un guitarrista flamenco y el que, bueno, que me diera de alguna forma cancha, ¿no? Para hacer cosas y tal, pues yo creo que es una fortuna. A mí siempre me ha gustado el flamenco y creo que el Ravel está asociado un poco a la música del sur. Vamos, yo siempre alguna melodía de Andalucía y tal, pues siempre pues la tocaba, ¿no? Y me gustaba tocarla. Yo creo que está bastante asociado. Y después pues fue un poquitín el verlo en la práctica, pues que son instrumentos que empastan. Pues bueno, ahí se ha iniciado un camino. Yo no sé hasta dónde llegará. Porque dos personas inicien ese camino no supone nada, ¿no? Ahí tiene que haber más gente que esté en el lío y que si quieren desarrollarlo, que lo desarrollen. Pero bueno, en principio ahí está esa afinidad, y yo creo que empastan bien, ¿no?
0: Hicisteis un trabajo juntos muy importante, de Santander a Sevilla, porque hablábamos que la afinidad entre los cántabros y los sevillanos y los andaluces es importante, todos aquellos que, los jándalos, hablamos ya en la gila, hablamos sobre sí, ellos, sí. Y la importancia, y todavía el recuerdo tan grato que hay, en sobre todo en Cádiz, de los chicucos, que nos llaman así a los montañeses, y que éramos un poco los que llevan ahí las tiendas, los comercios ultramarinos, y que abríamos a todas las horas del día, un poco como los chinos de ahora, pero pues sí, los chicucos éramos los chinos de entonces.
1: Pues sí, yo creo que hay bastante vinculación, ¿eh? Yo creo que no somos conscientes de todo el entramado social que hay entre Cantabria y Andalucía en algunas zonas, o sea, sobre todo en Cádiz y Sevilla, ¿no? Que es en esa zona, en ese triángulo, que es el triángulo del flamenco, es la zona, la Baja Andalucía, es donde se desarrolla el flamenco, ¿no? Y siempre pues ha habido una vinculación entre gente del norte y del sur, porque los montañeses tenían también los locales en los que se cantaba, ¿no? Y había esa vinculación, y después pues ha habido también investigadores que proceden de aquí, pasiegos, un Samperio, que es pariente de Manuel Luna, un tío abuelo de él, pues es de los investigadores del flamenco, que se tuvo que exilar en la Guerra Civil, pero vamos, que siempre ha habido, y ves apellidos relacionados con Cantabria dentro de la gente que escribe sobre flamenco, sobre cosas de costumbres andaluzas, ¿no? Yo creo que hay bastante vinculación. Yo solo conozco una novela que es El montañés de la esquina, pero yo creo que merecía eso un trabajo más serio por parte de, bueno, gente dedicada a estas investigaciones, ¿no? De la universidad o gente que se dedica cosas, de sacar un poco a la luz todo el entramado social y las relaciones que hay entre Andalucía y Cantabria.
2: Hay un relato precioso, muy duro, muy desgarrador, de Nel Llano, que se llama así, El Jándalo, y cuenta la historia de un jándalo joven que se fue a Cádiz a trabajar y a mandar dinero para ayudar a la familia, y era tan dura la vida allí que el pobre volvió enfermo con unos pequeños zorrillos. Y bueno, no os cuento el final porque merece la pena leerlo. Es precioso, sí. Es muy duro, la verdad es que es muy duro.
0: Bueno, que jándalos se les llamaba cuando regresaban, igual que indianos cuando venían,
2: esos acentos andaluces que venían
0: de Andalucía, se cree que viene un poco. Bueno, pero aparte de Ramón Fernández, del que luego seguiremos hablando, porque tenéis por ahí unos proyectos que nos contarás, y habéis realizado recientemente otros entre Asturias y Cantabria, pero aparte de Ramón Fernández, pues hay muchas más colaboraciones en este disco, en este estupendo disco que estamos presentando hoy, Virar por Avante, de Chema Puente. Y en este tema que vamos a escuchar seguidamente, el de los tres naufragios, que es un corrido,
1: sí.
0: Pues interviene el estupendo acordeón de Maribel Fernández, la guitarra, en este caso, de Luis Mari Sánchez, y el bajo de Ángel Santiago, que son
2: Maribel Fernández, que era componente del Hombre Pez y que ahora está con Marcos Bárcena en Mailla.
0: Sí, gran poeta también.
1: Sí, sí.
0: Gran poetisa, en
1: poetisa,
0: este caso.
1: Sí.
2: Eso es.
0: Pues vamos a escuchar, ¿te parece correcta la, la opción que hemos cogido, el de los tres naufragios?
2: ¿Quieres que te lo cambiemos por otro?
0: No, no, por el mismo precio.
1: Está muy bien.
0: Está bien, pues vamos a escucharlo.

0: Chema, siempre que te acercas, vamos a hacer un pequeño paréntesis en la presentación del disco. Porque, sí, porque te quiero preguntar,
1: tiene tantísimas actividades y tantísimas cosas. Este hombre, es que, es. Claro, es una pena no salirnos un poquito de este camino.
0: Nos salimos. Siempre que estás por Laredo, alguien dice: ah, pero si Chema fue profesor en el Instituto Bernardino de Escalante de Laredo. ¿En qué años fue eso y qué asignatura diste?
2: Soy bastante malo para las fechas. Yo creo que fue en el 87 y daba clases de matemáticas, de ciencias naturales.
0: ¿Y qué tal? ¿Aprobabas a muchos?
2: Bueno, yo tampoco, yo no he sido muy duro, vamos. No, pero bueno, hay que estudiar, hay que trabajar.
0: Hombre.
1: No lo regalabas.
0: Que
1: tampoco
0: te lo diga Marta, que está aquí todavía con. Acaba de empezar.
1: Y
0: la,
1: ya quedó física y ya la
0: quedó
1: sacado,
0: física, además. Mira, está en primero de carrera de. ¿Cómo se llama tu profesor? ¿Tu futura profesión,
3: Marta? Biología sanitaria.
0: Biología sanitaria, que siempre le he dicho a Tono que nos va a venir muy bien para la ya vejez, que siempre nos va a dar achaques. Pues Marta, una buena bióloga sanitaria. Bueno, Chema, esto era un pequeño inciso, pero también queremos hablar que has sido profesor de Rabel en la Escuela de Música Popular Cántabra de Santander de 1997 a 2006, que has sido en el año 2006 zamarrón de honor del Valle de Poblaciones, todo un honor, ponerte pues sí, ese sombrero de zamarrón.
2: Pues sí, hombre, es un reconocimiento, me lo agradezco.
0: Que te hemos oído en muchos años en Cantabria, tierra de romancero, 2006-2007. Te hemos oído en Castañeda, en la noche del romancero. Bueno, tienes
1: en multitud de exposiciones que hemos ido, que se ha juntado con otros poetas, otros pintores, esa movida cultural que desde, yo creo que es, no sé si es Santander o Torrelavega, donde irradia eso que estáis haciendo, esas itinerancias, esas cosas que estáis haciendo los artistas.
0: Bueno, primero cuéntanos un poco qué es lo que trata Tono de decir.
1: Porque yo voy por allí, pero no lo tengo muy claro exactamente qué es.
0: En Torrelavega dices porque fue en La Lechera, irradia de Santander.
1: Ah, de Santander.
2: Sí, bueno, aquí hay que hablar de Jesús Alberto Pérez Castaños, porque es
0: amigo,
2: un poco el coordinador y el animador de estas exposiciones múltiples, ¿no? De poetas, de pintores y de músicos. Entonces él ha tenido a bien que nosotros en algunas ocasiones pues acompañemos a las inauguraciones, ¿no? de este tipo de eventos, y yo creo que está bien que el combinar la modernidad y la tradición, porque yo creo que no son incompatibles.
1: Incluso ya estáis sobrepasando los límites territoriales, porque el arte es universal.
2: Sí, y hemos estado en Londres, en el Instituto Cervantes también.
0: Sí, verdad.
2: Que
1: habéis sacado el charco y todo.
0: Bueno, pero el otro ha sido el proyecto Primorias, que ha sido en Covadonga.
2: En Covadonga. Ha tenido más repercusión en Asturias que aquí.
0: Qué raro.
1: Hombre, lo que pasa es que aquí, como hacemos tantas cosas, ya, pues la verdad, una más que es que pasa casi desapercibida.
0: Será por eso.
2: Pues hombre, es la idea de que, al parecer, hay un territorio que está en los antiguos tratados históricos de Primorias, que se parece ser que se concentra en esa zona de Liébana, de los picos de Europa, donde está Covadonga, Santo Toribio, todo el norte de Palencia, hay ese territorio, ¿no? Donde de alguna forma de ahí es como si se empezara a expandir una idea, ¿no? Una idea que fue la llamada Reconquista, que duró 7 siglos, pero ahí empezó, se inició, se piensa, esta expansión, ¿no? A conquistar sucesivas fronteras hasta conquistar la península ibérica. Y de alguna forma también está asociada con con Covadonga y con la religiosidad, ¿no? Que es, evidentemente, que en aquella época era importante en el afán de la gente, ¿no? En sus movimientos sociales y en sus reivindicaciones.
1: En la Edad Media la religión lo impregnaba todo.
0: Y a raíz de eso reunisteis pues diversos poetas, os reunisteis músicos y pintores, entre ellos Rafael Leonardo Setién,
2: sí,
0: que es laredano,
2: sí, sí,
0: y que además es el padre de Juan Leonardo, que es el del que tengo la suerte de ser su padrino, y que es el crío que hace la entrada en la gila en verano, porque tiene exactamente la misma edad que la gila. Entonces nosotros vemos crecer.
1: Nació el día anterior a nuestro primer programa.
0: El día 6 y la gila empezó el día 7. Entonces le utilizamos un poco para la entradilla precisamente por eso. Y nos hace ilusión que esté. Y bueno, pues con todos ellos hicisteis allí un espectáculo fenomenal, que me imagino que lo repitáis en Cantabria o en algún
2: sitio. Pues sí, quieren alternarlo un año en Covadonga y otro año en Santo Toribio, ¿no? O sea, un poquitín, una desalternancia y es una convocatoria a poetas, a pintores, a artistas en general, ¿no? Y a músicos. Pues festejar un poco, bueno, ir desarrollando esta idea, que a mí me parece que es una buena idea, ¿no? Porque eso después pasó el charco, fue América, ¿no? Y bueno, la cultura hispana me parece que está por ahí también, ¿no? En México, ¿no? Se habla lo que hablamos nosotros ahora, pues nos entenderían, ¿no?
0: Sí, perfectamente, además. Chema, ¿me vas a permitir? Y vamos a volver ya a seguir con tu disco Virar por Avante, pero me vas a permitir que lea un texto inicial que hace Jesús Alberto Pérez Castaños, que es el comisario de esta exposición que estamos hablando, Primorias, que titula Concejo para un diálogo de músicos y poetas, que es un poco lo que estamos hablando hoy aquí a través de tu disco, ¿no? Esa unión entre los intérpretes musicales y los poetas. Y dice Jesús Alberto Pérez, dice: poetas e intérpretes establecen una relación sin distancias conceptuales. El lenguaje lírico y la música han desarrollado en común principios rítmicos e intervalos tímbricos destinados a regularizarse en la memoria a través del canto o el relato oral, conexionados siempre en la conjetura fascinante del enigma compositivo. Radiante manifestación de lo humano, fragmentada en la evocación poética, con su presencia de interpelación reflexiva, con su meditación sin respuestas fácticas. Pormenorizada en la música, con sus dimensiones de indefinible idioma, de estructuras melódicas regulares y metáforas sonoras. Poetas y músicos, creadores, destinados a significar sus trabajos en las perspectivas expresivas de sus propias dimensiones, siempre condicionadas por las posibilidades técnicas, por las imperiosas necesidades, por las coyunturas económicas que tanto supeditan la obra final y su destino. Yo creo que todos los que estamos aquí podemos estar de acuerdo con estas palabras de Jesús Alberto, sobre todo al final, cuánto condiciona, pues eso, los poemas, las interpretaciones, las realizaciones artísticas, pues tanto las necesidades inmediatas como la coyuntura económica, ¿no?
2: Pues sí, yo creo que hay que insistir en esta idea, a ver si se va desarrollando y que, bueno.
1: Ya lleva una temporada, ya lleváis un recorrido.
2: Sí, amplio. Sí, yo creo que no es incompatible, ¿no? Toda la vena tradicional, popular, con las nuevas tendencias artísticas.
1: Y ahora enderezamos el timón y volvemos a virar, y por los caminos de la mar que llevábamos recorridos en este programa, pues vamos a escuchar otra música, un poema titulado Puerto Chico, que aparece en el libro Versos de Circunstancias de 1926 y que está acompañado, pues, siendo de Chema Puente, con el Rabel.
4: Cuadro de Tellaeche, el lequeitiano. Brillo de sol y mar. Vapores de bufas, chimeneas en que el color detona. Verde, rojo, amarillo. Olor a peces muertos que vienen las mareas. Los vapores de pesca parecen de juguete en un escaparate. Sus silbatos agudos ponen sus estridencias de tiple y de falsete en la policromía de los colores crudos. Las casas aristócratas del fondo, muy severas, fruncen el ceño oyendo las riñas vocingleras en las que sotileza recuerda su prosapia. Por la nueva calzada, raudo, un tranvía rueda, y con dos pescadores, arrimada a una tapia, toma el sol y platica el alma de Pereda.
0: Chema, estábamos hablando antes que hay cantidad de amigos, cantidad de músicos que intervienen en tu disco, en este disco grabado en 2010. Por cierto, que no se me olvide decir que la producción, arreglos y dirección musical corren a cargo de Ángel Santiago Aro, y que está grabado por Ibiosón y producido por Oca Records, y que se puede conseguir en cualquier tienda de música al uso.
2: Sí.
0: Y la podéis conseguir por un precio estupendo, además, como son todos tus discos, que salen a un precio pues muy asequible. Cuéntanos un poco por qué quisiste que intervinieran tantos amigos músicos en el disco.
2: Bueno, también por el recitado, me parecía que fundamentalmente tenía que estar el sonido del mar, que es el que está presente ahí, ¿no? Pero después había pues poemas, quizás muy dentro de los salones o dentro de ese ambiente del poeta, ¿no? De principios de siglo, que yo creo que requerían pues el piano, por ejemplo, ¿no? Un poco esa ambientación musical. Y en algunos de ellos pues él colaboró, me ayudó en este aspecto Rosa Goitia, que es una excelente pianista, que es profesora del Conservatorio de Torrelavega y bueno, es profesional del piano, ¿no? Que acompaña pues a cantantes o a otro tipo de eventos musicales, pues, se dedica al piano.
1: Además, has descrito muy bien lo del esos salones decimonónicos donde se recitaba poesía, se oían esos recitales de piano, y hemos elegido precisamente una poesía que encaja muy bien en eso. Dime, Rodri.
0: No, que la presentaras, pero que quería yo hacer un pequeño inciso ahí. Sí, te estaba haciendo señas aquí. Hemos elegido el tema Profecía porque interpreta el piano Rosa Goitia. Y además que sea además un tema muy bonito, que habla pues de una profecía que le escribe ahí el poeta en el abanico a Consuelito Marín. Pero quería decir, era el inciso que quería, por eso te hacía señas, Tono, que está sacado del libro de Pic, de Los versos del mar y otros poemas, de 1925, y con este libro le dieron un importantísimo premio, que es el premio Fastejar o Fasterrach, no sé si lo digo bien, que era uno de los pocos premios que se daba entonces a los literatos. Ahora ya hay muchos más, hay más editoriales que hacen premios y tal, pero entonces era un premio importantísimo que además concede la Real Academia Española, y que bueno, pues que estaba instaurado por el hispanista alemán Don Juan Fastenrath. No sé si lo pronuncio bien.
2: Pues es que yo tampoco te puedo orientar en esto.
1: El alemán como lo pero que bueno, tenemos un poco abandonado.
0: Bueno, que el premio que recibió José del Río Pic, pues que era muy importante en esta época.
1: Y vamos a oír esa profecía en el abanico de Consuelito.
0: Con un tema clásico, además, ¿no? Musicado con un tema de música clásica.
2: Sí, es Chopin, ¿no? Que está ahí detrás. Bueno, está Rosa Goitia con.
0: Sí. Vamos a escucharle.
5: Como eres tan hermosa, Consuelito, y tan buena, tienes derecho a ser una mujer dichosa. Hoy eres una blanca y cándida azucena, pero serás mañana una fragante rosa. Consuelito Marín, la bella mariposa del amor en tu frente se posará serena, y al roce de sus alas saldrá de ti la diosa, de todos los encantos y perfecciones llena. En ese día grato, que entreabras te suplico, con tus dedos de nardo este blanco abanico, en que un poeta amigo sus versos te ofreció. Y al amado que entonces comparta tu alegría, le cuentes que un poeta, dado a la profecía, te dijo que serías dichosa y acertó.
0: Consuelito Marín. Consuelito Marín, qué bonito. Bueno, pues estamos ya casi finalizando.
1: Pues, Tono. Se nos va la hora. Y no queríamos terminar sin preguntarle a Chema en dónde se ha embarcado ahora, ya que seguimos en la mar. ¿En dónde estás embarcado ahora, Chema?
2: Bueno, pues tengo ahí un proyecto, pero no está bien el.
1: No lo cuentes, que se gafa.
0: No lo cuentes.
1: Di lo que tengas ya más o menos.
0: Sí,
1: bueno, atao.
2: Siempre con la cuestión de la música tradicional mezclada con otras cosas. y bueno, también hay guitarra flamenca, está, la idea está ahí presente. Y bueno, espero que poco a poco vaya saliendo, porque no hemos empezado todavía a meternos en la cocina.
1: Ya, ya. Bueno, en la cocina estamos ahora. Bueno, en otros caldeos.
2: Eso.
1: Y de actuaciones, bueno, tú siempre tienes ahí un goteo.
2: Sí, hay, hay actuaciones en...
1: Bueno, va a estar aquí en Laredo, vas a estar,
2: Carmuco,
1: ¿no?
2: En Laredo también sí tengo el, y en, sí, en Santander, que lo oíamos en las fiestas de Santander. Y bueno, ahí van saliendo cosas, porque no está tampoco el tema muy,
1: para tirar cohetes,
2: muy bueno. Ya. Pero bueno, ya. No me quejo, ¿eh? No me quejo, porque bueno, siempre salen algunas, bueno, algunas cosas. Después está ahí lo de Poblaciones también. Este año es importante porque se celebra el 25, es el... El 25 se dice... vigésimo quinta edición del Festival del Rabel de Poblaciones.
1: Sí, el encuentro, ¿no?
2: Sí. No, del encuentro.
0: No, el encuentro
2: no,
0: ya, ha sido.
1: Ya ha sido.
2: En agosto, el último sábado de agosto, pues este año es el 25, ¿no? El,
1: sí, sí.
2: Que se celebra, y a ver si lo podemos dar un poquitín de...
1: Un cuarto de siglo vidilla. Ya, ¿eh?
2: Porque por ahí han pasado toda la gente de Poblaciones, ¿no? Y de campo, entonces...
1: ¿Cuántos de esos 25 años, cuántos te has perdido siempre?
2: Pues no, yo he estado en todos.
1: Por eso lo preguntaba.
2: He estado en todos y, bueno, esperemos también estar en este, ¿eh?
1: No, y otro, y otro 25 más.
0: Muchos más, muchos más. Chema, te damos las gracias tanto a ti como a Cristina, tu mujer, que hayáis acudido hoy a Radio Laredo, al programa La Gila en Verano. Teníamos muchas ganas de que estuvieras aquí, que nos contaras cosas de tus trabajos anteriores y de este trabajo estupendo, este último trabajo, Virar por Avante, homenaje a José del Río Pic. Y nada, que nos vemos en los conciertos o en alguna fiestuca, y desde luego tomando una cañuca aquí abajo en los bares, en las tabernas de Laredo, para celebrar esta
1: posgira. Esas tabernas portuarias.
0: Sí, y nos vamos con... Bueno, Chema, si se nos ha quedado algo que quieras añadir.
2: No, porque... yo estoy muy contento de estar aquí con vosotros.
1: ¿Con y, algo?
2: Bueno,
1: sí, no.
2: Y a ver si en Laredo y en los... En la, bueno, en general, ¿no? Pues se sigue manteniendo ese ambiente del cante. A mí me parece que es una riqueza que no debemos de tirar por la borda, ¿no?
1: La verdad es que es complicado, y más en ciudades. ¿Qué te voy a contar de Santander, donde está prohibido cantar en los bares, ¿no?
2: Pues habrá que buscar.
1: ¿Y en Madrid? Que han hecho una fiesta que hay que ponerse el móvil y unos auriculares. Bueno, ya me parece lo más estúpido que podía inventarse un alcalde. Pues lo han conseguido.
2: Es como las fallas con sordina, ¿no?
1: Sí, una sí, cosa, efectivamente. Las fallas, o sea, sin ruido. Estupideces, cada día nos estamos haciendo más estúpidos.
0: Y lo que nos quedará por ver en esta sociedad de consumo.
1: Por decir otra palabra un poco más rotunda.
0: Y lo que nos quedará por ver en esta sociedad de consumo y de avances tecnológicos.
1: Chema, lo próximo, tu Rabel sin cuerdas, para que no meta mucho ruido.
0: Que lo próximo que lo hemos apuntado, pero no lo hemos afinado, es en un sitio estupendísimo, que es la ermita del Espíritu Santo, aquí en Laredo, a propuesta de la Asociación de Patrimonio de Laredo.
2: Es el 11 de agosto.
0: Ahí estaremos escuchándote atentamente,
1: disfrutando,
0: porque allí tiene que sonar muy bien esos rabeles que sueles traer.
1: Y además se ha atrevido en este disco hasta con un tango.
0: Sí, ese, porque hemos oído tan corridos, hemos oído
1: un
0: clásico,
1: tango, Chema,
0: y un tango.
1: Un tango. La verdad que nos sorprendió cuando lo vimos.
0: Bueno,
1: mira cómo se
0: atreve,
1: Chema.
0: Y qué bien suena. Y qué bien suena también el acordeón.
2: Suena el acordeón de Maribel.
0: Bueno, es que Maribel es extraordinaria.
1: Voz, tienes una voz privilegiada para eso, Chema.
0: Sí. Bueno, pues del disco de 1923 de José del Río, titulado AMPA, hemos elegido este tango que se titula La que dormía en el café. Y con él, pues lo dicho, te queremos dar las gracias tanto a ti como a Cristina, y que tenéis esta gila abierta para cuando queráis volver a ella y contarnos más cosas.
2: Muchas gracias a vosotros.
1: Y hablando de volver, nosotros volveremos el martes que viene, el martes 12, sí, que tendremos a los hermanos Cubero, que los cordaineros de La Mancha, que tanto, mira, no paran, Chema. Esta pareja de hermanos no paran. Hablaremos con ellos el martes que viene, y espero que podamos hablar también con el grupo catalán Dafnia, un grupo que suena muy bien. No del Río, pues ha sido un placer estar una gila más contigo.
6: Ha sido un placer escucharos.
1: Rodrigo Miguel Gómez, Marta Reguera, Malta.
0: Bueno, pues nada, Hasta siempre, Chema, Tono Reguera.
1: Muchas gracias por haber venido, y a Cristina. A esta cocina.
0: Y a los oyentes que nos habéis estado escuchando, muchas gracias y os esperamos el próximo martes 12 de julio. Gracias.

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0: Las 8, las 7 en Canarias.
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0: ¿Qué tal? ¿Cómo están? El presidente Pedro Sánchez ahora sí ve necesario un mando único para abordar la crisis en Ceuta. También considera que procede convocar mañana al Consejo de Seguridad Nacional. Lo que chirría es que toma estas decisiones 25 días después de la entrada masiva de migrantes. Salvo una visita exprés a la ciudad autónoma para parar el golpe, el jefe del Ejecutivo no se ha movido de Lanzarote. Allí ha pasado más de 3 semanas de vacaciones en el Palacio de la Mareta.
2: El gobierno ha gestionado una emergencia nacional en chanclas y bañador. Y un gobierno no puede colgar el cartel de cerrado por vacaciones.
0: Borja Sémper y el Partido Popular al ataque, mientras Ceuta sigue sumida en el caos y los problemas que ya tenían tienen ahora otra derivada, una crisis epidemiológica que ya advirtieron los sanitarios de la ciudad hace tiempo. Riesgo de infecciones para migrantes y para ceutíes que ahora sí percibe la ministra de Sanidad, que ha anunciado que enviará decenas de miles de vacunas. Detalles, Salva Urrutia.
3: Eso es, 45.000 dosis, 15.000 de triple vírica, 10.000 de difteria, tétanos, 10.000 de varicela y otras 10.000 de polio que se van a enviar mediante el mecanismo de solidaridad entre comunidades autónomas y el Ministerio. Un acuerdo que ha llegado después de las críticas de varias de las comunidades que sí arriman el hombro, aunque cuestionan la gestión de esta crisis. Isabel Díaz Ayuso es presidenta de la Comunidad de Madrid, César Pascual es el consejero de Salud de Cantabria, Ángel Sanz, el de Aragón.
4: Convocar a las reuniones a las comunidades autónomas en una reunión en la que de manera chantajista, como siempre, o accedes a lo que se te va pidiendo o tú no quieres colaborar.
5: Ya han pasado más de 3 semanas en Ceuta y ahora se les ocurre pedir a las comunidades que salgan en su auxilio.
6: Desde Aragón decimos sí a ayudar inmediatamente a Ceuta, pero como hemos dicho antes, las necesidades de los aragoneses deben estar plenamente garantizadas.
3: Fuentes de Sanidad aseguran que, aunque la situación no es de emergencia de salud pública, sí hay que trabajar en prevención e insisten en que la ciudad autónoma va a tener las vacunas necesarias para responder a las necesidades tanto de las personas migrantes que han llegado como las de los ceutíes no vacunados.
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0: 5, las 8 y 5 en Canarias. Pasan 2 minutos de las 8, tenemos más noticias.
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0: ¿Qué nos trae Elena Llanes? Elena, buenas tardes.
2: ¿Qué tal? Buenas tardes. Y empezamos con una última hora porque el conflicto laboral se enquista en Airbus. Los trabajadores del fabricante de aviones mantienen los paros desde mañana. Víctor Fernández, buenas tardes.
3: Buenas tardes, sí, así lo ha confirmado a través de un comunicado la compañía, que lamenta la decisión que ha tomado el comité de huelga de seguir adelante con los paros indefinidos a partir de mañana, martes. La fabricante de aviones está analizando el impacto que pueda tener esta nueva convocatoria de huelga y expone que alcanzar un acuerdo en los próximos días es crítico para la plantilla. Y en esa misma línea expresa su apuesta por el diálogo y la negociación, con el compromiso de retomar las conversaciones con los sindicatos en el calendario de reuniones diarias fijado a partir de mañana.
2: Gracias, Víctor. Y seguimos pendientes de los incendios que siguen activos en nuestro país. Y aunque con todas las cautelas, vamos con buenas noticias, porque el fuego de Segorbe está estabilizado. Los vecinos de Gátova no solo han vuelto a sus casas, sino que además han sido desconfinados. Nos vamos a Valencia. Nuria Llopis, buenas tardes.
4: Hola, ¿qué tal? Los vecinos de Gátova ya han recuperado su libertad de movimiento, aunque con algunas restricciones, puesto que las pistas forestales y senderos del municipio permanecen cerrados por precaución. Ya se ha reabierto la principal carretera de acceso al pueblo, la CV25, y el público general también puede circular por las carreteras que pasan por Altura y Olocau. Eso sí, los residentes, que en época estival se duplican, tendrán que seguir utilizando agua embotellada hasta recibir los resultados de las analíticas sobre agua potable, cuyas muestras se han tomado hoy y que no estarán al menos hasta mañana. Este lunes, 16 medios terrestres han trabajado intensamente en la zona para tratar de dar el incendio por controlado cuanto antes. Finalmente, son 633 hectáreas quemadas en 18 kilómetros de extensión, de las que el 62% pertenecen al término municipal de Segorbe.
2: Y en Villalcampo, en Zamora, también mejora la situación. El nivel de peligrosidad del incendio ha pasado a nivel 1. Paloma Garrido, buenas tardes.
5: Sí, buenas tardes. Un incendio que ha quedado estabilizado poco antes de las 7, según apuntan desde la Junta. Pese a que los tendidos eléctricos y el viento han dificultado los trabajos, aseguran que ya no queda llama en la zona. Ahora se trabaja en la perimetración del fuego, del que se desconocen las causas. Un fuego que se declaraba a mediodía en Villalcampo, Zamora, junto al Parque Natural Arribes del Duero. Se ha extendido con rapidez, lo que ha obligado a declarar en menos de una hora el nivel 2 en el índice de gravedad potencial del plan infocal. El momento de mayor tensión se ha dado cuando las llamas y el humo se acercaban a la pequeña población de Ricoballo, lo que ha obligado a confinar a sus vecinos, que ya no tienen restricciones. Su alcalde es Miguel Ángel Miguel.
6: Lo único que ha llegado ha sido el humo, se ha quedado a las puertas del incendio y bueno, los medios lo han cortado ahí y demás.
5: También se ha decretado la reapertura de carreteras. En las labores de extinción siguen trabajando más de 30 medios aéreos y terrestres.
2: Y el cambio de tiempo ayuda en esas labores de extinción. En un momento vamos a conectar con Torre España para conocer la previsión y los avisos activos a esta hora, pero antes vamos a Cataluña. Porque la granizada de esta tarde ha obligado a cortar varias líneas de Rodalies. Barcelona, Laura Hurtado, buenas noches.
7: Según Protección Civil, los núcleos tormentosos son muy intensos en el Camp de Tarragona y se están desplazando hacia el Penedès. Uno de los más intensos ha entrado en el área metropolitana de Barcelona y avanza de sur a norte. Las autoridades piden extremar las precauciones, sobre todo en los desplazamientos, y evitar las zonas inundables. Se mantiene activo el nivel máximo de peligro por tiempo violento, con granizo superior a 2 centímetros y rachas de viento de más de 90 kilómetros por hora. Afecta a un total de 14 comarcas. Además, los chubascos han provocado la interrupción de la circulación entre Móra la Nova y Reus por acumulación de agua sobre la infraestructura. De las 5 hasta las 6:30 de la tarde, los bomberos han recibido casi 130 avisos por las tormentas, la mayoría en Tarragona.
2: Son las consecuencias del cambio de tiempo en el que estamos inmersos. Lo habrán notado: menos calor, más precipitaciones, tormentas en el noreste del país. Ahora sí, vamos a Torre España. Marc Santandreu, ¿cómo está la situación hasta ahora? Buenas tardes.
8: Hola, Elena, buenas tardes. Pues ahora mismo siguen descargando con fuerza en áreas de costa de Cataluña. Aguaceros muy importantes que han llegado a acumular más de 75 litros por metro cuadrado en la costa de Tarragona. Además, de nuevo han ido acompañado de granizo de gran tamaño, incluso en algunos casos superior al de una pelota de golf, y de fuertes rachas de viento. Tormentas que, por cierto, al cruzar el sureste de Francia, han llegado a originar un importante tornado cerca de Carcassona, en este caso. Son las consecuencias del avance de una profunda borrasca que ha entrado por el noroeste del país y que también ha dejado importantes lluvias en áreas de Galicia, oeste de Castilla y León y Extremadura. Es el primer gran frente que nos afecta desde antes de verano.
2: ¿Y qué esperamos para mañana? ¿Se va a prolongar esta situación?
8: Pues mañana esperamos un día más estable, salvo en este caso en el noroeste. Contaremos con algunas lluvias de nuevo en Galicia y con tormentas en el norte de Castilla y León que avanzarán por la tarde por el Principado de Asturias. Algunas gotas en Cantabria y cielos mayormente despejados en el resto. Las temperaturas tenderán a subir en el centro, sur peninsular, Cataluña, bajarán en cambio en el litoral cantábrico y en la Costa del Sol. Seguiremos igualmente con temperaturas agradables que estarán en general entre los 25 y 30 grados, salvo en el Mediterráneo y el Valle del Ebro, donde seguirá este intenso calor. 36 grados en Murcia, 35 en Valencia, 34 en Barcelona y Zaragoza.
0: Gracias, Serena. Gracias, Marc.
8: Gracias.
0: 8 y 8 minutos, 7 y 8 minutos en Canarias.
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1: 25 días después del inicio de la crisis en Ceuta, los problemas de los migrantes y los ceutíes son cada vez más evidentes. A las condiciones de insalubridad en las que viven quienes entraron irregularmente en la ciudad autónoma el pasado 30 de julio, se suma ahora la falta de espacio y de soluciones, así como la sensación de abandono de los habitantes de Ceuta. Hoy, 25 días después, todavía hay migrantes que emprenden el camino de vuelta, pero lo cierto es que miles de ellos pretenden quedarse en suelo español. El gobierno ha identificado ya a 2.900 menores y trabaja para dar respuesta a sus necesidades a corto, medio e incluso a largo plazo. Ante la posibilidad de que muchas de estas personas se queden en nuestro país más de lo esperado, se han empezado a instalar campamentos de larga duración. Nuestro compañero Gonzalo Guancha ha visitado uno de ellos, el de Sidi en Barek. Allí estás ahora, Gonzalo. Hola de nuevo.
2: Hola compañeros, sí, este campamento está operativo prácticamente desde el principio de la crisis, acoge fundamentalmente a niñas y mujeres y ahora se preparan para prolongar esta situación que era temporal para meses. Y es que, aunque hoy el ministro Carlos Cuerpo señalaba los retornos voluntarios al otro lado de la frontera, Marruecos, lo cierto es que ese retorno se produce a cuentagotas y hay miles de migrantes que no comparten esa estrategia de volver voluntariamente. Ante esa realidad, ahora la intención es ampliar los puntos de acogida y sacar de la calle a los miles de inmigrantes magrebíes. Se acondicionan 7 nuevas naves en el Tarajal, se amplía el campamento del Colmenar y se deberán ir buscando nuevos emplazamientos para dejar libres los colegios para antes del 8 de septiembre. El principal avance lo hemos encontrado en nuestro paseo por estos puntos en el acogimiento de los inmigrantes subsaharianos, unos 1.100 que están en el campamento de Loma Margarita. Prácticamente no salen de allí y eso mantiene un frágil equilibrio en la barriada periférica. Uno de los responsables de este campamento que gestiona CEN, Pedro Salvador, celebra que se esté desarrollando con buen tino ese proceso porque ya está en marcha el procedimiento de asilo.
3: Está pasando a lo largo de estos días por la policía y en ese proceso de triaje que se llama, en el que también la policía toma sus datos, además los que quieren pedir asilo lo pueden decir delante de la policía y comienza la primera fase de ese proceso, digamos.
2: Pues aunque hay un gran grupo de 1.100 inmigrantes subsaharianos controlados, lo cierto es que la ciudad sigue inundada por cientos de inmigrantes, miles de inmigrantes magrebíes que deambulan e incluso cientos de niños en las naves del Tarajal. Cada día allí comen al menos 800 niños. Lo sacamos de la actividad de la Luna Blanca, la ONG que alimenta cada día más de 2.500 personas. Entonces es uno de los censos más fiables. Su portavoz está en esta mezquita de Sidi en Barek. Nos acaba de pedir impulsar cambios legislativos en las administraciones. Halima Ahmed.
4: No nos referimos a la ley superior que protege al menor, sino a las personas mayores, a las personas mayores de edad, por lo menos. Que aligeren los protocolos para solucionar el que haya tanta gente mayor de edad, pues eso, vagabundeando, ya se están quedando sin dinero, ya están pidiendo por todos los lados.
2: Pues ahí queda esa petición hacia los grupos políticos y las administraciones en la península. Mientras eso pasa, desde aquí acaban de volver a salir una noche más, ya van 25 los camiones de reparto de comida para los 4 campamentos que hay en Ceuta.
1: Para responder a una de las necesidades más urgentes, el Ministerio de Sanidad, previa reunión de la Comisión de Salud Pública, ha anunciado que enviará a Ceuta, en colaboración con las comunidades autónomas, 45.000 dosis de vacunas. Son 15.000 de la triple vírica, 10.000 de difteria, tétanos, 10.000 de varicela y otras tantas de polio. Es el último paso dado por el Ejecutivo Central en una crisis que se extiende ya casi un mes. Hoy, como decimos, 25 días después, Gobierno ha hecho 2 anuncios de calado. Mañana convoca el Consejo de Seguridad Nacional y, además, crea un mando único para la gestión de la crisis en Ceuta. Alberto Apezteguía, buenas tardes.
5: ¿Qué tal? Buenas tardes. Casi un mes después de la entrada masiva, el gobierno mueve ficha. Anuncia el mando único que reclamaban los populares y el gobierno ceutí y asumen esa expresión que hasta ahora rechazaban. El vicepresidente Carlos Cuerpo.
6: El gobierno declarará mañana, martes, la situación de interés para la seguridad nacional en Ceuta y constituirá un mando único.
5: Como adelantábamos el viernes en Radio Nacional, al frente estará el ministro Ángel Víctor Torres. En Moncloa creen que supondrá un antes y un después para la vuelta a la normalidad en Ceuta. Ceuta. Y para que no se repita la emergencia, anuncian la ampliación de un plan con tres objetivos: reforzar la seguridad, revitalizar la economía y agilizar los retornos.
6: El gobierno va a poner todos los recursos necesarios a disposición de las instituciones y de los ciudadanos ceutíes, reafirmando así nuestro compromiso con la seguridad, la soberanía y la prosperidad de Ceuta.
5: Sin dar más detalles, Cuerpo avanza que las medidas todavía tienen que pasar por el Consejo de Ministros. No lo tratarán en el de mañana, el primero tras las vacaciones de Sánchez. Como primer punto en su agenda, el presidente ha convocado al Consejo de Seguridad Nacional 25 días después del inicio de la crisis.
1: El Partido Popular dice estar muy satisfecho porque el gobierno, afirman, haya copiado 3 de las 7 medidas propuestas por Alberto Núñez Feijóo para solucionar la crisis. Propuestas que, por cierto, han presentado ya en el Congreso como proposición no de ley. El Partido Popular critica que el Ejecutivo podría haberlo hecho antes y, dicen, el presidente se hubiera levantado de la toalla. Esta mañana el portavoz popular, Borja Sémper, ha exigido que se aceleren los mecanismos para devolver a los migrantes a sus países de origen.
7: Proponemos que se trasladen a Ceuta todas las unidades de extranjería necesarias para que en 3 turnos, mañana, tarde y noche, se hagan los expedientes de repatriación con urgencia.
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1: 8:16, 7:16 en Canarias. Saludamos a esta hora a Pablo Simón, politólogo de la Universidad Carlos III de Madrid. Pablo, ¿qué tal? Buenas tardes.
8: Hola, muy buenas tardes.
1: ¿Acierta el gobierno en convocar ahora el Consejo de Seguridad Nacional y también crear un mando único como llevaba pidiendo tiempo el Partido Popular y Juan Jesús Vivas?
8: El matiz lo introducías tú mismo en la pregunta, ahora. Es decir, este mando único tenía que haber sido constituido a la máxima celeridad, no más de una semana después de que se hubiera producido esta crisis, bien fuera por un mecanismo de estado de alarma, bien fuera aplicando la ley de seguridad nacional. Y es evidente que la ciudad de Ceuta se iba a ver desbordada por lo urgente que es esa tragedia humanitaria, pero también por el hecho de que se ha violentado el espacio soberano español con la llegada de estos migrantes a Ceuta. Por lo tanto, es evidente que el gobierno tenía que haber actuado mucho más rápido, que había los mecanismos para hacerlo, y esto termina dando mucha munición a los partidos de la oposición, que afeaban a Sánchez su lentitud a la hora de actuar, precisamente porque estaba fuera de juego, porque estaba en periodo vacacional.
1: ¿Hasta qué punto puede la gestión de esta crisis pasarle factura electoral al gobierno de Pedro Sánchez? ¿Está sabiendo el Partido Popular aprovechar las circunstancias de modo electoral, o crees que no está acabando de hacer la política que debería hacer en estas circunstancias?
8: Es un poco pronto para saberlo porque todavía no sabemos cuál va a ser la resolución de esta crisis, pero en cualquier caso yo creo que hay 2 elementos que se ponen encima de la mesa que desgastan al gobierno. Uh-huh. El primero y evidente es que cuando se habla de temas migratorios normalmente es percibido que el bloque de la derecha suele tener más claras las ideas. El bloque de la izquierda está más dividido, tiene posiciones más etéreas a propósito de cómo gestionar la migración. Por lo tanto, que la inmigración esté y la seguridad esté en la agenda son temas que a priori favorecen al bloque de la derecha, pero luego tengo más dudas entre si quien lo capitaliza es el Partido Popular o es Vox, porque a la hora de la verdad el Partido Popular es un partido de gobierno y a efectos prácticos ellos luego tienen que cumplir la ley, por ejemplo si después se produjera un reparto de menores. Vox, por el contrario, de momento no tiene responsabilidades relevantes de gobierno, puede canalizar mejor la protesta, es más duro en temas migratorios y puede ser probablemente el más beneficiado. En cualquier caso, esto es pronto para decirlo, tendremos que esperar algunos días y semanas más.
1: Ese mando único que anuncia el gobierno para mañana, ¿en qué debería traducirse? Porque es verdad que a finales de la semana pasada hablaban de que Ángel Víctor Torres era la persona que coordinaba esa relación interministerial de todas las carteras, digamos, que están relacionadas con esta crisis humanitaria en Ceuta. Al fin y al cabo, ¿qué puede hacer ahora un mando único, casi un mes después de la entrada masiva de migrantes? Porque el efecto político y el efecto humanitario que se debería haber hecho va a llegar tarde, sí o sí.
8: Sí, es decir, el efecto político desde luego ya está claro, es decir, ahí ya el gobierno ha asumido un desgaste muy relevante por no haberse movido más rápido, pero desde la perspectiva propiamente de la gestión humanitaria, un mando único habilita al gobierno para tener más instrumentos a su alcance. Por ejemplo, establece un régimen de subordinación entre las autoridades de la ciudad autónoma y las de los propios ministerios. Por tanto, ya no hay que coordinarse, sino que se pueden dar instrucciones de manera directa. Todo aquello que supone, por ejemplo, el establecer vías para que lleguen recursos de manera más rápida, porque es evidente que, por ejemplo, vamos a necesitar reforzar las fuerzas sanitarias, el cuerpos y fuerzas de seguridad del Estado y, sobre todo, personal administrativo para gestionar estos expedientes hacia Ceuta, se puede hacer también con esta vía. Y además, después, y esto será en una fase un poco más adelante, si tenemos que hablar de la reubicación de menores a lo largo de la península, tener un mando único permite justamente coordinar todos esos recursos, aunque ahí ya sí entran en acción las comunidades autónomas. Por tanto, desde luego, esto permite ganar celeridad. El problema es que la crisis está ahora mismo en un punto que parece casi de impas, ¿no? Es decir, parece que la situación está muy lenta, la situación parece de colapso y de desborde, y esto, si se hubiera hecho, digámoslo así, un poco antes, al menos un par de semanas antes, probablemente el escenario hoy sería muy diferente.
1: Hemos escuchado hoy a Borja Sémper volver a percutir en la idea de que el presidente del gobierno se ha pasado 22 días en la Mareta, en Lanzarote, en residencia oficial. ¿Puede pasarle factura a Pedro Sánchez haber ido solo en el primer momento de la tragedia humanitaria, que estuvo presente ahí, pero ya no volvió más hasta desde entonces? Tantas vacaciones a Pedro Sánchez, porque se está haciendo, al fin y al cabo, chanza con esto, sí. ¿Le puede perjudicar de cara al electorado, de cara a unas generales que tenemos en el año que viene?
8: A ver, yo creo que con lo de las vacaciones de los políticos tenemos demagogia todos los años y esto no es ninguna novedad, ¿vale? Es evidente que un político realmente no tiene vacaciones cuando está a primer nivel porque está todo el rato conectado.
1: Pero el año pasado con los incendios sí que interrumpió sus vacaciones. En este caso,
8: exacto,
1: no se fue.
8: Eso es, pero eso es lo relevante, es decir, lo que proyectas, ¿no? Es decir, cuando tú tomas la decisión de anunciar que has suspendido tus vacaciones, eso genera un efecto político. No el hecho de que tú no te puedas ir de vacaciones, sino el que tú no hayas anunciado su suspensión. Uh-huh. Distinto es que luego tú puedas tener pequeños recesos, como ocurre en la vida de cualquier persona, ¿no? Pero el problema es que el propio gobierno ha terminado dando pábulo también a esa idea, porque el hecho de que el presidente del gobierno justo ahora vuelva de vacaciones y justo ahora se anuncie también tanto el mando único como la reunión del Comité de Seguridad Nacional, esto lo que termina generando es esta percepción de que efectivamente hasta que Sánchez no ha terminado con sus vacaciones no ha vuelto. Y a mi juicio, si Sánchez estuvo en primera línea cuando ocurrió la crisis y dijo algo tan relevante como que se había hecho una amenaza a la integridad de las fronteras españolas en Ceuta con esa entrada masiva de migrantes tolerada por Marruecos, pues obviamente tú no puedes coger y marcharte después. Es decir, has dado una entidad a la crisis. Tienes que reaccionar de manera política para que la gente perciba el grado de la amenaza y también para que la propia población sepa que hay alguien que está a cargo, muy particularmente la población ceutí, que obviamente ahora se siente no solo abandonada, sino también en una situación de desamparo derivado de que sus propios espacios públicos pues no los pueden disponer, ¿no?, los propios ceutíes, por la situación de emergencia sanitaria y humanitaria en la que se encuentran.
1: ¿De qué manera podría reconducir el gobierno, pasando ya de tema, las relaciones con Marruecos tras lo ocurrido? Porque también tenemos hoy disparidad de opiniones a la ministra portavoz Elma Saiz respecto a la visita del rey Felipe VI a Ceuta, diciendo que prácticamente podía ir si él quería. Y luego Óscar Puente diciendo, si el rey quiere ir, nosotros somos los que tenemos que dar el visto bueno. ¿Está intentando el gobierno templar gaitas, por decirlo de alguna manera, con el gobierno marroquí e intentar no incomodarlo, enfadarlo con esa visita que prometió el rey Felipe VI?
8: Sí, en cualquier caso yo creo que la visita o no del rey es la guinda del pastel. Aquí lo relevante es que nosotros durante muchos años, y esto no solo atañe a este gobierno, sino también a los anteriores, hemos seguido una doble doctrina. De un lado, la de establecer interdependencia económica con Marruecos, en lo que se llama el colchón de intereses, para pensar que así podríamos buscar una manera de colaborar y que no le saldría a cuenta, entre comillas, a Marruecos ser desleal. Y del otro lado, la externalización de fronteras, es decir, que el propio Marruecos establece controles migratorios, pero también, por ejemplo, en seguridad terrorista, que nos es beneficioso a nosotros como país. Lo que es evidente es que este ha fallado, es decir, que esta estrategia, esta aproximación ha fallado en un contexto geopolítico, además, en el que el propio Marruecos está reivindicando su papel. Por tanto, aquí la pregunta de fondo no es tanto si el rey debería ir o no, sino si España debería cambiar su comportamiento hacia Marruecos hacia una política más transaccional, es decir, más de palo y zanahoria, más de si tú eres capaz de permitir que haya una situación de descontrol migratorio como este, pues yo voy a recurrir a otros mecanismos, como por ejemplo la Unión Europea, decir que los fondos de cooperación económica que van a Marruecos se restrinjan o se reduzcan. O, por ejemplo, hablar sobre las remesas que llegan de migrantes marroquíes a vuestro país, que es un porcentaje muy relevante de vuestro Producto Interior Bruto. Es decir, emplear también nuestras armas de negociación, porque no olvidemos que aunque Marruecos hace ese elemento de control migratorio, en términos económicos el desequilibrio es muy favorable a España. Es decir, Marruecos es mucho más dependiente de España que viceversa. Y jugar también esa carta es relevante. Entonces aquí la pregunta de fondo para este gobierno y para los que vengan después es ¿cómo vamos a cambiar nuestra relación con Marruecos sabiendo que estamos en un contexto distinto y que somos la frontera sur de la Unión Europea y en un contexto en el que además la gestión migratoria es un tema muy caliente para la opinión pública tanto española como europea?
1: Pablo Simón, politólogo de la Universidad Carlos III de Madrid, muchísimas gracias por atender la llamada de 24 horas.
8: Muchas gracias, un placer.
1: Hoy el vicepresidente y ministro de Economía, Carlos Cuerpo, como les hemos estado contando, ha estado en Ceuta. Allí ha anunciado la creación de un mando único para la gestión de la crisis, pero de lo relativo a su cartera, pues apenas ha dejado titulares. Cuerpo aseguró que se reunirá estos días con los agentes sociales para concretar las medidas necesarias para limitar el impacto de esta crisis en la economía de la ciudad autónoma. Quino Blanco es presidente de la hostelería en Ceuta y le saludamos en estos momentos. Señor Blanco, muy buenas tardes.
9: Buenas tardes.
1: Antes de nada, gracias por atendernos. ¿Cómo les ha afectado a ustedes esta crisis? ¿Están viendo ya la luz al final del túnel o todavía queda mucho?
9: No, esto queda mucho y la crisis sigue para adelante. Me mandan mis compañeros vídeos de terraza cerrada, de no poder abrir, y el negocio de la hostelería en Ceuta se está hundiendo, cuando el mes de agosto era un negocio donde te proporcionas todas las clases de mercancía, llenan las neveras, contratas más personal, sube los sueldos por las horas, y ahora mismo está muerto.
1: ¿Qué medidas proponen ustedes para limitar el impacto de esta crisis en sus negocios? ¿Cuál sería la solución o la ayuda a que les podrían prestar?
9: Con la ayuda de momento urgente es que lo que yo le diría mañana al señor ministro es que el lunes que viene tenemos nómina, tenemos sueldo, tenemos impuestos, tenemos seguridad social y hay que ayudar porque estamos ahogados. Uh-huh. Tenga usted en cuenta que se está vendiendo un 60 o 70% menos. Tenemos en las puertas de nuestro negocio cientos de personas pidiéndonos de comer. ¿Quién va a salir a Ceuta? Las personas, las madres con esos niños que salían por las tardes a sus parques, no pueden salir. Nadie puede ir a la playa. Hace dos semanas que la mitad de los chiringuitos han cerrado en Ceuta. La gente no sale. La hostelería está desesperada. He escuchado esta tarde al ministro hablar de algunas medidas, pero a mí de momento no me ha concretado nada.
1: ¿Qué medidas le pedirían al ministro Cuerpo? No sé si han podido hablar con él, hacíamos referencia a lo que le diría. ¿Qué reuniones tienen previstas con el equipo del Ministerio de Economía y qué pretenden, como digo, pedirle? ¿Cuáles son las demandas al margen de lo que ya me ha comentado?
9: Pues para mañana tenemos una reunión. Lo primero y urgentemente es paralizar todo lo que sea asunto de seguridad social, uh-huh, autónomo, para que no se ahoguen, porque van a haber que cerrar muchos negocios y ahora en septiembre se queda muchísima gente en la calle, porque el problema no viene ahora solo en el mes de agosto, que es lo que creemos. Uh-huh. Viene septiembre, octubre, noviembre, vienen meses muy malos, y con estas criaturas en la calle pasando hambre van a tener que delinquir y los negocios cerrados. Dígame usted qué hacemos.
1: ¿Usted conoce compañeros que no suben la persiana por miedo a que tengan problemas o a simplemente no poder trabajar porque la gente no sale a la calle y no consume, digamos?
9: Totalmente, si me mandan vídeos. Tengo usted en cuenta que dos días después de la invasión íbamos a abrir nuestras persianas. Yo en general tengo tres restaurantes y íbamos a abrir nuestras persianas y habían avalancha de 100 personas para entrar dentro pidiendo comida para saquearte. No se pueden abrir. Las criaturas de la playa no pueden abrir sus negocios de noche. Están agobiados totalmente.
1: También, señor Blanco, me gustaría que nos contase cuál es la realidad de la sociedad ceutí desde el 30 de julio, desde esa entrada masiva de migrantes, más de 75.000, 80.000 personas. La cifra está todavía por determinar, si es que alguna vez se determina. ¿Cuál es la imagen que hay en la ciudad de Ceuta, en la zona comercial, en el puerto? ¿Cuál es la imagen?
9: Pues mire usted, le hablo de un mes antes, era una ciudad divertida, una ciudad joven, una ciudad tranquila, una ciudad donde tenía su evolución en la hostelería, en su parque marítimo del Mediterráneo, en las calles, había movimiento, porque la gente de Ceuta es una gente que sale, en verano viene la gente de fuera. A partir del día 31 nos hemos quedado sin libertad. No tenemos libertad. Yo le puedo explicar que fui con mi hija mayor a un supermercado y pedí 5 barras de pan y me dijeron que nada más que me podían dar 2. ¿Usted se imagina esa situación en un país demócrata, en España? Porque somos españoles, pero somos españoles de una calidad de primera. Ya quisieran muchos de los peninsulares ser de la calidad de españoles que somos nosotros, porque nosotros vamos a luchar por nuestra tierra. Y lo que queremos es que nos ayuden. Lo que queremos es que nos ayuden con una urgencia tremenda, que es lo que le voy a decir yo al ministro. Ustedes se pueden reunir, con todos mis respetos. Pero esto, de aquí a una semana, tiene que haber una solución, porque la gente se ahoga, la gente cierra sus negocios. Imagínense, de estar un mes antes en una situación normal, a estar como estamos. No se lo puede usted imaginar, no sé si conoce usted Ceuta, pero no se lo puede usted ni imaginar.
1: También otro aspecto es el reputacional. Después de esta entrada masiva, después de las imágenes que hemos visto en la playa del Trampolín, ¿tienen ustedes miedo que una vez se resuelva, aunque quede mucho todavía para que se resuelva la crisis humanitaria y la crisis migratoria que se ha producido, una vez se resuelva con el tiempo, ¿tienen ustedes miedo que el daño reputacional a la ciudad, si es que finalmente existe un daño reputacional, acabe impactando la economía de Ceuta?
9: Hombre, daño reputacional hay, porque fíjese usted, si se están yendo algunas personas de aquí por miedo, imagínese usted el que viene de la península para acá. Habíamos mejorado mucho el turismo, venían mucha gente a Ceuta últimamente porque estábamos esforzándonos bastante. Ahora, ¿quién va a venir? ¿Que tenemos miedo? Sí, lo que queremos es arreglar esto. Queremos que Europa dé la cara, queremos que el gobierno dé la cara. Y el gobierno de nuestra ciudad, que está haciendo y está dando la cara, lo que queremos es que nos fortalezca, que nos den mañana unas medidas, porque mañana hay un consejo de ministros que creo que es fundamental para Ceuta. Que den la medida. Yo voy a creer en las personas, voy a creer en el ministro, porque lo he escuchado esta tarde, y quiero creer, y quiero que nos van a ayudar. No solo a la hostelería, hay que ayudar a Ceuta, hay que la gente que ha entrado, que son personas, hay que mandarla a su sitio de origen. Y si eso no se hace, Ceuta se hunde. Pero que le digo una cosa, conozco muy bien a la ciudadanía de Ceuta y vamos a pelear por nuestra tierra. Que lo peor de esto es lo que puede llegar. Porque estas personas pueden delinquir cuando les falten de comer. Y vienen muchísimas con muchísimo dinero, ¿eh? Porque hay quien paga hasta 9.000 euros para que lo pasen a la península. Y hay pobrecitos que no tienen para comer. Así que usted verá la situación.
1: Quino Blanco, presidente de la hostelería en la ciudad autónoma de Ceuta, le agradezco muchísimo que nos haya atendido y le mandamos un fuerte abrazo desde la radio pública.
9: Muchas gracias. Nosotros sí que agradecemos el interés que estáis teniendo con Ceuta, y gracias a ustedes tenemos todavía un halo de emoción y un halo de ánimo para salir adelante. Muchas gracias y a vuestra disposición.
1: Un fuerte abrazo.
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1: El municipio zaragozano de Figueruelas alberga la planta de Stellantis, de las más punteras en el sector de la automoción. Hoy ha comenzado uno de los avances que va a ayudar a afianzar el futuro de esta fábrica, de esta factoría, la producción de un coche eléctrico de marca china. Zaragoza, Miguel Ángel Moore.
10: El sector de la automoción supone cerca de 35.000 puestos de trabajo en Aragón, repartidos en cerca de 200 empresas. Buena parte de su motor es la factoría zaragozana de Stellantis en Figueruelas. El grueso de su plantilla, cerca de 5.000 personas, ha vuelto hoy al trabajo después del parón veraniego. Durante 4 semanas se ha aprovechado para realizar adaptaciones en las 2 líneas de producción. En la segunda se han realizado labores para arrancar con el montaje de un subeléctrico de una marca china. Rubén Alonso, presidente del comité de empresa.
11: Es un nuevo modelo que va a ser el primer modelo de Lian Motor que se va a fabricar en una planta española, pues la verdad, con mucho optimismo, con mucha esperanza, que no solo positivo para nuestra planta, sino también para el conjunto de la automoción.
10: De aquí saldrán 30 unidades a la hora a partir del mes de octubre.
1: De vuelta a la política, más allá de lo que ocurre estos días en Ceuta, el debate gira también en torno al ático que compró la Comunidad de Madrid para albergar la sede de la presidencia durante las obras de la Real Casa de Correos, después de que el líder del Partido Popular dijera este fin de semana que Patrimonio debería aclarar por qué compró ese inmueble a sabiendas de que no podría funcionar como oficina. Hoy la presidenta autonómica Isabel Díaz Ayuso da por zanjada la polémica. Carmen Jiménez, buenas tardes.
12: Buenas tardes. Díaz Ayuso insiste en que todas las explicaciones están dadas, aunque no ha aclarado si conocía que se buscaba un espacio o la necesidad de acometer obras en la Real Casa de Correos por problemas, por ejemplo, en las cañerías, como apuntó Feijo. Sí ha recordado que la compra se efectuó en un edificio donde hay oficinas en otras plantas.
13: Es un inmueble destinado a oficinas, que además puede albergar despachos, por cierto, como tienen en otras plantas, cualquier inmueble de esas características, y que está en venta, está en un proceso de venta, chao, ya está.
12: También ha negado, como cree la oposición, que ese ático se comprara con la intención de que fuera su vivienda.
13: Está en venta, chao pescado, está en venta, es que ya no se puede hacer mucho más.
12: Recogía sus palabras y contestaba a Ayuso el secretario general del PSOE madrileño, Óscar López.
14: Más que chao pescado es que te han pescado, Isabel, y vas a tener que dar explicaciones ante los tribunales, ante la Asamblea y ante los ciudadanos, porque te has gastado el dinero de todos los madrileños para un ático de superlujo para ti.
12: Y la ministra de Sanidad y líder de Más Madrid, Mónica García, ha ironizado en sus redes sociales con el chao pescao utilizado por Ayuso y advierte de que, aunque la presidenta dé el asunto por cerrado, la cuestión sigue abierta en los tribunales.
1: Gracias, Carmen. Y desde Francia, el secretario de Estado de Memoria Democrática ha asegurado hoy que el gobierno terminará de exhumar en los próximos 2 años todas las fosas exhumables. Ha sido en el homenaje que ha celebrado hoy el país vecino a la 9, la primera unidad militar formada en su mayoría por exiliados españoles en entrar a la capital francesa hace hoy 82 años, cuando quedó liberada de las tropas nazis. Corresponsal en París, Antonio Delgado, detalles. Buenas tardes.
15: Buenas tardes. Dice el alcalde de París, Emmanuel Grégoire, que la ciudad les debe tanto.
16: Notre ville leur doit tant.
15: 146 españoles formaron parte de la 9 de aquella compañía que entró como avanzadilla la tarde de aquel 24 de agosto de 1944 en el París todavía ocupado por los nazis. Ninguno vive ya, pero la capital francesa le rinde cada año un homenaje que enorgullece a Françoise.
17: De la fierté.
15: Hija de Francisco Morales, uno de aquellos soldados republicanos.
18: No pasarán. Ils ne passeront.
15: En el jardín parisino dedicado a la 9, unas 200 personas se han reunido esta tarde, muchas banderas de la República Española. El secretario de Estado para la Memoria Democrática, Fernando Martínez, ha hablado de los trabajos para exhumar a las víctimas de la guerra civil en España y ha expresado su confianza en que todas las fosas que se pueden excavar hayan sido exhumadas al final del actual plan en 2028.
19: Con lo cual podemos decir que se pueden erradicar las fosas comunes en España.
15: Siempre y cuando, ha precisado Martínez, la extrema derecha no llegue al gobierno.
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1: Les contamos ahora una muy buena noticia para el mercado laboral español. Gracias a la oferta de empleo público lanzada el pasado mayo de 37.000 plazas, muchos opositores están preparando su acceso a la función pública y esto se está notando en las academias, antes incluso del inicio de curso. En agosto, las matriculaciones en una de las academias más conocidas del país se ha disparado hasta un 40%, nos lo explica Elena Jiménez. Elena, buenas tardes.
20: ¿Qué tal? Buenas tardes. Esas 37.000 plazas de oferta de empleo público han hecho que muchas personas apuesten por eso, por estudiar, para conseguir un trabajo fijo. En la Academia de Jesús Polvorino, supera oposiciones, nunca habían tenido tanta gente apuntada en agosto, un 40% más que el mismo mes del año pasado. Y es que arrancar a estudiar este mes tiene ventajas.
3: Voy hojeando ciertas cosas, voy viendo un poco la estructura, unas técnicas de estudio, voy viendo un poco la dinámica a la que me voy a subir en septiembre. Y ese punto de adaptación, que cuando alguien se matricula en septiembre, que quiere arrancar con toda la fuerza, le llevaría una semana, un par de semanas, este alumno ya lo lleva hecho.
20: Las edades de quienes más intentan conseguir una oposición está entre los 35 y los 40 años. Úrsula es uno de esos casos, busca más estabilidad laboral.
21: Eso es. Yo ya había estado en, bueno, estuve de autónoma, estaba en varias empresas privadas y necesitaba una estabilidad para mi hijo. Creo que ha sido la mejor decisión que he tomado, la verdad.
20: Otros opositores como Pablo saben que agosto es un mes más complicado para concentrarse, pero vale la pena.
22: La verdad es que se hace duro, pero bueno, pienso también para motivarme en lo que puede ser el objetivo final, que es conseguir la plaza, y además como en casa tengo suerte y tengo aire acondicionado, pues bueno, se sobrelleva mejor.
20: Y es que se trata de llegar a septiembre con la dinámica de estudio ya interiorizada.
1: Lunes 24 de agosto es el día marcado en el calendario de la administración Trump como el día de económico contra Irán. El presidente de los Estados Unidos, que durante meses ha tratado de presionar a Teherán con ataques para lograr un acuerdo de paz, lo intenta ahora con la vía económica. Su secretario del Tesoro ha anunciado esta tarde lo que ha llamado Operación Paria, con la que buscan cortar todas las líneas de financiación del régimen de los ayatolás. Enviada especial a Washington, Sara Alonso, detalles. Buenas tardes.
23: Buenas tardes, Julio. Siempre hay grandes nombres para operaciones que se venden como victoriosas casi antes de nacer, pero de momento la furia épica, la vía militar, ya se ha denotado fracasada. Ahora, como dices, la apuesta es el aislamiento económico. El reloj está ya en la cuenta atrás para Irán. Es Scott Bessent, el secretario del Tesoro. Pensábamos que estaba así ya hace tiempo, porque sanciones hay desde hace casi 50 años. Ahora, sin embargo, se va un paso más allá. No solo serán directas contra Teherán, sino indirectas contra cualquiera que negocie con ellos. A la cabeza de todos ha venido China, porque es el principal comprador de petróleo y bienes persas, pero el secretario del Tesoro no ha querido dar nombres.
24: We're not gonna name names.
23: Tampoco calendarios, plazos.
24: I'm not gonna set timelines.
23: No sabemos, por tanto, cuánto tiempo va a durar este tic-tac, porque además la puerta del diálogo parece seguir abierta para Irán.
24: Iran now faces a very clear choice.
23: La pregunta dice Besant la elección entre el aislamiento o la vuelta a la normalidad con la oportunidad de regresar a la economía global.
24: Se
23: entiende que a la normalidad entendida según los parámetros de Washington, que en definitiva busca una capitulación del régimen.
1: Gracias, Sara. En Kiev, hoy Ucrania celebra los 35 años de su independencia de la Unión Soviética, unos festejos que se hacen mientras Rusia sigue lanzando ataques sobre suelo ucraniano. En la capital del país se ha reunido la coalición de voluntarios conformada por los países europeos dispuestos a contribuir con tropas en Ucrania, que se han comprometido a reforzar de manera urgente la defensa aérea del país. Detalles, María Ulate, buenas tardes.
25: Hola, buenas tardes. Así es, la coalición se ha comprometido a reforzar de manera urgente las defensas aéreas ucranianas para contrarrestar los misiles balísticos rusos. El presidente ucraniano Zelensky ha explicado que a ellos se suman nuevos paquetes de apoyo militar, fondos para la producción de drones y también para reforzar la infraestructura energética de cara al invierno. Zelensky ha explicado que Ucrania sigue esperando recibir nuevos misiles interceptores para sistemas Patriot, al tiempo que trabaja con sus socios de la coalición antibalística en la creación de un sistema antimisiles europeo. Y hoy ha sido el primer ministro británico Andy Burnham quien desde Kiev ha anunciado que Londres ya ha dado luz verde para que Ucrania pueda producir misiles Storm Shadow que hasta ahora le habían suministrado tanto Reino Unido como Francia a lo largo de la guerra. Algo que Rusia ha considerado como algo inoportuno y ante lo que ha prometido, en palabras del portavoz del Kremlin, Dmitry Peskov, tomar medidas para destruir las instalaciones dedicadas a la producción de esos misiles de largo alcance. El primer ministro británico ha asegurado que su país seguirá apoyando a los ucranianos a pesar de las amenazas indignantes que vengan por parte de Moscú, que a su entender fue quien empezó la guerra.
1: Gracias, María, y conectamos ahora con nuestro corresponsal en Oriente Medio, porque en Cisjordania Israel está construyendo un muro para separar varios pueblos palestinos. Hay familias que sufren el acoso del ejército y los colonos israelíes y quedan completamente aisladas. También en localidades como Atuf hay quienes no pueden acercarse a sus cultivos porque quedan al otro lado de esa barrera que está construyendo Israel. Allí ha estado precisamente Santiago Echevarría. Santiago, ¿qué tal? Buenas tardes.
2: Buenas tardes. La nueva barrera israelí deja a un lado el 20% de la superficie del pueblo, que es donde se concentra la inmensa mayoría de sus habitantes. Y al otro lado del muro, explica el alcalde Abdullah Bisharat, queda aislado el otro 80% de la extensión de Atuf, donde están las granjas y los cultivos, inaccesibles ya para sus propietarios. En esta área viven además unas 300 personas condenadas ahora a un desplazamiento forzoso. Entre ellas Rami Masaid y su familia, su esposa y sus hijas de 2, 4 y 6 años. Les acaba de expulsar de su propia casa el ejército israelí, que se está apropiando de todos estos terrenos. Y muy cerca de él resiste Mohamed Taufik, acosado por el otro gran ariete en esta vanguardia de la ocupación israelí de Cisjordania, los colonos. El asedio de grupos armados de civiles israelíes le impide sacar a pastar a sus 500 ovejas, que llevan cerca de 3 meses sin suministro de agua, como el resto de Atuf, porque estos colonos han saboteado todos los sistemas de abastecimiento.
1: Volvemos a nuestro país.
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1: Aunque estos días las temperaturas nos están dando una tregua, un respiro, llevamos semanas viviendo un verano muy caluroso que ha complicado la extinción de incendios forestales. Relacionado con eso, hoy la vicepresidenta tercera y ministra para la Transición Ecológica, Sarah Hessen, ha solicitado comparecer en el Congreso a petición propia. El objetivo es dar cuenta de las actuaciones de su departamento frente a esta emergencia climática y también a la gestión de los incendios. Una decisión que se anuncia cuando se cumple un mes de que se declarara el incendio de la Sierra Oeste de Madrid, parte de la emergencia de alcance nacional que arrasó cerca de 30.000 hectáreas en la zona, el peor incendio de la historia de la Comunidad de Madrid. Hoy el gobierno regional ha anunciado nuevas ayudas para empresas afectadas por ese incendio, por esos incendios cuyas consecuencias siguen muy presentes. Josefina Maestre, buenas tardes.
4: Buenas tardes. Hace un mes en España se vivió una situación insólita, la primera emergencia nacional declarada por un incendio forestal. En aquel momento había más de 60.000 personas confinadas o evacuadas por los incendios de la Comunidad de Madrid, Ávila y Toledo. Nos hemos acercado hasta el Pantano de San Juan, donde la Comunidad de Madrid ha presentado una nueva línea de ayudas a empresas de la zona. Entre ellas se encuentra Yucalcari, una empresa de deporte náutico. Fernando Suárez es su responsable.
5: No es tanto el daño de tener que volver a reconstruir todo, sino que encima el momento en el que se provocó el incendio, por ese vehículo ardiendo, pues hemos perdido más o menos un tercio de la facturación de la temporada.
4: Al lado se encuentra el restaurante La Ermita, cuya propietaria, Luisa Puente, ha manifestado su esperanza en el futuro.
6: Estoy aquí con ganas de ver esto, recobrar esplendor, reparar lo que no está bien hecho, retomarlo y hacerlo mejor si cabe. Estamos en esa predisposición y queremos que esto vuelva a renacer.
4: Hoy sigue oliendo a quemado en este espacio visitado diariamente en verano por 3.000 personas. Y a pesar del color negro, hoy la mirada era de avance y positividad.
1: Estamos ya en la última semana del mes de agosto y nos despedimos del calor sofocante, como estábamos diciendo, que ya ha desaparecido desde hace unos días en buena parte del país. Llega una borrasca atlántica que trae un cambio importante también del tiempo, con chubascos y tormentas en buena parte del país que pueden llegar a ser intensas. Varias comunidades tienen, de hecho, activados avisos amarillos, mientras en Aragón, Cataluña y Baleares el aviso es naranja, es decir, todavía más importante. Aarón Calvo, buenas tardes.
7: Buenas tardes, Julio. Como ya nos han contado desde Cataluña, este es el sonido que más se está repitiendo esta tarde. El granizo, que arrecia con fuerza en puntos del Pirineo Ostense, como en la comarca de Sobrarbe, está acompañando a las tormentas que se llevan produciendo toda la tarde. Intensas y fuertes, los bomberos de la Generalitat han atendido una quincena de incidencias que han causado varios daños materiales.
8: Pues en casa tenemos tres coches y los tres coches se los tiene que llevar la grúa y veremos a ver un poco qué es lo que ocurre. Muy malos seguros.
9: Son todo escombros, restos de basuras, etcétera. Es insalubre.
7: También daños en cultivos, como los que han afectado a unas 3.000 hectáreas en las localidades de Cinco Villas en Zaragoza y Valdealgorfa en Teruel. Además de los avisos por las tormentas, también siguen activos varios avisos por posibles crecidas repentinas en cauces menores y barrancos de Navarra, Aragón y Cataluña. También encontramos avisos naranjas por acumulados de hasta 30 litros por metro cuadrado en una hora en las provincias de Huesca y Lleida.
1: Gracias, Aarón. Donde sigue habiendo temperaturas por encima de lo habitual es en los océanos. De hecho, este pasado sábado se ha batido un récord en la superficie del mar, superando por una décima los 21 grados de media diaria, según datos del programa Copernicus de la Comisión Europea. Nos trae todos los detalles Rosa Basteiro. Rosa, buenas tardes.
10: Eso es, buenas tardes. La temperatura media diaria mundial de la superficie del mar ha alcanzado su nivel más alto registrado, superando la marca anterior establecida en marzo de 2024. El Servicio de Cambio Climático de Copernicus ha confirmado este récord de 21,1 grados medido el 22 de agosto, lo que supera al máximo anterior de 21,09 grados. El servicio satelital europeo llama la atención además sobre el hecho de que este récord se haya producido en agosto, porque lo habitual es que las máximas temperaturas del océano global se registren entre marzo y abril, tras el verano en el hemisferio sur. Una anomalía que atribuyen al desarrollo de un episodio intenso del Niño en el Pacífico tropical, que aporta un calentamiento adicional al océano. Según la Organización Meteorológica Mundial, se prevé que el Niño se intensifique en los próximos meses, mientras que el Sistema de Predicción Estacional de Copernicus sugiere que el fenómeno podría alcanzar niveles no vistos en varias décadas. Las consecuencias de un océano cada vez más caliente son muchas. Incremento de las olas de calor marinas, que se han triplicado desde 1990 y que conllevan un impacto directo en los ecosistemas y su biodiversidad, subida del nivel del mar, mayor riesgo de fenómenos meteorológicos extremos y pérdida de la capacidad de absorción de carbono del mayor sumidero natural del planeta.
1: En Madrid, la emisora comunitaria del barrio de Hortaleza, Radio Enlace, ha abandonado hoy el local municipal que se le había cedido desde el año 2022 después de que la concesión caducara en el mes de febrero. Esta emisora, que lleva más de tres décadas dando voz a vecinos y colectivos de la zona, ha anunciado que va a recurrir esta decisión porque el ayuntamiento no les ha dado oportunidad de negociar la renovación de la licencia. Nos lo cuenta Elena Nieva.
11: Desde Radio Enlace aseguran que van a presentar un contencioso administrativo y que van a pelear hasta el último momento. Insisten en que David Pérez, como concejal de distrito, sea extralimitado, que han intentado negociar con él en múltiples ocasiones sin resultado. Según Paco Aragón, coordinador de Radio Enlace, irán a la justicia.
13: Vamos a intentar ir a un contencioso. Vamos a intentar también, estamos entrando por la oficina de fraude del Ayuntamiento de Madrid, que se vea que aquí hay un caso de abuso de autoridad y hay gente que nos está asesorando para llevarlo a otras instancias.
11: La concesión de dicho local expiró en febrero. Desde el ayuntamiento se agarran a la legalidad. Borja Caravante, delegado de Urbanismo y Medio Ambiente.
14: Pues es una decisión de la Junta Municipal de Hortaleza. En todo caso, yo creo que todos los pliegos de concesión o de cesión de locales y de las relaciones que se lleva con el Ayuntamiento de Madrid se basan y se rigen por unos contratos y unos modelos de concesión, y por tanto lo que tienen que hacer es cumplirlo a ambas partes.
11: Radio Enlace seguirá emitiendo, pero desde otro local, ubicado en un sótano no adaptado y que impedirá hacer radio a personas con discapacidad.
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1: 8:52, 7:52 minutos en Canarias. Comenzamos con la cultura. Historias narradas a través de una secuencia de ilustraciones. El cómic goza de una excelente salud. Es más, cada vez más ilustradores españoles trabajan para editoriales estadounidenses. Y la serie de cómics World Tree, de la editorial Image Comics, así lo refleja Robert Álvarez.
29: World Tree es una historia de terror cyberpunk del ganador de 3 premios Eisner a mejor guión, James Tynion IV. Un cómic que ya va por su tercera entrega y que está dibujado por un ilustrador español, Fernando Blanco, que también es el co-creador de la obra.
30: Parecía que se resistía el poder hacer cómic de creación propia.
29: Desde hace años es habitual ver nombres patrios dibujando para Marvel o DC, pero ahora ya no son solo dibujantes por encargo. Muchos también comparten crédito con los guionistas.
30: Normalmente estos equipos que se forman casi siempre vienen porque has coincidido trabajando en otra serie de Marvel o DC, ¿no? Como ha sido mi caso con James.
29: Es el caso de Fernando Blanco, pero también el del ilustrador Álvaro Martínez Bueno, ganador de Eisner por dibujar y crear también junto a James Tynion IV The Nice House on the Lake.
31: Tenemos artistazos trabajando no solo para Marvel y DC, sino que con muchos autores de otras editoriales y haciendo obras buenísimas.
29: Es Arnau París, editor de Norma Editorial, especializado en cómic estadounidense.
31: Están valoradísimos. Sí que ha habido un crecimiento aquí en España, la afición al cómic. Han ido surgiendo dibujantes y han ido penetrando en la industria norteamericana.
29: El trazo español firma, con nombre propio, algunas de las historias más premiadas del cómic mundial.
1: Y nos vamos hasta Burgos. Allí comienzan las actividades previas a la octava edición del Festival Internacional de Mujeres Creadoras de Castilla y León, que se celebra del 3 al 5 de septiembre. Un proyecto único de reflexión y de pertenencia al medio rural, tal como dicta su lema de este año, Sin Lindes, Habitar la Tierra en Libertad. Radio Nacional de España, en Burgos, Luján Ortihuela.
32: Bajo el lema Sin Lindes, Habitar la Tierra en Libertad, la programación de esta octava edición va a reunir más de 50 actividades y 34 mujeres creadoras de países como Canadá, Francia, República Checa y Colombia. Hoy comienzan las actividades previas con una importante novedad, el proyecto Huellas, una propuesta de creación participativa que este año incorpora a 6 estudiantes universitarias de distintas comunidades seleccionadas a través del programa Aula Albura, impulsado por el Ministerio de Cultura. Escuchamos a Cristina Izquierdo, directora artística del festival.
33: Es un espacio que se crea junto a las mujeres del pueblo, la comprensión del territorio y con estos jóvenes universitarios seleccionados que son de Bellas Artes, donde llevan un tiempo conviviendo con las mujeres de aquí y va a ser una instalación que van a ir creando con ellas. Son grandes lienzos, son 5 grandes lienzos, donde se van a plasmar la vida de ellas y cómo se ha resistido en el territorio.
32: Una invitación a reflexionar sobre nuestra relación con el territorio como un lugar de pertenencia, compromiso y futuro.
1: Y de Burgos a Lisboa, porque los amantes del arte están de enhorabuena. Después de año y medio de renovaciones, la Fundación Gulbenkian de Lisboa reabre sus puertas. Se podrán visitar en el museo hasta 1000 obras expuestas, nada más y nada menos. Corresponsal de Radio Televisión Española en la capital portuguesa, Lara Siscar, adelante.
34: Cambiarlo todo para que nada cambie. Desde la luz, más tenue, hasta la moqueta, exactamente igual que la del día en el que abrió por primera vez sus puertas en 1969. Y todo para volver al origen, nos cuenta Xavier Salomón, director del Museo Caluste Gulbenkian de Lisboa. Este museo guarda una colección enciclopédica que empieza en el antiguo Egipto, transita por todas las épocas y casi todas las artes. Por cantidad, calidad y alcance de la colección, este es uno de los mejores museos del mundo occidental. Quien pase por Lisboa no puede perderse las obras de los grandes maestros del arte internacional, Degas, Manet, Renoir, Rubens, acompañando a la que tal vez sea la pieza más popular de esta colección, la magnífica Palas Atenea de Rembrandt. En este año y medio de trabajo se han modernizado los sistemas que controlan la temperatura y la humedad, y los cristales de las urnas tan antirreflejantes que parece que no estén. Todo para recuperar el espíritu inaugural en el que el edificio del museo es tan importante como las piezas que guarda. Una obra maestra de la arquitectura modernista portuguesa, rodeado de jardines que parecen de otro mundo y que son Monumento Nacional de Portugal.
1: Gracias, Lara, y hoy llegamos a las 9, las 8 en Canarias con Gloria Trevi.

La fiesta, una producción inmersiva, llena de baile, color y sus mejores canciones, como este Todos me miran que estamos escuchando, se hará eco en Europa como su único show celebrado en nuestro país. Concretamente va a ser en el auditorio del Starlight Occident en Marbella y va a incluir temas clásicos y también hits como este.

0: Las 9, las 8 en Canarias.
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0: Momento de actualizar la información con Elena Llanes Roldán. Elena, buenas noches.
2: ¿Qué tal? Buenas noches.
0: El Consejo General del Poder Judicial refuerza los juzgados de Ceuta. La ciudad autónoma contará con dos jueces de guardia.
2: Dos jueces de guardia hasta que la situación vuelva a la normalidad. Y además se va a reforzar también el juzgado de violencia contra la mujer en Ceuta. Es lo anunciado por el CGPJ después de que el gobierno solicitara que el órgano tomara medidas en este sentido. Lo acordado, esos dos jueces de guardia y el refuerzo del juzgado de violencia contra la mujer, lo va a adoptar a partir de mañana el Tribunal Superior de Justicia de Andalucía.
0: El gobierno ha solicitado la financiación a la Comisión Europea para hacer frente a la crisis en Ceuta.
2: Ha registrado ya formalmente esa solicitud, tal y como confirman fuentes gubernamentales a Radio Nacional de España. Pide el Ejecutivo financiación de asistencia de emergencia a Bruselas y lo hace 25 días después del inicio de la crisis en la ciudad autónoma. También hoy, lo hemos contado en este informativo, el ministro Carlos Cuerpo ha anunciado la creación a partir de mañana de un mando único para coordinar la gestión. Y también mañana se ha convocado el Consejo de Seguridad Nacional. Anuncios, medidas que, según fuentes del PP, llegan tarde. Podrían haber llegado antes, dicen los populares, si el presidente se hubiera levantado de la toalla. En Génova dicen estar satisfechos porque el Ejecutivo haya copiado, dicen, 3 de las 7 medidas propuestas por Feijóo para hacer frente a la crisis.
0: Tras 25 días de crisis en Ceuta, migrantes y ceutíes exigen medidas de calado al gobierno.
2: Miles de migrantes siguen viviendo a la intemperie, sin solución a su situación a la vista. Los habitantes de la ciudad autónoma se sienten abandonados y piden que se aceleren los procesos de repatriación. Así lo ha expresado en declaraciones a nuestro compañero Gonzalo Guancha, Halim Ahmed, portavoz de la ONG La Luna Blanca, que da comida cada día a unas 2.500 personas.
3: No nos referimos a la ley superior que protege al menor, sino a las personas mayores, a las personas mayores de edad, por lo menos que aligeren los protocolos para solucionar el que haya tanta gente mayor de edad. Pues eso, vagabundeando, ya se están quedando sin dinero, ya están pidiendo por todos los lados.
0: El sector hostelero de Ceuta resiente el impacto económico derivado de la crisis migratoria y critica la falta de concreción de las ayudas prometidas del gobierno central.
2: El presidente de la hostelería en Ceuta, Quino Blanco, en estos micrófonos ha reclamado mayor seguridad y aliviar cargas fiscales. También le pedía al ministro de Economía, Carlos Cuerpo, medidas urgentes para evitar que la ciudad autónoma se hunda.
4: Y lo que queremos es que nos ayuden. Lo que queremos es que nos ayuden con una urgencia tremenda, que es lo que le voy a decir yo al ministro. Ustedes se pueden reunir, con todos mis respetos. Pero esto, de aquí a una semana, tiene que haber una solución, porque la gente se ahoga, la gente cierra sus negocios.
2: En su visita a la ciudad autónoma, el ministro se ha limitado hoy a anunciar reuniones con los agentes sociales para concretar esas medidas urgentes.
0: Y los trabajadores de Airbus optan por mantener los paros a partir de mañana martes.
2: Es lo que

0: Se lee en el comunicado de la empresa, Airbus lamenta que el comité de huelga haya tomado la decisión de seguir adelante con esos paros. De momento, seguimos nosotros a la espera de que se pronuncien los sindicatos, mientras la dirección de la compañía dice estar analizando el impacto de esa nueva convocatoria. Airbus, además, abre la puerta al diálogo y a la negociación. Dice que un acuerdo con la plantilla es clave para los trabajadores. A partir de mañana se mantienen los paros y también las negociaciones. Veremos si fructifican o no.
1: Y del exterior, París y Riad piden solución negociada con Irán mientras Estados Unidos recrudece ofensiva económica, Elena.
0: Sí, tras reunirse en el Palacio del Elíseo en Francia, el presidente francés y el príncipe heredero saudí han subrayado en una declaración conjunta que hace falta esa solución negociada. Le piden a Irán que retome la cooperación plena con el Organismo Internacional de la Energía Atómica y a Estados Unidos también que colabore. Todo hace apenas unos minutos después de que el secretario de Estado del Tesoro estadounidense, Scott Bessent, anunciara una nueva ofensiva económica contra Irán.
2: No nation should expect to enjoy the rewards of our system while helping.
0: Contra Irán y contra los países que financian a Irán. Esa operación llamada Operación Paria, anunciada por la administración Trump hace apenas unos minutos, está destinada a cortar todas las fuentes de financiación del gobierno de los ayatolás y a presionar también a los países y empresas que mantienen relaciones con Teherán.
1: Gracias, Elena. Ahora en Radio Nacional de España empieza Radio Gaceta de los Deportes con todo lo que ha dado de sí la entrevista en directo aquí en 24 horas con Luis de la Fuente, también con otros muchos asuntos en Radio 5, la mejor información internacional con Mario Borrego Walker.
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Hola, ¿qué tal? ¿Cómo están? Bienvenidos a Cinco Continentes. Estados Unidos y Canadá nuevamente a la gresca. Ambos vecinos no han sido capaces de culminar semanas de negociaciones comerciales y este fin de semana todo se ha vuelto a venir abajo. Volvemos pues a la imposición de aranceles por parte de Trump, que desde que volvió a la Casa Blanca la tomó con Canadá, además de con muchos otros países. Espera que los aplique a partir de enero del año que viene. El caso canadiense es más sensible porque Estados Unidos y Canadá evidentemente son vecinos y porque Trump ha dejado caer en varias ocasiones que a Canadá le encantaría ser el estado número 51 de Estados Unidos, suscitando el lógico enfado tanto del gobierno del primer ministro Mark Carney como de los propios canadienses. Enseguida vamos a hablar de este nuevo desencuentro con nuestra enviada especial a Washington, con Sara Alonso. Pero antes, tenemos otros asuntos en el programa de hoy. Se los adelantamos ya en nuestro sumario.

0: Hoy, de la mano de nuestro corresponsal en Jerusalén, Santiago Echevarría, vamos a saber cómo Israel avanza en la construcción de otro muro, este situado al norte del Valle del Jordán. En Francia tenemos nuevo candidato a las primarias del Partido Socialista. Sabremos quién es Raphael Glucksmann. Estaremos en Reino Unido, donde la policía avanza en la investigación del accidente de tráfico de este fin de semana en Middlesbrough, en el que murieron 7 personas. Hay varios detenidos. Conoceremos también un informe sobre el reclutamiento de menores en Colombia y sabremos qué ha dado de sí un nuevo encuentro de la conocida como Coalición de Voluntarios que ayudan a la defensa de Ucrania y que ha tenido lugar hoy en Kiev, con la presencia, por cierto, del nuevo premier británico Andy Burnham.
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0: Desde que poco después de volver a la Casa Blanca, Donald Trump dijera aquello de que Canadá podría o querría ser el estado número 51 de los Estados Unidos, la relación entre ambos países, entre ambos gobiernos, se ha agriado de forma notable. Estos días hemos vuelto a ser testigos de ello, después de que descarrilaran en el último momento las negociaciones entre Washington y Ottawa en torno a su relación comercial. Mientras Trump va a imponer nuevos aranceles en los próximos meses, a partir, se supone, de enero del 2027, el primer ministro canadiense, Mark Carney, no se arruga y promete una respuesta igual de contundente. Vamos con Sara Alonso, nuestra enviada especial a Washington. Sara, buenas noches.
2: Buenas noches, Mario. Efectivamente, el ministro de Canadá no se achanta. Estados Unidos y Canadá son aliados de larga data. No menciona expresamente a Donald Trump, pero sabe que recientemente, es decir, desde que llegó de nuevo a la Casa Blanca, las cosas han cambiado. Estados Unidos ha cambiado, establece aranceles a países aliados, los usa como arma. Muchas veces su firma está escrita a lápiz.
3: We recognize that sometimes its signature was written in pencil.
2: Vamos, que se puede borrar. O lo que es lo mismo, que no vale nada. Como dices, al fracasar esa negociación, los aranceles de Washington para algunos productos canadienses, son del 50%, entraron en vigor el sábado. Serán recíprocos.
3: Canada will match Washington's new tariffs, dollar for dollar.
2: Dólar por dólar, decía Carney, que aseguraba que no pueden aceptar lo que Estados Unidos ofrece ni tampoco dar lo que piden. Carney ha dicho que va a defender a sus empresas y su soberanía. Como dice Trump, en algunos momentos parece cuestionarla cuando habla de Canadá como el estado número 51. El primer ministro canadiense, algo de economía, sabe. Estaba al frente del Banco de Canadá cuando tuvo que gestionar la crisis de 2008. Era gobernador del Banco de Inglaterra cuando tuvo que hacer frente al Brexit. Sabe que esta situación tendrá un coste para Canadá, pero ha repetido en varias ocasiones que es mejor no tener acuerdo que tener uno malo. Hace unos minutos, el secretario del Tesoro de Estados Unidos, Scott Bessent, le dedicaba unas palabras.
4: Carney rose to power on an anti-American, anti-Trump platform.
2: Asegura que Carney llegó al poder por su antiamericanismo y su posición anti-Trump. A Trump obviamente no le ha gustado que Canadá responda y en su Truth ha subido la apuesta. A partir de enero también aranceles de 50% a los coches y componentes canadienses. Si siguen por esta senda de escalada, es posible que lleguemos a un asunto que hasta ahora ha sido tabú y que Carney ya ha deslizado. La energía.
3: Supplying 99% of their natural gas imports,
2: Canadá representa el 99% de las importaciones de gas, el 85% de las de electricidad y el 60% de las de petróleo crudo en Estados Unidos.
3: I don't think they want us to stop sending any of that energy.
2: No creo que quieran dejar de recibir esa energía, aseguraba. Veremos cómo avanza esta confrontación comercial y cómo lo encajan los ciudadanos a uno y otro lado, porque al fin son las empresas, los trabajadores, la gente la que va a sufrir el deterioro de esta situación. Y veremos, de otra parte, si hay más guerras comerciales a la vista, porque en la campaña para castigar a Irán, ahora centrado en el aspecto económico, lo que contemplan son sanciones indirectas. Washington planea castigar a todo el que comercie con Teherán. No se han dado nombres ni plazos, pero a nadie se le escapa que el principal comprador de crudo iraní es China.
0: Gracias, Sara. Irán acaba de decir, a través de su ministro de Economía, que dispone de un plan de 2 años para contrarrestar esas sanciones americanas. Así que veremos en qué consiste ese plan y si lo detallan en las próximas horas o días. Israel ha comenzado a construir un muro dentro de Cisjordania, de la Cisjordania ocupada, que fractura pueblos palestinos, como Atuf, al norte del Valle del Jordán. La mayoría de sus habitantes ya ni siquiera pueden acercarse a sus cultivos y pastos, que quedan al otro lado de la nueva barrera. El muro también aísla a decenas de familias condenadas a la expulsión forzosa, arrinconados por el acoso del ejército y de los colonos israelíes armados, que están asaltando las viviendas y saboteando los sistemas de riego. Nuestro corresponsal en Jerusalén, Santiago Echevarría, lo ha podido comprobar en persona recientemente. Santi, buenas noches.
5: Hola, Mario, buenas noches. Sí, este pueblo palestino de Atuf ya está partido en dos por la construcción de este nuevo muro israelí dentro de la Cisjordania ocupada. Lo que separa esta fortificación es, por un lado, a la inmensa mayoría de sus 1.200 habitantes, que quedan concentrados en solo el 20% de la superficie del pueblo. Y al otro costado de la barrera, según explica el alcalde Abdullah Bisharat, queda aislado el otro 80% de la extensión de Atuf, donde están las granjas y los cultivos, claro, ya inaccesibles para sus propietarios, que ni siquiera pueden acercarse a trabajar sus campos o a pastorear sus ovejas. Pero además, en esta segunda zona, en esta área agroganadera, también viven unas 70 familias, unas 300 personas aproximadamente, condenadas ahora a una expulsión forzosa, arrinconadas entre la cicatriz, que es el trazado de este nuevo muro, y el avance del ejército de Israel por ese mismo terreno. Fundamentalmente, esas son la espada y la pared, digamos, que le han arrebatado todo a Rami Masaid. Porque las fuerzas armadas le han expulsado de su casa a él, a su esposa y a sus 3 hijas de 2, 4 y 6 años. Han declarado esa zona área militar restringida y se han apropiado de ella. La familia Masaid se ha marchado y ha dejado atrás también su cultivo de alfalfa, muy cerca del rebaño de Taher Abdullah. La construcción del muro avanza directamente hacia su casa y hacia sus corrales, que ya han sido demarcadas también como área militar, y esta misma semana, muy probablemente, el Taher va a ser el siguiente desplazado forzoso. Y ya por último, Mario, al otro lado de este nuevo muro aún resiste Mohamed Taufik, él en concreto acosado por el que sería el otro gran ariete en esta vanguardia de la ocupación israelí de Cisjordania, los colonos. El asedio de estas turbas violentas, de estos grupos armados de civiles israelíes, le mantienen asediado en su propia casa y le impiden sacar a pastar a sus 500 ovejas. Su familia se está arruinando solamente para mantener con vida a todo este ganado, porque hace casi 3 meses que no llega nada de agua a este pueblo de Atuf. La construcción del muro, por un lado, y el sabotaje de los colonos, por otro, pues entre estos dos factores han inutilizado todos los sistemas de abastecimiento. Solo cuentan con el suministro muy puntual de pequeñas cisternas remolcadas casi clandestinamente por los tractores de los vecinos. En fin, los colonos, el ejército y el nuevo muro israelí están acelerando de este modo la limpieza étnica de Cisjordania, la expulsión de la población palestina, que casi ya se ha completado en esta parte del Valle del Jordán.
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0: De un conflicto pasamos a otro, en este caso el de Ucrania. Kiev ha sido hoy escenario de una reunión de la denominada coalición de voluntarios, en la que el presidente ucraniano, Volodymyr Zelensky, ha reclamado nuevamente a sus aliados que les entreguen antes del invierno un nuevo paquete de ayuda militar con el que poder frenar los constantes ataques rusos de estas últimas semanas. Como novedad, la presencia en la capital ucraniana del nuevo primer ministro británico, Andy Burnham. Nos lo va a contar María Ulate. ¿Qué tal, María?
6: Hola, Mario. Sí, tras la reunión de la coalición de voluntarios, el presidente ucraniano, Volodymyr Zelensky, ha confirmado que el país recibirá nuevos paquetes de ayuda en materia militar y energética. Pero que la prioridad será el fortalecimiento de la defensa antiaérea. Es algo que ha corroborado el francés Emmanuel Macron. Los interceptores balísticos son algo prioritario, por lo que ha urgido a la coalición a acelerar su entrega y también ha alertado de que en las próximas semanas cabe esperar nuevas provocaciones de Rusia contra los países europeos con el fin de disuadirles de su apoyo al gobierno ucraniano. Y como decías, hoy mismo el primer ministro británico, Andy Burnham, se ha desplazado a la capital ucraniana para unirse a las celebraciones del Día de la Independencia y allí ha anunciado que Londres ha decidido compartir con Ucrania la tecnología de producción de los misiles de largo alcance Storm Shadow. Estamos brindando apoyo en todo lo que podemos y anunciamos el acuerdo al que hemos llegado para que Ucrania pueda fabricar más armas aquí. Esto es algo que, como puedes imaginar, Mario, no ha gustado nada a Moscú, tal y como ha demostrado el portavoz del Kremlin, Dmitry Peskov, quien ha acusado a Gran Bretaña de participar en esta guerra del lado del régimen de Kiev, echando leña al fuego de forma metódica y constante para impedir un proceso de solución pacífica. Y también ha asegurado que las Fuerzas Armadas rusas están identificando los lugares de producción de esos misiles de largo alcance y otros equipos militares incluidos en el acuerdo y que están tomando medidas para destruir las instalaciones. Y por su parte, Francia ha propuesto hoy prestar más atención a la flota fantasma de Rusia y también celebrar una reunión aparte sobre este tema.
7: Ukraine's future in the European Union is the best guarantee.
6: Escuchamos al presidente del Consejo Europeo, Antonio Costa, quien ha dejado claro que el club comunitario va a seguir del lado de Ucrania y que a pesar de que el proceso de adhesión a la Unión Europea se presenta largo y complicado, hoy es esta institución, la Unión Europea, la mejor garantía de seguridad y estabilidad a largo plazo para el país. Hay que recordar, Mario, que la coalición de voluntarios y la visita de Burnham a Kiev se producen en un momento complicado para Kiev, porque si bien está infligiendo daño a Rusia con sus ataques de largo alcance contra refinerías de petróleo y almacenes pertenecientes a su mayor minorista, también está sufriendo constantes bombardeos y bajas en el frente. En julio, de hecho, se registró en Ucrania el mayor número de víctimas civiles desde los primeros meses de la invasión rusa por la falta de defensas aéreas. El presidente Zelensky, además, se encuentra en uno de sus momentos más bajos de popularidad tras el cese de su ministro de Defensa, Mikhailo Fedorov, el pasado mes de julio, quien contaba con un gran apoyo popular.

0: Vamos a hablarles ahora del Reino Unido, donde la policía ha detenido a una docena de personas en relación con un grave incidente de tráfico ocurrido este pasado fin de semana cerca de la ciudad de Middlesbrough, en el que fallecieron 7 personas, entre ellas 2 agentes de policía. Nos va a traer los detalles desde Londres nuestro corresponsal Guillaume Bontoux. ¿Qué tal, Guillaume?
1: Hola Mario, buenas noches. El accidente tuvo lugar en la madrugada del sábado en una autopista cerca de Middlesbrough, en el noreste de Inglaterra. Según la investigación en marcha, un coche en el que viajaban 5 jóvenes había provocado varios incidentes en la carretera y estaba siendo perseguido por la policía. Entró en la autopista en sentido contrario e impactó a toda velocidad contra un vehículo de la policía. La colisión dejó 7 muertos. Los 5 jóvenes tenían entre 17 y 23 años y además los 2 agentes que viajaban en el coche patrulla. Esta tarde la policía de la zona ha anunciado la detención de 12 personas por su posible vínculo con actividades criminales previas al accidente, 9 hombres y 3 mujeres sospechosos de varios delitos como posesión de armas de fuego y pertenencia a una organización criminal. 4 de los 5 jóvenes fallecidos, explican los investigadores, tenían antecedentes penales, 2 de ellos por conducta sin carnet. La investigación sigue para establecer las circunstancias exactas del accidente. Este ha provocado una gran conmoción en el país, con numerosos homenajes en estos días a los 2 policías fallecidos y reacciones de políticos de todos los partidos. El primer ministro Andy Burnham hablaba esta tarde desde Kiev de un suceso terrible, desgarrador. Un suceso que también conlleva polémica. Los medios británicos han ido publicando desde el sábado varios vídeos grabados para redes sociales, especialmente para TikTok, y atribuidos a algunos de los jóvenes fallecidos. Se les ve circulando a gran velocidad, incluido en espacios prohibidos a coches como parques y caminos. Este fenómeno, eso de grabar conducción temeraria y compartirlo en las redes, se ha incrementado en el Reino Unido y preocupa a las autoridades. La policía asegura que de momento no hay indicios de que las conductas observadas en la noche del viernes al sábado en Middlesbrough se grabarán para TikTok, pero el gobierno laborista ya ha contactado con las redes sociales. Les ha pedido retirar los videos que comparten actos de este tipo. No se puede celebrar ni monetizar la conducción temeraria, aseguraba a la BBC el secretario de Estado para la Defensa. Desde Ucrania, el primer ministro pidió también la retirada de contenidos que glorifican conducciones peligrosas por diversión. Cualquiera que lo haga está haciendo algo condenable e inaceptable, advierte Andy Burnham, mientras el regulador británico de los medios, el Ofcom, recuerda a las plataformas digitales su obligación de reducir al mínimo la exposición de los jóvenes a contenidos violentos o que fomentan retos peligrosos.
0: Gracias, Guillaume. Este próximo mes de octubre está previsto que se celebren las primarias del Partido Socialista de Francia con vistas a tener su candidato para las elecciones presidenciales del 2027. Hay ya varios nombres confirmados, algunos muy conocidos como el de Ségolène Royal o otros menos conocidos como el de Philippe Brun, entre otros. Desde ayer domingo se suma a esta terna Raphaël Glucksmann, cuya candidatura llevaba ya rumoreándose desde hace bastante tiempo. Vamos a saber más de él con nuestro corresponsal en París, Antonio Delgado. Hola, Antonio.
2: ¿Qué tal? Buenas tardes, Mario.
0: Raphaël Glucksmann confirma por fin que se presenta. No es una gran sorpresa.
2: Él dijo en mayo que se iba a dar 3 meses para reflexionar y ha acabado llegando a la conclusión que todo el circo político francés esperaba. Raphaël Glucksmann va a ser candidato a la presidencia de la República Francesa.
3: Je suis candidat à l'élection présidentielle.
2: Lo confirmó anoche en una entrevista en TF1. ¿Quién es Raphaël Glucksmann? Podemos decir que es hijo del filósofo André Glucksmann, fallecido en 2015, o que es la pareja de la presentadora del principal informativo de la televisión pública francesa, la pareja de Léa Salamé, ella afortunadamente viva y coleando, pero que se va a tener que retirar, dicho sea al margen, de los platós durante esta campaña electoral. Pero Raphaël Glucksmann es sobre todo el líder del partido Plaza Pública, que es una formación de línea moderada, europeísta, una izquierda, digamos, liberal, sin dogmatismos, que es un partido autónomo, pero que está en la órbita del Partido Socialista. Klusmann es algo así como un alumno ejemplar del centro-izquierda francés y europeo, y aspira a ser el candidato de los socialistas. Va a concurrir, antes que al Eliseo, a las primarias del Partido Socialista y, en principio, es el favorito para esa elección interna que se celebraría en octubre.
0: Klusmann, Antonio, podría ser o podrá ser el candidato de los socialistas, pero difícilmente va a ser el candidato de toda la izquierda.
2: Claro, porque la suya es una candidatura, si es que se confirman esas primarias, incompatible con la de la otra gran personalidad en la izquierda francesa, que es el líder de Francia Insumisa, Jean-Luc Mélenchon. Mélenchon es algo así como la antítesis de Klusmann, o Klusmann la antítesis de Mélenchon. Mélenchon es radical, soberanista, programa intervencionista en clave económica, no rompe con la Unión Europea, pero la cuestiona mucho. Es decir, que son agua y aceite. Y de hecho el propio Klusmann dejó ayer claro que no habrá mezcla posible.
0: Antonio.
3: Il n'y aura plus jamais d'accord avec Mélenchon.
2: No habrá pacto jamás con Mélenchon. La gran baza política de Klusmann, de hecho asumida por él, es presentarse como el candidato de izquierdas aceptable para el gran público francés, capaz de aglutinar al centro. La pregunta es si queda suficiente centro en Francia para llevar a Rafael Klusmann al Eliseo.
0: Precisamente, Antonio, los últimos sondeos lo que hacen es favorecer a Jean-Luc Mélenchon.
2: El último publicado esta mañana por el Instituto Harris atribuye a Mélenchon una intención de voto del 16% en la primera vuelta de las presidenciales. Klusmann, cuyo gran aval fue su resultado en las europeas de 2024, cuando obtuvo el 14%, ha ido perdiendo fuelle desde entonces y hoy, según este sondeo, estaría en el 10%. Mélenchon 16, Klusmann 10. Es decir, que Mélenchon es hoy por hoy, a estas alturas, 24 de agosto, la opción más firme en la izquierda francesa.
4: La victoria es posible.
2: La victoria es posible, proclamaba ayer en un mitin el líder insumiso. De hecho, según ese sondeo, Mélenchon se impondría no solo en la izquierda, sino también obtendría mejores resultados que los candidatos del centro y del centro-derecha, que Édouard Philippe o que Gabriel Attal, incluso si esos se acaban fusionando. Es decir, que Mélenchon está en disposición de pasar a segunda vuelta y de disputarse la presidencia de la República con la favorita, que sobre eso no hay dudas, es Marine Le Pen. Es un sondeo, la política francesa es muy voluble, como todas, pero el escenario que ahora mismo dibujan los sondeos es un duelo en segunda vuelta entre el líder de la izquierda radical y la de la extrema derecha.
0: Ese hipotético duelo o enfrentamiento, Antonio, en segunda vuelta sería inédito, ¿no? Y para algunos, además, un escenario de pesadilla.
2: Sería la pesadilla para el centro-izquierda y el centro-derecha, para los partidos que han gobernado Francia pues prácticamente desde el fin de la Segunda Guerra Mundial, y seguramente sería también muy inquietante para Bruselas y otras capitales europeas, porque son dos candidatos, en cierto modo, antisistema. Pero sería el escenario ideal para sus votantes, claro, y para ellos mismos. Mélenchon cree que su mejor opción para llegar al Eliseo es jugársela en segunda vuelta con Le Pen, y Le Pen no lo dice, pero todo el mundo sabe que su mejor opción es enfrentarse a Mélenchon. Hoy por hoy, los sondeos dicen que en un duelo así, Le Pen sería de largo la ganadora, porque Mélenchon suscita aún más rechazo que Le Pen en la opinión pública francesa. Pero bueno, estamos hablando de sondeos, queda todavía partido, lo que pasa es que cada vez queda menos de 8 meses para la primera vuelta de las elecciones presidenciales en Francia.
0: Veremos qué sucede paso a paso. Gracias, Antonio, un abrazo.
2: Otro para ti.

0: Pues nos acercamos ya al mes de septiembre y esta semana vamos a poner fin, lamentablemente, a nuestra colaboración estival con Pilar Requena, directora de Documentos TV de Televisión Española, con la que hemos estado repasando muchos temas de la actualidad internacional a través de los documentales que han ido emitiendo esta temporada. Pilar, ¿qué tal?
1: Hola, ¿qué tal? Bueno.
0: Hoy, como despedida, Pilar, había pensado que podíamos hablar de la tan cacareada y manoseada palabra geopolítica, ¿no? Hay una geopolítica al documental, eso daría para un documental, desde luego. Vamos a empezar hoy hablando de los gobiernos y líderes que ocupan en nuestro programa, desafortunadamente, de un tiempo hasta ahora, ¿no? Y comenzamos, creo, con Estados Unidos, siempre protagonista y ahora más que nunca, con su presidente Donald Trump a la cabeza, por su belicismo, ¿no? Hemos visto a un Trump molesto por no recibir el Premio Nobel de la Paz, pero bueno, tampoco es sorprendente, ¿no? Si nos atenemos, por ejemplo, a que es el responsable de operaciones militares tan recientes como la de Venezuela, ¿no? Ese rapto en Nicolás Maduro, como los bombardeos sobre Irán y posteriormente el conflicto en el que todavía está inmerso.
2: Estados Unidos ha estado permanentemente en guerra desde que se convirtió en una nación independiente.
3: La guerra ha forjado su identidad nacional.
4: Y hemos arrastrado este principio de una república armada y dispuesta a
0: defenderse hasta... Pues esto es así, ¿no? Estados Unidos siempre se asocia desde hace décadas al conflicto, a la guerra. Es un país en el que las armas son algo inherente a su cultura, ¿no? A su forma de entender todo, básicamente. Y con Trump, a pesar de su promesa en campaña de que no iba a meter a Estados Unidos más en conflictos y demás, pues ha ocurrido lo contrario, ¿no? Lo ha metido en conflictos como el de Irán. Y creo yo, y no sé si estás de acuerdo conmigo aquí, Pilar, es que Estados Unidos está perdiendo imagen, moral, peso diplomático. Es decir, estos conflictos últimamente en los que se ha metido, bajo la gestión sobre todo de Donald Trump, les está costando.
1: Creo que en esta ocasión les está costando, pero siempre les ha costado. Recordemos la...
0: pero ahora...
1: Recordemos la guerra de Vietnam.
0: Sí, sí, pero bueno.
1: Que nos hemos olvidado que le costó también a un presidente el cargo. O sea que es un poco lo que hemos oído en el total, ¿no? Ha estado permanentemente en guerra. De hecho, Estados Unidos nace de una guerra. Uh-huh. Y a partir de ahí siempre tiene una violencia y sobre todo una predisposición a intentar controlar el mundo, a intentar tener una hegemonía militar de la que depende también una industria muy potente y que da muchos puestos de trabajo, tampoco nos olvidemos. Pero sobre todo a partir de la Segunda Guerra Mundial lo que instaura es un nuevo orden internacional. Y quizá lo más terrible es que intenta al mismo tiempo imponer su moral al mundo. Y eso lo hemos visto una y otra vez. Ahora, porque tenemos un personaje al frente de Estados Unidos, que es Trump, que lo que diferencia a este personaje de otros presidentes norteamericanos es que, dicho muy en plan muy muy muy clarito, es que es muy bruto y no tiene filtros. Yo creo que eso es lo que no disimula. Es decir, también se extrajo a Noriega de Panamá. Parece que nos hemos olvidado. Nos hemos olvidado del golpe de Estado en Chile. Nos hemos olvidado de la contra nicaragüense. Nos hemos olvidado de la invasión de Irak. Nos hemos olvidado de muchas cosas.
0: Sí, pero es la forma, ¿no?
1: Exactamente, porque la forma ha cambiado. Antes intentaban, digamos...
0: ocultarlo, disimularlo.
1: No, disimularlo. O sea, vestirlo de derechos humanos. Humanos, exacto, vestirlo de derechos de la mujer.
0: Y eso se ha esfumado con
1: Trump. Trump. Trump es claro, dice, yo voy ahí por los intereses de Estados
0: abusón,
1: Unidos.
0: Abusón, ¿no? Como le dice mucha gente.
1: Y por mis intereses.
0: Abusón, o sea, de patio, de
1: exactamente,
0: colegio.
1: Es un abusón. Y va por sus propios intereses también, no solo por los de Estados Unidos. Él tiene sus intereses económicos.
0: Sus negocios, sí, sí.
1: Y sus negocios en todo esto. Y las guerras, por supuesto, le permiten hacer esos negocios. Y
0: pero esto le está costando, ¿eh? Le está costando imagen. Ha perdido mucha presencia a nivel diplomático. ¿Crees que esto le puede beneficiar a quién es su gran rival, a China, que podría, digamos, convertirse a corto plazo en primera superpotencia mundial? Porque, desde luego, la imagen de uno y otro han cambiado radicalmente en los últimos años, de cara al gran público.
1: Vamos a ver, China lo que no hace es invadir de forma tan tan clara como Estados Unidos. China lo que está haciendo...
0: O imponer.
1: Pero,
0: su visión, por lo menos.
1: Pero China lo que sí que está haciendo es igualmente defender sus intereses y colocarse en otras zonas del mundo, como África, como Latinoamérica. Lo que pasa es que lo hace como a la chita callando. Es decir, yo me coloco, yo saco los recursos, exploto esos recursos de la manera más radical posible también, pero no utilizo la fuerza militar, utilizo la fuerza económica. Y entonces parece como que está mejor vista, ¿no? Pero no nos olvidemos que China es una dictadura pura y dura también, y que también tiene sus intereses en determinadas zonas, y que si en un momento determinado esos intereses están puestos en duda o determina que tiene que invadir, va a invadir. Y ahí quizá nos vamos al segundo.
0: La gran pregunta aquí, Pilar, es... ¿A qué espera China para invadir Taiwán?
5: ¿Por qué hay tantos cazas chinos sobrevolando el cielo de Taiwán?
3: China quiere someter a Taiwán bajo su dominio.
0: En mi opinión, te la voy a dar, que es muy personal además, por eso es mi opinión, es que Trump no acudiría en defensa de los taiwaneses en el caso de que China invada.
1: Yo creo que Trump acudiría solo si le interesa, y habría que ver si le interesa realmente enfrentarse militarmente a China.
0: ¿A día de hoy?
1: A día de hoy yo creo que no, porque a él lo que le interesa es controlar económicamente a China. ¿Por qué China se está esperando? Bueno, porque de momento a lo mejor tampoco tiene mayor interés en liar ahí una guerra sin saber cómo van a reaccionar también otros países, que no solo está Estados Unidos. Lo que pasa es que, bueno, si se asientan precedentes de invasiones como la de Ucrania y como la de otros países, a China le das también un poco la excusa perfecta para, en el momento en que decida invadir Taiwán, invadirlo. No es su, para ellos es una provincia rebelde, no es un país. Y de hecho Taiwán no ha conseguido tampoco ese reconocimiento diplomático necesario como para que, bueno, que todo el mundo cerrase filas con ese país, ¿no? Dentro de 3 años se cumple el centenario de la República Popular China. Quizá no tenemos que perder de perspectiva
0: lo que
1: pueda o no pueda querer hacer para ese aniversario, o de cara a ese aniversario, el régimen dictatorial chino, ¿no? Yo creo que estamos en un mundo que cada vez nos cuesta más entender, e incluso geopolíticamente. Yo creo que antes teníamos muy claro, estas son las potencias, estas son las potencias medias y estas son las potencias menores, ¿no? Ahora vemos que hay muchos países que están intentando situarse como potencias regionales. Es verdad que no pueden ser mundiales, pero vemos un Qatar que está con una Arabia Saudí que son rivales por colocarse como potencia en el Golfo. Luego vemos en Oriente Medio a Irán, que también no quiere perder el papel que tiene. Y por otro lado están los otros países que sí que quieren que lo pierda. Tenemos a Estados Unidos que sigue haciendo su política de siempre, lo que pasa es que ahora lo hace de forma descarnada. Es que yo creo que esa es la palabra. Trump es descarnado. A Trump le da igual las consecuencias y lo que pensemos los demás, y le dan igual los derechos humanos, le dan igual los muertos.
0: Poco le importa también su país, ¿no? Porque no parece ser consciente de que cuando él no esté, el país va a seguir estando ahí y tendrá que recoger todo lo que ha roto, de alguna forma, ¿no? O intentarlo por lo menos. Porque el que venga será probablemente muy diferente a Donald Trump. Ya veremos.
1: Porque,
0: claro, nunca se sabe.
1: Porque los que le podrían sustituir en el Partido Republicano, si es que realmente pensamos que
0: puede ser Marco Rubio o J.D. Vance,
1: uno de esos dos. Tampoco es que sean... No son tan descarnados como él, mantienen mejor las formas, pero el fondo es probablemente el mismo. Entonces... Bueno, Estados Unidos tiene un conflicto consigo mismo, creo yo. O sea, un conflicto incluso puede ser que hasta de identidad, ¿no? Como decimos, si es un país que nació de una guerra y que constantemente ha estado inmerso en guerras y que se ha convertido en un país permanentemente preocupado y mirando a ver dónde podía influir de una manera de la manera que respondiese a, a sus intereses y lo hacía de forma militar, ellos también eligen a sus líderes. Y ninguno de ellos, o sea, vamos a ver, a Obama se le dio el Premio Nobel de la Paz y luego vimos las consecuencias también. También entró en guerras, también bombardeó y,
0: difícilmente comprensible,
1: y abandonó Afganistán a su suerte.
0: En
1: que,
0: 2021,
1: que Afganistán
0: exacto.
1: se abandonó. No, Afganistán
0: años.
1: Se abandonó en el 2014, que siempre nos hemos olvidado.
0: Bueno, es verdad.
1: Afganistán
0: pero
1: se abandonó.
0: Pero lo que todo el mundo identifica fue esa salida precipitada de agosto
1: que
0: del
1: fue
0: 2020.
1: Biden.
0: Sí, sí.
1: Que fue totalmente. Biden,
0: Estados Unidos
1: un demócrata. Es decir, yo creo que lo que diferencia a Trump de todos los demás es ese ser descarnado.
0: Sí, que le importa poco o nada.
1: Que es un empresario.
0: Sí, sí.
1: Es un empresario, no, él no es un político, él es un empresario que ha podido jugar con las redes, ha podido jugar con los bulos, ha podido jugar con todo aquello que ahora domina una gran parte de la política y una gran parte de la sociedad. El engaño, todo eso es lo que ha beneficiado a Trump y todo eso es lo que permite que un personaje como Trump pueda llegar a liderar un país. El problema es que lidera a la primera potencia del mundo, ¿no? Y eso...
0: Sin Estados Unidos y sin Trump y anteriormente, evidentemente, Joe Biden, sería incomprensible, Pilar, seguir viendo a Benjamin Netanyahu como primer ministro de Israel, pero ahí sigue, a semanas, por cierto, de unas elecciones en las que tiene todo en su contra, pero en las que a nadie extrañaría de que saliera del apuro una vez más.
6: Vamos a imponer un asedio total a Gaza. ¿Querían el infierno? Pues lo tendrán.
7: Netanyahu está acusado de crímenes de guerra y de lesa humanidad.
6: La Corte Penal está intentando atar las manos a Israel y evitar que nos defendamos. Atacar los hogares de los ciudadanos fue una decisión.
0: ¿Se puede entender la historia reciente de Israel sin Netanyahu?
1: No.
0: Porque está marcando la historia de su país.
1: Está marcando completamente la historia de su país. Está haciendo... está haciendo que incluso la existencia de Israel esté puesta en duda por mucha gente, ¿no? O se plantee mucha gente si realmente qué está pasando allí, ¿no? Ahora ha pasado a un segundo plano. Tenemos otros primeros planos y vuelve a el conflicto, la guerra con Gaza, vuelve a estar un poco olvidada, pero sigue ahí. Sigue ahí. La violación de los derechos humanos es continua, los crímenes de guerra son también continuos, de hecho la orden de arresto internacional por parte del Tribunal Penal Internacional sigue esperándole, como quien dice en La Haya, pero mientras tenga,
0: sí, pero
1: como
0: mira
1: bien
0: cómo
1: has dicho, el apoyo de Estados
0: claro,
1: Unidos.
0: Claro, mira cómo ha arrastrado países. Incluso a Estados Unidos a no reconocer la Corte Penal Internacional, ¿no? A esa campaña de desprestigio de un organismo que lleva años funcionando y que ahora,
1: bueno,
0: una vez han decidido que van a por Netanyahu y sus dos ministros es cuando...
1: No, Estados Unidos nunca ha reconocido el Estatuto de Roma,
0: decir,
1: porque Estados Unidos lo que no quiere es que sus soldados...
0: Pero no ha puesto ninguna pega cuando los líderes a atrapar eran otros.
1: No ha puesto porque no le interesaba. Él lo que no quiere es que el Tribunal Penal Internacional vaya también contra él, porque es que a lo mejor se le podrían demostrar crímenes de guerra, a lo mejor no a él, pero sí a algunos de sus militares. Putin también está en orden de arresto.
0: Y Estados Unidos no levantó ni dijo nada en su momento cuando dijeron, uy, si atrapan a Putin, maravilloso, ¿no?
1: No, claro, pero es que tenemos que tener en cuenta que el Tribunal Penal Internacional, que menos mal que tenemos algo, todavía adolece de que las grandes potencias no lo reconocen.
0: China ha sido, no lo hace, por ejemplo.
1: No, ni China, ni Rusia, ni Estados Unidos. ¿Por qué ha sido posible enganchar dar la orden de arresto internacional contra Trump y contra Putin? Porque Ucrania sí que lo tiene reconocido, entonces lo que dice el Estatuto de Roma y lo que dice el Tribunal Penal Internacional es que aquello que hagan contra los ciudadanos del país que lo reconoce o en el país que está reconocido, que reconoce el Estatuto de Roma, como es Ucrania, lo que ha hecho contra los ucranianos, en este caso fueron los niños ucranianos secuestrados por Putin, o lo hecho también dentro de Ucrania, sí que es susceptible de ser juzgado por el Tribunal Penal Internacional. Pasa lo mismo con Netanyahu. Israel no tiene reconocido al TPI, pero sí que lo tiene, sí que tiene pedida un estatuto especial los palestinos. Entonces, ¿qué quiere decir eso? Que lo que se haga en territorios palestinos y lo que se haga contra los palestinos también puede ser susceptible de ser juzgado. De ahí la orden de arresto contra Galán y contra Netanyahu. Ellos pensaban que sencillamente no reconociéndolo era suficiente para librarse. Y está claro que no te puedes librar si aquel contra el que actúas o contra el que cometes un delito, un crimen de guerra o un crimen de lesa humanidad o genocidio, aunque el genocidio no está tan claro en el TPI, o sea, es mucho más complicado y más difícil de demostrar, por eso han ido con el tema de crímenes de guerra y crímenes de lesa humanidad, porque era más fácil para dictar la orden de arresto. Ahí el TPI sí que puede actuar y está actuando. ¿Qué pasa? Que si mientras haya países que no lo reconocen, a esos países sí que puede viajar y en esos países sí que se puede mover.
0: Aquel
1: que tiene una orden de arresto.
0: Sí, sí.
1: Donde no se puede mover es
0: donde los que reconocen
1: a España, a países europeos, todos aquellos que reconocemos el TPI, tenemos la obligación de proceder a la detención de aquellos que tienen una orden de arresto internacional dictada por el TPI. Bueno, al TPI le queda camino por andar, pero es por lo menos tenemos un tribunal penal internacional que de alguna manera les dice sois criminales de guerra y tenéis una orden de arresto internacional y a determinados países no podéis viajar y si lo vemos, Putin se lo piensa dos veces cuando se plantea salir. Y Netanyahu también se lo plantea, es decir, no se fían
0: de que
1: no se proceda a su detención por parte de aquellos países que sí que reconocen el estatuto de Roma.
0: Puede suceder, claro. Vamos a hablar, por cierto, de Putin, ¿no? Precisamente, otro de los grandes protagonistas de estos años atrás.
8: El plan de Putin es hacer que Rusia vuelva a ser grande.
9: Así ha sido en el pasado. Y así será en el futuro.
0: Supongo que habrá muchos documentales que hayan intentado meterse en la cabeza de Putin, un líder que lleva muchos años ya en el poder en Rusia y que no ha cambiado un ápice su postura en torno a Ucrania como parte de esa idea de reconstruir la gran Rusia.
1: Sí, constantemente tenemos documentales en el mercado internacional sobre Putin, sobre su geopolítica, sobre su política militar y exterior y un poco todos responden a esa idea de que Putin lo que está intentando es un poco recuperar o restaurar la gloria imperial de Rusia. Eso se ha visto en los últimos años, pero se ha visto desde el primer momento en que Putin llegó al poder. O sea, Putin consiguió el poder porque prometió al pueblo ruso
0: esa gloria, la grandeza
1: de un imperio después de la humillación que vivieron los rusos durante la década de los 90.
0: Él no se baja, no ha cambiado un ápice su postura en torno a Ucrania.
1: No, para nada.
0: Y no parece que lo vaya a hacer de momento, así que no sé qué.
1: No,
0: es lo que
1: la verdad
0: esperar.
1: Es que lo que tiene, que por cierto se remite este miércoles, Putin y la guerra de los cinco mares, yo creo que era un factor que quizá no lo pensamos lo suficiente, ¿no? Que una de las razones de por qué la invasión de Ucrania, el por qué también la guerra en Georgia y otros conflictos, era recuperar la salida a los cinco mares, esa salida que tenía el Imperio Ruso y que pierde cuando la Unión Soviética se desintegra. Entonces es el Mar Negro, el Mar de Azov, el Báltico, el Mar Blanco, si no recuerdo mal. Me falta uno.
0: ¿El Ártico?
1: El Ártico
0: ya.
1: No, el Ártico ha tenido siempre salida porque la tiene por el norte. Los cinco mares son Azov, Mar Negro, Caspio, Báltico y Mar Blanco. Esos son los cinco. En realidad ya con lo que ha ocupado, con lo que tiene ocupado en Ucrania, ya tendría las salidas a todos los mares. Entonces la pregunta es, ¿con eso sería ya suficiente para Putin o busca algo más? Que solo esa salida a los cinco mares para recuperar la gloria imperial, recuperar también el poder en el mar. No nos olvidemos que el mar es fundamental para un imperio porque te permite salir hacia todos los lados y combatir en
0: la cuestión aquí es quién se mete en la cabeza de Vladimir Putin.
1: Exactamente, tú lo has dicho antes y lo dices ahora.
0: Exacto.
1: En realidad yo creo que es también un líder, un personaje difícil de escrutar, porque todos nos remitimos a la Guerra Fría, a su mentalidad de haber sido agente de la KGB en la República, en la antigua República Democrática Alemana, etcétera, etcétera. Pero yo creo que hay mucho más. O sea, yo creo que no es. Y que a veces pensamos también que va a hacer cosas que quizá no las tiene tampoco, que quizá tampoco las tiene en mente, porque vamos a ver, sería de inconscientes también, y yo creo que Putin no es tan inconsciente ni tan entre comillas loco como Trump. Yo creo que Putin sí que es consciente de que no puede andar invadiendo un país y otro país, porque no consigue tampoco controlar Ucrania. O sea, tiene ocupada la franja del este, pero no pudo invadirla y mantenerla ocupada cuando lo intentó, si es que realmente ese era su objetivo.
0: Y la pregunta es si él es consciente en realidad de cómo van realmente las cosas en Ucrania. Pero bueno, eso es otro debate. Pilar, nos hemos quedado sin tiempo. Y vamos a hablar también de cómo construir la paz después de la guerra, que eso es una cosa que es mucho más difícil de lo que aparenta. Es decir, si termina un conflicto, pero luego hay que construir la paz. Pero nos quedamos sin tiempo. Pilar, que ha sido un gusto tenerte con nosotros todo este mes de agosto, iluminándonos, ¿no? Y además recordando esos grandes documentales que ponéis en Documentos TV. ¿Cuándo empieza la temporada?
1: La temporada en realidad no ha terminado.
0: Hemos estado
1: remitiendo, pero estrenamos con motivo de los 5 años del régimen talibán, estrenamos también de cara al 11 de septiembre un documental muy interesante que es sobre las grabaciones perdidas del 11S. Son las grabaciones de los militares y de los controles aéreos y de los controladores aéreos, donde se ve claramente el caos absoluto, cómo les pillaron completamente desprevenidos y cómo mandaban a los cazas hacia un lado y tenían que haberlos mandado en la otra dirección. Yo lo que sí que quiero es agradeceros a vosotros el que hayáis permitido que tengamos este espacio en Documentos TV, porque como hemos dicho a lo largo de este mes, el documental es fundamental para entender el mundo y en esas vamos a seguir. Realmente empezamos con estrenos a partir de la semana del 11 de septiembre y así seguiremos hasta el año que viene.
0: Pues los veremos. Gracias, Pilar.
1: Gracias a vosotros.
0: Una de las consecuencias de la creciente presencia y fuerza de las organizaciones criminales que operan en países de América Latina es el reclutamiento de menores para que formen parte de sus filas. Hoy Human Rights Watch ha hecho público un informe en el que alerta de esta situación en un país históricamente nada ajeno a la violencia, ya que los menores, desgraciadamente, pues formen parte de ella, como es Colombia. Nos lo cuenta Santiago Barnuevo. ¿Qué tal, Santi?
10: Buenas noches. Colombia vive desde hace 5 años una explosión de casos de reclutamiento de menores de edad por parte de los grupos armados que operan en el país. Según el informe que ha presentado hoy la organización Human Rights Watch, al menos 1.500 han ingresado en las filas de las bandas criminales y el dato más reciente es el que ofrece la Defensoría del Pueblo, que cifra en 74 los niños y niñas que han pasado a engrosar sus filas en los 6 primeros meses de este año. Casi un 40% proceden del departamento del Cauca, en el suroeste del país, y es además uno de los más afectados por el conflicto. Principalmente se trata de menores de entre 15 y 16 años, aunque también añade este informe que el 30% de los niños y niñas vinculados con las bandas tenía entre 10 y 14 años, llegando a casos de apenas 9 años de edad, lo que sería en todo caso un crimen de guerra según los convenios internacionales. Un reclutamiento que tiene especial incidencia, como explica Jorge Cubillos de UNICEF, en las poblaciones más vulnerables.
11: Identificamos que aún hay un aumento de adolescentes que pertenecen a algún pueblo indígena afrocolombiano, mucho mayor que en años pasados.
10: Los menores procedentes de colectivos indígenas suponen casi la mitad de los casos y según este informe de Human Rights Watch, las principales vías de llegada son las redes sociales, sobre todo TikTok y Facebook, donde perfiles afines a los grupos prometen dinero y poder a los jóvenes, con la colaboración de un algoritmo, dice esta organización, que fomenta la visualización de los contenidos. Una vez reclutados, los niños son utilizados para el manejo de drones, la vigilancia y la participación en combate, mientras que a las niñas están particularmente expuestas a la violencia sexual. Un reclutamiento que sobre todo practican las disidencias de las FARC, el Ejército de Liberación Nacional o el Clan del Golfo, y lo hacen con impunidad, dice Human Rights Watch, porque apenas el 0,2% de las denuncias acaba en condena judicial. Un fallo, dice esta organización, de las instituciones educativas, judiciales y sociales del país, y que exige acción al nuevo gobierno con una política pública que, dicen, prevenga con recursos suficientes y coordinación en los territorios.
0: Gracias, Santi. Vamos a terminar esta edición de lunes de Cinco Continentes con la mirada en África, concretamente, en Nigeria, donde un grupo armado ha publicado un vídeo en el que se puede ver a lo que serían unas 600 mujeres, niños y personas mayores secuestradas en un ataque perpetrado la semana pasada contra una mezquita en el estado de Níger, situado en la zona centro-norte de este país, de Nigeria. Laura Alonso, ¿qué tal? Cuéntanos.
12: ¿Qué tal? Buenas noches. Sí, las imágenes se han hecho públicas en redes sociales dos días después de que un grupo de hombres armados atacara a los fieles que se encontraban en la mezquita de Dekara, una aldea en la provincia de Borgu, en el oeste del país, en la zona fronteriza con Benín. Son 500 personas de Dekara, hombres y mujeres del gobierno local de Borgu. Se escucha en ese vídeo en el que un hombre armado que habla en Hausa, que es una lengua de Níger y Nigeria, se dirige a las familias de quienes parecen ser los secuestrados. Esta es su gente, les mostramos este vídeo para que identifiquen a sus familiares, sus padres, sus madres y sus parientes. No está verificada la fecha de grabación del vídeo, ni se ha podido confirmar la identidad de quien habla ni la de quienes aparecen en las imágenes, pero residentes en la aldea sí han corroborado a medios locales que el secuestro se produjo el viernes pasado, justo durante las oraciones en la mezquita. La policía no ha dado cifra concreta de víctimas, aunque los residentes hablan de más de medio centenar de secuestrados. Estos secuestros masivos, con el objetivo de pedir rescate, se están convirtiendo en habituales en el noroeste y el centro de Nigeria, a manos de bandas armadas que fijan su atención en aldeas y escuelas. Pueden identificarlos, pueden ver a sus hijos, a los más pequeños y a sus hermanas. Creo que esto es suficiente para que identifiquen a su familia, dice esa voz que se escucha en el vídeo, en el que también se oyen llantos de niños pequeños. Los vecinos de la zona, que piden a las autoridades que trabajen en la liberación de los secuestrados, mencionan entre ellos a niños y a madres con bebés. En las imágenes se pueden ver también a algunos adultos sentados en una zona boscosa. Entre los secuestrados, según los vecinos, estaría incluso el padre de uno de los políticos de Dekara, un anciano de 90 años. Según medios locales, ese asalto, que incluyó a la mezquita central, fue acompañado de otros ataques en la misma región, ataques muy violentos, con acusaciones a los secuestrados de no seguir las enseñanzas del Islam, que habrían dejado al menos 40 muertos. La orografía no ayuda a las tareas de búsqueda, es lo que dice la policía, tampoco la falta de infraestructura, en un clima de creciente inseguridad, no solo por estas bandas criminales, sino también por esos grupos yihadistas, unos y otros financiados parcialmente a través de esta forma de secuestros.

Pues ponemos punto y final a esta edición de Cinco Continentes. Nos marchamos con música de un artista canadiense que se llama The Weeknd. La canción se llama In Your Eyes. Damos las gracias hoy a Luis Pérez en la parte técnica y a Raúl Baza en la realización. Nos volvemos a encontrar mañana. Hasta entonces, chao.

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2: Las 10, las 9 en Canarias.
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4: ¿Qué tal? Buenas noches. Repasamos la situación de los incendios. Hoy se han estabilizado el de Segorbe en Castellón, lo que ha permitido que los vecinos de Gátova vuelvan a sus casas. También se ha estabilizado el declarado este mediodía en Villalcampo, en Zamora, que ha pasado de nivel 2 a 1, pendientes también de la evolución de otro fuego declarado hoy en Las Tres Villas, en Almería, en nivel 1, que ha obligado a interrumpir el tráfico ferroviario. Detalles, Paloma Garrido, buenas noches.
5: Sí, buenas noches. Pues a esta hora el que más preocupa es el incendio en Las Tres Villas, donde se ha activado la fase de emergencia situación operativa 1. Un fuego que se declaraba esta tarde en el paraje Doña María. Hay unas 8 personas confinadas en Gilma y Los Sanchos y se ha ordenado el alejamiento preventivo de unos 9 vecinos de los diseminados de Los Gatos, Piedras Blancas, La Estación y Los García. El fuego ha provocado esta tarde algunos cortes de circulación ferroviaria. Mejores noticias llegan desde la Comunidad Valenciana. Esta tarde se ha levantado el confinamiento de los vecinos de Gátova por el incendio forestal en Segorbe, Castellón, que ha calcinado alrededor de 630 hectáreas. Eso sí, las pistas forestales y senderos siguen cerrados y el consumo de agua potable continúa prohibido. La evolución del fuego sigue siendo favorable y se podría dar por controlado en las próximas horas. Buenas noticias también desde Zamora, donde mejora la situación del incendio declarado hoy en Villalcampo, que está estabilizado y en nivel 1. Pese a que los tendidos eléctricos y el viento han dificultado los trabajos, desde la Junta aseguran que ya no queda llama en la zona. A estas horas trabajan más de 20 medios. Los vecinos de la pequeña población de Ricoballo ya no están confinados. Noticias también desde el que ha sido uno de los peores incendios del verano, el de Niebla, en la provincia de Huelva. Hoy el consistorio de Berrocal, uno de los municipios afectados, ha celebrado un pleno extraordinario para solicitar la declaración de zona catastrófica por los daños. Los vecinos se han concentrado en la plaza del ayuntamiento.
6: Hemos perdido todo y el sentimiento es que estamos devastados y quemados por dentro y por fuera. Y
7: quitando el núcleo urbano, lo demás no está hecho ceniza.
5: Este incendio ha arrasado unas 33.000 hectáreas.
4: Gracias, Paloma. El tiempo, las condiciones meteorológicas están ayudando a que todos estos incendios, el fuego, sea controlado o estabilizado, al menos en algunos incendios que han costado mucho controlar a lo largo de estos últimos días. Y se los hemos contado aquí en Radio Nacional de España en el 24 horas. Las tormentas, la bajada de temperaturas han jugado un papel fundamental ayudando a las labores de extinción. Nosotros vamos a echar un vistazo a la previsión meteorológica para las próximas horas, porque creo que viene más frío y también más tormentas. Aarón Calvo, buenas noches.
8: Buenas noches, Julio. Pues sí, aunque hoy ha sido día de fuertes lluvias y tormentas, especialmente en Cataluña, donde el 112 ha recibido más de 760 llamadas. Tras el paso de la borrasca, mañana predominará el tiempo estable en buena parte de la península y Baleares, aunque persistirán las nubes y las precipitaciones en el noroeste, el Cantábrico y el oeste del sistema central. En Asturias y el nordeste de Galicia, las lluvias podrían ser fuertes y acompañadas de tormentas. En el resto, se esperan cielos poco nubosos, con algunas brumas matinales y calima débil en la zona del Alborán. Las temperaturas máximas bajarán en Galicia, el Cantábrico y la meseta norte. Se prevé que suban en buena parte del resto peninsular. Destacan los 37 grados en Murcia o los 36 de Granada y Girona. En la Comunidad Valenciana y Baleares se superarán los 35 grados. En esas dos zonas, además, estarán en aviso amarillo mañana.

0: 10:03, 9:03 en Canarias. Hoy tenemos anuncio de Donald Trump de aranceles del 50% para vehículos y acero de Canadá desde el 1 de enero del año 2027 y acaba de cerrar Wall Street. No sé cómo le ha sentado a los mercados este anuncio del republicano, pero nos lo va a contar en cualquier caso Rosa Guardado. Rosa, buenas noches.
1: ¿Qué tal, Julio? Pues además de ese anuncio de esos aranceles, Wall Street estaba también pendiente de las amenazas que Estados Unidos había hecho contra Irán. De nuevo se esperaba que esta tarde anunciasen un gran paquete de sanciones, el día de lo habían llamado, pero al final lo único que tenemos es una intención de aislar aún más al país, una nueva amenaza, esta vez de que Washington va a castigar a quienes comercien con Irán, pero de momento sin dar más detalles, y con esos dos puntos de tensión, pues de nuevo poco impacto en los mercados. El Dow Jones ha sumado un 0,3%, mientras que el S&P 500 y el Nasdaq han terminado en negativo. Este último ha sido el más castigado, ha restado casi un 1%, y entre los que más han caído está Nvidia, que ha perdido un 3% tan solo dos días de presentar sus resultados. El petróleo da un respiro. El Texas, el crudo de referencia en Estados Unidos, ha bajado casi un 2,5% hasta los $85, lo mismo que el Brent, que se queda en los 90, y el Bitcoin, por su parte, vuelve a subir un 2% este lunes, se acerca pasito a paso a los $79,000. Y en Europa, el IBEX 35, recordamos, se ha quedado para mañana a las puertas de los 21.000 puntos.
0: Gracias, Rosa. Es tiempo de deportes. Protagonista Luis de la Fuente en Radio Nacional de España, entrevista en exclusiva del seleccionador español que nos ha traído la Copa del Mundo al estudio 101 de la Casa de la Radio, y ha sido muy generoso porque nos ha dado muchos titulares. Está con la sociedad Ceutí. También nos ha dicho que los pitos el pasado fin de semana en el campo del Athletic Club de Bilbao le han dado pena porque los tres internacionales no se lo merecen, y también tenemos fútbol en directo, muchísimas cosas que nos cuenta Miguel Ángel Guillén. Miguel Ángel, buenas noches.
2: ¿Qué tal? Buenas noches, Julio. Decías, muchos titulares los que nos ha dado Luis de la Fuente, pero quizá el que más importe a la gente es su continuidad para el Mundial de 2030. El riojano está más que dispuesto a seguir. No tenemos ese corte, pero por lo demás, nueva jornada con partidos en primera y en segunda división. A esta hora, duelo de recién ascendidos. Málaga y Deportivo juegan en la Rosaleda. Minuto 35, marcador favorable al Deportivo. 0-1, ganan los gallegos. El encuentro, que ya ha acabado, es el Osasuna-Levante con empate a 0 en el Sadar. El equipo navarro era el único que quedaba por debutar en la Liga. En la vuelta, tercera etapa con final en la localidad francesa de Font-Romeu, que se ha tenido que cancelar por las tormentas, apenas 15 kilómetros de meta, cuando el luxemburgués Mats Wenzel y el italiano Lorenzo Fortunato eran cabeza de carrera. El liderato en la general sigue siendo para Pogacar. Y un último apunte de tenis: el US Open ya está dando sus primeros pasos con las rondas previas. Mañana podremos ver a Carlos Alcaraz jugando junto a Serena Williams en los dúos mixtos. Sus rivales saldrán de estas rondas previas.
0: Gracias, Miguel Ángel. Ahora, tiempo de cultura. Una explosión de creatividad, así nombraba la comisaria Catalina Martín, la exposición 34 ilustres por 34 ilustrados en Valencia, una muestra que rinde homenaje a escultores del siglo XIX. Redacción en Valencia, José Miragal.
3: La muestra rinde homenaje a nombres imprescindibles de la escultura valenciana como Mariano Benlliure, Ricardo Boix, José Capuz, Nacio Vallarri, Elena Sorolla, Ángeles Marco, José Viciano, hasta representantes de la creación más contemporánea como Joan Cardells o Enric Mestre, artistas que contribuyeron de manera decisiva a la evolución de esta disciplina desde finales del siglo XIX hasta la actualidad.
4: Plasmar el cambio, la renovación, la modernización que se dio en el arte valenciano en el siglo XX, desde los inicios, que siempre es esa ruptura con lo que es la academia o con lo que es el arte tradicional, y cómo en esa evolución la modernidad se va introduciendo.
3: Todos ellos retratados por ilustradores del cómic, el tatuaje, el diseño y la moda, como Lalo Kubala, Cristina Durán, Carla Fuentes, entre otros.
4: De manera que la obra en sí, el retrato, se convierte en la figura del retratado mezclada con el lenguaje visual que él utilizaba para sus obras, con el lenguaje propio del ilustrador que lo representa, con lo cual es una explosión de creatividad. Soy Catalina Martín Lloris, profesora de Historia del Arte de la Universidad Católica de Valencia y comisaria de la exposición.
3: 37 ilustres por 37 ilustrados analiza lo que fue la renovación del arte contemporáneo en Valencia y enlaza pasado y presente en un diálogo visual en el que cada creador actual asume la identidad, la cultura y las emociones del artista al que homenajea.
0: 18 minutos, 9 y 8 minutos en Canarias. 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
0: Y saludamos ya a Raúl Sánchez, periodista, ensayista. Raúl, ¿qué tal? Buenas noches.
7: ¿Qué tal, Julio?
0: Y Alberto Surio, periodista político del Diario Vasco. Alberto, buenas noches.
8: Buenas noches, ¿qué tal?
0: El presidente Pedro Sánchez ahora sí ve necesario un mando único para abordar la crisis en Ceuta. También considera que procede convocar mañana, martes, al Consejo de Seguridad Nacional antes que al Consejo de Ministros. Es decir, primero Consejo de Seguridad Nacional y después ya el primer Consejo de Ministros después de verano. Lo que querría es que toma estas decisiones el jefe del Ejecutivo nada más y nada menos que 25 días después de la entrada masiva de migrantes, salvo esa visita express a la ciudad autónoma para parar el golpe, pues al jefe del Ejecutivo no se le ha visto por la ciudad autónoma. Se ha quedado en Lanzarote, en el Palacio de la Mareta, donde ha pasado nada más y nada menos que 22 días. Y claro, el Partido Popular pues ha aprovechado.
9: El gobierno ha gestionado una emergencia nacional en chanclas y bañador. Y un gobierno no puede colgar el cartel de cerrado por vacaciones. Es verdaderamente lamentable que ante una crisis de esta dimensión, el presidente del gobierno esté desaparecido.
0: Borja Sémper y el Partido Popular, como digo, al ataque mientras Ceuta sigue sumido en el caos y en los problemas que ya tenían y ahora que se suma una crisis epidemiológica que, por cierto, ya advirtieron los sanitarios de la ciudad autónoma hace tiempo. Riesgo de infecciones para migrantes y también para ceutíes que ahora sí está percibiendo la ministra de Sanidad, Mónica García, que ha anunciado que va a enviar 45.000 vacunas. El vicepresidente de Economía, Carlos Cuerpo, en Ceuta, ha aumentado, por cierto, el número de los menores migrantes filiados tras la entrada masiva. Esto ha sido novedad hoy de Carlos Cuerpo, lo confirmaba así.
10: Que ahora mismo, si no estoy mal informado, el dato de menores que han sido filiados, es decir, que han sido identificados por, en este caso por las autoridades, estaría ligeramente por encima de los 2.900.
0: Raúl, Alberto, vamos por partes. Primero, ¿qué os parece que Pedro Sánchez, una vez ha vuelto de vacaciones, da por concluido su estancia en la Mareta, ya está aquí en España, convoca al Consejo de Ministros, por supuesto, el martes, y también al Consejo de Crisis, digamos, para abordar lo que está pasando en Ceuta? Y también dice que sí, que mando único, como, claro, el Partido Popular, que son medidas que ya había planteado, se apunta al tanto. ¿Qué te parece, Raúl?
7: Bueno, yo creo que la cuestión del Consejo de Seguridad Nacional, que se convoque ahora, yo creo que tiene otra explicación. Es decir, no hace falta ni el mando único, me parece a mí, ni el Consejo de Seguridad Nacional para haber hecho lo que no se ha hecho, sobre todo en la cuestión sanitaria. Uh-huh. Me parece que tiene que ver, por un lado, con la presión del PP, pero también porque en plena crisis, convocar al Consejo de Seguridad Nacional hubiera puesto sobre la mesa cuestiones muy incómodas para el gobierno. Que es hoy
0: la relación con Marruecos.
7: Exactamente, la relación con Marruecos, la investigación de la entrada masiva, su genealogía.
0: Bueno, mañana va Robles al Congreso de los Diputados, sí. También puede recibir preguntas relacionadas con Marruecos, etcétera, etcétera, con lo cual sí que también, al nada más llegar de vacaciones, llegó el domingo Pedro Sánchez, convocar el martes el Consejo, pues claro, eso da lugar a que el Partido Popular se aproveche con el tiempo que ha pasado en Lanzarote.
7: Obviamente. y Margarita Robles debería tener alguna respuesta, pero también, obviamente, el propio presidente. Hay que tener en cuenta que el Consejo de Seguridad Nacional implica, pues, ministros, en este caso Juan Jesús Vivas, ¿no?
0: Sí, va a estar Vivas.
7: Pero CNI y digamos, el jefe del Estado Mayor, etcétera, uh-huh. etcétera. Es decir, gente que tiene información de inteligencia para explicar qué ha pasado, porque esa es una cuestión. Quiero decir, ¿qué motiva? No es la situación sanitaria lo que motiva una situación que es la que justifica eso, una situación de interés para la seguridad nacional. Por 70.000 personas, imaginemos procedentes de un terremoto, ¿no? Uh-huh. Pues no son una agresión para la seguridad nacional. Esa doble dimensión del asunto es lo que explica el interés para la seguridad nacional, ¿no? El que ha habido, obviamente, una colaboración no solo de Marruecos, probablemente, sino de sus aliados estrechos en cuestiones de inteligencia y de este tipo de operaciones, insisto, Washington y Tel Aviv, y que eso era muy incómodo haberlo hecho en cuando se produjo la crisis, entre otras cosas, porque no sabían exactamente, seguramente, quizá ya sepan más a qué se podían enfrentar, ¿no? Entonces, yo creo que esa es la explicación de que se convoque ahora. Que se convoque porque se ha desbordado la situación sanitaria, no me parece que sea necesario el Consejo de Seguridad Nacional. Hubiera sido necesario, pues, una reunión extraordinaria, obviamente, del Consejo de Ministros, un gabinete de crisis, etcétera, etcétera, y en cuanto a la cuestión sanitaria, pues la intervención mucho más coordinada de la ministra de Defensa con la cuestión de los equipamientos, campamentos, etcétera, y de Sanidad pidiendo medidas extraordinarias como, por ejemplo, las vacunas, etcétera, y también en la cuestión judicial y policial para la cuestión de, digamos, de las peticiones de asilo, etcétera, etcétera, ¿no? Me parece que tiene que ver con afrontar lo que viene con las comparecencias, las críticas del PP, y también para abordar esa cuestión de, digamos, de la participación de Marruecos y de las relaciones con Marruecos, que es, a mí me parece, la patata caliente aquí.
0: Alberto.
8: Sí, yo creo que hay cosas que ha hecho el gobierno y cosas que no ha hecho, ¿no? O sea, tampoco me parece justo decir que el gobierno ha estado inactivo desde el principio, no es verdad, pero le han faltado reflejos y, por ejemplo, pues es verdad que el convocar ahora el Consejo de Seguridad Nacional, pues suena tardío, ¿no? Suena que se hace para intentar blindarse ante lo que puede ser de nuevo la estrategia de marcaje y de desgaste del PP, que también considero que ha entrado en un terreno muy muy catastrofista y muy muy hiperbólico, como es generalmente la posición del PP, ¿no? De intentar desgastar al gobierno utilizando cualquier asunto, y este en especial, que es muy sensible.
0: Bueno, esta es la peor crisis de
8: la
0: historia,
8: sin duda,
0: de
8: la
0: mayor
8: española, sin duda, es la mayor crisis, pero me parece que decir que el gobierno no ha actuado no es correcto, no es así. Otra cosa es que le han faltado reflejos, es verdad. Por ejemplo, se va a tener que explicar el tema famoso de la información, de si había realmente información desde los servicios de inteligencia o no la había. Ya ha habido un choque de relatos entre la ministra de Defensa y el ministro del Interior, y eso va a tener que aclararse, ¿no? ¿Qué tipo de información tenían los servicios de inteligencia? Se sabía, claro, ahora se puede decir que podía existir una prevención de que se iba a producir algún tipo de entrada, pero no esa magnitud, ¿no? No la magnitud que era, bueno, yo creo que sorprendió a todo el mundo. Y después, la clave es pasar de una estrategia de emergencia, ciertamente, a una estrategia de Estado. De Estado combinando todos los factores, el de la crisis humanitaria. Yo creo que la orientación humanitaria del gobierno de España me parece que es loable, en el sentido de que en España hay que respetar la legalidad. Lo digo por el tema de los menores, fundamentalmente por el tema de los menores, ¿no? Pero eso hay que hacerlo compatible y hay que equilibrarlo con el dar la respuesta también a lo que siente la población ceutí. Y la población ceutí, pues, realmente se siente muy desamparada. Y es un equilibrio que no es fácil. No es fácil porque hay muchas aristas en este asunto, ¿no? Y hay una posición de no colaboración del PP también en este aspecto que me parece censurable. Veremos las comparecencias que dan de sí, ¿no? Creo que hay muchos aspectos que van, muchas explicaciones que tienen que darse todavía, y creo que este tema, desde luego, no está cerrado en absoluto. Está más abierto que nunca.
11: Bueno, en el gobierno reconocen que están muy lejos, después de haber dicho que la cosa se estaba normalizando, que están muy, muy lejos de alcanzar una normalidad. Y nos lo cuenta cada día la gente que vive en Ceuta, que desarrolla su vida en Ceuta y que ha visto cómo su vida ya no puede ser como antes del 30 de julio, de esa entrada masiva de migrantes, Raúl.
7: Estoy de acuerdo. Ceuta es un enclave con una densidad antes de esta entrada masiva, pues ya considerable, la mayor del Estado español para una ciudad autónoma. Y esto, me temo que va a ser la nueva normalidad desde el punto de vista de la genealogía, la explicación de la crisis. Uh-huh. No hay más que ver, por así decirlo, cómo han aplaudido y están aprovechando nada más y nada menos que 22 países de la Unión Europea, incluida en un primer momento también la presidenta de la Comisión, von der Leyen, la alta representante de política exterior. Vivimos un momento de sísmico en las relaciones internacionales, en las alianzas tradicionales. Claramente para Washington el gobierno español es un enemigo a batir, y por lo tanto van a hacer todo lo posible y son capaces de cualquier cosa para abatirlo. Y por lo tanto, Marruecos y el gobierno marroquí tienen sus propios planes. Obviamente, la ocupación total del Sáhara Occidental es algo que cabe esperar que se ratifique. A mí me parece que la narrativa del gran Marruecos, que es una vieja idea del salafismo moderado marroquí y que está entre las doctrinas fundadoras del Reino de Marruecos, y que claramente con Trump tiene una gran ventana de oportunidad. Sabemos que Washington ha financiado recientemente, aunque no es lo más reseñable, pues asociaciones que quieren que promueven la anexión de Ceuta y Melilla. Yo creo que esas relaciones tradicionales, siempre conflictivas, siempre obviamente de bazar, por así decirlo, de negociación y sorpresa, son ahora algo mucho más serio y mucho más inestable. Con mayor motivo cuando la Unión Europea está absolutamente escindida, por no decir pulverizada, con respecto a la cuestión de las relaciones con los países del sur, las políticas de fronteras y la subvención de regímenes como el marroquí, pero también Mauritania, etcétera, que obviamente tienen su propia agenda y que van a pedir un altísimo precio. Pensemos, por ejemplo, en la Turquía de Erdogan, cuando la crisis de 2015, ¿no? Uh-huh. Cuando fueron miles de millones los que se dieron para que gestionaran a su manera, es decir, con las cortinas bien bajadas, pues millones de refugiados de la guerra de Siria, ¿no? En este caso vamos a un escenario igual. Y por lo tanto, alguien con mínimo de sentido común y obviamente sin una voluntad, vamos a decir, genocida o contraria a los derechos humanos, puede pensar que, por así decirlo, dejando dentro de África la gestión de un continente absolutamente patas arriba, precisamente por los sismos geopolíticos que vivimos, eso va a funcionar. Quiero decir, va a funcionar, no va a haber más situaciones de este tipo. Yo creo que el gran problema que tiene el gobierno no es tanto el Partido Popular, no es tanto la opinión pública en Ceuta, sino es que está absolutamente solo ahora mismo con respecto a los principales, o diría, todos los gobiernos de la Unión Europea, que están comprando una agenda, en el fondo suicida para el propio futuro de la Unión, que es de reforzamiento no ya de las fronteras, sino que vemos, por ejemplo, que Marine Le Pen, candidata presidencial, y el debate ahora en Francia está en cerrar Schengen. Tras Schengen significa que lo que ahora no sucede, es decir, que todas las personas pasan la frontera.
11: La libre circulación.
7: La libre circulación de todo el mundo, es decir, que no te controlan los papeles.
11: Entre la Unión Europea.
7: Dentro de la Unión Europea, pues se suspenda, pero ¿cómo? Para los no comunitarios, ¿cómo identificas a un no comunitario?
11: Sí.
7: Obviamente con perfiles raciales, con la institucionalización de ese hecho, ¿no? Es decir, cosas que socavan al Schengen fue fundamental para esa experiencia, porque es una experiencia de los ciudadanos, de que estás en un espacio común. Cuando eso se abole en torno a estas emergencias, que obviamente la turbulencia en la que vivimos pues no hace más que propiciar, pues obviamente se socava la Unión Europea. Entonces, la cuestión, y lo ha señalado, aunque con sus enormes contradicciones, ayer o anteayer, Josep Borrell, ¿no? Uh-huh. Criticando a von der Leyen y al resto y a los 22 países que negaron la solidaridad a España y criticaron como si tuviera responsabilidad, porque muchos han apuntado a la regularización como si tuviera algo que ver. Obviamente fue utilizado en esa operación, insisto, de redes sociales para facilitar o aumentar la entrada masiva. Pues bien, ha criticado Josep Borrell algo que es cierto. Es decir, que la política de la Unión Europea no solo no es unitaria, sino que tiende hacia el endurecimiento de la política de fronteras con consecuencias letales, pero sobre todo con consecuencias de absoluta negación de los derechos humanos, de militarización. Entonces, eso es un callejón sin salida para las libertades en la Unión Europea y facilita justamente la formación de gobiernos de extrema derecha autoritarios que aplicarán eso contra los propios ciudadanos y residentes de la Unión Europea, no contra los que vienen de fuera. Por lo tanto, la gran batalla que tiene este gobierno ahora mismo es en Europa, en revolver, en poner patas arriba el tablero para hacer de esta cuestión una cuestión absolutamente dirimente y de crisis, porque si seguimos así, obviamente la crisis europea, sin tener en cuenta otros factores, como pueden ser obviamente el shock energético que inevitablemente está creando la crisis en Hormuz, que no va a hacer más que profundizarse ahora con las sanciones supuestamente letales de Trump, etcétera, etcétera. El periodo electoral que se abre en Europa no van a hacer más que profundizarse. Por lo tanto, me parece que es una crisis de dimensiones que quizá justifican ahora mismo el Consejo de Seguridad Nacional, pero deberían, por así decirlo, para no verse, porque este gobierno puede ser aniquilado por esta crisis, a mí me parece, y enfrentarse a las elecciones de una manera pues absolutamente groggy, si no, perdón la metáfora taurina para los antitaurinos, si no agarra el toro por los cuernos, no tiene mucho que hacer.
8: Pues sí, ciertamente yo creo que es una situación muy complicada, ¿no? En un rompecabezas geopolítico europeo en el que no solamente la marea de la extrema derecha ha cogido el estandarte del endurecimiento, sino que también otras formaciones de cultura socialdemócrata pues lo han hecho y han comprado ese marco, ¿no? Y la población europea pues se le ha inoculado un discurso de prejuicio y de estigmatización del extranjero, sobre todo del musulmán, que resulta en este momento pues que plantea una batalla de las ideas en la que no es fácil combatir, ¿no? No es nada fácil combatir, porque tienes que combatir los prejuicios, tienes que combatir los miedos reales que pueden existir en la sociedad y los problemas que se generan, pero yo también creo que es una oportunidad. No sé si el gobierno va a ser aniquilado por esta crisis, pero también es una oportunidad para defender unas posiciones y unos valores que en este momento precisamente están en crisis. El valor de los derechos humanos es un valor, digamos, esencial junto a la justicia social y junto a la libertad de Europa, y si estamos matando esos valores, estamos matando la idea de Europa, pero, al final, ¿no? Entonces, pero, bueno, yo creo que hay que tener ese punto épico, aunque pueda resultar iba a decir entre comillas, inconsciente, ¿no? Creo que lo, por otra parte, me parece también que la verdadera batalla es intentar que la relación con Marruecos no sea la del apaciguamiento absurdo, pero tampoco el provocar innecesariamente una escalada que no lleva a ningún lado más que a generar problemas. El otro día precisamente yo hacía una entrevista a un historiador que me comentaba, ¿no? Con Marruecos siempre los diplomáticos dicen que hay que siempre acabar negociando para reducir los daños, ¿no? Reducir los daños. Con Marruecos no hay que bajar la guardia nunca, pero también siendo muy conscientes de que es un actor necesario y clave para garantizar la estabilidad del sur de Europa y de España.
0: 10:28, 9:28 minutos en Canarias. Seguimos tiempo de análisis en 24 horas.
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0: Y seguimos hablando de Ceuta porque es cierto que se lleva comentando desde que el rey llamó consultas, invitó al Palacio de Marivent al presidente de la ciudad autónoma, Juan Jesús Vivas, y el run desde entonces pues está ahí, y más aún cuando Feijóo dijo que el monarca quería ir a la ciudad, o que consideraba que el monarca quería ir a la ciudad, pero que era el gobierno quien debía autorizarle. Sobre esto, hoy ha habido cierta contradicción desde Moncloa, porque la portavoz del gobierno, Alma Saiz, ha dicho que no le consta que Felipe VI haya pedido ir a la ciudad y que su agenda es cuestión de Casa Real. Vamos a escuchar a la ministra portavoz.
12: La Casa Real es dueña de su propia agenda. Yo no tengo nada que decir sobre la agenda de la Casa Real.
0: Pero claro, Óscar Puente, ministro de Transportes, ha dicho que son ellos quienes deciden la agenda del rey y que habrá una visita del monarca, pero eso sí, cuando sea oportuno.
13: Es el gobierno el que decide la agenda del rey, sobre todo en materias de sensibilidad política, y eso es lo normal, ¿eh? Eso es lo que hay que asumir. En todo caso, el gobierno se ha cansado de decir que habrá una visita y que se elegirá el momento más oportuno para que eso se produzca.
0: Y Juan Jesús Vivas, el presidente de la ciudad autónoma, también ha vuelto a reiterar que sí, que el rey va a ir, que va a visitar Ceuta, y eso sí, no tenemos fecha, pero obviamente volvemos a entrar un poco en la contradicción en cuándo es conveniente, diría yo, que el rey visite Ceuta, porque lo que sabemos es que a Marruecos mucha gracia no le va a hacer que Felipe VI, que nunca como rey ha ido a Ceuta, visite la ciudad autónoma, y más con el escenario que tenemos en estos momentos, ¿no?
7: Sí, bueno, sobre esta cuestión, el artículo 64.1 habla de que el gobierno tiene que refrendar esa agenda.
0: Tiene que dar el visto bueno.
7: Bueno, pues eso es bastante. El visto bueno es no vayas, punto. Entonces, luego el rey pues hace lo que quiere, obviamente, pero con el coste, obviamente, de exceder su papel constitucional. Entonces, creo que tiene razón Óscar Puente. Otra cosa es que haya hablado con el presidente de Ceuta y pues le haya convencido, etcétera, etcétera. La cuestión es de si va, digamos, tiene tres opciones, ¿no? Una, meterse con el gobierno y decir esto no puede ser, que hay que rectificar. Otra, meterse con Marruecos. Obviamente, cosa que, como acabas de decir, pues podría ser tremendo, porque desde luego en Rabat
0: van a estar muy pendientes de esta visita. Bueno,
7: pendientísimos, eso puede sería estar una respuesta inmediata probablemente, y que nunca ha sucedido, porque nunca ha habido un pronunciamiento de ese estilo, ni por parte de Juan Carlos I, ni de este monarca, que nunca ha ido a Ceuta. Y la tercera sería pues un mensaje conciliador, que me parece que sería obviamente el más adecuado, ya que se pronuncia. Entonces, pues bueno, pues tiene que asumir también que ese mensaje tiene que ser rotundo y tiene que ser consultado pues con el gobierno y también con el Partido Popular, y tiene que hacerlo pues con protagonismo y con la voz alta. Si no, pues que no vaya.
8: Alberto, esto sí que es una cuestión de Estado, ¿no? De que responde a una estrategia de Estado. Creo que si algo queda claro en este debate es que el principio de oportunidad es esencial. El principio de oportunidad está para eso, ¿no? Para debatir si en este momento es oportuno o no es oportuno, ¿no? Creo que vamos a hacer un poco de historia. La única vez que ha ido un monarca constitucional después de la transición a Ceuta fue en el 2008, fue Juan Carlos I. O sea, no es que haya habido muchas visitas del rey a Ceuta, ¿no? O sea, ha habido una visita que en su día además generó polémica también.
11: Y no sentó nada bien.
8: No sentó nada bien. Entonces, bueno, sabemos que esto, que las decisiones, hay determinadas decisiones que van a generar consecuencias. Y yo creo que es correcto medir las consecuencias que puede haber y a lo mejor pues esperar a un momento más oportuno. O sea, está claro que el rey tendrá que visitar Ceuta y Melilla, no tengo ninguna duda. Tiene todo el derecho de hacerlo, además, y yo creo que además las poblaciones de Ceuta y Melilla lo agradecerían mucho. Pero veamos este tema en un contexto de oportunidad y de inteligencia también, ¿no? O sea, que yo creo que conviene a lo mejor que se sosiegue un poco el asunto.
11: Vamos a cambiar de tema totalmente. Dejamos aparcado Ceuta, que lleva acaparando las horas de tertulias, de análisis durante todos estos últimos días, desde el 30 de julio, para hablar de Isabel Díaz Ayuso, que ha vuelto a pronunciarse sobre toda la polémica del ático de Chamberí. Le ha quitado importancia. Hoy se le ha preguntado por las declaraciones de Alberto Núñez Feijóo de este fin de semana, en las que decía que sabía que el Partido Popular madrileño buscaba un local para usar mientras se hacían obras en la sede habitual del Ejecutivo de la capital, y que Patrimonio debería aclarar por qué se compró ese ático de 485 metros cuadrados, que además no se puede utilizar como oficina. A todo esto, la presidenta de la Comunidad de Madrid se ha limitado a decir que el tema no da más de sí y que ella ya da carpetazo. Y lo ha hecho, se ríe ya Raúl, no lo hemos
14: chicle,
11: escuchado.
14: Es que ha dicho
11: no,
14: el chicle.
11: No lo hemos escuchado siquiera, Raúl. No, vamos a escucharlo.
15: Que no se puede estirar más este chicle, por lo más que volvamos una y otra vez a preguntar lo mismo. Y le preguntas a Feijóo y como Feijóo contesta, entonces yo respondo porque el otro contesta y no podemos tirar así hasta junio del año que viene, que es lo que me veo. Está en venta. Chao pescado.
11: Era eso lo que te referías y te hacía gracia, ¿no, Raúl? Bueno, venga, vamos a empezar contigo, porque veo que tienes ganas de meterle el diente a este tema.
7: Bueno, es que ya va, si no hablamos de Ceuta también. Y este tema pues lleva coleando también todo el verano.
11: Bueno, sí, pero yo creo que ha habido una diferencia muy sustancial en la entrevista que concede Alberto Núñez Feijóo, presidente, claro, del Partido Popular, este fin de semana, desdiciendo un poco a la Comunidad de Madrid. Está diciendo, no, si yo lo sabía, ellos no pueden decir que no lo sabían, como dijeron. Con lo cual, versiones contrapuestas y petición de información. Con lo cual, la cosa este fin de semana ha cambiado de manera bastante importante, y yo creo que por eso Isabel Díaz Ayuso hoy en parte ha querido zanjarlo de esta manera, con ese chao pescado. Lo que pasa es que no sé si va a ser tan sencillo que esto decaiga informativamente hablando, Raúl.
7: No, yo creo, primero, las condiciones de la comparecencia, ¿no? Que estaba ahí con el viento detrás del pantano, quizás no eran las más adecuadas. Y obviamente, pues ha improvisado y muy a la madrileña. Y creo que no le ha salido nada bien, porque además ha despreciado un poco las palabras de Rajoy. Bien, empiezan a entrevistar a los que llegan de vacaciones.
11: De Feijóo. Sí.
7: De Feijóo, entonces, mal, muy mal. Yo creo que ha cometido una torpeza y quizás esto sea un punto de inflexión, por lo que has dicho. Porque Feijóo, pues la verdad es que comete muchas torpezas, pero esta yo creo que lo ha hecho adrede, es decir, ha desmentido.
11: Hombre, sabía perfectamente cuando le estaban preguntando en esa entrevista lo que suponía decir que ellos sabían. Desde hacía meses que eso no se podía convertir en una oficina de trabajo, etcétera, etcétera. No da puntada sin hilo porque sabe que de ahí se va a sacar un titular, que es el titular prácticamente de la entrevista.
7: Claro, entonces, ¿qué significa eso dentro de la semiótica de mensajes del Partido Popular? Pues obviamente una censura de esta nota, quizás no tanto de la gestión de esto, que bueno, no necesariamente es constitutivo de delito, quizás sí de algún tipo de, digamos, de elemento judiciable por parte de esa sociedad, ¿no? Y de la Comunidad de Madrid, pero no directamente de ella. Obviamente mancha su prestigio, pero comentaba antes de entrar con Alberto, a mí me parece que esto podría ser un poco la cinta de las cremas de Isabel Díaz Ayuso, es decir, un elemento que la ponga en graves dificultades, porque obviamente hay cosas peores, ¿no? Y las cosas peores, a mi modo de ver, es justamente la cuestión de su pareja o expareja, de González Amador, y toda la trama de relaciones con el principal actor de la sanidad privada, y con relaciones extremadamente sospechosas con la Comunidad de Madrid, no solo, que es el grupo Quirón. Y entonces cortar, por así decirlo, el fuego de lo que puede venir con todo eso, ¿no? Entre las cosas, por la quizás impredecibilidad del comportamiento de González Amador ante una difícil situación personal ante los tribunales, ¿no? A mí me parece que tiene que ver con eso. El problema es que ya sabemos lo que le pasó al último que denunció o que puso sospechas sobre Isabel Díaz Ayuso, que fue Pablo Casado. Entonces, con mayor motivo, es probable que Feijóo pues haya medido sus palabras con sus consejeros y espere una respuesta, por así decirlo, razonable de Ayuso antes de ir a por más.
8: Alberto. Sí, cuando menos hay un aviso a navegantes internos, ¿no? Yo creo que va en esa dirección.
11: Un toque de atención.
8: Sí, es un toque de atención. Yo creo que tengo mis dudas de que esto le deje realmente tocada políticamente. Bueno, yo creo que sí que empieza a percibirse que las cosas están empezando a cambiar, ¿no? Con Isabel Díaz Ayuso, pero habrá que esperar todavía si hay nuevos elementos, ¿no? Porque me hacía un poco gracia lo del chao pescado, que es la frase del día, sin duda alguna, porque el pescado acaba oliendo, ¿no? Y por mucho que lo intentemos enterrar, yo creo que primero, claro, la pregunta sigue siendo por qué se compró y por qué se vende, o sea, este inmueble. Y, en fin, por mucho que ella esté acostumbrada a las subidas hacia adelante y a zanjar las crisis precisamente corriendo hacia adelante y endosando todo al perverso sanchismo, en fin, yo creo que él empieza a tener un problema dentro de la casa, ¿no? Dentro del PP. Y aun cuando sea en voz baja, y aun cuando sea con respuestas muy medidas y con respuestas ambiguas, yo creo que las preguntas se están haciendo ya dentro del PP. Y es cuando yo creo que ya puede empezar a ponerse nerviosa, ¿no? Políticamente hablando. Entonces, creo que este es un primer toque de atención, o un toque de atención, cuando menos. Y veremos a ver cómo transcurren las cosas en función de si hay nuevos elementos relacionados con este tema, o relacionados también con las investigaciones a su pareja. Y en función de todo eso, pues iremos viendo, ¿no?
11: Pero también os pregunto, ¿le merece la pena a Alberto Núñez Feijóo, cuando estamos a menos de un año de una nueva convocatoria electoral a nivel general, enfrentarse a Isabel Díaz Ayuso, que es probablemente la baronesa con más poder territorial que tiene el PP?
7: Me lo he preguntado. No siempre las cosas responden a lógicas, o sea,
11: electoralistas, digamos.
7: Las peleas en los partidos pueden ser, pensemos, no sé, la propia izquierda o la izquierda del PSOE, quiero decir, no son extremadamente oportunas, ¿no? Y también sucede en el Partido Popular. Ahora bien, hay que tener en cuenta algo, que es asimetría al comportamiento electoral de la derecha y de la izquierda. Personalmente estoy convencido de que la eventual dimisión de Ayuso, pues que va a modificar un 0,5 punto porcentual en el voto, o incluso reforzarlo. A mí me parece que si algo tiene bueno la derecha en este país es su fidelidad electoral.
8: Sí, pero yo creo que una crisis con Ayuso
11: le podría pasar factura.
8: Sí, sí, yo creo que sí. Yo creo que es un activo político que abriría un boquete.
11: Hay que tener en cuenta que
8: yo con el Madrid,
11: aglutina
8: el Madrid.
11: Mucho voto Isabel Díaz Ayuso de Vox, que es precisamente donde le duele al Partido Popular a nivel general y también en Madrid. Entonces ellos saben, en general,
8: Ayuso es un fenómeno para el estudio de los politólogos, o sea, cómo ha funcionado la fórmula del éxito que tiene ella, cómo ha conectado con una determinada sociología que no solamente es una sociología de derechas, además. Entonces yo creo que ese descaro, entre comillas, le ha funcionado muy bien, está funcionando muy bien hasta ahora. Sí me parece buena la pregunta que hacías. ¿Le merece la pena al PP, le merece la pena a Feijóo entrar en esta batalla? Bueno, pues si lo hace es porque realmente piensa que la falta de transparencia en este asunto también genera un serio boquete al PP. La falta de transparencia y la falta de ejemplaridad, ¿no?
7: Sí, bueno, yo no lo creo, francamente. Yo soy bastante escéptico con respecto a, en condiciones de, digamos, de relativa bonanza económica, sobre todo para las clases que objetivamente votan por la defensa de sus intereses a la derecha, las clases más pudientes, ¿no? O sea, si por algo perdió las elecciones Esperanza Aguirre o no pudo conservar su mayoría al Partido Popular, fue por la austeridad, fue por los recortes que tocaron también a la función pública, a los pensionistas, etcétera, ¿no? Esos son los verdaderos problemas que puede tener la derecha. Yo soy muy escéptico, insisto sobre esto. A mí me parece que, primero, que ya hubo avisos. O sea, que yo creo que Feijóo ha hablado con gente y se ha armado de valor para tomar una postura sobre esto. Recuerdo una mención que nunca es accidental de Cayetana Álvarez de Toledo, ¿no? Uh-huh. De hace semanas, o, ¿no? ¿Le han satisfecho las explicaciones? No me he enterado, dijo algo así, ¿no? Era una frase de una de las entrevistas estas cortísimas. Uh-huh. Pero claro, ella sabe que eso va a titular. Y Cayetana Álvarez de Toledo, pues es obviamente pues una intelectual orgánica de, no precisamente del ayusismo, sino una derecha pues más dura, sin duda, pero más tradicional, pues tacheriana, ¿no? Entonces, yo creo que la, una explicación tiene que ver con, precisamente, con que si Núñez Feijóo no es presidente el año que viene, su cabeza está servida. Y quien va a pedir su cabeza es precisamente Isabel Díaz Ayuso.
11: Hombre, bueno, yo sinceramente, si Alberto Núñez Feijóo en las próximas elecciones generales no consigue llegar a la Moncloa, obviamente dos elecciones seguidas, digamos, ganando pero no consiguiendo el objetivo, obviamente sí que le iba a pasar factura a Alberto Núñez Feijóo, y obviamente Isabel Díaz Ayuso sería una de esas voces que sonarían fuerte, ¿no?
7: Sí, sí, no, me parece correcto lo que dices. El problema es que el que pone su cabeza es Núñez Feijóo. En ese sentido, pues yo creo que esos equilibrios, esas relaciones, porque a mí me parece que Pablo Casado era exactamente lo mismo. O sea, su cabeza, si no conseguía derrotar a Pedro Sánchez o ser presidente, iba a ser servida inmediatamente, pese a ganar el Congreso, ¿no? Y esa disputa entre Génova y Madrid o la Puerta del Sol, pues está siempre ahí. Ya estaba con Esperanza Aguirre, recordemos el Congreso de Valencia, etcétera, etcétera, ¿no? La cuestión es que a mí me parece que el Partido Popular de Madrid y esa organización es algo más que Díaz Ayuso. Entonces, que a mí me parece que no le cuesta nada al Partido Popular promocionar un líder y ponerlo ahí, armarle de argumentario, porque no van a faltar Miguel Ángel Rodríguez, etcétera, etcétera, asegurarse el apoyo mediático mediante las generosas subvenciones que mueven la prensa de Madrid, y afrontar esas elecciones contra un candidato del Partido Socialista extremadamente débil, a mi modo de ver, como es Óscar López. E insisto, no creo que Vox, que está tumbado y hundido en Madrid, Vox no cuenta nada en Madrid. Sus cuadros han sido eliminados. No me parece una amenaza para nada, sobre todo después de que esa hegemonía y ese estilo ayusista, que no tiene por qué ser puesto en cuestión. El problema es, digamos, que sí que hay, a mi modo de ver, una percepción de que Díaz Ayuso, en muchos asuntos, incluidas las relaciones internacionales, las iniciativas que ha tomado en México, sus relaciones con la derecha de Miami, etcétera, etcétera, va muy por su cuenta. Y yo creo que esa puede ser una clave de esto. Que la cuestión, termino, la cuestión de González Amador pueda hacerle mucho daño al PP, yo ahí soy más escéptico, francamente, porque la corrupción, si donde hace menos daño es precisamente los votantes de derecha, que han asumido en gran mayoría, ya sé que todos los políticos son corruptos, pero que me robe uno de derechas y no un comunista, que lo dicen varios.
8: Yo sí creo que, yo discrepo contigo, Raúl, en el sentido de que creo que un cambio de liderazgo tendría consecuencias, ¿no? Más consecuencias de lo que pensamos. Pienso que Díaz Ayuso ha conseguido, entre otras cosas, minorizar absolutamente a Vox porque ha comprado su marco totalmente. Entonces, Vox no es nada, es muy poco en este momento en Madrid porque está Díaz Ayuso, pero sin ella yo creo que el fenómeno Vox podría tener otro...
14: Resurgir.
8: Sí, no tengo ninguna duda, como existen en otros puntos de España, ¿no? Y tiene en este momento pues un campo de cultivo y una sociología determinada, bueno, también de un nacionalismo español, una serie de valores muy reaccionarios que están conectados además con la marea que en este momento está promoviendo la ultraderecha. Y bueno, yo creo que sin Díaz Ayuso eso podría favorecer a Vox. Tampoco se me ocurre que el líder en el PP podría tener esa alternativa, ¿no? En fin, otra cosa es que evidentemente la tensión interna, yo creo que la van a medir también, ¿no? Van a ser, no van a ser tan suicidas como para romper los equilibrios actuales.
0: Muy breve, Raúl, que querías apuntar una cosa, pero hablando de liderazgos, vamos a hablar de liderazgos al otro lado, en el Partido Socialista, pero termina.
7: No, a mí me parece que, volviendo a Casado, quiero decir, estaba débil Casado. ¿Quién se lo cargó? Quiero, ejecutivamente, ¿por qué cae Casado? Porque ¿cuántas portadas?
0: Por una entrevista con Carlos Herrera.
7: Sí, sí, no, pero ¿cuántas portadas al día siguiente de los periódicos y editoriales pidieron su cabeza? O sea, es una maniobra coordinada. Me parece que los candidatos, y digo por el eventual ascenso de Vox, particularmente en Madrid, depende mucho de la política mediática. Y la política mediática, desde Aguirre y Ayuso, está absolutamente controlada por el Partido Popular, que obviamente tuvo que comerse, pues, primero el ascenso de Ciudadanos por la situación en Cataluña, y exactamente tras el octubre de 2017 el ascenso de Vox, que creció por todas partes. Pero eso está ya totalmente controlado. En Madrid yo no veo ningún futuro a Vox, sobre todo en ese clima mediático. Entonces, obviamente, también habrá que ver cómo responde la prensa de Madrid a esas insinuaciones de Feijóo. Pero ahí está la clave de quién puede ganar las elecciones dentro de la derecha.
0: 10 y 50 minutos, 9 y 50 minutos en Canarias.
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0: Muy bien acompañado de Alberto Surio y Raúl Sánchez. Decía que íbamos a hablar también de liderazgos en el otro lado, en el Partido Socialista. Y claro, una de las declaraciones, una entrevista, ¿de quién? De Óscar Puente, sobre si se iba a borrar, no se iba a borrar, cuando se vaya Sánchez, pues han tenido muchísimo recorrido. Porque al fin y al cabo, hay quien ha visto que se estaba postulando para, una vez Pedro Sánchez, veamos qué pasan en estas generales, fracasa, no fracasa, lo que pase, lo que suceda, bueno, que él está ahí. Oye, si a mí me llaman, yo cojo el teléfono, más o menos fue lo que dijo, yo no soy de los que se borra. Hoy le han preguntado, obviamente, como era lógico, al ministro de Transportes, y ha tirado de ironía, de cierta sorna, con otras posibles sucesiones. Vamos a escuchar a Óscar Puente.
16: He dicho que Pedro Sánchez es el mejor líder que puede tener el Partido Socialista, que va a ser líder al menos por otros 4 años más, y que cuando eso suceda, cuando él termine, ¿quién sabe dónde estaremos cada uno? ¿De ahí deducen ustedes que no me descarto? Pues no, ni a la sucesión del Papa, ni a la sucesión del novio de Angelina Jolie. Es decir, no le den ustedes más valor a mis palabras del que tienen, que es bastante poco.
0: Se ríe Alberto Surio, se ríe Raúl Sánchez, y yo me gustaría preguntaros, no sé si es que entendisteis las palabras de Puente en esa entrevista de hace unos días como un levanto la mano por si acaso. Y ahora también me gustaría preguntaros si creéis que esto es como un... Bueno, he metido la pata, voy a tirar de ironía, de risas y de Pedro Sánchez es nuestro Jordan, que es lo que ha dicho, para intentar rebajar las expectativas, porque no sé si a Pedro Sánchez le habrían hecho mucha ilusión esas declaraciones de Óscar Puente.
7: Obviamente no, y menos con en plena crisis de Ceuta.
11: Por eso, porque la situación no es especialmente buena como para hacer ese tipo de declaraciones o postularse o...
7: Y ya sabemos cómo funciona esto. El que más dice que yo no quiero ser candidato y lo dice en unas declaraciones, pues obviamente quiere ser candidato, ¿no? También que diga que por supuesto va a ganar las elecciones Pedro Sánchez es otra manera de esconder sus ases, ¿no? Porque obviamente eso no está para nada claro.
11: Bueno, queda mucho tiempo, pero hoy en día la única encuesta que da ganadora Pedro Sánchez es la del CIS de Tezanos.
7: Exactamente, entonces está totalmente en vilo. Yo creo que va un poco de sobradete Óscar Puente, ¿no? Que funciona muy bien como digamos como agitador en las redes, etcétera. Pero, obviamente, cuando te metes en política interna, y más en el Partido Socialista, yo creo que ha metido el cazo y que no le ha debido de gustar nada a Pedro Sánchez, que obviamente si de algo está falto es de amigos verdaderamente fieles que se callan la boca, porque perdió a los del Peugeot, que le están amargando la vida, ¿no? Con lo cual, me parece que no entra con buen pie en esa cuestión sucesoria.
8: Alberto, sinceramente no creo que le preocupe especialmente a Pedro Sánchez este comentario de Óscar Puente. Digo sinceramente.
11: ¿Sabéis también Pedro Sánchez?
8: ¿Quién es el que pronostica que Óscar Puente va a ser el sucesor de Pedro Sánchez al frente del PSOE, ¿no? ¿Sabéis que es Pablo Iglesias? Pablo Iglesias lo ha dicho y lo ha escrito además. Sí. Que es el que va a ser el sucesor de Pedro Sánchez en la Secretaría General y el futuro candidato.
7: Pero la cuestión es cuándo, Alberto.
8: No, ya. Pero bueno, es que tampoco Pedro Sánchez va a ser el líder eterno del Partido Socialista Español.
11: Pedro Sánchez, si no gana las elecciones o no, pero, independientemente de que gane o no gane, si no puede gobernar otra legislatura Pedro Sánchez no creo que se quede en la oposición.
8: En algún momento dejará su posición, dejará el liderado del Partido Socialista y, bueno, pues se abrirá realmente el famoso melón. ¿Se puede interpretar que ha abierto el melón? Bueno, pues se puede interpretar que se abre el melón, pero creo que todavía es prematuro, ¿no? Creo que otra cosa es que realmente en algún momento este tema del liderado, cuando un partido, digamos que se aglutina tanto en torno a un liderado personal, pues no es normal. Hay problemas de fondo también y hay debates que tienen que plantearse. El debate de quién va a ser el sucesor o sucesora, pues tendrá que venir. Y sí, verlo pero, sin dramatismo, además, tendrá que
7: ver. Ya, Alberto, pero digamos que los egos son imparables y no responde siempre al criterio de oportunidad. Y en una situación del liderazgo actual del PSOE, que es totalmente, ¿cómo decirlo?, pues random, aleatorio, puesto que cómo se ganó el Congreso, la situación actual de desbarajuste del liderazgo histórico, el secretario general, Santos Cerdán, etcétera, Ábalos y compañía, la caída de Zapatero, es de extrema debilidad y por lo tanto esas declaraciones... Obviamente puedes decir cualquier cosa. Por ejemplo, que me voy a retirar de la política. ¿Quién te lo va a reprochar cuando luego optes al liderazgo? Eso es lo que debería haber dicho para no sacar este melón. A mí me parece que no responde a ninguna lógica de interés del candidato presidencial Pedro Sánchez. Lo que dice Pablo, pues obviamente tiene relevancia si estamos hablando de 2027, es decir, que Óscar Puente va a ser el líder de la oposición, o si estamos hablando de 2031, cuando razonablemente, aunque yo no me lo creo, si revalida el presidente Pedro Sánchez se retire, cosa que no me la creo. Vamos.
11: No lo acabas de ver, ¿no, Raúl? Bueno, Raúl Sánchez, periodista, ensayista, muchísimas gracias por haber estado en 24 horas en tiempo de análisis este lunes 24 de agosto.
7: Gracias, Julio.
11: A Alberto Surio, periodista político del Diario Vasco. Gracias, Alberto.
8: Muchas gracias.
11: Y nosotros nos vamos a ir con Luis de la Fuente, que ha estado aquí en 24 horas hablando sobre muchísimos temas, ha dejado muchos titulares, uno de ellos, y puede que el más relevante, sobre la situación que están atravesando en Ceuta. Esto nos decía el seleccionador español.
14: Sea bote pronto, yo primero con los ceutís siempre. Amigos que tengo también ahí, mis compatriotas, mis paisanos, siempre. Ahora, que hay que normalizar y dar soluciones, por supuesto, pero primero los que tienen que recuperar su vida, los primeros, son los ceutís, que se han visto de una manera u otra pues cortada esa normalidad. Así que les demos que alcance pronto la normalidad como ellos pretenden y que seguramente luego se solucionarán otros problemas y todos los problemas que vengan después. Pero primero, insisto, los ceutís.
0: Palabras de Luis de la Fuente aquí en el estudio 101 de la Casa de la Radio, a donde nos ha traído la Copa del Mundo, ha estado aquí sobre esta mesa y también nos ha dicho que le daba mucha pena los silbidos que se escucharon este fin de semana en el estadio de San Mamés del Athletic Club. Así que bueno, muchos titulares nos ha dejado el seleccionador riojano. También nos ha dejado música, ha cantado, cumpliendo su promesa, una canción de Julio Iglesias, Quijote, con la que nos despedimos. Raúl, ¿te gusta aquí Julio Iglesias? ¿Te gustan más otras
17: siguiente
0: cosas?
17: Siguiente pregunta.
0: Pues nosotros nos vamos a ir con Quijote porque nos la ha cantado aquí en el estudio 101 de la Casa de la Radio. Dijo que si ganábamos el Mundial cantaría en Radio Nacional y cumplió. Julio Iglesias, por cierto, que también ha dicho que le habían mandado un mensaje felicitándolo por haber ganado el Mundial. Así que nos vamos con Julio Iglesias y con Quijote. Nosotros mañana a las 7:30, a las 6:30 en Canarias, volvemos. Gracias por estar al otro lado.

0: Las 11, las 10 en Canarias.
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0: Buenas noches. Seguimos pendientes de la crisis migratoria en Ceuta que acaparará el primer Consejo de Ministros de este martes después del parón veraniego del presidente del Gobierno, Pedro Sánchez. Se espera que en la reunión se apruebe la creación de un mando único para gestionar la crisis en Ceuta que encabezará el titular de Política Territorial y Memoria Democrática, Ángel Víctor Torres. Una decisión que ya adelantaba el vicepresidente primero y ministro de Economía, Carlos Cuerpo, en su visita a la ciudad autónoma esta mañana.
2: El Gobierno declarará mañana, martes, la situación de interés para la seguridad nacional en Ceuta y constituirá un mando único mediante Real Decreto en el Consejo de Ministros.
0: Cuerpo ha cifrado en más de 2.900 los menores filiados. También ha avanzado, sin dar más detalles, que aumentarán un plan para revitalizar la economía ceutí, defender la frontera y agilizar las expulsiones. Aunque este no formará parte de la agenda del Consejo de Ministros de este martes, que por cierto irá precedido de una reunión del Consejo de Seguridad Nacional con Sánchez a la cabeza. En el PP les reprochan que hayan tardado 26 días en actuar. Borja Sémper, portavoz nacional.
3: Una emergencia múltiple como la que afrontamos en Ceuta no puede gestionarse a un ritmo administrativo ordinario.
0: Por cierto, mañana comenzará la ronda de comparecencias en el Congreso de distintos ministros para dar cuenta de su gestión de la crisis, con la titular de Defensa, Margarita Robles, quien antes asistirá también a la reunión del Consejo de Seguridad Nacional. Y del exterior, Irán responde a la operación paria económica de Estados Unidos, dice el ministro de Economía, que supondrá una nueva derrota para Washington. Elena Llanes, buenas noches.
4: ¿Qué tal? Buenas noches. Lo ha dicho el responsable de Economía iraní en una entrevista en televisión. Estados Unidos ha hecho todo lo posible por poner a prueba la determinación de los iraníes y siempre, dice, ha fracasado. Habla el titular de Economía de una nueva derrota y avisa: el gobierno de Irán está preparado, tiene un plan previsto para hacer frente a este tipo de sanciones. Sanciones que apuntan a los activos digitales, al oro, a la tecnología, la aviación y el transporte marítimo, las cinco vías de financiación de mayor peso para Teherán en el extranjero.
5: Decision between prosperity and isolation, peace and terror, America and Iran.
4: Con ello, la administración Trump exige al mundo que elija entre Irán y Estados Unidos. El objetivo, tratar de lograr un acuerdo de paz con la presión económica, ya que los ataques durante meses no le han servido prácticamente de nada a Estados Unidos.
0: Por cierto, en las últimas horas, Estados Unidos ha retirado a Siria de la lista de países considerados patrocinadores del terrorismo. Un paso anunciado por el secretario de Estado, Marco Rubio, en la línea con la normalización de relaciones entre ambos países desde la llegada de Ahmed al-Sara al poder sirio en enero del año pasado. Y hoy el paso de una borrasca atlántica sobre nuestra península ha traído un tiempo inestable. Chubascos en todo el noroeste peninsular y también tormentas muy fuertes acompañadas de granizo que han dejado varias incidencias en Cataluña, sobre todo en Tarragona. Así sonaba el granizo en esta provincia, bolas de hielo muy grandes de hasta 9 centímetros, lluvias torrenciales que han traído inundaciones y han obligado a detener la circulación de varias líneas de rodalíes. A esta hora la circulación ha podido restablecerse en las líneas R15, 14 y RT1 entre Mora la Nova y Reus. De cara a mañana vuelve la estabilidad, predominará el tiempo estable en buena parte de la península y Baleares, aunque persistirán las nubes y precipitaciones en el noroeste, Cantábrico y oeste del sistema central. Y en los deportes, esta tarde tuvimos una visita muy especial en la Casa de la Radio, Luis de la Fuente y la Copa de Campeones del Mundo. Alicia Cifuentes.
6: Buenas noches. El seleccionador nacional nos ha visitado esta tarde y nos ha dejado titulares para todos los temas de actualidad. Pero quizás el que más importe a la gente es su continuidad para el Mundial de 2030. El riojano está más que dispuesto a seguir.
7: A Luis de la Fuente le gustaría estar en el Mundial de 2030. Joder, pero si es que eso, ¿a quién no le va a gustar? Pues claro, cómo no, si soy seleccionador y quiero seguir hasta el Mundial, que se va a jugar en mi país.

0: ¿Cómo no? Pues claro que sí, es lo máximo que puede aspirar un entrenador. Es mi planteamiento, ¿eh? La voluntad de las dos partes es continua.
1: En juego el último partido de primera de la jornada 2, Málaga Deportivo, por el momento empate a 1. Y en la vuelta, la tercera etapa ha tenido que ser cancelada a unos 15 kilómetros de la meta, por lo que el liderato en la general sigue siendo de Pogacar.
2: Es todo por el momento, la información vuelve a medianoche, 11 en Canarias, siempre actualizada en rtve.es. Se quedan ahora con Rosa Roda y el equipo del último tren del verano.
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4: Muy buenas noches y bienvenidos un día más a la estación de los que no tienen prisa. ¿Cuántas vidas caben dentro de una vida? La que vivimos y también todas aquellas que pudieron ser y no fueron. La ciudad a la que no nos mudamos, la llamada que no hicimos, la persona a la que dejamos marchar, el tren que llegamos tarde a coger. Un día como hoy, el 24 de agosto de 1899, nació en Buenos Aires Jorge Luis Borges, poeta, ensayista, cuentista, uno de los grandes escritores del siglo XX. Borges hizo literatura con preguntas que siguen acompañándonos: el tiempo, la identidad, el infinito, el azar, los caminos que elegimos y los que dejamos atrás. Amaba profundamente los libros. Llegó a dirigir la Biblioteca Nacional de Argentina mientras avanzaba la ceguera que le impedía leerlos. Él mismo habló de esa paradoja, de la magnífica ironía de recibir al mismo tiempo los libros y la noche. Quizá por eso llenó su literatura de bibliotecas, espejos, laberintos y senderos que se bifurcan. Y pocas imágenes se parecen tanto a la vida como esa. Llegamos a un cruce, elegimos y seguimos. Nunca sabremos qué había al final del otro camino. Nos gusta pensar que controlamos nuestra vida. Hacemos planes, ponemos fechas, organizamos. Pero luego aparece el azar, una casualidad, un encuentro, una conversación inesperada y todo cambia de dirección. A veces basta llegar 5 minutos tarde, sentarnos en otro lugar, decir que sí cuando pensábamos decir que no. Y años después descubrimos que nuestra vida giró precisamente allí. Quizá vivir se parezca un poco a leer. No sabemos qué habrá en la página siguiente, pero tenemos que pasarla. Borges imaginó jardines de senderos que se bifurcan. Nosotros tenemos algo más sencillo: 2 vías, una noche de verano y un tren dispuesto a ponerse en marcha. Esto es el último tren del verano. Suban al vagón, pónganse cómodos y miren por la ventanilla. Comenzamos. El tren está a punto de arrancar, pero antes, ya saben, vamos a conocer qué nos depara el viaje. Iván Manzano, buenas noches.
5: ¿Qué tal, Rosa? Buenas noches.
4: Qué guapo estás hoy.
5: Muchísimas gracias, Rosa. ¿Y quién lo piensa también?
4: Tu madre.
5: Sí, porque me veis con buenos ojos, la verdad. Por suerte trabajo en la radio y no me gano la vida en la televisión. A ver, que nos vamos por las ramas. Hoy empezamos, como cada semana, con la tontocracia de Santiago Ávila, donde vamos a conocer la última fase de todas, porque se acerca el final del verano. Iremos cerrando secciones. Esta es la primera de todas. Al ignorante, al tonto, al idiota y al estúpido los vamos a juntar hoy en una misma sala. Después vamos a hablar de educación sexual, además en una etapa temprana, de la importancia de tratar las cosas con normalidad, sobre todo desde bien pequeños, para educarles correctamente y que no recurran a informarse fuera o a la pornografía. Y lo vamos a hacer con la enfermera Ana de Vierna. Y vamos a cerrar la primera hora con música. Y ahora que ya he escuchado todas las secciones, Rosa, yo te puedo reconocer, sin que se me enfade nadie, por favor, que viene Lucía Sancho con su Trim Blues y es mi favorita y además lo cierra hablando de Prince. En la segunda hora llega la gran Coria Castillo. ¿A quién no le va a gustar? Que decía Luis de la Fuente, al que escuchábamos en el boletín, pues por favor, ¿a quién no le va a gustar Coria Castillo? Y tras Coria nos ponemos elegantes, nos ponemos corbata, porque viene Mario Vidal, el sastre más joven de España. Tiene un historión y hace cosas chulísimas. Yo además me voy a quedar con el número porque tengo pendiente una boda y no tengo traje. Y terminamos el lunes con pequeñas revoluciones, esos acontecimientos o ideas que tuvieron un origen pequeño, pero que acabaron cambiando el mundo, aunque la de hoy va a ser un poco diferente.
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4: Esta sintonía solo significa una cosa, y es que volvemos a adentrarnos en el universo de Tontocracia de la mano de Santiago Ávila, doctor en economía, profesor, escritor y experto en liderazgo. Durante 5 semanas hemos conocido a los 4 grandes personajes de su particular mapa de la torpeza humana: el ignorante, el tonto, el idiota y el estúpido. Hoy toca reunirlos a todos en la misma habitación, con el riesgo que eso implica, para descubrir qué tienen en común, cómo se mezclan, dónde aparecen y, sobre todo, si existe alguna manera de no acabar solicitando la nacionalidad tontocrática. Santiago, buenas noches.
6: Buenas noches.
4: Bueno, después de 5 semanas ya conocemos a los 4 personajes de tu libro Tontocracia: el ignorante, el tonto, el idiota y el estúpido. ¿Qué tienen en común y qué hemos aprendido de ellos?
6: Bueno, lo primero que hemos aprendido es que no son insultos, sino categorías humanas. Hemos hablado de la persona desnuda de cualquier condición social o profesional. Cuando les ponemos trajes aparecen otras figuras, como el coach de bolsillo, el profesor enrollado, el influencer de la felicidad, el jefe con G, o sea, el gerente de la felicidad, y el directivo pusilánime, entre otros. Figuras que no hemos tenido tiempo de desarrollar aquí. Lo que hemos tratado es su base antropológica. Como explico en Tontocracia, son formas de estar en el mundo, maneras de equivocarnos, de confundirnos, de desconectarnos y, a veces, de hacernos daño. Recordemos, el ignorante no sabe. El tonto tarda en entender. El idiota vive en su propio mundo y el estúpido hace daño sin querer y también se lo hace a sí mismo. Y lo más importante, todos llevamos un pequeño ejemplar de cada uno dentro. La diferencia está en cuándo salen, cómo se mezclan y cuánto duran.
7: ¿Eres tonto o algo parecido?
8: Mamá dice que tonto es el que hace tonterías.
4: Bueno, es que tenía que meter esta escena de Forrest Gump. Tenía que hacerlo. Tonto es el que hace tonterías. Bueno, Santiago, ¿y cómo conviven estos 4 personajes en la vida real? Porque da la sensación de que se mezclan.
6: Exacto, se mezclan. En la vida real no aparecen en estado puro. Son como los colores. Se mezclan entre sí, se diluyen, se intensifican. El ignorante puede parecer tonto cuando intenta entender algo que le supera. El tonto, por su parte, puede comportarse como idiota cuando se pierde en su propio lío. El idiota puede rozar la estupidez cuando arrastra a otros a su mundo. Y el estúpido convierte un malentendido en un incendio. En Tontocracia explico que estos personajes no son compartimentos estancos, sino 4 fuerzas que conviven en nosotros y en la sociedad.
4: ¿Y qué papel jugamos nosotros? ¿Somos víctimas? ¿Somos cómplices? ¿Somos parte del problema?
6: Somos toda la vez, a veces víctimas, a veces cómplices y a veces protagonistas. La Tontocracia no es un sistema impuesto desde fuera. La construimos entre todos, con nuestras prisas, distracciones, nuestras certezas mal colocadas y nuestras torpezas cotidianas. Aunque es cierto que muchos ponen más empeño que otros y que cada vez somos más. Por eso la sociedad ha derivado en Tontocracia. No hace falta ser un tonto redomado para contribuir a ella. Basta con ser ignorante en un tema, tonto en otro, idiota en un tercero y no darnos cuenta de ello. Pero si el comportamiento se repite y se hace habitual, entonces sí, se adquiere la nacionalidad tontocrática al completo. Pasaporte para exportar la tontería y DNI para circular por el propio país. Por eso digo en el libro que la tontocracia no es un insulto colectivo, es un espejo en el que nos miramos todos.
4: Y menudo espejo. ¿Y cómo se sale de la tontocracia? ¿Hay alguna salida posible?
6: No, no hay salida total, porque la tontocracia es un fenómeno humano. Como advirtió Michael Off, los hombres fuertes crean tiempos buenos. Los tiempos buenos crean hombres débiles. Los hombres débiles crean tiempos difíciles. Y los tiempos difíciles crean hombres fuertes. Y ahora estamos en tiempos difíciles. Y hay que emplearse como antídotos para resistir al imperio de la tontuna, a través del coraje, de la sabiduría, de la paciencia y, como no podría ser de otra manera, del sentido del humor. El humor nos permite ver nuestras propias tonterías sin hundirnos en ellas. Nos da distancia, aire y lucidez. Y como decía Euclides a Ptolomeo, no hay camino regio hacia el conocimiento, pero sí hay caminos más amables hacia la lucidez.
4: Caminos más amables hacia la lucidez. ¿De dónde vemos hoy esta mezcla de ignorantes, tontos, idiotas y estúpidos? ¿En qué escenarios aparecen con más claridad?
6: Pues en tres escenarios muy visibles. En las redes sociales, donde la mezcla es inmediata. El ignorante comparte lo que sea. El tonto lo interpreta mal. El idiota comenta algo que no tiene nada que ver y el estúpido incendia el debate, quedando mal incluso él mismo. En la política, donde cada categoría tiene su particular versión institucional. El ignorante que repite consignas sin mayor entendimiento. El tonto que confunde datos con opinión. El idiota que vive su relato y el estúpido que toma decisiones que perjudican a todos. Y en la empresa. En la empresa donde la torpeza se convierte en estructura. Procesos absurdos, decisiones sin criterio, reuniones eternas sin finalidad concreta y daños colaterales que nadie asume. La tontocracia no es un fenómeno abstracto. Está en todas partes.
4: ¿Qué responsabilidad tenemos cada uno en no alimentar a nuestro propio ignorante, tonto, idiota o estúpido?
6: Pues mucha, porque cada uno de estos personajes crece cuando lo alimentamos con falta de criterio. Al fin y al cabo, todo el mundo tiene opinión, pero criterio no. La responsabilidad no consiste en ser perfectos, sino en estar atentos. Saber cuándo estamos opinando desde la ignorancia, reaccionando desde la torpeza, viviendo nuestro mundo o actuando sin medir consecuencias. La lucidez empieza por una frase muy simple. ¿Y si me estoy equivocando? Y el carácter por otra. ¿Qué me toca hacer? Aunque los demás no estén de acuerdo.
4: ¿Qué señales nos indican que estamos entrando en la tontocracia sin darnos cuenta?
6: Pues tres señales muy claras. Cuando opinamos más rápido de lo que pensamos, no hay reflexión. Cuando nos molesta que nos corrijan, nos hace sombra la soberbia. Y cuando confundimos sentir con saber, esto es, cuando nos abandonamos al sentimentalismo rampante que preside nuestra sociedad. Ahí empieza la tontocracia personal. Y si no la frenamos, se convierte en tontocracia colectiva.
4: ¿Y qué papel juega la educación en evitar o alimentar la tontocracia?
6: La educación puede ser el antídoto o el acelerador. Cuando se memoriza sin pensar o no se memoriza nada, se alimenta la tontocracia. Cuando se confunde a aprobar con aprender, la institucionaliza. Y cuando se pretende que la educación haga felices a los alumnos a costa de la exigencia y del conocimiento, la degrada. La felicidad no es finalidad, es consecuencia de lo que decidimos hacer con nuestra vida. Pero cuando la educación enseña a dudar, a preguntar, a argumentar, a escuchar y a actuar cuando hay que defender lo correcto, entonces se convierte en la mejor defensa contra la torpeza organizada. La tontocracia teme a la lucidez y al carácter. Y la lucidez y el carácter se entrenan.
4: Y tanto que se entrenan. Bueno, antes de despedirnos, cuéntanos, Santiago, esa anécdota que mencionaste, la del empleado que no presionó la descarga de agua en el inodoro. ¿Qué tiene que ver con todo esto?
6: Bueno, yo creo que ilustra perfectamente todo este universo. Recordemos la historia de un empleado que trabajaba en un negocio cara al público cuyo baño usaban también los clientes. Un día fue al baño y no pulsó la descarga de agua. No por maldad, protesta o por descuido, simplemente no lo hizo. Ignorancia de una forma básica de convivencia. Su jefe le explicó que no podía dejarlo así porque otra persona podía entrar después. Él respondió: en mi casa no lo hago para ahorrar agua. Hasta ahí, un ignorante. Alguien que no sabe, pero puede saber. Al día siguiente ocurrió lo mismo. Cuando el jefe le preguntó por qué lo había vuelto a hacer, respondió: pensé que lo de ayer lo decías en broma. Y ahí ya entramos en territorio tonto. Torpeza después de una explicación clara. Y al tercer día volvió a pasar. Su explicación fue: como mi pis era tan claro, pensé que no te darías cuenta. Ahí ya era idiota. Vivía en su propio reglamento mental. Su mundo interior no sabía interpretar el exterior. Y claro, ya al cuarto día, cuando ya era evidente que su comportamiento afectaba a clientes, a los compañeros y a la imagen del negocio, el jefe tomó una decisión, lo despidió. Y ahí entramos en territorio estúpido. No solo estuvo en disposición de dañar a los demás, sino que se dañó a sí mismo. Esa anécdota resume la tontocracia, ignorancia, torpeza, desconexión y daño todo junto.
4: Con lo fácil que habría sido tirar de la cadena después de hacer
6: pis. Caso.
4: Hacer caso además al jefe, vamos a ver. Santiago, después de este viaje, ¿con qué idea te gustaría que se quedaran los oyentes de Radio Nacional?
6: Con una muy sencilla. La lucidez y el carácter no son estados, son prácticas. Todos podemos ser ignorantes, tontos, idiotas o estúpidos. Lo importante no es evitarlo, eso es imposible, sino darse cuenta a tiempo y no adquirir la nacionalidad tontocrática a full. Y sí puede ser reírnos un poco de nosotros mismos, porque la risa, cuando es honesta, es una forma de inteligencia.
4: Lo es. La risa, el sentido del humor, es el sentido quizá más inteligente de todos. ¿Y ahora qué? ¿Se acaba aquí, tontocracia, Santiago?
6: Bueno, la tontocracia no se acaba nunca. Pero ahora la vemos un poco mejor y cuando uno ve mejor, pues vive mejor. Así que seguiremos observando, conversando, dudando y, sobre todo, intentando no tirar piedras ni dejarlas sin recoger. Y ahora que ya conocemos a los cuatro personajes, en mi libro Tontocracia exploro cómo se comportan en distintos escenarios, en la empresa, en la enseñanza, en la sociedad y en la política. No es un libro que masajee, es un libro que invita a tomar partido y accionar. Tontocracia no busca hacer amigos, busca despertar conciencias. Gracias por acompañarnos en este viaje y recuerda, si un día te descubres siendo ignorante, tonto, idiota o estúpido, no pasa nada. Lo grave sería no darse cuenta.
4: Eso es lo más grave. Además, Santiago, creo que estás teniendo un éxito arrollador con tu libro Tontocracia y te están llamando de diferentes universidades de otros países para que vayas a dar conferencias sobre tontocracia.
6: Uh-huh. Y alguna empresa de la competencia vuestra también.
4: Ah, también, bueno.
6: También.
4: Eso es que nosotros ya hemos dado aquí lecciones a través del último tren del verano de Radio Nacional. Santiago Ávila, gracias por habernos acompañado durante estas semanas y por ayudarnos a poner nombre y también un poco de humor a tantas formas de equivocarnos. Nos despedimos de Tontocracia, una sección que nos ha dejado un espejo incómodo, pero necesario, porque todos podemos, como decías, ser ignorantes, tontos, idiotas o estúpidos en algún momento. Lo importante, como dices, es darse cuenta a tiempo. Gracias por la lucidez, por el sentido del humor y por este viaje. Hasta siempre, Santiago.
6: Hasta siempre. Gracias por tu invitación y compañía.
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9: 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There's so much you have to know. 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
4: Hay conversaciones que muchos padres y madres pues van dejando para más adelante. No porque no les importen, al contrario. Las aplazan porque dan pudor, porque no saben por dónde empezar, porque temen decir demasiado o demasiado poco. Una de esas conversaciones es la sexualidad, también la afectividad, el cuerpo, el deseo, los límites, el consentimiento, la intimidad, la pornografía, las primeras dudas, las primeras preguntas y a veces los silencios. Pero mientras los adultos buscan el momento perfecto, ese momento quizá ya ha llegado por otros caminos. Una pantalla, un compañero de clase, una búsqueda en internet, un vídeo que nadie esperaba que vieran tan pronto. La pregunta entonces no es solo cuándo hablar con nuestros hijos de sexo. La pregunta es quién queremos que llegue primero. Hoy, esta noche, hablamos de todo eso con Ana de Vierna, autora del libro Si no les hablas de sexo, lo harán otros, una guía para hablar de afectividad y sexualidad con los hijos sin miedo, sin dramatizar y sin llegar tarde. Ana, que es enfermera de emergencias sanitarias, bienvenida al último tren del verano. Buenas noches.
10: Buenas noches, ¿qué tal?
4: Muy bien, eso te iba a preguntar, ¿qué tal, cómo estás? ¿Mucho calor? Estamos
10: poquito,
4: en verano, ¿no? Estamos en verano.
10: Sí, se nota.
4: Se nota. Bueno, Ana, el título del libro es muy, muy directo. Si no les hablas de sexo, lo harán otros. ¿Quiénes son esos otros que llegan o que están llegando ya antes que los padres?
10: Qué buena pregunta. Pues mira, esos otros son pues todo lo que tú has comentado, esas nuevas tecnologías que han llegado para quedarse, ¿no? Esos móviles, esas tablets, ese acceso a internet libre, esa pornografía, esas canciones, subida de tonos y todo ese universo pues que está rondando alrededor de nuestros hijos.
4: Bueno, ¿crees que los padres subestiman lo pronto que los niños reciben información sexual?
10: Sí. creo firmemente que muchos padres están un poquito, bueno, no son conscientes de la realidad. De ahí el objetivo un poco del libro, abrirle los ojos y no pensar que mi hijo no. Porque probablemente, aunque sean niños buenos, porque todos creemos que tenemos niños buenos, pues no es que el problema no es que yo tenga un niño bueno o que no tenga un niño bueno. El problema es que hay muchos otros que quieren llegar antes a nuestros hijos, ¿no? La pornografía, por desgracia, y la hipersexualización, uno de los objetivos que tiene es llegar antes a esos niños pequeños o a esos jóvenes, ¿no? Entonces, bueno, nuestra época no tiene nada que ver con la época que están viviendo nuestros hijos. Y ese es el error más grande que cometemos los padres, comparar lo que nosotros hemos vivido con lo que están viviendo ellos ahora.
4: Claro, claro. Hay una idea que aparece enseguida, y es que hablar de sexualidad no les quita la inocencia a los niños, sino que puede protegerla. Bueno, ¿por qué cuesta tanto entender esto?
10: Pues mira, esta pregunta me la hice yo. O sea, la gente cuando yo doy sesiones se cree que yo llevo toda mi vida haciendo esto. Y es verdad que llevo ya muchos años. Pero llevo muchos años porque yo primero que todo soy madre. Tengo 4 hijos y este miedo que tienen muchos padres lo he tenido yo primero. Entonces, fíjate que una noche yo escuché a unos expertos que decían: tenéis que empezar a hablar de sexualidad ya con vuestros hijos. Mi hijo mayor tenía 8 años y yo lo veía muy inocente. Entonces, es verdad que me fié un poco de esta profesional y yo hice 2 columnas. La primera era porque yo no quería hablar de sexualidad con mi hijo y me salieron, lo pongo en el capítulo, ¿no? Y me salieron cosas como que, bueno, no me ha preguntado todavía y es pequeño, conmigo no lo hicieron y yo no he salido tan mal, ya lo hace el colegio, bueno, pues no veo que esté a ese nivel, ¿vale? Y siempre la culpa era del otro. Pero yo seguía pensando, me hice otra columna y puse realmente por qué no quería hablar de sexualidad.
4: ¿Y por qué no querías?
10: Pues mira, porque me daba miedo. Porque no lo habían hecho conmigo, porque no sabía hacerlo, porque me daba miedo mostrar mi vulnerabilidad delante de mis hijos y porque yo no tenía referencias, porque yo no había vivido eso. Mis padres no lo habían hecho porque era otra época. Entonces me di cuenta que el problema era mío, no era de mis hijos, sino que era mío. Y entonces, como era mío, pues empecé a buscar soluciones, que es, pues esto, formarme, leer y estudiar. Y preguntar a otros padres que estuvieran en la misma situación que yo.
4: ¿Crees que, nos falta a los adultos vocabulario para hablar de cuerpo, de intimidad y de afectos con naturalidad a nuestros hijos?
10: Sí, yo creo que sí. Sí, sí nos falta. Por eso, fíjate que la manera que yo más más delicada que he encontrado es basada en la biología. Yo siempre le digo a los niños, bueno, y a los padres, cada parte del cuerpo tiene un nombre y tiene una función. Y no me tengo que avergonzar si esta parte del cuerpo se llama así. Prefiero que sepan el nombre real de esa parte del cuerpo a que me digan barbaridades, ¿no? Entonces, los primeros que tenemos que hablar con naturalidad y sin vergüenza somos los padres. Si nuestros hijos nos ven achantados y como hablando de algo malo, son los primeros, claro, que no van a seguir la conversación.
11: ¿No será, Ana, que muchos padres confunden hablar de sexualidad con hablar de prácticas sexuales?
10: Totalmente, totalmente.
11: Y no es lo mismo.
10: No es lo mismo. Es que, mira, yo cuando doy las sesiones le digo a los chicos, bueno, y a los padres, ¿no? Le digo, ¿de qué venimos a hablar? ¿De sexualidad o de sexo? El 90% me dice de sexo y yo les explico. Mirad, la sexualidad humana es como un queso, ¿vale? Que tiene muchas porciones. A nosotros nos están hablando solo de sexo, que es esa genitalidad, que es esa parte muy pequeñita, es como una parte del quesito, pero nos estamos dejando de lado el resto de la sexualidad humana, porque esa parte física y ese sexo que le llama a la gente no nos está dando la felicidad. Es más, es la etapa de la historia que más información sexual se tiene, pero que menos, peor sexualidad se tiene y peor sensación de felicidad nos da toda esta parte del sexo, ¿no?
11: Ya. Muchos padres, estoy segura de que piensan, bueno, ya hablaré de esto cuando sean adolescentes. Imagino que llegaríamos tarde, muy tarde. ¿A qué edad?
10: Muy tarde.
11: ¿A qué edad debe empezar la educación afectivo-sexual?
10: Pues mira, la educación afectivo-sexual como tal, los afectos se empiezan a educar desde que tu hijo nace, ¿no? Yo creo que hay como... Nos puede guiar dos aspectos. Uno es, yo siempre en las presentaciones pongo, conoce el corazón de tu hijo. ¿Por qué? Porque dependiendo cómo sea la forma de ser de mi hijo, me debo adelantar o puedo esperar un poquito más. Si yo tengo una niña que es curiosa, que es líder, que quiere aprender, que está loca por hacer preguntas, que se suele ir con niñas un poquitito más mayores, pues está claro que esa niña me va a hacer preguntas mucho antes o va a tener cierta curiosidad mucho antes. Pero si en cambio tengo un niño que es más tímido, más inocentón, que está todo el día jugando a su Clio, a su Playmobil o al fútbol, y tú ves que no le interesa nada de este tema, pues a lo mejor puedo retrasar, ¿vale? Pero es verdad que el pistoletazo de salida lo pone la biología, ¿no? La biología al final se impone. Y es, yo siempre digo a los padres, desde que el niño, tu hijo, empieza a cambiar el olor, eso se llama adrenarquia, ¿no? Ese niño de repente hace deporte y suda, ¿no? Y huele diferente. Pues esto es lo que te hace ver que el eje neuroendocrino de tu hijo está empezando a funcionar. Pues de ahí a un tiempo, él va a empezar su pubertad, ¿no? Las niñas van a empezar con ese botón mamario que es el inicio de esa pubertad y los niños ese crecimiento testicular que es el inicio de la pubertad. Pues de ahí a 2 años, tu hija va a tener la menstruación y tu hijo va a tener la polución nocturna. Pues esos 2 años son los que los padres tenemos que estar muy atentos para explicar todos sus cambios, para que esos cambios sean amables, ¿no? Para crear puentes de comunicación y hacerle ver a tu hijo que tú eres la mejor persona para hablar de estos temas.
11: Vale, y ahora te pregunto, Ana, ¿y cómo empiezo? Espero a que pregunten, les siento en el sofá y les digo, vamos a hablar, a ver, o sea, ¿cómo es esa
10: ¿cómo
11: primera? Claro, ¿cómo se hace? Porque muchos oyentes pues dirán, vale, sí, eso está muy bien lo que está diciendo Ana, pero ¿cómo empiezo?
10: Pues mira, yo creo que cuanto antes mejor. ¿Por qué? Porque cuando el niño es pequeño o cuando el niño está antes de llegar a la adolescencia, tú eres su referente. Un niño es muy fácil que te hable, que te cuente, que te pregunte, ¿no? Entonces tú estás creando ahí puentes de comunicación.
11: Yo
10: recuerdo
11: una pregunta de mi hija con 5 años. Mamá, ¿cómo llegó el hermanito a tu barriga?
10: Claro,
11: es que lo recuerdo perfectamente.
10: Perfectamente. Y como son tan inocentes...
11: Y además en la cocina, merendando... Vamos.
10: Claro.
11: Sí, sí.
10: Seguramente a ti te vendría hasta mal, pero da igual porque ella estaba encantada con su madre.
11: Claro, yo me senté y dije, bueno, a ver por dónde empiezo.
10: Claro, porque fíjate, yo siempre digo lo mismo, los niños son pequeños pero no son tontos. Los niños preguntan una vez, preguntan 2 veces. Si tú a la tercera no le has contestado o le has dado largas, ese niño no te va a volver a preguntar. Por eso es tan importante llegar antes, porque si tú al niño le estás diciendo, oye, me puedes preguntar lo que te dé la gana, que te lo voy a contestar, ¿vale? Ahí has creado un puente de comunicación que cuando llegue la adolescencia y ese niño empiece a no hablar, en el fondo tú ya le has dejado muy claro que mamá o papá están ahí para lo que quieran, ¿vale? Uh-huh. Entonces, ¿qué pasa? Pues si son pequeños y son inocentes y no te preguntan, pues bueno, te puedes hacer un poco la loca. Pero si tu hijo empieza a tener 10, 11, 12 años y tú ya sabes que lo está dando en el colegio y tú ya sabes que esa niña va a tener la menstruación y ese niño va a tener su primera polución nocturna, te tienes que hacer el encontradizo.
11: Bueno, una de las grandes dificultades, imagino, es el pudor que sienten algunos padres. Padres que se bloquean, que cambian de tema, que responden con bromas o con evasivas. ¿Qué efecto tiene eso en los hijos? O sea, ¿se transmite entonces la idea de que el cuerpo o el sexo son algo sucio?
10: Sí. Claro, o sea, es que si nosotros no somos referentes de los hijos en comunicación y en confianza, ¿quién lo va a ser? O sea, yo puesto lo puedo llegar a entender, es verdad, ¿eh? Pero claro, es que siempre hay que buscar el mal menor, ¿no? Entonces, yo prefiero adelantarme yo a que mi hijo esto lo vea en otro sitio, que yo no pueda acompañar a mi hijo y no pueda rodear la sexualidad de amor, de cariño, de intimidad, de respeto, ¿no? Entonces, prefiero yo empezar a hablarle de esto porque yo lo voy a poder barnizar con este tipo de cosas que no se la van a encontrar en las redes ni se lo va a decir un amigo a otro, ¿no? Entonces yo soy de la opinión que la sexualidad no se debe separar ni del amor, ni del cariño, ni del respeto, ¿no? Ni de esas relaciones tóxicas, o sea, alejarlo de esas relaciones tóxicas, ¿no? Y eso solo lo podemos poner los padres o gente que realmente quiera al menor, porque eso no se lo va a encontrar en las redes.
11: Esta noche en el último tren del verano de Radio Nacional viaja con nosotros Ana de Pierna. Bueno, en muchas casas todavía se usan nombres inventados para los genitales, ¿vale?
10: Total,
11: bueno, no vamos a poner ejemplos, pero bueno. No. ¿Es importante llamar a cada parte del cuerpo por su nombre? O sea, ¿eso también puede ayudar a protegerles?
10: Totalmente. Y además no te puedes imaginar cómo, ¿eh? Mira, yo siempre me enseñó un señor que sabía mucho de todo esto, la regla mnemotécnica vino, ¿vale? Dice, a tu hijo siempre tienes que hablar con una copa de vino. Y él decía, siempre tienes que decir la verdad, siempre tienes que hablar de la intimidad, ¿vale? Siempre le tienes que hablar con naturalidad y en cualquier ocasión, en la ocasión que tu hijo lo precise, ¿no? ¿Por qué con la verdad? Por eso no nos debemos inventar las partes del cuerpo ni nos debemos inventar que ha venido en forma de una cigüeña, porque nosotros podemos, entre comillas, quitarnos ese marroncillo de encima durante un tiempo, pero cuando tu hijo sepa la verdad, tiene dos opciones. Pensar una, mi madre no se entera de nada, ¿vale? O tiene otra opción que decir, mi madre me está mintiendo. Claro. Las dos opciones no son buenas. Por eso siempre hay que hablar con la verdad. Cada parte del cuerpo tiene un nombre y tiene una función. Y yo te voy a decir siempre la verdad. Y si no lo sé, no lo sé. Lo preguntamos juntas y lo descubrimos juntas. Pero siempre hacer un puente de sinceridad en esa relación padre-hijo, madre-hija.
11: Ya. Hablemos de límites y también de consentimiento. ¿Cómo se enseña a un niño o a una niña que su cuerpo es suyo sin asustarlo?
10: Si tú le explicas la biología, ¿no? Hay una frase muy buena que dice Marian Rojas, ¿no? Que el conocerse alivia, ¿verdad? Pues si tú a un niño desde la biología, desde cómo está hecho el cuerpo, el cuerpo del hombre, cómo está hecho el cuerpo de la mujer, si tú le vas explicando cómo es por dentro el niño y la niña, simplemente con conocerse, ellos ya se respetan, ¿no? Porque dice, ostras, soy una obra de arte, estoy perfectamente hecho. O sea, cada parte del cuerpo tiene un nombre, tiene una función, se maravillan de cómo están hechos. Entonces ellos se respetan y como ellos se respetan, se hacen respetar. Y ahí empieza ese consentimiento, ¿no? Yo siempre tengo muchos alumnos que me dicen, Ana, es que yo, después de haberme conocido y de ver lo bien hecho que estoy, Yo no voy a estar con cualquiera que no me respete y que no me quiera. Yo, o sea, es que aparto de mí toda relación tóxica, ¿no? O sea, que el consentimiento simplemente está implícito en este respeto que se tienen porque se valoran y como se valoran, se respetan.
11: Bueno, abramos el melón de los besos obligados a familiares. O sea, es que es un melón, ¿eh?
10: Deberíamos. ¿Es un melón?
11: Sí.
10: Estás poniendo en un compromiso.
11: Delicado.
10: ¿Eh?
11: Deberíamos dejar de decir aquello de, anda, dale un beso al abuelito, dale un beso al padrino o a la madrina, no sé. Deberíamos dejar de hacer eso, de obligar cuando un niño o una niña no quiere dar el beso.
10: A ver, es que eso es tan delicado de cada familia, ¿sabes? Pero sí que es verdad que, por ejemplo, lo que tú has dicho antes, simplemente el hecho de que el niño rechace ciertos comportamientos o ciertos roces o ciertos besos que le hacen sentir incómodos, aunque a veces a los padres nos dé como apuro decir, ostras, dale un beso a tu abuelo o dale, ¿no? Pues fíjate que nosotros desde pequeñitos, para evitar los abusos sexuales, uno de los ítems que hacemos, ¿no? O una de las formas de enseñarle, es decir, no hagas nada que te haga sentir incómodo, ¿no? Porque a veces los niños pequeños no entienden mucho de esto sí o esto no, pero tú le puedes decir, no hagas nada que te haga sentir incómodo, ¿no? No enseñes esas partes del cuerpo o no des abrazos si te hacen abrazos raros que te hacen sentirte incómodo, ¿no? Tú le vas implicando, le vas enseñando poquito a poco lo que es la intimidad, lo que es esa zona de confort, que si no quiere compartirla con nadie, no la comparta, ¿no? Mira. Entonces, eso nos está haciendo poquito a poco inculcarle al niño que hay partes del cuerpo que realmente son más íntimas, que no se tocan, que no se miran, que no lo ve cualquiera, pero no por niñería, sino por intimidad, porque encierran tal tesoro que efectivamente no todas las partes del cuerpo son iguales. Pues efectivamente te tienes que sentir incómodo si hay ciertos abrazos que no te gustan, pues efectivamente es que a lo mejor están traspasando tu zona de confort, ¿no? Pues enseñarles al niño que no todas las partes del cuerpo son iguales y que no todos los abrazos significan lo mismo. Ahí estamos poniendo una prevención ante el abuso sexual si los niños son pequeñitos.
11: Hablemos de la masturbación, que sigue siendo un tema difícil, ¿no?, para muchas familias. ¿Cómo hablamos de ella sin culpabilizar, banalizar ni invadir la intimidad del menor?
10: Pues fíjate, es que yo siempre digo lo mismo cuando estoy con los padres y con los niños, que muchas veces me preguntan, ¿y cuál es tu opinión? Y digo, es que yo no he venido aquí a dar mi opinión. Yo te vengo a mostrar una realidad biológica, a decir para qué está cada parte del cuerpo, para qué sirve, para qué está hecha, y tú, en el ejercicio de tu libertad, tú veas cómo la utilizas o no la utilizas, cómo la usas y cómo no la usas, ¿no? Entonces, yo a los padres ni no puedo decirle cómo deben educar en ese tema o que no, porque hay tantas realidades, hay tantas formas diferentes de pensar que yo no les puedo dar mi opinión ni les puedo decir nada. Simplemente les muestro una realidad y que cada uno vea cómo quiere educar a sus hijos, ¿no? Lo que sí es verdad, por ejemplo, perdóname, lo que sí es verdad que, por ejemplo, nosotros estamos en un programa de Teen Star, ¿no?, que les explicamos mucho la biología, ¿no?, le mostramos la belleza del cuerpo, ¿no? Pues fíjate que una de las veces se me acerca un niño y me dice, Ana, por lo que habéis explicado, yo no me tengo que masturbar después de cada erección, ¿no? Digo, no sé, yo no estoy aquí para decir lo que tienes que hacer. Llega tú a la conclusión, con todo lo que yo te he explicado, ya hemos visto lo que es una erección, lo que es una erección matutina, hemos visto por qué se llenan esos cuerpos cavernosos del pene de sangre, ¿no?, que es un signo de salud, es un aumento, es un pico de testosterona. Tú ya sabes todo eso, ¿no? Ya sabes que es un signo de salud y que, bueno, pues ya está. Tienes una erección y tal cual, pues baja, cuando llega, se vacía ese pico de testosterona, baja, pues todo vuelve a su normalidad, ¿no? ¿Tú crees que debes masturbarte después de cada erección matutina? Y me dicen, no, realmente no, pues que es algo que es por estar sano, pues ya está. Pues tú has llegado a tu conclusión. Tú ya con todo lo que sabes, ya tú en el ejercicio de tu libertad, haz lo que creas conveniente, pero hazlo porque quieres, no porque te lo diga o porque lo has leído o porque te lo ha dicho fulanito, ¿me entiendes? Por eso yo estoy aquí para mostrar una realidad y ya cada uno que haga lo que quiera realmente.
11: Bueno, un padre descubre que su hijo ha visto pornografía. ¿Cuál debería ser su primera reacción? ¿Y qué palabras conviene utilizar?
10: Acogerle. O sea, acogerle. Entiendo que sea un mazazo. Y además depende de la edad del niño, ¿no? Básicamente. Pero hay que acoger porque hay que darle la vuelta a la tortilla. Tienes que darle gracias que tu hijo ha tenido la valentía y la confianza de contártelo. Muchas veces te está pidiendo ayuda, ¿vale? Muchas veces lo que quiere es desahogarse porque ha visto algo que le ha impactado tanto que no da crédito, ¿no? Entonces, siempre tenemos que acoger a ese niño que nos, o nos está pidiendo ayuda o simplemente quiere que le acompañemos en este proceso, ¿no? Pero es verdad que hay ciertos padres que del miedo, de lo que sabe que viene detrás, decir, pero qué barbaridad, pero qué has hecho. Claro, ese niño se encierra en banda y dice, no puedo contar ni con mi padre ni con mi madre para contar esto, ¿sabes? Yeah. Entonces hay que acoger y hay que acompañar, hay que hacer pensar. Mira, los adolescentes, cuando los niños son pequeños, la forma de educar es todo, no, eso no se toca, eso no se hace, eso sí, no, porque tú quieres proteger y no puedes darle una chapa a un niño de 2 años. Pero cuando el niño va creciendo y el niño entra en la adolescencia, tenemos que dejar esa forma de educar para empezar a educar creando un criterio propio y empezando a hacer preguntas. Oye, ¿qué has visto? ¿Tú crees que esa persona está contenta? ¿La está tratando como un objeto? ¿O la está tratando como un ser humano? ¿La está cuidando o se está aprovechando de ella? ¿Tú crees, a ti te gustaría que te trataran así, ¿no? Y vas creando criterio, porque si no, el adolescente, cuando tú te des la vuelta, va a hacer lo que le dé la gana, ¿no? Porque ya no te tiene tanto miedo. Pero si tú le haces pensar, ese niño a lo mejor llega a su propia conclusión y dice, realmente a mí la pornografía no me va a hacer bien. O realmente la pornografía estoy tratando a la otra persona como un objeto, no como una persona que puedo querer, ¿no? Entonces hay que crear mucho criterio propio cuando el niño va creciendo.
11: Estamos llegando al final de esta entrevista, Ana. Algunas familias temen que hablar con claridad choque pues, con sus valores morales, culturales o religiosos. ¿Cómo se puede transmitir la visión de cada familia sin ocultar información necesaria para que los hijos puedan protegerse?
10: Pues mira, yo creo que cuando tú hablas a un hijo, ¿no? De lo que es su realidad biológica, lo embadurnas con cariño, lo embadurnas con amor, lo embadurnas con intimidad, ahí no tiene que haber vergüenza, tiene que haber pudor, porque el pudor al final es un escudo que nos protege, ¿no? La intimidad al final nos protege, no solo la intimidad sexual, la intimidad en redes sociales, la intimidad del alma, del corazón, ¿no? Nos protege la intimidad, ¿no? Pues cuando un padre acompaña a su hijo en su desarrollo y le explica todo esto con naturalidad y de una forma biológica, científica, pues es que no hay nadie que lo haga mejor que un padre y una madre, porque nosotros sabemos cómo es el corazón de cada hijo y hasta dónde es capaz de tolerar esa verdad que le estamos diciendo.
11: Bueno, Ana, pensemos en los padres que nos están escuchando, que creen que han llegado tarde, ¿vale? Que tienen ya un hijo de, yo qué sé, 15, 17, que nunca han hablado abiertamente de estos asuntos. ¿Qué pueden hacer hoy mismo? Bueno, mañana, porque ahora ya es muy tarde, mañana. ¿Qué pueden hacer?
10: Pues lo que pueden hacer es estar ahí y acompañar. Nunca es tarde. Yo creo que los padres, los hijos nunca nos dejan de escuchar. Fíjate que en la adolescencia es verdad que el padre tiene que hablar menos y hacer más, porque los hijos hablan menos, pero están 24 horas del día viéndonos, ¿no? Entonces, los padres nunca dejamos de educar, lo que pasa es que educamos de otra forma, ¿no? A lo mejor el niño lo que está viendo es nuestra manera de comportarnos, nuestra manera de hablar con ellos, nuestra manera de acompañarles. Los niños necesitan, aunque no hablen en la adolescencia, que estemos ahí, ¿no? Yo siempre digo que hay una frase muy buena que se dice a los adolescentes, ¿no? Quiéreme cuando menos lo merezca, porque es cuando más lo necesito. Y que nuestro hijo no nos hable no quiere decir que no necesito nuestro acompañamiento y nuestros límites. Y sobre todo nuestros consejos, ¿sabes? Y eso se hace mucho con el ejemplo.

0: Hoy nos quedamos, pues eso, con una idea esencial. Hablar de afectividad y sexualidad con nuestros hijos no significa adelantar etapas, sino acompañarlas. No hace falta tener un discurso perfecto ni saber responderlo todo, que va. Hace falta escuchar, no juzgar, llamar a las cosas por su nombre y conseguir que cuando tengan una duda, un miedo o un problema, sepan que pueden acudir a nosotros. Porque el silencio también educa y cuando en casa no encuentran respuestas, las buscan fuera. Ana de Vierna, autora de Si no les hablas de sexo, lo harán otros, editorial Toro Mítico. Gracias, de verdad, por ayudarnos a abordar una conversación que no siempre es fácil, pero que puede marcar una diferencia decisiva en la vida de nuestros hijos. Buenas noches, Ana.
1: Buenas noches, muchas gracias. Qué resumen más bonito has hecho.
0: Bueno,
1: enhorabuena.
0: Nada, muchísimas gracias. Nada.
1: Gracias. Adiós.
0: Ahora abrimos uno de los vagones más musicales de este tren y lo hacemos con una artista que 10 años después de su muerte todavía consigue sorprendernos. Ese es Prince.
2: Train Blues. Prince. El genio sin permiso.

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1: Hay artistas que buscan su lugar dentro de la industria y hay otros que necesitan construir un espacio propio para poder existir. Prince pertenecía a este segundo grupo porque no solo hacía música, decidía cómo debía hacerse.

Nació en 1958 en Minneapolis. Su nombre completo, Prince Rogers Nelson. Su padre, pianista de jazz, su madre, cantante. La música no fue una elección, fue el entorno. Pero la infancia no fue estable. Sus padres se separaron cuando él era niño y empieza a moverse entre distintas casas, sin una estructura fija.

Ese desorden tiene una consecuencia clara: se encierra en la música. Aprende a tocar varios instrumentos de forma autodidacta: piano, guitarra, batería, bajo. Muy pronto aparece una constante que no desaparecerá nunca: el control.

En su primer contrato con Warner Bros., con solo 19 años, exige algo poco habitual: control creativo total. No quiere intérpretes alrededor, no quiere intermediarios.

Y en sus primeros trabajos ya hay algo evidente. Prince no sigue una línea. Mezcla funk, rock, pop y soul con naturalidad. Y construye una identidad propia, también en lo visual.

A comienzos de los 80, su imagen rompe con lo establecido. Ambigüedad, provocación, libertad estética. Una forma de presentarse que no encaja en categorías.

No ofrece respuestas, plantea preguntas y eso incomoda. Pero también atrae. El éxito llega, pero el punto de inflexión es otro.

0: Purple Rain no solo es un disco, es un proyecto completo, música, película, escenario. El álbum alcanza el número uno y gana el Oscar a Mejor Banda Sonora.
1: The winner of a brand new 84 Oscar is...
2: The winner is Prince for Purple Rain.
0: Prince se convierte en una figura central de la música global, pero lo importante no solo es el éxito, es cómo lo gestiona. Produce, compone, interpreta, supervisa, lo hace todo. En Minneapolis crea Paisley Park, su estudio, su laboratorio creativo. Un espacio donde controla cada decisión.

Prince no componía por etapas, componía de forma continua, con una disciplina que rozaba la obsesión. Podía grabar canciones completas en una sola noche y acumuló cientos de temas inéditos, muchos siguen guardados.

En los años 2000 su figura vuelve a ganar presencia. Giras internacionales, reconocimiento crítico. Y un momento especialmente relevante, la Super Bowl de 2007. Una actuación que resume todo, control, precisión, presencia, como si el tiempo no hubiera pasado.

El 21 de abril de 2016, Prince muere en Paisley Park. Tenía solamente 57 años. La causa oficial, sobredosis accidental de fentanilo.

que el control no era una cuestión estética, era una forma de libertad, y que para algunos no hay otra manera de crear, sin ceder, sin pedir permiso.

Pues este viernes, 28 de agosto, llegará Timeless, un nuevo álbum póstumo de Prince, preparado por sus herederos. Reúne 10 grabaciones raras e inéditas procedentes de su archivo y registradas entre 1977 y 2016, casi 4 décadas de creatividad encerradas en una sola colección. Pues así llegamos al boletín de noticias. Enseguida volvemos, no se bajen porque tenemos más cosas que contarles hasta la 1 de la madrugada.

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1: ¿Qué tal? Buenas noches. Casi un mes después del inicio de la llegada masiva de migrantes a Ceuta, hoy el gobierno creará un mando único para dirigir, para gestionar la crisis migratoria y humanitaria en la que vive y con la que convive la ciudad autónoma. Lo hará en el primer Consejo de Ministros tras las vacaciones y en un movimiento que entregará el bastón de mando a Ángel Víctor Torres para revitalizar la economía de la ciudad, para reforzar la frontera y también para agilizar las expulsiones de aquellos migrantes que no pueden permanecer en suelo español. El gobierno establece los objetivos, pero eso sí, no aclara cómo los va a cumplir. Carlos Cuerpo, vicepresidente.
2: Reforzar la seguridad urbana y fronteriza, en primer lugar. En segundo lugar, gestionar los retornos y dar solución a las personas migrantes presentes en la ciudad de Ceuta. En tercer lugar, como he dicho, fortalecer los servicios públicos y revitalizar la economía ceutí.
1: Con la constitución de este mando único, el gobierno atiende a las exigencias del Ejecutivo ceutí, que en varias ocasiones admitía encontrarse desbordado. Es un movimiento que además sitúa el episodio en una nueva fase, es una forma de revestir de gravedad esta crisis. El Partido Popular ironiza, tira de sarcasmo. Con este mando único ya son 3 de 7, 3 compromisos de los 7 que pedían los populares la semana pasada y que ahora adquiere el Ejecutivo. El PP, por cierto, afeaba al gobierno la tardanza. Borja Sémper es el portavoz nacional.
3: Para Ceuta y sus más de 80.000 habitantes, agosto ha sido un mes de abandono, de inseguridad y de emergencia. Mientras, el gobierno ha gestionado una emergencia nacional en chanclas y bañador. Y un gobierno no puede colgar el cartel de cerrado por vacaciones.
1: Y es que la derecha, pese al mando único, pese a las promesas de bienestar, mantiene sus dudas y sobre todo sus críticas al Ejecutivo por la gestión de una crisis que cumple ya 26 días. Críticas que podrán dirigir hoy mismo al gobierno, al menos parcialmente. Margarita Robles inaugura el calendario de comparecencias en el Congreso de los Diputados. En su intervención, Rodrigo García Fernández deberá responder por esas críticas, por la falta de control fronterizo y también por el papel que pudo jugar en el CNI en la crisis.
4: La titular de Defensa se enfrentará la primera al control parlamentario después de solicitarlo, como el resto de miembros del Ejecutivo en esta ronda, a petición propia en la Cámara Baja. Robles ha vuelto a ser la única del gobierno que ha dado notas discordantes, defendiendo la labor de los servicios de inteligencia y luego exigiendo responsabilidades a Marruecos.
5: Yo le pido al gobierno de Marruecos que investigue y llegue hasta el final para saber lo que pasó.
4: Cabe recordar que Robles también se mostró partidaria a acudir a la convocatoria del Senado, aunque finalmente también le dio plantón, alegando que necesitaba más tiempo para preparar su intervención. Se espera que los grupos parlamentarios le exijan claridad sobre el papel del CNI y que le pidan mejoras de las condiciones de trabajo para los militares de apoyo en Ceuta. Tras su comparecencia van a desfilar otros 7 ministros por el Congreso. Además, mañana la Diputación Permanente debate la petición del Partido Popular para que el presidente Sánchez comparezca también.
1: Y en los deportes, más de un mes después de conseguir la segunda estrella mundialista, el seleccionador nacional Luis de la Fuente ha visitado nuestros estudios aquí, en la Casa de la Radio. Miguel Ángel Guillén, ¿qué tal? Buenas noches.
6: ¿Qué tal? Buenas noches. De la Fuente ha dejado muchos titulares sobre distintos asuntos de la actualidad. La crisis migratoria en Ceuta, las pitadas a los mundialistas en Bilbao, su más que posible renovación de cara al Mundial de 2030 o las recientes sanciones impuestas a varios jugadores de Argentina por los incidentes de la final del pasado 19 de julio.
7: Pero sobre todo lo que no se puede dar es una imagen ante más de 2.000 millones de personas que se vio, tuvo de espectadores esta final, bastantes más, de un final tan feo. Pero lo más importante es que nuestros jugadores fueron las víctimas.
6: En la Liga, Osasuna, el único equipo que no había debutado en la competición, ha empatado a 0 frente al Levante y el duelo entre Málaga y Deportivo, recién ascendidos, se ha saldado con empate también, pero a 1. Y en la vuelta, la tercera etapa, la última fuera de España, ha tenido que ser cancelada por las intensas tormentas en la localidad francesa de Font-Romeu. El esloveno Pogačar sigue con el maillot rojo de líder.
1: Pues es todo por nuestra parte, sigan conectados en esta sintonía y en rtv.es.
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0: Hay quien termina el verano con arena en la maleta, quien vuelve con 3 kilos de más y quien descubre demasiado tarde que ha pagado un gimnasio en agosto para no ir ni un solo día. Pero como este tren todavía no ha llegado del todo a la estación, Coria Castillo viene dispuesta a exprimir las últimas horas del viaje. Hoy nos lleva de fiesta en fiesta. Habrá ataúdes, harina, huevos, diablos saltando por encima de bebés y una noche vieja en pleno agosto. Lo normal para despedir el verano con tranquilidad. Coria, bienvenida.
1: Hola, ¿qué tal, Rosa?
0: ¿Has venido a despedirte o a complicarnos las próximas horas, últimos días de este tren? A
1: ver. Pues un mitad y mitad, ¿no? Porque ya que nos ponemos, pues aquí nos gusta abarcar de todo, pero sí, hoy es mi última sección del último tren del verano. Estoy bien, sí, se terminan las vacaciones, para unos empiezan, para otros, y ese tren del verano llega a su destino.
2: Has llegado a tu destino.
1: Que hay personas volviendo de vacaciones con la sensación de no haber hecho nada especial, y no será porque en esta sección y en este programa no le hemos dado ideas que...
3: ¿A quién no le va a gustar?
1: Pero por si acaso, yo me quiero despedir con uno de los planes que más me gustan a mí.
4: ¡Es una fiesta!
1: Como bien ha dicho, ¡es una fiesta! Porque ¿a quién no le van a gustar la fiesta del barrio, la fiesta del pueblo, las piruletas de fiesta? Es un chiste, eso me ha ocurrido. Así, ¿sabes la piruleta fiesta?
0: No.
1: Las piruletas que son un corazón. Son
0: ¡ay,
1: de,
0: sí!
1: De fiesta,
0: sí, sí.
1: De larga fiesta. Y digo, voy sí, a hacer sí, el chiste. Bueno, la gente en su casa seguro está me da la risa ahora, pero sí. Fiestas curiosas, vamos a hablar de esas que hay que ir al menos una vez en la vida. ¿Cómo debería de ser una mudanza irrepetible? Rosa, ¿tú has ido a alguna fiesta curiosa así que te acuerdes?
0: No.
1: No, ese no ha sido de... Sí, pero no quiero hablar del tema. Paso palabra, sí.
0: Es que sí lo cuento.
1: Sí, no, para otro programa, para otra vez. Quedará en secreto. Pero una de las más curiosas de España y del mundo, y antes de decir nombres, quiero decir, si digo mal algún nombre, ya me vais a perdonar, porque es que yo tengo una habilidad innata para decir mal nombres de sitios, de ciudades,
0: yo también.
1: De personas, me pongo el acento donde no sí, es. Sí, así sí, que yo voy a hacer todo lo posible, pero si eres de una de estas maravillosas localidades y me estás escuchando y estás gritando en tu casa, así no se pronuncia, pues ya lo siento, yo pido perdón de antemano. Pero vamos a empezar con la fiesta de Santa Marta de Ribarteme en As Neves, Pontevedra. ¿Te suena esta fiesta?
0: Algo me suena, pero cuéntame,
1: ya lo has
0: cuéntame
1: dicho tú
0: más.
1: Antes, algo has adelantado, personas metidas en ataúdes. Esta es la fiesta favorita de los fans del Conde Drácula. Que diréis, qué mal rollo, ¿no? O qué mal karma tiene, ¿no? Esto que se llevará mucho de tú, visualízate donde quieres estar. Visualízate donde quieres, es una visualización como rarilla. Pero resulta que esto es para hacer justo lo contrario. La gente se mete en los ataúdes para que se curen o agradecer una curación que han tenido, que menos mal que lo he avisado, porque si no, imagina que tú paras a echar gasolina en este pueblo a comerte un bocadillo de lomo con queso y te encuentras ese desfile que tú flipando y ellos...
5: No estaba muerto, estaba de parranda.
1: Que no sé a ti, Rosa, pero a mí me da mucha cosa. Pues la gente dice que es muy relajante. Algunas personas dicen, no, si esto es como echarse una siesta.
0: Lo de ir en el ataúd, ¿no?
1: Sí,
0: mientras te pasean.
1: Sí, lo de ir en el ataúd como echarse una siesta, que con todo mi respeto, esta gente no se ha echado una siesta buena en su vida. De esas siestas que te despiertan y no saben ni qué día es, ni dónde están, ni quién eres tú. Que yo me he echado siestas en verano y me he despertado con frío, que pensé que había hibernado, pero al revés. Que yo no critico, ¿eh? Pero donde esté una cama o el sofá de toda la vida, yo propondría, así lanzo una idea por si me quieren llevar aquí a As Neves Pontevedra, un pequeño cambio, y es que me pasen a mí en mi cheslón de casa para pedir a Santa Marta que tenga tiempo yo de echarme más siestas, ¿no? Eso estaría bien.
0: Pues sí,
1: claro,
0: en tu cheslón,
1: claro,
0: paseada, ¿no?
1: Claro,
0: por las calles,
1: porque
0: del
1: esta
0: pueblo.
1: Fiesta, o sea, ¿cómo es lo que rodea esta fiesta? O sea, en vez de orquesta del pueblo, hay gente haciendo ASMR.
6: Hola, veo que necesitas dormir urgentemente.
1: Esto me pone a mí muy nervioso. La gente dice, te relajas. Sí, sí, sí. A mí me pone muy nerviosa. Sí, sí, sí, sí. Pero claro, esta gente, en vez de traje regional, se pone en un pijama. ¿Quién es la reina de la fiesta? ¿La Bella Durmiente? En vez de puestos de patatas, hay puestos de melatonina. Claro. Pero a esas horas igual nos pega algo un poco más animado, ¿no? Ya que estamos despiertos aquí con el último tren del verano, pues mira, te puedes ir a Guadix y a Baza, en Granada, a celebrar el Cascamorras, una lucha entre vecinos contra un bufón vestido de como del payaso del Mi Color.
4: Con Mi Color vamos a lavar la ropa de un payaso.
1: Que si han entendido esta referencia, pues también ahora mismo estás con achaques diciendo esta juventud. Sí. Pero el Cascamorra, este pobre hombre, sale de Guadix y va hasta Baza para intentar robar la imagen de la Virgen de la Piedad, y los vecinos tratan de impedirlo, claro. ¿Cómo crees que se enfrentan con este pobre hombre, el Cascamorra Rosa?
0: Pues no se me ocurre, pero me espero cualquier cosa.
1: Le tiran pintura negra persiguiéndole por todas las calles del pueblo, y si vuelve, si la Virgen, encima la represalia es peor, con más pintura y persiguiéndole. Que claro, el pobre hombre tiene tres misiones: robar la imagen de la Virgen, impedir que le manchen y finalmente conseguir sacar la mancha del traje.
6: Estoy harta de tanto frotar.
1: Que yo no sé cómo eligen a este afortunado, este pobre hombre, que yo me imagino como cuando el profesor pedía voluntarios y tú mirabas a otro lado diciendo, si no le miro no me ve, ¿verdad? Que yo creo que puestos a pringarse, pues mejor todo el pueblo, no solo una persona. Pueblo unido en poner lavadoras, que en verano se seca la ropa rápido, como en Ibi, en Alicante.
7: Siempre que vuelves a casa, manillas en la cocina, empadurnada de harina, con las manos en la panza.
1: ¿Qué temazos hacían antes, ¿eh? Wow. Se te queda en la memoria para siempre. Pero estamos hablando de la fiesta de los enharinados, una batalla de harina y huevos donde se lucha por hacerse con el poder político. No sé yo cómo ves tú esto, Rosa.
0: Pues pero quizá mejoraba el Congreso así, ¿eh?
1: Sí, no sé, yo creo que el debate de la nación igual le das ahí como... Que también no tengo pruebas, pero tampoco dudas de que con un buen bizcocho casero el día mejora.
8: Yo no soy Enidia, soy tu bizcochito, pero tengo todo lo que tiene delito.
1: Eso sí, es una fiesta no apta para celíacos, ¿eh? Que aquí en vez de decir que el gluten te hincha, dices, el gluten me pringa. El me pringa, estoy hoy sembrada, como es el último día.
0: Tú te lo dices,
1: estoy
0: todo.
1: Soltándolo
0: te lo dices todo.
1: No, o sea, solo nos estáis escuchando, pero me está mirando Rosa con unas caras que no me están gustando, ¿eh? En fin, esa fiesta de los enharinados que está diciendo, ¿tú cuándo es? ¿Cuándo es? El 28 de diciembre, que damos ideas hasta para fin de año, ¿eh? Para que veas tú. Y hablando de fin de año, me gusta que me saques este tema, Rosa. Mira, oyes estas notas y es como que hasta te refresca. Sí. La Nochevieja. ¿Qué dirás? Pero si esto es una fiesta normal, que tiene esta fiesta que se celebra en todas las casas. Sí. Pero no el primer fin de semana de agosto, que ya se pasó, pero oye, la gente para el año que viene, como ya te pones a planificar cosas de un año para otro, en Bérchules, en Granada, en 1994, pues oye, no se pudieron tomar las uvas por un problemilla que hubo con la
0: transmisión. Un apagón
1: claro,
0: de luz.
1: Un apagón, fíjate, sí. Que es malista, Rosa, lo sabes todo.
0: Una vez que hablé con el alcalde, hago trampa.
1: Claro, clérico.
0: Tuvimos al alcalde de Bérchules, claro. Aquí en el último tren, y nos lo contó.
1: Sí, claro, sí. Un apagón. Claro, y qué dijeron ellos, ¡ay, qué oportunidad perdida! Porque también, pues sabe, con lo bien que se lo pasa a uno, ¿qué hacemos? Y yo no sé quién dijo, pues ¿por qué no lo hacemos en agosto? El primer fin de semana de agosto. Y todo el pueblo dijo, ¡ah, pero me parece una idea estupenda! Claro, y esto es una fiesta, pues que empezaron, yo creo, a hacerla así como por las risas, y se ha convertido ya pues en una tradición que trae a miles de personas que están reciclando el cotillón, que ya van guardando los trocitos de confeti, pues dicen, no, esto para agosto. Claro, que a mí otra vez me da curiosidad, porque ¿cómo celebran esto? ¿Se ponen el pijama gordo con motivos navideños? ¿Sabes? Que lo mismo lo convierten en una actividad de riesgo con este cambio climático. Y te tienes que juntar esto sí otra vez con el cuñado al que no aguantas. De esto no te hablan, ¿eh? La fiesta no. De
0: esos
1: de
0: detalles no habló el alcalde, ¿no?
1: Claro. Que también te digo, a mí esto me ha dado ideas, que yo cumplo los años en agosto, el 7 de agosto los cumplí y nunca lo puedo celebrar porque no hay nadie. Muchas gracias. Nunca hay nadie y voy a pasar mis cumpleaños a una fiesta que todo el mundo pueda y por fin voy a recibir los regalos que me debe esa gente que siempre dice, ay, es que no te compro nada como en tu cumpleaños, no estás, que digo, hazme un bizun o algo. ¿Cuándo es tu cumpleaños?
0: En plena cuesta de enero, imagínate.
1: Ah, mírate, y no te hacen esto de ahí, te lo junto con Reyes.
0: Justo.
1: ¿Ves? Es que
0: pierdo también regalos, o sea que me voy a juntar contigo para hacer celebra.
1: Yo creo que sí, vamos a hablar con Bérchules a ver que nos den ideas eso, de celebrar
0: vamos
1: fuera.
0: Vamos a ir
1: como
0: a celebrar
1: fuera de horario.
0: Nuestro cumpleaños el primer fin de semana de agosto en Bérchules.
1: Sí, sí, es que el año pasado no me felicitó mi madre, La llamé yo por la tarde. Me dice, hija, ¿me pillas liada? Digo, como hace 45 años cuando me estabas pariendo un poquito menos.
9: Yo, gracias a Dios, estoy bien. Y
1: sí, que igual
9: él está ahí, no sé cómo, pero quiero que se mejore.
1: Sí, que algunas personas que nos escuchan están diciendo, jo, lo malo que esas fiestas, pues los niños, pues también tenemos aquí en A Quién No Le Va a Gustar planes con niños, porque alguien en Castrillo de Murcia, en Burgos, que es, fíjate, es Castrillo de Murcia, en Burgos, te aclara,
0: sí.
1: Dijo lo de sujétame el cubata y se inventó el salto del colacho, que se celebra desde 1621 y no ha ocurrido nada, aunque podría. Que si tenéis hijos y queréis emociones fuertes, esta es vuestra fiesta. Es como un Cortilandia mezclado con El Último Superviviente, porque todo empieza con una procesión, ¿no? Pues una cosa muy, muy normal así de fiesta, y después el pastor bendice a los nacidos el último año, que hasta ahí, pues oye, no le veo yo la cosa rara. Uh-huh. Ahí los empiezan a colocar sobre cojines en el suelo en fila, que ahí tú ya...
10: Me estoy poniendo muy nervioso.
1: Claro. ¿Tú te acuerdas cómo se llamaba esta fiesta, Rosa?
0: Has dicho el salto del colacho.
1: Efectivamente, pues ahí llega el colacho a saltar. El colacho vestido de rojo y amarillo, que representa al diablo, corre por las calles del pueblo golpeando a la gente que está allí con un látigo. Es como un 50 sombras de Grey, pero como más de andar por casa. Y cuando llega a la zona donde se colocan los cojines y los niños, salta sobre ellos para que se vayan los malos espíritus y dar protección y salud a los bebés. Que yo digo, mira, ya con que no haya pisado a ninguno, ya de momento el primer objetivo estaría conseguido. Que al final de la ceremonia los niños son rociados con flores antes de regresar a los brazos de sus padres y de sus madres, que están con un ataque de ansiedad, lógicamente. Pues tú imagínate la cara de los padres en esa situación.
0: Con el colacho soltando.
10: ¡Uno, dos, tres! ¡Cuatro, cinco, seis! ¡Yo me calmaré! ¡Todos lo veréis!
1: Pero ahora... que sí, estamos llegando al final.
11: El final.
1: Porque hace mes y poquito, pues yo llegué aquí con mucho sueño y desde ese primer momento este equipo hizo que pensase eso de...
3: ¿A quién no le va a gustar?
1: Compartir micrófono contigo, Rosa, y ver la ilusión y la profesionalidad que tienes en cada gesto ha sido un gran aprendizaje y una gran suerte, así que muchas gracias.
3: ¿A quién no le va a gustar?
1: Porque hay gente que por los pelos coge el último tren y luego he estado yo disfrutando de ese último tren del verano.
3: ¿A quién no le va a gustar?
1: Así que gracias por estar ahí tomando nota de consejos para tu skincare, siendo espía, cuidando elefantes, buscando velas para el eclipse, pensando si todo esto es real. Pero yo me quiero despedir pues diciendo que probéis cosas, que trasnochéis, que compartáis con vuestra gente y que nos veamos donde nos veamos, nos miremos y pensemos.
3: ¿A quién no le va a gustar un imperio romano del siglo I? ¿A quién no le va a gustar?
1: Buenas noches, Rosa.
0: Bueno. Buenas noches, Coria. Gracias de verdad, de todo corazón, por hacernos reír, por sorprendernos cada semana y por demostrar que cualquier asunto, desde un eclipse hasta una crema facial o una procesión de ataúdes, puede terminar siendo una fiesta. Coria Castillo, este tren siempre tendrá un asiento reservado para ti.
1: Okay, yo...

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0: La moda pasa de moda, el estilo jamás. La frase es de Coco Chanel, pero podría firmarla perfectamente nuestro invitado de esta noche. Tiene solo 25 años, escucha jazz y trap mientras cose. Y defiende algo que hoy suena casi casi revolucionario, que un traje no debería durar una temporada, sino una vida. Mario Vidal es el sastre más joven de España. Hace trajes inspirados en los años 30 y 40, sin aberturas detrás, tejidos con gramaje, pesados, con pinzas en los pantalones y pensados para llevar con tirantes. Los cose a mano en un pequeño taller de Madrid donde conviven las corbatas antiguas y las máquinas de coser. Le ha hecho trajes, por ejemplo, a Javi Calvo. Ha participado en la película La Bola Negra. Pero antes de llegar ahí, hubo una adolescencia complicada. Abandono escolar, drogas, un ingreso y una sensación constante de no encontrar su sitio hasta que apareció la sastrería. Mario Vidal, buenas noches y bienvenido al último tren del verano de Radio Nacional.
1: Buenas noches, gracias por invitarme.
0: Hombre, gracias a ti por venir. Bueno, Mario, tienes 25 años y haces trajes inspirados en los años 30 y 40. ¿Qué encuentras en esa época que no encuentras en la estética de hoy?
1: Pues en esa época lo que yo veo es que se trabajaban muy bien las proporciones y, bueno, se intentaba elevar la silueta masculina a unos puntos que ya no se ha vuelto a conseguir, porque todo el mundo creo que intenta como modernizar una cosa que no tiene por qué ser modernizada. Es decir, los pantalones pegadísimos, las solapas minúsculas, todas esas cosas, vamos, a mi parecer no favorecen absoluto. Es horroroso. Bueno, los hombros y todo eso también tiene que ser una cosa.
0: O sea, ¿a ti te gustan
1: con potencia,
0: hombreras,
1: es decir, una silueta,
0: ¿no?
1: Que se vea
0: como un triángulo invertido?
1: Exactamente.
0: Ya. Y cuando ves fotos de, por ejemplo, Cary Grant, Humphrey Bogart o Fred Astaire, ¿qué dirías que se ha perdido? ¿La ropa o la manera de llevarla? Porque también es importante.
1: Ambas cosas, claro. Una por consecuencia de la otra y viceversa también, yo creo. La ropa, esas hechuras y esos cortes se han perdido, yo creo, principalmente por la industrialización de los trajes, que ha hecho que, bueno, todos sean más básicos, todos sean iguales, y al final, porque no puede tener personalidad una cosa que está hecha en una fábrica, no tiene alma ninguna y no puedes tratar con el cliente. Ajá. Y que el cliente también vaya desarrollando un estilo propio, que al final eso es pues lo que va haciendo cada persona internamente en su vida, ¿no? Pues vas viendo qué es lo que te gusta, coges tus influencias, pero si te lo dan todo hecho y masticado y una porquería, pues, con perdón de la palabra, pues es que, ¿qué vas a hacer? Pues claro, todos los trajes son aburridísimos y todos los trajes son, pues eso, que tú los ves y no tienen gracia.
0: No. Bueno, tú defiendes trajes de pantalón con pinzas, ¿no? Tejidos pesados, con gramaje.
1: Siempre que se pueda, sí.
0: Vale. Solapas anchas.
1: Ahí.
0: Sin abertura detrás en la chaqueta, ¿no?
1: Exactamente.
0: Cosas que han desaparecido prácticamente, ¿no?
1: Sí, totalmente. Bueno, de hecho, ahora se ven hasta smoking con abertura central.
0: ¿Y por qué no debería una chaqueta llevar aberturas, por ejemplo?
1: Para mi gusto, porque por la silueta, porque queda más limpia, básicamente.
0: ¿Pero es igualmente cómodo a la hora de sentarse, por ejemplo?
1: Para mí sí. Yo entiendo que haya personas que no les pueda ser tan cómodo, pero igual porque también no está hecho a medida y está relacionado con la profundidad de las isas muy bajas. Ajá. Y eso todo en conjunto hace que sea incómodo. Pero si está una chaqueta bien estudiada, sin aberturas, hombre, sí que tienes un pelín menos de movilidad. Pero yo prefiero poner eso por delante antes de...
0: E imagino que el pantalón con pinzas, la comodidad, ante
1: bueno,
0: todo.
1: Bueno, eso es brutal.
0: Es que no hay color.
1: No hay color, y además yo le dejo siempre en la cintura un centímetro aproximadamente o dos de holgura, con lo cual el pantalón nunca te toca. El pantalón se sujeta a los hombros, que para eso son los tirantes. Y cuando el pantalón se sujeta en los hombros y con el fistail atrás y con una caja de 33 centímetros, el pantalón cae que te vuelve...
0: Además,
1: loco.
0: Tiro alto, ¿no?
1: Sí, sí, súper alto. Vamos, a la cintura.
0: Eso estiliza más.
1: Sí, claro, estiliza más, es muchísimo más cómodo porque ni lo sientes realmente porque va en los hombros y es que cae perfecto, como un tubo, perfecto.
0: Ya, ya. Bueno, Mario, dices que te horroriza cómo viste la gente de hoy. ¿Qué es lo que más te incomoda? ¿La falta de personalidad? ¿La comodidad convertida en uniforme? ¿El qué?
1: Ya, a ver, eso es que realmente lo dije en algún sitio.
0: Bueno, en alguna entrevista lo dirías.
1: Sí, no, y sí que es verdad, pero también luego he pensado que digo, bueno, cada uno que haga lo que quiera. A mí no me gusta porque sí, son todos uniformes, o sea, todo el mundo es igual, todas las marcas que salen son exactamente iguales, o sea, cambia el tipo de fuente igual de la sudadera o a veces ni eso.
0: Ya.
1: Pero bueno, yo qué sé, cada uno. También es que te lo enseñan desde pequeño, ¿no? Te enseñan que tienes que estudiar, que tienes que vestir así, y gente pues que igual no le da vueltas a cómo quiere expresarse al mundo, pues compra lo que ve, y si te dicen que una cosa mola, pues tú ya te crees que mola, en vez de darle una vuelta y decir, pues igual a mí no me mola.
0: Bueno, ¿tú dirías que hoy la gente se viste para expresarse o más bien para no llamar la atención? Y precisamente esa uniformidad.
1: A ver, yo es que en mi círculo sí que conozco mucha gente que tiene más libertad dentro de sí para vestir lo que quiera o hacer lo que quiera, pero lo que veo por las calles es sí, o no llamar la atención, o gente que a lo mejor piensa que está llamando la atención, pero bien, o personas que igual no quieren como... Bueno, que quieren sí, o pasar desapercibidos o pertenecer a algo también,
0: ya.
1: Un poco.
0: Ya, y tú me da la sensación de que tú siempre has ido como en dirección contraria, ¿no?
1: O sea, siempre.
0: Marcando tu propio estilo.
1: Sí, la verdad. Yo antes iba con los pantalones por las rodillas, pero como con cosas rarísimas, ¿sabes?
0: O... Sí, sí.
1: Sí, un cepillo de dientes metido en los rizos.
0: No me digas. Oye, vestir demasiado diferente... ¿Te genera críticas? Yo estoy segura de que... Seguro que te piden fotos por la calle.
1: Sí, tanto fotos como que me dicen cosas, pero bueno.
0: ¿Pero qué te dicen, por ejemplo, Mario?
1: Pues bueno, mira, me han dicho mucho Willy Wonka o Peaky Blinder.
0: No me digas.
1: Sí, o que si soy mago o que si soy... Que si voy a una boda, una comunión, que si no sé qué. Bueno, yo qué sé. En plan, hay veces que igual voy por la calle y me lo gritan desde lejos, algo de eso. Y hay veces que me he acercado a la persona y le he dicho, oye, a ver, dime a ver qué es lo que no te mola. Y entonces como que me pongo a hablar con ellos y al final dicen... Porque le digo que yo hago ropa, que tengo mi marca, no sé qué. Y dicen, bueno, en verdad qué máquina.
0: Claro, y
1: ya está. Una vez que hablas con la gente
0: mola,
1: es como
0: ¿no?
1: que lo entiendes.
0: Eres como nosotros, ¿no? No eres tan diferente, aunque lleves.
1: Un chaval normal
0: sí,
1: que
0: sí.
1: Le mola los trajes. Y ya
0: sí,
1: está.
0: Sí. Bueno, tu historia empieza mucho antes de la Escuela Superior de Sastrería. Empiezas haciendo disfraces en casa, ¿no es así?
1: Desde pequeñito, sí, con mi madre.
0: O sea, que tu madre dice, disfraz, te lo haces. O lo hacemos.
1: Sí, al principio lo hacíamos. Y luego era todo, en verdad. Yo quería algo, un chaleco antibalas, por ejemplo, o una escopeta, o cosas así, y pues yo me lo hacía. Uh-huh. Y ya entonces descubrí que yo me podía hacer las cosas que quisiera.
0: Ya, ya.
1: En vez de que no pues, tenía por qué comprármelo. Y cuando me empezó a gustar la moda, pues dije, pues ¿para qué? Pues me lo hago yo.
0: Ya, ya. O sea, que ahí tu madre hizo bien.
1: Sí, sí.
0: No, en ese caso.
1: ¿Hubo
0: un momento en el que dejaste el instituto, entraste en una etapa muy complicada y acabaste ingresado con solo 15 años? ¿Qué pasó?
1: ¿Qué pasó antes o después?
0: ¿Qué pasó en esa etapa?
1: ¿En ese periodo de tiempo?
0: Sí, en ese periodo.
1: Bueno, pues que yo no entendía muy bien por qué el sistema educativo estaba configurado de esa manera y me frustraba muchísimo y entonces, pues no sé, como que me rebelé. No sabía ni por qué lo hacía ni qué estaba haciendo, pero el caso es que yo no me encajaba nada de lo que me contaban y yo se lo decía a mi madre. Desde los 11 años empecé ya con esa movida y le decía que yo esto no lo entiendo, es que yo no quiero estar aquí. Y bueno, ahora yo no tengo ni la ESO ni nada, ni, pero me da igual, es que no la quiero.
0: Hay una frase tuya que me parece muy buena. Si tu hijo saca un 0 en lengua y un 10 en mates, ponle un profesor de mates.
1: Claro, sí, hay que reforzar lo bueno del chaval. Mi madre me veía creativo y me reforzaba
0: claro.
1: Eso.
0: ¿A ti te salvó que alguien dejara de mirar lo que hacías mal para señalar lo que hacías bien?
1: Sí, claro, mi madre.
0: O sea, tu madre dice, este crío...
1: Sí, bueno, ya cuando mi madre asumió, cuando yo ya salí del centro y todo, asumió que yo no iba a estudiar porque me fui del instituto nada más salir del centro, porque me dieron el alta y tal. Y entonces, como que bueno, estuve fuga de casa un tiempo y tal. Y cuando volví, mi madre me dijo, a ver, ¿tú qué quieres hacer? Y me propuso varias cosas y dije, yo quiero esto. Y dice, y entonces fuimos ahí.
0: O sea,
1: y
0: te
1: como
0: vas
1: que desde
0: a
1: entonces me apoyó a saco.
0: A una academia de arte y confección del barrio, con 17 años, ¿no?
1: Sí, eso es.
0: Bueno, ¿y ahí qué descubres?
1: Ahí la costura. La costura y el crear con mis manos.
0: ¿Había más chicos?
1: Pocos.
0: O sea, casi todo chicas.
1: Sí, chicas y mujeres mayores.
0: Ya. Yeah.
1: Pero bueno, estaba guapo.
0: Y,
1: había buen rollo.
0: Y realmente cuando entras ahí dices, este es mi sitio, esto es realmente lo que quiero hacer.
1: Desde el primer día, sí. Me sentí súper bien.
0: Muy bien. Pero empezaste, como decías, como autodidacta. ¿Qué tienen esos primeros errores que no te puede enseñar ninguna escuela cuando tú empiezas?
1: Oh, buena pregunta. Bueno, pues el experimentar. Yo creo que experimentar es súper divertido.
0: Hombre.
1: Y muy importante. Sí. Sí, es experimentar, ver cómo se comporta cada tejido y cada cosa.
0: A ver, ¿conservas todavía el traje morado con flores doradas? Que fue tu primer traje, ¿no?
1: Sí, lo perdí.
0: Bueno, ¿qué pasó con eso? O sea, cuando te pones a hacer y dices, a ver, voy a hacer un traje.
1: Eso me lo mandaron de temario en la escuela. Y entonces cogí esa tela porque me sentía muy máquina y me hice el traje. Pero bueno, estaba gracioso, pero no.
0: Ya.
1: Ah, no me lo pondría ni loco, vamos.
0: Ya, imagino. Bueno, ¿qué disfrutas más? ¿Con el diseño? ¿Con el corte? ¿Coserlo a mano? ¿Qué es con lo que más disfrutas?
1: La verdad es que disfruto todo el proceso en su totalidad. Porque en el diseño me lo voy imaginando y entonces digo, ¡buah! Entonces aquí le voy a meter tal cosa y esto que no lo va a ver nadie, pero por dentro en la pinza le voy a rematar de una específica manera. Y luego pues me pongo a cortarlo y tengo que cortar esa pinza de esa manera, sí, sí, y en las entretelas de otra, porque el volumen lo dirijo estratégicamente hacia un punto u otro para conseguir un volumen específico. Y luego a la hora de coserlo también tengo que estar... O sea, te hablo de una pinza como te puedo hablar de cualquier cosa, ¿no? Pero todo me gusta, porque todo el rato es creativo. Desde el diseño hasta que le haces el ojal, porque yo el ojal, por ejemplo, en la solapa se lo hago en la solapa derecha y súper centrado y súper abajo. O sea, que eso también es distinto. Yeah. Como todo me parece...
0: Bueno, también estuviste trabajando o aprendiendo en Galicia y en Granada.
1: Sí. En Galicia estuve con Alejandro Freire, que es un sastre... También así, jovenzuelo y tal, máquina. Y luego en Granada, nada, estuve trabajando ahí en un taller.
0: Bueno, ¿y ahora qué dice tu madre cuando te ve?
1: Ah, pues está muy contenta.
0: Pero,
1: claro.
0: ¿Pero qué te dice?
1: Me dice, bueno, el otro día, hice la cama, bueno, porque yo vivo con mi madre todavía, bueno. Entonces hice la cama y entonces encima de la colcha puse un montón de pistolas haciendo una forma de corazón y me mandó una foto y me dice, todo lo que haces lo haces con amor y cariño y hay creatividad y
0: hombre,
1: tal. A la pistola.
0: Orgullo de madre.
1: Sí.
0: Bueno, Mario, tu traje más especial creo que es un frac.
1: No.
0: ¿No?
1: Realmente mi traje más especial es el último que me haga.
0: Sí, pero también tienes un frac.
1: Tengo un frac que me gusta.
0: ¿Y cuándo te lo pones?
1: Pues ya no me lo pongo, me
0: ocasiones...
1: lo puse hace 2 años en una cena, en la cena de sastrería, pero luego ya como que el año pasado que volví a ir y este año iba a otra, ya me he puesto el smoking porque digo, no, está demasiado.
0: ¿Y el smoking te lo has hecho tú?
1: No, el smoking es de los 50 y me lo ajusté.
0: O sea, ¿y dónde encontraste ese smoking de los 50?
1: Es de segunda mano, lo encontré. Es brutal.
0: O sea, debe ser precioso.
1: Es preciosísimo.
0: Bueno.
1: Sí, sí.
0: Bueno. ¿Cómo distingue un sastre de verdad? En este caso, tú eres un sastre, un buen traje de algo que simplemente aparenta serlo.
1: Buah, a la primera. O sea,
0: ¿pero en qué te fijas? ¿Cómo lo detectas?
1: Es que se le ve el alma al traje. Tú ves una persona, pero ¿en percha o en opuesto?
0: No sé, ¿cómo se distingue mejor? ¿En percha opuesto.
1: O sea, es que se distingue a la legua en ambos casos, pero para decirte más o menos en qué distingo yo, si está en percha o está puesto, pues bueno, a ver, pues el tipo de costuras, el bolsillo es muy cantoso también, porque el bolsillo en confección se hace con el vivo cargado y entonces queda como un pequeño escalón aquí en los bolsillos de tapeta, y el que esa mano va completamente plano porque la costura va abierta, entonces ya esa silueta mínima de ahí se ve que está hecho a mano. Luego se ve, pues en la espalda se ve en los delanteros, se ve que una chaqueta tenga una silueta bonita y no completamente recta, se ve que el pecho tenga volumen. Ya. Se ven los hombros bien hechos, los ojales a mano, ya si te acercas más también los puedes distinguir. Y bueno, pues un poco todo.
0: Dices que la mayoría de sastrerías hoy toman medidas aquí, pero fabrican fuera. ¿Qué se pierde cuando desaparece el trabajo artesanal?
1: Bueno, la mayoría de sastrerías, sí, es que lo llaman sastrerías, pero realmente no lo son. Hombre, pues se pierde la tradición, se pierde la mano y se pierde también el estilo, porque yo veo sus trajes y me parecen todos iguales. O sea, todos los cráneos son del mismo tamaño, todos los bolsillos son del mismo tamaño, con la misma inclinación, y que sí, que la tela cambia, pero y cuando una solapa se hace más ancha, el cuello sigue siendo igual, entonces la proporción flojea.
0: Bueno, cuando entran los clientes a tu local, a tu sastrería, ¿qué te piden?
1: Me piden normalmente trajes.
0: Ya, pero llega y dice, hazme un traje.
1: Sí, a ver, como en Instagram y eso ya más o menos la gente ve el estilo,
0: haces.
1: Pues ya la gente normalmente, casi toda, sabe a lo que viene. Entonces hay algunos que vienen con una idea más concreta, que quieren que... porque ya me han visto, o otro que, por ejemplo, igual no tiene mucha idea y me dice, haz lo que quieras, o recomiéndame una tela para tal. Entonces yo me pongo a hablar con ellos, con los clientes, y pues como que me intento enterar un poquillo de sus gustos, de su vida y tal.
0: ¿Te han pedido algo muy raro?
1: Me pidieron una camisa con 8 mangas.
0: ¿Cómo que 8 mangas?
1: Sí.
0: ¿Para qué?
1: Para un chico que la quería, que le hacía ilu tenerla.
0: Ya.
1: Y luego, bueno, sí.
0: Bueno,
1: hay unos smokings rarísimos, me han pedido hace poco.
0: ¿Y por qué eran raros?
1: Porque tienen como un vivo por dentro de las solapas y luego hay otra que tiene como dos delanteros, una cosa muy rara.
0: Ya. Bueno, ¿cuánto cuesta hoy un traje hecho por ti?
1: Ay, me pones en aprieto.
0: No, más
1: bueno,
0: o menos.
1: Digamos que alrededor de los 2.000 euros. Hay alguna cosilla, el más básico estaría un pelín por debajo y todo lo demás ya estaría por encima.
0: ¿Y cuántas horas te lleva a coser un traje?
1: Buah, muchísimas. El barato menos, porque va todo a máquina, pero el otro que lleva mucho trabajo a mano interno y externo, pues bastante. O sea, tengo unos tiempos de entrega largos, mínimo 4 meses y puede subir en algunos casos.
0: Tus trajes, he leído, están hechos a prueba de fiestas.
1: Bueno.
0: ¿Cuál ha sido el encargo más salvaje o más inesperado?
1: ¿El más salvaje?
0: Sí.
1: De que el cliente se lo fuera a poner en... Oh, buena pregunta. Pues no lo sé, la verdad.
0: Ahora no te acuerdas.
1: Ahora mismo no caigo.
0: Bueno. Has dicho que puedes coser 12 o 14 horas al día, ¿no? ¿Eso nace de la pasión o también dirías que hay algo de obsesión?
1: Sí, también hay algo de obsesión, claramente. Soy adicto a mi trabajo. Yo siempre he sido una persona muy propensa a las adicciones y como ya lo he dejado todo, pues ahora soy adicto a coser.
0: Bueno, ¿y qué sientes cuando estás cosiendo?
1: Más bien, ¿qué siento cuando no estoy cosiendo? Y siento un vacío tremendo. Sí, hay veces que estaba de vacaciones y digo, no puedo seguir aquí, tengo que volver al taller. Ahora sí que es verdad que no me pasa tanto. Lo estoy dejando un poco, pero...
0: Hay también que,
1: el otro día,
0: que
1: por
0: disfrutar,
1: ejemplo,
0: ¿no? Al margen del trabajo, ¿no? Y desconectar, sobre todo saber desconectar.
1: Hay que saber desconectar, sí.
0: Pero eso te cuesta.
1: A mí me cuesta. El otro día era sábado y estaba yo en mi casa tranquilamente y decía, no sé qué hacer, me iba a ir a por un trozo de tela y me iba a ir a coser. Al final me fui con un colega a hacer otra cosa de ropa.
0: ¿Qué consejos darías a quien hoy... no puede permitirse un traje, por ejemplo, hecho por ti, un traje a medida, pero quiere vestir bien?
1: Pues yo recomendaría comprar trajes antiguos. Trajes antiguos que te vayan bien de talla, que a lo mejor hay algunas cosas que se puedan retocar, pero bueno, eso se puede retocar. Pero que sean trajes antiguos, porque para mí son los que más personalidad tienen. Ya el propio traje y luego ya la que tú le quieras dar, pues combinándolo con una camisa, con un sombrero, con cualquier cosa, llevándolo a tu estilo, pues, no sé.
0: ¿Qué complementos utilizas?
1: Yo normalmente uso un pañuelo de bolsillo blanco planchado. No me gustan que vayan de colores y tal. Me gusta blanco planchado, un fino filito. Luego corbata de seda sin forrar, me gusta, y con poca entretela, con un nudo de four in hand largo y con la cucharita. La camisa con ajustador detrás del cuello para levantar el nudo de la corbata. Y bueno, gemelos casi siempre. Y cuando me pongo una flor o un botonier, me lo pongo en el lado derecho, porque es donde está el ojal en mis trajes, en la solapa derecha.
0: ¿Has notado cómo se transforma un cliente tuyo al probarse un traje?
1: Sí.
0: Bueno, ¿qué has visto?
1: Bueno, he visto que siempre vienen contentos porque, bueno, a ver, es normal, no porque sea yo, pero porque me imagino que todos los clientes que van a una sastrería, van con una ilusión. Se están dejando un dinero también, ¿no? Entonces van con la ilusión de, joder, mira, este tío me va a hacer el traje y tal, pero lo que sí que veo que me hace mucha ilusión y me gusta mucho es que cuando se lo prueban y lo estoy probando ahí y tal, y luego nos ponemos a hablar, están siempre así, con una sonrisa de oreja a oreja.
0: Y cuando ya se han puesto el traje, ¿notas que hay cierta transformación?
1: Sí, se estiran la espalda y se miran en el espejo.
0: O sea, cambia hasta la postura, ¿no?
1: Sí, sí, sí.
0: Eso, volvemos al principio de esta entrevista, la forma de moverse. ¿Un traje condiciona la forma en la que te mueves?
1: Sí, totalmente. La forma en la que te relacionas, la forma en la que te miran y te tratan. Yo, vamos, lo he comprobado.
0: Mario, ¿algún diseñador o diseñadora al que admires?
1: Sí, a Diego, a mi colega el Diego.
0: ¿Y tu colega el Diego qué hace?
1: Hace una... Bueno, esto es colaboración con él, realmente. Hace nada que ver con sastrería, pero es que es un bestia. A mí me vuelve loco.
0: ¿Y es un diseñador de ropa?
1: Es diseñador, sí. No es sastre, porque con sastres te puedo decir muchísimos históricos y todo, pero diseñador, ese.
0: Bueno, y termino con esto, Mario. Si dentro de 30... o 40 años. Imagina, alguien abre uno de tus trajes y mira las costuras por dentro. ¿Qué te gustaría que encontrara ahí?
1: Ah, pues en cada uno hay una cosa distinta. La verdad es que cada traje lo hago distinto. O sea, sí. Y siempre meto cositas y tal.
0: ¿Qué metes?
1: Bueno, en uno, por ejemplo, que tengo que entregar ya la semana que viene, pues le hice las entretelas, las piqué a máquina, los plastrones, y le puse en un lado mis iniciales y en otro las del cliente. O sea, así en grande y luego ya con el pespunte rodeándolo todo para terminar de picar lo que es todo el plastrón.
0: O sea, que vas dejando tu firma.
1: Sí. O uno, por ejemplo, estaba picando las entretelas a mano y me pinché con la aguja y le puse con sangre MV.
0: Ay, pero Mario, ¿qué me estás contando? Bueno, y también hay una señal tuya, ¿no? Aquí en el cuello de la...
1: Sí, pero esa la he cambiado. Ya no lo hago así.
0: Ahora ya haces...
1: No, porque he visto que lo está haciendo otra gente y ya no quiero hacerlo. Entonces ahora me he inventado otro cuello que son, en vez de un pico, son tres picos. Uno en el cuello, en el pie de cuello y dos arriba, en la tapa.

0: Mario Vidal. Dicen que el estilo permanece cuando la moda ya desaparece. Y escuchando historias como esta, uno entiende que quizá la verdadera rareza hoy no sea llevar traje, sino hacer algo con paciencia y mucho oficio, que es lo que estás haciendo. Gracias, Mario Vidal, por subirte al último tren del verano de Radio Nacional y por compartir tu historia. Que sigas cosiendo y haciendo pues esos trajes tan maravillosos.
1: Muchas gracias, Rosa.
2: Eso es.

0: me gusta la belleza donde esté la belleza. En un hombre, en una mujer, en un monte, en un lago, en un río, en un mar.
1: Gloria Fuertes.
0: En el cielo, en la tierra.
1: Poeta y escritora.
0: Pero un paisaje bello, si no tiene un hombre, no me emociona. O una mujer, o un niño. Es el ser humano el que mueve, el que yo escriba, el que yo pueda crear un poema nuevo. Me quedo atónita ante el mar, pero he hecho muy pocos poemas al mar. Me gusta el mar porque soy de tierra adentro, como nos gusta todo lo que está lejos.
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4: Durante este verano estamos conociendo a personas que han logrado cambiar el mundo. Historias que empezaron con dudas y que hoy forman parte de nuestra vida. Acontecimientos o ideas que sabemos lo que provocaron, sabemos hasta dónde llegaron, pero hoy es distinto, porque lo que vamos a contar sabemos que es enorme, pero no tenemos ni idea de hasta dónde puede llegar. David Sierra, buenas noches.
5: ¿Qué tal, Rosa? Buenas noches. Sí, porque hasta ahora hemos hablado de revoluciones que ya han terminado de desplegarse y de las que, bueno, pues conocemos sus efectos, sus consecuencias, su impacto en la historia, pero la de hoy es diferente porque todavía no ha terminado de escribirse. Es una revolución que está en pleno desarrollo, que sigue avanzando en laboratorios de todo el mundo y que todavía está generando preguntas más rápido incluso que lo que la ciencia es capaz de responder. Y es una revolución que no solo está cambiando precisamente la ciencia, sino que está abriendo la puerta a algo mucho más profundo y en cierto modo inquietante, porque es la posibilidad de reescribir la vida tal y como la conocemos, de intervenir en los mecanismos más básicos y de entender el código que la hace posible. Y todo empieza con un científico español, trabajando durante años casi en silencio, lejos de los grandes focos, observando algo que al principio parecía una simple curiosidad en bacterias. Francis Mojica, esta es su historia.
2: El científico que enseñó a editar la vida. Francis Mojica.
4: Nos vamos hasta Alicante, a principios de los años 90.
5: Sí, concretamente a un entorno poco habitual para grandes descubrimientos. Hablamos de las salinas de Santa Pola, un lugar extremo con altísima, altísima salinidad, condiciones durísimas y precisamente por eso un sitio perfecto para estudiar microorganismos únicos, como seguramente muchos oyentes conozcan en las minas de Río Tinto, que tantas veces se ha nombrado cuando hablamos de lugares inhóspitos para la vida. Pues Mojica estaba analizando el ADN de unas bacterias cuando se encuentra con algo extraño que llama su atención.
4: ¿Qué es exactamente lo que ve?
5: Pues algo así como un patrón que se repite constantemente dentro del ADN. Pequeñas secuencias repetidas una y otra vez, como si el material genético estuviera marcado con fragmentos que aparecen, que se interrumpen, que se vuelven a repetir a lo largo del tiempo. Y entre esas repeticiones, además, había espacios con otras secuencias distintas, lo que hacía que el conjunto no pareciera aleatorio, sin organizado, casi como si fueran piezas colocadas siguiendo un orden muy concreto. Pero lo más desconcertante de todo es que en aquel momento ni Mojica ni la comunidad científica tenían una explicación clara de lo que significaba aquello. No sabían si era una rareza biológica, un error de interpretación o un elemento sin función real, porque no había consenso sobre esa utilidad, ni sobre el origen, ni siquiera sobre si era relevante. Y esa incertidumbre es precisamente lo que lo convertía en un hallazgo tan intrigante, algo que sí, que estaba ahí, repetido en la vida misma, pero cuyo propósito todavía nadie era capaz de entender.
4: Y aquí imagino que empieza lo importante.
5: Es el primer paso, sí señora, para esta revolución, porque Mojica no lo deja pasar. Y R que R con el run run. Y lejos de fruncir el ceño, Mojica se obsesiona con entenderlo, en buscar un porqué, en trabajar en ello durante años, revisando bases genéticas, comparando secuencias, buscando patrones, hasta que llega un momento clave, año 2003, una década después de esa primera vez que se percató de ese patrón. Mojica y su equipo logran dar un paso decisivo que cambie por completo la interpretación de lo que estaban viendo, porque tras años de dudas, de hipótesis abiertas, encuentran una coincidencia que resulta imposible de ignorar. Esas secuencias repetidas en el ADN de las bacterias no eran aleatorias, sino que coincidían con fragmentos de ADN de virus que las habían infectado en algún momento.
4: ¿Y eso qué significa?
5: Pues que las bacterias estaban guardando fragmentos de virus dentro de su propio ADN, como si fueran recuerdos de infecciones pasadas, pequeñas huellas que habían quedado registradas tras el ataque. No era un fenómeno aislado, tampoco era un error biológico, sino un mecanismo repetido que empezaba a cobrar sentido dentro de la lógica de la evolución. Y ahí es donde aparece la idea verdaderamente revolucionaria, porque Francis Mojica se percata de que aquello no es una simple curiosidad genética, sino un sistema de defensa mucho más sofisticado de lo que nadie había imaginado hasta el momento. Una especie de sistema inmunitario primitivo basado en la memoria molecular de los virus que habían atacado anteriormente. Las bacterias, para entenderlo, habían capturado fragmentos del virus que las había atacado en el pasado, los había incorporado a su propio ADN y lo mantenía ahí, almacenado, como si fueran registros de invasores antiguos, una especie de archivo biológico de amenazas ya conocidas. Así, si ese mismo virus volvía a aparecer, el sistema lo reconocía de inmediato gracias a esa memoria genética y activaba un mecanismo que lo neutralizaba y destruía antes de que pudiera infectar de nuevo.
4: Bueno, esto es increíble.
5: Es brutal, es algo tremendo y hay muy pocas palabras para descubrir esto, porque es un sistema de defensa basado en información genética, prácticamente una especie de memoria biológica, y era algo tan fascinante que nadie imaginaba lo que vendría después. Pero si te parece, vamos por partes. Mojica no solo lo descubre, sino que también le pone nombre: CRISPR. Lo bajamos al castellano: repeticiones palindrómicas cortas agrupadas irregularmente interespaciadas.
4: Menudo palabra, pero bueno, ¿en ese momento se entiende realmente su importancia?
5: No, en ese momento no. De hecho, su trabajo llegó a ser rechazado en varias ocasiones por revistas científicas especializadas, no porque los datos no tuvieran interés, sino porque la interpretación que él estaba proponiendo era tan nueva, era demasiado nueva para la época y era muy difícil de encajar con la que ya se conocía. Era una idea que rompía esquemas establecidos, demasiado inesperada incluso para el consenso científico del momento, y tal vez por eso resultaba incómoda y era una propuesta disruptiva realmente, que tardaría años en ser plenamente comprendida y aceptada por la comunidad investigadora. Pero años después, otros científicos van un pasito más allá. Esto era lo que iba a venir después. Si las bacterias pueden usar ese sistema para cortar el ADN e integrarlo en el suyo propio, ¿podríamos nosotros hacer lo mismo?
4: Y ahí nace CRISPR-Cas.
5: CRISPR-Cas, exacto. Una herramienta que combina dos elementos que trabajan de forma coordinada. Por un lado, una guía de ARN que funciona como un sistema de localización capaz de reconocer con precisión el fragmento exacto de ADN que se quiere modificar. Y por otro, una proteína llamada Cas9 que actúa como unas tijeras moleculares que son las encargadas de cortar ese ADN en el punto exacto señalado por la guía. Y te estarás preguntando cómo funciona exactamente.
4: Pues
5: en realidad,
4: sí. Sí,
5: en
4: sí.
5: Realidad, ya me imagino. De forma conceptual, es bastante o relativamente sencillo de entender. El sistema es capaz de localizar una secuencia concreta dentro del ADN, identificarla con una precisión altísima, y una vez reconocida, decimos aquí y aquí, cortarla justo en ese punto, como si pudiéramos buscar una palabra concreta dentro de un texto larguísimo, marcarla para intervenir directamente sobre ella, pero claro, aquí a escala molecular.
4: Claro, esto es como editar un texto, ¿no?
5: Igual, exactamente igual, como si abres el Word o cualquier editor de textos y pones Control-C, Control-V, un copiar-pegar, pero en este caso del ADN. Puedes eliminar un fragmento, sustituirlo, modificarlo, y por primera vez la vida se puede editar. Claro, para entender este impacto hay que aclarar algo. Hasta ese momento no era posible, o sí era posible editar genes, pero era muy complicado, era muy caro, era poco preciso. CRISPR cambia todo eso, lo modifica todo. Es mucho más barato, es más rápido, es más preciso, y eso democratiza la biología.
4: A ver, David, ¿y en qué se está usando ya?
5: Pues en muchas áreas distintas, desde la investigación contra el cáncer, donde permite estudiar y atacar mutaciones específicas, hasta el desarrollo de tratamientos para enfermedades genéticas, que hasta hace poco pues eran muy difíciles de abordar. También se está empleando en la mejora de cultivos agrícolas, haciéndolos más resistentes o nutritivos, e incluso ha llegado al mercado en forma de alimentos modificados con CRISPR, como el llamado arroz dorado, que está diseñado para tener un mayor valor nutricional.
4: Pero lo más importante es lo que viene.
5: Sí, tanto que sí, porque esto no ha terminado, Rosa. De hecho, ya hay varios ensayos clínicos en humanos en marcha que están explorando sus posibilidades en contextos médicos muy concretos. Y el horizonte que se abre es enorme. En teoría, podríamos corregir enfermedades hereditarias antes de que se desarrollen, eliminar mutaciones genéticas responsables de patologías graves, o incluso diseñar organismos modificados con características específicas. Pero precisamente ahí es donde aparece la gran cuestión, que es la más importante de todas. ¿Hasta dónde queremos y debemos llegar con esta capacidad de intervenir en la vida a nivel genético?
4: Una pregunta compleja, porque esto ya no es solo ciencia.
5: No, ya no es solo ciencia, exacto. Es una cuestión ética pura y dura, porque ya no estamos hablando simplemente de observar la vida o de comprenderla desde fuera. Estamos hablando de intervenir directamente desde sus mecanismos más profundos, en su código básico. Y cuando entramos en ese nivel de capacidad tecnológica, la pregunta deja de ser solo científica y se vuelve inevitablemente social. ¿Qué queremos hacer con esto? ¿Hasta dónde queremos llegar? ¿Y qué límites somos capaces de ponernos como sociedad? Pero sea como sea, lleguemos a donde lleguemos, Mojica fue clave en todo esto, porque él descubrió el sistema, él entendió su función. Básicamente, él lo que hizo fue poner la primera piedra. Después llegaron otros avances, sobre todo el desarrollo de la herramienta CRISPR-Cas, un trabajo que llegó a ser reconocido con el Nobel de Química en 2020.
4: Aunque no fue para él.
5: Y aunque el premio reconoce el desarrollo aplicado, que es indiscutible, y su impacto en la ciencia moderna y en la medicina, haya quizá quien piense con cierta calma, con perspectiva histórica, que el origen de todo ese avance, la idea inicial que lo hizo posible y que abrió el camino, también habría merecido estar presente en ese reconocimiento. Pero hoy CRISPR ya está en marcha. Se utiliza en laboratorios de todo el mundo, en hospitales, en proyectos de investigación que avanzan a gran velocidad. Es una herramienta que forma parte del presente de la biomedicina y no del futuro. Pero lo más importante, Rosa, es que aún no conocemos todos los límites de lo que puede llegar a permitir. Porque esta vez no estamos hablando de una revolución del pasado que ya podemos analizar con perspectiva, sino de una que estamos viviendo en tiempo real, en la que todavía estamos dentro, avanzando casi al mismo ritmo que sus descubrimientos, y sin saber del todo cómo o cuándo va a terminar.
4: Y es que, como venimos diciendo, David, quizá las grandes, grandes revoluciones no hacen ruido.
5: Y a veces empiezan con algo tan pequeño como una secuencia repetida que nadie entendía hasta que alguien decidió no dejar de mirar.
4: Gracias, David.
5: A ti, Rosa, ha sido un placer compartir todas estas semanas con vosotros.
4: El placer es nuestro.
5: Buenas noches, chao.
4: Pues hasta aquí nuestro viaje de esta noche. Qué cortito se ha hecho, ¿verdad? Nos vamos con una canción sobre esas historias que no salen como esperábamos, pero que con el tiempo pues terminan dejándonos algo, una lección, una cicatriz o simplemente una forma distinta de mirar lo vivido. Porque no todas las historias tienen un final feliz, pero casi todas pueden enseñarnos algo. Recuerden, vivan el presente, no se dejen atrapar por el pasado ni intimidar por el futuro. Buenas noches y hasta mañana.

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2: Es la una, medianoche en las Islas Canarias.
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2: ¿Qué tal? Buenas noches. Este martes toda la acción política se sitúa en el Congreso de los Diputados y en el Palacio de la Moncloa. El curso político se adelanta una semana y vuelve con bastante intensidad. En la

0: Precisamente esa situación en la ciudad autónoma. Habrá que ver si en esa reunión se debate sobre otra de las crisis que nos deja este verano, los incendios en Berrocal, en Huelva. Los vecinos tratan de recuperar la normalidad en un paraje que ha quedado en un 90% completamente quemado.
1: Hemos perdido todo y el sentimiento es que estamos devastados y quemados por dentro y por fuera.
2: Quitando el núcleo urbano, lo demás no está hecho ceniza.
0: El alcalde de la localidad lanzaba un mensaje de auxilio. Si el Ejecutivo no agiliza las ayudas y no declara la zona como catastrófica, este pueblo podría quedarse sin ningún futuro. Escuchamos a Ángel Luis Romero.
3: Si las llamas lo han destruido todo, en manos de las administraciones y del pueblo está realmente que podamos tener algún futuro, un futuro.
0: Y es que aunque el foco mediático se desplace, el fuego sigue avanzando en gran parte del país. En las Tres Villas, en Almería, se ha declarado un incendio que ha obligado a activar la situación operativa 1 y que mantiene a 8 vecinos confinados y a otra decena desalojados por un fuego que, por cierto, ha cortado en varios puntos la circulación ferroviaria de la zona. Y este lunes también volvió a arder Zamora, aunque en este caso las malas noticias no lo eran tanto. Mar Lejárraga, directora de Extinción, tras una jornada de trabajo intensa en el municipio de Villalcampo, daba este fuego por estabilizado.
4: Aunque estamos al lado del embalse de Ricobayo y hay muchas líneas de alta tensión y de media, que eso impiden en muchas zonas actuar los medios aéreos. Aparte que es una zona con mucha piedra que también y muy poquitos accesos, pero ahora mismo se puede dar por estabilizado.
0: Una estabilización que se produce también en parte por la baja de las temperaturas, un descenso que nos acompañará durante la jornada de hoy. Y una noticia económica, los 14.000 trabajadores de Airbus en España irán a la huelga, una huelga, un paro, que comenzará hoy mismo y que estará convocado de forma indefinida. La decisión se produce después de que los sindicatos trasladasen a la plantilla las últimas propuestas de la compañía, propuestas que, si bien no suponían un incremento, por ejemplo, de la base salarial, sí mostraban una Airbus más abierta a recuperar el poder adquisitivo de sus trabajadores y que abría la puerta a recuperar algunos de esos derechos perdidos durante estos meses. Finalmente, el no se ha impuesto y los trabajadores irán a la huelga en contra del criterio de algunos de los sindicatos. Comisiones Obreras, de hecho, lamenta la decisión. Escuchamos a Alfonso Mora.
5: Seguimos con la intención de seguir negociando con la dirección, que también así lo ha manifestado, o sea, y se ha expresado abierta a continuar el diálogo y avanzando en materia que puedan dar lugar a un nuevo acuerdo, pero ya con esas reivindicaciones y con esos avances logran el preacuerdo, pues Comisión Obrera no podemos compartir que el siguiente paso pues sea lo propuesto en el mes de julio, que sea el inicio de una huelga indefinida, que en este caso convocada por los tres sindicatos minoritarios en Airbus.
0: Empresas y sindicatos volverán a verse las caras hoy. La huelga se mantiene, sí, pero la negociación también. Y del exterior, Estados Unidos trata por todos los medios de descapitalizar el Estado de Irán. Este lunes, la administración republicana lanzaba la operación Paria Económico, un nuevo paquete de sanciones con el objetivo de cortar todas las opciones económicas de Teherán. Lo anunciaba el secretario del Tesoro estadounidense, Scott Bessent, que además ofrecía dos caminos bien distintos a Irán.
6: Iran now faces a very clear choice, with only two paths before them.
0: A Irán, decía, le esperan dos opciones, o el aislamiento económico mundial o la posibilidad de recuperar paulatinamente esa conexión con el mundo exterior si vuelve al camino de la normalidad. Esta operación pretende castigar a todos aquellos actores y agentes que comercien con Teherán, y es una operación que viene acompañada de amenazas, y es que los bombardeos no van a parar.
7: No. If we need to use kinetic strikes, we'll use them. If Iran is foolish enough to...
0: Lo planteaba el secretario de Guerra, Pete Hegseth, que no descartaba ataques cinéticos sobre Teherán. Haremos lo que tengamos que hacer, decía, antes de recordar que la presión económica es la herramienta más perjudicial para Irán, pero la vía militar va a estar siempre encima de la mesa. Es todo por el momento. 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
9: Muy buenos días, varios mensajes hoy sobre un mundo...
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1: Atención, atención, les habla la Guardia Civil. 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Por favor, desalojen la vivienda.
2: Mira, mira, mira cómo cae. A tomar por culo.
3: Había algunos que estaban muy bien y hay gente que estaba muy, muy mal. 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Y los tenías delante y sabías que se...
4: Sentí un impacto. El tren desaceleró pues radicalmente.
5: Las emergencias y catástrofes, naturales o derivadas de la acción humana en España, forman ya parte de nuestro día a día.
4: Se apaga la luz, se levanta polvo que en principio parece humo, hay gritos.
5: El accidente ferroviario en Adamuz.
4: De herido y ningún fallecido salvo los que se desplazaron a vagones anteriores en ese momento.
5: La Dana en Valencia.
6: Que si hubieran mandado la alerta, el S-Alert antes, hubieran salvado vidas, porque evidentemente mi padre no hubiera estado en su casa porque se hubiera quedado a las 4 de la tarde en mi casa.
5: La erupción del volcán Cumbre Vieja en La Palma.
7: Más días erupcionando, más días, usaba más cantidad de lava. Era increíble porque parecía que era algo vivo.
5: Los graves incendios durante el verano de 2025.
8: El agente medioambiental que está de director de extinción no puede hablar con los bomberos de Ávila porque no llevan el mismo canal de la emisora, llevan otra emisora diferente.
5: En los últimos 75 años, el riesgo ha pasado de esporádico y causado por la acción humana a frecuente, sistemático e intensificado por el cambio climático.
9: En nuestro país, por ejemplo, siempre hemos tenido fenómenos meteorológicos extremos. Siempre ha habido.
5: Nos acercamos al plató de Aquí la Tierra para hablar con su director, Jacob Petrus.
9: Hemos tenido olas de calor, hemos tenido periodos muy secos. Lo que está haciendo el cambio climático es extremar estos fenómenos ya de por sí extremos. Lo vimos con la Dana. Una Dana. Este episodio de lluvias torrenciales siempre ha existido en la historia de nuestro país, pero con el cambio climático, la intensidad de este episodio incluso aumentó en un 20% o la extensión afectada en un 55%. Esto lo estamos viendo especialmente con fenómenos que van asociados a precipitaciones. En cuanto a las olas de calor o a las sequías, también las estamos viendo que cada vez son más intensas, más extensas y más duraderas.
5: Vulnerabilidad climática y de infraestructuras. Una tendencia creciente y acelerada en la frecuencia de desastres naturales. España lidera a nivel europeo en intensidad de impacto climático con un coste estimado de 95.000 millones de euros en los últimos 45 años. La Unidad Militar de Emergencias, la UME, es fundamental para la gestión de emergencias y catástrofes naturales en territorio nacional.
10: Pues generalmente ellos son los que dirigen la emergencia, ¿no? Entonces,
5: Manuel González López es comandante y miembro de la Oficina de Comunicación de la UME.
10: La comunicación es total. Cuando surge la emergencia, nosotros nos ponemos a su disposición y aportamos las capacidades que podemos y todo va en interés del personal afectado, que es lo que nos interesa, ¿no?
5: Pero ¿cómo opera España en comparación con nuestros vecinos europeos?
11: Hay que decir que España, por ejemplo, en términos de extinción de incendios es modélico. El modelo de la UME se ha intentado exportar a otros países porque funciona relativamente bien. En la gestión de pandemias vamos un poquito más retrasados respecto a las agencias internacionales.
5: Se lo preguntamos a Pablo Simón, profesor titular de Ciencia Política en la Universidad Carlos III de Madrid.
11: Me gustaría desterrar esta idea de que es que esto solo pasa en España. No es verdad en la gestión de catástrofes. Cualquiera que vea las noticias sobre los incendios en Grecia o Portugal o la gestión de las inundaciones en Alemania o en Hungría, verá de manera muy fácil el que España responde de una manera relativamente aceptable a las catástrofes que tiene. Hay cosas mejorables, por supuesto, pero hay buenas prácticas que hemos interiorizado bastante bien y tenemos unos profesionales además muy buenos, súper cualificados y que por desgracia muchas veces están al límite de sus fuerzas porque les gustaría tener más recursos y no pueden y a veces es su propia motivación la que hace que la cosa funcione.
5: Ante la necesidad de una política multidimensional, nos preguntamos, ¿qué actores cubren las emergencias y las catástrofes en nuestro país y qué grado de colaboración hay entre ellos? ¿Qué papel juega el sector privado y el tercer sector? ¿Qué mecanismos de decisión política hay detrás de la gestión? ¿Estamos bien preparados ante este tipo de contingencias?
0: Detrás de la emergencia.
5: Según la Real Academia Española, una emergencia es una situación de peligro o desastre que requiere una acción inmediata. Una vez se desata la acción, todo se hace mucho más complicado de definir. ¿Cuáles son los tipos de emergencia?
11: Por ejemplo, todas aquellas emergencias que pueden tener un carácter vinculado a la seguridad inmediata de las personas, estoy pensando, por ejemplo, en términos de protección civil o, por ejemplo, en cuestiones de catástrofes inmediatas que tengan que ver con extinción de incendios, etcétera, ahí las competencias son mayoritariamente autonómicas. El cuerpo de protección civil es tanto municipal como autonómico, están coordinados, tienen que actuar. Esto, por cierto, hace que muchas veces sean relativamente débiles en términos de dotación de servicios, pero a priori, por ejemplo, esa cuestión les compete a ellos. Cuando es una emergencia sanitaria, esto depende de la importancia que pueda tener el brote y si es necesario escalar o no, porque las competencias ya son concurrentes.
5: Si hay algo que tienen todas en común, son los equipos que acuden al rescate ciudadano. Para poder comprender todo lo que vamos a escuchar a lo largo de este documental sonoro, es necesario presentar a los principales cuerpos de emergencias del país. Si hay uno que puede presentarse en cualquier situación, ese es la UME.
10: No hay un umbral concreto de decir a las 500 cuando se están quemando 500 hectáreas que acuda la UME, sino que va más por necesidad, ¿no? La comunicación es total. Cuando surge la emergencia, nosotros nos ponemos a su disposición y aportamos las capacidades que podemos, y todo va en interés del personal afectado, que es lo que nos interesa.
5: Y hablando de fuego, es obligatorio mencionar al cuerpo más ligado a él. Los bomberos. Actuando al momento y prácticamente sin información sobre el terreno, Juan Redondo fue jefe de bomberos en catástrofes como el 11M. La incertidumbre formó parte de su día a día.
12: La bomba, el coche, a la calle tal, a la avenida tal, en la M30, y entonces uno pues va con la ansiedad, ¿no? De intervenir en un siniestro donde te han dado cuatro datos y luego te vas a encontrar algo diferente a lo que te han dicho, pues te puedes decir accidente de coche, pero no las características del accidente de coche. Te van a decir la bomba, fuego de piso, pero no sabes qué entidad ha cogido el fuego del piso, ¿no? Entonces, claro, como digo yo, el bombero tiene que llevar en su vehículo una gran ferretería para acometer una variedad tremenda, y eso que tenemos muchos coches ad hoc.
5: Pero a veces la cosa trasciende, la situación evoluciona y todo se vuelve aún más peligroso. La tensión aumenta y hay que actuar.
12: Cuando viene un gran siniestro, entiendes que tienes una responsabilidad superior, y entonces sabes que ahí va a haber más presión, que te van a fiscalizar el público, te va a fiscalizar la prensa, los medios, y entonces, pues, hombre, vas con un poquito más de, no angustia, pero sí de ansiedad, ¿no? Y sobre todo, sabes que va a tener unas dimensiones más grandes, con lo cual tú lo que quieres como bombero es estar a la altura de las circunstancias.
5: Un cuerpo y una experiencia que cambia mucho, donde un factor principal es la suerte y donde ser gafe no está tan mal visto.
12: Para un bombero que no interviene o que la casualidad hace, porque nosotros el trabajo no lo buscamos, se nos viene dado, ¿no? Entonces, para un bombero que no ha estado en una serie de siniestros, pues crea cierta frustración. Mientras que el bombero gafe, ese que le ha tocado todo, pues en el fondo acepta de buen grado que le llamen gafe, porque en el fondo ha podido ver, ha podido trabajar, ha podido ayudar y ha podido tomar decisiones en un siniestro de cierta enjundia, ¿no?
5: Pero a veces la cosa va a más y la emergencia escala. En este tipo de casuísticas es donde la UME entra en escena.
10: Esto lo establecen las situaciones operativas de las emergencias. Hasta cierto grado lo cubre, digamos, el ayuntamiento o a nivel local. Luego acudiría la comunidad autónoma, y si necesita algo más de herramientas del Estado para acudir, para apoyarles, para ayudarles, para lo que necesiten, pues entonces ya se pone en contacto con nosotros. Igual que nosotros, si vemos que podemos aportar algo a nivel internacional, pues el Ministerio Ministerio Interior, a través de Protección Civil, se pone en contacto con los mecanismos de Protección Civil Europea para solicitar esa ayuda también. Somos navajas suizas, lo que sí que es cierto que dentro de las secciones que integran los batallones de la UME, sí hay personal más especializado, igual en temas de montaña, en temas de cuevas, porque tienen cierta, digamos, una pequeña especialización, pero la navaja suiza, digamos que lo tienen todos. Esto todo va escalonado y, como lo digo, es la necesidad la que marca ese umbral.
5: Como una navaja suiza, pero a menor escala. Es así como funciona otra de las patas de esta mesa, los técnicos de emergencia. Un cuerpo que actúa como pegamento para que todo funcione.
13: Nosotros hacemos una valoración primaria.
5: Pues, Gonzalo Saez, técnico de emergencias.
13: Movilizamos a los pacientes. Luego también tomamos constante. Nosotros en nuestro servicio pues llevamos un monitor con nuestro manguito para tomar la tensión, pulsioximetría y pues ver si esa persona realmente podemos hacer nosotros como soporte vital básico ese traslado, o hay veces que por la patología que sospechamos que pueda tener, pues necesitamos que acuda un médico y un enfermero pues para que se le trate con cuidado ya de UBI. Pegan un respiro porque por lo menos ya tienen a alguien que les va a ayudar, ¿vale? Entonces nosotros hasta cierto punto pues nosotros como técnicos en emergencias llegamos hasta donde podemos, y ya muchas veces pues viene una UBI móvil y ya ellos también hacen su trabajo.
5: Pero esto ha sido la UME, bomberos y técnicos de emergencia. Pero hay otro sector importante, el sanitario. Para poder saber cómo actúan, hemos ido un paso más allá. Hemos podido comprobar cómo se desenvuelven. Queríamos saber cómo funciona y por eso hemos bajado a la calle junto a la Cruz Roja. Así es la rutina de un equipo real en Madrid.
14: Adelante para Bravo 62.
15: Bravo 62, por favor, revisa emergente. Vaya a salir la ambulancia, por favor, realmente ampliamos datos.
14: Recibido, clave 1.
16: Ahora sí que no lo coge de la emisora mía.
17: ¿Me pongo yo de copiloto contigo?
18: Ya todo encendido.
14: Muy bien, ahora con mucha rapidez.
18: Ahora lo de Alfa 01340, ¿vale? Es el indicativo cuando.
19: Alfa 01340, clave 1, por favor, en la localidad de Alcorcón. En la calle Corbranca, número 64, a la altura de los campos de fútbol, en vía pública. Alcorcón, calle Corbranca, número 74, a la altura de los campos de fútbol, en vía pública. Mayor de 70 años que ha sufrido una caída. Presenta dolor en ambas rodillas.
20: Recibido clave 1.
19: Tango 031, adelante.
18: Salimos en clave 1 junto a la Alfa 03040.

0: ¿Asistencia la realizas tú, la hacen desde dentro de la ambulancia? ¿Cómo?
1: No, eso habitualmente las ambulancias son autónomas, van solos y no, a no ser que sea un aviso complicado de que entonces el equipo técnico tenga que desplazarse como jefe de operaciones para poder regular la intervención, pero siempre es cuando es un aviso, un incidente múltiple de víctimas o hay algún tipo de catástrofe que sea necesaria una coordinación interna de la Cruz Roja a nivel de emergencias.
0: Perfecto. Bueno, para situar un poco al oyente, ahora mismo estamos en un coche de asistencia que vamos detrás de la ambulancia. Este tipo de servicio no sigue siempre el mismo modus operandi, como comentas. Es decir, hay veces que va la ambulancia sola y si el servicio va a mayores, si la emergencia va a mayores, ya se habilita.

0: a la ambulancia o a los demás recursos de la Cruz Roja, que están en el lugar, y sea también en el hecho de unión con el resto de organismos, como puede ser el SUMA, el SAMUR, Bomberos Comunidad de Madrid, Guardia Civil o todo lo necesario, que todos los organismos necesarios estén en el lugar intervenido.
1: Y Javier, en este caso, exactamente, ¿qué función estás cumpliendo tú dentro de este servicio de emergencias? ¿Siempre has cumplido este rol o a lo largo de tu carrera ha variado?
0: Yo ahora mismo soy el coordinador de transporte sanitario y los equipos de emergencia de Cruz Roja en la Comunidad de Madrid. Llevo 8 años trabajando en este puesto. Yo soy enfermero de profesión y he sido voluntario desde el año 1998 en el área de socorros y emergencias de Cruz Roja en la Comunidad de Madrid, como técnico en emergencias, igual que los compañeros que van ahora mismo en la ambulancia. Y bueno, pues a raíz ya de comenzar mi labor en el área de socorros, ya pasé a ser personal laboral y ejerzo todo lo que es la coordinación de este servicio en la Comunidad de Madrid.
1: Mencionábamos al principio que nos estamos moviendo al Corcón, ¿es así?
0: Correcto.
1: Vale, hemos salido desde Majadahonda, es decir, desde otra zona. Lo que es este servicio, directamente desde Majadahonda, ¿qué zonas cubre?
0: Al final, las ambulancias en Comunidad de Madrid, no solamente las de Cruz Roja. Cruz Roja al final es una organización auxiliar de los poderes públicos y estamos dando un servicio a, en este caso, a través del SUMA 112, el SUMA 112, vamos dando este servicio a través de un acuerdo que tenemos con la Consejería de Sanidad en materia de transporte sanitario. Las ambulancias, aunque estén ubicadas en una base de respuesta local, en este caso tenemos 18 en toda la Comunidad de Madrid, 18 con 18 ambulancias de soporte vital básico, pero en este caso nos movilizamos desde Majadahonda al Corcón, ya que por operativa y por tiempo dependiente, seremos el recurso más cercano ahora mismo a este lugar en la zona. El resto de recursos de esa zona estarán ocupados y por diversas emergencias que pueda haber, y en este momento somos el recurso más cercano. Al final, de Majadahonda al Corcón, a través de la M50, el tiempo de respuesta es bastante rápido.
1: Vemos que durante un periodo del trayecto la sirena ha ido activa, luego la hemos desactivado. Veo que no va siempre activa, simplemente es un poco a raíz del tráfico que hay o de la situación que tengamos en carretera.
0: Claro, al final el uso de los prioritarios ante una emergencia, de prioritarios nos referimos a las luces.

0: la ambulancia que tenemos delante, van un conductor y aparte otros dos técnicos de emergencia. Supongo que dependiendo del aviso, el número de personas que estén dentro de la ambulancia varía, ¿no?
1: En la Comunidad de Madrid, bueno, a nivel nacional, las ambulancias de soporte vital básico tienen que tener la misma dotación, que son dos técnicos en emergencias, conductores. En este caso, ahora mismo va un técnico en emergencias conductor, que es personal laboral, y un técnico en emergencias voluntario. Además, va una tercera persona, que es un alumno del grado de formación profesional de técnico en emergencias sanitarias, que está ahora mismo realizando sus prácticas como alumno dentro de la formación en centro de trabajo que tiene que hacer de forma obligatoria para poder sacar el propio grado. Pero la dotación siempre tiene que ser la misma. No es lo mismo que si a lo mejor por necesidades de la patología del paciente, como te decía, esto es un soporte vital básico, sea necesario el apoyo de personal facultativo. Hablamos de facultativos, médicos y enfermería. En este caso, si solicitaría la suma 112, suma 112, manda la solicitud de un vehículo de intervención rápida en el que se encuentra un técnico de emergencias sanitarias, un médico y personal de enfermería. En este caso, acudirían al lugar en apoyo y en el caso de traslado, el médico y la enfermera montarían en nuestro recurso y se transformaría en este momento el soporte vital básico, se transformaría en soporte vital avanzado al llamar al personal facultativo para poder hacer un traslado lo más a tiempo posible de la persona hacia el centro hospitalario.
0: ¿Y este tipo de aviso que estamos cubriendo, os ha entrado directamente a vosotros como Cruz Roja o le puede entrar a otros cuerpos de emergencia también?
1: Los avisos entran directamente a nosotros, no nos

0: depende mucho del tipo de persona, imagino, pero hay gente que cuando escucha el sonido de la sirena se paraliza y os deja pasar. Otra gente que parece que le cuesta más en carretera con el coche frenar. ¿Cómo se suele comportar la gente? ¿Os lo pone fácil? ¿A veces se complica un poco más?
1: Es complicado. El conducir en emergencia es bastante complejo. Tienes que estar a mil cosas, tienes que estar en carretera con los vehículos. En ciudades como estamos ahora mismo, pues tenemos que estar atentos tanto a vehículos como a las personas a las personas que se están cruzando y demás, pero es complejo, hay que tener cuidado.
0: Mira, vemos que ya hemos llegado.
2: Esto ha sido una actuación cotidiana de un cuerpo como la Cruz Roja. Pero en otras ocasiones, la emergencia va mucho más allá.
3: Detrás de la emergencia.
4: El volcán Cumbre Vieja ha sorprendido a muchos vecinos que han tenido que abandonar sus casas.
5: Hemos salido de nuestra casa, hemos tenido que salir pues bastante rápido porque vemos lo que es el volcán a 2 kilómetros.
6: Accidente ferroviario en Córdoba con al menos 2 fallecidos, según fuentes de la Guardia Civil.
7: Olvidar, ¿no? Sobre todo esos rostros y esos gritos de personas gritando el nombre de su familiar, de su acompañante.
4: Sí, un tren Alvia que cubría la ruta entre Madrid y Ferrol ha descarrilado a pocos metros del casco urbano de Santiago de Compostela.
8: Empezó a gritar y inmediatamente el tren volcó y descarriló.
9: Peor parte esta noche de fuertes inundaciones por la Dana. Hay varios muertos, todavía es difícil decir.
10: Como una llamada de despedida porque estaba diciendo que le estaba llegando el agua al pecho y que no podían salir porque en el segundo piso habían rejas, veían que se quedaban atrapados.
2: Circunstancias más complicadas, situaciones más tensas, que nos llevan a escenarios mucho más difíciles de controlar.
11: Pues los gabinetes corporativos.
2: María Luisa Sánchez Calero, profesora titular en la Facultad de Ciencias de la Información de la Universidad Complutense de Madrid.
11: Digamos que han culturizado, ¿no? Han provocado que las empresas se den cuenta, en primer lugar, que reconozcan que tienen una crisis y, en segundo lugar, que la comunicación puede ser muy efectiva, que no solamente hay un comportamiento técnico que pueda ayudar a paliarla, sino un comportamiento profesional dentro de la comunicación que pueda ayudar a dos cosas: a paliarla, a prevenirla y a concienciar en su ámbito, en sus escenarios, en sus pues las personas implicadas, ¿no?, en las crisis, de que se puede resolver sabiendo cómo resolverla y sabiendo comunicarla en tiempo y forma. Entonces, yo creo que la transparencia es fundamental, pero también es fundamental dar un buen mensaje, tener una buena narrativa de lo que se comunica, ¿no? Y comunicarlo en tiempo y forma también es importante. ¿Y quién lo comunica? Es una tarea cada vez más importante.
12: Yo creo que la información es enormemente importante en un contexto de emergencia. Primero, yo creo que es enormemente positivo cuando las administraciones públicas son las primeras en generar información. Tenemos bastante evidencia empírica que señala que cuando hay una catástrofe, los ciudadanos lo primero que buscan es la posición de la autoridad. Es decir, que esto de que los bulos y tal, eso juegan en segunda ronda, ¿vale? Pero de entrada la gente lo que hace es mirar a ver qué le dice la autoridad. Por lo tanto, muchas veces es importante que la autoridad comunique en tiempo real cuáles son las decisiones. Esto genera, cuando es la emisora, la propia administración pública, el que a partir de ahí comience la correa de transmisión. Es verdad que hay diferentes tipos de catástrofes. En algunas son los medios los que dan la voz de alarma. En otras veces los medios lo que hacen es ponerse a disposición de la autoridad competente para transmitir dicha información, ¿vale? Creo que no hay nada que haga más daño para la gestión de una catástrofe concreta que los testimonios. Ya sé que esto va a la contra de cuál es la posición general, pero en el momento en que ya estamos en la particularización concreta durante la propia gestión de la catástrofe, porque se buscan historias humanas, se busca cómo ver, esto puede ser un arma de doble filo. Entonces yo creo que lo importante es medios de comunicación que transmitan las instrucciones de manera clara, ¿vale? Primer elemento. Segundo elemento, el acudir a los expertos, que yo comprendo perfectamente que ahora ya empezamos a tener un panel de expertos que son como los habituales, porque estamos teniendo cada vez más catástrofes, ¿no? Que tienen más costes de producción para los medios, porque buscar expertos que hablen bien y que sepan explicar las cosas es difícil, eso es cierto. Pero con una comunicación que sea lo más clara y lo más entendible posible. Sobre todo porque la buena comunicación salva vidas. Eso es fundamental entender.
13: Llegados a este punto, nos interesa conocer la parte más humana. la de las personas implicadas en las emergencias y catástrofes de nuestro país. El traspaso de información cuando se comunica una catástrofe es algo vital para poder enfrentarla de una manera adecuada. Se necesita que sistemas como S-Alert funcionen correctamente para que toda la población de una zona afectada pueda actuar con previsión y conocimiento de la situación. Rosa María Álvarez Gil, presidenta de la Asociación Víctimas Mortales DANA 29O, menciona las diferentes actuaciones que ha experimentado con el programa en la Comunidad Valenciana.
14: El siguiente S-Alert, si no recuerdo mal, fue el 29 de septiembre del 25. Y me acuerdo, primero porque de las fechas soy bastante buena para los nombres, no, pero de las fechas, porque además es San Miguel y es la fiesta local nuestra. Y nos volvió a sonar el S-Alert. Y nos lo mandaron para el día siguiente, con antelación, con previsión, con todo. Afortunadamente luego no pasó nada, hubieron lluvias y demás, pero no pasó nada. Ahora nos lo mandan. Y nos lo mandan, pues eso, con anticipación y prevención y sin reunirse el CECOPI, sin nada. Quiero decir, esa segunda vez que se mandó para el 29, o sea, fue una alerta del 28 para el 29, sí que todos supimos, no teníamos que hacer nada. Claro que lo nuestro marcó un antes y un después, no solamente en la Comunidad Valenciana, sino en todo.
13: Las catástrofes ocurren y por su naturaleza suceden de manera inesperada. Es algo que no podemos controlar, pero sí podemos preparar ciertos aspectos relacionados con ella. ¿Cómo nos organizamos para abordarlas?
12: Que haya una buena especialización en los mecanismos de anticipación y de alerta temprana, primer elemento. Segundo, es enormemente importante una gran cualificación técnica y la existencia de cuerpos independientes que puedan alertar a los gestores.
13: Este apartado es algo vital para tener una capacidad de respuesta a la altura del escenario.
14: Hay unas imágenes como que el barranco se está saliendo y nos dicen, sí, bueno, en Valencia no nos lo dicen, chicas, que se está saliendo el barranco y tal, pero ya te digo, nadie le da excesiva importancia porque ya se ha salido en otras ocasiones. Y bueno, pues cuando yo veo eso, inmediatamente llamo a mi padre, la casa de mi padre es en la avenida principal, donde está el ayuntamiento y demás, y ese día jugó en contra el que nuestra casa tuviera dos puertas. Y claro, pues cuando llegó el momento, pues le entraba agua por las dos puertas, porque claro, no era agua de lluvia, entraba por las pilas, por los desagües, por todas partes. Y le aviso a mi padre, claro, tampoco le dio excesiva importancia, como todo el mundo, por eso la gente bajó a los garajes, a por los coches, no como dijo Gampan Pols, tanto consejero y vicepresidente para la reconstrucción, que dijo que las personas que bajaron a los garajes, a por los coches, no tenían las prioridades claras. Y eso fue, bueno, pues imagínate, ¿no? Para las familias una conmoción. Esas palabras, ¿cómo no íbamos a tener las prioridades claras? Lo que no teníamos era que no teníamos ningún tipo de información, ni conocimiento del riesgo, ni teníamos nada. Mi padre vino a las 4 a traernos una cena muy temprana y no venía nunca a esa hora. Y nos dijo que venía porque había previsión de lluvias, por si no podía venir a traernos la cena más tarde y sacar a nuestra perra Kira. Esa fue la última vez que yo vi a mi padre.
15: Maleta impactaron contra nosotros.
13: Mario Samper, presidente de la Asociación de Víctimas del Descarrilamiento de Adamuz.
15: Cuando nos bajamos, bueno, cuando conseguimos romper el cristal, sobrellevando los primeros momentos de pánico, rompemos el cristal de la ventana, saltamos y el panorama que nos encontramos es dantesco. Víctimas por el suelo, o sea, heridos, gente llorando. Bueno, no conozco a nadie de la asociación que no esté bajo tratamiento psicológico ahora mismo. Yo fui al vagón número 1, sacamos de allí a algunas personas, pues yo cogí a un niño que me decía que no quería morir y bueno, fue tremendo.
16: Empezó la tierra como a temblar, habían...
13: Juan Vicente, presidente de la Asociación de Afectados por el Volcán de Cumbre Vieja.
16: Tenían con claridad que iba a haber una erupción volcánica, pero no pensaban que fuera tan pronto, ¿no? Incluso se movía el suelo, notábamos que justamente en el barrio donde yo vivo, un extranjero fue a la taza del baño y notaba como que la taza del baño subían burbujas y vapor. Y que tocó el agua y dice que estaba caliente y alertó a las autoridades así que no le dieron ni importancia, como quien dice, ya, que me parecen pero no son, es que nadie le esperaba una cosa de ahí.
13: La preparación para una emergencia de este calibre puede mejorar notoriamente la respuesta de las autoridades. Y si bien depende del escenario en que se dé, puede ser diferencial en lo vital.
14: El presidente del gobierno llega al centro de emergencias donde estaba el CECOPI en la Eliana. El presidente Carlos Mazón le dio las gracias por su rápida y su total disposición. Tras la intervención y su reunión con su jefe, con Feijóo, todo cambia. Entonces hay que preguntarse por qué. Quien tiene que permitir la entrada o no a la casa de uno
17: es uno mismo. Estoy poniendo un símil muy sencillo, ¿no? Pero quiero decir, la casa de uno mismo es la comunidad autónoma. Quien tiene que solicitar cuántos efectivos se necesitan es quien conoce el territorio, no quien está en Madrid o donde esté. Quien está pegado al territorio, quien lo conoce, quien gobierna ese territorio, porque para eso tenemos un autogobierno. Porque ¿para qué tenemos un autogobierno? ¿Para ocupar cargos solamente? ¿Para cargos y cargas? Yo soy muy crítica con quien tengo que ser. Que todo el mundo lo podría haber hecho mejor, por supuesto. Pero hay que poner el acento en la responsabilidad en quien tenía y tiene el autogobierno. El que la tenía antes, en el 2019, el quien la tenía en el 24 y en el que la tendrá en el futuro. Sea quien sea el que esté ocupando la Generalitat. Sea quien sea y del color que sea. Porque si no nos creemos el autogobierno, apaga el vapor.
12: Se deja un poco al arbitrio del sentido común. Me preocuparía el que además los tribunales tuvieran que interceder en esto. Es decir, yo no creo que tengamos que ir a una situación en la que teníamos al contencioso administrativo evaluando si los confinamientos estaban bien o mal hechos. Puede entrar en las cuestiones de forma, pero no puede entrar en las cuestiones de fondo sobre si el gobierno tenía que haber intervenido en tal o en cual situación. Esto tiene que tener una justificación de carácter técnico. Por eso para mí es muy importante la profesionalización de las dinámicas de gestión de
13: energía. ¿Pero qué visión tienen algunos de los afectados en los escenarios como el volcán de La Palma y Adamuz?
16: Yo sinceramente lo digo claramente, ¿no? Tanto la parte política como los medios de seguridad del Estado, como los sanitarios, como la Cruz Roja, como todas aquellas organizaciones que se volcaron con la causa, para mí yo pondría un aprobado alto, porque sinceramente yo creo que si no se hizo mejor es porque no sabía.
15: De conocer el accidente del Albia, tengo que alabar la labor de las fuerzas de cuerpo de seguridad de Estado, de los servicios de emergencia, bomberos. Había un despliegue de personas tan enorme entre víctimas y miembros de seguridad y una organización que a mí me llamó la atención, lo bien que funcionó. Pero, si es cierto, pues la asistencia tanto sanitaria como de bomberos, como de protección civil, en fin, todas las asistencias llegaron con más de una hora y cuarto de retraso. Y eso, bueno, no es muy difícil llegar a pensar que eso provocó pues, que la situación de algunos heridos o fallecidos se agravara.
13: No hay una situación igual a otra. Cada una tiene un origen diferente y causa unos estragos que pueden ser completamente distintos. Pero sí tienen algo en común, la solidaridad del pueblo. Rosa María, Juan Vicente y Mario coincidían en el mismo punto. Cómo la gente no dudó un segundo en volcarse a ayudar.
17: Con qué cocinar, ni qué cocinar, no teníamos nada. Entonces eso fue lo primero que se suplió, primero con personas y luego ya vinieron grandes ONGs a ayudarnos, ¿no? Pero primero fueron voluntarios, familiares, voluntarios, a ayudarnos con las casas, con el barro, con el fanca. Bueno, o sea, bueno, sí, te lo he dicho en valenciano, con el lodo.
15: En un momento por la noche todo el mundo se remangó y se puso a trabajar para todos los que estábamos, podíamos bien físicamente, para ayudar a los demás. Eso es muy a destacar, ¿no? El ser humano cuando no tiene otras contaminaciones, como tenemos en nuestras vidas habituales, es increíble cómo reacciona, ¿no? Y cada uno de nosotros pues peleó por ayudar a todos los que
16: algo que tuvimos que enfrentar todos y al final nos arropamos, nos dimos cariño unos con los otros. De ahí no actuaron sino las personas. También es verdad que las donaciones que nos hicieron por parte de nuestra gente, ¿no? De ustedes allá, de todas las comunidades autónomas. Yo creo que eso también a nosotros nos ayudó, nos dio calor, los medios de comunicación nos dieron mucho calor. Nosotros nos sentimos pues arropados, de verdad, con mucho cariño por parte de ustedes. Y eso, una emergencia, un tipo de catástrofe como esta, la verdad que ayuda mucho, ¿eh?

0: Abordar correctamente la situación se consigue con diversos factores como la rapidez o la experiencia. Pero hay uno que juega un papel clave: la evolución de los medios y los cuerpos de emergencia.
1: La esencia es la misma: ir a trabajar, a mitigar el sufrimiento de unos ciudadanos, a tratar de salvar vidas. Pero yo creo que ahora es algo diferente. Ahora se ha todo programado, hay ordenanzas, hay instrucciones, hay... Antes había más responsabilidad personal de quien trabajaba y de quien decidía y de quien mandaba, ordenaba. Todo está procedimentado y entonces sabemos que ante esta salida pues están salen estos vehículos, estos medios, y que en esa actuación lo que actúan esos medios es siguiendo el protocolo de actuación de la bomba, de actuación del desagüe, de actuación del coche de apeos, etcétera, etcétera, ¿no? Y también tengo que decir que a nivel de medios, ahora hay unos medios apabullantes. Está muy bien el Ayuntamiento de Madrid, han ido modificando unos parques de bomberos que cuando yo entré los dormitorios eran generales, o sea, era una sala muy grande y sonaba los timbres y todo el mundo pavaba.
0: Una evolución causada por el tiempo, pero que también puede venir ligada a las experiencias atravesadas. Javier Guedes, técnico de emergencias de Cruz Roja.
2: Crean un antes y un después. Y ahora, pues, también con todo el tema de incendios que hemos tenido durante estos años anteriores, este año pasado, que ha habido incendios importantes en toda España, sobre todo en Castilla, León, Galicia y demás. Cruz Roja está empezando ya no solamente a estar en la propia emergencia o en la post-emergencia como estaba antes, sino que Cruz Roja Española está empezando a apostar y ya ha apostado y estamos haciéndolo en preparar a la población en general para, si llega una emergencia, saber qué hacer. Preparamos a la población, preparamos a nuestros servicios para que estén preparados. De manera que si hay algo, si ocurre algo, saber cómo actuar y lo más importante, saber qué es lo que hay que hacer para empeorarla.
0: Pero siempre hay que estar alerta. Aunque un profesional haya obtenido mucha experiencia durante su carrera, pueden ocurrir situaciones nuevas.
3: Mira, yo la pago justamente, me tocó trabajar ese día. Claro, esto no, nosotros nunca nos había pasado, no sabíamos qué podía repercutir. Unas horas podíamos sobrevivir, pero ya si hablábamos de pues, 24 horas, 48 horas, hay gente que es dependiente del oxígeno en su casa y van con unos concentradores que van conectados a la luz. Ese era el primer problema. Nosotros identificamos que la gente, como no podía llamar, si se encontraba mal, ¿dónde iba a ir? Al centro de salud. Digamos, nos coordinamos con policía y guardia civil para, sobre todo, si pasaba cualquier historia, nosotros... Es saber que dónde estaba pasando con el centro.
0: Algo que no deben aprender solamente los profesionales, sino la sociedad en su conjunto.
4: La reforma profunda de nuestras administraciones públicas. Necesitamos administraciones públicas que se conocen como resilientes. Estamos en un contexto en el que efectivamente las emergencias, las catástrofes son más frecuentes, vamos a tener más shocks externos con mucha más regularidad, ya sea por el cambio climático, ya sea por emergencias migratorias, ya sea por pandemias a nivel global, por lo que quieras. Cualquier tipo de contexto va a hacer que las administraciones estén tensionadas. La administración es lo contrario a la adaptación. Es decir, cuando tú tienes una emergencia, tú tienes que adaptar tus protocolos y cambiar tu comportamiento necesariamente, ¿vale? Pero la administración tiende al principio de certidumbre.
0: Vivir situaciones de máximo estrés hace mella en cualquier persona. Y cuando tu trabajo es abordar este tipo de situaciones y el estrés se convierte en parte del día a día, más aún. El pasado verano de 2025, los incendios forestales arrasaron partes de Castilla y León y Galicia. Pero el terreno no fue el único afectado. Esaú Escolar Santos, presidente de la Asociación Sindical Profesional de Agentes Medioambientales de Castilla y León, nos cuenta cómo lo vivió el Cuerpo de Agentes Medioambientales.
5: Por 18 horas de trabajo de extinción, pues yo tengo compañeros que han llegado a casa y no han podido dormir. Pero no han podido dormir en una semana. Porque bueno, la carga emocional que se han llevado pues es impresionante. Entonces eso también es una cuestión que hay que abordar, porque la salud mental en estas situaciones es muy importante.
0: Esto nos deja una pregunta. ¿Quién cuida a los que cuidan?
6: Detrás de la emergencia.
7: A lo largo de la vida de uno, pues ha visto muchas tragedias, generalmente malas, porque hemos rescatado mucha gente herida o muerta. Cuando uno rescata gente con vida, eso es como un premio, ¿no? Es como una guinda. Pero lo normal es acostumbrarse al drama, ¿no? A la tristeza, y eso pasa en todos los siniestros.
3: Hemos tenido situaciones muy graves en las que podemos llevarnos muchas cosas a casa y que no hemos tenido ese apoyo, digamos, de te voy a poner un psicólogo, pues sí, lo necesitas. Y os digo una cosa, los sanitarios cada vez están más quemados. Creo que es algo que, una asignatura pendiente, es decir, hay que cuidar a los que nos cuidan.
8: Nosotros no solo trabajamos con las víctimas directas, sino que trabajamos también, por ejemplo, con los equipos de intervención.
9: Guillermo Fouce es psicólogo y director de Psicología Sin Fronteras. Su trayectoria le ha llevado a vivir situaciones complejas donde los equipos de emergencia trabajan al límite. Si alguien conoce las consecuencias de participar en estas actuaciones, es él.
8: Bueno, primero las víctimas directas, las víctimas más indirectas, digo, no solo de fallecidos, sino de por ejemplo, gente que sigue hospitalizada y demás. Cada persona, calculamos un impacto de 2-3 personas en su entorno, ¿no? Los medios, los intervinientes y luego la sociedad en general, ¿no? Bueno, pues claro, igual que trabajamos con otros intervinientes, trabajamos con nosotros mismos. Hacemos procesos de, llamamos, ventilación emocional, ¿no? Que suponen o que son fundamentalmente no evaluar tanto, que también, cómo lo hemos hecho, sino cómo nos sentimos.
9: Esta ventilación emocional permite dos cosas: aliviar las consecuencias de un trabajo duro y seguir rindiendo a buen nivel sin perder la perspectiva.
10: Somos humanos, nos afectan estas cosas y hay gente a que le afecta más o menos. La operación de la ANA en concreto fueron 150 días de operación y a lo largo de ella pues hay gente que le afecta más y otra menos. Nosotros tenemos a los psicólogos que anualmente nos hacen unas pruebas y nos evalúan y nos preparan para este tipo de situaciones, pero aparte en este tipo de operaciones depende del requerimiento que tenga, pues puede ser que hasta diariamente tengamos un encuentro con ellos para evaluar estas cosas y poder tener a la gente apta y útil para trabajar.
9: Su labor no se limita a un primer momento, sino que tratan de que su ayuda se prolongue en el tiempo, porque el sufrimiento de las víctimas no acaba cuando se recogen los escombros. En muchas ocasiones, el recuerdo puede ser difícil de borrar.
11: Hay personas que han tenido fallecidos entre sus familiares, saben cómo fallecieron, cómo se los encontraron, ¿no? Atrapados entre hierro. Hay mucha gente joven que no se esperaría nunca vivir algo así, que están hoy en día todavía en una habitación sin ser capaces de ir al salón de su casa porque la tele de vez en cuando está puesta y pueden ver cosas que no quieren. Y están, bueno, atrapados en sus dormitorios, gente muy joven. Muy mal, el aspecto psicológico está todo el mundo muy afectado y bueno, a día de hoy incluso personas que están en sus trabajos pues lo están pasando mal. Tenemos, la mayoría tenemos pesadillas por la noche, cuando apagamos la luz pues vuelve mucho fantasma. Una situación, vamos, dantesca con lo que nos encontramos allí, lo que vimos y lo que no vimos, porque también sabemos que pues que había muchas cosas que no se podían ver y muy mal, muy mal. Personalmente, yo que, como digo, no tengo afectación prácticamente física, salvo una rotura de esternón y, bueno, contusiones varias, pero bueno, nada grave. Y bueno, también están las personas que están graves incluso hoy en día o que tienen secuelas muy importantes, que también hay que sumarle a lo que vivieron aquella noche, pues como se encuentran ahora mismo, que psicológicamente pues es muy duro, es muy duro.
8: Nosotros tenemos un trabajo antes, en esa reflexión, formación, simulacros, durante, en el acompañamiento a víctimas, pero también en todo el entorno que se produce, víctimas directas y luego también pues en las UCIs, también en los cementerios, en los tanatorios y en la recuperación posterior. Por eso nosotros estamos más tiempo de lo que aparece en una situación clásica de emergencias o de los emergencistas, y lo que se sabe es que es fundamental, es un papel fundamental para la recuperación.
9: Y más allá de las víctimas directas, aparecen unas secundarias, los vecinos. los primeros en ir a ayudar. Una reacción como la de Angrois, que se repitió en Adamo.
12: Parece ser que ya vio el hijo salir el tren desde el túnel ya por la parte de fuera del rail. Y al llegar aquí justo donde está este vagón, que sintió una explosión muy fuerte y que se vio que salió por el aire el vagón y empezó a arder la máquina, la principal que está ahí adelante. La explosión dice que fue terrorífica, fue algo, bueno, fuera de lo normal.
8: En las últimas intervenciones con los vecinos de Adamuz que se acercan a ayudar, siendo la Protección Civil o no, o los vecinos que reciben a esos afectados y que les alojan en el polideportivo, ¿no? Y que se van a ver afectados porque no están acostumbrados a una situación de este tipo, ¿no?
9: Vecinos, equipos de emergencia, todos se acaban viendo afectados de una u otra forma por un acontecimiento inesperado. Algo que les cambia sus vidas para siempre.
11: Desde ese primer día mi vida personal se ha eclipsado. No quiero hablar mucho de mí, pero bueno, es que realmente ha sido así. No he tenido vida personal en estos 3 meses, no he tenido apoyo casi ninguno hasta que se creó la asociación y una junta directiva que me ha apoyado en todo esto. Nuestro día a día ha sido pues dormir muy mal, desde luego, y por la mañana encontrarme ya con las cámaras de televisión en mi casa, los medios, pues he atendido a todos los medios y luego a todas las víctimas una a una, con las que he estado en contacto una a una, conociendo sus historias, aportándole toda la información que yo tenía para que hicieran los trámites que corresponden en estos casos. Y pues así hasta la hora de dormir. Un día, otro, así durante 3 meses. Ahora, como digo, afortunadamente, pues el resto de la asociación, entre los mismos miembros y sobre todo la junta directiva y sigo yo, porque hoy mismo se han incorporado varias personas a la asociación, pues hemos estado desarrollando este trabajo.
8: Transforma nuestras vidas, ¿no? En cualquier evento que de alguna manera impacta y cambia nuestra forma de vivir. Hay muchísimas situaciones en la vida que suponen un impacto muy fuerte y que necesitan ser acompañadas, no porque vaya a haber patología, pero sí porque tenemos que prever dificultades. Y en eso creo que estamos y aprendemos de cada una, ¿no? De Adamuz, por ejemplo, hubo una coordinación entre instituciones muy interesante, se trabajó muy bien en esa dimensión. Algunas otras no tan bien y se reprodujeron errores del pasado, por ejemplo, la concentración en un determinado momento frente a otros. Y luego estos tiempos tienen fenómenos diferentes, por ejemplo, el de los bulos, que es una de las cosas que más nos toca combatir, bulos que afectan a las familias, o el de la reproducción de imágenes o la reproducción de noticias sin mucho sentido porque buscan de alguna manera el morbo o determinadas circunstancias.
9: Llegados a este punto, conviene echar la vista atrás. Al principio de este documental nos hacíamos varias preguntas sobre la gestión de las emergencias. Esto es lo que hasta ahora hemos podido recoger.
10: A nivel técnico, que es con los que trabajamos nosotros, con los gestores de la emergencia, siempre son muy buenas. En el caso de la Olana también lo fueron, como son en todas las emergencias. Nosotros, nuestro fin es el mismo, es ayudar al ciudadano cuando lo necesita. Entonces, entre los técnicos nunca hay problemas porque todos tenemos la misma idea y el mismo fin, y la verdad es que funciona muy bien. Y con las comunidades es que la gente que trabaja en emergencias en el 112 de las comunidades son gente excepcional, y le digo que es también vocacional como su trabajo. Esto tiene que gustarte porque echas muchas horas, y si no te gustan no estarías aquí.
4: Los españoles estamos poco asociados, aunque somos bastante solidarios. Es un poco de, digámoslo así, voluntarismo desorganizado. Esto se nos da muy bien, ¿vale? Pero podría ser mejorable. Y luego, desde la perspectiva de la reparación, también es muy importante el papel de las asociaciones, porque identifican cuáles son los sectores más dañados por una situación de crisis, dónde puede ser más útil el colocar esos recursos, si los recursos están llegando o no están llegando, si no están llegando lo denuncian. Por lo tanto, todos esos elementos son enormemente importantes. Y no es solo para la gestión de la emergencia concreta, sino que en general para una democracia, el tener un tejido asociativo vigoroso, implantado en el territorio e independiente, es importante.
9: Esa es la parte más positiva de la historia. Pero los equipos de emergencia siguen poniendo deberes a las administraciones.
3: Más personal y más vehículos en la emergencia. Al final siempre alguien lo va a necesitar. Si tú tienes mucho personal y muchos vehículos, al final, si lo sabes gestionar, nunca vas a tener un problema gordo que no puedas gestionar, ya sea un apagón, ya sea un atentado terrorista. En la asignatura pendiente, contratar más gente. ¿Por qué? porque es que al final son los que en el día a día necesitas para que un vehículo vaya a una intervención. Entonces, sobre todo es para mí personal, y cada vez se está invirtiendo más en instrumental, pero por desgracia siempre es cuando pasa algo que nos haga espabilar. Es decir, que hay un fallo en esto, pues vamos a invertir en esto.
9: Por parte de las víctimas, solo queda mirar al futuro, desde diferentes ópticas y con distintas filosofías, pero siempre sin dejar de luchar.
13: Yo creo que fuimos unos agraciados a pesar de la desgracia. Te lo digo sinceramente, y hemos entendido que somos unos agraciados, libres de alguna persona que no lo ha podido rebasar. Nos hemos buscado la vida, tenemos otras perspectivas de la vida que el resto de la isla no la tiene, todo guardamos, y es algo que nos vemos y lo comentamos, ¿no? Todo lo que es las personas en sí es guardar, ¿no? De llegar a un armario y no voy a botar la camisa, o la camisa esta le cogí cariño, como la ponía para la fiesta esta, o no voy a una herramienta que no te vale para nada, que tienes otra mejor. Entonces amontonar todo y tener todos los cuartos llenos de basura y prácticamente no lo quieres para nada. ¿Y qué nos enseñó la vida? Que no merece guardar tanto.
14: A día de hoy seguimos todavía recibiendo muchísima ayuda con proyectos que te llegan, que te llaman y te dicen, bueno, pues tenemos este proyecto, os interesa, proyectos solidarios de artistas, personas que han escrito un libro y te ceden los derechos de autor a la asociación. Ha sido brutal, pero es que yo creo que el pueblo español es muy solidario, es el país con mayor donación de órganos, ¿no? Con lo cual siempre estamos ahí, pues esta vez también ha sido así. Pero también hemos recibido ayuda de otros países. Nuestra asociación estuvimos en Alemania por el cuarto aniversario de las inundaciones del Valle de Ar, y se sorprendieron cuando contrastábamos cómo habían reaccionado un pueblo y cómo había reaccionado otro. Y bueno, pues afortunadamente España no tiene nada que ver con los alemanes, aunque ellos se venden muy bien a nivel de ingeniería y a nivel de todo, a nivel humano somos distintos.
11: Hay que pelear, hay que sacar fuerzas de donde no las hay muchas veces, y hay que conformarse en asociaciones para pelear todos juntos, no cargarse uno solo de esta responsabilidad, porque es muy difícil, y tocar todas las teclas que haya de que tocar para que le presten atención. De esa fuerza y de ese trabajo que se genere, se van a beneficiar muchas personas después, porque va a seguir habiendo desgraciadamente accidentes y hay mucho trabajo que hacer en la infraestructura ferroviaria, en las carreteras, en la aeronáutica, en fin. Hay que trabajar y no hay que desfallecer. Y sobre todo, bueno, también rodearse de personas queridas que apoyen, de psicólogos. Esto, pasarlo uno solo es muy complicado, muy difícil.
9: En una catástrofe no solo se debería medir la respuesta del Estado, sino su deber de anticiparse, prevenir, coordinarse y no fallar a quienes más lo necesitan. Las víctimas reclaman justicia y todo el mundo exige garantías para que los errores del sistema no se vuelvan a repetir. Solo desde la colaboración y la responsabilidad política puede construirse la confianza que necesita cada emergencia. Profesionalización, garantías y voluntad de construir entre todos un modelo que no nos falle cuando más nos hace falta.
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0: Son las 2, la 1 en Canarias.
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0: ¿Qué tal? Buenas noches. El Gobierno va a crear hoy martes un mando único para dirigir y gestionar la crisis migratoria y humanitaria de Ceuta. Lo va a hacer en ese primer Consejo de Ministros tras las vacaciones y va a estar encabezado por Ángel Víctor Torres, el ministro de Política Territorial. Un mando único cuyos objetivos pasan por la revitalización de la economía de la ciudad, el refuerzo de la frontera y la agilización de las expulsiones de los migrantes que no puedan permanecer en territorio español. Laura Rodríguez.
2: El Gobierno establece estos objetivos, pero no aclara cómo va a cumplirlos. Escuchamos al vicepresidente. Presidente Carlos Cuerpo.
3: Reforzar las